0: todos, bienvenidos una semana más a Escine, en una semana en la que hemos conocido que los premios Feroz volverán en 2027 a la ciudad gallega de Pontevedra, así que hasta allí nos volveremos a trasladar, en este caso por tercer año consecutivo, una ciudad que acoge los premios Feroz, hay que decirlo de una forma totalmente magnífica, también magnífica. Acogemos nosotros a David López, que lo tenemos hoy a los mandos técnicos, y Alma Espinosa, querida, que has llegado el frío y te has puesto la pana.
1: Es que estoy un poco así confusa, ¿eh? ¿No? Con este tiempo que nos arrolla últimamente. Buenas noches, Sergio.
0: Si en vuestra provincia hace más calor o si en vuestra provincia hace más frío, el mejor sitio, una sala de cine.
1: Una sala de cine. Allí te puedes poner cualquier cosita, que con cualquier cosita estás bien.
0: Efectivamente. ¿Y tú sabes dónde vamos a estar? Pero de lujo, de lujo.
1: ¿Dónde?
0: Porque vamos a sortear entradas para el preestreno de una película de animación muy especial titulada Freak. Va a ser el preestreno en la ciudad de Madrid, en los cines Cinesa Proyecciones, el sábado 23 de mayo. Una película de animación, como digo, muy especial.
1: Sí, muy especial, donde vemos a Tomás, que es un niño de 11 años, que ve cómo su vida cambia para siempre tras un trágico accidente que le impide caminar. Entonces, pues cuando todo parece perdido, la aparición de Flick, que es una pequeña, traviesa y peluda criatura llegada de otra dimensión, pues abre ante él la puerta a un universo extraordinario, y junto a él, con este nuevo amiguito, pues adentra en un mundo fantástico donde, ojo, redescubre su fuerza, su valentía y todo aquello de lo que todavía es capaz. Pero la aventura se complica cuando su sombra, ojo, separada de él, se convierte en un temible monstruo dispuesto a sembrar el caos en ambos mundos.
0: Sorteamos, como decía, 5 entradas familiares, es decir, entradas cuádruples. Somos 5 en la familia, no pasa nada.
1: No pasa nada.
0: También no vamos a dejar a ningún niño fuera para el preestreno de Freak, que será el sábado 23 de mayo a las 12:30 de la mañana en Cinesa Proyecciones de Madrid. Solamente tenéis que pedirlas por el mail o en la red social cuando compartamos el concurso, pues compartirlo y pedirlo. Nos pondremos en contacto, haremos un sorteo entre todos los que participéis y nos pondremos en contacto con vosotros. Ahora ya sí, es momento de los estrenos. En Movida Celestial, Keanu Reeves es un ángel de la guarda que cree haber encontrado un alma perdida a la que salvar. Un joven con muchos problemas económicos al que intercambia con un millonario para mostrarle que el dinero no da la felicidad.
2: Quería mostrarle que la riqueza no resolvería todos sus problemas.
3: ¿Y? Mírate ahora.
2: Parece que ha resuelto muchos de sus problemas.
1: Hablando de dinero, ¿qué harías por una fortuna de miles de millones de euros? Glenn Powell, en Jugada Maestra, está dispuesto a podar el árbol genealógico.
4: Eran 7. 7 cabrones forrados.
5: ¡Wow!
4: ¿Qué me separaban de 28.000 millones de dólares?
1: Pero no todo va a ser dinero. Esta semana en los cines también hay sitio para emocionarnos con un pequeño de 8 años que sueña con ser Mary Poppins de mayor. La psicóloga del colegio intentará comprender qué le pasa.
6: ¿Se tarda mucho en hacerse mayor? Pues unos años, Guilla.
7: Te va a hacer algunas preguntas, pero no tienes por qué responder a todo. Hay cosas entre tú y yo que son secretos.
0: Los estrenos los completan una película de terror, de esas que sí dan miedo, una comedia loca española con críticos de cine como repartidores de pizzas, un musical con Jennifer López y hasta un documental de Farruquito.
8: ¿Por qué no te sientas y me cuentas todo lo que sepa?
7: ¿Desde el principio?
0: Empezamos el repaso por los estrenos en cine con Movida Celestial, una película dirigida, escrita y protagonizada por Aziz Ansari, un actor y cómico que se ha sabido rodear muy bien de dos pesos pesados como son Keanu Reeves y Seth Rogen. Es una comedia, yo tengo que decir que me parece bastante bien que vuelvan este tipo de comedias del cine clásico en cierto sentido, ¿no? Del Hollywood clásico, las comedias clásicas que hasta hace no mucho abundaban en

0: Parado y movida celestial se pueden marcar en esta categoría. Estamos hablando de que Keanu Reeves da vida a un ángel. Un ángel, bueno, un ángel low cost, por así decirlo. Tiene una misión, es el ángel Gabriel, y tiene una misión bastante mundana, bastante de poca monta para él, que es evitar que tengan accidentes los habitantes de Los Ángeles cuando van en el coche conduciendo y se ponen a escribir mensajes de texto. Esa vida rutinaria de avisarles en cierto sentido, haciendo de ángel guardián a estos habitantes de Los Ángeles para que no tengan un accidente y no sufran, bueno, consecuencias que algunas pueden llevar a la muerte, hace que empiece a interesarse por hacer algo más, demostrar que tiene algo más. En este sentido va a encontrarse con un chico de origen indio que tiene millones de trabajos, trabaja a tiempo parcial en una tienda de bricolaje, pero luego encadena trabajos de estos, bueno, de muy mal remunerados, que básicamente lo que hace es como de chapuzas o de chico para todo a través de una aplicación en donde va aceptando encargos. Por ejemplo, pues se ha puesto de moda una pastelería y la gente, estas locuras que hacen, ¿no?, de hacer 2 horas de cola para comprarse una magdalena, un muffin o unas galletas, pues él hace las 2 horas de cola por esa persona, pero claro, por muy pocos dólares. Va a encontrar un trabajo de este tipo, organizando el garaje de un multimillonario tecnológico, que es el personaje de Seth Rogen, el chico que vive y encadena esos trabajos, es el que interpreta el propio Aziz Ansari. Pues va a trabajar para Seth Rogen organizándole el garaje y al final va a terminar contratándolo como asistente. Pero, cosas del destino, lo va a despedir y va a volverse a sentir en el precipicio, y Keanu Reeves, su ángel de la guarda para el coche, para que no tenga un accidente, se va a venir arriba y va a considerar que por fin ha encontrado el arma perdida que tanto buscaba para poder demostrar que puede ganarse unas alas gigantes, porque las alas que lleva el personaje de Keanu Reeves son ridículamente diminutas. Lo que va a intentar es hacer, aquí hay un guiño, ¿no?, a Qué bello es vivir, la película de Capra de 1946, también encontramos, bueno, pues algunas referencias a películas como City of Angels, como El cielo puede esperar, y lo que hace es intentar mostrarle cómo sería su vida, que su vida merece la pena y que ser rico y tener dinero no da la felicidad. Los va a intercambiar a los personajes de Ansari y de Seth Rogen, y claro, os podéis imaginar, el dinero no da la felicidad, pero se llora mejor en un Ferrari que debajo de un puente, ¿verdad? Pues eso es lo que le pasa al personaje de Ansari, que no quiere volver luego a su vida, y ahí es donde está el lío servido. Esta es la premisa de Movida Celestial, una película en la que, bueno, están los tres, Ansari, Seth Rogen, pero sobre todo Keanu Reeves, están totalmente soberbios. El actor sabe reírse de sí mismo, con un rictus totalmente hipertérrito. Nos recuerda un poco, ¿os acordáis de aquella película apocalíptica, la de Ultimátum a la Tierra, que hacía también de una especie de ángel que prácticamente no mostraba ningún tipo de emoción humana? Pues aquí, como es un ángel, está en ese mismo registro, pero cuando comete esta gran metedura de pata, este es el inicio de la película, se va a quedar sin sus alas y su jefa, personaje interpretado por Sandra Oh, lo va a convertir en mortal. Ver al personaje de Keanu Reeves con las cosas más cotidianas, como comerse una hamburguesa, es realmente desternillante. Película que, como decía al principio, me recuerda a esas películas clásicas como Qué bello es vivir, comedias clásicas que nos hacían reír en una sala de cine, y por tanto me apetece mucho y os recomiendo que vayáis al cine, porque os vais a reír con Movida Celestial.
1: ¿Te cuento un secreto? Soy un ángel. ¿Ves las alas? He cambiado la vida de Arch.
2: No se puede dormir aquí.
1: Por la vida de Jeff.
3: Devuélvemela o este angelito te mandará al infierno para siempre. ¡Reviéntalo!
1: Ese no es mi departamento.
4: ¿Por qué lo has hecho?
1: Quería mostrarle que la riqueza no resolvería todos sus problemas.
4: ¿Y? Mírate ahora.
1: Parece que ha resuelto muchos de sus problemas.
4: Tienes que hacer que Arch vuelva a su vida y hasta entonces te quedas sin alas.
1: ¿Me despides?
4: Eres humano.
1: ¿Cómo sé que he terminado de masticar?
3: Ah, claro, nunca has comido nada.
0: El siguiente título también podríamos enmarcarlo dentro de comedia. Aquí hay más, comedia negra más bien, hay más mezcla de género. Se titula Jugada Maestra, está protagonizada por Glenn Powell, que es uno de los actores que está llamado a ocupar el Star System de Hollywood. Ya es una estrella,

0: Pero bueno, pues es uno de los llamados a sustituir a toda esta generación de actores tipo Josh Clooney, Brad Pitt, Tom Cruise también en cierto sentido. De hecho, Glenn Powell salía en Top Gun Maverick, hizo un super taquillazo con Sidney Sweeney en la película Cualquiera menos tú, lo hemos visto en películas de acción como Twisters, y en este caso llega con Jugada Maestra, que es un remake de la película de 1949, Ocho sentencias de muerte, en la que vamos a ver pues a un chico que es un bastardo de una familia multimillonaria, los Rothschild, que repudiaron a su madre cuando se quedó embarazada de él, porque se había quedado embarazada de un camarero. Ha sido criado con modales exquisitos por parte de su madre, que venía de esta familia totalmente acomodada y adinerada, y eso ha hecho que él tenga una buena educación. Él siempre ha aspirado a algo más, pero parece que se está medio conformando. El problema es que se va a cruzar ya en la edad adulta, cuando se ha quedado completamente solo porque su madre muere. Este es el inicio de la película, tranquilos, no estoy haciendo ningún spoiler. Se va a encontrar con su amor de infancia, una chica rica que conoció en las clases que le apuntaba a su madre para que tuviese esa exquisita educación. Y de forma indirecta, esta chica le va a dar cierta idea, y es, le va a preguntar que cuándo hereda la fortuna familiar. Y él le dice, claro, no puedo heredarla porque tengo siete personas en la línea sucesoria delante de mí, porque eso lo explica la película, que toda la fortuna va a parar solamente a uno de los sucesores. Y la idea, pues, se le viene sola a la cabeza. Pues si me cargo, si asesino a mis siete parientes que están delante de mí, yo heredo la gran fortuna familiar. La película, la verdad que no tiene mayores pretensiones, más allá de entretener, es divertida, que no es coherente el guión, que las muertes no son, digamos, la mejor puesta en escena, puede ser. Pero Glenn Powell tira adelante de la película. Margaret Qualley, que la vimos en La Sustancia junto a Demi Moore, es esa chica adinerada que de forma sin querer, vamos, sin querer darle una idea, se la termina dando a este personaje de Beckett. Y la película a mí me ha divertido, me ha entretenido, y como digo, no va a entrar en mi top 10 de películas favoritas, seguramente el mes que viene la haya olvidado, pero si queréis pasar un buen rato en el cine, Jugada Maestra también puede ser una buena opción.
1: Desde que nací, mi madre me dijo que éramos diferentes. Sí, su familia la había desheredado. Pero un día yo sería el único heredero de mansiones, aviones, una o dos islas.
2: Ve que no te creo. ¿Ahora vives en la ciudad?
1: Ya ves. Pero no en el centro.
2: ¿Qué ha pasado con la fortuna de la familia?
1: La heredaré. Algún día.
0: Como digo, tiene que cometer siete asesinatos, nada más y nada menos, para poder heredarla. Cambiamos totalmente de tercio, nos vamos a El beso de la mujer araña, película protagonizada por Diego Luna, protagonizada por Jennifer López, y que esta película tiene muchísima historia. El origen de los orígenes es una novela de Manuel Puig de 1976, que fue película luego en los años 80, protagonizada por la actriz brasileña Sonia Braga, que luego se convirtió en un musical de Broadway totalmente de éxito, ganando incluso hasta 7 premios Tony, y que ahora se hace una nueva versión cinematográfica, como digo, encabezada por Jennifer López. Nos vuelve a situar en Argentina, donde en una cárcel se van a reunir en una misma celda un preso político y un escaparatista que ha sido detenido por escándalo público y por su orientación sexual, que eso tenéis que ver la película para terminar de descubrir qué hay detrás de este personaje llamado Molina. Este está obsesionado con el cine de Hollywood clásico y de hecho empieza a contarle la trama de una película ficticia a su compañero de celda, que al principio le irrita, pero al final le termina enganchando esa trama. Esa otra trama es la que escenifica Jennifer López en unas puestas en escena. Hasta 12 números musicales tiene la película. Uno de los aciertos que ha hecho Bill Condon, que es director, por ejemplo, de otros musicales importantes como Live Action de Disney, La Bella y la Bestia, que también ha tenido tropiezos en su trayectoria dirigiendo alguna de las entregas de la saga de Crepúsculo, pero que fue guionista de otros musicales como El Gran Showman o como el musical Chicago, por tanto os podéis imaginar que conoce bastante bien el género, tomó una buena decisión al eliminar los números musicales de la parte carcelaria. ¿Cuál es la parte que no me termina de convencer? Que esa parte carcelaria no es tan cruda, no es tan fea, no es tan oscura como debería de ser, y la parte de brillantina, la parte de espectáculo, que es la parte de Jennifer López, no termina de lucir en todo su esplendor. Sí es verdad que nos muestra pues esos planos generales para ver a Jennifer López en sus números musicales en todo su esplendor, pero el decorado parece como de rebajas, no hay suficientes bailarines que te llenen la puesta en escena y al final la puesta en escena se queda en camino de nadie. Y el problema que tiene El beso de la mujer araña es que la historia de la cárcel con la historia del musical no termina de cuadrar, y eso es lo que no me termina de convencer. La película pasó por Sundance y puede ser que si os gusten los musicales, os convenza. A mí, que yo ya sabéis que soy un amante del género musical, no me ha terminado de convencer. El beso de la mujer araña.
1: Cuando entré en la cárcel, creí que mi vida llegaba a su fin. Pero no había hecho más que empezar.
3: No puedo estar aquí.
1: ¿Por qué no vemos una película? Hay una que nunca olvidaré. La única razón por la que sigo vivo es que tengo información que les interesa. Corres peligro desde que me conociste. Por favor, sácame de aquí.
0: Conmovido muchísimo. Lo veía en el pasado Festival de Cine de Málaga, ha pasado también por diferentes festivales como el de Egipto, y es una película que os aseguro que no os va a defraudar. Lleva por título Un hijo. Estamos hablando de un chaval de 8 años que en el colegio aparentemente es un niño feliz, tiene una amiga, se relaciona con todo el mundo, y un día en clase le van a preguntar qué quieren ser de mayor, y va a dar una respuesta: quiere ser Mary Poppins. Eso provocará la risa de los compañeros. El profesor se va a acercar a él para preguntarle, bueno, pues un poco acercarse para ver el porqué de esa respuesta, porque intuye que algo está guardando, que algo está escondiendo, que realmente no es tan feliz como aparenta, sino que hay algo detrás. Lo va a derivar a la orientadora del centro. Ella intentará acercarse, intentará que este pequeño se abra, pero va a encontrarse de frente con un muro, el muro que representa el padre del pequeño. Viven los dos solos y en todo momento el espectador va a intuir que hay algo que pasa, hay algo que no nos están contando, pero que evidentemente hay que descubrirlo. Es una película que nos va a conmover, y que la relación que tiene el pequeño con las charlas de la orientadora, con esa amiga tan especial que tiene, que va a vivir sus aventuras infantiles, y por otro lado la relación que va teniendo con el padre, es lo que va a hacer que el espectador vaya entrando en esta película para confeccionar un poco el puzzle y saber realmente qué hay detrás y qué le está pasando a este pequeño. Así suena Un hijo.
4: Hará como un par de meses, hice la típica pregunta de...
5: ¿Qué quieres ser de mayor?
6: Yo quiero ser Beyoncé, pero en rubia.
7: Presidente del mundo.
8: Mbappé.
9: A mí me gustaría ser Mary Poppins.
4: Guillermo Antunes, nuevo en el centro. Cambio de hogar. Padre separado.
10: Mamá va a estar fuera algún tiempo.
11: Yo soy María, encantada. Tenía muchas ganas de conocerte.
4: Guille es un niño especial. Me gustaría que me ayudara a descifrar algunas cosas sobre su hijo.
12: Descifrar.
13: ¿Y este? ¿Es tu padre? ¿Con quién habla?
14: Es que es un secreto.
4: ¿Y Mary Poppins por qué?
14: Porque vuela.
4: ¿Podría ser un pájaro?
14: No, porque si fuera un pájaro no podría ser Mary Poppins.
15: ¿Se tarda mucho en hacerse mayor?
16: Pues unos años, Guilla.
17: Te va a hacer algunas preguntas, pero no tienes por qué responder a todo. Hay cosas entre tú y yo que son secretos.
0: Si queréis descubrir más, tenéis que hacerlo en una sala de cine, porque además ahí la emoción se transmite todavía más. Recordar un nombre, Ian Cortegoso, es el pequeño de 8 años, increíble el trabajo que hace este pequeño, y no lo tiene fácil porque se tiene que medir a pesos pesados de la interpretación, como son Macarena García, muy buenas noches.
3: Buenas noches.
0: En ese papel de orientadora, y un papel muy diferente, es que las últimas visitas que le hemos recibido en el estudio, no paro de decírselo, que cada vez le veo papeles más diferentes, y eso es muy disfrutable. Hugo Silva, muy buenas noches.
7: ¿Qué tal?
0: En ese papel de padre, un papel muy introspectivo, es decir, él se lo está guardando absolutamente todo.
7: Sí, sí, sí. La verdad es que yo cuando leí el guión, y es un personaje que a mí me resonaba todo el rato y lo veía claramente, y luego el guión me emocionó muchísimo. Me gustó mucho lo que trataba, por dónde pasaba todo y sobre todo de lo que se hablaba. Y bueno, pues la verdad es que fue un placer interpretarlo y hacer la peli.
0: Macarena, tú das vida a esa orientadora del colegio, una orientadora que es ternura viva, es decir, uh-huh. Es que tratar con niños, esa persona tiene que tener una vocación muy grande.
3: Uh-huh. Sí, efectivamente, yo creo que cualquiera que se dedica a eso lo tiene que tener, y ella yo creo que lo tiene ya al máximo, porque es una vocación que tiene enormísima. Y de hecho la peli comienza ella estando en una crisis grande porque no la puede ejercer con libertad, porque no está siendo bien tratada, no está siendo tenida en cuenta, no se está valorando bien su trabajo, está todo el rato cubriendo bajas y está muy frustrada porque, por lo que tú dices, porque la vocación es tal que le da mucha mucha rabia no poder desarrollar su pasión como querría.
0: Un papel para este de esta orientadora que te has preparado a conciencia, es decir, tengo entendido que has hablado y contactado con orientadoras reales.
3: Sí, sí, sí, tuve la oportunidad de hablar con dos orientadoras, una de ellas me llevó al colegio en el que trabajaba y demás, y fue muy interesante, la verdad, porque además les leí como algunas de las escenas que tenía con el niño y fuimos como analizando un poco los lugares por los que pasaba y en qué consistía lo que el personaje estaba haciendo con el niño para conseguir que se abriese y poder ir accediendo un poquito a su interior. Y creo que estaba muy bien escrito el personaje, porque bueno, que no es fácil escribir una psicóloga, que es un personaje muy inteligente, que encuentra la manera, que no es, que llena de, como tú dices, de ternura, de dulzura, pero a la vez con bastante inteligencia, ¿no? Y nada, fue muy interesante conocerlas y poder pues darle un poquito de intentar dar verdad.
0: Sí, porque es increíble, tu personaje es muy joven, tiene esa ternura, pero ya es muy inteligente, sabe muy bien la estrategia con la que tiene que afrontar la situación. Esas charlas tan tiernas que tiene tu personaje con el personaje del niño, claro, es totalmente opuesto a la forma que tiene de acercarse ese padre, Hugo. Ese padre no se acerca siempre de la mejor manera, seguramente tiene buena intención, ya veremos al final de la película si la tiene realmente o no, pero no tiene, yo creo que las herramientas para acercarse.
7: Uh-huh. No tiene las herramientas, luego aparte circunstancialmente está pasando por un momento súper difícil que se irá viendo a lo largo de la película, pero sobre todo creo que hay una inercia que por eso a mí me resonaba tanto el tema de la película y el personaje en esta cosa que suena un poco como antiguo pero que sigue existiendo, de querer que tu hijo sea fuerte y sobre todo que todo lo que sea sensibilidad intentar taparlo, porque a lo mejor puede ser una debilidad a la hora de enfrentarse a la vida, cuando realmente ya se sabe, ya por fin hay conciencia de que todo lo contrario, de que esa sensibilidad precisamente es una súper herramienta para afrontar la vida y para crecer. Pero bueno, esta cosa que bueno, que seguramente si nos está oyendo mucha gente le estará sonando, el hecho de que te eduquen así, ¿no? O de educar así, ¿no? Entonces creo que se juntan las dos cosas, ¿no? El mal momento que está viviendo, seguramente por miedo, por dolor, querer tapar un montón de cosas y sobre todo tener miedo de que tu hijo, de que la sensibilidad de tu hijo sea un problema para él, para poder defenderse en la vida, ¿no?
0: Una serie de prejuicios, porque se está poniendo la tirita antes de la herida, porque simplemente el niño se quiera disfrazar de Mary Poppins y él piensa que a lo mejor es por otro camino y por otro motivo diferente a los que puede tener el pequeño para querer disfrazarse de un personaje, en este caso femenino.
7: Sí, pero sobre todo creo que ya no es el hecho del tema de la sexualidad o la identidad sexual. Creo que eso, al final hay muchos prejuicios, por supuesto, y seguimos con estos problemas, pero sobre todo creo que al final todo acaba en el miedo. Y cuando tienes miedo de que le pueda pasar algo a tu niño o de que pueda ser débil, pues muchas veces el reflejo y la inercia es como apretar para que aprenda lo dura que es la vida y que hay que ser fuerte, que lo dice mucho mi personaje, para afrontar la vida, ¿no? Y tapar, que es lo peor que se puede hacer para solucionar un problema.
0: Claro, porque tu personaje ve como una debilidad expresar las emociones, y al final ahí está el papel de esa orientadora, ¿no, Macarena? Que es expresar las emociones no es malo. De hecho, yo no sé si lo veis, que los jóvenes, los niños de hoy en día expresan mucho más las emociones de lo que lo podíamos hacer a lo mejor nosotros cuando éramos pequeños, y estaba mucho peor visto.
7: Yo, en mi caso, te digo, mis hijos tienen, por suerte, muchas más herramientas que yo. También es cierto que hemos tenido, por cosas de la vida, hemos tenido que trabajarlo con los dos y nosotros mismos. Pero yo, por ejemplo, hay una cosa que sí que hacen los dos, que a mí me tiene totalmente alucinado de hace muchos años, y es que ellos, muchas veces, hablando conmigo, me dicen, es que me siento así. Y joder, y yo flipo, ¿sabes? Que alguien de repente, que tu niño ya tenga ese desparpajo y ese poco miedo en decir, no, es que me siento esto, es que creo que me está pasando esto.
3: Y que tenga la capacidad de reconocerlo, ¿no?
7: Exactamente. O no sé cómo, es que me está pasando esto, siento esto, pero que vete que se lo tienes que sacar al chaval, pero hay mucha menos vergüenza a la hora de poner encima de la mesa sentimientos, contradicciones, celos, o por todas las cosas que pasamos los seres humanos, que seguiremos pasando toda la vida, pero creo que hoy día creo que hay menos miedo. Aún así, siempre se puede ir a mejor.
3: Sí, yo creo que todos los avances que está habiendo como sociedad y toda esta lucha que tiene que o sea, creo que hay una diferencia entre que los niños puedan expresarse y en concreto lo que pasa con la masculinidad, ¿no? Que creo que además es otro tema que también de alguna manera está en la peli, y creo que al final no deja de ser una relación de un padre con su hijo, de un señor que está cuidando solo, porque hay una madre ausente, a su hijo, ¿no? Y creo que se habla mucho de esto, que se está intentando poner mucha conciencia en esto y estamos intentando avanzar en que esta manera de educar de antes, de la que habla Hugo, de la fortaleza, de la no sensibilidad y a la mujer, o sea, todo esto creo que tiene consecuencias, que ahora los niños hoy en día empiezan a hablar de sus sentimientos o a ser quienes son y a ser libres con quienes son y a estar tranquilos con quienes son de otra manera. Creo que queda mucho camino por hacer, pero sí que hay avances, sí que se nota. Yo no tengo hijos, pero yo lo noto mucho en los la gente más joven o los hijos de mis amigos o mis amigas, que sí que hay algo que digo, ay, qué bien, qué alivio que este sea el camino.
0: Fíjate, pues yo te lo confirmo lo que decía Hugo, yo que también tengo un hijo, el cómo se expresan, el cómo te expresan sus emociones,
3: sí.
0: Y a veces no están identificando a lo mejor la emoción que le está pasando, pero valoro tantísimo el hecho de que ya lo quieran expresar, es decir, que se quieran sentar contigo a hablarlo, eso es muy importante. Y hay otra labor muy importante que es la de los profesores. En nuestra época, bueno, pues también era de manera diferente, y hoy día los profesores vemos cómo, que es el personaje de Jesús Carroza, en un momento dado identifica de este niño creo que puede tener un problema y hay que focalizarlo. Y eso es una misión muy importante, la de los profesores también, ¿no?
3: Sí, yo creo que son como, bueno, que son una ayuda esencial, y que entiendo que dentro de las familias a veces es un poco más difícil salir de las dinámicas aprendidas, de lo heredado, y poder ser humildes y apoyarse en figuras como gente que está ahí para realmente, que tiene herramientas y experiencia y estudios como para poder acompañar, a identificar y a encontrar los motivos y a desenredar historias familiares, pues bienvenido sea. Y creo que justo la peli habla mucho de eso, también de la salud mental, ¿no? De la que creo que estamos en un momento que también creo que hay avance en esto, en una normalización de esto que es esencial. Creo que hay otra vertiente también que va hacia un poco hacia el otro lado, entonces hay que seguir, yo creo, pues hablando de ello, empujando, siendo conscientes.
0: Pero fíjate, yo creo que sí se ha roto todo el tabú sobre la salud mental. Sí. Antes de decir que ibas al psicólogo,
3: sí,
0: era
3: sí.
0: Como un estigma.
3: Total.
0: Y ahora entra dentro de una conversación entre amigos de acabo de ir al psicólogo o acabo de sí. estar. Hugo, tu personaje a priori es un poco antipático de cara al espectador. Claro, vemos un niño, sí, que los profesores, la orientadora, se están intentando preocupar por él, y él no es precisamente muy partidario de que el niño tenga esas conversaciones. También hay muchos prejuicios, ¿no? Al final de decir, a este niño le pasa algo, vive solo con su padre, seguramente el padre le está haciendo algo.
7: Bueno, ahí luego también yo creo que cuando la gente toma decisiones desde el miedo, desde el dolor, pues para empezar casi siempre se equivoca, y luego para terminar pues desde fuera suena mal, por lo menos tiene mala pinta, ¿sabes? Siempre es normal, pero bueno, todo el mundo tiene una historia detrás, todo tiene un porqué, ¿no? Y se irá viendo a lo largo de la película, pero bueno, sí, creo que hay dolor, hay rencor, hay un montón de sentimientos negativos que cuando no los tienes tú solucionados, pues difícilmente puedes sacar adelante. Bueno, puedes hacer, pero un poco, pues mal. Vas a sacar adelante una criatura mal.
0: Te decía, un personaje antipático, y claro, en el sentido de cuando estás en la construcción del personaje, que ese proceso creativo que tenéis los actores me apasiona, claro, ¿en qué momento encuentras al personaje? ¿Te lo vas preparando? ¿Lo vas construyendo? No sé si tuvisteis ensayos. ¿En qué momento dices, ahora ya lo termino de entender?
7: Bueno, tuvimos ensayos. Yo soy bastante kamikaze. O sea, yo voy probando, hago cosas rarísimas, deben ser súper patéticas desde fuera, pero a mí, yo qué sé, yo voy probando y voy viendo también, hay algo como que yo confío mucho en, no lo cedo todo, o sea, no se lo doy toda la responsabilidad de la intuición, pero sí que hay algo, hay como unos primeros coletazos que digo, uy, por aquí, y voy ahí tirando de ese hilo y de repente se me despliega a veces una cosa, a veces encuentro una naturaleza, una esencia antes, otras veces después, pero no sé, voy probando. Lo que sí que te digo es que en este caso, en mi opinión, el guión está muy bien estructurado, está muy bien escrito, todo tiene un porqué, y cuando eso es así, ya en las primeras lecturas empiezas a ver cosas. Incluso aunque no sepas en la primera lectura cómo va a acabar, ya empieza a sonarte algo. Hay algo, hay pistas, ¿no? Y en este caso a mí el guión me emocionó mucho ya desde el principio, me tocó y me resonó mucho. Entonces, pues ahí también eso ayudó bastante. Luego a nosotros nos ayuda mucho el montaje y todo eso, nos salva mucho el montaje.
0: Bueno, en la sala de montaje a veces se crea una gran película o se destroza también películas. También. Es decir,
7: montaje. Pero generalmente el montaje es para subirle el nivel a todo el mundo.
0: Sí, porque no suele ser una sola versión de montaje la que se hace. Se hacen algunas veces unas cuantas. Macarena, en tu caso, claro, tu personaje es que es ternura pura y dura. Es decir, te la quieres llevar a casa y ponerla encima de la tele. Es decir, ¿cómo construyes tú tu personaje?
3: Pues un poco como lo que le hablábamos, pues leyendo mucho, como intentando conectar con esta parte de ella de que su vida es esto. O sea, creo que hay algo que me gustaba de ella, que es que no, que es tal la vocación que renuncia mucho de todo lo demás. No, la vemos muy solitaria, no tiene casi vida social. Yo me la imaginaba por la noche que seguía dándole vueltas como una persona que podía estar como, que se podía meter en un caso y no poder parar nunca. Entonces, intentando investigar un poco sobre lo que ella sabe y conectar con todas estas cualidades de ella como la escucha, la empatía, la compasión. Creo que ella todo lo hace desde un lugar de muy poco juicio, que entiende el amor desde un lugar bastante amplio.
0: Te decías de dándole vueltas luego por la noche. Yo siempre he pensado que hay profesiones que yo no podría ejercer porque me terminaría obsesionando. Es decir, tener a un niño que tiene un problema, claro, aunque no sea tuyo, evidentemente esos problemas, claro, te lo vas a llevar. Y es que es muy importante el trabajo de personas como tu personaje, porque es lo que hagan con ese niño, uh-huh, le puede marcar, uh-huh, le puede marcar para el resto de la vida. Tienen una gran responsabilidad. En esas charlas que tenías con esas orientadoras te decían eso, del cuidado que tienen que tener para acercarse a los pequeños.
3: No me hablaron tanto de cómo les podía marcar, que eso es, pues bueno, es algo que yo entiendo que es así, pero sí de la manera de hacerlo, ¿no? De la delicadeza, de cómo entrar, de hasta dónde, del respeto, de bueno, que es muy sensible, es de mucha vulnerabilidad, y cómo hacer para no invadir, para bueno, un montón de encontrar formas de hacerlo lo mejor posible. Y entiendo que también A mí me hablaban de que a veces sentían que para o los padres o los profesores podían ser una amenaza para algunos, no para todos. Pues cómo lidiar con todo eso, porque no solo es con el niño, ni mucho menos. Luego, en realidad, es una consecuencia de todo lo demás, ¿no?
0: Claro, tienes que lidiar también con los padres.
3: Claro, claro.
0: Sí, y ahí entiende muchas veces el motivo.
3: Claro, que yo creo que es esto, ¿no? Que es un poco lo que le pasa a mi personaje, que ella quiere intentar que el niño se abra para entender un poco qué pasa con los adultos que tienen que cuidarle.
0: La película se basa en una novela. Siempre cuando se adapta una novela me encuentro con dos tipos de actores, ¿no? Los que me dicen, yo prefiero construir el personaje desde el guión, o los que prefieren bucear también en la novela, buscar esa amplitud. ¿Cómo que...?
3: ¿Tienes los dos? Adivina cuál.
7: No, yo depende. Hay proyectos que de repente sí, hay otros que no. O sea, también lo que pasa es que a mí lo primero que me llegó fue el guión cinematográfico y me metí enseguida y la verdad es que luego no le, o sea, fui construyendo, por ejemplo, con la peli de Coisette, cuando me dijeron, no me había llegado el guión y me leí la novela. Y luego la lectura, claro. La lectura de Coisette, por poner un ejemplo, era totalmente distinta. Yo no he leído la novela, pero según...
3: Sí, yo sí la he leído, que a mí me comatía, yo también depende un poco del proyecto. Uh-huh. A veces incluso el propio director te dice, prefiero que no la leas, porque nos puede como desviar de lo que yo he elegido que quiero contar de esto. En este caso, a Nacho le parecía bien y a mí pensé que me podía aportar algo y lo leí, pero es verdad que había algo de la esencia que estaba muy bien conservada. Sí.
0: Últimamente me estoy encontrando con cineastas que me dicen que equivocado estaba Hitchcock con aquello que dijo de que no hay que trabajar con niños y con animales. Creo que este joven actor, ¿no? Ian Cortegoso, que fue totalmente excepcional en el rodaje, que lo disfrutaba, pero cada minuto.
3: Sí.
7: Fue muy fácil.
3: Fue muy fácil, sí.
7: Un chaval
3: fue.
7: Con muchísima curiosidad, un encanto además, y luego encima pues muy talentoso, talento innato, o sea, que muy guay, muy bien.
3: Con mucha intuición, mucha sensibilidad, muy con características parecidas a las del personaje, con muy sensible, muy despierto, con una mirada así como... Y luego esto, que era muy muy gustoso porque él disfrutaba mucho estando ahí. Había días que no se quería ir. Era como, no, por favor, me quiero quedar. Y hacía que el rodaje fuera como tuviera una energía muy muy bonita, muy adecuada, o sea, como muy... sí, adecuada para él, ¿no?
0: Porque muchas veces los niños en los rodajes están jugando, pero sin embargo me ha sorprendido leer declaraciones de que Ian llegaba con el guión completamente aprendido, es decir, que no improvisaba, que era y que al final era, te sorprendía porque era una actitud muy de adulto, ¿no? Para ser un niño tan pequeño.
3: Total.
7: Sí.
3: Tenía una coach, Olach, que es maravillosa, que estuvo trabajando con él un montón y que convivió esa época con su familia.
7: Y que trabaja con muchos.
3: Que trabaja, sí, que ella es actriz y trabaja con muchos niños. Y se terminaban de rodar y seguían estudiando lo del día siguiente. Sí. O sea, estudió muchísimo. Pero eran diálogos muy complejos, muy largos, monólogos, increíble.
0: Yo creo que estáis los dos en un momento, vamos, excepcional. Es decir, con Hugo charlaba hace muy poquito aquí en este mismo estudio, donde una serie como era Marbella, dentro de muy poquito estrenas también la nueva película de Arantxa Echevarría, Cada día nace un listo. ¿Cómo se vislumbra este 2026?
7: Pues bien, bueno.
0: ¿Con mucho trabajo?
7: Sí. Por suerte, con mucho trabajo. Y bueno, muy contento, pero sobre todo porque puede sonar un poco moñas, pero es que me está tocando trabajar con gente fantástica. Es que, y es una cosa que para mí es muy importante, que vayas a trabajar y que la gente del equipo y tus compañeros y todo el mundo haya buen rollo. Y la verdad es que, aparte de que me siento, vamos, un privilegiado porque me dedico a esto y me gano la vida con esto, y no tengo que hacer otra cosa nada más que esto, sobre todo que estoy juntándome con gente que me aporta mucho, con la que aprendo mucho y sobre todo que son gente fácil, maja, con la que se puede estar.
0: En tu caso, Macarena, tienes ahí una serie ya a las puertas, de cada... tiene que morirse mucha gente.
3: Se tiene que morir mucha gente.
0: Que morir mucha gente, que ya el título, fíjate lo que implica. ¿Cómo se te presenta este año?
3: Pues parecido al de Hugo, también con mucho trabajo por delante, la verdad. Sí, empiezo ahora. Es que varias cosas que no se pueden contar, ya sabes. O sea, tengo estos dos estrenos por delante y luego bastante, como varios proyectos así a lo largo del año, así que muy contenta.
0: Me quedo ya sin tiempo, solamente me queda desearos toda la suerte del mundo, toda la mierda del mundo, no solamente con Un hijo, una película que me ha conmovido profundamente, que me ha tocado la fibra, que al oyente que esté escuchando se la recomiendo encarecidamente, sino también a vosotros por vuestro trabajo, porque es un trabajo que nos hace disfrutar, aunque sea en este caso con una lagrimita en la cara. Así que muchísimas gracias, muchísima suerte.
3: Muchas gracias, gracias.
0: La siguiente película es un biopic un tanto engañoso, ya lo vais a entender, porque lleva por título Gigante. Es la historia real del boxeador Naf Hamed, y en este caso nos va a contar cómo este boxeador británico yemení, que surge de un origen muy, muy humilde, llegó a alcanzar la cima del mundo del boxeo, enfrentándose a muchísimos retos en su vida. ¿Por qué digo que es un biopic engañoso? Porque realmente Gigante no trata tanto de este boxeador, sino de su entrenador, de Brendan Eagle, que está encarnado en este caso por Pierce Brosnan, y realmente se centra en la figura del entrenador, lo que supuso no solamente para el boxeador, sino para toda su comunidad, la influencia de este hombre. La película, la verdad, es que es entretenida, está bien interpretada y, por tanto, con mucha menos publicidad que las películas anteriores, pero si la encontráis en vuestro cine, también puede ser una de esas películas que os convenzan en este fin de semana cinéfilo. Gigante, la tenéis ya en cines.

0: 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Te odiarán porque eres diferente.
1: Pasaré de ellos.
0: Aprovechalo. Te hará más fuerte. 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Me entregaré en cuerpo y alma.
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3: La siguiente película es una película española, una comedia que veía yo en el pasado Festival de Cine de Málaga, que desde entonces ha pasado por diferentes festivales como el de Barcelona y que en todas, tanto crítica como público, la ha cogido muy bien. Lleva por título Pizza Movies, es la nueva propuesta de un director y de un cineasta bastante peculiar, pero muy interesante, como es Carlo Padial, y que en este caso habla de algo que conoce de buena tinta. Estamos hablando de que Tess es una crítica, una periodista cinematográfica, está en plena crisis, el periodismo cinematográfico, ella trabaja como freelance, está cada vez peor pagado, le pagan por piezas, pero le pagan muy poco, tarde y mal, y eso hace que decida parar su vida en seco y querer montar un proyecto que tenía en mente desde hace mucho tiempo, una pizzería dedicada al mundo del cine, de ahí el título de Pizza Movies. Las pizzas van a ser temáticas, pues inspiradas en Jurassic Park, en El Padrino, en diferentes títulos icónicos de Hollywood. ¿Y quiénes van a ser los repartidores? Críticos cinematográficos que están en paro o que pasan apuros económicos y necesitan un sobresueldo. Y cuando entreguen la pizza al cliente, le van a hacer una crítica express de la película. Con esta premisa totalmente loca, la verdad que la película es muy divertida. Judith Martín y Humberto Romero son los protagonistas. Es una pareja que se apoya, porque como dice bien Carlo Padial, ahora lo vais a poder escuchar en la entrevista, no es una película sobre la crisis de pareja, sino sobre cómo afrontar una crisis en pareja, porque esta pareja se quiere, se ama, se respeta, y lo que van a hacer es afrontar el problema o el proyecto ilusionante que tiene esta periodista en apuros de una forma bastante peculiar. Entre otras cosas, le van a pedir dinero a Joaquín Reyes para montar el proyecto. Salen también Raúl Arévalo, Tamar Novas, Bruna Cusí. La verdad que tiene muy buen reparto y sobre todo es una premisa totalmente disparatada, pero que habla de temas luego muy importantes y con mucho calado. Y sobre todo, como dice, lo vais a escuchar ahora en la entrevista, Carlo Padial, es casi subversivo hacer ahora mismo una película que sea de una pareja que se quiere, que se ama y que se respeta. Yo os recomiendo vivamente Pizza Movies. Vamos a escuchar un poco de la película y luego de la entrevista que mantuvimos con ellos en el Festival de Málaga, con Carlo Padial, con Humberto Romero y con Judith Martín.
4: Me parece la peor idea que podías tener, vamos.
5: Ah, ¿te parece mal la idea?
4: Malísima.
6: Es importante que en vuestra casa haya un poco esta dinámica de tranquilidad, de sosiego.
7: ¿Qué vas a invertir? 30.000 como mínimo. Para perderlo, es mejor que vayas al casino.
8: He puesto que...
5: Gracias. Eres italiano.
8: De Albacete, pero tengo familia.
5: Le voy a pedir dinero a Joaquín Reyes.
9: Yo creo que esa es su norma para abrir una pizzería.
3: Festival de Cine de Málaga, y tengo que reconocer que me he reído mucho con Pizza Movies, pero no solamente me he reído, sino que luego lo he pensado bastante, muchos temas de los que se trata la película. Estoy con su máximo responsable, para bien y para mal, Carlo Padial, muy buenas.
10: Buenas.
3: Y con sus dos protagonistas, Humberto Romero y Judith Martín. Judith Martín y Humberto Romero, muchas gracias a los dos, sobre todo por habernos hecho disfrutar tanto en una
11: gracias.
3: Sala.
11: Gracias. Gracias a ti, qué bueno oírte.
3: Carlo, ¿de dónde surge esta idea? Es decir, poner a críticos de cine repartiendo pizzas, ya con eso nos has ganado.
10: Bueno, normalmente la idea para hacer una película, o en mi caso también libros, también hago libros y demás, siempre es una suma de cosas. Por un lado es tener como una premisa o un territorio que ves que es muy fértil, sea el tipo que sea, y luego saber que en esa premisa va a ir contenidas como 5 o 10 ideas que solo podrían estar ahí y que valen mucho la pena. Y en esta película había algo que me parecía muy poderoso y muy bonito y muy divertido y me hacía reír muchísimo, que tiene que ver también bastante con mi formación, habiendo estudiado en una escuela de bellas artes, que era esta idea que me vino casi de golpe, aunque esté conectada por otras cosas, de pizzas en las que están representadas películas o actores y actrices de Hollywood. Es una imagen que tiene algo, podría haber sido una exposición, evidentemente yo no hago exposiciones, pero hay algo muy potente que te servía para hablar del momento en el que está el cine. La idea del cine es algo totalmente inmaterial, es luz en una sala oscura, y me parecía muy poderoso el que a uno se les ocurre convertirlo casi en la cosa más material y más común que existe, que es una pizza. Y hay un juego ahí más sofisticado de lo que parece. Y ese viaje tan extraño, esa transformación, esa alquimia tan rara, nos servía para hablar del momento, de forma encriptada, en forma de fábula romántica, de dónde está el cine hoy, de esa especie de incertidumbre que rodea al cine. Y sin duda esa es una de las cosas. Muchas de las ideas que acaban inspirando películas o libros son un poco así, tienen como un detonante artístico, digamos.
3: Judith, el origen del conflicto lo tiene tu personaje, sí. Está en una crisis existencial, lo verbaliza. Es que hace no mucho ganaba 3.000 euros y ahora si llegó a 800, tengo que dar gracias, pero claro, de ahí tengo que restar autónomos, tengo que restar absolutamente de todo. Y en ese momento de punto de inflexión de qué estoy haciendo en mi vida, es cuando decide, voy a cambiar radicalmente, voy a montar un negocio de restauración con lo sacrificado que es. Es decir, muestra muy bien el momento en el que vivimos, ¿no? De gente que dice, quiero cambiar radicalmente de vida.
12: Sí, yo creo que es algo que hemos vivido todos. O sea, yo también me despierto muchas veces con proyectos locos en la cabeza que me parecen maravillosos, pero que eso, que luego a las dos horas digo, pero qué porquería de idea. Pero en ese momento me parecían como negocios infalibles. Y yo creo que esto, o a veces, ¿no?, que estás cenando con amigos y de repente surge como una idea y que parece maravillosa, pero al día siguiente la dejas reposar y no tiene ningún sentido, es totalmente idiota, inútil y condenada a fracaso. Pero que en este caso es como, ¿y qué pasaría si realmente sí se lleva adelante una idea que tampoco, bueno, eso que es bastante, podría ser un proyecto bastante idiota, pero que deciden como tomárselo en serio y llevarlo hacia adelante a pesar de todo, contra viento y marea, y además con el apoyo de Berto, que es su pareja, y que no le pone ningún pero, porque esto también lo hemos estado hablando, ¿no? Como que la mayoría de comedias o películas donde aparece una pareja en portada es porque sabes, tú ya intuyes que ahí va a pasar algo, que va a haber una ruptura, que va a haber conflicto de pareja, y no, en absoluto la película va por ahí, al contrario, o sea, no va de crisis de pareja, sino como la pareja junta se hace más fuerte afrontando una crisis que están atravesando ellos dos, ¿no?
3: Eso es lo bonito, Berto, porque efectivamente tu personaje a su pareja no la juzga en ningún momento, sino que al contrario, puede pensar que a priori que la idea puede ser más descabellada o no, pero lo bonito es que dice, la voy a apoyar y la voy a apoyar sin condiciones.
4: Es que nos parece, desde la génesis de esta película, que hay algo ya contracultural en esto. O sea, a mí me da la sensación desde hace tiempo que estamos en un mundo y en un contexto social en el que ser buena persona, ser educado, querer a tu pareja, intentar hacer las cosas bien, se ha vuelto punky. O sea, eso es algo contracultural. La frase de la película es, una pareja que se quiere es algo revolucionario. Y me da la sensación de que esta película tiene algo de contestatario precisamente por eso. Y porque no es cínica, ¿sabes? El cinismo lo ha invadido todo. Y todos estamos como de vuelta de todo. Ya, bueno, todos son unos desgraciados, todos nos engañan, todo está podrido, todo está roto, no hay escapatoria. Y esta película reivindica desde la comedia, como dice Judith en un momento en la película, que las causas perdidas son las únicas por las que vale la pena luchar, precisamente sabiendo que la causa está perdida. Pero eso es un gesto casi de rebeldía, de que el cinismo, lo contrario al cinismo, no es el buenismo, no es la ingenuidad, no es ser naif. Lo contrario al cinismo es tener esperanza todavía y creer que todavía hay una forma de encarar la vida desde una cierta alegría. Esto es algo que a mí me enamora de esta película y que me parece que la hace muy, muy única. Y se resume también en que el protagonista de la película sea una pareja, no una pareja en crisis, sino una pareja ¿Cómo decíamos esta mañana? Que se me ha olvidado ya después de tantas entrevistas.
12: Lo que acabo de decir.
4: No es una crisis. No, es que hay una forma bonita, perdóname, no más bonita que lo que has dicho tú, que es perfecto. Pero que no es una crisis de pareja, sino una crisis en pareja. Y se habla mucho de parejas que se rompen, pero no se habla de parejas que al final son el último bastión de resistencia ante el caos y ante que todo a tu alrededor se desmorone. Eso me parece que son valores que tiene la película muy, muy bonitos.
3: Sí, efectivamente es muy, muy bonito. Y me gustan mucho las escenas de paseo de ellos por el campo, porque es el momento en el que se dicen las cosas, porque claro, muchas veces al personaje de Judy le da por hablar en mitad de la noche, cuando ya el personaje de Berto está durmiendo y se nota perfectamente que es como, bueno, mañana lo hablamos. Pero en ese momento de soledad, en donde están los dos solos, sin ningún tipo de distracción, es cuando se dicen todos sus planes.
10: Sí, es verdad que las escenas de bosque también son de mis favoritas. Tiene ahí como... es casi un género en sí mismo, ellos como paseando por allí y soñando, especulando un poco, haciendo planes. Refleja bastante el cómo hemos hecho la película. Es curioso que esas escenas reflejan un poco la libertad con la que hemos planteado el rodaje y la puesta en escena. Lo comentábamos en la rueda de prensa de hoy, que a mí una de las cosas que más me gusta de la película es la libertad desde la que está hecha de producción, de financiación, pero también de ejecución, de dirección. Es decir, para mí era muy importante que la película sucediera en el mundo real, en la vida, y que ellos estén insertados en un mundo que está vivo y que existe. Cuando veo mucho cine, casi en lo que a veces casi como por defecto o por deformación profesional, tiendo a fijarme mucho en la segunda línea, y me saca mucho de las películas ver qué mal están los figurantes, ver qué mal está la no lo puedo soportar. O sea, y me da mucha envidia, por ejemplo, cuando veo cómo los franceses, por ejemplo, a veces esas pelis están mejor o peor, pero son unos maestros en la puesta en escena. Tú ves cualquier escena de la calle y la calle es la calle. Y yo soy muy pesado con eso, nadie me hace mucho caso nunca, pero para mí una de las cosas más emocionantes de esta película, y cuando la sigo viendo me sigue sucediendo, pese a haberla visto muchas veces, es que la calle es la calle, el bosque es el bosque, o sea, no está todo invadido por el espacio cinematográfico. Demasiado a menudo lo que ves está como tan intervenido que está muerto, y esta peli sucede en la vida, y hay como una... bueno, las cosas flotan de una manera y existen de una manera que para mí eso es esencial en el cine. Yo no entiendo hacer cine sin que suceda eso, o sea, el lo bien que están los actores, pero también lo bien que están la gente que no habla. Donde trabaja Berto, la agencia en la que trabaja, la agencia estaba abierta y la gente estaba trabajando allí. O lo he dicho antes en la rueda de prensa, cuando ella va a un pase de prensa, la ciudad es la ciudad. Cuando ellos van en coche son escenas muy sencillas, rodadas en un plano único. Pero para mí es, te lo aseguro, hipnótico el ver que el tráfico es el tráfico. Y se les cruzan coches y las luces, hay pequeños desenfoques. Para mí el cine debe ser siempre así, ¿no? Entonces en El Bosque, por ejemplo, ver a dos cómicos del nivel de Berto y de Judith trabajando en esa especie, así como hacían los impresionistas franceses cuando salían a pintar, hay algo muy bonito, como de qué bonito es dedicarse a esto, qué bonito es de estar como en el exterior sin estar mediatizados por la técnica, pudiendo como crear estas pequeñas pastillas humorísticas, ¿no? Aquí.
3: Pues te puedes poner la medalla de que todos los que aparecen en pantalla, aunque no tengan una sola línea de texto, están súper bien, porque la escucha de los asistentes a un juicio, no vamos a decir qué juicio, pero simplemente la reacción que están teniendo esas personas ahí sentadas es totalmente maravillosa. Judith, a tu personaje de espectador, desde el principio quería darle un abrazo. Es decir, es como pobrecita, es decir, la vida parece que se está cebando con ella, le están tomando el pelo, diciendo, pero ¿cómo que se te puede colar un símbolo de euro así porque sí? ¿En qué momento en el teclado se te cuela un símbolo de euro? O luego las reacciones, ¿no?, del personaje de Joaquín Reyes a su idea y demás. Es decir, el espectador, por lo menos yo, lo único que quería era quiero abrazar a esa pobre mujer y decirle, venga, todo va a salir bien.
12: Jo, pues qué chulo, qué bonito. Qué bonito, porque, o sea, supongo que lo guay de esta peli es que sí, es comedia, pero como que los queríamos hacer muy muy muy muy humanos y muy, queríamos una, bueno, una comedia como muy tierna y unos personajes tiernos, así que bueno, si eso te ha llegado, pues objetivo cumplido. Porque más allá de hacer reír, también era una cuestión de empatizar con esa soledad, o no sé cómo decirlo, de esa depresión que nos rodea a muchos, ¿no?
3: Pero es que transmitís una naturalidad, y hacer las situaciones que pasan en la película y que transmitan verdad es muy difícil, y eso lo habéis conseguido. Es decir, esa verdad traspasa la pantalla. Solamente la reunión con la psicóloga, con el personaje de Bruna Cusí, ese hijo al que ni siquiera escuchamos en toda la película, Berto, es muy interesante. Yo creo que al final la película habla de temas muy serios desde la comedia, y eso es lo que hace luego al espectador pensar.
4: Bueno, yo creo en la comedia como un vehículo tan válido como cualquier otro género para hablar de los grandes temas. De hecho, las grandes comedias siempre hablan de grandes tragedias y de grandes desgracias. Es lo que está siempre por detrás de una comedia. Con lo cual, celebro que te haya llegado así y que se lea eso que hay en la película, porque también reírte es un mecanismo la mar de válido para la reflexión, o para que hablemos de la vida.
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3: El siguiente título también pasó por el Festival de Cine de Málaga. Es Hugo 24, película española, película protagonizada por Aaron Piper, que interpreta a Hugo, y vamos a asistir a las 24 horas previas a su cumpleaños. Él vive con su hermana, interpretada por Marta Etura. Es realmente increíble cómo esta actriz hace grandes, pequeñísimos papeles, porque este papel en esta película es una colaboración, más bien, es un papel muy pequeño, pero cómo lo hace realmente inmenso. Marta Etura es una grandísima actriz, que ojalá le sigan llegando más proyectos, pero protagónicos, porque realmente merece la pena. Encontramos en el reparto también actrices de la talla de Greta Fernández, y como digo, este chico está a punto de cumplir, de que sea su cumpleaños, y va a recibir de su casero una amenaza de que los va a echar a la calle porque se han retrasado ya en el pago de varias mensualidades del alquiler. La hermana trabaja en un bar, ya no sabe qué hacer para reunir dinero, y lo que vamos a ver es las peripecias de este chico junto a su amigo del alma, que es, bueno, su espadachín de aventuras, el cómo, por un lado, intenta organizar algo ilusionante dentro de sus, bueno, escasos medios para vivir su cumpleaños, y por otro lado, el cómo conseguir dinero para poder afrontar esas mensualidades y no quedarse en la calle. Sería, en cierto sentido, un coming out, es decir, el paso a la madurez de este chico, que, bueno, tiene buen corazón, aunque tenga esa estética de malote, y eso pues le da ese aire, ¿no? Un actor como es Aaron Piper, que luego es un buen actor y en la película también está bastante bien. La película es entretenida, pero me falta algo. No me desagrada, es decir, me entretuvo, está bien, las buenas interpretaciones, pero creo que le falta algo que la convierta en una película redonda. No obstante, no es una mala opción tampoco para ir al cine. Hugo 24, vamos a escuchar un poco de la película y luego la entrevista que mantuvimos también en Málaga con su director, con Luc Nobres, y con su protagonista, Aaron Piper.
14: No te voy a decir te lo dije como el típico, pero te lo dije, hermano, que esto no iba a traer
15: problemas. Lo que me dijiste lo puedo devolver.
16: Tenemos un problema muy gordo, Hugo. Nos echa mañana y yo no tengo el dinero.
14: No me mires así, que voy a cambiar.
15: 200, 300.
14: 200, 300 pavos, no tengo un duro, cabrón.
15: Estoy buscando curro.
17: ¿Por qué crees que vale para esto, Hugo?
15: Sé lo que es tener un hogar y sé lo que es perderlo.
3: Festival de Cine Español de Málaga, y vemos una película como Hugo 24, una película muy especial, y tengo la suerte de estar con su director, con Luc, y con Aaron Piper. Muchísimas gracias a los dos. Luc, una película que transcurre prácticamente en 24 horas en el barrio de Tetuán. ¿Cómo se te ocurre esta idea?
18: Hola, buenos días. 24 horas. Se me ocurre porque hace 2 años me mudé al barrio de Tetuán. Y hay una conversación constante, que es el grandísimo problema de la vivienda. Tanto los alquileres disparados en que no solamente en Madrid y Madrid Norte, sino en cualquier gran ciudad de España está pasando. Aquí en Málaga lo tienen, vamos, están al día con esto, pero puede ser Valencia, puede ser Bilbao, es un problema que nos atañe a todos. Y eso es el telón de fondo, digo, 24. Entonces, la historia es Hugo, que se despierta una mañana, y su casero, al que paga un alquiler en B, le dice que si no le paga los dos meses de alquiler que le debe, que le echa. Y le echa de... Y le da, pues de repente empieza una contrarreloj de 24 horas en la que Hugo corre por la ciudad con, pues, con el cronómetro a la espalda, intentando reunir el dinero para poder dormir bajo un techo al día siguiente.
3: Necesitabas un actor muy grande como es Aaron Piper, que supiese darle todas las aristas al personaje, las fragilidades, las fortalezas. Total. ¿Cómo ha sido afrontar un personaje así, Aaron?
19: Pues, bueno, un lujo y un placer. Luego, rodar con mi amigo Marco ha sido algo... Pues es algo que veníamos hablando desde hace muchos años, ¿no? Desde que nos conocimos, que éramos dos chavalillos y decíamos, ojalá rodar juntos algún día. Pues es la primera vez que se da esto. Creo que esa relación se transmite mucho, ¿no? Y luego nosotros intentábamos trabajar... desde la naturalidad y la normalidad, ¿no? Que no hacer de... No somos dos chavales kinkis en exceso, somos dos chavales normales de barrio con las circunstancias que les tocan.
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3: El siguiente título es una coproducción entre varios países: Hungría, Alemania, Francia, la República Checa, y tengo que decir, como os digo en algunas ocasiones, que esto es cine para los muy cafeteros. El amigo silencioso. ¿Por qué digo esto? Porque es una película que tiene un ritmo, un tempo totalmente atípico. Es de este cine a veces contemplativo, que bueno, muy onírico, y que evidentemente hay un tipo de cinéfilo que le gusta este tipo de cine, pero que, entendedme, el espectador palomitero de centro comercial no creo que sea la opción el amigo silencioso para él. Nos va a situar en una ciudad universitaria alemana donde hay un árbol que es centenario y que ha sido testigo de tres historias que están interconectadas en cierto sentido por la naturaleza. En el año 2020, un neurocientífico de Hong Kong que intenta, mediante un experimento, entrar en la mente infantil. Por otro lado, en 1972, un estudiante que intenta conectar con la naturaleza, y la historia de una estudiante de 1908. Las tres tienen que ver con la naturaleza, las tres han sido testigos o han pasado ante este árbol de esta ciudad universitaria. La película, como digo, tiene cosas interesantes, pero cuesta en algunos momentos porque realmente dura 147 minutos, ojo, y tiene, como digo, un tempo muy, muy peculiar. Vamos a escuchar un poco de la versión original subtitulada de esta película, porque no se estrena en versión doblada, y luego la entrevista que mantuvimos en su visita a Madrid con Tony Ren Chi-Wai, que es uno de los actores chinos más importantes del momento y que evidentemente pues sí era muy interesante poder hablar con él.
20: What if they observe us the same way we observe them?
21: Was tust du da? Das ist mein Garten.
3: Si os digo el nombre de Juan Manuel Fernández Montoya, seguramente algunos no sepáis quién es. Si os digo Farruquito, seguramente ya sí os suene. Esta semana se estrena Serás Farruquito, un documental que no...

0: mortalmente a una persona en Sevilla, que no lo socorrió, que se dio a la fuga, que luego la familia intentó culpar o decir que había sido el hermano de Farruquito para que de esa forma el artista no entrase en la cárcel y se acabase en cierto sentido los ingresos de la familia, y que finalmente la policía pilló que efectivamente el que conducía el coche era Farruquito. De esto se aborda, pero de una forma como muy, en fin, trascendental del artista, de cómo vivió el momento, pero ni hay testimonio de la víctima, de la familia de la víctima, ni hay parte de autocrítica en este sentido. Documental está muy bien hecho, pero una parte tan importante como que, es que atropelló y mató a una persona, eso no se puede pasar de puntillas. Serás Farruquito.
1: El New York Times lo consideró el mejor artista que pasó por la Gran Manzana.
2: Ver a mi hermano Juan pasear y se arrodillaba.
3: Amante del auténtico Mesías del baile.
4: ¿Tú te sientes culpable o inocente?
5: La tragedia, el sufrimiento te hace de bailar bien. Si tú quieres al flamenco, el flamenco duele.
0: Vamos con otro documental, se titula Leonas. Es muy triste ver a niños que están ingresados en los hospitales y que por diferentes motivos están solos. Están solos porque a lo mejor su familia vive en otra ciudad, en otra provincia, porque han tenido que trasladarle a un hospital de más importante para poder tratar la dolencia, la enfermedad que tiene. Y hay un grupo de personas que crearon un colectivo que lo que hicieron es querer acompañar a esos pequeños para que pasen el trance del hospital de la mejor manera posible. Y eso es totalmente encomiable. Documental, el de Leonas, que realmente emociona y conmueve.
6: Desde que tengo conciencia puedo decir que soy una leona.
7: Todo empieza con una llamada. La llamada del hospital diciendo tenemos un caso. Mira, tenemos un niño. Arrancamos. Un niño solo. A partir de ese momento, pues, todo salta por los aires.
8: Y yo creo que la vida un poco supo ponerme en mi sitio.
0: Yo no soy muy fan del cine de terror, pero tengo que reconocer cuando está bien hecho y cuando cumple con su misión, que es causar terror, y eso lo cumple con creces la película irlandesa Okkum. En este caso estamos hablando de un escritor de terror que va a viajar a una posada irlandesa que quiere esparcir las cenizas de sus padres y de esa forma cerrar en cierto sentido pues una etapa triste de su vida, como es perder a sus progenitores. Lo que aparentemente iba a ser un viaje íntimo, un viaje bueno de cierre de una etapa, como os decía, se va a convertir en algo totalmente inquietante cuando descubra que en ese lugar, en esa posada en la que está, hay una leyenda bastante oscura y que hay, podríamos decir, una serie de presencias que van a causar el terror no solamente de este escritor, sino del propio espectador que lo está viendo en su butaca. Para los amantes del cine de terror, Okkum la tenéis en cines.
9: ¿Su primera vez en Irlanda?
10: Mis padres pasaron aquí su luna de miel. Siempre quisieron volver.
9: ¿Por qué no lo hicieron?
10: No sé si se ha dado cuenta, pero hay gente un poco rara merodeando por aquí.
11: Hay cosas peores que gente rara ahí fuera, Yankee.
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0: Empezamos el repaso por los estrenos en plataformas. Alma, lo hacemos en nuestra plataforma favorita.
14: Hombre.
0: Que hace una grandísima labor de remasterización, sí, y de conservación de nuestro patrimonio audiovisual. Estamos hablando, evidentemente, de Flixolé. Esta semana nos va a presentar dos películas muy especiales que nos han hecho reír y divertir a lo largo de las décadas. Estamos hablando de No, hija, no, y de Los autonos suyas. Esta semana Frixolé lanza una colección dedicada especialmente a las comedias políticas y para ello trae el estreno de estos dos grandes clásicos de la comedia española. Por un lado, la popular No, hija, no, la película de Mariano Ozores, protagonizada por su hermano Antonio Ozores, y también estará disponible en la plataforma Las autonos suyas, la película de Rafael Gil que protagonizó Alfredo Aranda en 1971 y que evidentemente os podéis imaginar de qué hablaba, de las comunidades

0: autónomas. Todo una diversión, pero ¿quién mejor que un bueno declarado fan, además, del cine de Ozores, como es Andrés Arconada, para presentarnos una de estas dos películas? La de, es que es mítica esta frase, no, hija, no.
1: No, hija, no.
2: Pues esta semana, Sergio, yo quiero destacar en ese ciclo de comedia política una que tiene un eslogan que fue fundamental sobre todo para muchos oyentes que veían el 1-2-3. ¿Os acordáis de esa de ese famosísimo concurso y de un actor increíble como fue Antonio Ozores, que al lado de su hermano Mariano Ozores, que hizo cientos de películas, porque era un hombre que rodaba continuamente, pues se acercó a esa frase mítica que era, no, hija, no, que lo decía siempre después de un parlamento en el que no se le entendía absolutamente nada y acababa con esa exclamación que tanta gracia hacía y que sobre todo encandilaba a los espectadores de la tele de entonces, que era única y veían millones de personas. Bueno, pues en este ciclo destacar esta película con un reparto de los mejores cómicos, que es lo que solía hacer Mariano Ozores a la hora de hacer sus repartos. Una película para pasarlo bien, como el resto del ciclo, porque hay títulos que ya os han descubierto bastante interesantes, pero que en esta concretamente os vais a reír, porque además tampoco es de los títulos más conocidos en la filmografía de Mariano y sobre todo de Antonio Ozores, donde es el auténtico protagonista. Así que a no perderse este Flisolé en esta semana con este ciclo tan, tan, tan divertido. ¿Quién dice que no se puede reír uno de la política? Pues en este caso, en todas las películas, hay más de una carcajada.
3: ¿Bajarán los impuestos municipales?
4: Bajaré los impuestos.
3: ¿Se cobrarán en la planta baja? ¡Qué día de ingenio!
4: ¡Bajarán todo lo que permitan las arcas municipales!
3: Lo que sí puedo decir es que cuando yo ocupe el sillón de la alcaldía, se acabará el amiguismo, la corrupción y la falta de honestidad. Ya saben el lema de mi campaña. Alcalde, aunque sea de balde.
5: Pues yo digo que aunque nos costase una fortuna, nos vendría bien un alcalde como Alejandro Costa.
3: Eso sí.
6: Usted lo dice porque es delegada de las juventudes del partido del candidato.
5: Y su mayor admiradora.
0: Cambiamos de plataforma, nos vamos a Disney Plus porque estrena un... Es que le llaman mediometraje, es una película, es como, bueno, al final es como un episodio especial, ¿no? En formato de película, en este caso de Punisher, One Last Kill, hay que explicar que es pues una película que sale de una serie como de Punisher, El Castigador, que tiene dos temporadas, 26 episodios, que es a su vez un spin-off de Daredevil. Yo ya tengo que reconocer que con esto de Disney Plus me pierdo absolutamente con los universos de Marvel, con los universos de Star Wars. La semana que viene llegará de Mandalorian and Grogu, que es a su vez que sale también de la serie, es una en modo película. Entonces me pierdo con todos estos cruces.
1: No me extraña, Sergio. Tendrían que hacernos como una parrilla, ¿no? Donde las relaciones, esto típico que hay que van uniendo, ¿no?
0: ¿No lo has visto? Lo tengo en la redacción. En la pared tengo los hilos estos rojos.
1: Los hilos rojitos de que van uniendo una
0: de las investigaciones criminales. Pues
1: totalmente.
0: En este caso nos presentan una historia en 50 minutos de este Castigador, que por cierto ya adelantamos, ya Disney ha comunicado que saldrá en la nueva película de Spider-Man, que llegará evidentemente con Tom Holland en el mes de julio.
1: Pues sí, nos presenta a Frank Castle, que bueno, realmente está en un momento especialmente oscuro de su vida, muy lejos de los días en los que parecía pues inquebrantable. En este caso, consumido por el dolor y la culpa, comienza a sufrir alucinaciones en las que aparecen figuras de su pasado, mientras lo más importante, que es la pérdida de su hija, continúa persiguiéndolo como una herida pues imposible de cerrar realmente. Fiel a esa naturaleza implacable, Frank se lanza a un camino de violencia extrema, marcado por el enfrentamiento brutal con un montón de combates sangrientos contra todo lo que se cruce realmente en su camino.
0: Y esto es lo único reseñable de esta película que a mí me ha aburrido soberanamente. Es violencia pura
1: y dura,
0: y, dura y gratuita. No hay ningún tipo de trama. Si no habéis visto la serie de Punisher, si no sabéis de ese universo Daredevil del que venía, esto realmente os va a descolocar porque no se explica absolutamente nada. Aparece un personaje que a lo mejor lo pueden desarrollar y que esto seguramente sea una primera piedra de esta nueva etapa del universo de Marvel de los superhéroes y que le puedan dedicar una película que luego vaya a cines al Castigador, a The Punisher, pero es que aparece una figura como es esta mafiosa Nucci que el castigador asesinó a sus tres hijos y que lo que hace es poner precio a su cabeza y que va a haber una turba completa que no solamente le persigan a él, sino que le persiguen, causan el caos en todo el barrio, no sabes muy bien por qué. Y es violencia pura y dura de las mil formas habidas y por haber. Lo advierten al principio de la película. Cuchilladas, tiros, golpes, caídas, absolutamente de todos. Algunos de los efectos especiales, por cierto, son bastante cutres y se le ve la piedra cartón que hay detrás. Me ha decepcionado bastante. Espero que sea una primera piedra de algo más, pero por ahora es que es violencia gratuita sin ningún tipo de sentido. The Punisher was One Last Kill, lo bueno que dura 50 minutos, la tenéis en Disney Plus.
7: Frank. ¿Cómo te va, hermano? Habla conmigo. Cuéntame, ¿qué te pasa?
0: Y empieza pues los tortazos, las cuchilladas, los tiros, porque no hay absolutamente nada de trama en esta película. Lo que sí la hay, esta trama y una buena película, en este caso la vemos en Filmin, la gran Lillian Hall, con un grandísimo reparto encabezado por Jessica Lange, por Katie Bates, por Pierce Brosnan, es decir, grandísimo el nombre de la interpretación.
1: Pues sí, en este caso tenemos a Lillian Hall, que es una actriz de Broadway que nunca se ha perdido una función en su larga carrera, ni por su hija, ni por una enfermedad, ni por ningún motivo. Sin embargo, durante los ensayos de su próximo montaje, pues esa confianza se ve desafiada un poquito por episodios de confusión y de olvido. Así que mientras lucha contra viento y marea para llegar a esa noche del estreno, aferrándose pues a los recuerdos y a su propia identidad, deberá emprender un viaje emocional para equilibrar su deseo de, bueno, pues estar en el centro de atención con las duras exigencias de la realidad que hay en ese momento.
0: Una gran película, en este caso, aborda algo que pasa en la vida real, grandes divas y grandes presencia de la escena teatral, pues es una profesión muy, muy exigente y hace que se pierdan la crianza de sus hijos. Grandes duelos interpretativos los que tenemos en esta película.
1: Sí, completamente. Bueno, pues en Filmin podemos ver la gran Lillian Hall.
8: Lillian, han venido los chicos de promoción. Dicen que solo serán 2 minutos.
9: Bien, que pasen.
10: 49 años de carrera, 206 obras. ¿Cómo mantiene esa frescura?
8: Bueno, para el público cada función es nueva.
11: Cuando tu madre se pasaba el día en el teatro, ¿quién te cuidaba?
8: Mi madre y el teatro eran inseparables. No había espacio para nada más.
0: Cambiamos de plataforma, nos vamos a Movistar Plus, que por cierto ha perdido ahora el símbolo de sumar, están ahora las plataformas, ya lo hizo también Apple TV, quitando el Plus. En este caso es verdad que es que Movistar era un poco redundante, era Movistar Plus Plus. Bueno, pues en este caso le quitan el símbolo de sumar. Una película japonesa de este terror psicológico de las que dan miedo, y mira que la premisa podía haber sido un drama, pero bueno, han preferido ir por los derroteros del terror. Se llama Las Malditas Dollhouse, estas muñecas hiperreales.
1: Bueno, pues estas muñecas hiperreales que dan un miedo que te mueres realmente. En este caso tenemos a Josie y a Tadagiko, que viven en pues, una vida tranquila junto a su hija de 5 años, Mei, pero todo cambia cuando la niña sufre pues, un trágico accidente y fallece. La familia pues, se sumerge en una profunda depresión y la madre encuentra consuelo en una muñeca antigua que compra en un mercadillo que es idéntica a su hija fallecida y que comienza pues a tratar como si fuera la reencarnación realmente de Mei. Años después, la pareja tiene otra hija, a la que llaman Mai, y la muñeca pues queda olvidada en un rincón. Pero cuando Mai descubre el juguete, ¿qué pasa? Pues que comienzan a pasar cositas, Sergio.
0: Empieza a pasar ese terror psicológico, ese terror sobrenatural del que hace que nos abracemos a un cojín mientras estamos viendo la película, en este caso, en Movistar Plus.
1: Pues sí, Las Malditas, como bien dices, en Movistar Plus.
12: Se llama terapia con muñecas. Esta terapia suele ser útil en casos como el de su esposa.
13: Ya voy.
12: Vale.
13: Te has quedado. Mira aquí. Mira aquí. Ahora la mamá. Mira en la cámara.
0: Seguimos en Movistar Plus porque estrena la comedia titulada Natacha.
1: En Francia, en 1963 nos situamos. Desde su infancia, Natacha sueña con una vida llena de libertad y aventuras. Y para ella eso significa sobre todo una cosa, convertirse en azafata. Admira muchísimo a esas mujeres, a todos los esfuerzos que hacen y realmente lo que hacen por el mundo. ¿Qué pasa? El jefe de cabina, Walter, opina que no cumple con los perfiles o los cánones de ese momento para ser azafata, así que la trasladan al mostrador de equipajes perdidos. En lugar de volar, pues Natacha se ve ahora atrapada en tierra. Pero entonces surge una oportunidad inesperada que le permiten ayudar como azafata en un vuelo de París a Nueva York. En ese momento, ¿qué es lo que aparece? Pues se encuentra, ¿no?, en el punto de mira de una banda de ladrones que persiguen a la Mona Lisa. Así que veremos qué pasa en esta película que llega de Francia, evidentemente, una aventura con comedia que está en Movistar Plus y que se llama Natacha.
9: Érase una vez una niña que solo soñaba con una cosa.
14: Señoras y señores, estamos atravesando una zona de turbulencias.
9: Convertirse en azafata de vuelo.
14: ¡Wow!
15: ¡Buenos días!
16: Hello.
15: ¡Hello!
9: El problema era que Natacha no había nacido con el físico adecuado para convertirse en uno de esos seres de leyenda.
0: Mira, Alma, que me gusta el cine de la Segunda Guerra Mundial, del Holocausto, pero estamos teniendo un poco de saturación. Sí. Y es una pena porque las películas son buenas y esta también lo es, La Resistencia Invisible, que podemos ver en Movistar Plus.
1: Sí, son buenas, pero evidentemente hay muchísimas en todas las plataformas y
0: luego
1: los
0: hablamos
1: cines,
0: de las películas que hace un español hace de la Guerra Civil, que también hay muchas.
1: También hay muchas también. Bueno, en este caso tenemos un grupo de prisioneros que se atreve a llevar a cabo una fuga que en apariencia pues resulta imposible desde el primer campo de exterminio nazi. En condiciones extremas de violencia y evidentemente de deshumanización, planifican cada detalle con la esperanza de escapar del horror que los rodea. Su objetivo pues va mucho más allá de la libertad personal, sino que pretenden hacer llegar al mundo pues el primer testimonio directo de las atrocidades realmente que se vivían en el Holocausto. Película, como decimos, este subgénero que es las películas de la Segunda Guerra Mundial en Movistar Plus, La Resistencia Invisible.
17: Esconde esto. Si la gente supiera que es este lugar y lo que hacen, nos ayudarían.
18: Cortaremos el lateral del camión, evitaremos los caminos y no pararemos de correr.
19: ¡Parad el camión! ¡Que no escapen! ¡Malditos cerdos! ¡Aguanta!
18: Tenemos que seguir.
0: Y cerramos el repaso por los estrenos en plataformas en Movistar Plus porque estrena la película de animación danesa titulada Ninja a cuadros, el origen.
1: Un adolescente llamado Alex ha perdido el interés por las aventuras junto a su amigo, un ninja mágico llamado Taiko, que se siente triste y olvidado. Sin embargo, pues su monótona rutina se ve interrumpida cuando un matón empieza a acosarle, lo que le obliga pues a enfrentarse a sus miedos. Preocupado por él, Taiko le anima a defenderse y a recuperar la confianza en sí mismo. Pues juntos volverán a vivir estas nuevas aventuras llenas de acción y de humor en esta película de animación que podemos ver en Movistar Plus y que se llama Ninja a cuadros, el origen.
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0: Sí, Alma, esta semana sí que sí, sorteamos los tres Blu-ray de Anaconda. Ya sabéis que es este remake en clave de comedia, evidentemente, protagonizado por Paul Rudd y por Jack Black. Preguntábamos en el mail una pregunta muy sencilla. ¿Para qué quieren usar a Dag?
1: Pues ¿para qué quieren usar a Dag, Sergio? ¿Tú qué crees? ¿Crees que lo han acertado? Pues evidentemente era como cebo.
0: Bueno, pues al menos dos sí lo han acertado. Ah, pues Alejandro Barrantes de Granada y David Molina de Madrid. Y en la red social X sorteábamos el tercero y ha sido para @cubano07. Así que enhorabuena a todos vosotros. Vamos a ver cómo se comportan las películas en la taquilla. Empezamos en Estados Unidos. En el puesto número 3, Michael, este biopic de Michael Jackson, tercera semana, cae un 32%, uh-huh. Pero bueno, pues las cifras son buenas, es verdad.
1: Cifras muy buenas para Michael, 240 millones en total en Estados Unidos y a nivel mundial ya superan los 577 millones.
0: Mortal Kombat 2, que a mí me da una pereza mortal esta película, pero ha entrado en el puesto número 2 y la cifra básicamente ha hecho casi todo en Estados Unidos.
1: Sí, 40 millones de los 63 que ha recaudado a nivel mundial.
0: Y El Diablo Viste de Prada 2, por segunda semana, ocupa el puesto de honor, eso sí, cayendo un 44%.
1: Un 44%, con 144 también millones recaudados en Estados Unidos y 433 a nivel mundial.
0: Muy buena cifra. En España, básicamente también lo mismo, Mortal Kombat 2 ha entrado en el puesto número 3, cifra no para tirar cohetes.
1: No, supera el medio millón de euros por poquito, pero realmente no es una cifra a destacar.
0: El Diablo Viste de Prada 2 no puede, por segunda semana consecutiva con Michael Jackson, se tiene que conformar en el puesto número 2 con una caída del 46%, pero un buen acumulado.
1: Sí, buen acumulado. Se le resiste al Diablo Viste de Prada 1.800.000 euros este fin de semana y más de 7 millones de euros a nivel total.
0: Y Michael sigue ocupando por tercera semana consecutiva el puesto de honor, caída del 41%.
1: Caída del 41%, pero muchos fans de Michael Jackson en este país. 2.5 millones este fin de semana y superando los 16 en total.
0: Es un éxito, es decir, que por tercera, que ya en su tercera semana esté recaudando 2.5 millones el fin de semana y que tengan acumulado en solo 3 semanas de 16 millones, uh-huh. Es una muy buena cifra.

0: hasta aquí el cine de esta semana. Hemos tenido muchísimos invitados, los habéis podido escuchar, y los que no, en la versión podcast, ya sabéis, por falta de tiempo. Entre los estrenos también está esta semana, pues, estos biopic musicales, en este caso no es ficción, sino documental, dedicado a Iron Maiden, y de ahí que estemos escuchando esta banda sonora. Os decimos simplemente hasta la semana que viene. Las gracias, evidentemente, a David López y a Isaac Vizcaíno, que han realizado este programa. Y Alma Espinosa, querida, solamente hasta la semana que viene, pero nos vemos por los pasillos de la radio.
1: Hombre, por supuestísimo, vamos, Sergio, lo que me gusta a mí, que nos crucemos realmente por aquí, por los estudios centrales.
0: Por los estudios centrales de la radio. Gracias a todos los que habéis hecho posible este programa, como Andrés Arconada. Y las gracias, como siempre, en mayúsculas, subrayadas e infinitas, a todos vosotros, ya sea en directo o en la versión podcast. Gracias por estar ahí una semana más. Hasta la semana que viene, amigos. Ir al cine, la fábrica de los sueños, que hay más bonito que soñar despiertos.
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0: El gobierno de Sánchez no es gobierno, sino teatro, un gran teatro, una máquina muy bien engrasada, cuya principal función es crear, alimentar e imponer relatos para vender un determinado mensaje político y de este modo tratar de engañar al personal con el único fin de ganar votos. Ese y no otro ha sido siempre el objetivo de Sánchez, y lo cierto es que lo hace bastante bien, puesto que lleva ya 8 largos años detentando el poder, aupándose así como el segundo presidente más longevo de la democracia, tan solo superado por el también socialista Felipe González. Siendo esto así, la gestión eficiente de los servicios públicos o la resolución de los muchos e importantes problemas que sufre el país son un asunto menor. Eso poco o nada importa al PSOE. Aquí lo único importante es construir relato. No hay más. Vender buenas historias, puros cuentos e invenciones para proyectar una imagen muy diferente de la realidad y de este modo aguantar un día más en Moncloa. El último ejemplo de esta particular forma de entender la política tuvo lugar el pasado fin de semana en Canarias con la llegada del crucero Ondius a Tenerife. El barco, que sufrió un brote de antivirus a bordo, hizo escala en Cabo Verde para desembarcar algunos enfermos, pero previa recomendación de la Organización Mundial de la Salud, el gobierno anunció de inmediato su plena disposición para completar la repatriación de sus 150 pasajeros a sus respectivos países de origen. Pero la pregunta es, ¿por qué? ¿Era realmente necesario que acogiéramos a un barco de bandera holandesa procedente de Cabo Verde que nada tenía que ver con España? ¿Es que acaso esa operación de trasbordo no se podía hacer allí? Resulta, cuanto menos curioso, semejante urgencia y celeridad cuando este mismo gobierno no hizo nada, nada durante 2 meses para afrontar la mayor pandemia que ha sufrido el mundo desde hace más de un siglo. ¿Se acuerdan? Esto es lo que decía Fernando Simón al frente todavía del Centro de Coordinación de Alertas y Emergencias Sanitarias el 31 de enero del año 2020, semanas antes de que nos encerraran en casa.
1: Que España no va a tener, como mucho, más allá de algún caso diagnosticado. Esperemos que no haya transmisión local. Si la hay, será transmisión muy limitada y muy controlada.
0: No hay peligro. Circulen. No hay motivo de alarma, decían, a pesar de los miles de muertos que ya registraba China y poco después también Italia. La pandemia era ya evidente en el mes de febrero, pero aquí no pasaba nada. Es como una gripe, insistían. Lorenzo Milá, corresponsal de Televisión Española en Italia.
2: Eso es. Y este, buenos días. Y este es un detalle muy importante, porque al final aquí los médicos no se cansan de repetirnos que estamos ante un tipo de gripe. Es un tipo de gripe nueva, es verdad. No tenemos memoria vírica, no tenemos de momento vacuna. Como digo, la mayor parte de estos infectados se están recuperando en su casa como si fuera una gripe común. Hay menos de la mitad están hospitalizados y apenas 25 personas en la UCI. Esta es un poco la fotografía médica real que aquí los médicos no se cansan de repetir. Pero que, chico, parece que se extiende más el alarmismo que los datos, ¿no?
0: Ignacio Escolar, director del diario En La Sexta.
3: Yo creo que tenemos que poner en contexto lo que está ocurriendo con el coronavirus. Es grave, porque es grave si tenemos una nueva infección respiratoria que cada año genera, como la gripe común, que también es grave, un montón de infectados y, en caso de personas vulnerables, también fallecimientos. Pero no estamos ni mucho menos en algo que parezca una epidemia zombie, ni una enfermedad mortal que vaya a arrasar a la humanidad. Que la gripe, que el coronavirus se vaya a convertir en una nueva, se pueda convertir en una nueva enfermedad estacional, que acabemos contagiándonos todos de ella, que pasemos pues con la semana de mal rato de fiebre y de ibuprofeno con el que se suele pasar la gripe, tiene impacto económico y tiene un problema, y es un problema serio, no lo podemos por eso despreciar, pero evidentemente no es algo de lo que alguien se pueda preocupar.
0: Pues bien. La crisis del coronavirus arrojó más de 150.000 muertos tan solo en España. Repito, más de 150.000 muertos solo en España. Y la razón por la que se tardó tanto en actuar fue de nuevo la política, la sucia y miserable política del rojerío patrio, dado que entonces primaron la celebración de su aberrante aquelarre feminista del 8M sobre la salud e incluso la vida de la población. Aquella decisión costó miles de vidas, decenas de miles de vidas y miles de millones de euros. La mayor crisis sanitaria y económica de nuestra historia, y todo para defender el relato que le interesaba al gobierno. Pues bien, la película que ha montado ahora a cuenta del antivirus no es muy diferente. En esta ocasión, Moncloa ha querido vender una imagen de solidaridad, pero no es más que un nuevo engaño. Veamos.

0: Lo dijimos la semana pasada y lo repetimos ahora. El hantavirus no es un peligro para la salud pública, dado que su contagio es muy difícil y reducido entre humanos, aunque el bicho de por sí es una amenaza muy grave a tener en cuenta, ya que su letalidad ronda el 40% y no existe vacuna ni tratamiento específico. El riesgo de pandemia, por tanto, está absolutamente descartado. Basta con vigilar a los potenciales infectados. Por eso, los 14 españoles que viajaban en el Ondius están guardando cuarentena en el Hospital Militar Gómez Ulla de Madrid, habiéndose detectado hasta el momento un solo contagiado. Bien, hasta aquí todo normal, pero la clave del asunto no es la lógica y debida atención a los españoles, sino la necesidad de tener que haber recibido un barco contaminado. ¿Por qué narices se trajo a Canarias? ¿Es que acaso no había alternativa posible para desembarcar a los pasajeros y meterlos en un avión? ¿Qué pasa? ¿Que Cabo Verde no tiene aeropuerto? ¿Por qué desembarcaron allí algunos enfermos y no el resto del pasaje? Estas son las preguntas que siguen sin respuesta. El gobierno se escuda en que la OMS ordenó que el barco recalase en Canarias por motivos de seguridad, dado que Cabo Verde no tiene un buen sistema sanitario para atender este tipo de riesgos. Pero, 1. España no tenía ninguna obligación legal para aceptar el barco por mucho que lo dijera la OMS. Y 2. La operación no consistía en atender enfermos, sino en enviar a los pasajeros en avión a sus países. Y eso, amigos, no nos engañemos, se podía hacer tanto en Cabo Verde como en cualquier otro país con puerto y aeropuerto. No era necesario traerlo a España. Lo que se ha hecho en Canarias se podía haber hecho en Cabo Verde, tal y como explica Basilio Valladares, catedrático de parasitología y experto en este tipo de emergencias.
1: Lo que se ha hecho en Canarias se podía haber hecho en Cabo Verde, porque no había una... No sé por qué no se ha hecho. A lo mejor las autoridades caboverdianas se negaron en rotundo a que se utilizara el aeropuerto. Es que no lo sé. Pero aquí en Canarias, ¿qué es lo que se hizo? Se cogió el barco y se puso primero en el centro de la dársena y luego pegado al muelle. Se bajaron las personas primero en lanchas y luego caminando. Se subieron en una guagua que la llamaban burbuja, pero las puertas estaban abiertas y las personas, los embajadores, cónsules, incluso el personal sanitario del ministerio estaban allí, pegados en la puerta de la guagua que estaba bien.
0: Así es. Más claro, agua. Si toda la complicación del asunto consistía en bajar a 150 personas de un barco, subirlos a una lancha, meterlos en autobuses normales con una simple mascarilla y llevarlos a un aeropuerto para subirlos a un avión, si todo consistía en eso, ¿por qué no se hizo en Cabo Verde? ¡Ay, amigos! Ahí es cuando salen otros responsables políticos y sus voceros diciendo que Cabo Verde no tenía posibilidad de hacer PCRs, es decir, las típicas pruebas diagnósticas para detectar a los posibles infectados y de este modo minimizar los riesgos. Vaya, ¿en serio? De nuevo, responde Valladares, atentos.
2: No es la primera vez que la OMS monta un laboratorio de campaña. En el ébola lo hizo en África y en otras ocasiones. Es decir, se lo puedo. Y tienen uno de esos, tienen unas maletitas con sus baterías y con sus tal, sus cosas, se meten en un avión, te sueltan y van un par de especialistas y sobre la marcha se ponen y lo hacen. Eso no es la primera vez que se hace. Eso se hace, se ha hecho. No es nuevo, no me estoy inventando cosas. Los laboratorios de campaña. Y hay PCR isotérmicas, es decir, a temperatura ambiente que se tienen los LAM y los tal, que tú adaptas los primers y los colocas y lo puedes hacer incluso a temperatura ambiente, sin necesidad de tener los cambios de temperatura que tienen los termocicladores.
0: Laboratorio de campaña y punto. La OMS podía haber hecho las pruebas en Cabo Verde, pero tampoco lo hicieron. Curioso, ¿verdad? Pero es que además, lo increíble de toda esta historia es que el gobierno, con la ministra de Sanidad al frente, Mónica García, dejó desembarcar a los pasajeros del Ondius en Tenerife sin hacerles prueba alguna, sin necesidad de PCR. Y esto, amigos, ya es el colmo de la desfachatez, porque demuestra que efectivamente, si todo se reducía a meterlos en un avión, estuvieran o no contagiados, no existía impedimento alguno para hacerlo en Cabo Verde. ¿Cuál ha sido la respuesta de Sanidad? Pues que ellos tampoco podían hacer las pruebas PCR porque, según la ministra, es un test muy complejo. No es como el típico palito del coronavirus que te metes en la nariz. Aquí se requieren muestras de sangre, equipamiento de seguridad para evitar contagios y mandar las muestras a un laboratorio especializado en Madrid. Y, por tanto, no había tiempo para hacer pruebas, según García.
3: Yo he de decir que una PCR de estas características no es una PCR para el coronavirus, ¿vale? Son unas pruebas muy específicas, en concreto en España solo se hacen en el Centro Nacional de Microbiología, que está en Majadahonda, y que por eso cada uno de los países tendrá que remitir estas pruebas a sus diferentes centros, ¿no? No es una prueba que se haga rutinariamente, ni muchísimo menos.
0: Vaya por Dios. El problema es que se coge antes a un mentiroso que a un cojo. Valladares desmonta nuevamente la versión oficial del gobierno, ya que las PCR se podían haber hecho en Canarias sin mayor problema.
4: Se llegó a decir, y eso es ofensivo, que aquí no podíamos hacer, no teníamos capacidad para hacer las PCR. Vamos, es que es de película, y eso lo dijo un cargo del ministerio. Eso es vergonzoso. Las PCR se podían haber hecho en el Hospital Insular, en el Hospital Negrín, en el Hospital de la Candelaria, en el UC, en el Instituto de Enfermedades Tropicales, en el IUSA, que es un instituto de salud animal, en Las Palmas. Le puedo poner un montón de... y en laboratorios privados.
0: Fijaos si hay posibilidad de hacer PCRs, que hasta existen equipos portátiles con capacidad de analizar muestras de sangre e incluso secuenciar el genoma completo del antivirus en menos de 3 horas y con todas las medidas de seguridad pertinentes, sin tener que mandar todo a un laboratorio central en Madrid y esperar días. La cruda y triste realidad, por tanto, es que el gobierno miente, empezando por la ministra, pero ojo, que no ha sido la única mentira. Hay más.

0: Mónica García mintió, mintió a los españoles, pero sobre todo a los canarios. Les mintió a la cara porque, además de lo dicho, la OMS detectó a un positivo de antivirus en Cabo Verde. Sin embargo, esa información fue debidamente ocultada al gobierno de Canarias hasta que se completó la operación de desembarco. Un pasajero estadounidense dio positivo. Y aunque el resultado era débil y por tanto no concluyente, el riesgo era alto y pese a ello se omitió. Fernando Clavijo, presidente de Canarias.
1: Para mí hoy es un día triste para Canarias y triste para la democracia. Porque hoy, gracias al trabajo de los medios de comunicación, hemos entendido muchas cosas. Hoy sabemos que el gobierno de España ocultó deliberadamente que había contagiado al menos uno en ese crucero y que lo sabía. Y esa información, señora Costa, esa información era determinante. Por eso digo que la lealtad institucional, la buena fe y el buen hacer que se tiene que tener entre dos gobiernos ha sido quebrado por el gobierno de España.
0: Deslealtad. El gobierno de Sánchez no dijo nada. Durante días, Alfonso Cabello, portavoz del Ejecutivo Canario.
2: ¿En algún momento a usted se le dijo en esas reuniones que había dado positivo, aunque sea como dice la información, un positivo débil?
3: No, no se nos dijo. No se nos dijo. Nosotros la información que recibimos respecto del estado de los pasajeros es que todos tenían una DMS que estaba ok. La DMS es la Declaración Marítima Sanitaria. Una vez activa el protocolo de la emergencia, por así decirlo, y para que el barco obtenga la libre plática, que es lo que le permite atracar al barco cuando llega aquí, fondear, perdón, lo que se va haciendo es que se activa un informe que obligatoriamente tiene que enviar el capitán del barco, en el que a cada uno de los pasajeros tiene que ver cuál es su estado de salud. Ese DMS, esa Declaración Marítima Sanitaria, primero no se nos quiere enviar, se nos dice verbalmente que por protección de datos no se nos puede dar esa DMS, que solo lo transmitirían aquellos que tuvieran algún tipo de síntoma para que pudiéramos tenerlo previsto desde la perspectiva sanitaria, operativo que sí dependía de nosotros. Y a nosotros en ningún momento nos dijeron nada que no fuera que todas las DMS eran ok.
0: Traducción, mintieron. Nada nuevo bajo el sol viniendo del sanchismo, pero eso no le resta gravedad. Mintieron. Negaron la existencia de positivos a bordo y tras descubrirse el pastel, la ministra justificó su engaño de la siguiente forma.
4: En Cabo Verde se le hizo unos análisis a un ciudadano estadounidense, dos análisis, dos pruebas, una que fue no concluyente, positiva, no concluyente, y otra negativa. Bien, esa prueba se le ha vuelto a repetir y ha vuelto a ser negativa, con lo cual concluimos que desde que hemos empezado esta crisis hemos dado información absolutamente transparente de cuál era la situación epidemiológica de todos y cada uno de los pasajeros, como así lo atestiguaban los cuatro médicos que iban dentro del buque haciendo las encuestas epidemiológicas. Y que cuando llegó el buque aquí no había ningún positivo que considerara la Organización Mundial de la Salud ni el CDC y no había ninguna persona que tuviera síntomas.
0: O sea, que sí, que una de las pruebas fue positiva. No concluyente, pero positiva, y no dijeron ni mu, pelillos a la mar. De modo que la pretendida transparencia que vende la ministra brilla por su ausencia. Pese a todo, más allá de todas estas mentiras, engaños y medias verdades, la operación fue todo un éxito, según la ministra.
4: Y vuelvo a decir, yo creo que esto no es un éxito solamente del Gobierno de España, es un éxito como país, nos refuerza como país. Y en su primera intervención iba usted muy bien para decir, estoy orgullosa de mi país y estoy orgullosa, obviamente, de mi Gobierno, porque nosotros sí estábamos allí, sí estuvimos allí. Yo he estado 3 días en el terreno. Debemos estar suficientemente orgullosos, no solamente de la preparación y respuesta, sino de la capacidad de coordinar, de la capacidad logística y de la capacidad de ir de la mano de la evidencia científica frente a los bulos, frente a las mentiras y frente a las fake news.
0: Sánchez, por supuesto, también aprovechó la ocasión para sacar pecho. Primero, dijo que este episodio será recordado durante años.
5: Algunos dirán que el episodio de Londius caerá pronto en el olvido, pero yo no estoy de acuerdo. Creo que va a ser recordado durante años. Y lo va a ser porque es una realidad más de quiénes somos, de quién es España. El país al que aspiramos a ser. Un país comprometido con el derecho internacional, con la paz y con el fin de las guerras.
0: Y después, el presidente proclamó que España es un ejemplo para el mundo, un ejemplo de solidaridad frente al egoísmo y el miedo que representan otros.
5: ¿Por qué no vamos a proteger a nuestros compatriotas que estaban en ese crucero? ¿Y por qué no vamos a ayudar a quienes lo necesitan si está en nuestra mano hacerlo? Este mundo no necesita más egoísmo, ni más miedo. Lo que necesita son países solidarios que quieran dar un paso al frente.
0: Y todo ello convenientemente edulcorado por el director de la OMS, el facilitador de toda esta particular historia de propaganda política que lleva el inconfundible sello de Moncloa.
6: Quiero dar las gracias al presidente Sánchez no solo por cumplir con las obligaciones legales de España en virtud del derecho internacional, sino también por ejercer su deber moral. Deber moral de mostrar solidaridad para con los pasajeros del barco, sobre todo en estos momentos tan difíciles que estaban atravesando. Creo que viviendo en la situación que vivimos, el mundo necesita este tipo de amabilidad y compasión que ha demostrado el gobierno. Eso es exactamente lo que ha hecho España y estamos muy orgullosos de haber visto cuál ha sido la respuesta. Creo que todo el mundo tiene que sentirse orgulloso de esta respuesta.
0: Amabilidad, compasión, orgullo, dice el burócrata. Vaya, vaya campaña de marketing. ¿Se dan cuenta? Lo del barco del antivirus no es más que un lavado de imagen, como tantos otros que ha puesto en marcha el gobierno para tapar la enorme montaña de basura que acumula el PSOE. Corrupción, pobreza, desempleo, inseguridad en las calles, trenes que descarrilan, servicios públicos que no funcionan, listas de espera, impuestos y apagones. España se cae a trozos y la gestión socialista es un desastre, así que los numerosos asesores y guionistas de Moncloa, cuyo trabajo consiste en esconder la realidad bajo relatos, vieron la oportunidad y la aprovecharon. No hay más. Todo, por desgracia, se reduce a eso. El gobierno vendió una imagen de éxito y solidaridad aprovechándose de un barco infectado que podía haber desembarcado en Cabo Verde. A costa, una vez más, de la salud de la población y en este caso también de la economía de Canarias. El antivirus no es el problema, nunca ha sido el problema, porque el problema, amigos, es otro. No hay peor virus que el gobierno de Sánchez.
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1: Bueno, ya estamos en tiempo de tertulia y hoy me acompaña aquí a mi vera Marcos de Quinto, fundador de Pie en Pared. ¿Qué tal, Marcos? Buenos días, ¿cómo estás?
2: Muy bien, encantado.
1: Qué bueno tenerte. Por cierto, importante, hay una marcha convocada para la semana
2: sí,
1: que viene.
2: Efectivamente. Bueno, hemos visto todo la marcha de Londres y digo, espero que podamos el próximo sábado...
1: Un éxito esa marcha, ¿eh?
2: Espectacular. Que quieren que le devuelvan el país como era antes Inglaterra. Pues el sábado 23 vamos a hacer una cosa muy distinta a lo que hemos hecho la sociedad civil española las últimas veces, que eran concentraciones con un montón de discursos, algunos no aburridos, porque tú has hablado en alguna de nuestras convocatorias, pero esta vez no va a haber discursos. Vamos a hacer una marcha que arranca a las 10:30 el sábado 23 en la Plaza de Colón, subirá por la calle Génova, Sagasta, Carranza, Alberto Aguilera, cogerá Princesa y terminará en el Arco de la Victoria, en Moncloa. Y también, a diferencia de lo que hemos hecho otras veces, que siempre decíamos que nadie venga con pancartas o banderas de España, etcétera, esta vez que cada uno venga como le dé la gana. Nosotros lo que estamos haciendo es poner el escenario y entonces los médicos con sus razones, reivindicaciones, que vayan, los agricultores que vayan, los autónomos que vayan. Es decir, nosotros solo delante vamos a llevar una pancarta que va a poner Sánchez dimisión ya. Y las razones, cada uno que venga detrás en sus grupos, ha incluido partidos políticos, y si los agricultores dicen no a Mercosur, pues coloquen no a Mercosur. Pero es simplemente que hemos facilitado el escenario, pero el guión es la gente.
1: Muy buena idea, Marcos, porque razones para que Sánchez dimita sobran
2: absolutamente.
1: Para dar y tomar.
2: Absolutamente. Y tenemos, pues, desde el minuto uno, porque nosotros el día 3 es cuando hicimos público esto. Esto es un tema muy, muy delicado, porque si lo anuncias antes de tiempo, siempre te pueden meter palos en las ruedas. Si lo anuncias después, entonces, en estos momentos cogimos exactamente la fecha y lo hicimos ya público el día 3. El día 2, anticipadamente, habíamos contactado con los partidos de la oposición para su apoyo y, bueno, pues tanto se acabó la fiesta como Vox, como tal, nos dieron su apoyo y estamos ahora todavía esperando que el Partido Popular, de alguna manera, dé su apoyo y lo brinde. Pero, bueno, es un tema muy curioso porque generalmente siempre están diciendo que lo prioritario es echar a Sánchez de la Moncloa y que todos nos unamos para echarlo, y esta vez la iniciativa la hace la sociedad civil, gente que no estamos en ningún partido, yo no estoy en ningún partido, y hacemos eso porque si un partido convoca, el otro no quiere ir, y si el otro convoca, el otro es el que
1: esto
2: no quiere ir.
1: Esto es una iniciativa
2: pues
1: de la sociedad civil.
2: Esta vez la sociedad civil, dices, para que vaya todo el mundo a hacer una cosa realmente grande, y bueno, pues todavía no nos han contestado, esperemos que contesten en algún momento.
1: O sea, a lo mejor seguramente estarán esperando a la celebración de elecciones hoy en Andalucía, así que a lo mejor mañana hay novedades al respecto, pero simplemente, Marcos, recuérdanos fecha, hora y lugar.
2: Sábado 23 de mayo a las 10:30 partimos de Colón para subir calle Génova con una pancarta y vamos a ver si hacemos la marcha más grande que se haya conocido en España para exigir la dimisión ya de Pedro Sánchez.
1: Bueno, pues queda dicho. Muchas gracias, Marcos. Luis María Pardo, presidente de Justicia Europa. ¿Qué tal? ¿Cómo estás?
3: Buenos días.
1: ¿Cuánto tiempo se te echábamos en falta? Lo que pasa es que, claro, tú, abogado, estás ahí metido en todos los juicios y como juicios sobre la corrupción del PSOE hay para dar y tomar, claro, es que no paras.
3: Otro pilar de la sociedad civil, ¿no?
1: O sea, hombre, fundamental.
3: La gente que escucha a Marcos y que el día 23 de mayo, pues que salga, porque muchas veces se dice, oye, no hacemos nada. Tiene usted una oportunidad histórica de hacer una cosa, que es el 23 de mayo, de una manifestación para decir en masa que estamos hasta las narices de Pedro Sánchez, ¿no? Otro pilar son las acusaciones populares, otras son los periodistas de tribunales,
1: fundamental.
3: Informativos, es decir, todos haciendo fuerza para, de alguna manera, intentar quitarnos a Pedro Sánchez ya del horizonte y recuperar un poco nuestro país.
2: Fíjate. Starmer ha dicho en sus círculos más próximos que va a dimitir.
1: Sí,
2: o sea, esta marcha, parece que las marchas consiguen algo.
1: Claro, la gran diferencia entre Reino Unido y España a nivel político es que los diputados en el Parlamento Británico no dependen del partido, claro. Los eligen directamente los ciudadanos en circunscripciones. Y resulta que ha habido una revuelta interna en el laborismo británico, más de 80 diputados le han reclamado directamente la dimisión. Hay un ministro, el ministro de Sanidad, que ha dimitido y se va a presentar como alternativa.
2: Pero un tema muy importante es que Starmer no ha robado, o no se ha demostrado que haya robado. Starmer no ha enchufado a un hermano suyo, ni ha vivido en Downing Street diciendo que residía en Bahamas, y que Starmer o su mujer pues no ha cogido y ha hecho un software y tal. Es decir, que este hombre le van a echar del gobierno y no ha hecho ni la mitad de lo que tenemos este tipo.
1: Ni la mitad, ni el 5%. De hecho, lo van a echar por su mala política. Por ningún caso de escándalo político, sino única exclusivamente porque el país, Reino Unido, va también cuesta abajo y sin frenos. Pero, por cierto, hubo un conservador previo, también primer ministro, que dimitió por la famosa fiesta que montó en Downing Street cuando estaba todo el mundo en casa.
2: Pero que esa fiesta no fue nada comparada con el parador de Teruel, hombre.
1: Vamos a comparar.
2: Era una fiesta de niños, era con fantas y con ganchitos al queso, comparado con lo que nos montamos aquí.
1: Totalmente. Y como bien comenta Luis María Pardo, la importancia de los contrapesos, en este caso contrapesos de la sociedad civil frente a la destrucción de los contrapesos institucionales que está llevando a cabo el gobierno del PSOE, y fundamental la prensa libre. Y aquí tenemos un representante de la prensa libre, de la fachosfera, ¿verdad? Marcos Ondarra, periodista de Objective. ¿Cómo estás?
4: Muy buenas, Manuel. Pues encantado de acompañaros. Tanto a ti como a mis admirados Marcos y Luis María.
1: Bueno, señores, hoy hay elecciones, vamos a empezar por ahí. Ayer abordamos en profundidad el perfil de María Jesús Montero, que además de mala ministra, yo creo que se ha upado como la peor candidata posible Andalucía. Sí. Pero hoy me gustaría abordar el posible resultado de las elecciones de hoy, porque las encuestas dan al Partido Popular, está al borde de la mayoría absoluta, rozando. La predicción central es que el Partido Popular alcance los 55 escaños, que es justo la mayoría absoluta para poder gobernar en solitario en Andalucía. Pero también es cierto que se puede quedar a las puertas y, por lo tanto, requerir el apoyo de Vox. Lo que no hay duda al respecto es que el PSOE se va a pegar un batacazo bastante, bastante sustancial. Hay que recordar las últimas elecciones andaluzas, año 22, Juan Espadas, 30 escaños. Y las encuestas le dan hoy a María Jesús Montero 28 como mucho. Marcos.
4: Si uno pensaba que la campaña extremeña en la que el Partido Socialista presentó a un imputado había supuesto el sumum de la infamia, era porque todavía no sabíamos que iba a suceder la campaña andaluza, ¿no? María Jesús Montero, la ministra de Hacienda que agravia a los andaluces con la nueva ley de financiación autonómica.
1: La financiación singular
4: que
1: para
4: castiga,
1: Cataluña.
4: Que castiga a los andaluces y privilegia a los catalanes, que se permite en medio de campaña, cuando han muerto dos guardias civiles a 80 millas de la costa de Huelva, se permite decir que eso ha sido un accidente laboral. Pues cuando pensábamos que, decía, el sumum de la infamia se había alcanzado en la campaña extremeña, nos hemos dado cuenta de que no, de que la campaña andaluza nos tenía preparadas muchas sorpresas. Andalucía tiene la particularidad de que suele ser el termómetro de lo que termina sucediendo a nivel nacional. Hay muchos casos, para muchos ejemplos de esto. Podemos hablar de la irrupción de Vox en 2018, la desaparición de Ciudadanos en 2022, la caída de la izquierda de un tiempo a esta parte. Pensábamos que el suelo electoral lo había alcanzado el anodino Juan Espadas en 2022 con los 30 escaños. Parece que las proyecciones del Partido Socialista actualmente oscilan en torno a los 26-28. Entonces yo creo que lo que vaticina un poco el escenario que manejamos ahora mismo, lo que da buena cuenta es de la debacle de la izquierda, de la debacle del PSOE y de la debacle de esa llamada izquierda a la izquierda del PSOE, que es un eufemismo para referirse a la extrema izquierda. Yo creo que el escenario en este sentido es muy llamativo. Hablaba antes de la mala campaña de María Jesús Montero y de la mala campaña del Partido Socialista. Yo creo que en contraste es muy llamativo también que el Partido Popular ha hecho por primera vez una campaña en la cual, con perdón, no ha metido la pata en las últimas dos semanas, lo cual es bastante llamativo, porque las últimas campañas, tanto de María Guardiola como en Aragón, etcétera, etcétera, habían estado caracterizadas por algún tipo de metedura de pata, sobre todo en las últimas semanas. Siempre las campañas del Partido Popular iban de más a menos. En este sentido ha sido sorprendentemente buena. Yo me planteo, ya llega un punto en el que me planteo si la presentación de una candidata tan nefasta como María Jesús Montero a Andalucía no busca en última instancia un mensaje a nivel nacional por parte de Pedro Sánchez. Él tiene que saber, o podía intuir, cuál iba a ser este resultado. ¿Acaso está buscando lanzar una alerta antifascista previa a unos comicios nacionales? Veamos.
1: Es que yo creo que, y aquí hay varios asuntos importantes, pero uno de ellos es que la colocación de ministros y del equipo próximo de Pedro Sánchez en las diferentes regiones no responde a cuestiones electorales.
2: No.
1: Responde a una cuestión de
2: controlar el partido, efectivamente. Yo creo que lo que está tratando de hacer Pedro Sánchez, él ya da por descontado una debacle total en autonómicas. Entonces, podría tener candidatos mejores mejores, por ejemplo, para Andalucía, si hubiera colocado a Susana Díaz, que no digo que sea buena, pero es mejor que María Jesús. Él no quiere el resultado, lo que él quiere es mantener el control, una vez que hay la debacle, el control de las agrupaciones y del partido. Lo mismo en Madrid podría, a lo mejor, imagínate, Lobato a lo mejor sacaría un mejor resultado que Óscar López, pero lógicamente estaría teniendo un problema él, y él lo que quiere es, aunque hay una debacle del PSOE también en Madrid, pero yo tengo a Óscar López y tengo a mi gente controlando a Pilar Alegría y tal. Esto, las elecciones de hoy, el resultado más o menos todo el mundo lo sabe. Es decir, sabemos en grandes líneas, va a ganar el PP, absolutamente, se va a estrellar el PSOE y va a crecer Vox. Aquí el interés está, en primer lugar, si conseguirá el PP mayoría absoluta o no. Siguiente, ¿cuánto crecerá Vox? Incluso, ¿qué diferencia va a tener Vox con el Partido Socialista? Porque posiblemente se esté aproximando. Eso es un poco las cosas que pueden interesar. Lo que sí me resulta curioso es que ha habido como una campaña durante semanas, más o menos diciendo Vox retrocede, Vox se estanca. Entonces yo me pregunto, vamos a ver, si el PSOE completamente es una debacle lo que va a pasar en Andalucía, y si por otro lado el PP está braceando para ver si mantiene o no la mayoría absoluta, quiere decir que estaría como estancado, retrocediendo un poco si no la mantiene, entonces ¿quién narices gana? Pero se ha tratado como de apagar todo eso para generar un estado de opinión donde Vox ha frenado su crecimiento. Entonces, pero es un tema tan de tanta manipulación, porque es facilísimo. Tú de repente empiezas a decir en tu medio, porque eso no se lo escuchaba Santiago Abascal, va a triplicar sus escaños. Luego solo los duplica, se ha estrellado. Ah, venga, vamos.
1: La gestión de las expectativas.
2: Que somos
1: expectativas,
2: listos, claro.
4: Pero de todas maneras, lo que
2: pero
4: estamos
2: que
4: viendo...
2: son expectativas no creadas por Vox, sino creadas por alguien fuera de Vox para dar esa expectativa de que ha frenado. Porque precisamente se han callado absolutamente para no presentar expectativas.
4: Lo que hemos visto en Extremadura, Aragón y Castellón, es que el bloque de la derecha se ensancha.
1: Total.
4: Entonces,
1: sí.
4: No es incompatible que
1: total.
4: El Partido Popular se
2: total,
4: mantenga
2: total, total,
4: y Vox siga creciendo.
2: Total.
4: Que por otro lado, de un tiempo
2: a esta
4: parte,
2: bueno, es bueno.
4: Vox está cosechando y está aglutinando muchos votos que proceden de la abstención, de la izquierda incluso,
1: de la izquierda,
4: o de nuevos votantes. Total, es decir, total. Que el bloque se está ensanchando en última instancia, no son incompatibles.
2: Por eso la estrategia...
4: Incluso un hipotético sí, crecimiento del Partido Popular y de Vox.
2: La estrategia esa de dos partidos y que luego posteriormente se ponen de acuerdo es lo que hace que la huella electoral de la derecha esté creciendo, con un Partido Popular que más o menos se mantiene, como dices, y con un Vox que está creciendo. Eso nos viene bien a todos los españoles. Que escenifican de diferencias programáticas, fenomenal, y posteriormente que hagan, como ha sucedido en Extremadura, como ha sucedido en Aragón,
1: acuerdos,
2: que lleguen a acuerdos.
1: Claro.
2: A ver si se llega a un acuerdo en Castilla y León, y bueno, si se puede llegar, si no tuviera mayoría absoluta en estos momentos Juanma Moreno Bonilla, pues oye, que se llegue también a algún acuerdo en y bueno, y eso es lo que yo creo que les viene
1: desde
2: bien a
1: luego
2: todos los españoles.
1: Lo que a mí me parece muy positivo que PP y Vox lleguen a acuerdos, vamos, es que solo faltaría, son partidos complementarios, sí. De hecho Vox es una escisión del Partido Popular que a veces se olvida, importante recordarlo, pero sobre todo para mí lo relevante es el absoluto punto de inflexión, sí. Porque se ha producido un cambio, ayer lo repasábamos, en el año 2004 el PSOE sacaba 60 escaños en Andalucía, 60 escaños. Ahora saca 30, bueno, en las últimas elecciones 30 y ahora muy posiblemente por debajo de 30.
2: Y son muchos ya, ¿eh?
1: Y ya son muchos, que a mí me sigue sorprendiendo la cantidad de escaños que tiene.
2: Con lo que han hecho, porque hay una cosa que yo decía el otro día, los que votaban antes, o sea, los que hoy escojan la papeleta del PSOE en Andalucía, ya no es que sean tontos, es que son cómplices, porque ya sabemos todos lo que ha hecho este partido. Luego, cualquier

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1: O sea, alucinante.
2: Chorraforismo. Primero le gustaría decir a la gente que esté muy atenta a esta semana y la próxima semana respecto de José Luis Rodríguez Zapatero, que también ha estado en los mítines. Vamos a ver qué pasa con Zapatero, porque tiene detrás todo el tema de Plus Ultra, etcétera, y a saber cómo puede terminar. En segundo lugar, decirle a los andaluces que hoy tienen una oportunidad magnífica de expresarse y salir y votar en masa para que el Partido Socialista, pues bueno, pues de alguna manera María Jesús Montero, que ha sido una candidata, donde por cierto Miguel Ángel Pérez, periodista de esta casa, ha publicado dos exclusivas respecto de, muy importantes, de su viaje, no sé cómo denominarlo, su viaje, vamos a decir, de amigos a una localidad
1: de disfrute
2: de Almería, de una persona que yo no sé quién es esa persona de la que me está hablando usted. O sea, porque María Jesús Montero, para que no lo sepa la audiencia, el presidente de la SEPI era como, pues uno sale por la calle y se cuenta con una persona y dice, no le conozco. Pero la realidad es que sí que se conocía. La realidad además es que hay un testigo que ha declarado en la Guardia Civil que resulta que estuvo allí y que les vio juntos cuando ella dijo en los pasillos del Congreso que no lo conocía. Por tanto, tienen una oportunidad magnífica los andaluces hoy de, bueno, quitar esa parte del pasado, pero, hay que ser cautos. ¿Por qué? Porque el Partido Socialista sigue teniendo una masa social importante debido al clientelismo. Clientelismo en diputaciones y clientelismo que de alguna manera sigue estando en buena parte de las instituciones. Por eso en Extremadura, cuando sacan 20 escaños, en Aragón, en Castilla y León, que incluso subieron dos, la gente se sorprende. ¿Cómo es posible que el Partido Socialista sigue sacando esto? Porque sigue habiendo una red clientelar. Y en Andalucía eso es básico. Por tanto, hoy cautela, porque efectivamente todas las encuestas dicen que puede acercarse más a los 28, a los 27 que a los 30, pero yo no descartaría que sacase 30. Y entonces que ellos, que seguramente la intención de Pedro Sánchez, vieran como decir, bueno, hemos conseguido parar aquí en la sangría de votos y no nos ha ido ni tan mal, y venderlo, como decía bien Marcos, que Vox no ha conseguido triplicar su resultado, darle la vuelta, como siempre hacen a la tortilla, y para que luego la gente piense que el ganador encima ha sido Pedro Sánchez.
3: ¿Tú crees que María Jesús Montero podría terminar investigada? El trama SEPI, por ejemplo,
2: yo caso es que Sabinabar. Para mí cualquier persona del Partido Socialista puede acabar de investigar.
3: Claro, claro. No lo digo porque no vaya a ser que Pedro Sánchez se la haya quitado, la haya mandado a Andalucía y luego no sepan de quién le están hablando cuando hablen de María Jesús Montero. ¿Quién es esa mujer de la que usted me habla?
1: En fin, hemos hablado mucho en los últimos días de encuestas, hay muchas encuestas al respecto, lo comentábamos antes en informativo, pero qué mejor que pulsar el clima electoral justo hoy que se celebran elecciones, pues con Fran Carrillo, que es el consultor político y que está allí en Andalucía siguiendo de primera mano todo lo que está pasando en estas importantísimas elecciones en Andalucía. ¿Qué tal, Fran? ¿Cómo estás?
4: Y es de pie en pared.
1: Y de pie en pared también. Fran, muy buenos días.
5: ¿Qué tal, Manuel? Muy buenos días a todos los amigos y buenos amigos y contertulios de la mesa.
1: Oye, a ver, cuéntanos, ¿tu pronóstico para hoy? ¿Mayoría absoluta de Juanma Moreno o se va a quedar a las puertas?
5: Pues me gustaría ser muy muy concreto diciéndotelo, pero es que se está jugando en unos pocos votos o se va a jugar en unos pocos votos, porque fíjate, en concreto en Almería, en Granada y en Cádiz se juegan un escaño PP y PSOE que puede determinar esa mayoría absoluta, pero es que en Córdoba, en Jaén y en Málaga se juegan un escaño PP y Vox que puede determinar esa mayoría absoluta. Es decir, estamos ante unos pocos votos que pueden hacer que el escaño varíe hacia una formación u otra y, por tanto, que la mayoría absoluta sea una cuestión real o no. Va a estar cerca. Va a estar cerca, pero no podemos asegurar todavía hoy que la pueda conseguir. Depende también del grado de movilización que pueda haber a partir de ya, que se han abierto las urnas, ¿no?
1: Y en cuanto al posible resultado del Partido Socialista, algunas encuestas dan incluso un resultado llamativo, por debajo de 30 escaños, que ya es el peor resultado de la historia del Partido Socialista, e incluso algunos hablan de que es posible que ni siquiera alcance los 28.
5: Bueno, lo acabo de escuchar hace unos segundos y es verdad. Es decir, no hay que minusvalorar ni infravalorar la red clientelar que tiene el Partido Socialista en su principal feudo histórico, ¿no? Es verdad que va a haber una caída. Estamos hablando de una candidata que ha sido percibida como alguien impuesto desde Madrid, ni siquiera como alguien que había pasado por Andalucía. Tienen un recuerdo bastante reciente sobre el papel que tuvo María Jesús Montero en el gobierno andaluz, en los peores gobiernos de Andalucía en cuanto a corrupción, en todo lo que ha hecho bajo el mandato de Sánchez, todo eso no se olvida, pero también hay que tener en cuenta que la red clientelar del PSOE, que no ha sido desmantelada,

0: Espada sigue vigente. A partir de ahí, también quiero recordar que en el año 2023 Juan Espada sacó, el año 2022, 30 diputados, pero luego el PSOE en Andalucía sacó mejores resultados en las generales. Quiere decir, se votó más a Sánchez que al candidato autonómico. En función de lo que pase hoy, se hará esa lectura. ¿Puede sacar menos de 30? Por supuesto que sí. Todas las encuestas, la media, han dado entre 25 y 28. Incluso puede haber algo menor. Pero ¿qué pasa? Que depende también de la movilización. En el año 2022 hubo más de 500.000 votantes tradicionalmente del Partido Socialista que no fueron a votar. Y generalmente cuando uno está en el gobierno mucho tiempo, le perjudica que haya una mayor movilización, porque el factor ilusión, el factor novedad, el factor cambio desaparece. Por tanto, a mayor movilización después de 8 años, se entiende que eso favorece a los candidatos que se presentan nuevos. Así que eso es lo que tenemos que esperar hoy. Bien es cierto que de lo que pase hoy se puede deducir que el modelo sanchista vuelve a fracasar en unas elecciones autonómicas, vuelve a perder en unas elecciones. El modelo de Juanma Moreno se consolida después de 8 años. Y lo que tenemos que ver es hasta qué punto Vox puede ser decisivo en caso de que no haya mayoría absoluta, a cuánto se queda Juanma Moreno de ella y, por tanto, los acuerdos y pactos que pueden llegar después.
1: Por último, Fran, muy rápido, pronóstico para Vox. ¿Ha reducido las expectativas con respecto a elecciones anteriores, donde avanzaba un resultado espectacular, crecimiento importante? En esta ocasión ha tenido un nivel o un perfil mucho más bajo, no ha querido levantar muchas expectativas al respecto, pero ¿crees que se va a mantener en los escaños que tiene ahora? ¿Va a subir o va a bajar?
0: No, Vox, el crecimiento va a ser seguro. Lo que pasa es que es un crecimiento sostenido y mantenido, es decir, más moderado de lo que se presumía en un principio. Hay que tener en cuenta que, sobre todo, su crecimiento se debe en las zonas del litoral, Almería, Huelva,
1: Inmigración.
0: Cádiz, Málaga, porque el fenómeno de la inmigración ha hecho allí mucho daño, pero también tiene un gran crecimiento en las zonas rurales donde el factor agrícola ha motivado ese crecimiento. Menos del que se presumía, pero sí también constante. Es decir, vuelve a presentarse a unas elecciones y vuelve a crecer y a sumar. Que esto también es importante venderlo. Es decir, tú te presentas a unas elecciones y si creces, eso no es un fracaso. Puedes decir que las expectativas las has manejado mejor o peor. Pero cuando una formación crece en una selección y en otra y en otra y en otra, eso no está mal. Lo que tenemos que ver es si eso va a ser suficiente como para condicionar un gobierno. Repito, con el PP se juega escaños Vox en Córdoba, en Jaén y en Málaga. Y de ahí va a salir la posible mayoría absoluta de Juanma Moreno o no.
1: Pues estaremos muy pendientes. Fran Carrillo, consultor político, amigo de esta casa. Fuerte abrazo.
0: Un fuerte abrazo a todos. Buenos
1: Marcos.
0: días.
2: No, una cuestión porque han dicho tanto Luis María como Fran y han dicho muy bien que el mantenimiento del PSOE en torno a los 25 escaños se explica a partir de que hay una red clientelar todavía perfectamente articulada en Andalucía. Hay que recordar que Juanma Moreno Bonilla lleva 8 años gobernando en Andalucía, 4 primero de la mano de Ciudadanos y 4 en solitario. Y no ha conseguido, bueno, no ha tenido la voluntad de desmantelar toda esa red clientelar. Esto es una tarea pendiente que tiene tanto el Partido Popular como Vox en un futuro. Desmantelar las redes clientelares a nivel autonómico y a nivel nacional, porque si no, hay ahí una masa de votantes que son absolutamente rehenes de las dádivas, rehenes de las subvenciones y rehenes de las redes clientelares a las cuales, digamos que no tienes acceso, que no
3: Y
2: puedes
3: la
2: permear,
3: comunicación,
2: ¿no?
3: que lo llevamos diciendo, lo hemos hablado muchas veces, la comunicación.
2: Por supuesto, por supuesto.
1: Hay un punto que me gustaría abordar, que es el, bueno, en cuanto a la victoria de Juanma Moreno, Feijóo ha dicho literalmente que quiere para España el modelo andaluz. Y Juanma Moreno
2: Bueno.
1: se ha autodefinido a sí mismo.
2: ¿Quién no quiere una mayoría? Claro.
1: Sí, no, pero sobre todo en cuanto al estilo de política, que yo
2: Sí,
1: creo que es la
2: los dos
1: clave,
2: son socialdemócratas tampoco.
1: porque Juanma Moreno tiene un perfil diferenciado de otros líderes políticos, como por ejemplo Ayuso en la Comunidad de Madrid. Nada tiene que ver Ayuso con Juanma Moreno, son dos perfiles muy diferentes. Y simplemente, y te doy paso, Marcos, porque el propio Juanma Moreno se autodefine sobre cuál es su particular estilo en política. Fijaos.
4: Es que Juanma Moreno es muy aburrido. Es que Juanma es insuso. Bueno, como dicen mis adversarios, un pan sin sal. Es un pan sin sal. Y otras muchas cosas, ¿eh? Y me decía un montón de cosas. Pero digo una cosa después de 7 años y 4 meses. Bendita sea la política aburrida, si con eso traemos la convivencia, la paz, la serenidad, el progreso, el bienestar, el futuro, de Andalucía y de España. Bendita sea ese aburrimiento, si eso nos hace una sociedad más vivible.
1: Sí, Marcos, Juanma Moreno, bueno, lo que vende es un poco gestión y vende bueno, perfil bajo, sí, gestión y perfil bajo.
5: Vamos a ver, yo con todo mi cariño al Partido Popular, es que es un partido pluripolítico, ¿eh? En la España plurinacional tenemos un partido pluripolítico, porque es un partido que en vez de llevar a la transformación de la sociedad, lo que se hace es que se pliega a los sitios donde está. Por ejemplo, tú puedes tener un Partido Popular en Galicia que es de alguna manera nacionalista, se pliega al nacionalismo gallego, por eso los partidos nacionalistas en Galicia no tienen tanto éxito, porque lo asumen. Tienes que en Andalucía, Juanma Moreno es más o menos un partido medio socialista, socialdemócrata. Antes lo que estaba comentando mi tocayo Marcos, dice efectivamente no ha cambiado el clientelismo, es decir, la única diferencia que ha hecho en Andalucía Juanma Moreno es que el sobre que recibía la gente, en vez de llevar el puño y la rosa, ahora lleva la gaviota. Te encuentras con un Partido Popular en Madrid que es liberal, te encuentras con un partido en Aragón que es antitrasvases, te encuentras con un Partido Curioso Popular eso. En Murcia que Total. Es por otras bases, te encuentras con un Partido Popular ahora actualmente en España en general que es anti-Mercosur, pero te encuentras con un Partido Popular con González Pons en Europa que es pro-Mercosur. Entonces, llega un momento que dices, esto es como lo de Forrest Gump. O sea, es una caja de bombones y llena de sorpresas. Entonces, lo que sí es que tiene una capacidad de adaptación al terreno, asumiendo, decir, si en este concreto a región la gente es más socialista, pues yo entonces me he visto de socialista. Y si aquí es más liberal, yo me he visto de liberal. En el caso de Madrid yo creo que es distinto, porque el caso de Madrid fue Esperanza Aguirre sí. quien realmente hizo un viraje.
1: Punto de inflexión.
5: Un punto de inflexión total. Económico. Y bueno, está continuado por Isabel Díaz Ayuso y había ahí una convicción. Pero yo creo que un poco lo que se necesita es que haya una convicción, porque al final dices, ¿pero en qué creen realmente? Y son como unas distintas franquicias y yo creo que sería bueno que quedara claro. Por otro lado, con Vox uno puede estar de acuerdo o en desacuerdo. Me parece fenomenal. Pero sí sabes a lo que te atienes. O sea, lo que dice en un sitio lo dice en otro. Y la única cosa donde no se ha adaptado al terreno, afortunadamente el PP, es que no se ha hecho abertzale en el País Vasco.
1: Pero sí es cierto que me da la sensación, no sé qué opináis vosotros, que el perfil político concreto de Feijóo se asemeja mucho claro. más al de Juanma Moreno sí, que sí. a cualquier otro totalmente líder regional.
2: Socialista. De hecho, comentaba al principio de la intervención que eran unas elecciones que se podían leer o que tenían una lectura eminentemente nacional, y en primera instancia es porque la candidata socialista es una candidata sanchismo pata negra, bueno, que se acaba de descabalgar del Consejo de Ministros para caer en una autonomía, es decir, se ha hecho un Pablo Iglesias, que es dejar la vicepresidencia para presentarse de candidato autonómico, y un candidato del Partido Popular que, mutatis mutandis, es muy similar al presidente del partido. Entonces, incluso en esta cuestión tiene una lectura eminentemente nacional. Yo creo que es muy evidente que el Partido Popular tiene muchas almas y que el PP gallego, tanto el PP andaluz, pues encarnan ese populismo, ¿no?, de Juanma Moreno, pues que se pone a cantar unas coplitas, los otros, los alcaldes gallegos, que se visten de muñeira, demás, es decir, que tienen un perfil diferenciado dentro del partido, que no solo es más populista, sino que también es más socialdemócrata en lo ideológico.
1: Total, total.
2: Porque hablamos de, y ahora te dejo Luis María, sí, hablamos sí. antes de si ha cambiado sociológicamente Andalucía. Yo creo que no ha cambiado tanto sociológicamente Andalucía como ha cambiado el Partido Popular en Andalucía, que ha sabido orillarse, digamos, más hacia postulados más socialdemócratas. Lo único que ha cambiado ha sido algunos indicadores económicos que, gracias a Dios, han ido a mejor en la región.
1: Han ido a mejor, pero yo creo que también, o sea, y esto es digno de alabanza, que el equipo de Juanma Moreno, en su día Juan Bravo, consejero de Hacienda, en materia de economía, ha hecho algunas mejoras importantes, ha reducido impuestos, ha gestionado mejor los recursos públicos, pero no ha hecho grandes cambios. Luis María.
3: Es como dice el director de Libertad Digital, que se lea a la gente el artículo, gane como gane el PP en Andalucía, Génova 13 lo estropeará.
1: El artículo de Federico de hoy, ¿eh?
3: Federico ha dado en la diana.
1: Siempre lo clava.
3: No, ha dado en la diana, porque el buen trabajo que puede hacer, imaginemos que saca mayoría absoluta Juanma Moreno, esperemos, ¿no?, que Génova 13 vea, ¿no?, lo que tiene alrededor y se dé cuenta de que de alguna manera no puede volver a estropear.
5: Es que una ¿no? de las cosas que no se explican es que con todo lo que está pasando, que no esté creciendo. Total. Y yo creo que Génova 13 Total. Tiene culpa algo de eso. Porque es curioso, porque es una actitud temerosa. Sí. Es decir, una actitud temerosa de decir, oye, en la situación en la que está el país, que estamos en una crisis bestial, política, institucional, utiliza todas las balas que tengas y toda la munición.
3: La moción de
5: entonces,
3: censura.
5: Luego, entonces, no se hace Marcos, moción de censura porque, porque el miedo no claro. es a que se pierda la votación, claro. sino el miedo posiblemente de Feijóo es a perder en el debate, exacto. porque se lo puede comer, porque exacto. el otro es un trilero. Exacto. Y luego, por otro lado, dices eso, una manifestación, sale la gente. Entonces, generalmente, cuando yo he tenido reuniones con Feijóo, es ¿y si no viene la gente? Siempre es el miedo de si no es un éxito. No viene. Pero si no lo pruebas... Nunca sabrás si es un éxito o no, y la del día 23 de mayo va a ser un éxito. Y entonces llegarán tarde y mal.
1: ¿Sabéis quién no tiene miedo? Florentino Pérez no tiene miedo. Vamos a hablar de Florentino Pérez, porque no solo hay elecciones en Andalucía, bueno. es que dentro de pocos días hay elecciones
3: Pero
1: en
3: va,
1: el mejor
3: las va a haber.
1: Las va a haber. No. Bueno, veremos, va a haber.
2: Único candidato.
1: Va a haber convocatoria. Pero claro, lo digo no. porque, a ver, este programa es de política, pero es que el Real Madrid también es política, el fútbol también es política. Y lo que ha pasado esta semana, esa rueda de prensa, récord de audiencia, todos comiendo palomitas, viendo cómo Florentino Pérez daba un festival, ha levantado mucha polvareda, muchas críticas, también aplausos, y también un trasfondo político por detrás, muy, pero que muy relevante. Como digo, no solo hay elecciones en Andalucía, también hay elecciones en el mejor club de fútbol de la historia, eso es así, es un dato objetivo, que es el Real Madrid, y también los estilos. Fijaos el estilo de liderazgo de Florentino Pérez, puñetazo en la mesa, convoco y a pelear, a competir. Lo vamos a abordar de inmediato, después de la pausa publicitaria, pero antes, una recomendación, porque en Buenos Días, Adrián, hoy vienes a contarnos una situación curiosa que se repite en España.
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1: Bueno, Marcos, ¿te gusta la música? ¿Te gusta la canción?
2: Starman.
1: Eso es un clásico, es un clásico.
2: Es un clásico, del LP de Ziggy Stardust and the Spiders.
1: Sí, señor, se nota que te gusta la música.
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1: 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Bueno, señores, vamos a hablar de política, pero desde otro punto de vista. Porque el fútbol en este país también es política. También es política. De hecho, vamos, solo hay que ver. Hay casos de corrupción, hay polémicas, hay liderazgo, hay tema también económico de cómo se gestionan los clubes. Y esta semana ha sido espectacular porque, bueno, Florentino Pérez ha dado un puñetazo en la mesa. Ha convocado una rueda de prensa que nadie se esperaba, entre rumores de que iba a dimitir. Florentino Pérez, horas antes de esta convocatoria, todos los rumores era, bueno, han salido noticias diciendo que si estaba cansado, de que si estaba enfermo, o que, bueno, debido a la crisis deportiva que sufre el club, que es una crisis deportiva un poco relativa, porque llevan 2 años sin ganar ningún título importante, pero es que hace 2 años ganaron la Champions. Es decir, como bien dice Florentino, si nosotros estamos en crisis, ¿cómo estará el Atlético de Madrid, el Chelsea, el Paris Saint-Germain o el resto de clubes que no han ganado tantas copas como lo ha hecho el Real Madrid? Pero ¿por qué digo que esto tiene que ver con la política? Porque hay muchas semejanzas en cuanto a liderazgo y en cuanto a que hay una lucha interna dentro del club que se ha ido gestando en los últimos meses para intentar desbancar a Florentino Pérez. La cuestión es, entre esos rumores de dimisión, sale Florentino a la palestra y anuncia lo siguiente.
3: Muchas gracias a todos por su asistencia. Y lamento decirles, porque me cuentan por ahí, que no voy a dimitir, sino que les he pedido a la Junta Electoral que inicie el proceso electoral para la Junta, para las elecciones a la Junta Directiva, a las que nos vamos a presentar esta Junta Directiva actual.
1: Bueno, pues este es el anuncio que hace Florentino. Con 79 años se dispone a combatir por la presidencia del Real Madrid. También prevé renovar, de hecho, aprovechando la presidencia en ACS hasta el año 2031. Y anuncia que no va a dimitir, que se vuelve a presentar y que lo tendrán que echar a tiros. Marcos.
4: Sí, se ha marcado un Luis Rubiales, ¿no? Una rueda de prensa, un Luis Rubiales. Esto, evidentemente, lo que buscaba era pillar a contrapié a potenciales candidatos. Hay que recordar que desde que es presidente del Real Madrid, desde 2009, Florentino Pérez se ha presentado 5 veces como único candidato, como candidato único a la presidencia del Real Madrid, y que además cambió los estatutos para precisamente encarecer mucho o dificultar mucho la posibilidad de que se produjeran candidaturas alternativas. Yo creo que todo análisis sobre Florentino Pérez debe pasar necesariamente por resaltar que es el mejor presidente de la historia del Real Madrid, sin lugar a dudas. No hay debate en esta cuestión.
1: Es un dato objetivo.
4: Aunque es cierto que de un tiempo a esta parte su dirección deportiva deja mucho que desear. Y ahora mismo, con perdón, existe un vestuario de malcriados, de cretinos, a los que se les ha otorgado la capacidad, la potestad de poner entrenadores, como fue el caso de Xabi Alonso, con jugadores como Vinicius Junior que se enfadaban cuando les cambiaba, con otros que conspiraban poco menos para deponerlo, etcétera. O sea, yo creo que tiene que hacer muchas injerencias en el vestuario, que les ha dado un poder excesivo, que fue, por otro lado, el error que cometió con los Galácticos en 2006. Y yo creo que hay una crítica legítima ahí a su gestión deportiva en los últimos años. Y, por otro lado, pues la rueda de prensa, yo creo que conocimos al Florentino que habíamos escuchado alguna vez en los audios, ¿no? En aquellos famosos audios que se filtraron, los que hablaba con una franqueza que nos era muy, muy rara y muy poco habitual, incluso para un entrenador o para un presidente de un equipo de fútbol. Yo creo que acertó, sobre todo, una cuestión. A la hora de poner el hincapié en la gravedad del caso Negreira y en la connivencia de los medios de comunicación muchas veces con la gravedad de esa corrupción. Que está muy bien que se fiscalice al Real Madrid, pero debe pasar necesariamente porque los medios de comunicación diligentemente informen y pongan el dedo sobre lo grave que ha sido que durante tantos años se estuviera pagando al vicepresidente de los árbitros para informes que todavía no conocemos.
1: Es que esto es muy importante lo que comentas, Marcos, por eso decía que hablamos de fútbol, pero también hablamos de política. Es que lo del caso Negreira es el mayor caso de corrupción que se ha registrado en el mundo del fútbol. Un club de fútbol como el Barça pagando al jefe de los árbitros, por asesor,
4: por informes.
1: Por informes, oye tú, por asesoría. Esto me recuerda mucho a Zapatero, Luis María.
5: Bueno, y luego cuando va a declarar, pues claro, todo el mundo pierde la cabeza, no se acuerda, no están en condiciones y ya, pues asunto cerrado. Respecto de Florentino, 7 ligas, 3 Copas del Rey, 7 Supercopas, 7 Champions League, 6 Supercopas de Europa, 7 Continentales. Ya quisiéramos en el Atlético de Madrid tener a un presidente como Florentino Pérez, ya quisiéramos. Por tanto, yo, el otro día en la rueda de prensa, yo que pues no sigo mucho el fútbol, pero bueno, y vi a un Florentino muy humano, con un puñetazo en la mesa, donde queréis que dimita, convoco elecciones, y donde con unos estatutos actualmente que hacen muy complicado en esa democracia que a veces habla Marcos, censitaria, ¿no? Hace muy complicado que pueda haber una persona que le pueda hacer sombra, pues que va a salir reelegido. Sí, se llegan a celebrar las elecciones, pero yo todavía tengo mis dudas.
1: Fijaos que comentaba Marcos que le recordaba la frase de no voy a dimitir, me van a tener que echar a tiros a Luis Rubiales, aunque yo creo que no es la comparación correcta, porque Luis Rubiales estaba metido en una bronca absolutamente artificial, porque lo del pico de Rubiales, en fin. Pero una operación política perfectamente orquestada para desviar la atención en un momento muy concreto, porque lo de Rubiales, además, recordadlo, fue en verano, después de las elecciones del año 2023, de las generales, cuando se estaba rumoreando, bueno, se estaba informando ya, de que Sánchez estaba dispuesto a negociar la amnistía con Puigdemont para ser presidente del gobierno, y de repente se monta la mundial con el caso Rubiales. Pero, ¿por qué? Fijaos, el tema Florentino a mí me recuerda mucho más, cuando escuché la rueda de prensa, a la jugada brillante que hizo en su día Pedro Sánchez después de las elecciones generales del 23.
4: Sí.
1: De las elecciones autonómicas de mayo del 23, sí, cuando arrasa el Partido Popular, y 24 horas después, Pedro Sánchez, en su momento más bajo a nivel del PSOE, pega puñetazo a la mesa y dice ¡convoco! Y coge a contrapié a la oposición. ¿Qué es lo que ha pasado ahora? Desde el punto de vista de liderazgo personal y empresarial, Marcos, a mí me parece muy interesante.
2: Sí, a mí me parece que él lo ha hecho muy bien, pilla totalmente a contrapié al resto y se reafirma. Creo que lo que he estado escuchando es un montón de críticas a él, de la rueda de prensa y tal, y me sonaba un poco como a los temas de Trump, donde la gente se está quedando en el estilo, pero efectivamente lo que has comentado, es decir, lo que ha hecho Florentino es espectacular, y ha llevado un club muy bien, oye, ¿y qué ha pinchado estos dos últimos años? Pues bueno, pero lo que hay que hacer es todo ese balance, y al final la gente, pues eso, se coge al estilo porque ha hecho estas declaraciones, etcétera. Yo en fútbol, como antes te decía, yo soy diagnóstico. Yo de pequeño, lo que pasa que se va a notar mi edad, era del Real Madrid cuando era Betancor, Calpe de Felipe Sanchís, Pirrizoco, Amancio Grosso, Velázquez y Gento. Pero luego, posteriormente, cuando Florentino, con el centenario de Real Madrid, cambió a Pepsi Cola, porque nosotros siempre hemos sido patrocinadores de todos los clubes de primera, y fue el único que cambió a Pepsi Cola, por la verdad que para mí fue un grandísimo desengaño. Luego Florentino me ha llamado en alguna ocasión: Marcos, mi mujer se lleva las botellitas de Coca-Cola al palco porque ella no le gusta Pepsi Cola, tenemos que hablar. Y yo digo, bueno, una vez que ya me has quitado de ahí, yo ahora no tengo prisa para recuperarlo. Pero bueno, ahora, lo que sí es importantísimo es que el Real Madrid es marca España. O sea, es un producto de marketing algo espectacular fuera de España. Y además, pues tiene todo connotaciones realmente positivas, porque si tú ves, por ejemplo, el Barça, donde tú ves gente como Laporta, todo el escándalo de Negreira, toda esa antiespañolidad y tal, pues la verdad es que yo creo que el Real Madrid da una imagen espectacular, y bueno, esperemos que salga de sus problemas y que al final Florentino tendrá que hacer una transición, pero no será la que le impongan, sino la que él favorezca.
1: Claro, correcto. Además, es importante, porque en el momento más bajo a nivel deportivo, entre críticas y demás, lo que ha venido a denunciar Florentino es una campaña mediática, porque lo que descubre en esta rueda de prensa es que se estaba gestando una operación para desbancarlo.
2: Sí, sí, pero hablando, como antes me te referías, de liderazgo empresarial, es decir, vamos a ver esto aparte deportivo, es una empresa, lo que hace un líder empresarial no es solamente llevar bien su empresa, sino también preparar una sustitución,
1: una transición
2: pactada y bien, que no descoloque al club. Y eso es también labor del líder. Y posiblemente Florentino haya hecho esto, pero con vistas a ganar y posteriormente preparar una transición, pero que sea la que él cree que es la que viene al club y no que haya una revolución y haya un cambio revolucionario.
1: Correcto, porque es lo que quiere. Lleva ya más de 26 años, creo, que lleva al frente del Real Madrid, y lo que él quiere es no regresar a los tiempos oscuros del pasado. Quiere, bueno, pues que dejar un legado y que el club permanezca en manos de sus socios. Pero como digo, otro punto relevante de su rueda de prensa, pues como comentábamos, Florentino no solo anunció que no dimitía, que convocaba elecciones y se volvía a presentar, sino que denunció un complot, una especie de ataque injustificado por parte de la prensa. Y concretamente, aunque apuntó a todo el mundo, concretamente puso el acento en su periódico de cabecera, al que estaba suscrito, ABC.
3: Bueno, que sí, da igual. Yo me voy a dar de baja del ABC. Que mi padre me hizo hace 40 o 50 años. Y yo me costaba, digo, pero ¿cómo honro mejor a mi padre? Yo le honro mejor si me doy de baja. Porque mi padre no podría entender que usted escribiera en el ABC. Miren los periódicos hoy, dos artículos que hay en el ABC, hoy, contra el Madrid. Yo creo que una mujer que no sé ni si sabe algo de fútbol. Pero bueno, pues lo anuncio aquí, que me voy a dar de baja de la suscripción de ABC por honrar a mi padre. Porque si mi padre levantara la cabeza, no me perdonaría que siguiera siendo suscriptor de ABC.
1: Y lo que más le ha cabreado a Florentino, más allá del tema de prensa, si algunos artículos le gustan más o le gustan menos, si los comparte o no los comparte, lo que más le ha cabreado son las informaciones interesadas, más que informaciones, son desinformaciones sobre su estado de salud. Porque claro, en esa operación que se está gestando para desbancarle de la presidencia del Real Madrid, eso sí realmente le puede hacer mucho daño, el hecho de que salgan informaciones o rumores sobre el hecho de que está enfermo. Incluso lo que se ha aventurado es que tenía un cáncer terminal, y por ahí no pasa. Ahí sí se mostró realmente indignado, cabreado.
3: Es que me han llamado amigos míos y me han dicho que estás en la fase terminal. Digo, eso quieren, que esté en la fase terminal. Pero no voy a estar en la fase terminal. Yo voy a acabar con todos los malos periodistas y no periodistas que se meten por hacer daño al Real Madrid. Es lo único que le digo. Si usted cree que tengo fuerza, pues la tendré. Pero que no voy a parar, no tenga ninguna duda. Porque es lo más indigno que me ha pasado en mi vida. Decir, acudir a esas enfermedades, que es que, no sé, que no sale porque no puede andar, porque bueno, de todo. Ya lo de la, bueno, es que un amigo me ha dicho que conoce, me da vergüenza decirlo, que conoce un sitio en China que es el mejor para las enfermedades terminales del cáncer. Y digo, mira, no me cago en tu padre, porque pero será posible que se lo crean hasta mis amigos. ¿Eh? ¿Usted cree que eso es normal?
1: Cabreado estaba un rato precisamente debido a ese tipo de rumores. Total, ¿cuál es el mensaje que lanza Florentino? Convoco, que decidan los socios, y que los que quieren presentarse y sustituir a Florentino, que se presenten, que ahora tienen la oportunidad.
3: Yo no me voy a ir. Yo seré el último de los socios del Madrid en que me vaya. Y yo voy a defender a los socios del Madrid, que son los dueños. Que los dueños no es usted cuando escribe ni el otro cuando escribe. Los dueños del Madrid son los socios. Y si aquí quiere alguien venir a presentarse unas elecciones, como hay gente por ahí que dice que si tiene, que si se va a presentar, que no amaguen, que se presenten.
1: Bueno, pues para tratar esta cuestión, ¿quién está intentando quitarle el asiento a don Florentino Pérez? Pues hay gente dentro de la casa, socios del club, porque hay que recordar, las condiciones para ser presidente del Real Madrid son básicamente tres: ser español, 20 años de socio y tener dinerito, porque tienes que avalar con tu patrimonio hasta el 15% del presupuesto del Real Madrid, lo cual significa avalar 187 millones de euros. Jugarte tus cuartos. Y esto está...
2: No llego.
1: Está... por poco. esto está muy bien. Pero la cuestión, ¿a quién se refiere Florentino Pérez? Bueno, pues para abordar esta cuestión contamos con periodista deportivo de esta casa, Alfredo Somoza. ¿Qué tal, Alfredo? Buenos días, ¿cómo estás?
6: Buenos días, Manu, ¿qué tal?
1: Oye, me ha encantado tu artículo en Libertad Digital sobre quién le está haciendo la cama a Florentino Pérez, el posible traidor dentro del Real Madrid. Cuéntanos, ¿quién es el posible candidato, la alternativa a Florentino Pérez? Porque todo apunta a Enrique Riquelme, un empresario alicantino, ¿verdad?
6: Sí, la verdad es que lo has explicado, has puesto el contexto muy bien, Manu, porque hay un auténtico juego de tronos, si puede decir, dentro del Real Madrid. él habló de la prensa, ¿no? Habló de esa campaña, ¿no?, que hay en ciertos sectores de la prensa deportiva para dando información, como la de que has dicho, la máxima de esa desinformación es esa enfermedad inventada de un cáncer terminal. Pero es que hay muchas cosas, ¿no? La persona, el candidato más claro es Enrique Riquelme, que es un empresario de 37 años que hay un poco de dudas porque él tiene acento mexicano, es verdad, pero es de Alicante. Es un empresario que hizo mucho dinero en Panamá. Yo tengo la suerte de conocer a un amigo mío, conoce a su padre, que le ha dicho ya, no te presentes, no vayas contra Florentino, pero este empresario, este joven empresario, la verdad es que cumple con los requisitos y es la figura que está, bueno, la que se representa o el nombre que suena, pero luego hay un entramado bastante complicado, porque en el Real Madrid, Manu, han pasado cosas que muchas han salido en la prensa, se han filtrado muchas cosas, bueno, la última, esa pelea entre el vestuario, entre Tchouaméni y Fede Valverde, ¿no? Que todos los que hemos jugado al fútbol sabemos que en los vestuarios pasan muchas cosas y hay discusiones, hay peleas. El tema es que alguien de ese vestuario filtra lo que ha pasado, y eso es lo que en el Madrid están indignadísimos, pero hay que distinguir dos términos. Uno es el topo, que es el que del vestuario saca esa información, y luego hay un traidor, que es una figura que está próxima a la cúpula directiva del Real Madrid y que está pues filtrando información falsa contra Florentino, como esa enfermedad o otro tipo de informaciones que han venido, que a mí me han llegado, porque yo tengo gente que trabaja dentro del Real Madrid y me han llegado por otras vías información y preguntan, pero ¿y esto de dónde viene? Entonces, claro, hay un auténtico juego de tronos. La figura del topo, bueno, en el vestuario ya sabes que hay gente siempre que está descontenta cuando no juega y que tiene amigos en la prensa deportiva y se han filtrado alineaciones. Esto ya pasa de toda la vida. Porque el tema de la prensa que va contra el Real Madrid, lo dijo Florentino Pérez, pasó desde sus inicios, nombró a José María García. El tema es que cuando tienes dentro, a tu lado, gente que te quiere mover la silla, el trono, pues eso ya se convierte en el fuego amigo, y el fuego amigo es el más peligroso que hay, ¿no?
1: Sin duda.
6: Y entonces, claro,
1: tanto en política, Alfredo, como en este caso en el fútbol, me ha gustado mucho la comparativa del Juego de Tronos, porque fijaos, Enrique Riquelme, empresario alicantino, es cierto que con negocios en Hispanoamérica, concretamente en México, es dueño de Cox Renovables, que es una empresa de renovables, que por cierto, interesante, porque aquí hay una serie de derivadas curiosas. Enrique Riquelme es socio, tiene una relación muy estrecha con David Mesonero. ¿Quién es David Mesonero? Un directivo de Iberdrola, no solo directivo de Iberdrola. Es el yerno del presidente de Iberdrola, Ignacio Sánchez Galán, que a su vez es enemigo directo de Florentino Pérez. Y ambos son muy próximos a ese posible traidor que comentabas tú en tu artículo, Alfredo, que es Carlos Ocaña. Carlos Ocaña, que forma parte de la directiva del Real Madrid, creo recordar, si corrígeme si me equivoco, es el que lleva la sección de baloncesto, pero Carlos Ocaña es economista, formó parte del gobierno de Zapatero y fue, según las informaciones publicadas, el que ayudó a Pedro Sánchez con la elaboración de la tesis, con la famosa redacción de la tesis fake. O sea, que aquí hay una serie de confluencias bastante curiosas, ¿no, Alfredo?
2: Porque reportaba a Miguel Sebastián.
1: Total. A Miguel Sebastián.
2: Y era Miguel Sebastián, que Sabiniano se la pide a Miguel Sebastián y Miguel Sebastián se lo hace a Ocaña.
1: Pues aquí están las tres figuras. Enrique Riquelme, empresario de renovables, David Mesonero, yerno de Ignacio Galán, y Carlos Ocaña, colaborador de Pedro Sánchez.
6: Carlos Ocaña, que es el que podríamos decir el posible traidor, porque Carlos Ocaña, fíjate, Manu, que era junto a la dirección general, trabajaba mano a mano con José Ángel Sánchez. José Ángel Sánchez es la figura que es la mano derecha de Florentino, ¿no? El hombre que dirige el día a día más podemos decir del club, que trabaja mano a mano con Juni Calafat también en la configuración de la plantilla. Evidentemente hay decisiones presidencialistas que toma el presidente, fue fichado Mbappé, pero el día a día y la mayoría de fichajes la hacen entre José Ángel Sánchez, que es el director general, y Juni Calafat. Pues bien, pues José Ángel Sánchez, su adjunto era Carlos Ocaña. que Carlos Ocaña, que pase, ya sabes tú que esto también pasa mucho en política, en las empresas y en el fútbol no podía ser menos. Le bajan, por así decirlo, de cargo, le descienden y pasa de ser director adjunto a ser el encargado de la sección de baloncesto. Y cuando pasan estas cosas, pues hay gente que se enfada y se está comentando, entre otros, Látigo Serrano, que puede ser esa figura del traidor el que está metiendo, por así decirlo, vamos a decir, información tóxica relacionada, por ejemplo, con José Ángel Sánchez, porque a mí me ha llegado y eso, por ejemplo, no ha salido en los medios, porque hay cosas como la de la pelea en el vestuario entre Tchouaméni y Valverde, la doble pelea, que se ha filtrado, o como el tortazo que Rüdiger le dio a Carreras, porque hay ciertos jugadores de Real Madrid que han tenido una vida nocturna, digamos que no muy profesional esta temporada, ¿sabes? Pues hay cosas que se han filtrado y que son, ¿verdad?, exageradas un poco, ¿no? Como el tema de Asensio también. Pero hay otras directamente inventadas. Esa enfermedad de Florentino, la posible destitución de José Ángel Sánchez, que se me ha llamado a mí también, o de Juni Calafate. Entonces, se ve que ahí tienes a alguien que no solo te está aumentando lo que está pasando en el vestuario, que ya digo que en muchos vestuarios de todos los equipos siempre hay riñas, peleas y demás, sino que además están inventando información que hace daño al Madrid. Entonces, yo creo que ese traidor que decía además Florentino, bueno, el topo y lo que hay adentro lo solucionaré yo. Es lo primero que tiene que solucionar el Real Madrid, porque cuando tienes ese enemigo dentro de casa, pues al final lo que hace es desestabilizar muchísimo, ¿no?
1: Interesante esto, efectivamente. Esto es como Juego de Tronos. Juego de Tronos. Hay conspiraciones internas, hay información malintencionada, información tóxica que se filtra desde dentro a determinados periodistas, para intentar debilitar la figura del actual líder. Para terminar, Alfredo, muy rápido. ¿Crees que Enrique Riquelme finalmente va a presentarse como posible candidato? Porque dinero parece que tiene, pero el tiempo es muy ajustado.
6: El tiempo es muy ajustado, él tiene toda la intención. Yo espero que haga caso a su padre, porque sinceramente creo que podría ser en el futuro una figura que podría ser una alternativa, ¿no? a lo que venga, pero creo que no es el momento. Y aparte creo que debería... cuando llegas de estas maneras, porque claro, ese es un detalle importante que no hemos dicho. Carlos Ocaña no solo es que parezca que está enfadado y quiere filtrar esa información, sino que podría pasar a ese bando, al de Riquelme, ¿entiendes? O sea, ser una figura que estaría dentro del entramado de la directiva de Riquelme, ¿no? Entonces yo creo que finalmente no se va a presentar, porque no creo que le dé tiempo, pero que él tiene toda la intención, eso te lo digo, porque ya te he comentado que hay un gran amigo mío que trabaja con su padre, es constructor y trabaja con su padre, y su padre dice, no, ahora no, contra Florentino no vayas, pero bueno, chico,
1: de momento,
6: pues, es ambicioso y tiene gente detrás poderosa también.
1: Sin duda. Lo que pasa es que también el tema de los tiempos es importante. Alfredo es importante. Somoza, periodista de Deportes de Libertad Digital, muchísimas gracias. Fuerte abrazo a Alfredo.
6: Ha sido un placer, Manu.
1: Bueno, pues esta es la operación. Desde luego, si el objetivo de Florentino era frenar la operación para desbancarle, parece que lo ha conseguido.
2: En términos empresariales, esto creo que ha sido como una OPA hostil.
1: Tal cual.
2: Donde han utilizado la prensa y tal para hacerlo. Yo creo que con Florentino las cosas hay que hacerlas por las buenas y no como una OPA hostil. Creo que Riquelme sería mucho más inteligente si se propusiera al propio Florentino para hacer una transición a futuro y empezar a trabajar codo con codo con él. Yo creo que esa es la manera de hacer las cosas con Florentino, pero uno hostil con él, yo creo que malo. Y además hoy ACS va espectacularmente bien. Los resultados que está teniendo en bolsa son tremendos. Soy un pequeño accionista de esto y bueno, mi enhorabuena a Florentino.
4: Marcos, hablando del supuesto topo en el vestuario del Real Madrid, cabe recordar que José Mourinho, en su época como entrenador, sentó en el banquillo a Iker Casillas precisamente porque le acusaba de filtrar cosas a la prensa.
5: Correcto.
4: ¿Por qué lo digo esto? Porque ahora que se está hablando mucho sobre la hipótesis, la posibilidad de que el entrenador del Benfica vuelva al Real Madrid, yo creo que si lo que quieren es exterminar topos, que se acabe con esto de salir de fiesta Y, por supuesto, los desaires al entrenador se acaben ya por completo. José Mourinho es una muy buena opción para el Real Madrid.
1: Bueno, pues vamos a hacer una pequeña pausa y regresamos porque, atención, como bien comentaba antes Luis María, nuevos indicios sobre posible blanqueo de capitales del señor José Luis Rodríguez Zapatero. Tenemos el tema SEPI con su relación de pareja, expresidente de la SEPI, Montero. Y las llamadas de Moncloa a decenas a Víctor Daldama. A continuación.
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1: Bueno, pues ya estamos de nuevo en tiempo de tertulia. Señores, esta semana ha estado completita de nuevas informaciones sobre los trapos sucios de José Luis Rodríguez Zapatero. Atención, porque la Audiencia Nacional avanza en su investigación para imputar, estamos hablando de imputación directamente, de José Luis Rodríguez Zapatero sobre, bueno, pues el negociete de Plus Ultra, el rescate de esta compañía aérea con más de 50 millones de euros con derivadas venezolanas y, según Voz Populi, podría imputarle formalmente antes del verano. Pero es que además, esta semana el Confidencial ha publicado que las investigaciones judiciales apuntan a un posible blanqueo de capitales a gran escala por parte de Rodríguez Zapatero. Se le imputan comisiones ilegales por mediar entre gobiernos y administraciones públicas para conseguir contratos y subvenciones. El dinero se blanqueaba con facturas falsas por servicios de consultoría inexistentes y se invertía ese dinero en patrimonio inmobiliario oculto. Se mencionan pagos millonarios a través de su socio Julio Martínez Martínez, que es el que creó la consultora Análisis Relevante. Y también información del mundo de esta semana. El pagador de Zapatero, Julito Martínez, su socio en Análisis Relevante, oculta casi 1 millón de euros en Miami. Luis María, esto huele realmente mal.
2: No puedo decir a lo que huele, porque pero que se haga la audiencia.
3: Azufre, como decía, ¿no?
2: Yo quiero destacar aquí a Miguel Ángel Pérez porque fue el primer periodista de esta casa, además, que creo que fue en septiembre-octubre del 25, que ya que me corrija él, quien sacó la primera información de que Zapatero estaba al borde de la imputación, precisamente por todo lo que ha sido detallando, ¿no? Y las noticias que llegan, las informaciones que nos llegan, es que en las próximas semanas, por no decir en los próximos días, puede pasar algo muy gordo respecto de José Luis Rodríguez Zapatero. Y seguramente por el calendario, esperando a que se celebren las elecciones de hoy y todo ese entramado en torno al Partido Socialista, la presunta financiación irregular que está siendo investigada en el Juzgado Central de Instrucción número 2, causa secreta, la pieza de Plus Ultra que está siendo investigada también en secreto y, sobre todo, la pieza que sigue respecto de Leire Díez, el expresidente de la SEPI, y Anchón Alonso, socio de Santos Cerdán, patrimonial de Santos Cerdán, de informe de la UCO, que también está al caer, hace tener un panorama judicial para el Partido Socialista en el mes de mayo y en el mes de junio, pues muy gordo. Y respecto de Zapatero, efectivamente, es decir, las últimas informaciones de varios medios de comunicación que hacen afirmar las que dijo en su día Miguel Ángel Pérez ponen a Zapatero casi al borde de la imputación.
1: Apunta ciertamente mal. Hemos informado en los últimos meses, semanas, sobre el papel que jugaba Zapatero en el rescate de Plus Ultra, un rescate absolutamente incomprensible desde el punto de vista de la lógica, de la política y de la economía, porque era una aerolínea de Chichinabo, con que no tenía ni siquiera aviones, estaba además en quiebra técnica, por lo tanto, en teoría no podía cumplir las condiciones establecidas para poder recibir ningún tipo de rescate, pero bueno, la cuestión es que lo recibió y Aldama denunció en su día el cobro de comisiones como intermediario.
4: Sí, pero eso es el chocolate del loro, perdona que te lo diga, porque si el intermediario que conecta el que necesita el dinero, que es Plus Ultra, con el que tiene la capacidad de firmar, si el intermediario recibe solo 500.000 euros... ¿qué es lo que ha recibido el que se arriesga firmando algo que es totalmente infirmable? Ahí. Y ahí parece ser que dijo Aldama que había 10 millones en Panamá. Entonces el tema es, el otro ha hecho solamente el contacto, claro, pero esos 10 millones, ¿quién se los ha embolsado? Ahí queda.
3: Marcos. Yo la verdad es que tengo muchísimas más preguntas y sospechas que afirmaciones sobre esta cuestión. Yo creo que los fiscales y la UDEF en los próximos días, en las próximas semanas, nos van a poder arrojar mucha luz sobre esta ciénaga en la cual están sumidos tanto el expresidente como el actual presidente del gobierno, Pedro Sánchez, que podría esta luz podría, digamos, darnos muchos indicios de por qué se ha blanqueado durante tantos años a narcodictaduras criminales en Latinoamérica. Yo, desde luego, que en caso de que finalmente José Luis Rodríguez Zapatero sea imputado, veo muy difícil que Pedro Sánchez pueda seguir silbando como si nada, en tanto en cuanto es el hombre que susurra a sus oídos, es el presidente en la sombra, básicamente, es el principal ideólogo del Partido Socialista, y su imputación sería ya...
2: Los dos cupos, porque, a ver, hay un cupo nacional y un cupo internacional. El cupo nacional, Santos Cerdán, los cupos que definió Aldama, cupo Baleares, cupo Canarias, cupo Vasco, pero nunca se ha hablado del cupo internacional. ¿Quién se ocupaba en el Partido Socialista del cupo internacional?
1: Zapatero. ¿Qué? Esta es la clave.
2: Pues ahí la audiencia que piense, porque solamente hay un nombre.
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0: Bienvenidos a Economía para Todos. Hoy es 16 de mayo, aquí los madrileños están de puente, pero no importa porque en algún sitio tienen que escuchar Economía para Todos. Si no es en casa, es en el coche, si no luego el podcast, el YouTube, la plataforma, donde quieran. Pero aquí estamos porque hay muchísimas cosas que contar, porque sigue la polémica que ya iniciamos la semana pasada de qué ha hecho el gobierno con los fondos europeos. Porque ya no es solo que se lo hayan, parece ser, que se han gastado dinero de los fondos, el gobierno mismo lo ha reconocido. De hecho, hasta Cuerpo dijo, bueno, era un dinero sobrante. ¿Sobrante de qué? Bueno, que se lo han gastado en las pensiones, en el ingreso mínimo vital y en muchas otras cosas. Y ahora está encima de la mesa si han pagado también contratos a Huawei. O sea, ya no solamente han pagado a Huawei con fondos europeos, sino que siguen con los contratos a Huawei, que como saben está vetado en la Unión Europea. Con lo cual la cosa ha ido increciendo durante toda la semana. El gobierno alemán ha montado en cólera. La prensa alemana, porque es que además coincide con que el gobierno alemán ha rebajado las pensiones de los alemanes. Entonces, claro, el tema está en... O sea, que nosotros nos bajan las pensiones y le estamos pagando las pensiones a estos. También en Países Bajos se ha venido arriba el tema. Luego, la persona que dirige la oficina de control del presupuesto del Parlamento Europeo nos ha puesto a caldo. Sin embargo, hay un comisario, y a eso se han agarrado toda la sincronizada y algunos del gobierno, los que saben leer y lo han leído, que es un comisario, que ni siquiera es un comisario importante, ha dicho que bueno, que tal y que cual, no, que tal y que tal Pascual no. O sea, los fondos europeos no se diseñaron para eso, para tapar agujeros, no se diseñaron ni estaba en su objetivo, en sus objetivos, que los gobiernos pudieran utilizarlo para lo que les diera la gana, en este caso, para cubrir agujeros, porque como no tenemos presupuestos, pues han tirado de todo, han tirado de créditos, han tirado de todo lo que han podido para seguir gastando, en vez de presentar un presupuesto e intentar aprobarlo por lo menos. Bueno, total, que esa polémica va increciendo y a ella vamos a dedicarle los primeros minutos del programa. Pero sin duda también vamos a hablar de que el tal Cuerpo, que se ha venido arriba y ya de tecnócrata ha pasado a sanchista directamente, pues nos está contando estos días que todo va fenomenal, que la economía va como un cohete, que si el empleo, que si el crecimiento, que si para arriba, que si para abajo. Bueno, y luego resulta que la OCDE acaba de sacar unos datos que obviamente no empiezan en el fin de la pandemia, que es a lo que se ha cogido Pedro Sánchez y Carlos Cuerpo para contarnos que todo va fenomenal. Y eso lo único que dice es que el PIB per cápita de España está estancado. Punto. O sea, no hay más. Y si eso está estancado y los salarios, aunque suban, entre Hacienda y la Seguridad Social se quedan en sin subida y están estancados también, y hay un 60% de españoles que gana el salario mínimo y un poco más, o sea, ese es ahora el salario más normal entre el 60% de la población, que son unos 1.500 euros, 1.600, pues si eso es ir bien, que venga Dios y lo vea. Bueno, vamos porque tenemos mucha plancha y mucha publi y mucho de todo y poco tiempo, así que vamos con ello.
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0: Bueno, y hoy me acompaña, profesor Raga, ¿qué tal? Bienvenido.
1: Muchas gracias.
0: Bueno, hoy un entre fiestas, pero no pasa nada, aquí estamos.
1: No, pero mucho más nutrido.
0: Y Fernando H. Valls.
2: ¿Qué tal?
0: ¿Qué tal? Que todavía no se le ha quitado la cara de padre primerizo, no se le ha quitado la carita de la babita.
2: Lo que va a durar.
0: Muy bien. Bueno, pues esta es la polémica de la semana. Luego se ha añadido otra última hora, que es la del análisis de los datos del informe de la OCDE, que claro, se le han echado encima a todos los economistas a Pedro Sánchez y le han dicho, pues, bueno, no me seas trilero, que me estás aquí vendiendo peras por manzanas. Vamos primero con los fondos europeos.

0: por cuarto año porque eres incapaz de gobernar. Entonces dices, oye, pues si eres incapaz de gobernar, pues convoca elecciones. O si eres incapaz de gobernar, a mí no me lo cuentes. O sea, que ese dinero es de todos los europeos. No sé cómo habéis visto esta polémica qué hace von der Leyen ya que no está montando un pollo del 10.
1: Yo la polémica la he llevado al momento en que Sánchez decide no presentar presupuestos. ¿Para qué? Para no ligarme a una cosa concreta, ¿no? Entonces, que el presupuesto no sirva para asegurar la asignación de los recursos, eso es una atrocidad. Y eso le está pasando a Europa y a ese comisario si consienten que cualquier gobierno pueda dedicar los fondos europeos a lo que le dé la gana. Fondos europeos, estos son...
0: Tenían un objetivo muy concreto.
1: Muy concreto. Entonces, que renuncies a eso para unos gastos consuntivos que son pagar pensiones o pagar... Pero, ¿de qué estamos hablando? ¿Para qué existe un presupuesto? Es que es una injuria al propio sentido presupuestario y a la población, entre comillas, las Cortes, que son las que lo aprueban.
0: No, es que esto al final no tiene ningún control. Y menos mal que ahí Morillas y algún otro se sublevó en el Tribunal de Cuentas. Si no, no nos enteramos.
2: El voto, el
0: si no pasa, si no pasa, vamos, como tantas cosas.
2: El voto particular era clarinete. Vamos.
0: Clarinete, es que... ahí muy bien nuestro amigo Morillas, pero le costó al tío ahí una bronca.
2: Sí, sí, sí. Pero, a ver, yo creo que la gente tiene que entender y tiene que asumir que no, esto que dice el gobierno de que no pasa nada por no presentar presupuestos, si tenemos fondos europeos, no, primero, lo dice la Constitución. A lo mejor me repito y lo hemos dicho mucho por ahora, pero huelga repetirlo.
0: Hay gente que todavía no le entra.
2: Lo dice la Constitución. Dos, aquí hace falta un principio esencial, que es la transparencia, a qué dedica cada partida del gasto. Ningún lado, el gobierno, claro, no presenta presupuestos porque sabe que no los va a aprobar, y tendría que convocar elecciones. Tampoco está dicho en ningún sitio que quien pierda unos presupuestos tiene que convocar a las elecciones. Lo que le pedimos, la gente común, la gente...
0: Hombre, a la tercera a lo mejor, pero vamos.
2: Bueno, pero tampoco está escrito, ¿eh? No,
0: no, no está escrito, pero vamos.
2: Es la lógica
0: que lleva. Es decencia y era lo que decía Sánchez. A Rajoy le decía, si no hay presupuestos o elecciones.
2: Pero ¿por qué son importantes los presupuestos? Porque... los españoles tenemos derecho a conocer la política presupuestaria del gobierno.
0: Que se hace con nuestro dinero, básicamente.
2: Y a ese principio de transparencia para conocer dónde va cada partida. Esto es esencial, y más con una inyección como han sido a los fondos europeos, bueno, no han sido 160.000 millones, van a ser muchos menos, pero 80.000 millones. A eso hay que añadir, a esta barrabasada constitucional, hay que añadir una segunda de esta semana, que es que la AIREF no ha avalado el plan fiscal estructural a medio plazo. Eso es inédito. La AIREF siempre ha avalado. Una AIREF que, por cierto, no es sospechosa. La nueva presidenta no es sospechosa de ser crítica.
0: Ahora de momento...
2: Es que salió de las faldas de María Jesús Montero en el Ministerio de Hacienda. Entonces, bueno, pues son dos barrabasadas, en mi opinión, constitucionales.
0: No, pero lo que dice es que hay que hacer un ajuste de 15.000 millones.
2: Sí, yo estuve ayer ahí, estuve en la AIREF y decía eso, 15.000 millones de ajuste, 27 y 28, porque vamos a incumplir la regla de gasto español y la regla de gasto europeo. No hay política que valga, incluida esos 15.000 millones, perdón, sin incluir la cláusula de escape que te permite aumentar el gasto en defensa. Es decir, los deberes que va a tener que hacer quien gobierne en el 27, 28 y años siguientes son importantes.
0: Bueno, sobre los fondos europeos...
1: La pregunta entonces, es decir, con este tipo de prácticas, la pregunta es... ¿Para qué el presupuesto? Si después va a hacer lo que le dé la gana, cambiando fuentes y gasto y fines. Pero esto, vamos a ver, desde el presupuesto puramente contable, que es lo que existía pues a principios del siglo XX, al presupuesto de base económica, que es la reforma keynesiana, que a España llega tarde, porque lógicamente siempre llegan las cosas tarde, y pues la diferencia es muy clara. Una cosa es el presupuesto

0: simplemente como una contabilidad, que termina el año y tienes que hacer la cuenta de pérdidas y ganancias y el inventario. Y no hay más juicio. No, el presupuesto es un instrumento de acción económica, primero. Y hay que dar cuentas si lo que hace falta es crecer, si lo hace falta es redistribuir, si lo que hace falta es estabilizar, y el presupuesto será de una forma o de otra según el objetivo de política económica claro. que tengas. Entonces, que de momento el presupuesto no sirve para nada. Es una cuenta residual que se ve una vez al año por los que quieren plantear problemas. No, el presupuesto es una acción económica que tiene un marcado, una marcada influencia en la economía de la nación, claro. para bien o para mal. Y claro,
1: en el crecimiento se decía, no, este año los presupuestos son expansivos, ¿no?
0: Expansivo significa que gastan más.
1: Por eso, o sea,
0: no tiene, que haya mayor crecimiento de la economía. Que
1: tiene, tiene características, o sea, se dice es un presupuesto expansivo o es un presupuesto que no es, que no gasta tanto y que está mirando en otras cosas, sí. contractivo, o sea, que sí que tiene más. Bueno, la cuestión es que aquí venimos diciendo ya desde hace mucho tiempo que, primero, Sánchez no los presenta porque no le van a salir, y segundo, porque ahora ha visto que era más cómodo no tener que dar cuenta al Parlamento y tirar...
0: Y gastar en lo que te dé la gana.
1: Claro, tirar de los fondos europeos, tirar de los créditos, de los negocios, esto, las partidas de crédito, cambiando las que había ahí desde el 22, durmiendo el sueño de los justos. Y el otro día le reproché a alguien del PP, decir, oye, ¿cómo no habéis presentado? Pues sí, el año pasado presentaron una proposición de ley para que volviéramos a las normas antes del COVID, en las que tenías que dar cuenta exacta de por qué hacías esa ampliación de crédito y con qué partida de ingresos la ibas a compensar. Todo eso con el COVID se acabó porque era todo deprisa y corriendo, y entonces yo dije, pues es que nadie se ha preocupado. Bueno, el PP lo intentó, pero lógicamente no salió. Entonces, ahora sí que van a proponer en el Senado, bueno, pues que se expliquen todas las cuentas y se explique todo, porque claro, lo que está pasando es que todas esas modificaciones de crédito no están pasando por el Parlamento, no tienen que pasar por el Congreso, con lo cual a finales del año pasado eran ya 75.000 millones más los fondos europeos, más no sé qué, aunque diga Eurostat que solamente hemos ejecutado el 42,8%, o sea, somos la séptima peor ejecución de la Unión Europea. Bueno, pues es mucho dinero, y todo eso son ciento y pico mil millones que sin control ninguno, ni del Parlamento ni de nada, y ya hemos visto que para dar un poco de control en el Tribunal de Cuentas la que se ha habido que montar.
2: Sí. El informe del Tribunal de Cuentas es del ejercicio 2024.
1: 2024, el del luego 25, se ha conocido del 25.
2: Va a ser peor cuando lo terminen. Una cosa importante, no hay ninguna transparencia en esas... modificaciones de crédito que hace el Ministerio de Hacienda. El único cuadro que tenemos es una que hace la Intervención General del Estado, la IGAE, cada mes, donde te refleja que el Ministerio que más modificaciones de crédito hace es Economía, con casi 10.000 millones a mes de mayo de 2026.
1: Sí, pero la suma final de año que dice la Intervención General del Estado que se ha modificado, que se ha gastado, son 75.000 millones.
2: El año pasado.
1: Eso Santa Cruz. El año pasado nos dio aquí la cifra.
2: Este año será mucho más.
1: Bueno, este año...
2: Pero, y esa es línea general, es decir, no conocemos
1: sí,
2: el detalle.
1: El detalle.
2: Y hay una pelea del PP que la está intentando conseguir, pero no la tienen. Esto lo comentó Alberto Nadal, hace poco. Y es que el gobierno no les pasa el detalle de esas modificaciones presupuestarias. No quieren, no hay transparencia.
1: Ya, bueno, van a dar la batalla, según han dicho ayer, justo Nadal y esta mujer Bravo. Y...
2: Alicia, a lo mejor.
1: No. Que va Cuca Gamarra. Cuca Gamarra y Nadal han salido los dos y van a pedir, bueno, pues el Senado, van a montar iniciativas varias para que se conozca qué es esto. O sea, pero qué vergüenza es esta que no sabemos en qué se gastan los 300 y pico mil millones de ingresos. Es que no estamos hablando de cuatro perras, estamos hablando de que nos fríen a impuestos 300.000 millones de ingresos ¿dónde está, más súmale los fondos europeos, dónde está todo ese dinero? Como decía la Holmeyer, que ahora lo dice este, el otro sustituto del mismo, de control presupuestario de la Eurocámara, que dice, pero ¿qué es esto? ¿En qué se está gastando España? Que esto es, para la reputación de España, malísimo. Pero bueno, vamos a abrir nuestro momento Bancamar, que como saben es la banca más solvente de España. Hoy vamos a hablar de un asunto interesantísimo, porque estamos fritos. Ya hasta el Banco de España ha dicho, ojo, cuidado con los ataques cibernéticos, porque están metiendo a los bancos por medio y hay que estar muy atento. Así que vamos a hablar de ciberseguridad y de cómo Bancamar está haciendo para proteger a sus clientes. Para ello vamos a hablar con Javier Galloso, que es director de seguridad de la información de Bancamar. Javier, muy buenas tardes, muy bienvenido.
3: Hola, buenas tardes. Un placer estar aquí con vosotros.
1: Bueno, la ciberseguridad es que es importantísimo, porque es que no para de aumentar. Es que ya son varias llamadas, ya iba a decir en el día, pero casi. O sea, es tremendo la cantidad de gente que se está preocupando por este asunto, porque es que además son muy buenos. y vamos, te la pueden clavar, pero en menos que canta un gallo. Así que cuéntenos por qué creen ustedes que se ha producido este aumento y cuáles son los intentos más frecuentes. Aunque yo les podría dar algunos, pero ¿cuáles son los intentos más frecuentes que ustedes detectan?
3: Sí, aquí hay que tener en cuenta primero, ¿no?, que vivimos en un mundo pues cada vez más digital. La pandemia también aceleró el proceso y los patrones de compra de nuestros clientes también han evolucionado, y esto también ha afectado, ¿no?, a la transformación digital de las empresas. Por ejemplo, en Bancamar estamos realizando la mayor inversión tecnológica, ¿no?, de nuestra historia, alrededor de 100 millones este 2025. Y más de 250 millones acumulados, ¿no?, desde 2023, que es más del doble, ¿no?, de la media del sector. Y, por ejemplo, observamos que nuestros clientes, pues por ejemplo, más del 40% ya proceden de nuestra plataforma Avantio, que es una plataforma 100% digital. Claro, esto hace que en el mundo digital pues también aumente, ¿no?, la ciberdelincuencia. Y los ataques que más vemos, ¿no?, más frecuentes y que afectan, ¿no?, a toda la sociedad, pues son estas campañas de smishing, ¿no?, que son estos mensajes de texto en que los atacantes pues suplantan la identidad, ¿no?, de una entidad financiera, de un banco, que incluyen un enlace a una web maliciosa para que el cliente pues ponga sus credenciales, ¿no? Y aquí, pues, para aportar tranquilidad y prevenir estas situaciones, siempre proponemos una serie de recomendaciones.
1: Bueno, a mí, señor Galloso, a mí ya no me mandan mensajes, a mí ya me llaman, o sea, a mí y a muchísima gente que lo he comentado, o sea, te llaman, te dicen, somos del servicio de seguridad. Además, cada vez se van sofisticando más, ya no es hoy el que está vendiéndole un producto, no, ahora ya es, entonces claro, dices, ahí va, a ver si realmente he metido la pata. Bueno, ¿cuáles son entonces esas recomendaciones que Bancamar nos hace para prevenir estos fraudes?
3: Sí, aquí siempre fomentamos, ¿no?, la adopción de buenas prácticas, tanto nuestros empleados, proveedores y clientes. Y principales recomendaciones: evitar intercambiar información personal o confidencial con desconocidos o a través de plataformas no verificadas. También extremar la precaución al utilizar redes de wifi públicas, sobre todo cuando realizamos gestiones sensibles. También invitamos, ¿no?, pues a supervisar de manera periódica los movimientos bancarios para detectar cualquier anomalía y, sobre todo, abstenerse de acceder a enlaces dentro de correos electrónicos, de SMS, y si recibimos cualquier llamada, pues nunca dar ni credenciales ni contraseñas.
1: Porque ustedes siempre nos han dicho en otras ocasiones que hemos tenido la oportunidad, o sea, el banco nunca te va a pedir ni las claves, ni tú que haga ninguna transferencia por teléfono, o sea, por supuesto ya por mail por mensaje y eso, por supuesto que no, pero es que por teléfono tampoco. Pero bueno, hay que insistir porque todavía la gente pica, y pica bastante, porque cada vez lo hacen mejor y son muy buenos. Y esto era qué hacemos nosotros o qué nos recomiendan a nosotros, y un poco también cómo se ha preparado Bancamar para garantizar esa, la seguridad de sus clientes?
3: Pues, como te comentaba al principio, ¿no?, que estamos realizando la mayor inversión tecnológica y de ciberseguridad de nuestra historia, ¿no?, que además representa más de un 10% de nuestro margen bruto, cuando el promedio del sector está en torno a un 7%, según datos de Accenture. El compromiso de Bancamar con la ciberseguridad, por ejemplo, se materializa en que hemos obtenido la certificación internacional ISO 27001 con AENOR, que es una de las acreditaciones pues a nivel global más importantes en términos de seguridad de la información. También a nivel tecnológico, pues operamos con motores de inteligencia avanzada que monitorizan y bloquean de forma proactiva portales fraudulentos, evitando a nuestros clientes. Uh-huh. Al fin y al cabo, nuestra prioridad ha sido y seguirá siendo pues blindar nuestros sistemas para que el cliente de Bancamar continúe operando en un entorno de máxima confianza.
1: Muy bien, pues muchísimas gracias, don Javier Galloso, que es director de Seguridad de la Información de Bancamar, ya saben, el banco más solvente de España. Muchísimas gracias por estas recomendaciones y nos vemos en otro momento o nos escuchamos. Que tengamos una buena semana. Muchas gracias.
3: Muchas gracias. Hasta la próxima.
1: Adiós.
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0: Vamos con el segundo asunto que tiene también que ver con el gobierno, con Carlos Cuerpo, con Sánchez, con esta venta que nos hacen del cohete todos los días, de lo bien que va todo, de lo bien que va todo, pero luego pues la tasa de pobreza, la tasa de paro, se quedan con lo del crecimiento y no se fijan en que bueno, el crecimiento es una, ¿no? Es macro, mientras que luego pues la gente en su casa el día a día pues no llega a fin de mes, no le da para hacer la compra. Si es que hasta Montero, que la verdad es que acabe ya la, bueno, para ella digo, que acabe ya la campaña, porque ayer reconocía que había muchísima gente que no llegaba a fin de mes, o sea, dice, hay muchísima gente que no llega a fin de mes y se tienen que gastar en la póliza de la sanidad, como está con el rollo de la sanidad, dice, pero vamos a ver, alma de cántaro, si no pueden ni ir a la compra, ¿tú te crees que esa gente se está haciendo una póliza de seguro médico? O sea, pero ya soltó, porque claro, como es la realidad, hay veces que la mente va por delante de la boca, y entonces, como saben la realidad de la cantidad de millones de personas que lo están pasando fatal, los jóvenes que no se pueden ir de casa, el aumento, como publica Libertad Digital, Libre Mercado ahora mismo, la cantidad de familias que están ayudando a los hijos y que están pagando por ello el impuesto de donaciones, que ha aumentado, pero vamos, espectacularmente. ¿Por qué? Pues porque la gente no llega. Entonces, ¿cómo me puede estar diciendo todo el día que esto va como un cohete, que no le da vergüenza ya? Y luego sale un informe de la OCDE y el trilero le da la vuelta. O sea, se queda con el dato desde que le conviene al gobierno y, sin embargo, lo que dicen ahí es que la convergencia con Europa ha vuelto a años atrás y que, por supuesto, el PIB per cápita está estancado desde hace más de 20 años. Y esto es lo que hay, es que dejen ya de mentir a la gente, o sea.
1: Lo decía también un informe de esta semana del Banco de España, que tampoco es sospechoso de ser un peligroso liberal, ¿no? Escrivá decía que la clase baja es cada vez más baja y que la clase media se está convirtiendo en clase baja. ¿Por qué? Pues es que la gente no puede ir a la pescadería a comprar pescado, no puede comprar frescos, no puede ni mucho menos llenar el depósito de gasolina, pese a que hay una bajada del impuesto que está disparado, no puede irse de vacaciones. Yo recomiendo a los oyentes que se miren cómo están las vacaciones este verano. Es que ya el dato del año pasado creo que era una de cada tres familias no puede irse de vacaciones. Este año van a ser más familias. Es decir, la micro es lo que está ahogando. Ya fuera del problema de la vivienda, que bueno, que lleva, bueno, que ya no se va a solucionar en muchos años. No, la micro es lo que hunde. Entonces, una cosa quiero decir sobre el dato macro. Es cierto, España crece, creo que era el 2% más o menos de media este año. ¿Por qué crece al 2%? Por agregación, porque hay más personas, porque por los inmigrantes.
0: Y el turismo.
1: Esa es la clave, por los inmigrantes.
0: El gasto público, no hay más, tres cosas.
1: ¿Pero qué inmigrantes están viniendo? Pues ahí se refleja claramente en el dato de productividad. Son inmigrantes que son poco productivos, que se dedican a labores o a empleos pues de baja productividad y de baja calidad.
0: Oye, según el informe de Funcas, que ha publicado también con BBV, cada vez son más mayores los que se quedan.
1: Sí, claro, son más mayores, más cercanos a la edad de jubilación, generan obligaciones, pero en breve o en poco tiempo van a generar sus derechos también, porque han estado aquí.
0: Si es que trabajan, porque también había otro dato que el 40% de los inmigrantes no trabajan.
1: No, es una situación que yo creo que no es mucho
0: cuidado,
1: menos.
0: Ojo, cuidado, con eso de que el PIB está muy dopado con eso, porque luego vas a datos y dices, o sea, si la mayoría de los que se quedan son mayores, si el 40% no trabaja, no cotiza, hay muchísimos niños que, por supuesto, claro, no trabajan. Y además, ya solo con eso dices, o sea, y lo que mandan al extranjero, y lo que mandan a sus casas, o sea, salen de aquí todos los años miles de millones que envían a sus familias. Pues a lo mejor lo del PIB no es tanto.
2: Pero sí, es capaz.
0: Sin embargo, los fondos europeos sí que han estado sumando,
2: claro.
0: El gasto público ha estado sumando, el turismo ha estado sumando. O sea, yo los inmigrantes me lo haría un poquito ver lo de no, o sea, por supuesto que algo, pero no es esto de que es una de las causas principales, yo no acabo de verlo. Si ves otros datos agregados.
2: Pero es que hay además un elemento que tiene muy mala prensa, que es difícil de transmitir sencillamente, ¿no? Pero es que nos estamos comiendo más de lo que hacemos. Me refiero a que de lo que se produce, un porcentaje importante tiene que ser para asegurar que sigue la producción posible. O sea, lo que llamamos amortización. La amortización pública prácticamente ha desaparecido. Y entonces la reinversión para mantenimiento está en las antípodas. Y el problema ahora es, bueno, hay elementos que golpean mucho a la población. ¿Por qué tantos accidentes de ferroviarios? Pues porque no hay mantenimiento.
0: Bueno, claro, las carreteras,
2: que no hay mantenimiento en la infraestructura.
0: Accidentes hay, bueno,
2: y entonces, mogollón. ¿Y entonces qué pasa? Usted, la riqueza suya es ficticia. Porque parte de esa riqueza tenía que ser para mantener la riqueza en un cauce de crecimiento futuro. Pero no, de eso no hacemos nada.
0: El otro día también salió otro informe, Fernando, que los servicios que tenemos ahora y las infraestructuras que tenemos ahora son de cuando éramos 40 millones.
1: Es que
0: y ahora somos 50 millones.
1: Estamos a punto de ser 50 millones de habitantes.
0: Ya se puede decir prácticamente, digo, redondeando, que somos 50 millones. Sí. Y esto estamos hablando de cuando hace 40 millones.
1: Claro.
0: Entonces está todo
1: infradimensionado,
0: las carreteras, los servicios sociales, los ferrocarriles, los puentes, todo está 10 años, o sea, 10 millones de personas atrás.
2: Claro, está manteniéndose con el BAN.
0: Total.
2: Manteniéndose con el BAN.
1: Pero la recaudación tributaria no está infradimensionada.
0: Esa no, esa para arriba.
1: Récord tras récord tras récord.
0: Esa para arriba. Claro, y ahora también nuestro amigo Cuerpo, que parece que se están poniendo todos de acuerdo para reventarle la campaña a Montero, acaba de decir ayer que se va a subir ahora el 1 de junio, que ya se acabó el IVA reducido del gas y la luz. Que no me parece que sea antes de la campaña, en campaña electoral, a dos días de las elecciones, no me parece el mejor mensaje.
1: Pero
0: Y el PP está pidiendo que se aumente hasta el 30, porque no ha cambiado nada que haga pensar que de repente el gas y la luz se van a poner a bajar de precio.
1: No, ni mucho menos. Va a haber un susto en el recibo de junio de la electricidad y
0: la inflación.
1: Y ojo, la rebaja 4. De la gasolina se acaba el 1 de julio. Es decir, pero es que el gobierno tampoco... O sea, a pesar de esta recaudación histórica... El margen fiscal, bueno, lo decía la AIREF, con esos 15.000 millones que tiene que recordar, es que es nulo. No tiene más margen para aprobar nuevas medidas que nos pueda aliviar los bolsillos de una forma temporal. Y esperemos...
0: ¿Pero por qué? ¿Qué ha hecho con el dinero?
1: ¿Sabes qué? Esa es la clave. Pues no hay transparencia. Y vamos a ver cómo evoluciona.
0: Y empleados públicos. Y sueldos y salarios.
1: No, y vamos a ver cómo evoluciona la crisis en Hormuz, ¿eh? Que como se prolongue...
0: Puede ir a peor perfectamente.
1: Pero perfectamente. El shock energético puede ser mucho más potente. Es decir, juntas, que Hormuz está cerrado, que Irán no va a ceder, que la energía va a ser más cara y retiras las medidas energéticas.
0: Pues, y que tienes Almaraz en un vilo, y que tienes la nuclear en un vilo, porque por más que, luego hablaremos de energía, pero por más que los de Almaraz estén, y Bruselas, y el Parlamento Europeo, y los alcaldes socialistas, y los no socialistas, y toda la comarca, y la comunidad extremeña, y la madrileña, y a todo el mundo esté a favor, el gobierno no se ha pronunciado. Con lo cual está en un vilo. Porque es así.
1: Mucha gente.
0: Cuando no hay información, pues, y no sabes lo que va a hacer, pues eso es una inseguridad que al final pues afecta a todo. 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

0: Bueno, pues nosotros aquí también nos rebelamos y queremos, como Dani Martín, y queremos hablar ahora de lo que se ha ido sabiendo durante, bueno, esta semana, un montón de cosas sobre la SEPI, el Rescate Plus Ultra, otros rescates, por ejemplo, Tubos Reunidos, que ahora resulta que está en concurso de acreedores, y la pasta, ¿dónde está? Porque aquí son, estamos hablando de muchos millones, ¿eh? Muchos millones. Y, por supuesto, todo esto, todo lo de, es un absoluto fracaso todo lo que se ha hecho, porque Air Europa se le dio el dinero mientras se habían repartido dividendos, y lo que habrá detrás, que de eso todavía está en el aire, Plus Ultra, que ya sabemos que ahí hubo unas comisiones, que el informe se hizo por parte de la propia Plus Ultra, porque resulta que tenían mucho trabajo en la SEPI y estaban desbordados y no podían hacer un informe. Merece un comentario, porque estamos todo el rato dándole vueltas a qué hacen con nuestro dinero y tal, y mientras han estado gastándoselo a puertas, dándoselo a empresas sin informes, llevándose comisiones, presuntamente todo, pero ahí está toda la información, y empresas ahora en suspensión de pagos. Pero ¿qué hará? ¿Y dónde está todo el, dónde está nuestro dinero? ¿Quién lo va a pagar?
1: ¿Y el de Europa?
0: Y el de Europa
1: que
0: igual.
1: Acaba de llegar a un acuerdo con los turcos, con Turkish Airlines, para venderles una parte de
0: pero
1: la
0: si
1: compañía.
0: Dice que, y dice que ya nos lo ha pagado.
1: Hombre.
2: Sí, se lo han gastado.
1: Lo ha ganado, lo ha ganado.
0: Madre mía.
1: Como máxima, los rescates no se han publicado de ningún rescate, ¿eh? Ni siquiera el de Europa, que dicen que han sido totalmente transparentes. Los informes de valoración, las actas internas de la SEPI, el detalle de las condiciones, porque, por ejemplo, en el de Europa nos dicen no, es que nosotros estamos pagando unos intereses súper altos. Eso demuestra que no tenemos ningún trato de favor. Enséñeme los papeles.
0: ¿Cuáles?
1: Enséñeme los papeles donde ustedes firman que pagan esos intereses. Y tercero, la documentación que aportaron las empresas como aval, digamos, de que su actividad iba a ser rentable a través de ese rescate.
0: Y de que cumplían los requisitos, porque no se podía repartir dividendos, tenías que mantenerla, o sea, que la empresa iba a poder salir adelante. O sea, claro, si lo que quieres es el dinero para durar 2 años y llevártelo crudo y cerrar,
1: como
0: hombre,
1: ha pasado con la Asturiana, con Tubos Reunidos, claro. Entonces, yo tengo una propuesta que le hago desde aquí a quien gobierne el próximo gobierno. Primera medida, o sea, primera medida económica, se va a las 4 torres de la Castellana y a una de las Big Four, le dice: ustedes me van a auditar todos los rescates con la documentación que yo le voy a pasar aquí. Y que conozcamos por qué se rescató a determinadas empresas, por qué. No a otras, porque otras cayeron por el camino, ¿eh? Y quien haya caído por el camino, ¿qué? ¿No tenía derecho a esas mismas condiciones?
0: Igual tenía más derecho presentando los papeles.
1: El problema es lo del favoritismo, es lo de siempre. No hay transparencia, puede haber favoritismo, yo no digo que los haya habido, pero que sepamos todo, porque esto es nuestro dinero, no es de los fondos europeos.
0: Esto era nuestro. Y otra cosa, hay que recordar que Sánchez llegó al gobierno porque iba a acabar con la corrupción y iba a ser el gobierno más transparente de la historia de la humanidad. Y ha sido todo lo contrario.
2: Hombre.
0: Corruptos, ya, como se puede decir, porque algunos ya están juzgados. Hombre, falta la sentencia, pero vamos, muy buena pinta no tiene si la Fiscalía Anticorrupción te pide 24 años y 19.
1: Luzón.
0: O sea, vamos, menudo. O sea, que corrupción y falta de transparencia, no. Lo siguiente, o sea, la opacidad más gorda que se ha visto nunca, sobre todo sobre el gasto, sobre los ingresos, sobre las empresas, sobre todo lo que se ha hecho, todo, o sea, oculto todo. No sabemos nada, a la ciencia cierta, nada, excepto cosas que se han ido publicando, pero que oficialmente, no sé, si oficialmente no sabemos ni qué pasó en el apagón.
2: Que sí.
0: O sea, hasta ahí llega la cosa. O sea, oficialmente no hay un documento que diga esto, esto, esto y esto.
2: Y no sabemos lo que pasó en el apagón porque existe el red eléctrica. Y ellos se encargan de que nos enteremos.
0: Bueno, por supuesto. ¿Eh? Y ahora se ha peleado con...
2: Pero,
0: ahora lo vamos
2: pero
0: a hablar.
2: El tema de los rescates, eso el mundo libre no lo entiende. Vamos a ver, reconocemos...
0: Bueno, pero en Alemania también rescataron a Lufthansa, por ejemplo, pero supongo que con unas normas y unas reglas...
2: No, evidentemente.
0: Lo que falta es transparencia.
2: Con una seguridad de vida, pero los ultras claramente no tenía vida ninguna.
1: ¿Y qué empresa estratégica era Plus Ultra?
0: Ninguna, tenía el 0,03, claro, ¿no?
1: Pero, Inter Europa todavía te lo puedo comprar, pero Plus Ultra era estratégica,
2: por
1: de
2: eso,
1: verdad. No.
2: Pero el problema es que tú le otorgues al Estado la posibilidad de rescatar. Ahí está el primer problema. El empresario tiene derecho a obtener beneficios cuando ha conseguido éxito en la empresa, la ha gestionado eficazmente, etcétera, etcétera. Ahora, al mismo tiempo que tiene ese derecho, tiene el otro derecho, que es a quebrar. Entonces no venga usted como alma caritativa a evitar la quiebra.
0: Ya, lo que pasa es que yo ahí discrepo en lo siguiente. Estábamos en una pandemia, habían obligado a cerrar, o sea, era un... No era por la falta de actividad de la propia empresa o que la empresa estaba mal gestionada, sino que es que la empresa estaba cerrada, o sea, no tenía actividad porque estábamos en plena pandemia del coronavirus. Eso es como a los autónomos, pues que no podían trabajar y se les nada porque no les hicieron ni caso, y he puesto un mal ejemplo, pero quiero decir que en otros países se les ayudó. En Alemania yo lo traje aquí, rellenabas un papel, decías más o menos cuánto creías que te ibas a perder, concedido, el número de la cuenta corriente, te daban el dinero y luego ya haríamos cuentas. No como aquí, que no se hizo nada de eso. Y se hizo, sin embargo, cosas como esta, de darle dinero a una empresa que ni tenía un avión, o el 0,03 de los viajes, o sea, cero patatero, nada, zapatero, cero.
2: Pero si abres,
0: nada más,
2: o sea, si abres la espita de que se pueda hacer... La diferencia entre que se pueda hacer cuando tenga futuro a que se pueda hacer cuando no tenga
0: ninguna
2: solución...
0: Cuando me convenga
2: solución,
0: a mí o sean amigos míos. Sí, no, claro, es, se abre no esa es, espita.
2: No existe.
0: Claro,
2: eso.
0: Se abre esa espita, pero si hay transparencia, pues eso no cabe. O sea, no cabe que... O sea, si hubiera habido transparencia y debería de haber sido un escándalo en su momento, en el mismo momento en que se le dio el rescate a Plus Ultra, debió de ser el escándalo, porque... ¿Pero qué es esta empresa? ¿Pero por qué? ¿Pero por qué a esta empresa? Si esta empresa es de unos mexicanos o venezolanos que no tienen ni aviones y que son...
1: Sí. Pero... También vuelvo a decir, por las empresas que recibieron rescate y lo han hecho bien, que ya han devuelto, por ejemplo, las hoteleras han devuelto la mayoría los rescates que recibieron. Normal, estaba cerrado, no había turismo, nadie claro. Se podía mover, perfecto. Pero claro, es que hay algunas... que vamos a dejarlo en sospechosas de favoritismo, de amiguismo, de... Bueno, ya sabemos los datos,
0: bueno,
1: ¿no?
0: De Plus Ultra ya se está sabiendo más que amiguismo.
1: Claro.
0: Ah, y dinero por ahí volando. Eso ahí, el de ahí sí que volaba el dinero. Los aviones no, pero el dinero sí
2: de
0: que
2: hecho,
0: volaba.
2: Rescatas a tres y efectivamente las afectadas eran prácticamente todas. Sí. Por algo será. Entonces, ¿por qué rescata? ¿Hay comisiones para alguien para rescatar?
0: Pues
2: quién sabe.
0: Parece que sí.
2: ¿Eh? Parece
0: no,
2: que
0: parece,
2: sí.
0: Parece presuntamente. Hombre, que
2: olfato,
0: sí que ha habido más.
2: El olfato te dice
0: más
2: que
0: otra,
2: sí.
0: Más que mucho dinero, además. Bueno, vamos con la noticia de la semana de Telefónica, Pajarito.
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0: Pues esto es interesante porque hemos estado hablando muchos días de las sentencias sobre los interinos de la administración. Y resulta que la Sala de lo Social del Tribunal Supremo ya en el 11 de mayo publicó una sentencia en la que concluye que los empleados públicos que hayan encadenado contratos temporales de forma abusiva, siempre que hayan pasado las pruebas selectivas de una convocatoria de carácter fijo, pero no de una convocatoria para un empleo temporal, estos van a tener que ser indemnizados. Por el contrario, si no has superado esas pruebas, pero sí hay abuso de temporalidad, la Administración debe compensar a estos trabajadores por daños y perjuicios con indemnizaciones que van de 1.000 euros hasta los 10.000 euros, más las cuantías salariales dejadas de percibir por no ser fijos, y en caso de despido, la indemnización correspondiente. En el primer caso es hacerlos fijos. En este segundo caso, indemnizarlos. El fallo llega después de la última sentencia del Tribunal de Justicia de la Unión Europea, que ya comentamos aquí, sobre trabajadores temporales públicos, que se publicó para el 14 de abril, y que dio estas nuevas pautas para aclarar estas situaciones. La cuantía para las arcas públicas puede ser millonaria, ya que ahora mismo hay alrededor de 1 millón de trabajadores públicos en situación de temporalidad.
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0: No, el Tinder, nosotros ya me da raga estas edades, ya Tinder como que no lo usamos. Pero ahí está, ahí está, ahí está. Bueno, vamos con nuestro espacio de energía porque es que esto ya ha entrado. Lo de la red eléctrica y la CNMV ha entrado en un... Decía...
1: CNMC.
0: La CNMC. ¿Qué he dicho?
1: CNMV.
0: No, es que como acabo de decir la CNMC, la Comisión Nacional del Mercado de la Competencia, decía el otro día nuestro querido Mafo, Kramer contra Kramer, porque resulta que ahora Red Eléctrica está acusando a la CNMV de meterla en el tinglao, de que tiene que, en fin, que es responsable también del apagón y que tiene pues que hacerse cargo de sus responsabilidades y de la multa. Y entonces la de Red Eléctrica, la señora Corredor, que va ya sin filtro, o sea, va sin filtro, no, sí, va a la tal, está por todas, dice que ella lo hizo fenomenal, que ella no la echa nadie de ahí, que ella es estupenda, que ella no sé qué.
2: Y que no va a dimitir por
0: nada. No, por supuesto. ¿Cómo que va a dimitir si lo ha hecho fenomenal? Además, exige el archivo del expediente, claro, contra la red eléctrica. Y hay que recordar que las multas, de momento, porque cada semana va aumentando el número de expedientes que tienes abierto la CNMV, creo que iba por 85 ya, o no sé cuántos, al lado por trabajar, las multas alcanzan los 546 millones de momento. Así que no sé cómo veis, que no sepamos todavía oficialmente qué ha pasado. Y que ya sepamos que de Red Eléctrica, ella dice que no tiene nada que ver cuando es la que dirige el cotarro y que no piensa irse y ni piensa pagar nadie esto y a ver quién va a pagar los millones de euros y a las vidas humanas que murieron. No las puede pagar nadie, pero por lo menos habrá que darle a la familia el dinero para recompensar en algo.
2: Los pagaremos los que estamos aquí y los que nos oyen.
0: Bueno, eso por supuesto.
2: Y pocos
0: eso
2: más.
0: Eso ya va de SOA. Pero digo, pagar responsabilidades políticas...
2: No existe.
0: Alguien
2: no,
0: tendrá que pagar, nada, oye, no ha pasado existe. Un año ya.
1: A mí me gustó mucho la comparación que hizo Llamas, creo que fue, la semana pasada.
0: Con el cocinero,
1: con
0: sí,
1: el cocinero,
0: el
1: ¿no?
0: kitchen.
1: Que tú tienes un chef en la cocina que contamina la comida o envenena a los comensales y el chef le echa la culpa al camarero. Ya, pero usted echó la comida, ¿no?
2: Sí, claro.
1: No, pero yo no he sido bueno, en fin, era una broma. Sí. No, yo lo tengo claro, aquí es una intervención de Sánchez que le ha dicho, tú no te vas. Tú te quedas ahí porque vamos a apoyar a Beatriz Corredor, ¿eh?
0: Sí.
1: Porque si tú caes, van a por mí. O sea, tú me vas a hacer de parapeto. Cuando el gobierno tiene el poder total para hacer dimitir a Corredor. Si se ha visto en Indra con Escribano.
0: Vamos.
1: La
0: llamas a Moncloa y dices, ala, bonita, venga.
1: A la primera de cambio.
0: El primer día que metió la pata ya.
1: O sea, si está ahí es porque el gobierno quiere. Segundo lugar, es que volvemos a lo que hemos hablado durante todo el programa. ¿Dónde están los informes?
2: Intereses creados.
1: Sabemos qué ha pasado. Bueno, lo podemos intuir y todos los que estamos aquí lo
0: bueno,
1: sabemos.
0: Sobre todo sabemos que lo hemos sufrido.
1: Claro.
0: Eso, desde luego.
1: Y luego lo que va a ocurrir es que las eléctricas, pues en algún momento las empresas eléctricas van a exigir intereses. Cuando reclamen y ganen, porque van
0: bueno,
1: a ganar.
0: Ya están yendo a la justicia.
1: Van a ganar, van a decir, oiga, y este tiempo que ha pasado, que hemos estado aquí, eso. Bueno, yo lo vamos, es un callejón sin salida, lo que tiene Beatriz Corredor. No creo que. Sí, ella se envalentona, sobre todo cuando va a ser parlamentaria y la aprietan.
0: Y a las radios y a las televisiones, anda que no. Pero, en Radio Nacional el otro día, vamos, menudo gallito.
1: Pero yo pinta mal para ella.
2: Es increíble. Unos, por ideología, levantan la banderita de que hay que acabar con las nucleares.
0: Sí, ahora.
2: Y la pregunta es, ¿y por qué las sustituye? ¿Por la solar?
0: Si estamos tirando solar.
2: ¿Ya? Pues, pero eso tiene un límite. Entonces, energía barata y segura, sin duda, es la nuclear en estos momentos. Entonces,
0: sobre todo que cuando haces caso a Bruselas cuando te conviene, pues es que Bruselas te está diciendo que no cierres las nucleares.
2: Claro.
0: De hecho, todos los países, bueno, casi todos, me voy a decir todos, pero iba a decir casi todos, pero vamos, Bélgica, Italia, Finlandia, Alemania, que habían denostado la energía nuclear, están en ello. ¿Por qué? Pues porque es una energía segura y barata.
2: ¿Sí?
0: Más barata que el gas que traemos en barcos de Estados Unidos, que cuesta un dineral y es lo que estamos trayendo.
1: En Italia no hubo una central nuclear desde la Segunda Guerra Mundial.
0: Claro. Y ahora que ha dicho Meloni, no, nuclear.
1: Ahora están poniendo
0: y Finlandia en la vida, Finlandia. Y Alemania, que lo hizo al revés, que lo iba a hacer y lo desechó, y ahora que están diciendo, nos hemos pegado un tiro en el pie.
1: Hay que hacerlo, claro. Sí.
0: Y sin embargo estamos esperando a ver qué narices se le ocurre a Sánchez. El otro día dijo aquí Santa Cruz, que yo me fío mucho de él, ya sabéis, dijo, yo creo que no van a decir nada. Digo, hombre, algo tendrán que decir, porque en noviembre sobre Almaraz es un plazo ya límite. Aunque es verdad que, mira, cuenta Libertad Digital también, el Libre Mercado, que Almaraz ha tomado unas decisiones que en este momento que podrían, si se decide, a aumentar hasta 20 años la vida de la central. Entonces así estamos, esperando, el informe, el Consejo de Seguridad Nuclear,
1: que no es vinculante.
0: Pero, hombre, ya sería, o sea, ya Europa, el Parlamento Europeo, los alcaldes socialistas, la comunidad de esta, la comunidad de la otra.
2: Aquí tienes que poner otros ejemplos. Rusia, China.
0: Oh, bueno.
2: Claro, es que son los que a ellos les gusta, ¿no? Entonces,
0: bueno, pero China también tiene nucleares.
2: Por eso
0: y
2: digo,
0: mogollón,
2: mírelo,
0: y a mogollón,
2: que hacen
0: y a más estas pequeñas nuevas.
2: Sus amigos ideológicos. Mírelo, es que... Lo de siempre, vamos a ser innovadores, ¿no? Innovador para mal, quedes en casa, ¿eh?
0: Innovador para mal lo que nos costaron las renovables con Zapatero por ser el primero de las renovables. Claro, es que ser el primero a veces no es lo mejor.
1: Y sobre todo, si no le estamos pidiendo que todo el mix energético esté compuesto de nuclear.
0: No, claro que
1: solo
0: no.
1: Les estamos pidiendo, manténganlo como una energía fiable, segura, barata, estable,
2: claro,
1: que da estabilidad.
2: Claro.
0: Y lo que no te da la solar y la otra, exacto, que muy bien, tendrán su mix, su participación.
1: Y por supuesto, y todo el mundo queremos que
0: pero
1: sea
0: no
1: pagar
0: entra.
1: Menos energía. Pero
0: ahora
1: claro,
0: casi no
1: es
0: entra
1: que,
0: por precio.
1: No, y que son muy inestables. Cuando hace mucho frío,
0: eso
1: mucho calor,
0: supuesto,
1: mucho viento, no entran.
0: Entonces no funciona.
1: No funcionan. Y entonces, y sobre todo, que también nos va a abaratar el recibo de la luz, que es lo que queremos todos. No queremos pagar de más porque por una cuestión ideológica te cargues Almaraz y luego tal y otras cosas.
0: Que
1: otras.
0: Ya somos uno de los países con el precio más caro, que esto ya salió el otro día también sí, Eurostat, sí. Y se acabó lo del mapa ese de que España es un paraíso donde el precio, y resulta que era el mercado mayorista. Dice, no, amigo, háblame del precio final que pago yo. A mí no me cuentes la vida del precio mayorista. Y luego resulta que no éramos ni de lejos los más baratos ni de los más caros.
1: Y luego tú puedes cargarte la nuclear o tomar la decisión de no renovar la vida útil de Almaraz si tú tienes otra energía que te diga, pero mire, yo que tengo aquí, no sé, gas almacenado, me lo estoy inventando ahora mismo, ¿no? Que tenga más almacenado, que va a sustituir a la nuclear. Pero es que no existe.
0: No existe.
1: No existe esa energía sustitutiva. Entonces yo creo que tiene que imperar el sentido común. Hay una ventana de oportunidad de este verano. Cuando se vaya todo el mundo de vacaciones y el gobierno quiere que no haya mucho ruido, pues lo anuncia, se amplía la vida útil y además así a los de Junts les pone contentos. Porque en Cataluña, yo siempre lo digo, en Cataluña el 60% de la energía consumida viene de las tres nucleares de Cataluña. Es decir, allí no se puede hacer un apagón nuclear.
0: Y además esto está pasando en paralelo con lo que venimos contando también de que nadie toma una decisión de ampliación de las redes eléctricas, que están colapsadas, que no se pueden apuntar ya ni centros de datos, ni centros de logística, ni viviendas incluso. O sea... ¿A qué está esperando? O sea.
1: Pues es que Sánchez está otras cosas. El otro día salió con que un impuesto...
0: Pero tiene más gente, te quiero decir. Que no hay nadie en el Ministerio de Industria que se reúna con AELAE, con las empresas, para llegar a una ampliación de... Pero es que esto es economía, esto es bienestar. Entonces podemos pensar que si no haces nada de esto es porque quieres que seamos pobres, que empobrezcamos.
1: No, y que no vengan proyectos, que no se monten industrias, que no...
0: Que seamos más pobres.
1: Territorios que lo necesitan. En Extremadura se necesita ahora mismo, por ejemplo, poner un territorio, Extremadura, con unas fábricas de baterías de coche, fábricas de automoción, se necesita mucha energía.
0: Claro,
1: Madrid, por supuesto, la Comunidad Valenciana, Aragón... Pues no estamos
0: que
1: en
0: hay
1: eso.
0: Algún centro de datos que ya ha anunciado que se va a otro país. Uno que se llama Altamira, que lo comentamos la semana pasada. Es que se te van. ¿Cómo van a estar aquí esperando a ver si alguien decide algo? Si lleva varios años esperando.
2: No, pero el problema es seguir a quién. Porque cuando yo veo a ministros que tienen una buena formación, que los hay, cuando hablan parece que son ignorantes de aquello en lo que son especialistas. Porque
0: por el argumentario.
2: Es, claro, es la voz de su amo. ¿Y cómo voy?
0: ¿Qué has dicho que iba a hacer que de Sánchez? Que iba a...
1: No, hace unas semanas planteó un impuesto a las energéticas a nivel europeo.
0: Otra vez.
1: Cuando sabes que las energéticas, si le pones un impuesto, te dice, pues lo que pago en el impuesto lo retraigo de las inversiones que hago.
0: O al consumidor, o me voy, porque Repsol ya dijo que como pues, hicieran eso, se iba.
1: Exactamente.
0: O sea, que encima se te van. Y ahora hay un montón de ERES anunciados en el sector del automóvil.
1: Claro.
0: Y en otros sectores, en el sector de los riders, gente a la puñetera calle. Sí. O sea, que el paro, vamos, y luego el paro no aumenta, ¿no? ¿Qué va?
2: Hay sectores muy consumidores de energía. Y claro,
0: no, y sin
2: les das un aumento, les pegas un aumento del 5% en el coste y les has hecho polvo.
0: O les metes regulación, como al sector de los riders, que no paran de echar gente cada 2x3, echan a 400, a 500, tal, la gente a la calle, porque, a ver, si tienes que cumplir tantos requisitos, ya no te compensa.
2: Sí, que sí.
0: En fin, bueno, luego como nos meten esas mentiras estupendas cada vez que sale el dato de paro y empleo, pero bueno. Vale, pues nada, que tengáis buen fin de semana, que todavía os queda, hombre.
2: Igualmente a todos.
0: Todavía queda. Gracias a Naya Pertusa, que ha estado en la producción, a David López Pajarito, que ha estado en la técnica, y también a nuestros compañeros de la televisión. Ya saben que enseguida, y por supuesto a todos ustedes, eso va de SOA. Pero que nos pueden seguir en el podcast, que lo vamos a intentar subir lo antes posible, y estamos en YouTube, a partir de un rato. Y en cualquier plataforma, la que quieran. Y por supuesto que nos vemos la semana pasada y que tengan un buen fin de semana. Así que adiós.
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1: Buenos días, amigos oyentes, y bienvenidos a La Mañana de Es Radio este lunes 18 de mayo de 2026. Ayer hubo elecciones en Andalucía y han sido unas elecciones muy importantes. Por el resultado, dirán ustedes, bueno, eso es discutible, pero sobre todo porque ha habido mucha más gente que ha ido a votar. Unas elecciones en las que estaba, lo único que se decidía aparentemente era si el PP revalidaba la mayoría absoluta o no. Lo tenía al alcance de la mano según las encuestas, lo tenía más lejos de lo que decían las encuestas según lo comprobamos. Pero eso no es lo importante, a mi juicio. Lo importante es que gente joven, gente que ha ido a votar por primera vez, un censo mayor, se ha movilizado, ha ido a votar. Y hay que decir que como en todas las demás elecciones regionales, estas son las cuartas en un año, las derechas han aplastado a las izquierdas. Se habla del éxito de ante Andalucía, porque no es sanchista, no, pero es la extrema izquierda. Luego pactaría con Sánchez o con la madre de Sánchez. Eso no debe hacernos creer que hay una izquierda decente y tal. No la hay, no existe. O es corrupta, o es la extrema izquierda antiespañola, separatista, islamista, etcétera, que es por donde van a ir ese partido. Pero es un partido menor, desde luego mucho menor que Vox. Yo creo que lo importante de anoche es que tanto el discurso del candidato de Vox como del propio Abascal y también de Juanma Moreno fueron prudentes. Es decir, tuvieron respeto de verdad a los votantes. No se lanzaron a decir o entramos o no salimos, o si salimos no entramos, o no voy a intentar gobernar solo. Es decir, da la impresión de que la campaña electoral en clave regional no le ha salido bien a Juanma Moreno, lo cual no quiere decir que haya tenido un resultado extraordinario. O sea, pasar del 40% de los votos es algo que antaño estaba reservado a los socialistas. Y además ahora hay otra derecha, que sacó más de 500.000 de votos ayer, que está defendiendo cosas que o al PP no le conviene o no le convencen o les parecen peligrosas, especialmente se dirá la inmigración ilegal. No, yo creo que ahí el acuerdo de Feijóo esencialmente, aunque sea más estridente lo de la prioridad nacional, no tiene mayor dificultad. La cuestión está en el campo, en la ganadería, en la agricultura, en las fechorías de Bruselas, en el Mercosur, que no se sabe exactamente qué efecto va a tener, pero se teme con motivo. Es decir, curiosamente, cuando Vox ha ido a buscar el proletariado de las grandes ciudades, se ha atascado y en cambio ha conservado el electorado rural, que es donde empezó, justamente hace 12 años. Yo creo que la derecha tiene que convencerse de que lo que queremos, la gente que vota, PP, Vox, incluso Alvise, es echar a Sánchez y acabar con su legado. Y hoy mismo, hoy lunes, vamos a conocer los términos en que nos convierten a todos los españoles en vasallos del separatismo catalán. Que no es que demos dinero a los catalanes, como suele generalizarse, no, se lo damos a la casta política separatista catalana, empezando por el separatilla, que el ya separatilla es el sujeto más siniestro, y mira que ha habido sujetos siniestros mandando, gobernando o mangoneando en Cataluña. Hoy se verá hasta qué punto el proyecto de España está roto por Sánchez y por sus socios, y que la tarea fundamental de las derechas, en cuanto lleguen al gobierno central, pero ya en los gobiernos regionales, es restaurar en lo posible o no dejar que se destruya del todo la idea nacional española. Esto es lo fundamental. Y yo creo que ayer, por los discursos que oímos prudentes, pues la gente ha empezado a pensar que ya ha acabado la época de decir grandes baladronadas y hacer grandes discursos contra la derecha cobarde, contra la izquierda, yo qué sé, asesinos, estas historias, y es hora de ponerse a trabajar. Y a trabajar en la defensa de España y de la defensa de las libertades. Las dos están claramente amenazadas, pero las dos cuentan sin duda con el censo electoral andaluz como un baluarte muy sólido en la defensa de la nación. O sea, que al margen de los resultados, El de ayer fue un gran día para la democracia y espero que lo sea también para España. Y vamos a ver cómo está el tiempo.
2: ¿Qué tal, Federico? Buenos días, estimados oyentes. Reciban un cordial saludo de Daniel Muñoz y sepan que estamos iniciando una semana en la que va a predominar el tiempo estable y soleado. Hoy tan solo esperamos chubascos dispersos en Canarias, en las islas montañosas, y tormentas localmente fuertes en Cataluña que pueden extenderse ya durante la tarde a puntos de la Comunidad Valenciana y Baleares. Las temperaturas empiezan a subir, tanto las máximas como las mínimas, encarando un ascenso que nos va a llevar a alcanzar valores más propios, desde luego, del verano. A esta hora en Madrid tenemos 11 grados, vamos camino de los 23, la máxima nacional continúa en Murcia, hoy con 29, la mínima en León y en Soria con 4 grados.
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3: La democracia ha hablado, los andaluces han dictaminado, y nos corresponde, como fuerza mayoritaria, como fuerza claramente preferida por parte de todos ellos, nos corresponde la responsabilidad de formar gobierno y de gobernar.
4: A esos andaluces lo que le vamos a decir es que no les vamos a defraudar y, por supuesto, no les vamos a decepcionar. Y vamos a estar a la altura y vamos a defender cada uno de esos votos.
2: Moreno Bonilla no consigue revalidar la mayoría absoluta en Andalucía y dependerá de Vox para gobernar. El Partido Popular ha ganado de manera contundente las elecciones y ha obtenido 150.000 votos más que en 2022, pero baja de los 58 a los 53 diputados, quedándose a 2 de los 55 que fija la absoluta. Los populares se han dejado esos 5 escaños en las provincias de Málaga, Sevilla, Huelva, Cádiz y Córdoba. Muchos de ellos han ido a parar, curiosamente, a Adelante Andalucía, la formación de Teresa Rodríguez, que ha sido la gran...

0: Ya, el ya presidente en funciones de la Junta dijo durante la campaña que se presentaría la investidura sin negociar con Vox en caso de superar el 40% de los votos. Ha obtenido el 41,6, por lo que veremos si mantiene ese compromiso o la necesidad de pactar con Vox finalmente se impone. En los próximos días también sabremos si María Jesús Montero se queda en Andalucía y lidera la oposición, una incógnita que en su primera valoración no ha querido despejar.
1: Insisto en que no han sido unos buenos resultados, que por supuesto aspiramos siempre a ganar y seguiremos trabajando para hacerlo. Para hacerlo en las próximas elecciones autonómicas y entre tanto que llegan, por supuesto, para las convocatorias electorales y los próximos encuentros que tenemos. Los ciudadanos nos colocan en la oposición y, por tanto, desde ahí vamos a ejercer, por supuesto, con toda nuestra iniciativa, capacidad y con toda la movilización que podamos desarrollar, vamos a hacer esa oposición al gobierno de las derechas.
0: La exministra, una figura desde luego reconocible en Andalucía, con una cierta trayectoria en la Junta como consejera de Hacienda y de Salud, ha conducido al PSOE a su peor resultado histórico, rompiendo el suelo de los 30 escaños que cosechó Juan Espadas en 2022. Los socialistas se quedan esta vez con 28 tras perder uno en Granada y otro en Huelva, la provincia natal de la mayoría de las víctimas mortales del accidente de Adamuz y donde hace tan solo unos días perdieron la vida dos guardias civiles a manos del narco. Los socialistas fiaban una hipotética remontada a la movilización de su electorado, pero ni siquiera el importante aumento de la participación de casi 10 puntos respecto a los anteriores comicios ha evitado la debacle. El PSOE ya no solo está muy lejos de gobernar el que hasta hace poco tiempo era su principal feudo, la tierra que gobernó durante casi medio siglo y construía mayorías en España, sino que sigue perdiendo fuelle como alternativa a la derecha. Y es que en la izquierda, el ganador de las elecciones es Adelante Andalucía, que cuadruplica su representación en el Parlamento regional.
2: Frente a la vía de Moreno Bonilla, solo está la vía del andalucismo. La única herramienta que ha demostrado ahora mismo que se le podía quitar la mayoría absoluta al Partido Popular y que vamos en el camino de echar al Partido Popular. Aún no, pero tiempo al tiempo, porque hemos llegado para quedarnos.
0: Esta escisión de Podemos, liderada desde hace años ya por Teresa Rodríguez, se ha disparado hasta los 8 diputados, superando holgadamente a Por Andalucía la coalición de Sumar, Podemos e Izquierda Unida, que sale muy mermada de esta cita con las urnas. Estos comicios y los celebrados en los últimos meses en Extremadura, Aragón y Castilla y León han sembrado desde luego muchas dudas sobre la utilidad y también sobre la capacidad de movilización que tienen estos tres partidos, por lo que veremos cómo influyen estos pésimos resultados en el proyecto para armar una lista única de cara a las elecciones generales del próximo año. Con Vanessa Vallecillo y con Luis Díaz vamos a repasar más reacciones que nos deja la noche electoral junto a otras noticias destacadas del día.
3: Claro que ha sido una sorpresa, esas cosas no se dicen en las valoraciones, pero efectivamente ha sido la gran sorpresa de estas elecciones, no solo para nosotros, sino para el panorama político a nivel de Andalucía y a nivel del conjunto del Estado español, ¿no? Hay una nueva fuerza emergente identitaria también y que responde a una actualidad de mucha necesidad de identidad y de seguridad.
4: Teresa Rodríguez valoraba así el resultado de su formación minutos antes de desvelar que padece un cáncer. Para Adelante Andalucía, su resultado es decisivo para posicionarse en la región. La formación ha cuadruplicado su resultado, afectando directamente a la coalición de siglas liderada por Maillo.
5: El resultado electoral de la coalición por Andalucía no cumple con nuestras expectativas de crecimiento, ni con el objetivo de echar a Moreno Bonilla y al Partido Popular de la Junta de Andalucía.
6: Por Andalucía ha logrado 3 diputados menos que su rival directo, mantiene 5 escaños menos de lo esperado, teniendo en cuenta que aglutinaba a los votantes de Izquierda Unida, Sumar y Podemos. Este último ha sido el partido más perjudicado dentro de la coalición al no haber conseguido ninguno de sus miembros de la lista ningún escaño. Se queda sin representación, perdiendo los 2 de la última legislatura.
4: Se registra un aumento en la participación que se ha registrado en esta convocatoria electoral. Alcanzó casi el 65%, subiendo más de 8,7 puntos en todas las provincias. El mayor crecimiento se ha producido en Almería, donde se ha situado por encima del 11%. Se trata del mejor dato general de los comicios desde el año 2008.
6: El Congreso acoge hoy una nueva sesión de la Comisión de Investigación por el Apagón. Comparecerán la presidenta de Red Eléctrica, Beatriz Corredor, y la directora de Energía de la Comisión Nacional de los Mercados y la Competencia.

0: sentencia Rocío Prieto. Ambas comparecieron ya en el Senado. La cita llega una semana después de la reprobación en la Cámara Alta de la ministra Sara Hagesen.
1: El empresario peruano Enrique Vaca, investigado en el caso Plus Ultra, se ha puesto a disposición del juez Calama para evitar su detención. Tanto él como su hermano Enrique se encuentran en el origen de la investigación abierta por el rescate estatal de la aerolínea, con Zapatero y su amigo Julio Martínez en el centro de las diligencias.
0: Y en Madrid, esta madrugada, tres hombres han sido detenidos y tres han resultado heridos en una pelea de bandas latinas en el barrio de San Blas. Uno de los heridos está en estado grave. El sábado, otra reyerta entre dos hombres con arma blanca ha dejado un herido grave. Ambos presentaban heridas profundas en la cara.
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3: Y en deporte, la noticia más importante de las últimas horas, enseguida iremos al fútbol, pero está en Cataluña y en ese accidentado Gran Premio de MotoGP. Dos banderas rojas durante la carrera de la categoría reina que dejaron a varios pilotos implicados. La peor parte se la llevaron Alex Márquez y Johan Zarco. Ambos se recuperan ya en el hospital de sus heridas. Por lo demás, en lo referente al fútbol, la lucha por evitar el descenso a segunda división se va a dirimir en la última jornada de Liga. Guillermo Domínguez, ¿qué tal? Muy buenos días.
4: ¿Qué tal? Muy buenos días. Penúltima jornada de Liga que ha sido de auténtico infarto con varias conclusiones. El Barcelona y el Real Madrid han ganado a sus rivales sevillanos, 3-1 los culés al Betis y 0-1 los blancos a un Sevilla que se salva a pesar de la derrota. También conservan la categoría el Alavés y el Español después de vencer al Oviedo y al Osasuna respectivamente, mientras que el Valencia se imponía a la Real Sociedad por 3-4 con doble remontada de los Chess incluida a pesar de jugar con 10. El Mallorca y el Girona lo tienen complicado para salvarse, lo fían todo a la última jornada después de perder frente a un Levante que se aferra a la salvación y ante el Atlético de Madrid respectivamente. Ha sido también un día de despedidas como la de Antoine Griezmann del Metropolitano, la de Robert Lewandowski del Camp Nou o la de Ernesto Valverde de San Mamés. Día también de fiesta en el Sardinero con el ascenso del Racing de Santander a Primera División 14 años después.
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3: Sergio Heras, buenos días.
9: Muy buenos días.
3: Principales titulares de este lunes 18 de mayo.
9: Todas las portadas, noticias principales, columnas y editoriales se centran hoy, como no podía ser de otra forma, en las elecciones de Andalucía. Las lecturas se pueden tomar desde distintos focos y con mayor o menor optimismo, pero todas coinciden en lo fundamental. Juanma Moreno no logra un objetivo que parecía posible y está obligado a entenderse con Vox. Moreno gana las elecciones y Sánchez y Montero hunden al PSOE. Victoria incómoda de Moreno pese a la debacle histórica del PSOE, o Moreno vuelve a arrollar sin repetir repetir mayoría absoluta son algunos de los titulares que lleva a portada la prensa hoy. Dedicaremos tiempo a hablar del escenario que tienen por delante los de Feijóo y los de Abascal, cuánto van a ceder los populares y cuánto va a exigir Vox, al mismo tiempo que las consecuencias que puedan tener a nivel nacional, entre otros motivos para ello, porque se trata del cuarto fracaso consecutivo del PSOE, esta vez el más doloroso al tratarse de un territorio histórico, lo que parece poder acercar algo más el final del sanchismo. Todo esto y muchos más detalles en unos minutos en el resumen de prensa.
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3: Algo menos de 2 minutos para alcanzar las 6:20, una hora menos en el archipiélago canario. Como suele ser habitual, tras una cita electoral, los partidos citan a sus equipos para analizar los resultados. Alberto Núñez Feijóo reúne en Génova a la Junta Directiva Nacional del Partido Popular, un órgano que congrega en este caso a la dirección del partido y a los varones autonómicos. Igual que sucediera con María Guardiola, Jorge Azcón y Fernández Mañueco, tras imponerse en Extremadura, Aragón y Castilla y León respectivamente, hoy los aplausos serán para Moreno Bonilla por una victoria en Andalucía que no ha sido del todo redonda. Maite Loureiro, buenos días.
10: Buenos días. El PP se ha quedado 2 escaños de la mayoría absoluta, por lo que dependerá de Vox para gobernar. La victoria de Juanma Moreno deja un sabor agridulce tras no alcanzar las expectativas, que se ve eso sí endulzado por el hundimiento del PSOE de Montero. En su comparecencia, el presidente en funciones ha evitado dar pistas sobre cómo armará la mayoría, apelando a la convivencia y el mandato de las urnas.
11: La democracia ha hablado, los andaluces han dictaminado y nos corresponde como fuerza mayoritaria, como fuerza claramente preferida por parte de todos ellos, nos corresponde la responsabilidad de formar gobierno y de gobernar.
10: El ascenso de Adelante Andalucía y los votos de Albise, que no se han traducido en escaños, han jugado un papel fundamental en el reparto y los llamados restos esta vez no han favorecido al PP.
3: El Partido Popular, que ha ganado las elecciones en Extremadura, en Aragón, en Castilla y León y ahora en Andalucía, pero no ha conseguido sacudirse la compañía de Vox en ninguno de estos territorios. Sigue dependiendo de la formación de Santiago Abascal para gobernar en todos ellos. Y algunos candidatos han enfocado la campaña de manera distinta, con lo cual quizás la solución no esté ahí. Los populares a día de hoy solo conservan la mayoría absoluta en Galicia, en Madrid y en La Rioja, a la espera de lo que ocurra en los comicios municipales y autonómicos del próximo año. Por cierto, que celebradas las elecciones en Andalucía, es previsible que se cierre pronto el acuerdo entre Partido Popular y Vox para gobernar en Castilla y León. En el Partido Socialista, Pedro Sánchez va a presidir a partir de las 10 de la mañana la Ejecutiva Federal en la sede de Ferraz. Anoche era su secretaria de organización, Rebeca Torró, quien hacía una valoración superficial, podríamos decir, de los resultados.
12: Porque de 13 elecciones autonómicas en Andalucía, el Partido Socialista ha ganado 10 y lo volveremos a hacer. En nombre del Partido Socialista quiero dar las gracias a los ciudadanos que han depositado su confianza en nuestras siglas. Vamos a cumplir con todas y todos ellos. Sé que mis compañeros y mis compañeras del PSOE de Andalucía van a ejercer una oposición limpia, firme, constructiva, pero implacable.
3: Hay que recordar que el presidente del gobierno se ha volcado en la campaña de estas elecciones andaluzas para arropar a la que ha sido su vicepresidenta primera y ministra de Hacienda, pero no ha sido suficiente para impedir el descalabro. Aún así, Moncloa y Ferraz ya avanzan que los malos resultados de anoche no alteran ni mucho menos los planes del líder del Ejecutivo, que intentará pasar página lo antes posible, desviando el foco hacia otros asuntos. Los socialistas no extrapolan, al menos eso dicen, estos resultados al ámbito nacional y establecen un cortafuegos en torno, fíjense qué casualidad, María Jesús Montero. Leticia Barquín, buenos días.
13: Buenos días. Tras el batacazo electoral, María Jesús Montero sale mucho más cuestionada dentro y fuera del partido. En el PSOE intentan apagar el incendio, aseguran que el problema no es la candidata y recuerdan que en 2022 muchos votantes castigaron al partido en autonómicas y luego respaldaron a Pedro Sánchez en generales. Si yo fuera a Génova estaría preocupado, dicen en Ferraz, con la esperanza de que vuelva a ocurrir lo mismo. El golpe ya no es solo electoral. Como número 2 del PSOE y líder del partido en Andalucía, Montero queda tocada políticamente, aunque los socialistas no temen que pueda marcharse. Y aunque en Ferraz le mantienen públicamente el apoyo, Andalucía vuelve a encender todas las alarmas en el partido. En todo caso, se aferran al ligero avance del bloque de la izquierda respecto a las elecciones anteriores para maquillar su debacle. Los socialistas ya ponen la vista en la próxima cita electoral, dicen que esa es la próxima batalla y que ven a un Partido Popular desgastado, subrayando que el PSOE atravesaba una situación muy delicada hace apenas 10 meses tras el informe de la UCO sobre Santos Cerdán y que los resultados no han sido tan malos.
3: El PSOE aspiraba a que una movilización de última hora por parte de los votantes de izquierdas revirtiera los pronósticos de los sondeos, pero ese electorado no se ha decantado por los socialistas, sino por Adelante Andalucía. Esta vez, a diferencia de lo que ocurrió en Aragón o en Castilla y León, el PSOE no ha podido concentrar el voto de la extrema izquierda. Tiene más detalles nuestra compañera María Yuste. ¿Qué tal, María? Buenos días.
14: Buenos días. Adelante Andalucía, con 8 escaños, ha sido la sorpresa de la extrema izquierda en Andalucía. La formación liderada por José Ignacio García se ha colocado en el cuarto puesto, con 6 escaños más de los que obtuvo hace 4 años. Una fuerte subida, recogiendo casi el 10% de los votos que no había augurado ninguna encuesta. García se atribuye haber arrebatado la mayoría absoluta al Partido Popular.
15: Pero hoy sí podemos decir que Adelante Andalucía le ha quitado la mayoría absoluta al Partido Popular.
14: Por Andalucía, la coalición de Sumar, Izquierda Unida y Podemos logra 5 escaños, quedando muy por detrás de Adelante Andalucía. La coalición liderada por Antonio Maillo se queda en la 5ª posición, con los mismos escaños que en 2022. No celebran los resultados, dicen que no han cumplido sus expectativas, aunque Maillo ha asegurado que seguirá siendo una izquierda útil.
16: El resultado electoral no cumple con nuestras expectativas de crecimiento. El resultado electoral de la coalición por Andalucía no cumple con nuestras expectativas de crecimiento, ni con el objetivo de echar a Moreno Bonilla y al Partido Popular de la Junta de Andalucía.
14: Hace 4 años, por Andalucía obtuvo 5 escaños con 281.000 votos, concentrando el 7,68%, mientras que Adelante Andalucía obtuvo solo 2 escaños con 168.000 votos y con el 4,58%.

0: ¿Qué tal? Muy buenos días. Jornada de resaca electoral tras la cita en Andalucía. Lo pueden leer en la portada de Libertad Digital. Juanma Moreno no logrará absoluta y dependerá de Vox para gobernar. El PP se ha quedado a 2 diputados de los 55 necesarios para gobernar sin apoyos.
1: Por tanto, no hemos quedado a esos 2 escaños. Hemos sacado, es verdad, no hemos sacado matrícula de honor, que era lo que estábamos aspirando, pero tengo que decir que hemos sacado un sobresaliente.
0: Desde Madrid, su presidenta Isabel Díaz Ayuso ha felicitado a Moreno por el resultado cosechado y en concreto por haber arrasado a la izquierda una vez más. Además, hace referencia en su mensaje a Pedro Sánchez después de que el PSOE haya obtenido el peor resultado de su historia en esta comunidad autónoma. Debería obligarla a dimitir, pero no lo hará, dice Ayuso, porque su vida no depende de la política, sino de las condenas a todo su entorno y colaboradores. Les habla Jesús Sánchez y seguimos ahora con la información del tiempo con la ayuda de la EMET. Juan Carlos Peña, buenos días.
2: Buenos días. Comenzamos la semana en la Comunidad de Madrid con intervalos de nubes altas, aumentando la nubosidad de evolución en la sierra. Las temperaturas diurnas tienden hoy a subir y podemos alcanzar máximas de 26 grados en Aranjuez, 24 en Alcalá de Henares, 23 en Madrid y Majadahonda, 21 en Collado Villalba, 19 en Navacerrada. Por otro lado, sopla viento flojo variable, predominando la componente oeste durante las horas centrales y a partir de la mitad de semana fácilmente podremos alcanzar los 30 puntos en zonas del sur de la comunidad. Es una información de AEMET.
0: Seis y 27 de la mañana, la información del tráfico con la DGT. Marta Míguez, muy buenos días.
3: Muy buenos días. Arranca la jornada de lunes y con ello ya las dificultades en los accesos a la capital. Se complica la A2 en Torrejón, A4 en Valdemoro, Pinto y Butarque, A42 en Parla y Getafe y la A5 en Alcorcón. Además ya de tráfico lento en la M40, especialmente en el tramo de Vallecas, Vicálvaro y también Coslada, todo ello en sentido A2.
0: Ocho personas han resultado heridas este domingo en un aparatoso accidente de tráfico ocurrido en la confluencia de la calle Alcalá con Miguel Yuste, en el distrito de San Blas, en el que se han visto implicados un vehículo VTC, un turismo y un coche patrulla de la Policía Nacional. Y también han sufrido diversas heridas de gravedad 7 ciclistas que fueron arrollados por un turismo en la carretera M600, a la altura del municipio de Brunete.
4: Uno de ellos, en estado grave, ha sido trasladado en nuestro helicóptero sanitario al Hospital Puerta de Hierro. 4 de ellos con pronóstico moderado y 2 de ellos con pronóstico leve han sido trasladados con distintos recursos del SUMA 112 a los diferentes hospitales de la Comunidad de Madrid. Además, hemos atendido al conductor del vehículo con una crisis de ansiedad.
0: Y en deportes, el delantero francés Antoine Griezmann se despidió este domingo del Metropolitano como jugador del Atlético de Madrid después de 10 temporadas vistiendo la camiseta roja y blanca, repartidos en 2 periodos en los que no ha podido traer una Liga o una Champions a la entidad, aunque se queda con el cariño brindado por la afición que le han ayudado a convertirse en el máximo goleador en la historia del club con 212 goles.
5: No me di cuenta del cariño que tenía aquí, era muy joven y nada, hice un error, volví a recapacitar y hicimos todo para volver aquí y disfrutar de nuevo.
0: Se disculpaba si Griezmann de su marcha al Barcelona. Es todo por el momento, nosotros regresamos en apenas 20 minutos, no se vayan, continúa es la mañana, hasta luego.

0: 6:30, una hora menos en Canarias.
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0: Es lunes 18 de mayo de 2026, una jornada en la que van a predominar los cielos poco nubosos o despejados en España, si bien durante la tarde esperamos tormentas localmente fuertes en puntos del litoral catalán. Las temperaturas empiezan a subir. A esta hora en Madrid tenemos ya 11 grados, nos iremos hasta los 23. La máxima nacional en Murcia con 29, la mínima en León y en Soria con 4. Momento de repasar con Luis Díaz algunos de los sonidos que son noticia.
2: La democracia ha hablado, los andaluces han dictaminado y nos corresponde como fuerza mayoritaria, como fuerza claramente preferida por parte de todos ellos, nos corresponde la responsabilidad de formar gobierno y de gobernar.
3: No han sido unos buenos resultados, que por supuesto aspiramos siempre a ganar y seguiremos trabajando para hacerlo. Vamos a hacer esa oposición al gobierno de las derechas y por tanto para que podamos conservar el patrimonio público más importante que tiene Andalucía, como son sus servicios públicos.
4: Los andaluces han hablado claro y le han dicho al gobierno de Andalucía qué es lo que quieren. Y lo que quieren es prioridad nacional. Quieren prioridad nacional.
5: Juanma Moreno gana las elecciones en Andalucía, pero se queda a 2 escaños de la mayoría absoluta. Con 53 escaños, los populares pierden 5 diputados respecto al resultado de 2022, aunque suma casi 150.000 votos más con récord de participación. Vox será clave para gobernar. Los de Abascal mejoran ligeramente sus resultados, pasando de 14 a 15 escaños y avisan con imponer la llamada prioridad nacional. Los socialistas, con María Jesús Montero, se hunden con el peor dato histórico de la formación, con 28 diputados, 2 menos que en 2022 y más de un punto por debajo que hace 4 años.
6: Frente a la vía de Moreno Bonilla, solo está la vía del andalucismo, la única herramienta que ha demostrado ahora mismo que se le podía quitar la mayoría absoluta al Partido Popular y que vamos en el camino de echar al Partido Popular. Aún no, pero tiempo al tiempo, porque hemos llegado para quedarnos.
5: La extrema izquierda con Adelante Andalucía ha sido el partido que más ha crecido en estas elecciones. La formación regionalista ha pasado de los 2 a los 8 escaños, superando a Por Andalucía, la coalición entre Izquierda Unida, Podemos y Sumar, que tan solo ha logrado 5 escaños, lo que supone que Antonio Maillo, Ione Belarra y Yolanda Díaz suman un nuevo fracaso. Con estos resultados, el candidato José Ignacio García asegura que son la principal fuerza de la izquierda en Andalucía, anunciando incluso que se presentarán a las elecciones generales.
7: En algo es maestra la izquierda, es en ser capaces de comprar voluntades. Su prioridad nunca es tener la ciudad limpia, la ciudad ordenada, los equipamientos activos.
5: Alejandro Fernández seguirá como presidente del PP catalán, por lo que todo apunta a que su reelección será de manera oficial en un congreso regional que se celebrará en los próximos meses. Desde Génova señalan que hay voluntad de hacerlo cuanto antes, aunque de momento no hay una fecha oficial. Según fuentes populares, Miguel Tellado, el secretario general del partido, ha sido quien ha reconducido la relación entre Feijóo y Fernández con el objetivo de que Cataluña deje de ser un problema electoral de camino a la Moncloa.
8: Ya se sentía la presión internacional contra Venezuela. Ya el manejo en los bancos en el exterior era...
5: Delcy Rodríguez entrega a Estados Unidos al testaferro de Maduro, Alex Saab, para que rinda cuentas por cargos de lavado de dinero y corrupción. El hombre de confianza del dictador ya ha llegado a Miami, donde fue escoltado por varios agentes, entre ellos efectivos de la DEA. A lo largo de estos últimos años, el empresario también ha sido investigado por delitos relacionados con contratos gubernamentales para enriquecerse ilícitamente. Ahora Saab deberá enfrentarse a la justicia estadounidense, como también lo hace Maduro y su esposa, por cargos de narcotráfico.
9: Parece que ha sido un fallo electrónico, ¿no? Porque ha sido como si, pues, como si cortara corriente de golpe la moto y entonces todo deja de funcionar, digamos, el gas deja de acelerar y me ha pillado ahí un poco ya en el punto de meterme dentro del carenado. Me he quedado, el propio corte de gas como me ha hecho irme para adelante y entre que me he puesto a sacar la mano y tal, yendo tan cerca, pues ha pasado lo peor que podía pasar. Entonces, lo que te digo, la carrera da un poco igual, ¿eh?
5: Así contaba Pedro Acosta lo ocurrido este domingo en el circuito de Montmeló. Un fallo eléctrico en la moto del murciano hizo que se le parara, provocando que Alex Márquez chocara con él. El piloto voló por los aires muy cerca del muro de protección tras impactar con Acosta. Márquez ya ha sido intervenido en el Hospital General de Cataluña tras sufrir una fractura en una vértebra cervical y la clavícula rota.
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10: El Partido Popular ha ganado las elecciones en Andalucía. Mejor dicho, el Partido Popular ha barrido al Partido Socialista en las elecciones andaluzas.
11: Felicitar a Moreno Bonilla por encabezar la lista más votada, aunque el Partido Popular pierde 5 escaños y la mayoría absoluta. En total, el bloque de las derechas pierde 4 escaños.
12: Al gran triunfador de estas elecciones, a Manolo Gavira, que ha obtenido un éxito sin precedentes, contra todo pronóstico, y que ha vuelto a convertir a Vox en decisivo por cuarta vez en las últimas elecciones regionales convocadas en España.
0: Es la lectura que hacían anoche algunos dirigentes nacionales de las elecciones autonómicas en Andalucía. El Partido Popular, ya lo saben, ha ganado esos comicios, pero no ha podido revalidar la mayoría absoluta, por lo que el señor Moreno Bonilla dependerá de Vox para seguir gobernando. Hoy el diario El País, enseguida lo vamos a repasar con Sergio, aboga porque el Partido Socialista facilite de alguna manera su investidura, una opción por la que hoy veremos si le podemos preguntar a su portavoz nacional, a la señora Montse Mínguez, que va a comparecer después de la reunión de la Ejecutiva Federal en la sede socialista de Ferraz. María Jesús Montero no valoró anoche este escenario, tampoco aclaró si va a recoger el acta de diputada en el Parlamento Regional para liderar allí la oposición, a pesar de haber cosechado los peores resultados del partido en la región. Baja de 30 diputados a 28. Vox pasa de 14 a 15. Y por detrás viene con fuerza, con mucha fuerza, Adelante Andalucía, que se ha disparado desde los 2 hasta los 8, superando a la coalición de Podemos, Sumar e Izquierda Unida, liderada por el señor Antonio Maillo. A pesar de que Andalucía, evidentemente, no es un territorio cualquiera y tiene un impacto importante todo lo que allí sucede en la política española, el PSOE se afana en decir que no se pueden interpretar estos malos resultados en clave nacional, intenta limitar los daños a la figura de María Jesús Montero y ya busca pasar página, una estrategia que va a tener como epicentro en las próximas horas Cataluña. Llamó muchísimo la atención y se comentó durante la campaña la ausencia de Salvador Illa, del presidente catalán. Decían que para que la derecha no utilizara como acicate electoral los pactos del Partido Socialista con el separatismo, y desde luego esas voces se van a cargar de razón muy pronto, puede ser incluso que hoy mismo. Andrea Muñoz, buenos días.
13: Buenos días. La Esquerra reúne esta tarde a su Consejo Nacional para decidir si avalan el pacto para sacar adelante los presupuestos y si hay acuerdo. Mañana martes, Salvador Illa y Oriol Junqueras podrían firmarlo oficialmente. Ahora los independentistas rebajan sus exigencias en torno al traspaso del IRPF, que vuelve a quedar fuera del pacto, pero reclaman nuevas inversiones e infraestructuras, entre ellas una línea ferroviaria que uniría varias ciudades sin pasar por Barcelona y que supondría un coste de 5.200 millones de euros para el Estado. También exigen una sociedad pública que controle las inversiones estatales en Cataluña, además de acuerdos en educación, sanidad y medidas para reforzar el catalán. Por su parte, los comunes también se reúnen hoy con el gobierno de Salvador Illa, aunque ya llegaron a un acuerdo. Exigen una actualización que incluye frenar el tren Lanzadera, que pretende unir el centro de Barcelona con el aeropuerto del Prat. Y piden también más inversiones en vivienda pública y servicios sociales. La previsión del gobierno catalán es sacar adelante los presupuestos este viernes en un Consejo Ejecutivo Extraordinario y enviarlo después al Parlamento catalán para iniciar su tramitación. El objetivo es que las nuevas cuentas queden aprobadas antes de finales de julio.
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0: 7:20, una hora menos en Canarias. Sergio, muy buenos días de nuevo.
16: Muy buenos días.
0: ¿Cómo resume la prensa el resultado electoral en Andalucía?
16: Leyendo los titulares de portada hay de todo, Dani. Optimismo o menos optimismo, depende de la perspectiva. La Razón titula: Moreno gana las elecciones y Sánchez y Montero hunden al PSOE. Si vamos a las portadas, por ejemplo, del Mundo de ABC, la lectura es algo menos efusiva. El Mundo abre con victoria incómoda de Moreno, pese a la debacle histórica del Partido Socialista. Utilizan ese término incómodo para lo que evidentemente sabemos, tiene que haber negociación con Vox, luego entraremos en detalle. ABC, por su parte, opta por titular: Moreno vuelve a arrollar sin repetir mayoría absoluta. En la otra cara de la moneda está en el diario El País, que centra su objetivo en que el PP pierde la mayoría absoluta y dependerá de Vox. Hoy todos los editoriales analizan estos resultados. El de Libertad Digital habla directamente de las verdaderas prioridades de PP y de Vox. La tesis es clara: ambos partidos han salido reforzados, aunque sin arrasar. El PP mejora en voto respecto al año 2022 y Moreno seguirá en San Telmo, mientras Vox sube ligeramente y vuelve a convertirse en decisivo. El mensaje de las urnas, dicen, es inequívoco: los electores de derechas quieren entendimiento frente a Sánchez. Insiste además en algo importante: tras Extremadura, Aragón, Castilla y León y Andalucía, vuelve a colocar al PP y a Vox ante la obligación de entenderse pensando en unas futuras generales. Anda que no hemos repetido esta frase, Dani. El Mundo habla de triunfo insuficiente: Moreno gana pero no logra escapar de la dependencia de Vox. Interpreta el resultado como un aviso para la estrategia de Alberto Núñez Feijóo, la llamada vía andaluza de moderación y centralidad. Funciona, sí, pero no basta por sí sola para garantizar gobiernos sin apoyos externos. Y ahí es donde aparece Vox, que apenas crece, pero consigue lo más importante: convertirse en llave de gobierno. Además, pone el foco en otro dato que preocupa en Moncloa: el hundimiento histórico del PSOE y de Montero en uno de los grandes bastiones socialistas. Y precisamente ABC incide ahí, habla de una Andalucía que prefiere seguir a la derecha y considera incontestable la victoria de Moreno Bonilla pese a perder la absoluta. Destacan que el PP logra más escaños que toda la izquierda junta y que Vox resiste incluso pese a la fuga parcial del voto hacia la candidatura de Alvise Pérez. Para ABC el mensaje es doble: el PP sigue liderando claramente el espacio de centro-derecha, pero cualquier alternativa nacional pasa inevitablemente por acuerdos con Vox.
0: Hoy, y suele ser algo habitual después de cada cita con las urnas, es el día de los peros en la prensa, ¿no? El PP gana, pero pierde la mayoría absoluta. El PSOE cosecha su peor resultado histórico, pero no baja tanto como apuntaban algunos sondeos. Vox crece, pero no tanto como en otros comicios. Es el día de los peros hoy en la prensa. Bueno, vamos a ver, se avisó durante la campaña que el resultado de estas elecciones evidentemente también se leería en clave nacional, y desde luego, claro, es imposible no hacerlo, por mucho que lo pretenda el Partido Socialista, cuando su candidata hasta hace dos meses era nada más y nada menos que la vicepresidenta primera y ministra de Hacienda de Pedro Sánchez.
16: Y la lectura es evidente: el desgaste del sanchismo sigue creciendo elección tras elección, la derecha vuelve a imponerse con claridad, pero también se confirma algo que ya hemos visto, como mencionábamos antes, en Extremadura, en Aragón y Castilla y León. El PP sigue necesitando a Vox. La Razón habla de un nuevo castigo a Sánchez y de una Andalucía que acerca el final del sanchismo. El diario interpreta el resultado como una censura política al gobierno tras cuatro derrotas consecutivas del PSOE en las urnas autonómicas. Especialmente dura ha sido la caída socialista en un territorio, pues, de tradición socialista. La crónica de Raúl Piña en El Mundo pone el foco en Sánchez, y en Montero habla incluso de síndrome del esqueísmo en Moncloa, esa tendencia, dice, a justificar cada derrota con excusas distintas: que si eran autonómicas, que si no era un plebiscito, que si la movilización. Pero lo cierto es que Montero, vicepresidenta y número 2 del PSOE, firma el peor resultado socialista en Andalucía, mientras Sánchez vuelve a quedar señalado. Y ojo también a la lectura que hacen en Génova, porque a veces destaca que pese al triunfo claro del PP, Feijóo no logra librarse de Vox, lo venimos comentando toda la mañana, ni siquiera en Andalucía, que era el gran objetivo de esta campaña. Los populares vuelven a depender de los de Abascal en las 4 autonomías clave de este ciclo electoral, lo que complica ese relato de una alternativa de gobierno en solitario. La fotografía que dejan las urnas es doble, el PSOE cada vez más débil territorialmente y un PP que sigue ganando, sí, pero sin conseguir desprenderse de la necesidad de Vox.
0: Claro, a partir de aquí veremos cómo se articula, Sergio, ese pacto entre Partido Popular y Vox, porque el portavoz nacional de la formación de Abascal ya dijo que ellos no regalarían en ningún caso sus votos para investir a Moreno Bonilla, y el candidato popular, lo recuerdo perfectamente, dijo en campaña, en una entrevista en OK Diario, que si superaba el 40% de los votos, y ha logrado el 41,6, iría a una investidura sin negociar con ningún partido. Así que, a priori, pues hay una distancia entre los partidos llamados a ponerse de acuerdo, que veremos con el paso de los días cómo se corrige, cómo se reduce.
16: Es el día uno, Dani, de los muchos que vamos a tener por delante para hablar de esto. Vox vuelve a subir, pero parece frenar esos ascensos meteóricos. De hecho, en Andalucía, desde el año 2018, cuando entró por primera vez en el Parlamento, solo ha crecido 3 escaños y 150.000 votos, algo que no es similar a la tendencia que ha seguido en el resto de España. En cualquier caso, en este punto toca destacar la columna de Federico en El Mundo. Dice que la izquierda ha perdido definitivamente el sur de España y que Andalucía se ha convertido en un bastión de la defensa nacional frente al proyecto de Sánchez y los separatistas. Lanza también un aviso al PP. Es un error seguir tratando a Vox como un problema en lugar de asumir que es un socio imprescindible para construir una alternativa al sanchismo. El director de ABC, Julián Quirós, insiste en esa misma idea. Dice que algunos llevan meses anunciando el declive de Vox, pero que las urnas vuelven a demostrar lo contrario. El partido de Abascal sigue creciendo, aunque sea ligeramente, y mantiene intacta su capacidad de condicionar gobiernos, y deja un mensaje al PP: ganar sin mayoría absoluta no convierte sus victorias en fracasos. También en el mismo diario, Ignacio Camacho habla directamente del lío, entre comillas, que ahora se le abre a Moreno Bonilla, porque el presidente andaluz construyó gran parte de su campaña sobre la idea de gobernar solo y evitar depender de Vox, y las urnas le obligan justo a lo contrario. Ahora tendrá que negociar y medir hasta dónde está dispuesto a ceder sin perder esa imagen de moderación que le ha acompañado durante todos estos años. Sin el debate, Francisco Rosell, que hoy estará en nuestra tertulia, habla incluso de una amarga victoria para el PP, reconoce el enorme triunfo de Moreno, pero recuerda que el resultado vuelve a demostrar la misma realidad que vimos en las otras comunidades autónomas, que PP y Vox están otra vez más condenados a entenderse si quieren gobernar tanto en las autonomías como, llegado el momento, en España.
0: Hay una tribuna muy interesante también de David Jiménez Torres en el diario El Mundo, donde dice algo así como: de un tiempo a esta parte ya no se dirime si las elecciones las gana el Partido Popular o el Partido Socialista, si la gana la izquierda o las gana la derecha, sino simplemente si el Partido Popular depende o no de Vox para gobernar, y efectivamente es así. Moreno Bonilla, en una de las muchas entrevistas que concedió el pasado viernes, Sergio, dijo que no había hablado, creo recordar que en el diario El Mundo, que no había hablado de corrupción durante la campaña, de la corrupción que afectaba al gobierno de Pedro Sánchez, porque era un asunto poco menos que amortizado, ¿no? Todo el mundo ya sabía lo que había, decía algo así. Bueno, pues desde luego por contenido no será. Y es que hoy hallamos otro capítulo más de las juergas con prostitutas del exministro Ábalos.
16: De la saga que publica El Español con las prostitutas, no vamos a dejar pasar lo que publica este fin de semana, un día más en referencia a esos encuentros de Ábalos y Koldo con prostitutas. Esta vez un paso más allá, también en su residencia oficial. Ábalos hizo otro trío con las dos rumanas, que camufló con un salvoconducto del empresario dueño de Levantina, José Ruz, en el chalet de El Viso, en Madrid, 5 días antes de ser cesado. Fue el día 5 de julio en concreto, y las dos viajaron desde Valencia y se hospedaron tras los hechos en un hotel de Madrid, en una habitación a nombre del hijo del exministro, de Víctor Ábalos. Koldo, por su parte, en este caso, fue el encargado de organizar la logística del transporte, tanto desde Valencia a Madrid como desde el hotel a la residencia oficial del ministro.
0: Así que llevamos ya 4 o 5 juergas.
16: Sí.
0: 2 en Madrid.
16: Una en Zaragoza.
0: Una en Zaragoza, otra en Santiago de Compostela.
16: Y ahora... Bueno, claro, no, ya hemos contado las
0: 4,
16: Madrid,
0: 4, eso,
16: son 4
0: ¿no?
16: total, sí.
0: más lo que no conoceremos. Y el empresario investigado por pagar mordidas, ofreciendo salvoconductos para que pudiera moverse por la península. En fin, con eso nos quedamos. Gracias, Sergio.
16: A ti.
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0: ¿Qué destacamos hoy, Luis?
5: Pues hoy, Dani, tenemos que hablar de la complicada situación en que vive Andalucía con el narcotráfico, un asunto que comentamos el viernes en la tertulia tras el último informe anual del Departamento de Seguridad Nacional que confirma la falta de recursos que tienen los agentes para hacer frente a los narcos.
18: ¿Cuál es la reacción del gobierno y de la oposición al conocer este informe?
19: Pues el Departamento de Seguridad Nacional lo que ha hecho es publicar su informe anual sobre el año 2025, lo ha hecho esta semana, pues justo unos días después de que dos agentes de la Guardia Civil fallecieran en acto de servicio en Huelva, y ha puesto algunas cifras que conocemos por primera vez, que a nosotros, por lo menos ayer yo cuando lo leía, me resultaba muy llamativo. Y el primero es que dice que el Centro de Operaciones y Vigilancia de Acción
5: Marítima...
19: Bueno,
5: pues tienen la tertulia completa en nuestro canal de YouTube, también más contenido y más información en las redes sociales de esta casa y en el canal de Libertad Digital.

0: Isabel González, muy buenos días.
1: Muy buenos días. Lo de ahora te puedes marchar, no por nada que tenga que ver con lo que vais a contar vosotros en la tertulia política hoy con Vieito Rubido y Francisco Rosell y comentando, por supuesto, todos los resultados electorales en Andalucía. Ahora te explico el motivo de la elección musical. Antes también hemos de decir que repasaremos lo que ha ocurrido durante este fin de semana a la Limón con Andrés Amorós en todas las plazas españolas, en Jerez, en Talavera de la Reina, en San Isidro, etcétera, etcétera. Y es que en la Crónica Rosa lo primero que tenemos que hacer es actualizar la cuestión Luis Miguel, porque llevamos todo el fin de semana escuchando informaciones sobre el cantante mexicano y un ingreso hospitalario en Nueva York que ha sido desmentido por sus fans, algo que por otro lado la verdad es que tampoco es que sea demasiado normal. Varios programas han dado por hecho que había tenido que ser ingresado por un problema cardíaco, que Paloma Cuevas estaba con él prácticamente a los pies de la cama, y al final parece que es todo un fake. Y si no lo es, su legión de seguidores tienen orden de decir que no está enfermo y que es todo un bulo. Es tal el hermetismo en torno al cantante que lo que toca es esperar a ver si decide explicar realmente qué le pasa. Pero él, de una manera contundente, con un comunicado que no es tan complicado y no a través de terceros o cuartos. Justo lo que ha hecho además Carmen Thyssen. Tita ha cogido el toro por los cuernos y ha emitido ella sí un comunicado en el que desmiente los rumores que circulan sobre su estado de salud. Hemos visto en los dos últimos números de la revista Semana que la baronesa está acompañada por todos sus hijos después de haber pasado unos días ingresada en un hospital. Bueno, pues ahora a través de la revista Hola niega todo lo que se está diciendo sobre ella, que esté siendo atendida por médicos en su casa y que haya una habitación medicalizada en la residencia en la que está viviendo para controlar su evolución. Dice que de eso nada, que efectivamente está en su domicilio, pero sin médicos, que sigue recuperándose de una neumonía y que ni recaídas ni estado grave, y esto es un entrecomillado. Otros que nunca desaparecen de nuestra tertulia de la Crónica Rosa son los Pantoja. Han vuelto a ser noticia porque en De Viernes han entrevistado a Almudena Mateos, que es la guardesa de Cantora, y que ha dejado que el programa emita un vídeo en el que graba a Kiko Rivera y a su novia entrando en la finca prácticamente como si fueran dos furtivos. Y allá que ha salido Paquirrín a defenderse y sobre todo a defender a su Lola, que es la que queda peor parada. El asalto de Cantora, titulan en el programa, pero la realidad es que parece un episodio prefabricado. Lo que no sé es por parte de quién, si de la guardesa, si del propio Kiko o, fíjate tú, si viene directamente desde el programa. Y un apunte más, está de nuevo en Sanjejo Juan Carlos I, esta vez con su hija mayor, con la infanta Elena, y con su nieta Vicky Fede, y le hemos visto un pelín más flojito que en otras ocasiones. Leíamos este sábado en la otra crónica una entrevista con uno de los hijos de Sabino Fernández Campo, Campos, que yo creo que va a merecer la pena que comentemos en nuestra tertulia, sobre todo porque desvela el hijo del que fuera la mano derecha de los entonces reyes, que intentó sin éxito, eso sí, mandarlos a una terapia de pareja para ver si era capaz de resolver la
0: de reconducir aquello, ¿no?
1: Así bueno, que todo esto y mucho más en nuestras dos últimas horas de programa.
0: Pues a partir de las 10 te esperamos por aquí, Isabel. Ustedes ahora se quedan con la información más cercana a la de su comunidad y nosotros a las 7 con Federico. Como siempre, volvemos.

0: ¿Qué tal? Muy buenos días. El fin de semana en Madrid nos ha dejado una nueva reyerta con armas blancas en San Blas. El incidente terminó con 3 heridos y 3 detenidos. Hay un evidente incremento de este tipo de delitos tanto en las estadísticas sanitarias como en los datos de criminalidad. Hace 5 días, desde el Ayuntamiento de Madrid reclamaban al delegado del Gobierno en la región, Francisco Martín, que se ponga a trabajar o dimita. Inma Sanz es la vicealcaldesa de la capital.
1: Quizá debería empezar a explicar por qué ha habido 130 personas acuchilladas en Madrid desde inicio de año, por qué el plan de bandas en estos momentos no está funcionando. Lo he dicho en otras ocasiones, si no es capaz de garantizar la seguridad de los madrileños, que dimita y deje a otro. Pero yo creo que ya está bien de buscar responsabilidades cuando es el que las tiene.
0: El número de atenciones médicas de los servicios municipales por heridas de arma blanca ha aumentado un 15%. Este aumento de agresiones violentas encaja también con las cifras avanzadas en el balance de criminalidad correspondiente a 2025. Según esos datos oficiales, en Madrid capital los homicidios y asesinatos consumados pasaron de 10 en 2024 a 17 en 2025, lo que supone una subida del 70%. Les habla Jesús Sánchez y seguimos ahora con la información del tiempo. La previsión de la EMET en la Comunidad de Madrid para este lunes apunta a un ascenso de las temperaturas máximas y a cielos con intervalos de nubes altas que no irán acompañadas de precipitaciones. En principio, los termómetros se van a situar entre los 11 y 23 grados en Madrid, 7 y 24 en Alcalá de Henares, 6 y 26 en Aranjuez, 8 y 21 en Collado Villalba, 10 y 24 en Getafe o los 10 y 23 grados en Navalcarnero. Restan 3 minutos para llegar a las 7 de la mañana. La información del tráfico con la DGT, Marta Míguez. Muy buenos días.
2: Muy buenos días. ¿Qué tal? Aumentan ya las dificultades en los accesos a la capital por la A2 en Torrejón y Coslada, A4 en Pinto y Butarque, A42 en Parla y Getafe, la A5 en Navalcarnero y Alcorcón, además de la A6 a su paso por Majadahonda y M607 en Colmenar Viejo. Complicaciones ya también en la M40 en Villaverde, sentido A4 en Vallecas, Vicálvar y Coslada, hacia la A2 y también Pozuelo de Alarcón y Valdemarín, todo ello en sentido norte, sentido A1.
0: La Comunidad de Madrid ha iniciado las pruebas en vía del primero de los 48 nuevos trenes automáticos que prestarán servicio en la futura línea 6 de metro. Según informa el Ejecutivo Regional, la segunda unidad llegará a estas instalaciones en junio, mientras que las dos primeras composiciones, cada una integrada por 6 coches, se trasladarán a Madrid a partir de julio para continuar las pruebas en la red de metro.
3: Desde la Comunidad de Madrid hemos iniciado las pruebas en vía del primero de los 48 trenes automáticos que van a prestar servicio en la futura línea 6 del Metro de Madrid. La línea 6, la circular, la más utilizada por todos los madrileños, con más de 400.000 viajeros diarios. Y los ensayos de estos nuevos trenes se están desarrollando actualmente en el centro especializado que tiene el fabricante para validar este tipo de material móvil antes de su puesta en servicio, previsto en este caso para el año 2027.
0: Y en cuanto a la crisis sanitaria por el hantavirus, el Ministerio de Sanidad ha informado de que este lunes hará una segunda PCR a los españoles que continúan aislados en el Gómez Ulla al cumplirse una semana desde la realización de la primera prueba. Si el resultado vuelve a ser negativo, los españoles que continúan en seguimiento podrán comenzar a salir de sus habitaciones para acceder a las zonas comunes de la planta en la que se encuentran. Y los deportes con Guillermo Domínguez. Buenos días.
4: Muy buenos días. Ganaron 3 de los 4 equipos madrileños en esta penúltima jornada de la Liga eSports. El Real Madrid se impuso 0-1 al Sevilla con gol de Vinicius y el Atlético de Madrid derrotó por 1-0 al Girona en un día muy emotivo en el Metropolitano por la despedida de Griezmann. También ganó el Rayo Vallecano 2-0 al Villarreal, los de Íñigo Pérez, que siguen mirando Europa en otro gran ensayo antes de la final de la Conference League, y el Getafe perdía por 1-0 en su visita al Elche. Los azulones mantienen opciones de clasificarse para la Conference, aunque ya no pueden aspirar a la Europa League.
0: Sigan con nosotros, continúa Es la Mañana. Hasta luego.

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1: Las 7, las 6 en Canarias. Hoy es el día de San Venancio. Yo no sé si tendremos muchos Venancios en el Club Libertad Digital. Los que tengamos, pues, mi más agradecido saludo y felicidades por su onomástica. San Venancio curaba la lepra. Ya desde jovencísimo, era de esos jovencitos, casi niños, 15 años, que imponía las manos y curaba al enfermo. Y esto a los médicos profesionales jorobaba, porque ya no podían cobrar. Lo denunciaron, lo martirizaron, al final se lo cargaron, pero es igual, siguió curando después de muerto. Es el patrón de una ciudad italiana que se llama Camerino, o sea, como en los teatros. Bien, ¿y hoy qué vamos a tener? Pues cielos claros, cielos rasos, despejados prácticamente en toda España y tormentas por la tarde muy aparatosas en Cataluña. En Madrid nos vamos a 23 de máxima, la máxima nacional otra vez lo mismo, 29 grados en Murcia y la mínima otra vez León, otra vez Soria, 4 grados. Bueno, vamos con Rosana Laviada y Vanessa Vallecillo a repasar lo que sucedió ayer. Ayer la verdad es que pasaron muchas más cosas de las que se preveía. De hecho, lo primero que falló ayer fueron las encuestas. De las tres que se publicaron, solamente una ponía quizás en la horquilla más baja, en el peor resultado, un escaño por debajo de la mayoría absoluta. Han sido dos, que en realidad como les sobran tres, es perder cinco escaños. Perder cinco escaños y cuatro puntos, pues es una derrota, dirán ustedes. Pues no, no exactamente una derrota. Pero sí que es evidente que ha habido una rectificación. En teoría, íbamos a estas elecciones con la mayoría absolutérrima. Es que le daban entre 58 y 60 escaños algunas de las encuestas ayer. Ayer a las 8, justo cuando salen, hubo 3, 2, mayoría absolutísima y una, a lo mejor se queda un escaño. Y fueron a 2. Es decir, la gente no ha dicho la verdad o las encuestas se han hecho mal. ¿Y cuál es la clave de que Vox, con un candidato, pues que no se puede decir nada malo de él, pero tampoco bueno? O sea, realmente no ha sido candidato. Es verdad que el candidato a todo es Abascal, pero prácticamente ha repetido, ha subido un escañito que no está mal. Pero en conjunto, las derechas bajan 4 escaños. Es verdad que es por minucias, o sea, por la ley DONT, porque en 4 provincias, adelante Andalucía, que ha sido la gran novedad, que es una extrema izquierda andalucista disparatada, antiespañola y estúpida, pero es un hombre simpático este tal García y sobre todo no está ligado a Sánchez. Dijo Juanma Moreno, que ha cometido 2 o 3 errores brutales en esta campaña, muy halagados por alguna prensa, yo siempre busco fuentes, a ver, fuentes, ¿qué dice la MET? Pues Ayuso no le ha ido mal. No, Ayuso no se presentaba a estas elecciones. A esas elecciones la presenta siempre la prensa que no quiere que la derecha se parezca a la derecha. Y dale que te pego, y pego que te dale. Hoy El País lo mismo. Yo ayer escribí en Libertad Digital, ¿qué va a pasar? Pues hombre, va a pasar lo de siempre. La derecha es mala si es derecha, y si no es derecha o se desdibuja, entonces es menos mala. Pero en principio la derecha es mala. ¿Por qué? Porque lo escribe la izquierda. Y mientras fuentes genovesas sigan pensando que el mejor consejo es el de la izquierda, pues no les irá todo lo bien que les podría ir. Pero es así. La apuesta del Mundo, periódico donde yo escribo y digo otra cosa, por supuesto, que hay libertad y así tiene que ser y que seguir siendo. Pero, digo, hay quien piensa que lo peor que le puede pasar a España es Vox. Yo creo, y no será porque nos traten bien, que lo peor que le puede pasar a España es no tener en cuenta a Vox. Sin Vox no hay alternativa. Con Vox a lo mejor es más difícil, porque no se aclara. Y hay que decir que la estrategia de Vox ha fracasado. La estrategia de Vox era crecer al modo francés por la banlieue, es decir, los grandes barrios del extrarradio, las grandes ciudades, y en torno a la inseguridad. Eso ha funcionado, digamos que no se ha hundido, porque objetivamente, hombre, si es que la semana pasada enterramos a 2 guardias civiles más. Es decir, la inseguridad ligada a la inmigración ilegal y a la falta de medios en la lucha contra toda la delincuencia, contra la inseguridad, bueno, pues claro que es fundamental. Pero es que Juanma Moreno, que dijo que él pensaba ir a... Está grabado en, en OK Diario, lo dijo hace 3 días, que él pensaba ir a la investidura, porque si se acaba el 40%, pero en las 8 provincias, pero tal, vamos a ver, o tienes mayoría absoluta o no la tienes. ¿No la tienes? Pues negocia. ¿Es fácil negociar? Pues hombre, sí. Sobre todo porque Vox tiene que cambiar. Vox ha apostado por esa estrategia, digamos, de las zonas más machacadas de las grandes capitales, y no ha triunfado. En cambio, ha mantenido el campo, el voto rural. Y eso es muy importante, no solo porque en Andalucía tiene importancia el voto rural, sino porque es el más ideológico. Esto de aquí se vota gestión, no hablamos de corrupción, no, no. Se vota cómo está España y qué puede hacer Andalucía para mejorar su situación y la de España. Anoche acabaron los dos, el candidato de Vox y Abascal, diciendo viva España. Y acabó Juanma Moreno en un términos, digamos, emotivos, tal, diciendo viva Andalucía. Cualquiera, desde luego en Madrid, hubieran dicho y viva España. Y eso, que es plegarse al asquito que tiene la izquierda a todo lo nacional, hoy, que posiblemente esta misma tarde vamos a saber los presupuestos de Cataluña, que van a saquear fiscalmente a toda España, porque hay que pagar la continuidad de Sánchez, y solo se la paga el País Vasco y Cataluña, País Vasco y Navarra, y sobre todo Cataluña. No hay, no tiene más, ya no hay más caladeros de votos. Y Sumar, que fue una de las derrotadas ayer, va a tener eco también en Valencia. Valencia, después de todo lo que ha pasado con Mazón, ese año perdido por el zoquete de Mazón, por no ser capaz de decir la verdad ni al médico, ni en casa, bueno, pues está empezando a recuperarse. Y ha anunciado Mónica Oltra, la del marido violador, la que protegió al marido, la que llevó esposada a la víctima de su marido. O sea, es que la izquierda tiene una gentuza, pero una gentuza. Pues esto puede ser un factor importante. Pero quizá el mejor análisis, para mi gusto, que hay hoy, lo hace Santiago Navajas en Libertad Digital. ¿Qué es lo que cuenta? Había hecho uno que me llamó la atención, no llegué a escribir, porque yo soy partidario de votar siempre. No, me abstengo, voto en blanco. No. Yo voto lo menos malo, que no siempre es lo bueno, pero lo menos malo. ¿Por qué? Porque esa es la vida. La vida tú no eliges.

falsas, la ideología de género en todo lo que es la seguridad, lo ha copado todo y es un desastre. Bueno, pues la consejera de inclusión, sociedad, no sé, paseos, lo que sea, dijo que ¿cómo es eso de que iba a presentarlo en un espacio público? El libro de Soto Ibarz. ¿Cómo que presentarlo? Primero, porque es verdad. Lo que dice es verdad. Segundo, porque el votante de derechas sabe que ese es uno de los problemas. Y tercero, porque es uno de los puntos fuertes de Vox. Ah, que te da asquito, que quieres ser progre, que vienes de Ciudadanos y nunca te has curado de ser de izquierda. Helo ahí. Helo ahí. Dice Santiago, ningún liberal podía votar a un gobierno que hace eso. Yo no digo ningún liberal. Pero desde luego que será un motivo de desapego. Es indudable. Estaba muy contento cuando le alaba a Juan Malamed y toda la gente de izquierdas que sigue a la derecha. No, esa gente es lo peor que le puede pasar a la derecha castiza andaluza. Lo peor, porque no quieren a la derecha. ¿Por qué? Porque es derechas, porque son de izquierdas. Ser de izquierdas es ser de una secta. O sea, el voto del PSOE, que no cae tanto, demuestra que eso es una secta que da igual, matarían niños, los venderían como esclavos y lo votarían exactamente igual. Ellos tienen un sistema mediático que protege la secta de cualquier influencia exterior. ¿Cómo? No tiene más que información desde dentro. Información falsa, información falsificada, información inventada, desinformación, lo que quieran, pero lo tienen. La derecha, como nunca ha querido combatir eso, como dice que ellos no le van las batallas culturales, ah, no, ¿eh? Ah, no te van las batallas culturales. Entonces, ¿qué te va? ¿El idioma andaluz? Es que hay cosas, la gestión de Andalucía es incomparablemente mejor que hace 8 años, pero sin comparación. En todos los ámbitos. Y sobre todo en uno que para mí es lo mejor de la votación andaluza de ayer, y es que la gente ha ido a votar más. Hay muchos jóvenes que se han incorporado a votar ya, que creen en las urnas. Y que han visto, evidentemente, que España está en una situación de peligro y, por tanto, Andalucía también. Andalucía es muy española. Siempre lo ha sido. Y ahora, pues aunque salgan estos, los de Adelante Andalucía, tienen la misma sandez del idioma andaluz, que viene ya de Rojas Marcos, que es el que engañó a Moreno Bonilla. Pero la historia de fondo es, el PP y Vox son la alternativa. Y si me apuran, Alvise. Porque sin el 2,5% que ha vuelto a sacar Alvise, ¿eh? Por supuesto que las derechas habrían ido, no ya mayoría absoluta, hubiera subido mucho a Vox. Y si convencen a Alvise de que no vaya a las generales o vaya en las listas de uno de ellos, pues ahí sí que ya arrasan. Pero mientras no se tome en serio que no todo el mundo es progre, que no todo el mundo lea a los periodistas progres, que la derecha social no es lo mismo que la derecha política. Y la derecha social le gusta ser como es. No es maricón Plejines, eso es la derecha política. Dice, hombre, ni eso ni lo de Vox. Pues posiblemente. Es posible que Vox en algún momento deje de ser un grupo de comunicación y se convierta en un partido político. Entonces os entrevistaremos y tal. Mejor dicho, se dejarán entrevistar como cualquier partido político. Mientras sea del Papariza, eso va a estar encallado, no se va a mover de ahí. Pero ese voto del campo, que es un voto antiideológico, es un voto contra Bruselas, contra el Mercosur, contra el discurso de lo que llaman el fanatismo climático, que está bien escogido, pues claro que eso es un punto fuerte y es absolutamente ideológico. Las batallas hay que darlas todas, las que quieres y las que no quieres. Uno no elige con quién se alía. Uno elige contra quién combate. Y yo creo que, sinceramente, si después de estos avisos no se enteran, pues es que hay quien no tiene remedio. O bien que el poder te atonta, te atocina, te hace equivocarte, te da en las encuestas cálculos que están en tu cabeza y en el bolsillo que paga esas encuestas. Ayer, repito, ayer el gran derrotado es el demóscopo. O sea, es que no acertaron ni una. Y no será porque en Andalucía la gente no hable, pero está claro que no dice la verdad o el sesgo en las preguntas traía ya inducido el error. De todas formas, las derechas arrasaron ayer, como lo han hecho en Castilla y León, como lo han hecho en Aragón.
como lo harían en Valencia si hay elecciones anticipadas, es muy importante.

0: ante lo que suceda en Valencia. Y estamos a un año de las municipales, tal vez autonómicas, no sabemos lo que pasará allí, pero posiblemente. El PP se está recuperando, Vox se mantiene al alza en Valencia, bien. Ahí tienen a Vicente Barrera, que es un muy buen candidato. Y la situación no es de crisis en la derecha. No, no, no. La situación es que la gente odia a Pedro Sánchez. La odia. O sea, no es una cosa normal. Y la única izquierda que se atreve a ir a las elecciones es vestida de flamenca. Que es lo que veíamos ayer. Esas tontadas del idioma andaluz, no peguéis, no sé. Es una cosa... Pero los morancos estarían avergonzados. Pero es la izquierda que hay. Una izquierda que le hace ascos a España. Y ya verán esta tarde, cuando sepamos la magnitud del atraco fiscal de Cataluña, ya verán cómo la cosa... Ahí entonces ya las cosas ideológicas y la corrupción volverán a tener la importancia que siempre han tenido, Rosa.
1: Muy buenos días, Federico. El Partido Popular de Andalucía, que lidera Juan Manuel Moreno, ha ganado las elecciones, pero se queda a 2 escaños de los 55 que otorgan la mayoría absoluta. Con un 41,6% de los votos y 150.000 votos más, el Partido Popular ha sido incapaz de revalidar la mayoría absoluta en un escenario de récord de participación, casi 8 puntos por encima de los últimos comicios y con un 70% de participación en ciudades como Sevilla o Granada. La llamada a las urnas no ha servido para movilizar el voto socialista, que con 28 escaños y algo más de 942.000 votos se queda con 25 diputados menos que los populares. María Jesús Montero compareció en rueda de prensa a las 11 y 20 minutos de la noche, no admitió preguntas de los periodistas y no desveló cuál será su futuro.
2: José Ignacio García, el candidato de Adelante Andalucía, la marca creada por Teresa Rodríguez y el Kichi, es el otro ganador de la jornada electoral con 8 diputados. El docente y psicólogo, identificado con el andalucismo, el feminismo y el ecosocialismo, cuadruplica el número de votos y arrasa por Andalucía, la formación que aglutina a Sumar, Podemos e Izquierda Unida, que se queda con 5 representantes. Vox volverá a ser determinante en la configuración de un gobierno en Andalucía, con un porcentaje de voto que roza el 14% y 15 escaños. Gavira y Abascal disfrutaron de un resultado que sabía victoria. Vamos a escuchar a Juan Manuel Moreno, a Manuel Gavira, María Jesús Montero, José Ignacio García y Antonio Maillo.
3: La democracia ha hablado, los andaluces han dictaminado, y nos corresponde, como fuerza mayoritaria, como fuerza claramente preferida por parte de todos ellos, nos corresponde la responsabilidad de formar gobierno y de gobernar.
4: Y el próximo gobierno de Andalucía tendrá mucho más sentido común. Así que en Andalucía tendremos más sentido común, en Andalucía se cambiará de rumbo y en Andalucía por fin tendremos un gobierno que sea un bastión contra el gobierno corrupto, mafioso y traidor que hay en el gobierno de España, el gobierno de Sánchez.
5: Insisto en que no han sido unos buenos resultados, que por supuesto aspiramos siempre a ganar y seguiremos trabajando para hacerlo en las próximas elecciones autonómicas y entre tanto que llegan, por supuesto, para las convocatorias electorales y los próximos encuentros que tenemos.
6: Nosotros creo... Habrá que analizarlo, ¿no? Pero nosotros y nosotras creo que lo que hemos hecho y lo que hemos conseguido es sacar a gente de la desesperanza, sacar a gente de la desafección, sacar a gente que no existiera, si no existiera Adelante Andalucía, a lo mejor se había quedado en su casa.
7: Que se ha acabado el tiempo en que la izquierda transformadora retrocedía en nuestro país y había mucha gente que quería enterrarla. Y ese tiempo se ha acabado.
0: Lo que no sabemos que se ha acabado, hombre, con un candidato más triste que Maillo es... Es imposible, no hay candidato más triste que Maillo. Parecía que acababa de salir de urgencias, siempre. Esa palidez espectral, tío largo más que un día sin pan, soso más que la agua de borrajas, digo, de cerrajas, que es esa. La fórmula clásica. Pero no, Vox hizo un discurso absolutamente moderado, ni derechita cobarde ni tal, dijo que querían entrar en el gobierno, y entrarán. ¿Cómo no van a entrar? ¿Cómo no van a entrar con 15 escaños? Es que esta manía que tiene el PP... No, es que me gustaría... Hoy publica El Mundo, que lo sigo a pie juntillas, claro, porque es lo que lee Juanma Moreno y... En fin. Dice, incómoda. Incómoda una victoria con más del 40%. Incómoda porque tú te pones incomodidades. En lugar de decir, y si nos faltara algo, ahí está Vox. Que es evidente. 15 escaños, te han faltado dos y tienes 15 a tu lado. Chico, negocia, pero negocia y habla de la corrupción. ¿Por qué ha triunfado esta especie? Me recuerda, García, un cura que se llamaba Diamantino García, en la época de oro de Marinaleda, cuando era aquello un bastión bolchevique, era el gulag del sur. Y tenían cura castrense y todos estos curas comunistas de la transición, como Padre García Salve y tal y cual, que además hacía libros de yoga. Bueno, algo parecido, es una cosa medio clerical, medio buenista, es un discurso de sentimientos. Yo, en fin, la política es una cosa muy seria como para que te dejes llevar por el corazón. Hay que votar con la cabeza. Pero es un... ahora entrarán en los detalles donde han tenido menos votos de los que esperaban unos y otros, y al revés, ¿dónde? Yo creo que, grosso modo, lo que funciona es que ha conservado el campo y los argumentos contra Bruselas, porque son muy sólidos. No sabemos si a largo plazo el pacto con Mercosur va a beneficiar a los consumidores, pero que a corto plazo perjudica a agricultores y ganaderos, sin duda, y que eso lo ha abandonado por razones ideológicas Juanma Moreno, también. Eso es así. No sé yo si ese escaño de más es la faena que hizo Morante en Jerez, absolutamente asombrosa, que Morante es vota a Vox y a Ayuso. Vamos a ver, esta tarde es cuando sale, yo dije ayer, nada, como siempre por reñir con Luis Herrero, digo, vamos a ver, que la izquierda ha perdido el sur, definitivamente. La izquierda en España tenía su fuerza en el sur, Andalucía, Extremadura y La Mancha. Y eso se acabó. O sea, se acabó además para bastante tiempo, espero. Pero en cambio España está perdiendo el norte. El País Vasco, Navarra y Cataluña ya funcionan prácticamente como estados parasitarios, pero estados distintos del español. Y lo que esta tarde vamos a conocer es cómo la igualdad de los españoles ante la ley ha desaparecido. Además, la igualdad que más duele, que es la fiscal. Eso, con bastante probabilidad.
1: Sí, tras el fiasco andaluz, a Pedro Sánchez solo le queda a Cataluña. Salvador Illa, exministro del COVID, alejado de momento de los procesos abiertos por corrupción al Partido Socialista, se convierte en el principal baluarte del presidente socialista. Esta semana Illa va a presentar un acuerdo de presupuestos con la Esquerra de Junqueras, con la Agencia Tributaria Catalana como su plan estrella. El nuevo organismo va a asumir las gestiones de forma progresiva hasta hacerse con la recaudación del IRPF. La agencia va a contar con una dotación de 517 millones de euros.
2: Otra de las propuestas que ha sido rescatada del baúl de los recuerdos por socialistas independentistas es el denominado tren orbital, la línea diseñada por el tripartito hace más de 20 años y que uniría Vilanova y Mataró sin pasar por Barcelona. El proyecto supondría una inversión de 4.000 millones de euros. Esquerra Republicana y su Consejo Nacional tomarán la decisión esta misma tarde. Si no hay sorpresas, se prevé que mañana martes los presupuestos sean aceptados. También en Cataluña está previsto que en los próximos días Alejandro Fernández sea ratificado como presidente del PP en la región.
0: Bueno, ¿recuerdan lo que hizo y dijo Juanma Moreno en Barcelona hace un mes? Que el PP tenía que parecerse a su entorno. ¿Perdón? Y si en el País Vasco se parece a su entorno, pues así está el País Vasco como está. ¿Pero cómo que parecerse a su entorno? Pero lo dijo. Y por desgracia no está lejos de lo que ha hecho en Cataluña Feijóo y sobre todo González Porna, que dijo que el partido de Puyol era impecablemente democrático y ha dado un golpe de Estado en el 17. ¿Eso qué significa? La derecha se cree las mentiras que cuenta la izquierda. Siempre estamos en lo mismo. Siempre estamos igual. Despegamos con Iberia.
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0: Bueno, vamos a ver, yo no sé si va a haber, después del éxito del Atlético, incluso del Real Madrid en Sevilla, qué racha llevamos, Luis. Pero, ¿cómo está el tráfico en la Villa y Corte?
27: Pues hasta ahora ya tenemos retenciones en el sur de la M30 hasta el puente de Ventas, en el centro de la capital, complicaciones en Gran Vía, Atocha, Glorieta de Embajadores también, en el eje Prado-Recoletos, en José Abascal, sentido bajada, en el Paseo de la Castellana, a altura de Santiago Bernabéu, mucha calma, en el Nudo Norte, sentido entrada, y en Avenida de América, desde el cruce de la calle Cartagena, dirección María de Molina. ¿Cómo se circula por el resto de carreteras españolas? DGT, Marta Míguez, ¿qué tal? Muy buenos días.
28: Buenos días, en estos momentos van a encontrar dificultades en la circulación en las entradas a la capital por la A2 en Torrejón, A4 en Pinto, A42 en Parla, A5 en Navalcarnero y A6 en Majadahonda. También en Asturias se complica la A64 en Sariego, sentido A8, y en Vizcaya está A8 en Basauri en ambos sentidos. En Barcelona, complicaciones en los accesos por la C58 en San Quirze del Vallès y Moncada, además de la A2 y B23 en Paella y San Joan Despí. Complicaciones en Valencia en sus accesos por la CV35 en San Antonio de Benajever y la V31 en Silla, y en Andalucía complicaciones en Almería en la A7 en Puebla de Vícar sentido Motril, en Málaga en la A7 en Estepona y Fuengirola, todo ello en sentido Marbella, en la entrada a Sevilla por la A49 en Bormujos y en Cádiz en la A4 en el Marquesado sentido Jerez de la Frontera.
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0: Seguimos con Sergio Heras y Luis Díaz. Y claro, después de unas elecciones muy importantes, es que Andalucía tiene 9 millones de habitantes. Tiene 8 Cataluña, tiene 7 y subiendo Madrid, y tiene 5-6 Valencia. Y es ahí donde se deciden en las elecciones generales. Antaño ganaba siempre la izquierda porque Extremadura, La Mancha y Andalucía estaban a la izquierda de la izquierda. Eso ha cambiado por completo. Pero lo que pasó ayer, los votos dispersos que ha habido tanto por la derecha como por la izquierda, pues hace que los partidos estén ahora dándole vueltas, excepto lo que no dirán es esta frase: ¿en qué nos hemos equivocado? Porque nunca se equivoca. El presidente, el jefe, nunca se equivoca. Habrá que matizar, pero decir no conozco a nadie en la derecha ni en la izquierda, desde que llega la democracia en el 77, que diga en qué nos hemos equivocado. A lo mejor UCD en su día, porque eran así muy buenos, se volvían a su casa, perdían dinero en la política. Pero ahora tengo verdadero interés en saber por dónde van a ir a mediodía y sobre todo el diario de la noche, Sergio.
10: Los partidos extraen conclusiones de las elecciones en Andalucía también en clave nacional. Génova ve un éxito los comicios andaluces, aunque no sea un triunfo completo. Hablan de victoria clara e incontestable. Desde Ferraz tratan de quitarle peso para que no sea un plebiscito nacional lo ocurrido con María Jesús Montero, pese a que se trata de la cuarta derrota electoral seguida de los socialistas. Tratan además de centrarse en señalar que Moreno Bonilla no ha logrado la mayoría absoluta y va a depender de Vox. Precisamente Santiago Abascal habla de lo decisiva que va a ser su formación. Le escuchamos junto a Miguel Tellado del PP y a la secretaria de Organización Socialista, Rebeca Torro.
12: El Partido Popular ha ganado las elecciones en Andalucía. Mejor dicho, el Partido Popular ha barrido al Partido Socialista en las elecciones andaluzas.
13: Felicitar a Moreno Bonilla por encabezar la lista más votada, aunque el Partido Popular pierde 5 escaños y la mayoría absoluta. En total, el bloque de las derechas pierde 4 escaños.
14: Al gran triunfador de estas elecciones, a Manolo Gavira, que ha obtenido un éxito sin precedentes, contra todo pronóstico, y que ha vuelto a convertir a Vox en decisivo por cuarta vez en las últimas elecciones regionales convocadas en España.
0: Pero si eres tú el candidato, nadie sabe qué es Gavira. Es más, yo después de irle a hablar, como dijo exactamente lo mismo que Abascal, pero exactamente es exactamente. O sea que Kiko, o sea, el Papa Ariza, pues dio una, afortunadamente breve, una cuartilla, y dijeron lo mismo. ¿Y estuvo mal? No, estuvo muy bien. Eso significa que va en serio, que se dan cuenta de que eso de que ellos van a heredar el poder en la derecha y van a destruir al PP es mentira, siempre fue mentira. Y a lo mejor un día, digo a lo mejor, Vox es un partido político, no un grupo de comunicación y negocios, sino un partido político, y se comporta como un partido político, va a los medios y defiende su programa. Gavira no ha dicho nada, pero nada, absolutamente nada. La campaña la ha hecho Abascal como la ha hecho en todas partes. El problema es que hace un año estaban creyéndose de verdad que iban a superar al PP, y ahora ven que son la tercera parte del PP, y eso... Esos son los datos reales. ¿En qué está fuerte Vox? ¿Ha crecido en las grandes ciudades y por la inseguridad? No, señor. Tiene prácticamente los mismos, tiene un escaño más, eso no es un cambio, es mantenerse. Pero sobre todo en el campo, porque la parte esa contra el fanatismo climático, etcétera, tienen razón. La crítica de Mercosur y la burocracia de Bruselas tienen razón. En eso tienen razón. No solo es la inseguridad, y en eso se equivocan, hay más cosas. Yo creo que el voto fiel ha sido más el de la agricultura que el de la inseguridad. Pero en todo caso, los datos para la derecha son objetivamente muy buenos.
10: El Partido Popular ha vuelto a ganar en todas las provincias andaluzas. Los populares se mantienen en Málaga, Sevilla y Cádiz y mejora sus resultados en Almería y Granada. El Partido Socialista firma su peor resultado histórico con María Jesús Montero en Sevilla, Cádiz o Córdoba, mientras los de Abascal se mantienen como tercera fuerza en la mayoría de provincias. Uno de los resultados que más llama la atención es en Adamuz. El PP ha duplicado al Partido Socialista, superando el 53% de los votos tras el desgaste socialista por la gestión del accidente.
0: Bueno, si ustedes no han oído al de Adelante Andalucía, que a mí me recuerda a un cura que se llamaba Diamantino, pero es el Kitchen, Erquichi, que fue alcalde de Cádiz, un desastre, pero era letrista de las chirigotas de Cádiz, que son muy graciosas, y era el marido de una lideresa que contó además que no hicieran bromas, que sí que tenía cáncer, que es lo que siempre se decía, Teresa Rodríguez. Yo recuerdo a Teresa Rodríguez cuando fue la alternativa a Pablo Iglesias. ¿Y saben quién estaba al lado de Teresa Rodríguez? Echeminga Dominga. ¿Qué dijo? Hizo un discurso. Hay que combatir el cesarismo que podría imponerse. Por supuesto, tardó entre 10 y 15 segundos en unirse al César a la mañana siguiente. Pero Teresa Rodríguez, ¿qué es lo que presenta? ¿Quién es este señor? Pues una especie de cura progre, un padre ángel, no sé, de rebujito. Dice, todo es folclórico. Bueno, pero hasta un nivel alucinante. Parece un primo de los Morancos. Dice, ¿tan folclórico? Absolutamente. ¿Y eso es lo que han votado? Sí, señor, porque no quieren votar a Sánchez. Y eso es importante. Hombre, el único que cree que la corrupción no es importante es Juanma Moreno, que como lo sabe todo, pero le han dado margen de sobra para rectificar. Eso de creerse los dogmas de la izquierda y hasta defenderlos es un horror, un error. Y además le hace flaco servicio al Partido Popular Nacional. Todas las entrevistas, 5 entrevistas la antevíspera, todas separándose del PP Nacional, marcándole a Feijóo lo que hay que hacer. Pues no estás para dar. ¿Quién tiene mayoría absoluta ahora en el PP? Galicia y Madrid. Esta es la realidad. 47% de votos Ayuso, la mala, y 41,5% el bueno, que es Juanma. Ni una es tan mala, ni el otro es tan bueno. Y el PP Nacional necesita a Vox. Feijóo formará gobierno con Vox. Cada vez que tú insultas a Vox, estás atacando a Feijóo. Eso es evidente. Bueno, pues no acaban de verlo. Y la corrupción, bueno, hoy tenemos sesión nueva de corrupción, Sergio.
10: La extrema izquierda, con Adelante Andalucía, ha sido el partido que más ha crecido en estas elecciones. La formación ha pasado de los 2 a los 8 escaños, superando a Por Andalucía la coalición entre Izquierda Unida, Podemos y Sumar, que tan solo ha logrado 5 escaños, lo que supone que Antonio Maillo, Ione Belarra y Yolanda Díaz suman un nuevo fracaso. En redes sociales, Rufián ha valorado los resultados, señalando que las izquierdas españolas dicen deberán aceptar que son en problemas para insistir en su propuesta de unión.
15: El Congreso acoge hoy una nueva sesión de la Comisión de Investigación por el Apagón. Está previsto la comparecencia de la presidenta de Red Eléctrica, Beatriz Corredor, y de la directora de Energía de la Comisión Nacional de los Mercados y la Competencia, Rocío Prieto. Ambas comparecieron ya en el Senado. La cita llega una semana después de la reprobación en la Cámara Alta a la ministra Sara Hessen.
0: Bueno, y en Madrid se empieza a ver, lo dijo aquí la presidenta que estuvo el otro día, ¿qué es lo que falla en Madrid? ¿La seguridad Ayuso? No, falla Sánchez. El paquirrín, este siniestro delegado del gobierno, el que dijo que era mejor Bildu para la democracia española que las víctimas del terrorismo. Ese sujeto despreciable, ese sujeto siniestro, es de quien dependen las fuerzas de orden público, imagínense. Con las ganas que le tiene Marlaska. Marlaska es como, vamos, la caricatura del silbido. Qué sujeto también, qué gentuza. Pero, ¿qué es lo que pasa en Madrid? Pues aquí no hay tanto musulmán como en Cataluña, pero hay bandas latinas, cosa evidente que está pasando en todas partes del mundo, no es solo Madrid, pero Madrid se nota.
10: En Madrid 3 hombres han sido detenidos y 3 han resultado heridos en una pelea de bandas latinas en el barrio de San Blas. Uno de los heridos está en estado grave. En Cataluña, la Guardia Urbana ha detenido a un hombre tras un tiroteo en Hospitalet. Se trata del segundo en Barcelona después de que un hombre muriera tras recibir varios disparos en la cabeza en el barrio de la Marina.
0: Bueno, este es el pan nuestro de cada día, que va a ir a más. Y con todos los menas y toda el AMPA africana que quiere regularizar Sánchez, porque viene el AMPA de cabeza. Habrá gente decente, sin duda. Pero que la gente mala viene toda, hombre, pasaporte europeo, y encima nos lo regalan, solo faltaba la ley de nietos. Asunto en el que, por cierto, el PP no insiste y debería insistir. Que el arraigo es el único dato real, legítimo, para que alguien pueda votar. Alguien que no ha estado en su vida en Galicia no puede votar en Galicia. Alguien que es nieto de un señor. Ahora dicen que es que la emigración económica, pero no era la guerra civil. No, porque en los años 30... Pero ¿esto qué es? O la gente vive en ese sitio, trabaja en ese sitio y paga impuestos en ese sitio, o no vota. No pagas impuestos, no votas. hijo, nieto o bisnieta. Y en eso no han sido todo lo contundentes que deberían. En fin, Sergio, nos vamos a la Mutua.
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0: Y nos vamos ya a la prensa económica del día. No sabemos cómo lo va. Bueno, el problema de la prensa de papel que siempre pensamos se llamaba la prensa salmón, porque salía con ese color. Bueno, primero, hoy, como es lunes, el economista ya ni sale. Es verdad que ahora se abre la campaña del Real Madrid. Parece que se presenta Riquelme. No, Riquelme. Oh, eso va a ser fantástico. Pero fantástico. Pero vamos a ver, porque la economía en España está mucho peor de lo que parece. No está bien, eso más o menos todo el mundo está de acuerdo. Pero no se ve, digamos, el desastre de fondo que hay y lo que nos viene. Esto de que la inmigración nos va a arreglar la economía, ja, ja y ja.
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0: Bueno, hoy Luis Fernando Quintero, muy buenos días.
10: Buenos días, Federico.
0: Hoy en Libre Mercado hay un informe sobre lo que está pasando y sobre lo que va a pasar. Porque cuando la pobreza crece, nada funciona. Y es verdad que los lunes negros de Rotellar no suelen ser agradables. Pero son verdaderos. Los datos que da Rotellar son tremendos. Y los datos de pobreza objetiva de España, no sé yo cómo lo va a defender el Papa diciendo que el socialismo es la solución.
1: Bueno, pues ese es uno de los grandes problemas que tenemos encima de la mesa, porque tenemos a un gobierno con su máximo representante, el presidente del gobierno, presumiendo datos económicos, ahora hablaremos de algún otro, y por otro lado tenemos la realidad de los datos, que son los que, entre otros José María Rotellar, todos los lunes refleja el libre mercado. Nos publica un artículo hoy, los datos de pobreza certifican el retroceso económico de España, con Pedro Sánchez, y habla de cómo el gobierno está defendiendo el crecimiento económico, pero los datos de la Unión Europea reflejan pérdida de poder adquisitivo, aumento de la pobreza, tenemos cada vez más capas de la población que viven con lo mínimo que se despacha.
0: Y con impuestos cada vez más altos.
1: Tenemos trabajo de país de pobres, salarios de país de pobres e impuestos de países de ricos.
0: Impuestos de clase media alta para la clase media baja.
1: Exacto.
0: Y claro, es que así es imposible salir adelante. Eso de que digan que un fijo discontinuo es un empleo. No, no puede ser. Es que no puede ser esa cosa de con un mes y medio al año, con un mes y medio al año ese señor está en el paro, no está trabajando.
1: Bueno, tanto es así que otra de las piezas que tenemos en libre mercado nos cuenta Carlos Cuesta cómo la verdad del dato del paro está enloqueciendo a Sánchez, porque la realidad habla de 4 millones de parados, 1,2 millones en pluriempleo para poder vivir. Y otro de los datos que tenemos es que este fin de semana, con este panorama, el señor Sánchez se descolgaba en redes sociales presumiendo de que la riqueza media de las familias había crecido un 9%.
0: Él sabrá las suyas.
1: Claro, el problema es que es un dato que está utilizando de manera espuria el presidente del gobierno siempre que tiene ocasión, porque lo que mide entra en el cálculo el gasto público, que claro, como bien sabemos, está súper disparado, y también el precio medio de la vivienda. Es decir, eso que está haciendo que cada vez menos gente pueda acceder a una vivienda, como al que la tiene a nivel patrimonial se lo eleva, hace la media junto al gasto público y dice, somos los más ricos del mundo.
0: ¿Sabes quién es el último, como siempre, el infame, el vampiro Montoro, que un año metió en el PIB la prostitución y el tráfico de drogas?
1: Sí.
0: Dice, hombre, haga usted el favor de
1: habrá que
0: moverse. No, eso decía, pero es un negocio. Decía, sí, y tú eres una ruina, o sea, inútil.
1: Sí, no, bueno.
0: Pues sí. En fin, bueno, y veo que en 5 días preparando para lo de hoy, porque esta mañana tenemos a Beatriz Corredor corriendo, huyendo de sus responsabilidades.
1: Sí, yo todos los lunes, sabes que como 5 días no sale, solo está en internet, voy a ver qué dice Jordi Sevilla, que está muy, muy en contra de lo que hace el gobierno.
0: Bueno, es que es un socialista de los de antes.
1: Eso es. Bueno, pues lo que le está diciendo a Red Eléctrica y a la señora Beatriz Corredor y al gobierno es no sigan subiendo los impuestos.
0: No, que esto va mal.
1: Lo recuerda él, socialista, sí. El 50% de lo que se paga de luz no es luz.
0: Exactamente.
1: Ya no es luz. Entonces no le metan ustedes más impuestos.
0: Vamos a ver por dónde sale hoy, porque está...
1: Beatriz
0: está...
1: Corredor, pues corriendo.
0: Sí. Vamos a las noticias de cercanía y seguimos.
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0: Sí, y todo puedes más dormir mejor.
1: Hombre,
0: que es ya lo único que aspiro. Dice, pero con dinero. No. Pero sin inquietudes.
1: Sí, esto a costa de decir, oye, esta factura la metí bien, la metí mal, tengo que repasar. No, esto ya te olvidas.
0: Te dedicas a pensar que Mourinho nos va a sacar de pobres. Si ya nos sacó una vez hace 20 años, pues quién sabe.
1: Segundas partes.
0: Depende. Estas yo son casi terceras. O sea. Vamos ya.

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1: ¿Qué tal? Muy buenos días. Jornada de resaca electoral tras la cita en Andalucía. Lo puede leer en la portada de Libertad Digital. Juanma Moreno no logra la absoluta y dependerá de Vox para gobernar. El PP se ha quedado a 2 diputados de los 55 necesarios para gobernar sin apoyos.
2: Por tanto, no hemos quedado a esos 2 escaños. Hemos sacado, es verdad, no hemos sacado matrícula de honor, que era lo que estábamos aspirando, pero tengo que decir que hemos sacado un sobresaliente.
1: Desde Madrid, su presidenta Isabel Díaz Ayuso ha felicitado a Moreno por el resultado cosechado y en concreto por haber arrasado a la izquierda una vez más. Además, hace referencia en su mensaje a Pedro Sánchez después de que el PSOE haya obtenido el peor resultado de su historia en esta comunidad autónoma. Debería obligarla a dimitir, pero no lo hará, dice Ayuso, porque su vida no depende de la política, sino de las condenas a todo su entorno y colaboradores. Y también, desde el PP madrileño, aseguran que Sánchez está muerto y que se va a llevar al PSOE por delante. Ojalá dos ministros sanchistas enfrentándose a Ayuso en 2027, afirma el portavoz de los populares en la Asamblea, Carlos Díaz Pache, haciéndose eco de las posibles candidaturas más que probables de Óscar López por el PSOE y de Mónica García por Más Madrid. Les habla Jesús Sánchez. En unos momentos actualizamos otras noticias. Ahora les contamos la información del tiempo con la ayuda de la EMET. Juan Carlos Peña, buenos días.
3: Buenos días. Comenzamos la semana en la Comunidad de Madrid con intervalos de nubes altas, aumentando la nubosidad de evolución en la sierra. Las temperaturas diurnas tienden hoy a subir y podemos alcanzar máximas de 26 grados en Aranjuez, 24 en Alcalá de Henares, 23 en Madrid y Majadahonda, 21 en Collado Villalba, 19 en Navacerrada. Por otro lado, sopla viento flojo variable, predominando la componente oeste durante las horas centrales y a partir de la mitad de semana fácilmente podremos alcanzar los 30 puntos en zonas del sur de la comunidad. Es una información de AEMET.
1: Restan 4 minutos para llegar a las 8 de la mañana. Vamos a comprobar cómo se está circulando a esta hora por las carreteras de la región. DGT, Marta Míguez, muy buenos días.
4: Buenos días. En estos momentos continúan complicadas las entradas a la capital por la A1 en San Sebastián de los Reyes, la A2 en Torrejón y Coslada, A4 en Pinto y Butarque, A42 en Parla y Getafe y la A5 en Navalcarnero y Alcorcón, además de la A6 en Majadahonda y M607 en Colmenar Viejo. Tráfico intenso en la M40 en Villaverde en ambos sentidos y en Vallecas, Tricálvaro, Coslada y Hortaleza, así como en Barrio de la Fortuna, Pozuelo del Arcón y Valdemarín, todo ello en sentido norte, sentido A1. Mucha precaución en la M50, retenciones en Móstoles y Boadilla del Monte, sentido A6 y en Fuenlabrada y Getafe hacia la A4.
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1: El fin de semana en Madrid nos ha dejado una nueva reyerta con armas blancas en San Blas. El incidente terminó con 3 heridos y 3 detenidos. Hay un evidente incremento de este tipo de delitos, tanto en las estadísticas sanitarias como en los datos de criminalidad. Hace tan solo 5 días, desde el Ayuntamiento de Madrid reclamaban al delegado del Gobierno en la región, Francisco Martín, que se ponga a trabajar o dimita. Inmaculada Sanz es la vicealcaldesa de la capital.
6: Quizá debería empezar a explicar por qué ha habido 130 personas acuchilladas en Madrid desde inicio de año, por qué el plan de bandas en estos momentos no está funcionando. Lo he dicho en otras ocasiones, si no es capaz de garantizar la seguridad de los madrileños, que dimita y deje a otro. Pero yo creo que ya está bien de buscar responsabilidades cuando es el que las tiene.
1: El número de atenciones médicas de los servicios municipales por heridas de arma blanca ha aumentado un 15%. Este aumento de agresiones violentas encaja también con las cifras avanzadas en el balance de criminalidad correspondiente a 2025. Según esos datos oficiales, en Madrid capital los homicidios y asesinatos consumados pasaron de 10 en 2024 a 17 en 2025, lo que supone una subida del 70%. 8 personas han resultado heridas este domingo en un aparatoso accidente de tráfico ocurrido en la confluencia de la calle Alcalá con Miguel Juste en el distrito de San Blas, en el que se han visto implicados un vehículo VTC, un turismo y un coche patrulla de la Policía Nacional. Y también han sufrido diversas heridas de gravedad hasta 7 ciclistas que fueron arrollados por un turismo en la carretera M600 a la altura del municipio de Brunete.
7: Uno de ellos, en estado grave, ha sido trasladado en nuestro helicóptero sanitario al Hospital Puerta de Hierro. 4 de ellos con pronóstico moderado y 2 de ellos con pronóstico leve han sido trasladados con distintos recursos del SUMA 112 a los diferentes hospitales de la Comunidad de Madrid. Además, hemos atendido al conductor del vehículo con una crisis de ansiedad.
1: La Comunidad de Madrid ha comenzado las pruebas en vía del primero de los 48 nuevos trenes automáticos que prestarán servicio en la futura línea 6 de metro. Según informa el Ejecutivo Regional, la segunda unidad llegará a estas instalaciones en junio, mientras que las 2 primeras composiciones, cada una integrada por 6 coches, se trasladarán a Madrid a partir de julio para continuar las pruebas en la red de metro.
8: Desde la Comunidad de Madrid hemos iniciado las pruebas en vía del primero de los 48 trenes automáticos que van a prestar servicio en la futura línea 6 del Metro de Madrid. La línea 6, la circular, la más utilizada por todos los madrileños, con más de 400.000 viajeros diarios. Y los ensayos de estos nuevos trenes se están desarrollando actualmente en el centro especializado que tiene el fabricante para validar este tipo de material móvil antes de su puesta en servicio, previsto en este caso para el año 2027.
1: Y también, según apunta el consejero de Transportes de la Comunidad de Madrid, Jorge Rodrigo, esta renovación supondrá una inversión de más de 530 millones de euros.
8: La adquisición de estos 48 convoys supone una inversión de 531,2 millones de euros y constituye uno de los proyectos estratégicos en este sentido del Ejecutivo Regional para culminar la automatización integral de la línea 6. Los nuevos trenes serán un 20% más eficientes desde el punto de vista energético y alcanzarán velocidades de hasta 110 kilómetros por hora, un 33% superiores a las actuales.
1: El objetivo es su total automatización, eliminando la cabina de conducción, además de ofrecer un 17% más de espacio para los usuarios y aumentar la velocidad de los trenes un 33% hasta los 110 kilómetros por hora.
8: En este caso, cada unidad tendrá capacidad para 1.385 viajeros con 165 plazas sentadas e incorpora espacios reservados para personas con movilidad reducida, zonas específicas para bicicletas y cochecitos infantiles, así como sistemas avanzados de información acústica y visual.
1: Y en cuanto a la crisis sanitaria por el hantavirus, el Ministerio de Sanidad ha informado de que este lunes se hará una segunda PCR a los españoles que continúan aislados en el Hospital Central de la Defensa Gómez Ulla al cumplirse una semana desde la realización de la primera prueba, como dicta el protocolo aprobado por la Comisión de Salud Pública. Si el resultado vuelve a ser negativo, los españoles que continúan en seguimiento podrán comenzar a salir de sus habitaciones para acceder a las zonas comunes de la planta en la que se encuentran. Según Sanidad, también podrían recibir visitas de sus familiares, siempre, dicen, bajo las medidas de protección y prevención establecidas por las autoridades sanitarias. Y en deportes, el delantero francés Antoine Griezmann se despidió este domingo del Metropolitano como jugador del Atlético de Madrid tras 10 temporadas vistiendo la camiseta rojiblanca.
9: No me di cuenta del cariño que tenía aquí, era muy joven y nada, hice un error, volví a recapacitar y hicimos todo para volver aquí y disfrutar de nuevo.
1: Se disculpaba a Griezmann por su marcha al Barcelona para luego volver y convertirse en el máximo goleador en la historia del club rojiblanco con 212 goles. Y más deportes con Guillermo Domínguez. Buenos días.
10: Muy buenos días. Ganaron 3 de los 4 equipos madrileños en esta penúltima jornada de la Liga eSports. El Real Madrid se impuso 0-1 al Sevilla con gol de Vinicius y el Atlético de Madrid derrotó por 1-0 al Girona en un día muy emotivo en el Metropolitano por la despedida de Griezmann. También ganó el Rayo Vallecano 2-0 al Villarreal, los de Íñigo Pérez, que siguen mirando Europa en otro gran ensayo antes de la final de la Conference League, y el Getafe perdía por 1-0 en su visita al Elche. Los azulones mantienen opciones de clasificarse para la Conference, aunque ya no pueden aspirar a la Europa League.
1: Es todo por nuestra parte. Sigan con nosotros. Continúa Es la Mañana con Federico Jiménez Los Santos. Que lo disfruten. Adiós.

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1: Cielos rasos, despejados, no así en los partidos que tienen ahora que deglutir, más tarde digerir, y algunos tienen el estómago de los rumiantes, que tienen cuatro estómagos, y va pasando por ahí, el quimo se convierte en kilo, y todas esas cosas que antes estudiamos en ciencias. No sé si tú llegaste a eso o ya no.
2: Sí.
1: Menos mal. Pero viste a Morante. Morante en Jerez.
2: Sí.
1: Luego hablaremos con Andrés Amorós. En fin. Vamos a ver, las temperaturas en este día. Por la tarde va a haber tormentas en Cataluña, lógico, porque vamos a conocer a cómo está el kilo de Sánchez. O sea, esta tarde seguramente, si no se votará mañana, pero se sabrá esta tarde, el vasallaje que todos los españoles tenemos que rendir ante el separatismo catalán. Separatilla, porque ella es separatilla nos va a pasar una factura brutal para seguir votando a alguien que no puede dejar que vote en el Congreso porque pierde las votaciones. Pero las temperaturas, pues agradables, 18 de mayo, 23 de máxima en Madrid, 23 grados paseables. En Murcia siguen dando la máxima, 29 grados, y la mínima en León y Soria, 4 grados. Bueno, ayer en el programa especial de Polvorinos, que fue excelente, y por cierto, yo no sé qué pasa con los programas electorales que se han convertido en la marca de la casa. Sigue todo el mundo en Google, somos la tendencia y todas esas cosas que la gente le da mucha importancia. Yo pienso que si se hace bien, está bien hecho. Pero la gente más joven como vosotros ven las estadísticas. No, es que va muy bien. Yo, pues bien, pues me alegro, aunque me sigue sorprendiendo. Eso va a demostrar que no hacen falta cadenas de televisión para tener influencia.
2: Sí. Solo ayer más de 20.000 visualizaciones en YouTube en directo, ¿eh?
1: Anoche estábamos cerca de las 100.000 que habían visto el programa. Visto además en YouTube. O sea que ahora sean más de 100.000. Bueno, en todo caso, ¿qué es lo que ha sucedido? Han pasado varias cosas. Y hoy viene, además, viene Villito Rubido y viene Paco Rosell, que es, junto con Pedro de Tena, el único que levantó acta de la corrupción, la tela de araña andaluza, etcétera. Los únicos que escribieron en casi 40 años dos libros de denuncias sobre la corrupción. Bueno, Paco escribió dos y Pedro de Tena uno. Los únicos. O sea, solo hubo dos personas que denunciaron en los medios la corrupción del PSOE, que ahora vemos hasta dónde llegaba. Pero, ¿qué va a pasar hoy? Bueno, hoy es un día para ver los matices de lo que dicen unos y otros. Ya ayer fue interesante la manera de producirse y de comportarse. Debo decir que bastante positiva. Porque Juanma Moreno no acaba de saber lo que le ha pasado. Pues no le ha pasado, que no te puedes pasar de progre. Y que en Andalucía sienten la cuestión nacional como propia, porque Andalucía es España y tienen a gala ser españoles.

0: al votante de la derecha es el odio a todos los woke, a todo el feminismo este ideologista o la ideología feminazi. Pero es que lo odian más que a Sánchez. Y no lo entienden. ¿Qué creen? Que la izquierda los va a halagar por eso. Esto es gente de Ciudadanos que nunca se han curado de no ser socialistas. Y se nota. Pero sobre todo no te creas tu propaganda. Porque luego la realidad te pasa factura. ¿Y cómo estuvo Vox ayer? Estuvo pues sorprendentemente moderado, prudente y dispuesto a trabajar, que es casi lo mejor que se puede decir.
1: Los líderes nacionales reúnen hoy a sus equipos para analizar los resultados en Andalucía. Alberto Núñez Feijóo recibe en Génova a Moreno Bonilla, que ha ganado las elecciones pero no ha podido revalidar la mayoría absoluta. Con 53 escaños dependerá de Vox para gobernar, que sube de 14 a 15 representantes y supera al PSOE en la provincia de Almería. Los socialistas cosechan su peor resultado histórico y bajan hasta los 28 representantes. Su candidata María Jesús Montero no confirma si liderará la oposición en el Parlamento. Sánchez preside a las 10 la Ejecutiva Federal sin intención de hacer autocrítica y buscando pasar página de esta debacle. Hoy mismo podría anunciarse el acuerdo de presupuestos en Cataluña con Esquerra. En la izquierda, el ganador de la noche electoral es Adelante Andalucía, que se dispara hasta los 8 diputados y arrasa a la coalición de Podemos, Sumar e Izquierda Unida liderada por Antonio Maillo. Vamos a escuchar las valoraciones de candidatos y dirigentes nacionales.
2: Nos corresponde como fuerza mayoritaria, como fuerza claramente preferida por parte de todos ellos, nos corresponde la responsabilidad de formar gobierno y de gobernar.
3: Hoy gana el Partido Popular y hoy pierde Sánchez, hoy pierde el sanchismo.
4: Los ciudadanos nos colocan en la oposición y por tanto desde ahí vamos a hacer esa oposición al gobierno de la derecha.
5: Queremos también reconocer el trabajo y el compromiso de María Jesús Montero y de todo el Partido Socialista de Andalucía. Tienen todo nuestro apoyo para seguir trabajando por un proyecto centrado en los servicios públicos y los derechos de la gente.
6: A esos andaluces lo que le vamos a decir es que no les vamos a defraudar y, por supuesto, no les vamos a decepcionar. Y vamos a estar a la altura y vamos a defender cada uno de esos votos.
7: España está secuestrada por un gobierno mafioso que promueve una invasión migratoria y que día a día está provocando la ruina y el empobrecimiento de los españoles. Y por ello nosotros lo que deseamos es que a partir del día de hoy también las instituciones regionales de Andalucía se pongan a combatir a ese gobierno.
8: Frente a la vía de Moreno Bonilla solo está la vía del andalucismo. La única herramienta que ha demostrado ahora mismo que se le podía quitar la mayoría absoluta al Partido Popular y que vamos en el camino de echar al Partido Popular.
9: El resultado electoral de la coalición por Andalucía no cumple con nuestras expectativas de crecimiento, ni con el objetivo de echar a Moreno Bonilla y al Partido Popular de la Junta de Andalucía.
0: Un poco más y os echan de España ya. ¡Qué campaña! Pero ahí estaba la coalición cuando se dice, no, pero si Podemos volviera, si Podemos, no, Podemos ha ido con Sumar y con Izquierda Unida, han ido todos juntos, 2 escaños, un poco más y se quedan sin nada. Atención, como siempre lo dijimos la otra vez, la gente no le da importancia, el 2,5% de Alvise es esencial, es esencial. La campaña ya la hicieron en Castilla y León, cuando se han unido los de Hazte Oír, que llaman asesino a Abascal, le culpan de todos los abortos de España, pero van con unos autobuses enormes, la propaganda es propaganda, y ahí se ha abierto un cisma que frena a Vox. En parte frena al Partido Popular, también es gente que a lo mejor no hubiera votado y vota al vice, pero es gente anti-Sánchez, sobre eso no hay ninguna duda. ¿Que creerán los extraterrestres o no? Creen al vice, pues lo que es lo más parecido a un extraterrestre que hay. Pero recordarán ustedes que hace unos meses dije que había estado viendo el acto de Vista Alegre en las Ardillas y había 6.500 personas de verdad allí apoyando al vice. Eso es mucha gente. Cuando tú reúnes 6.500 personas al centro de Madrid, eso es que ahí hay una base. Que bueno, pero es una base. Es que el 2,5% es lo que va de una mayoría absoluta a una minoría que a lo mejor no te deja ni gobernar. ¿Y por qué se presenta? Pues se presenta le tocan las narices a la derecha, pero al mismo tiempo demuestra que hay un votante que no está contento, ni con el PP ni con Vox. Y no es tampoco, ha sacado 100.000 votos en Andalucía. 1.000 votos, más o menos.

0: 13. Está mal, ¿eh? Pero bueno, pues eso es más para tertulia y para compensar. Lo interesante, yo creo que que acudiera tanta gente a votar es la mejor noticia. Porque ha habido gente que ha ido a votar y ha votado básicamente contra Sánchez. Eso significa que están preocupados por Andalucía y por España. Y que es el voto nuevo, es el voto joven. Gente que no había ido a votar y ayer subió 7 puntos la participación. Eso es una noticia extraordinaria. Significa que la gente joven confía en las urnas para hacer lo que se pueda para salvar esto. Y esto es España. En fin, nos vamos a la República de los Tontos.
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2: Eres tonto, muchacho, tú eres
0: tonto. Don Santiago, muy buenos días.
3: Muy buenos días, Federico. Pues podríamos decir que ayer Moreno Bonilla fue derrotado por las encuestas a pie de urna que le atribuían hasta 58-60 escaños.
0: Sí, señor.
3: En realidad perdió 5 de los que tenía en el Parlamento andaluz y se ha quedado a falta de 2 para la mayoría absoluta. Hay que decir que esto ya se lo temía el candidato del PP, que alertaba a no confiarse ante las urnas. La candidata socialista, que cumplió las expectativas que a ella le afectaban, rebajando el suelo de espadas, había dicho: mañana seré presidenta de la Junta de Andalucía. Prueba evidente de que no la había llamado el señor por los caminos de la predicción.
0: Bueno, es que mañana es un concepto muy amplio.
3: Esto también es verdad.
0: Mañana, siempre mañana, nunca mañanamos, decía el poeta.
3: Claro.
0: Pues ella siempre mañana, pero nunca mañanea.
3: Bueno, claro, mañana seré libre, que decía Luther en la segunda parte de sus memorias.
0: Y bien, la leona aquella que también salvaban aquí, libre, la ballena, y Melania, también han querido liberar a Melania.
3: Sí, sí. Dicho lo cual, los resultados confirman que los socialistas andaluces son como los peronistas, al decir de Borges, incorregibles. O sea, por haberle votado solo 2 escaños menos que a Espadas, con la campaña que ha hecho, además, y con la naturaleza de la candidata, es, pues, en fin, un exceso de... que van ceguerones, vamos.
0: Bueno, no, que tienen un sistema de secta en los medios. ¿Qué caracteriza una secta? Que solo recibe información del interior. Del exterior, nunca. La realidad no entra en la secta. Y creen su propia propaganda. Y ese sistema, que es el de las televisiones, pues lo mantienen. Y cuanto más tontos, más burros, más olallos y más chistorras son, mejor les funciona que no entre información de este. Es verdad que poco a poco van perdiendo, pero se sigue manteniendo un núcleo irreductible que se pasa el día viendo guapo al Wyoming.
3: Sí, sí. ¿Es así? Así es. Ayer publicaba The Objective una información impresionante sobre la última villanía del ministro del Interior, firmada por Antonio Rodríguez. Grande Marlaska ha disuelto la unidad de la Guardia Civil que estaba investigando varias irregularidades como falsificación documental, violaciones de la seguridad aérea y encubrimiento cometido supuestamente por Plus Ultra en varios vuelos realizados entre 2022 y 2025, en los que se podría haber vulnerado la normativa en seguridad aérea. Por ejemplo, en un vuelo a Guinea con 10 toneladas de sobrepeso. Fíjate.
0: Bueno, leí esa información, o sea, es que ya lo ha hecho, ya disolvió la unidad antidroga, antitráfico.
3: Sí, señor, Oconsur.
0: Oconsur, que, y además luego ha admitido que fue por una denuncia falsa contra el oficial superior. O sea, que era así un montaje del narco contra un policía que les estorbaba. Pero él no ha reconstruido la unidad, ¿eh?
3: Exacto.
0: O sea, no hay nadie más fiel, no hay nadie más camello del cártel de los soles que Marlaska.
3: Uh-huh. Así es. Bueno, uno de los fulanos que ensucian con su presencia la televisión pública española se llama Marcos Martínez. Grison es su nombre artístico, que actuaba en La Revuelta junto a David Broncano e Iba Abuc. Hablaban de las cucarachas y el tal Grison dijo: ¿sabéis que pueden vivir sin cabeza una semana? Mira, como Ayuso en México. Cucarachas era el apelativo más usado en Ruanda por la radio de las mil colinas para referirse a los tutsis en los comienzos de lo que para mí es el genocidio más tremendo de la historia de la humanidad. 840.000 asesinados en 94 días, una productividad del crimen mayor que la de Auschwitz y con procedimientos puramente artesanales, abrazo y machete.
0: Sí, señor. ¿Y quién era el que tenía que haberlo impedido? Kofi Annan, jefe de las fuerzas de interposición de la ONU. Señor. ¿Y qué hizo Kofi? Nada, absolutamente nada. Y ascendió.
3: Nada, sí, sí. Y hay una película hecha sobre sobre un libro del que fue director del Hotel Ruanda,
0: sí, Paul Rusesabagina.
3: Hotel Ruanda se titula, en el que hay una frase que a mí me estremeció al leerla. Comentaba el director del Hotel Ruanda que es un hutu casado con una tutsi, pero que toma partido por las víctimas, y dice: un día pasaron los belgas midiéndonos el ancho de la nariz. Así empezó todo. Y es verdad, o sea, sí. Y la izquierda permaneció absolutamente insensible porque no estaba involucrado Estados Unidos.
0: Exactamente.
3: Sí, sí. Bueno, pues eso, cucarachas, deshumanizar para matarlos. Lo del tal Grissom fue acompañado por las risotadas de Broncano y de la ABUC. Esto pasaba en la televisión pública española.
0: Sí, señor. Por cierto, dijo Iba ABUC que no le importaría nada pasar una noche con Florentino.
3: Exacto.
0: Es el golpe más duro que le han asestado al Real Madrid. Y al mismo tiempo, es la ex de Achraf. Con el problema que tenemos en el lateral derecho. Que además Achraf es de... Si nació en Madrid, si es de la cantera del Madrid.
3: Pues sí. Es universalmente reconocida, Federico, tu maestría para acuñar motes que le cuadran muy bien al personal. Pero mira, te acaba de salir un competidor. No cuantitativamente, claro, pero cualitativamente tiene un punto. Es de Libertad Digital, o sea que al final todo queda en casa. Pero es Javier Somalo y le acuñaba un mote magnífico a Marichusma Montero por su campaña en Andalucía. Mucho más hoy lunes, que ya conocemos los resultados. María Jesús Despeñapedros.
0: Yo lo vi y digo, pero vamos, ¿cómo no se me ha ocurrido antes?
3: Sí, sí, a mí me pasó lo mismo, qué envidia.
0: Pero es que Somalo es ingeniosísimo. Es que luego es un tímido patológico, no sé, es como Florentino antes de la rueda de prensa, o sea.
3: Sí, sí. Mi buen Fernando Navarro colgaba en X un vídeo de Ana Belén cantando uno de sus grandes éxitos, Solo le pido a Dios. Y el psicópata de la Moncloa, tal como acostumbra, barría para casa colgando un tuit con un verso de la canción, Que la guerra no me sea indiferente. Bernardo Erlich colgaba otro tuit para refrescarle la memoria. Al autor de Solo le pido a Dios, que es un creador argentino llamado León Gieco, tus aliados de Hamas le secuestraron un sobrino el 7 de octubre de 2023. Saludos. No solo lo secuestraron, lo asesinaron aquel mismo día.
0: Por cierto, que publicó Ana Grau un artículo muy bueno en Libertad Digital. Se ha hecho público un informe muy sesudo, tan sesudo y tan serio, sobre las violaciones sistemáticas y la irrisión, las burlas, el subir a las mujeres destrozadas, violadas, hechas pedazos a las redes, que es de impresión, porque obedece a patrones muy concretos. Es decir, no ha habido improvisación ni rabia. Es una cosa sistemática de destrucción de la imagen de la mujer occidental. Uh-huh. Y, por supuesto, pues el único sitio donde lo he visto reseñado es Libertad Digital la semana pasada.
3: Ah, pues voy a buscarlo porque se me escapó, mira.
0: No, es que además, fíjate, lo encontré en opinión. O sea, es que pasa con estos tochos de informes que, como no sea alguien que está siguiendo un tema y el algoritmo te lo sirve porque una vez leíste algo parecido, pues no te enteras, ¿no? Hay tal cantidad de información.
3: La Federación de Asociaciones de Periodistas de España, FAPE, respalda la suspensión cautelar de acreditación a Vito Quiles y Bertrán Endongo acordada por la mesa del Congreso. Es una victoria para la profesión.
0: La más antigua del mundo, sí.
3: Exacto.
0: Es arrastrarse.
3: Sí, sí.
0: Qué miserable. No,
3: yo siempre he sostenido, y alguna vez, si quieres lo eso, hoy no tenemos tiempo, que la profesión más antigua del mundo, en fin, no es la prostitución, como se dice, sino el periodismo.
0: Sí.
3: Ya diré por qué. Bueno, pero no dice qué profesión. Eurovisión se celebró el sábado con la incalificable cacicada de Pedro Sánchez, que no solo vetó a través del testaferro que puso al frente del ente público, un tipo con cabeza de avestruz, que España no participara, ni Televisión Española retransmitió el festival. Israel quedó segunda, detrás de Bulgaria. Mira, un ridículo que se ha evitado España. Hay que recordar que el año pasado, que España sí participó, el voto del público español fue abrumadoramente mayoritario para Israel, más de lo que ayer votó Andalucía a Pedro Sánchez en el culo de María Jesús Montero. Leire Iglesias, que es una periodista generalmente aseada, dio ayer domingo la de arena colmada en una columnita titulada «Qué difícil es defender a Vito Quiles y Endongo», sobre la suspensión ad calendas grecas de sus acreditaciones como periodistas en el Congreso. Es que no se trata de defenderlos, se trata de atacar las arbitrariedades contra ellos de los poderes públicos. Los compara con Inchaurrondo, Javier Ruiz, Cintora, se le han olvidado Santa Olalla y Gonzalo Werther. Lo que hacen los purgados, dice, no difiere mucho de estos. Es una comparación infame, porque ellos son dos particulares, mientras quien los censura y los violenta son los poderes de la democracia, la mesa del Congreso. Lo que les diferencia de sus iguales es que a estos les ha colocado a todos el poder en la televisión pública española. Seguramente Quiles es pesado, incluso un soldado de la polarización, como dice Leire, con bélica metáfora. Pero yo no le he visto trepar a la chepa de sus presuntas víctimas, ni agarrarles de una pierna, como le hacían a él las amigas guardaespaldas de Bego. Ella debería ver los vídeos que circulan por la red en los que se le ve formulando en tono correcto sus preguntas, pertinentes siempre al portavoz López en rueda de prensa y a este negarse a responderle con ademanes y palabras de gañán. Y lo que es peor, a los periodistas que comparten el juicio de Leire apresurándose a cambiar de conversación y de preguntas para hacerlas más llevaderas.
0: Bueno, es que yo vi el otro día, no sé si lo ha sacado qué diario, la deposición de la 50-50 ante el juez. Sí, Esta tía se ha inventado una agresión que el juez ha dicho que es mentira, que no hubo ni aproximación. Se ha presentado llorando, se puso un cabestrillo, aquí la nena cabestrillo, y seguía y se puso a llorar delante del juez, lo cual demuestra que no tiene ni valor, ni vergüenza, ni están bien de la cabeza. Pero no he visto yo a la FAPE, que sea más bien Zape, como el gato, no he visto a la FAPE diciendo que está levantando contra alguien que es mucho más periodista que ella, desde luego. O sea, por lo menos Endongo, a Vito Quiles no lo conozco, y a mí no me gusta Vito Quiles, pero por supuesto no me ofende como me ofende la 50-50. Pero vamos a ver, ¿pero qué es esto de comparar? Esto es como el otro día que comparaban a Bildu con Vox. Vamos a ver. Exacto, o sea, ¿pero dónde vamos a parar? ¿Pero esto qué es? ¿Cómo que la polarización es mala? Aquí los únicos que polarizan son los sanchistas y sus socios asquerosos. ¿Pero qué es esto de, ay, qué mal es la polarización? Mira, así se pierde mayorías absolutas en Andalucía. Se inventan una historia, se la acaban creyendo y al final pues pasa factura, claro.
3: Bueno, Luigi se hacía eco del último trío que le hemos conocido a Ábalos con dos prostitutas, pagadas con dinero público, claro, en su propia vivienda de ministro 5 días antes de su destitución. Y comentaba el incomparable Luigi, no se le pueden poner putas al campo, mejor el interior.
0: Creo que en este caso era el hijo. O sea, pero es que aquí todos son madames y madamos.
3: Sí, o sea, sí.
0: Pero bueno, es que toda la familia es un prostíbulo. Por cierto, esta mañana han dado cuatro últimos, sí, ¿no? 2 en Madrid, 1 en Valencia.
4: No, pero en realidad son 5.
0: Es que faltaba el parador de Teruel.
4: Claro, 2 en Madrid, 2 claro, en Zaragoza y el de Santiago.
0: Llevaban el volquete de putas de Torrente, lo llevaron a Teruel. Pero que es que, al parecer, hay por ahí, durante la pandemia, cuando la gente no podía salir de casa, no podía pasear ni al niño, al perro sí, pero los perros, respeto a los perros. Pero resulta que volquetes de puta recorrían España atravesando las fronteras regionales y todas, pero en cuadrilla. Hay uno de no sé cuántas rumanas que llevaban.
4: El que tuvo lugar, por ejemplo, en Zaragoza, después de visitar el Pilar junto a Pilar Alegría, en este caso fueron dos rumanas. El
0: Pilar sí. Y Alegría,
4: sí,
0: claro.
4: Sí, que llegaron desde Valencia a través de un salvoconducto que le dio José Ruz, que es uno de los empresarios investigados precisamente por pagar mordidas.
0: Sí, señor, sí, es que no falla. Oye, pero qué obsesión tenía Ábalos, o sea...
3: No, eso es una enfermedad, ¿eh? No, no,
0: bueno,
3: no puede
0: más que
3: ser
0: una
3: natural.
0: Enfermedad, es una putada, o sea, porque...
3: Bueno, si no te la pagas con tu dinero, menos putada, Federico.
0: Bueno, yo, chico, me daría no sé qué.
3: Sí.
0: Como pero, decía Ábalos, yo es que, y le decía a Risto... Yo es que no sé cómo hay gente que paga por eso, o sea, es que no me cabe en la cabeza esto de pagar por el sexo, pero ¿por qué? Y luego decía, no diga putas, por favor, chico, no las pagues, o sea...
3: Pero luego en la práctica aplicaba la teoría de Rafael Sontano. Sí. Santano, que era el secretario del alcalde de Baena, ¿no?
0: Así.
3: Es que a mí me da apuro gastarme dinero mío.
0: Me da cosa, decía, pagar con lo del y pagaba con el del ayuntamiento.
3: Exacto. Bueno, y tengo más, claro, pero dos décimas de Gulliver, por ejemplo, pero lo que me falta es tiempo, o sea que quédense para mañana.
0: Muchas gracias, Santi.
3: Hasta mañana, que será otro día.
0: Hasta mañana, si Dios quiere, y si les duele algo, y hay motivos, ¿eh? 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
0: Bueno, y hoy los oyentes tienen asunto que debatir. Hay una cosa en la que ahora con Vieito y con Paco Rosell hablaremos, y es que ayer sale el rufián, que es un rufián, rufiancete. Es como Rinconete y Cortadillo, pero no se corta, o sea, es un sujeto despreciable. Bueno, y dice que aquí el problema son las izquierdas españolas. Ah, que tú eres belga, ¿o
22: sí,
0: qué?
22: La desunión,
0: tío,
22: ¿no?
0: Tío de Santa Coloma. Dice, claro, eso significa que hoy van a votar los presupuestos de Separatilla y a él los deberían echar. O sea, no lo echaría nadie de menos. Bueno, los de la FAP, los periodistas estos del Congreso,
22: que dan los premios de...
0: Exactamente, premio que le dan a la bildutarra, sí.
22: Bueno, decías antes, Federico, resaca de las elecciones en realidad en Andalucía es el tema principal y la pregunta para los oyentes es, primero, pues una valoración de lo ocurrido y segundo y más importante, ¿habrá pacto PP-Vox? ¿Se hará larga y difícil la negociación como la que hemos tenido en el resto de autonomías? ¿Tendrá mucho que ceder el PP ante las exigencias de Santiago Abascal? Pues esperamos. Las opiniones, como siempre, en el 648-919260 y les leemos en la cuenta de Instagram de arroba es la mañana de FJL.
0: A la tertulia.
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14: Bueno, Víctor Rubido, bienvenido. Días, luego vendrá Andrés Amorós.
15: Menuda feria de San Isidro.
14: Bueno, yo estuve viendo en Canal Sur Paco Rosell.
16: Sí, hola, buenos días, Federico.
14: Que creo que está en manos del PSOE, ¿no? Los mismos, más o menos, ¿no?
16: Bueno, ten en cuenta que una de las cosas más llamativas es que en el segundo debate que se produjo en Canal Sur, como sabéis, estuvo prologado de un apagón de la televisión pública.
0: 20 minutos.
16: Es decir, cosa inédita, que después de 8 años de gobierno del Partido Popular se organice un debate en la televisión pública andaluza, el segundo debate, y te organizan una protesta de llevar a negro la televisión. ¿Por qué? Porque ahí sigue la estructura de los pata negra del socialismo, era la más importante agrupación que siempre tuvo el régimen andaluz, que es Canal Sur.
15: El Partido Popular.
16: Pues habrán cambiado los presentadores, se han cambiado algunas cosas, tal y cual, pero el núcleo sigue intacto. Esa es una de las cuestiones.
15: El Partido Popular lo hace siempre, Paco. Cuando llegó Rajoy en el 11, era el presidente de Televisión Española, Leopoldo García González Echenique, y quería llevar a cabo una limpieza y no le dejó Montoro.
14: Claro.
15: Porque, claro, había que gastarse unos cuantos millones en indemnizaciones. No le dejó y se quedó toda la estructura del
14: PSOE
15: de Zapatero.
14: Pero ese fue el argumento.
15: Y empezaron los viernes negros.
14: Claro, pero empezó. ¿Pero por qué funcionaba eso? Porque Montoro, que es uno de los tipejos más siniestros que ha tenido la política española, el que eleva el terror fiscal a categoría de Estado, lo inventa Borrell con Lola Flores, pero el que lo lleva hasta el final es el infame vampiro Montoro. Infame. Porque él compró su protección por La Sexta, que entonces vivía su apogeo, y hubo tres personas de las que nunca habló mal García Ferreras, tres capas de calzoncillos: Rajoy, Soraya y Montoro. Uh-huh. ¿Y cómo compraban la protección? Atacando a su partido, pero Montoro es el que saca una declaración absolutamente legal de Esperanza Aguirre, que baja 7 puntos, perdió la alcaldía por nada. Por medio.
16: Montoro
14: es un enemigo, lo mismo que Soraya, de lo que la derecha representa. A Mariano le da igual, porque él está en Mariano. Pero lo demás, tú no puedes tener al frente de la derecha gente que odia la derecha. Uh-huh. Y odian a su base social.
16: Bueno, Montoro fue el responsable, efectivamente, del episodio que cuentas de Esperanza Aguirre, pero también que el Partido Popular, que estaba a punto de conseguir la mayoría absoluta con Arenas, de pronto tuvo la gran hallazgo de decir, vamos a sorprender a la izquierda subiendo los impuestos más de lo que la izquierda pide.
14: Más de lo que pedía el Partido Comunista.
16: Después de haber ganado el Partido Popular y Rajoy, la mayoría absoluta, con un cartel detrás de bajada de impuestos.
14: Bueno, y además que perdió 1,500,000 de votos en 3 meses.
16: Sí.
14: Lo cual demuestra que la gente no vota con sentimientos y estas cosas.
16: Los votantes del PP, sobre todo en la costa y en otros puntos, se abstuvieron.
14: Eso podría haberle llevado a Mariano a reflexionar. Nunca. Uh-huh. Ellos siguen leyendo los Progres, oyen la SER, ven El País y Juan Malamed, que yo lo sigo siempre. Porque es como el alma errante de Juanma Moreno. No sé cómo lo ha conseguido, pero es de una dinastía también socialista de toda la vida.
15: Bueno, a lo mejor al Partido Popular en Andalucía también le ha penalizado un poco esa creencia que tienen determinados sectores del Partido Popular de agradar a la izquierda. Yo creo que y lo decíamos al principio, que los resultados, son buenos para el Partido Popular porque duplica al segundo y triplica al tercero, es decir, que eso en cualquier democracia es un gran resultado, pero tiene la incomodidad de que le faltan 2 escaños y va a tener que estar negociando.
14: Y a mí me parece que es un gran resultado para Feijóo. Uh-huh. ¿Por qué? Feijóo tiene que, si llega a la Moncloa, que espero, será con Vox, no hay ninguna alternativa a eso. Bueno, entonces están empeñados estos progres de izquierda con Juanma Moreno, que está encantado de que le digan, pero que tú sí que eres de centro, pero de centro centrado, de lo más centrípeto que pueda haber. Tú eres centro, yo eres centro, y sobre el centro yo edificaré mi izquierda, porque es así. Bueno, pues claro, eso a Feijóo lo oyes, es que de lo de la meta hay que leerlo, pero tal, está destrozado. ¿Por qué? Porque ahora resulta que Ayuso es la referencia mayor. Bueno, Ayuso y Rueda, las dos mayorías absolutas que tiene son Madrid y Galicia. Hombre, la que tiene mérito es Madrid con la campaña que lleva Ayuso y tal. Bueno, pero es que nos vamos a 5 puntos de diferencia. Entonces hoy lo degrada. Le llamó califa con sorna gallega, también hay que decirlo, llamó califa, porque ayer Juanma Moreno y se equivocó cuando Gavira acaba diciendo viva España, y él dice viva Andalucía, y no dice viva España, pero no ves que se te está escapando por ahí, por la cuestión ideológica y nacional, que tú no puedes ser un gestor regional, porque entonces es cuestión de tiempo que pierdas el poder. Yo, y sinceramente, Feijóo, ¿qué es lo que necesita? Que nadie le ponga ningún pero al pacto con Vox.
0: Uh-huh. Hoy,
14: y ahora va a ser, es que en las cuatro regiones...
15: No, bueno, hoy el País, muy brevemente, una pincelada. El País en su editorial diciendo que, hombre, que no toleren el pacto, que hagan lo que sea, pero que no pacten con Vox. Pero vamos a ver, si Sánchez está pactando con Bildu...
14: Hoy, no, es Bildu.
0: Hoy la foto que ha distribuido Génova, aparte de la foto de grupo, sí que me llama la atención, la de Feijóo junto a Juan Bravo y Elías Bendodo, son los dos hombres, digamos, que representan al Partido Popular en Andalucía, pero con Feijóo en la dirección nacional, y bueno, me parece que es una imagen que es potente en sí misma, como los titulares. Me llama la atención el hecho de que se leen las elecciones en Andalucía como una victoria del Partido Popular o una victoria no tan grande del Partido Popular y no como una gran derrota del Partido Socialista. Claro, solamente Voz Populi apuesta por esa derrota del Partido Socialista. En su titular de apertura dice que Andalucía inflige al sanchismo un castigo histórico, pero el Partido Popular dependerá de Vox para gobernar, es decir, hace las dos lecturas, pero esto me ha llamado ya de entrada la atención, ¿no? Es decir, nos estamos fijando en Moreno, nos estamos fijando en el Partido Popular, y parece que la derrota de Montero se ha quedado en un segundo plano.
16: Bueno, es algo
0: no
16: más que
0: así,
16: una derrota, ¿eh?
0: Sí. Claro, es un batacazo espectacular. Ventoso, por ejemplo, en el debate dice que estas elecciones andaluzas son un sopapo a Sánchez en la antipática cara de Montero, y es verdad, porque ha resultado...
14: Y aún más a Sumar. O sea, porque la catástrofe es que Mayo es un hombre de los más tristes que hemos visto.
0: Pero Montero ya ha resultado más que antipática, ¿eh? Ya.
14: No, Montero es insoportable. Sí, pero oye,
16: yo
14: pero
16: no
14: que distinguiría, nosotros...
16: yo no distinguiría, yo creo que claro son que indiferenciables no. Sánchez y Montero. Es decir, Sánchez ha volcado la campaña andaluza.
14: Señor.
16: Y el Partido Socialista, a diferencia de lo que ha hecho el Partido Popular, ha hecho una campaña muy nacional, con temas nacionales. Claro. Y evidentemente aquí se ha producido un voto antisanchista de manera notoria. Porque al final,
14: masivo.
16: Durante prácticamente desde el 21 en adelante, hemos visto todas las semanas a Montero y a Sánchez el uno al lado de otro, por tanto no ha diferenciado. Es verdad que es muy antipática y que esto la y en Andalucía llega al punto de vérsela no como una candidata propia de Andalucía, siendo de Triana, sino como una paracaidista de Sánchez, y eso
14: pero
16: es lo que ha producido.
14: Pero ¿por qué digo que es importante lo de Sumar? Por Valencia. En Valencia hay una serie de movimientos, claro, después de la catástrofe del año Mazón, pues a pesar de que el PP con este nuevo, la verdad, yo creo que modestamente, su estilo municipal y tal, yo creo que está haciendo exactamente el nuevo presidente lo que tiene que hacer, que es no estorbar al votante, déjalo en paz, déjalo en paz, y eso lo está haciendo muy bien. Y el PP ha empezado a subir, Vox sigue al alza, con lo cual, ¿qué es lo que podía estropearle? La alcaldía de Valencia. Y entonces ahí se presenta Mónica Oltra. Mónica Oltra es la García, la Mema, la escoria de la escoria.
15: No, no, y fue una de las grandes promotoras de Sumar.
14: Sí, sin ninguna duda. Era esencial, Compromís. Y en la medida en que Sumar va, que es verdad que es una variante de Sánchez, pero es una variante especialmente sórdida y siniestra, yo recuerdo cuando se presentan cinco tías, que eran Ada Colau, Fátima Hamed, Mónica Oltra, la
0: médica de madre,
14: Mema y
0: Yolanda.
16: Yolanda Díaz.
14: Entonces, claro, esas cinco, si me dicen a mí, no había, había cuatro caballos
15: había
14: de la apocalipsis.
15: En Valencia.
14: Valencia fue, y además presentó como en un chill out y tal, totalmente. Y era la anfitriona y tal. Y dice, bueno, si me dicen cuatro caballos de apocalipsis y cinco mulas, esas son las cinco mulas más horribles que puede haber. Una tía que el otro día, bueno, además le montaron unos agasajos en la SER, bueno, cuando no en Onda Cero, etcétera. Esta tía ha tenido a su marido violando a una chica de 14 años durante años, ya ha hecho, le ha quitado a los hijos, ha protegido al marido, ha mandado esposada a declarar ante el juez a la chica, esta arpía, y que quiere disputarle a Catalá, que está ahí como medio desvanecida, una querella puramente instrumental que se han tragado los desde Objective, que ahí Álvaro Nieto se lo ha comido de una manera, la típica querella que se pone para que sea noticia, pero no para que vaya a los juzgados. Y se la han tragado, y además es que vi cómo lo ha explicado. Y además, esto no lo dice un medio de izquierdas, señal de que lo habéis producido vosotros.
0: En esa línea, Federico, hoy, por ejemplo, en El Mundo, yo me quedo con Roberto Benito, dice que el Partido Popular y la dirección de Génova tiene que gestionar esta situación envenenada. Claro, a mí me parece que
16: no es
0: interesante.
16: Envenenada.
0: Déjame un momentito que termine, Paco, perdona. Me parece sobre todo interesante, claro, hasta qué punto Juan Manuel Moreno va a tener, digamos que, independencia a la hora de poder negociar o no con Vox, porque hemos visto que Feijóo siempre ha sido muy respetuoso con sus varones regionales a
14: demasiado,
0: la hora de establecer
15: demasiado,
0: esa comunicación,
15: sí.
0: Y además, bueno, pues ahora, lógicamente, tendría que intervenir porque se puede ver directamente afectado.
16: Yo creo que en Andalucía se va a imponer el principio de realidad, entre otras cosas porque Moreno Morín ya ha tenido de la dependencia de Vox, vamos, no solamente con Vox sino de Ciudadanos.
14: Más.
16: De hecho, debido a la fractura que se generó en el Partido Popular con el nacimiento de Ciudadanos y de Vox, Moreno Bonilla fue presidente con los peores resultados que obtuvo nunca el Partido Popular.
15: Sí,
16: entonces
15: sí.
16: Estuvo gobernando con el apoyo de Ciudadanos, que entró en el gobierno, y de Vox de fuera. Por tanto, esa gestión la tiene que hacer. Es verdad que ha llegado un momento porque él ha planteado un plebiscito diciendo no quiero líos, quiero, si yo tengo más de un 40%, voy a gobernar solo, etcétera, etcétera. Pero la realidad se tendrá que imponer y lo tendrá que hacer, es que no lo queda ahí.
14: Es que además,
16: en cuanto a situación envenenada, y acabo, perdona Federico, es que es lo que viene dictando los electores en Extremadura, en Castilla, en Aragón, en Castilla y León, en Andalucía. ¿Por qué? Porque confían en el Partido Popular como gestión, pero entienden que está bien, y voy a perdonar por la expresión, necesita una mosca cojonera. Porque
14: señor,
16: de la moderación sí. A la tibieza hay un paso que no se nota, y es lo que se ha producido. Para mí, que escuchar y leer, como he estado leyendo fundamentalmente en la prensa madrileña y también en la prensa andalucía, que Moreno Bonilla era el Chávez del PP, para mí, era algo que me removía las entrañas, porque
14: claro,
16: dije, si el propio Moreno Bonilla ha interiorizado esta circunstancia,
14: que eso es lo malo,
16: es el grave error, porque siempre he defendido que al Partido Socialista no se le hereda, se le sustituye.
14: Sí.
16: Y heredar, porque mantienes la estructura clientelar, y eso se nota, lo hemos visto en el caso de Canal Sur, pero lo podemos ver en otra serie de cosas.
14: El caso de Soto.
16: Entonces, en la campaña Moreno Bonilla, que llegó a la presidencia de la Junta haciendo campaña delante del el prostíbulo de Don Ángelo.
14: Don Ángelo.
16: Ahora no ha querido tocar. Cuando esa situación, cada dos por tres estamos conociendo las francachelas del propio Ábalos y las corrupciones del
15: sanchismo
16: que afectan a su mujer, a su hermano, etcétera, etcétera. Y no entiendo cómo ha rehuido esas circunstancias sobre la idea de que eso ya lo sabe todo el mundo. No, no lo sabe todo el mundo, porque la burbuja informativa impide que se llegue a todo el mundo. Por tanto, como decía Benavente, hay que repetir las cosas tres veces.
14: Sí.
15: André Gide decía mil.
16: Sí. Y probablemente se quedaba corto.
15: Sí. En todo caso, tenía el reforzamiento de su campaña del juicio en el Supremo de Ábalos y de Coldo. Y quiso orillar esa cuestión, que era una cuestión que tenía que ver con el dinero que no se invirtió en el mantenimiento de las vías ferroviarias que causó el accidente de Adamuz. Que
14: ha
15: tiene
14: doblado
15: que ver
14: el PP los resultados por la misa, no por la campaña.
15: Efectivamente. Pero, y que tenía que ver con esa idea de que el socialismo era feminista y tal. Bueno, no, esa frase, yo tengo la frase de Ábalos, soy feminista porque soy socialista o porque
14: también,
15: soy socialista.
14: Y también
15: soy
14: yo no sé,
15: la repetiría, la repetiría
14: continuamente. Y también yo jamás pagaría por
15: sí,
14: esto.
15: Sí,
14: eso
15: sí,
14: no
15: sí,
14: me
15: sí,
14: cabe
0: en
14: la cabeza.
0: Un gobierno con Vox es imposible,
15: y sin
0: decía
15: embargo,
0: Moreno.
15: Y sin embargo, todo ese debate. Por eso yo creo que esas tibiezas, efectivamente, de Moreno Bonilla y de ser tan centrista, de alguna manera le habrán dado un mensaje. Y yo quería decir una explicación de por qué Feijóo siempre ha defendido la autonomía de los presidentes regionales. Él hereda a Fraga. A Fraga, Aznar le había dado un estatuto especial.
14: Sí,
15: don Manuel, haga usted en Galicia lo que quiera.
14: En Baviera,
15: exacto,
14: se decía la Baviera española.
15: Porque era lo que le gustaba a Fraga. Fraga
14: exacto,
15: quería ser Strauss.
14: Sí.
15: Y entonces y siempre
14: se quedó
15: tuvo
14: en el arzobispo Gelmírez.
15: Bueno, pero no estuvo. Oye, los años de Fraga fueron muy,
14: muy,
15: muy productivos
14: buenos
15: para Galicia.
14: Hombre,
15: fueron
14: extraordinario.
15: Muy, muy,
14: yo
15: muy
14: recuerdo
15: productivos.
14: Que la primera vez que yo hice una campaña con Fraga en Galicia, casi se mata con aquel coche que tenía,
15: sí,
14: que
15: Volvo,
14: era un coche coche rumano que venía de Ceaușescu.
16: Rumano era el de Carrillo.
14: Es que eran los dos, es que había dos. Y entonces, en una corredoira, dio la vuelta,
15: salió
14: don Manuel y se puso a darles papeles a los de la, que estaban allí, a los paisanos. Pero fíjate que la gestión, igual que lo de Feijóo, tú vas por Galicia y está en obras continuamente todas las carreteras. Uh-huh. Es la mejor red de carreteras de España ahora, es Galicia, sin la menor duda, que era lo más difícil.
15: Vas
14: a Asturias, a Santander, menuda diferencia. ¿Por qué? Porque la gestión desde Manuel Fraga, el abominable hombre de las ocho, decían, pues ha sido muy... Han administrado bastante bien para una población tan envejecida. Sí. No fallan los servicios, que es una población dispersa. Pero hay una cuestión de fondo. Yo, de verdad, hoy yo lo de la MED me lo he leído tres veces. ¿Por qué? Porque ahí está la clave de todo. Si el político de derecha se avergüenza de su base social, de los sentimientos que tiene su base, más tarde o más temprano, perderá el poder. Sí. Porque ya lo hizo cuando echó a los de Ciudadanos, a los de Vox, pero sobre todo porque ahora la gente está mucho más informada y en la derecha nunca ha sido fiel a sus candidatos.
15: Sí.
14: La derecha es fiel a sus valores, pero no a los candidatos. Ha cambiado 7 veces de partido en la general.
15: Sí.
14: Y ahora, yo por eso digo que le viene muy bien a Feijóo. A Feijóo, en parte porque se ha dejado. Porque se equivocó cuando vino aquí con esto de yo vengo así, apacible. Yo no vengo a insultarle. Bueno, el otro día dijo lo de su señora, etcétera. 3 años perdidos. ¿Pero por qué? Porque se empeñan en marcarle el paso. La gente progre que está en los medios de derecha a Feijóo. Que no se parezca a Ayuso. Caramba, el 47%. Le hubiera venido bien ayer.
16: Hay dos cosas. No, una, la que comentaba Vieito, que efectivamente, derivado por el mucho tiempo que estuvo Feijóo como presidente autonómico, que nunca quiso que Génova se inmiscuyera.
14: Y no algunas veces,
16: con gran acierto, por ejemplo, cuando Casado se empeñó en que metiera en su lista a Ciudadanos y se equivocó gravemente. Y entonces ese estatutos lo ha dejado que cada varón pues gestione su campaña, si quiere más protagonismo propio, si quiere una cosa u otra. Pero es evidente que al margen de ese estatus, él tiene que estar, es un primus inter pares y debe marcar su propia línea. A mí me parece muy importante una noticia que hoy pues pasa desapercibida, lógicamente, que parece que definitivamente el Partido Popular en Cataluña apuesta por Alejandro Fernández,
14: que ya, tocaba.
0: Importante.
16: Eso me parece
0: noticia.
16: Que es un gesto importante. Ahí parece que Tellado es el que ha manejado toda esa situación.
15: Sí. Bueno, porque... Tellado estaba un poco crítico con la campaña andaluza. ¿Eh? Eso sí te lo digo, porque el domingo pasado me lo encontré yo en el avión de La Coruña a Madrid y me dijo, hombre, Tellado, ¿qué tal? Me dice, ya hablaremos de las andaluzas. Y me dice, bueno, una campaña muy presidencialista.
14: Bueno, es que encima, las 5 entrevistas que dio, yo no había visto 3.
0: 5
14: entrevistas. Presumió de que no estuviera Ayuso y de que no estuviera al final Feijóo. Pero vamos a ver, que PP es un partido nacional. Se le vota porque España está en crisis y porque para echar a Sánchez se confía en el PP. Se apuesta también por Vox, porque no se fían del PP, por estos blandurrios. Y con toda razón. Pero, hombre, tú no puedes presumir de que no ha ido Ayuso. Que Ayuso tiene más votos que tú, siendo más difícil. ¿Pero de qué presumes? Porque se vende la ideología esta de el voto de la izquierda. No se ha ido del PSOE, no se ha ido un solo voto al PP.
16: Es que el arriolismo, es una de las cosas que está más asentada en el Partido Popular, en el sentido... No hagamos cosas que vayan a movilizar a la izquierda.
15: Yo siempre acudo a
16: y eso es un gran error. Yo siempre defiendo que la oferta crea la demanda.
14: Sin ninguna duda.
16: Es un fundamental. Y tú tienes que dar las batallas. Otra cosa será el tono más moderado, de otra forma, cada uno según su personalidad. Pero como tú no des las batallas de la idea, no tomes la iniciativa y te remitas a confundirte con el paisaje e intentar hacerte perdonar la vida por aquellos que no te la van a perdonar, tienes un grave error.
15: Sí, yo acudo siempre a una frase del cardenal Ratzinger, después Benedicto XVI, que lo decía sobre la Iglesia Católica. Decía, la Iglesia Católica se equivoca cuando quiere agradar a quienes no creen en ella.
14: Pues no solamente no creen, sino que la combaten.
15: Claro, entonces dice, se equivocan. Y esto es aplicable al Partido Popular. Pero ¿qué afán tienes de conseguir 2 votos por la izquierda cuando pierdes 100.000 por la derecha?
14: Es evidente, además. Pues y ojo lo de Alvise. Yo cuando ya lo vi en Aragón y en Castilla y León me sorprendió. Pero es que ha repetido el 2,5%. Eso es un voto fijo, sí. Son 100.000 votos. Sí. Oye, 100.000 votos son tres escaños,
15: sí, sí,
14: a lo
15: sin
14: mejor.
15: Duda,
14: ¿eh?
15: Sin
16: bueno,
15: duda.
16: Es que en Castilla y León, te recuerdo, Federico, que esos, a Vox le costó que esos tres escaños, lo de Albí se le costó que los tres escaños, en lugar de ir a Vox, fueran al Partido Socialista. También. Y que el Partido Socialista salvara los muebles, cierta, bueno, la parte de la derrota. Por tanto, sí, efectivamente, tiene un efecto.
14: Yo recuerdo que además ha sumado un grupo que se hace oír, que con medios por una razón, porque los autobuses gigantescos con la cara de Abascal, asesino de bebés, etcétera, estaban en la campaña electoral, y eso es caro, ¿eh? O sea, los autobuses esos son muy visibles, y por cierto es una... Ahí Vox se ha pasado de chulería, porque eso le ha hecho más daño de lo que parece. Ellos han estado diciéndole al PP, sobre todo a Ayuso, las cosas más atroces, creyendo que a ellos no se los iban a decir nunca, ya te las dicen. Eran injustas cuando se las decías a Ayuso y ahora cuando se lo dicen a Abascal. Pero el tono de ayer, de Gadira y de Abascal, que parecía que les había hecho el Papa Ariza la misma cuartilla, porque fue idéntico, pero en el orden y tal, a mí me pareció muy positivo, porque sí. Significa que se toman en serio lo de empezar a hacer política fue, de verdad, positivo, que es gobernar.
16: Fue positivo por la valoración que hicieron de las elecciones, por no empezar a meter palos en la rueda, y luego otra cosa muy importante, a mí me pareció del discurso ayer de Abascal, que dijo, la batalla es España.
14: Exactamente.
16: Y, es decir, la prioridad es España y vamos a tener una batalla muy importante. Lo vamos a ver esta tarde cuando se suscriba el pacto que han tenido parado entre Illa y Esquerra Republicana de Cataluña, el pacto fiscal, que empieza a funcionar. Y en segundo lugar, el proceso de creación de ese proyecto de la plurinacionalidad, que es el que se está alentando.
14: Frente Popular, Pedro Sánchez.
15: Aparece La Vanguardia hoy una noticia de un pacto entre Illa y Esquerra para reforzar la agencia tributaria con 500 millones de euros.
0: Sí, lo hemos dado a primera
14: pero
0: hora.
14: Eso está.
15: La agencia
14: veremos.
15: Tributaria catalana. Eso es darle dinero a los funcionarios que tienen que hacer las declaraciones.
0: La transición.
14: Tienen un problema y es que los funcionarios quieren irse de allí. Es como los jueces.
0: Y mientras tanto,
14: nadie quiere vivir, nadie quiere que sus hijos se críen en Cataluña.
15: 527 millones.
0: Y mientras tanto tenemos, comentabas lo de Tellado, creo que ya eres la tercera persona que me habla de que se ha encontrado a Tellado en un aeropuerto. Que yo sepa, la semana pasada Tellado ha estado en las Islas Canarias, en Murcia, y
14: no
0: creo
14: para.
0: Que también ha estado... quizá no está presente muy en primera línea, pero es verdad que
15: bueno,
0: está
15: es
0: haciendo
15: que
0: un trabajo
15: hacer,
0: de campo, y en el caso de Alejandro Fernández me consta que y desde hace tiempo, no de ahora.
14: ¿Os acordáis lo que dijo Moreno hace un mes en La Vanguardia?
0: Sí, hay...
14: Que es que tenía que parecerse
0: bueno,
14: más al
0: pero,
14: paisaje.
0: Y mientras...
14: ¿Qué quiere dar golpes de Estado?
0: Y tenemos una mosca un poco que incordia bastante, que es Iván Redondo.
15: El
0: tío más sobrevalorado, pero que últimos. Se está recorriendo todos los medios de comunicación, absolutamente todos, desde la derecha a la izquierda, pasando por el centro.
15: Un tipo que
0: para
15: dice,
0: hablar,
15: perdóname un
0: para...
15: segundo, un tipo que dice en su libro, los 100 primeros días del jefe de gabinete son fundamentales. Serán los del presidente, pero ¿qué jefe de gabinete?
0: Me he leído el libro en el que se habla en tercera persona, pero en donde está hablando de la ruptura de España directamente. Dice construir una España plurinacional, transversal, frente y de la periferia frente a Madrid. 2+2 no tienen por qué ser 4.
15: Sí.
0: Estos son algunas...
15: se lo escuché también. Entonces, decía que esta ya no es la España de la transición. Que la España de la transición, que oye, que mucho mérito y tal, pero que esto era, lo escuché, que ahora era un país plurinacional.
0: Dice
14: lo que
0: hay partido
14: paro,
0: después de las elecciones, ayer dijo que hay partido y que el siguiente reto son las municipales.
16: Pues cuando 2+2 no son 4 y estamos en un universo orwelliano, como cita el propio Orwell al respecto.
15: Sí,
16: ¿no?
15: Pero es una gran oportunidad.
16: Es lo que está construyendo, efectivamente.
14: Eso es Sánchez.
16: Pero vamos a ver, tampoco nos creamos al personaje. El personaje dijo que Yolanda Díaz iba a ser la próxima presidenta de España. El propio personaje se creyó que era el presidente bis y dijo que
15: Sánchez lo cargó rápidamente
16: vio y precisamente
14: mañana,
16: por eso lo defenestró
14: en una sola mañana. Se cargó la Moncloa, que era Iván Redondo, el partido, que era Ábalos, y el Congreso, los diputados, que era Carmen Calvo, en la misma mañana con el mismo movimiento.
15: Sí.
16: De todas maneras, yo creo que es muy importante subrayar el batacazo del Partido Socialista, porque ahí además hay una circunstancia añadida. es que el batacazo del Partido Socialista lleva con el hundimiento de la izquierda en su conjunto. El Partido Socialista, estando por encima del 40% en Andalucía, tenía una Izquierda Unida en los tiempos de Anguita y en los tiempos de Luis Carlos Lejón, que estaba con 20 escaños. Uh-huh. Ahora, sin embargo, está por debajo está en los mínimos históricos, y la Izquierda Unida está desaparecida y está naciendo una izquierda independentista.
15: Eso voy,
16: emergente.
15: Andalucista.
16: Andalucista, ellos se venden como bien. Andalucismo, pero es un soberanismo islamista,
14: sí, señor.
16: Islamista, clarísimamente posicionado al respecto, que cuida un poco el cultivo del caldo ideológico del comunismo libertario de que se fraguene la vieja Andalucía, etcétera, etcétera. Pero estamos en un proceso que es muy dicharachero, muy simpático, y se ha beneficiado de que, a diferencia de Izquierda Unida, no ha apoyado al Partido Socialista.
15: Claro,
16: por tanto,
15: dijo
16: no
15: que
16: lo
15: no
16: ha
15: era la muleta de Sánchez.
16: Pero ojo con esto, estamos ante
15: no
16: una fuerza, una fuerza soberanista. No. En el seno de Andalucía, ¿eh?
14: Es el BNG, y además, sí, igual que Compromís, sí. Ese, pero con el islamismo.
15: La izquierda independentista. Pero
14: vas a dar esa batalla cuando te están haciendo allí el núcleo de todos los salafistas que quieran venir de Marruecos? Que te está saliendo una cabeza de playa que ni los moriscos en tiempos de Felipe IV, que no lo ves.
15: Yo mantengo que una de las razones por las que el PSOE va cosechando derrota tras derrota en elección tras elección, daros cuenta que Sánchez, de 28 elecciones, ha perdido 22. Desde que él está al frente del partido, se convocaron 28 consultas electorales en España, perdió 22, que se dice pronto. Pero en este caso concreto, a mí lo que me parece es que España, la España actual, no entiende, o sea, el PSOE no entiende a España, no la entiende.
14: No la quiere.
15: Y él la quiere cambiar. Sí. Él quiere cambiar España, quiere cambiar, por eso hablan de las tonterías estas de Iván Redondo, de la plurinacionalidad, etcétera, etcétera. Y para mí me parece que es una gran oportunidad.

0: bonita, que es una basura, que es lo que es. Inmediatamente Sánchez dice, todavía más orgullosos. ¿Orgullosos de qué, payaso?
1: Sí, sí.
0: ¿De qué estás orgulloso? O sea, resulta que fueron inmediatamente a dar cuenta que a ver qué le pasa a la flotilla, hombre, mientras no esté bajo el mar no le pasa nada. Pero con el antivirus este no han sido para ir. Después de que hemos dado al mundo una prueba de que si eres el padre.
1: Era lo que se dice en Galicia, una carallada. Pero,
0: totalmente.
1: Pero vamos a ver, si había literatura sobre el antivirus. Yo escuché a un experto soriano, que es el compañero de Fernando Simón, pero de más rigor y de menos protagonismo, decir, pero que si esto está absolutamente estudiado, ya se sabe lo que es el antivirus, sabemos cómo lo hay que tratar.
0: En Soria, en Huesca, en las provincias donde ha estado actuando.
1: Y decía él, pero si entran 100 millones de personas y no sabemos cuántos virus traen, y entran oleadas de inmigrantes y traen virus, estamos armando, y la que se armó, para que, claro, también es cierto que se deshizo con un azucarillo.
0: Pero ocuparon una semana. Y eso a ellos les va.
2: Pero yo creo que el proceso que viene, que está en marcha y que va a comenzar a destaparse las cartas esta misma tarde, el proceso de la plurinacionalidad, el Partido Socialista siempre presumió en los tiempos de Felipe González que era el partido que más se identificaba con España y que mejor representaba. Sí. Ahora lo que quiere es que España se parezca al sanchismo. Con sus dependencias a los separatismos, tanto vasco como catalán. Y en ese proceso estamos.
0: Hombre, y por eso
2: viene también la inquina a la Guardia Civil y todo lo que está pasando con la Guardia Civil. ¿Por qué ataca? No fue un lapsus lo de María Jesús Montero. No, es una idea que se está interiorizando mucho en el Partido Socialista. Pues a la Guardia Civil no se le perdonan dos cosas. Primero, que combatiera el terrorismo de ETA. Claro. El Bildu es socio. Que combatiera el golpe separatista de catalán, Esquerra y son sus socios, y que la UCO esté combatiendo la corrupción.
0: Metiendo en la cárcel a la familia.
2: Porque ahora todo se supedita a la agenda judicial del presidente del gobierno, tanto la de su partido como la de su familia.
1: No te olvides que
2: tapar todo eso es capaz de poner patas arriba a España y hacer lo que sea necesario.
1: Hubo movimientos en la Guardia Civil hace dos años, en la cúpula, que tiene mucho que ver porque la cúpula de aquel momento era muy profesional, sabían, o si no lo sabían, desde luego no prestaban el interés que deben a las investigaciones que estaba haciendo la UCO sobre el caso Ábalos, Coldo y compañía.
0: Sí, no lo esperaban.
1: Y como pero la cúpula lo de alguna manera lo sabía, y sí, se la cargaron a toda.
0: Claro, porque toda daba cúpula, malas
1: todos
0: noticias.
1: Todos los generales que estaban allí, sí, se los cargaron a todos.
0: El caso más extremo es el de Pérez de los Cobos, ¿no? Uh-huh. Pero en general yo estoy de acuerdo con Paco. ¿Por qué? La Guardia Civil es España. O sea, es que no puede ser más que España. La policía puede ser de aquí o de allá, pero la Guardia Civil es España. Y es siglo y medio, dos siglos. Y hay un elemento añadido. Yo insisto en lo de ayer, cuando Vox no dice viva Andalucía, viva España, dice solo viva España. Uh-huh. Y el otro dice solo viva Andalucía. Uh-huh. Esa diferencia, eso es la que no puede cometer. Ese es el error que no puede cometer Feijóo. Feijóo tiene que ser presidente de los españoles, pero no de los que no son españoles, de los españoles.
1: En el mitin de cierre de campaña en Almería, Feijóo dijo, viva Andalucía, viva España.
0: Sin duda.
1: Dijo las dos.
0: Pero sí, por eso digo que es que a Feijóo este resultado le viene muy bien.
1: Sí.
0: Le viene divinamente y dice, bueno, no me toques las narices ya por el centro, que yo tengo que gobernar con vos.
1: Yo lo comentaba ayer de noche con Ventoso en la redacción, concluíamos la misma idea.
0: Sí.
1: A Feijóo le viene muy bien.
0: Muy bien, y al PP en general.
1: Las ambiciones que el propio Moreno Bonilla tenía.
0: Se había dejado.
2: Sí, pero realmente, bueno, las ambiciones en política son legítimas, como muchos apellidos. Quiero decir, que si la Moreno Bonilla, que si Ayuso, etcétera, etcétera, pero yo creo que eso ahora mismo no está en cuestión, realmente. Lo que sí está en cuestión es el método de abordar llegar a la presidencia del gobierno. Y yo creo que lo que ha ocurrido en Andalucía a Feijóo, efectivamente, le viene muy bien sobre algunas cosas que tiene que hacer. Y evidentemente una de las que no puede hacer es dejarse llevar y no afrontar de determinados debates. La corrupción, sin duda. El concepto de España, sin duda. Y esas son dos banderas que no puede arriar.
1: Sí, totalmente.
2: Porque si no se equivocaría.
0: Y no a la equivocaría.
2: Porque ahora mismo los electores están en esa idea. Son conscientes de lo que está en peligro. Y yo creo que Andalucía ha votado mucho también en esa parte. Porque Andalucía es la más España de las Españas. Sí, y lo demás es equivocarse.
1: Es que había
2: no lo voy a decir yo.
1: Bueno, España no se parece a Andalucía. ¿Cómo que no se parece a Andalucía?
0: Bueno,

0: Si yo no dijera,
1: yo no tendría importancia, pero, lo, por ejemplo, era Blas un argumento Infante que utilicé.
0: Es el alma de España, decía Blas Infante. Bueno, se hizo
1: fase, o en una fase en otra, sí. Porque Blas Infante, ya, sí, depende en qué etapa lo cojas, puede ser del complot de Tablada o tal, sí, serie de cosas. Sí. Pero bueno, lo decía un, digamos, un intelectual de izquierda, Castilla del Pino, decía: Andalucía tiene una identidad tan excedentaria, sí, que es la identidad de España en su conjunto. Sí, entonces, así, no asumir eso es equivocarse gravemente.
0: Yo estaba viendo el otro día, por ver La Faena de Morante en Canal Sur, y entonces, claro, la llegada a la plaza ahora de los toreros riete de los roqueros. Uh-huh. O sea, es una cosa impresionante. Primero, por lo bien que se comporta la gente, no hay avalanchas. Es decir, ellos, un poco rodeados de mucha, sí, gente, sí, y tal, pero encima Manzanares, que no puede ser más guapo, Morante, que no puede ser más genio, y Ortega, que es de Sevilla, no puede estar más de moda, tal y cual. Y entonces, era una... es que crepitaba. O sea, uh-huh, había un sentimiento. Como era el aniversario, era el día de la tauromaquia nacional, la muerte de Joselito, salen los toreros, se para, no se hace el paseillo, suena el himno nacional, todos desmonterados. Bueno, había una vibración nacional. Sí. ¿Por qué? Porque España está en peligro, sí, y la gente lo ve, y los jóvenes han ido a votar más que nunca, uh-huh, porque lo ven. Y además porque no les gusta lo que ven. ¿Y qué es lo que ven? Al rufián, a la gentuza de la televisión. Pues hay que cambiar eso. La idea de la seda es lo que le llevó al error de Valencia de mantener a Mazón. No es que lo mantenía, es que le engañó Mazón. Pero ya estaba, era demasiado tarde. Ya está un año perdiendo en Valencia. Han estado a punto de perder la, nada menos que una comunidad que es clave en las generales, sí, y una alcaldía de la tercera ciudad de España. Yo creo que en ese sentido Feijóo está teniendo suerte porque se va reencauzando de la manera más
1: bueno,
0: normal.
1: Bueno, y está haciendo otra cosa importante, que está yendo a los toros.
0: Por supuesto. Que es lo que
1: yo
0: hay que
1: tuve
0: hacer.
1: La ocasión, sí, de coincidir, que el día que estaba en la Maestranza, hace dos temporadas, y se acercó Morante a brindarle uno de los toros. Sí. Porque lo que tú cuentas del... no voy a insistir en la idea orteguiana de que lo representan los toros, pero algo muy importante, los toros, es la liturgia, sí, el ceremonial, sí, sí, la identidad, el sentido de la historia,
0: sí, y
1: que
0: además
1: eso lo ha hecho
0: exclusivo.
1: Muy bien, lo ha hecho muy bien Morante, curiosamente.
0: Claro,
1: sí, curiosamente. Sí, sí.
0: Pero Morante dice, es de Vox. No, Morante es de Vox, pero le brinda al PP también, sí, a Ayuso, sí, sí, por supuesto, sí, sí, sí, pero también a Feijóo. No, Morante es un español. Bueno,
1: y luego otra cosa muy importante y ya acabo. La resistencia de los toreros. Bueno, física incluso.
0: Es decir,
1: después de los dos cornalones, sí, sí, que sufrieron, bueno, tanto Morante como
0: Roca Rey,
1: que hayan reaparecido en Jerez, es algo extraordinario, y en el tono que lo han hecho, ¿eh?
0: Sí, señor.
2: Pero fíjate que los datos de las ventas de San Isidro han quintuplicado la audiencia de las películas estas de Évole y compañía, sí, pero quintuplicado, claro, y chavales jóvenes.
0: Y hoy damos
2: en el debate una información que hace Andrés Amorós de que de 9 jornadas de San Isidro, 6 se han colocado,
3: ya
2: no hay billetes.
3: Sí,
1: el resultado de la feria de abril en la Maestranza, se han superado también todos,
2: sí,
1: los retos.
2: Sí, sí,
1: y
2: sí,
1: efectivamente se está rejuveneciendo el público.
2: Sí, sí, sí.
1: La verdad es que Morante tiene mucho mérito.
2: Amorós tiene porque durante una obsesión que es Urtasun. Dice, cada vez que Urtasun ataca a los toros suben.
0: Es verdad, últimamente lo ataca
3: poco. Nos alegramos, sí, mucho. Bueno, otra imagen que nos deja las elecciones en Andalucía, y enseguida vamos al colacel, es la derrota de la mujer más importante de la democracia en España, Federico, la de María
0: Isabel la Católica,
3: empezó así su campaña, y yo soy probablemente la mujer más importante de la democracia,
2: y que tuvo más poder, dijo.
3: Y Susana Díaz mirando.
0: Susana Díaz, que estaba esperando a ver cuando la pillan, decía,
3: con una cara de falsa derrota, ¿verdad?
0: Sí,
3: de
1: bueno, está mal la autocita, pero yo publiqué un artículo en el debate que titulé María Jesús Montero piensa que los andaluces no se lo merecen, y tiene razón.
0: Es verdad.
3: Bueno, pues vamos a entregar el colacel. Federico, ¿a quién se lo enviamos hoy?
0: Alejandro Fernández, que es uno de los beneficiados del resultado de Andalucía.
3: Sí.
0: En fin, no me toques el centro, ¿eh?
3: Mira,
0: sí,
3: él, a calzón quitado, como tituló su libro, contó todas las verdades o las que se podían contar sobre el partido, y no le ha ido mal.
0: Todo. No, pero porque, primero, él dice, yo es que tengo un ego, eso debo reconocerlo, y además tiene un pecho.
3: ¿Y qué político no lo tiene?
0: Pero claro, es que si no, no entras en política.
2: Y llega a la gente, ¿eh?
0: Claro.
2: Cuando habla, llega a la gente.
0: Pero hombre, si es que ahí te vengan a decir que a ver si se parece al paisaje de Conde de Godó, no me fastidies.
3: Bueno, pues para Alejandro.
0: Pues con hacer para Alejandro Fernández, que es la próxima estación.
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3: 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Me acaba de pasar Maite Loureiro el cartel La Lona que acaban de desplegar ahora mismo en la sede de Génova 13 en el Partido Popular. El cambio está más cerca, es lo que se puede leer en esta lona que se ha desplegado.
0: Yo dije, lo estropearán, no sé cómo, pero lo estropearán. Pero si no se ha negociado, ¿dónde vais con La Lona? Es que de verdad no cabe un tonto más.
3: Juan Manuel Moreno ya Bonilla la tenía encargada. Visita,
0: claro, pero no encarga eso.
3: Visita hoy la sede
22: bueno,
3: de populares, hablará
22: que,
3: con Feijóo, me imagino.
22: Sí,
3: que...
22: bueno, yo creo que Feijóo, he visto por alguna comunicación que ha hecho, él está intentando capitalizar, y yo creo que hace bien, que este ciclo electoral de cuatro elecciones al final ha sido un rally que a él le favorece.
0: Su al PP le favorece.
22: Y al PP en sus aspiraciones de llegar a la Moncloa. Y efectivamente es la
0: hora. Es
22: que
0: hablar del cambio cuando es Moreno, lleva 8 años en el poder y aspira a otros 4, ¿qué cambio?
22: Sí, pero él lo hace, es una lectura nacional. Es decir,
0: claro,
22: suma,
0: no, si yo lo
22: suma
0: entiendo.
22: Las victorias en Extremadura,
0: si
22: en Castilla-León, Aragón.
0: Yo subrayo la torpeza.
22: Y luego los batacazos con siguiente Partido Socialista.
0: La torpeza de la publicidad. Que es que los más tontos sí. De España los fichan. Dice, bueno, pero este es que será muy cateto. No, porque estos no son catetos y son igual de tontos. ¿Por qué? Porque odian a la derecha, porque son progres. Un progre, por naturaleza, odia a la derecha, si no, no sería progre. ¿Y en qué se manifiesta? Pues está contra Israel. Toda Europa ha votado a Israel. Nadie ha echado de menos a España y tal
22: sí,
0: y cual.
22: Sí, sí, bueno. Que...
0: bueno, ha estado a punto de ganar otra vez de Israel.
22: Sí, sí.
0: El voto popular... arrasadoramente anti... Dice, ah, entonces no están con Hamás. ¡No! Están contra que violen judías.
3: Hablando de Israel, la semana pasada la Comisión de Investigación de los Atentados y de las Violaciones del 7 de octubre emitió un informe de 300 páginas, un informe en donde se analizan 10.000 fotografías, un montón de metraje de vídeos aportados, una comisión además con varias personas, 12 personas, 12 especialistas. Yo creo que he visto 2 o 3 referencias en la prensa española, pero muy contadas.
0: El artículo que sacó Ana Grau la semana pasada en Libertad Digital.
3: Sí, Ana Grau en Libertad Digital. Iñaki Ellacuría hizo el otro día una referencia también en el diario El Mundo. Me he leído los artículos que se han podido leer, por cierto, en The New York Times.
0: Bueno, es que es muy importante. Es un análisis de los patrones de humillación de la mujer según la ideología islamista y tal. Son espeluznantes.
3: Se habla de violaciones, incluso de... violaciones con mutilación, se habla de escenas terroríficas en donde a los mismos miembros de una familia
0: les obligan a abusar de los otros y
3: de...
0: a matarlos luego.
3: Sí, sí, sí. O sea,
0: no, pero es que eso lo han subido en las redes. Y eso, esa bandera es la que saca el imbécil de Lamine Yamal.
23: Sí, sí, sí.
0: Y que se felicita...
23: Que juegue al fútbol no quiere decir absolutamente nada.
0: No, pero ya sabes que ahora... Hombre, si los titiriteros son los que hablan sobre el estado del mundo... Uh-huh. O sea, lo último dice Bardem es que él viene de una cultura muy machista, pero está en terapia. Con esa cara, hijo mío, no tiene solución.
3: Bueno,
0: pero además es un farsante siniestro.
23: Pero dijo
0: siniestro.
23: Que su país era muy machista.
0: Eso dijo, pero que él sigue en terapia. Bueno, terapia, ya sé la terapia que necesitaba.
3: Y habló de los asesinatos de mujeres. Se le olvidó contar también, dentro de esos asesinatos a mujeres, las nacionalidades de las personas que asesinan. También de los asesinatos de mujeres a hombres y a niños, sobre todo a sus propios hijos.
0: No, pero si son payasos siniestros, payasos sin fronteras. Que me perdonen los payasos.
22: No, y que despliega una gran hipocresía. Todos sabemos que son unos grandes farsantes, son unos actores, de cierta manera,
23: no, mira,
22: de esa, de esa naturaleza. Y por repetir lo que le escribe otro, no tiene.
23: Está la némesis de Pablo Iglesias y de su señora Irene Montero, que son el Kitschi. Sí, y Teresa Rodríguez. Eso dijeron desde el minuto uno: nosotros no cambiamos de piso, ¿eh? Y sí, ellos.
0: Me acuerdo.
23: Eso dijeron, nosotros no.
0: Y el Kitschi parecía que huía de la ducha.
23: Sí.
0: Pero fíjate que duplicó
23: su tamaño, ¿eh? No sé si lo viste. El Kitschi era muy delgadito y ahora pesa 50 kilos.
0: Bueno, es
23: más.
0: Que ha echado 600 kilos de mojama.
3: Ayer, por cierto, Teresa Rodríguez comunicó que padece cáncer, que está sometiendo.
0: Sí, porque empezaron a meterse con ella.
23: Está con un tratamiento.
0: Yo recuerdo cuando aparece como la alternativa a Pablo Iglesias esa película que hizo Fernando León de Aranoa. Porque claro, cuando eres un aristócrata, si no eres rojo, no eres nadie. Y aunque seas listo o tonto, al final tienes que ser rojo.
22: Lo dice por Sartorius.
0: Ese decente no se atrevió a tal. Álvarez de las Asturias y Borges, grande descendiente del conde de San Luis. Bueno, entonces Teresita tenía un empleado, digamos, ideológico, que era Echeminga. Y entonces Echeminga, en el debate último, y está en la película esa de instrucciones de política, instrucciones de uso, que como película es impagable, porque ves toda la basura podemita, está perfectamente representada, bien filmada, y entonces dice Echenique, ante todo, tenemos que impedir el cesarismo que se vislumbra en el horizonte. No podemos caer en el cesarismo, de ninguna de las maneras, decía Teresita. No. Y de ninguna de las maneras. Tardó entre 2 y 3 segundos en pasarse al César esa misma tarde. Pero lo ves y dices, bueno, hipócritas. Hipócritas es decir poco. Son los comunistas de ahora.
23: Sí, sí.
0: Sí, que ellos quieren hacer el mal, pero además disfrutarlo. Dice, bueno, antes por lo menos los comunistas también morían. Se mataban entre ellos. No. Estos quieren llevarse una beca y disfrutarlo. El padre se lo pasa jugando al golf. El padre es rico. Un guaperas argentino, con uno de los árbitros Negreira. Pero el que inventó el VAR. O sea, horrible. Bueno, hacemos una...
3: Sí, vamos a hacer una pausa, Federico.
0: Sí.
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0: Bueno, el tiempo está, pues eso, pues primavera ya entrada, 18 de mayo, son palabras mayores. Cielos rasos, esta tarde habrá tormentas en Cataluña, además del hachazo fiscal que nos reservan. Temperaturas paseables todas, 23 de máxima en Madrid, la máxima nacional Murcia otra vez 29 y la mínima otra vez León y Soria, 4 grados. Y en la bolsa de Ormuz, Luis Fernando Quintero.
32: Bueno, pues el viernes cerró con una abultada caída superior al 1% y no lo recupera en este momento. Está dejándose un 0,27%, cotizan 17.540 puntos con un petróleo que sigue estando al alza. Es verdad que no sube mucho ahora mismo, el de referencia en Estados Unidos está anotándose un 0,65% de subida, cotiza en $101 el barril, el de referencia en Europa también sube, también ligeramente, un 0,47, está en $109.
0: Bueno, yo veía a más gaga que nunca Trump en Pekín. Cada día es más alto Xi Jinping, ya es tan alto como Trump y pronto lo va a pasar.
22: Claro, porque le cambió la silla, visto que le utilizaron dos saltos diferentes para marcar la preeminencia.
23: Eso, Trump irá bajando.
0: Bueno, es que claro, pero sobre todo...
22: Le va cerrando las patas.
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0: Noticia intercultural de la ONCE que nos trae Verónica es que tener el Prado es como que te toque la lotería todos los días.
1: Pues sí, y poder visitarlo, y esta vez además con una obra nueva. Se trata de La Visitación de Jacopo Carucci, que vamos a ver hasta el 18 de junio, y es el encuentro entre María junto a su prima Isabel, una interpretación íntima de este pintor, y además es el único cuadro de él que vamos a poder ver en esta pinacoteca hasta el 18 de junio, así que unas semanitas por delante y disfrutar del Prado, que siempre es una buena idea. Además.
0: Pero nunca quererlo ver todo.
1: Es muy difícil.
0: A un autor, y si es un par de salas, mejor que cuatro.
1: Poquito a poco.
2: Eso es una buena idea. Lo que pasa es que cuando tienes que estar horas y horas esperando entrar en el Prado.
0: Hay que ver cuando hay menos cola y tal. Yo la última vez que estuve en la sala de los enanos.
2: Sí.
0: Estuve una hora viendo a los enanos y me fui. Y dice, bueno, pero no. O sea, hay que disfrutar.
22: Sí, hay que disfrutar.
0: Hay que disfrutar.
2: Eso sí lo tienes a mano.
22: Si no hay un efecto saturación.
0: Es la ventaja de Madrid, es que dices, la calidad de vida de Madrid. Pero hombre, si es que cualquier fin de semana te vas por ahí, vas al Prado, vas al Thyssen, vas al Lázaro Galdeano. Sí. Bueno, pero si es que está Madrid, que da gusto. Bueno,
22: salvo el Reina Sofía, puedes ir a...
0: Bueno, sí, bueno, editas además el Reina Sofía, como ya estás ocupado.
2: Bueno, entonces en el Reina hay alguna cosa que
23: pero este tiene razón, Paco. Yo creo que el Reina Sofía, bajo la dirección de un paisano mío, que solo quiere ver enfoques...
0: anticolonialistas.
23: Sí.
0: ¿Y cómo explicas yo...?
23: Y ópticas feministas también.
0: Sí, también de género. Sí. Yo digo, vamos a ver, si los Lastanosa, que era una familia noble de Huesca, que fueron los protectores de Gracián, cuando se dejaba proteger, porque menuda leche tenía. Bueno, esta gente había ido con su dinero allá, pues cerca de Huesca, en Jaca, pues iban cogiendo, como hacían en el 17, pues un animal rarísimo que había venido de tal, otro disecado de no sé qué, una piedra de un aerolito. Tenían esos gabinetes que se decía ciencias naturales, que eran todo, era base, antes de la ciencia, primero hay que ver qué es lo que hay que ver. Y luego, por supuesto, protegían las letras, etcétera, etcétera. Digo, estos tíos eran ladrones culturales, o sea, se apropiaban, estaban en Huesca, pagaban las cosas que compraban. Lo mismo un gorila disecado con cuatro manos que lo que fuera. Y sin embargo, serían culpables de apropiación cultural indebida. Uh-huh. ¿Pero qué es la cultura más que apropiarse de lo que es ajeno?
23: Sí, sí.
0: Bueno, pues ese y el que lleva el
23: Reina Sofía.
0: Oh, es que es odioso, además. Las declaraciones son de Javier Bardem, o sea, horrible.
2: Bueno, simplemente un titular, porque también es noticia y no le estamos dedicando, lógicamente, mucho tiempo porque son tantas las cosas que hay que contar. En Reino Unido, Federico, los dos máximos candidatos o los preferidos para sustituir a Keir Starmer al frente de los laboristas son abiertamente... próximos a la reincorporación del Reino Unido
23: a
2: Europa, en contra del Brexit, tanto el exministro de Sanidad como el alcalde del Gran Manchester, que es el favorito.
0: Que llaman el Rey del Norte.
2: Sí. Uh-huh. Y además,
22: bueno, el propio Starmer está por esa línea.
2: Sí, pero no tan abiertamente, porque los laboristas es verdad que están divididos. Él siempre es verdad que se había manifestado a favor del reingreso del Reino Unido, pero bueno, a pasitos cortitos y despacito, pero estos dos son, digamos que más...
0: Yo votaría J.K. Rowling, ¿sí? Me parece que después de Margaret Thatcher es lo mejor que ha producido Inglaterra.
2: Pero eso creo que no va a poder ser.
22: Pero Inglaterra, estando tan mal como está ahora mismo, la crisis que está sufriendo, no deja de ser una referencia democrática.
0: Sí, hombre,
22: quiero decir, señor, que en su momento Boris Johnson, por organizar un party gay que, vamos, que fuera allí... En ridículo,
0: bueno,
22: estuviera
0: que dimitir, diría,
22: y
0: Ábalos, no voy.
22: El señal que estamos conociendo, ¿no? Los términos que estamos conociendo, lo que ocurre, pues dimitió y se vio obligado a dimitir. Starmer pierde unas elecciones municipales y su partido fuerza su dimisión.
2: Bueno, unas elecciones municipales, perdona Paco, también por el efecto que ha tenido el meter en su gabinete a un señor vinculado también a los casos.
0: Y no quererlo echar.
2: Al caso de Epstein, ¿eh? Sí, o sea, esto también hay que...
22: Se han juntado las dos cosas, pero efectivamente el desencadenante ha sido el mal resultado electoral y ha hecho que, yo no sé si llevan casi los 100, bordeando los 100 diputados, que sí, incluso los ministros dimitiéndole. Pero eso no va a ocurrir en España con Sánchez.
0: Aquí,
22: o la solución que se dio en Canadá, en el que Justin Trudeau, en vista de cómo estaba en la situación, dimitió para dejar el paso a otro candidato que al final, por una serie de confluencias de circunstancias, es que España... entre ellas el intento de Trump de conquistar Canadá, le fue
0: amoreció y se le olvidó.
2: Y luego hay dos de los candidatos, Angela Reiner, que es otra de las candidatas que podría, el propio exministro de Sanidad, proceden de una base social muy obrera, los dos son...
0: Muy Margaret Thatcher, hija de un tendero.
2: Los dos son hijos de madres solteras que han tenido que ganarse la vida a base de muchísimo trabajo.
0: Y de becas
2: desde los 14 años, en fin, niños que han compaginado el trabajo con los estudios.
0: Es otra generación, porque sí. Thatcher tuvo una beca en Eton. O sea, porque era muy brillante, etcétera, pero la hija de un... Y además lo decía, hija de un tendero. Sí. Y ella hizo una
2: cosa...
0: Esto
2: es una generación X, ¿eh? Son más o menos 46, claro, entre 45 y 55
0: pero es un nivel más
2: años.
0: Bajo, porque claro, las becas entonces eran pocas, pero era para Cambridge, Eton, tal. Bueno, y hace muy poco veía una especie de informe, estos que hacen ahora, de que esto les gusta mucho a los ingleses, lo de las generaciones.
2: Sí.
0: Entonces, claro, esta es una generación ya de multirracial. Tú ves ahora que todos hacen continuamente series en que parece que no hay un negro ni un paqui en Londres, cuando es lo primero que ves, que están rehaciendo, como si fuera el padre Brown, los pueblos de Agatha Christie y tal, pueblecitos rurales con sus petunias y tal, un poco de crimen y tal, normalmente en una rectoría. Es decir, ese tipo de Inglaterra que ya no existe, pero que lo echan en falta. ¿Y quiénes lo echan más en falta? Los blancos de clase baja.
23: Bueno, pero has visto...
0: No el AMPA, los trabajadores.
23: La manifestación del sábado.
0: Sí, claro.
23: Esa tienen razón. Y las cruces que se llevaban todos.
0: La cruz de San Jorge.
23: Porque quieren recristianizar el Reino Unido. Porque efectivamente han sido tan tolerantes en su línea con el Islam, que el Islam se los está comiendo.
0: Bueno, es que eso... Y eso es culpa de Thatcher, ¿eh? Thatcher pactó con los líderes paquis, hindúes, etcétera, y el islamismo paqui es el más radical
23: el más
0: que hay
23: radical,
0: en Cataluña.
23: Sí.
22: Y luego hay, yo creo que al margen de ese concepto religioso que se está avivando también, la idea de recuperar las clases medias. Estos son hijos terminales de una clase media, y sin las clases medias la democracia y la estabilidad
23: España,
22: no se sostiene.
23: En España la
22: y es
23: clase
22: lo que
23: media
22: está ocurriendo.
23: Está desapareciendo.
22: Está desapareciendo. Vamos, es que con los niveles de ingresos, con los sueldos bajos, etcétera, etcétera, la clase es que además es un intento ideológico, no es casual.
23: Eso a Sánchez le viene bien. Sánchez,
22: claro, es lo que busca.
23: Sánchez,
22: claro,
23: la clase media le perjudica. Es que yo quería decir antes, es que lo que le ha ocurrido a España, que es un accidente histórico tener a un tío como Sánchez, es una maldición que no se ha dado en ningún otro lugar de Europa. Fijaros, Scholz, el socialdemócrata alemán, presentó un presupuesto. Se lo rechazaron y automáticamente se fue. Preconvocó elecciones y ni se presentó ya. O sea, Antonio Costa, el más listo de todos, aprovechó que su jefe de gabinete tenía no sé qué tal, dijo, yo me voy, que me voy a Europa, este es mi momento. Y se fue.
22: Bueno, pero eso era Sánchez. Sánchez recuerda...
23: Y Stammer, efectivamente, está siendo cuestionado.
0: Sánchez iba a ser el jefe de la OTAN, hasta que ahora es el jefe de la Comintern.
22: Sánchez defendía que Rajoy, si no conseguía presupuesto, debía encaminarse a la zarzuela para presentar su dimisión.
23: Sánchez, es que encontrar un tipo como Sánchez, ¿no? Antes decías Trudeau, que mira que tampoco es...
0: Pero ha ligado con Katy Perry.
23: Bueno, el amor siempre es lo que tiene.
0: Sí.
23: Muy poderoso.
2: Sí, pero la Inglaterra subvencionada, que es lo que tú dices, que hay gente que ya directamente desde hace años no trabaja porque vive de la subvención.
23: Pero si está Asturias, por ejemplo.
2: No, es algo cuando estábamos contando la semana pasada, ese documento de vulnerabilidad, que lo que hace es favorecer que se pueda legalizar a gente que está en una situación de máxima urgencia. lo que va a provocar precisamente es eso, ¿no? Que vayan es directamente que, a recibir esas ayudas.
22: Es que realmente la clase media, la migración que es tan necesaria en un país que, bueno, pues no tiene niños, es muy necesaria. El problema no es que vayan, es que vienen con la aspiración de cobrar una subvención.
0: Sí, bueno, sí,
22: ¿no?
0: Y, es decir, con lo cual y de dejar de tener niños.
22: Porque bueno, sí, eso es un elemento homogenizador. Pero hay un informe que acaba de hacer Funcas al respecto, ¿sí? En el que dice que los emigrantes, en cuanto llegan a sociedades...
0: En una generación tienen los mismos
23: problemas. En la cola de estas oficinas de regularización, yo escuché, pero no uno ni dos, sino, bueno, es que yo no cobro ninguna paga, es que yo no tengo dar... O sea, que en realidad venían a que les den una paga.
0: Sin ninguna
23: sin
0: duda.
23: Trabajar.
0: Hay una cosa, este fin de semana escribía Domingo Soriano, porque ahora viene el Papa, que es a lo que se va a agarrar Sánchez. Pues el Papa progre es como el anterior, pero en fino. Es Francisco 2.0, va a ser una hecatombe, y se va a Canarias a defender los ilegales.
23: No te olvides que a Prevost lo señaló Francisco 2 años antes, ¿eh?
0: Sí, claro.
23: 2 años antes.
0: No, si no cabe duda. Y hace un discurso en el... Este quiere quedar bien, pero haciendo el mal. Y además eso lo hace, es más fino, pero viene de Perú, de Gustavo Gutiérrez, la teología de la liberación, sí que empezó allí. Y entonces dice que es que, claro, el hecho de que se concentre la riqueza en unos pocos... Bueno, eso es mentira. Es mentira absolutamente. El dinero en el mundo hoy está en las clases medias, incluyendo las clases medias nuevas de África, que son clases medias muy pujantes, muy poderosas. ¿Y por qué lo hace? Es mentira. Y él sabe que es mentira. Pero es el discurso miserabilista. Dice, lo que ha hecho bajar la pobreza en el mundo... Nunca ha habido tan pocos pobres como ahora, nunca. Es precisamente la extensión de la propiedad en las clases medias. Uh-huh. Y que haya clases medias que pasan a altas, clases bajas que pasan a clases medias. La movilidad social, si tú instrumentalizas la paguita, lo que haces es detener el ascensor social. Pero que te lo diga un papa, que es como maldecirte. Es decir, mira, no aprendas a pescar, toma un pez. Siempre se ha dicho lo mismo. Bueno, pues es que hemos vuelto a eso. Y eso a Sánchez le viene. El otro día, el cardenal Rojo Cobo, teñido de Bono, que lleva un negro, o sea, dejó un pelucón tremendo, parece de, no sé, Christopher Lee haciendo de Drácula, pero en feo. Entonces sacaron una nota diciendo que no esperan, que esperan, mejor dicho, que el gobierno no se apropie de la visita del Papa. Pero ¿qué discurso estáis haciendo vosotros? Pues si tenía que ir al Valle de los Caídos, no va a Santiago de Compostela y va a Canarias, ¿a qué? A defender a los ilegales. Y dicen que no lo va a instrumentalizar, pero chicos, si es que el guión lo habéis hecho vosotros. En fin, una pausa.
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0: Bueno, a ver, Sergio, ¿por dónde van los oyentes hoy?
33: Análisis de las elecciones en Andalucía. Era evidente el tema que íbamos a plantear hoy a los oyentes y más concretamente si habrá pacto PP-Vox, será fácil o difícil. Habrá muchos cruces de acusaciones entre ambos, como hemos vivido estos meses desde diciembre en Extremadura. Bueno, pues a esto responden nuestros oyentes. Vamos a hacer una pausa y les escuchamos a la vuelta.
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0: Bueno, pues vamos a los oyentes, Sergio.
33: Vamos con ello y un poco de todo. Tengo que decir, hay gente crítica con el PP, gente que es crítica con Vox por lo que se esperan del partido de Abascal a la hora de negociar, aunque si hay, que, hay un espacio común, podemos decir, es el de festejar la debacle del PSOE, aunque algunos se sorprende de que la caída solo haya sido de dos escaños.
5: Es que a los del PP siempre les pasa igual. Venden la piel del oso antes de haberlo cazado y luego no saben cómo cazarlo.
6: A ver, lo primero, madre mía con las encuestas. Y lo segundo, parece que la música de la cooperación y de los pactos entre PP y Vox no suena mal. Los primeros compases, espero que la partitura sea buena, bonita y feliz.
9: Que si habrá pacto PP-Vox, pero vamos a ver. ¿Cómo no va a haber pacto? Pero si es que es lo que piden todos los españoles. Está la izquierda, que es un cóctel de langostinos podridos desde hace un porrón de años. Y la gente se alarma, se asusta de un pacto PP-Vox. Vamos, por favor.
10: Pues yo como andaluz me avergüenzo que el PSOE solamente haya perdido dos.
11: Pues yo creo que los españoles y ayer los andaluces necesitamos a gente que al pan le llame pan y al vino vino. Y Moreno Bonilla se pasa de no mojarse en la ducha.
12: Bueno, otro culebrón. Casi era visto, pero que se tienen que entender. Es que yo estos dos partidos no sé cómo se lo tiene que decir la gente, porque ya más claro...
13: Tres buenas noticias nos vienen desde Andalucía. La participación, el resultado y la elección a Marisu Montero. También existen los accidentes laborales políticos.
14: Bonilla ha pecado lo mismo que Guardiola y mira por dónde. Los votantes han actuado con inteligencia. Ahora Bonilla va a tener que hacer sí o sí negociaciones con Vox.
15: Yo creo que hoy en la Junta Directiva del PP Nacional deben hacer autocrítica. Se ha ganado Andalucía, pero se han perdido 5 escaños, ¿eh? Con la que está cayendo de las corrupciones del PSOE es para hacérselo ver, ¿eh?
17: Sin tanto pábulo como están dando cuando las otras comunidades. Menos hablar y más hacer. Y cuando ya esté dispuesto y hecho, que lo comuniquen. Y ojito también con Vox, que piden relación a sus votos, pero tampoco se pase.
0: Bueno, van a negociar. Y no tiene más remedio que negociar. Espero que Juanma Moreno no le dé por la machada de yo me presento y a ver si se atreven a no votarme. Porque se van a atrever. Uh-huh. Y sobre todo eso a Feijóo le hace polvo. Sí, yo insisto, y además creo en eso estamos de acuerdo. Sí. Para Feijóo es un resultado perfecto, el que mejor le viene. No lo confesará nunca, pero es el que mejor le viene. Que dejen de tocarle las narices con el centro centrado y el voto de izquierda que se pasa a la derecha, que no hay nadie, nunca. Se pasaron a Ciudadanos, de Ciudadanos al PP, y nunca más. Uh-huh. Sí, ahí está el voto del PSOE, es berroqueño. En fin, hacemos una pausita a ver si hay alguna novedad. Nos van a dar los horarios. Sí. A ver esta tarde... cuando anuncian el hachazo fiscal, cuando la servidumbre fiscal que todos los españoles tenemos, pero no para los catalanes, para la casta política catalana, porque tampoco a ellos les favorece, a la gente corriente.
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0: Pero a ver, Vanessa Vallecillo, novedades.
7: Vamos con las reacciones a ese resultado electoral en Andalucía. En Génova hasta las 12 no arranca la junta de portavoces, pero hay reacción y en plena calle. Maite Loureiro.
8: ¿Qué tal? Buenos días. Todo listo ya aquí en la sede del Partido Popular de la calle Génova, donde se recibirá al presidente en funciones de Andalucía por todo lo alto. Se ha desplegado una lona en la que se puede leer "El cambio ya está cerca" y la Junta Directiva Nacional previsiblemente le dará un sonoro aplauso, como ha ocurrido en otras citas electorales. La duda en estos momentos es saber de qué manera Juanma Moreno intentará armar la mayoría que necesita para la investidura, sin descartar que pueda explorar otras opciones distintas a las de Vox, a pesar de que la única vía realista es la que le puede proporcionar Santiago Abascal. Con la vista puesta ya en las elecciones generales y para tener todo ya listo, no se descarta que de esta Junta Directiva Nacional surjan también la fecha de los congresos autonómicos todavía pendientes, sobre todo con la mirada puesta en Cataluña y la Comunidad Valenciana.

0: Andalucía y han perdido la mayoría absoluta.
1: Bueno, esta portavoz fue la que pidió a los andaluces que no se quedaran en el sofá, que se levantaran. Y sí, efectivamente se han levantado.
2: Se han levantado 7 mejor... puntos más de participación.
1: Exactamente. Bueno, y los peores resultados del Partido Socialista.
2: Esta no es la más lista de su generación, ¿eh?
1: No, es del PSC, que también en el comentario traía
2: su... Sí, pero
1: su
2: siendo del PSC, no está ninguna empresa pública. Eso debe ser que es muy tonta, porque colocan a todos.
1: Bueno, algunos presidentes de algunas empresas públicas tampoco tienen muchas luces.
2: Sí, pero sirve... es que es el PSC, es el sí, nivel...
3: Bueno, y aún así, a pesar de los resultados, la dimisión de Montero no está sobre la mesa. La mejor candidata, la mejor vicepresidenta, la mejor ministra, ha dicho Monseminga.
2: La mujer de más poder, dijo ella.
3: Eso dijo
2: ella
3: de sí misma.
2: No le dio la risa, sí.
3: Bueno, tampoco Maillo se plantea dimitir. ¿Y qué de Vox? Bueno, pues Gavira avanza que no descartan pedir formar parte de ese gobierno y que la tónica va a ser la de los gobiernos autonómicos recientes.
4: De lo que se trata es de política. Los sillones es lo que viene después de las políticas. Primero las políticas. Sin políticas no va a haber sillones ni va a haber absolutamente nada.
2: Sillones. Y sin sillones tampoco hay política. Es la misma tontada. Este es un... Es que han echado a todos los que tenían un nivel. Entonces los candidatos pues repiten lo que les suena del toro. Que el becerro de oro ya no es el tótem. Es más, va a dejar de ser tabú. Porque no puede ser que no se sepa si estamos ante un grupo de comunicación o ante un partido político. Un partido político hace política. Y para la política, naturalmente, son sillones. No te vas a sentar en el suelo.
1: Sí, pero los líderes políticos no tienen autonomía con respecto al líder nacional, que es
2: un
1: líder único. Sí. Y en ese sentido, pues se limitarán a estos tópicos mientras le lleguen las instrucciones adecuadas de lo que deben hacer.
2: Claro, pero la cuestión es si el líder se llama Abascal o se llama Ariza. Bueno, eso es una diferencia notable.
1: Claro, eso es importante que lo aclare el propio Abascal.
2: Sí, exactamente.
3: Bueno, y más allá de todo el análisis electoral, hoy nos espera una auténtica jornada maratoniana en el Congreso con 4 comisiones que van a marcar la actualidad. Luis Díaz.
5: ¿Qué tal? Muy buenos días. Jornada intensa la que se espera hoy en el Congreso. A partir de las 3 de la tarde está prevista la comparecencia del presidente de la Confederación del Júcar, Miguel Polo, en la Comisión sobre la Gestión de la Dana. Mañana lo hará la periodista Maribel Vilaplana. Media hora después, a las 4, la presidenta de Red Eléctrica, Beatriz Corredor, y la directora de la CNMC, Rocío Prieto, declaran en la Comisión del Apagón. Ambas deberán rendir cuentas una semana después de la reprobación de la ministra Sara Gessen en el Senado por el cero eléctrico. Durante esta tarde también pasará por la Cámara Baja un policía del SUP para abordar la regularización de inmigrantes del Gobierno en la Comisión Mixta de Seguridad Nacional. El objetivo es analizar los riesgos que este proceso supone en diferentes ámbitos, como en la lucha contra el terrorismo. Tampoco nos podemos olvidar de la comparecencia del director de la DGT, Pere Navarro, para informar sobre el uso de la baliza V16 y la bajada de la tasa de alcohol permitida al volante. Todo ello será a partir de las 4 de la tarde.
2: Pues no, la verdad es que tenemos la crónica rosa Isabel González,
3: pues
2: pero
3: con una última hora.
2: Ultimísima claro, hora es, que demuestra que si tienes dinero y resistencia, no solamente Xavi Alonso, recuperado por el Chelsea.
1: Señor.
2: No sé quién decía, nadie quiere a Xavi Alonso. No sé si era de por aquí, de esta casa y tal. Nadie lo quiere, ¿eh? El Chelsea. O sea, si es por dinero, pues es el campeón del mundo de clubes.
6: A mí Xavi Alonso me gustaba mucho, ¿eh?
2: A mí también.
1: No, yo creo que era un gran entrenador. Lo que pasa es que un entrenador tiene que estar respaldado por el presidente frente a los tirones.
6: Sí, señor. Como es un...
3: Lo que pasa es que lo de Xavi Alonso era calderilla, Federico. Eran 300.000 euros. Lo de Shakira son 60 millones de euros que nos va a tocar devolver a los españoles, a la Hacienda Española, después de 8 años de litigio. Ha sido finalmente la Audiencia Nacional la que ha determinado que la cantante es inocente y que de esos 183 días que decían que había vivido en España, ha vivido entre 140 y 170, si se puede demostrar. Entonces ella ha publicado un comunicado diciendo que se lo dedica, claro, los cantantes dedican sus actuaciones al gran público, a todas esas personas que han peleado en algún momento porque les devuelvan lo que entienden que es suyo.
6: Pero ahora lo interesante era saber si el inspector o el grupo de inspectores que llevaron ese caso cobraron un bonus por los 60 millones de...
3: Eso, que lo devuelvan.
2: Es más, yo recuerdo que había un sindicatejo de estos rojos que tienen en Hacienda, que son como los asesinos del viejo de la montaña, que le hicieron una campaña a Shakira, pero una cosa absolutamente salvaje, con el desprecio que tienen por la gente del común, estos tíos que son mercenarios, no son inspectores, son mercenarios. Y la campaña contra Shakira es para meterlos en la cárcel. Y desde luego para echarlos. Yo hasta que el día en que no vea condenado a un inspector de Hacienda, pensaré que en España no hay democracia.
6: Bueno, está el número 3.
1: Lo que no sé, Isabel, es si les va a hacer una... Shakira le va a hacer una canción a los inspectores como le dice a su...
6: A, a, a,

0: Miguelito 2.
1: Pues oye, no seguramente. Sé la loba en que se va a quedar, pero vamos.
2: Porque además este año está en gira por España, ¿eh?
3: Sí, bueno, están en Madrid. La izquierda quiere que de ninguna manera, que viene con su propio estadio portátil. Que no, ¿qué es eso? Dice, ¿cómo que siete? No, nueve. Nueve conciertos y los llena.
0: Los llena
3: en un momento.
0: Sí,
3: y además cantan muy bien los dos niños de Piqué, que han salido a la madre.
0: Tú sabes que cuando juega la Andorra en cualquier campo, la megafonía de cada campo, ayer en Riazor, le ponen las canciones de Shakira.
3: Por jorobar.
1: Shakira estará acariciando un lobito. Ya sabes que nosotros aquí decimos, lo estás acariciando gatitos cuando te dan una buena noticia. Pues eso por un lado. Tenemos que hablar después de dos comunicados de desmentido relacionados con salud de dos personajes muy de Crónica Rosa. Por un lado, Tita Thyssen, que no está, dice, malísima, como se está comentando, o por lo menos eso ha hecho llegar a Ola, ha querido hacer llegar a Ola.
3: Eso es lo que me llama al más la atención. Porque durante dos semanas, ha dicho lo que pasaba. Y decíamos, ¿y por qué Ola, que es su revista de cabecera, no dice nada? Pues sale para decir que está bien. Y eso...
1: Sí, pero también huele a chamusquina lo de Luis Miguel, para que no nos vamos a engañar, Federico, porque por la mañana, en la mañana del sábado, todas eran noticias de programas al otro lado del charco diciendo que estaba ingresado, que había sufrido una afección cardíaca, que Paloma estaba con él a los pies de la cama, y rápidamente las fans han sido las que se han encargado de decir que era un bulo o una noticia fake. Entonces, yo hasta que no haya un comunicado oficial, yo no me quedo con nadie, ni me caso
3: ellos,
1: con nadie.
3: Nunca hacen un comunicado oficial.
1: Sí, pero bueno, cuando son cosas así, tampoco pasa nada, ¿no? Digo, no, yo por salir y contar...
3: Después del tute que se ha pegado año y medio recorriendo el mundo, pues hombre, chapa y pintura o lo que sea, es normal. Es que un problema cardíaco puede ser una descompensación,
1: puede ser
3: un problema de presión.
1: Pero por esa misma razón tampoco cuesta demasiado decir, no, es mentira.
3: Sí, pero...
1: no remitirse a fans ni nada por el estilo.
2: Los tiempos, Federico, están muy cambiados. Fíjate la rueda de prensa de Florentino, o sea que...
3: Sí.
1: Y luego hay que hablar de Kiko Rivera. Federico, el asalto a Cantora, versión 2.0, no sé cómo llamarlo, se ha acercado a Cantora... con ánimo de recoger cosas que eran suyas y
3: no sean los trajes del papá.
1: La guardesa le ha grabado. Es verdad que es muy chungo todo. Por eso yo es que hoy estoy un poco escéptica con todo en general. Entonces no sé si es un truco de la guardesa.
3: Que él es un furtivo, decía esta mañana, parece furtivo. Es que es un furtivo, eso es de Hacienda.
1: Pero yo no sé
3: está
1: si es la guardesa,
3: que no es suyo.
1: Si es él o si es el programa. Yo
0: porque
1: creo que están todos
3: todo juntos.
0: Porque la Pantoja está en Miami, ¿no?
3: Bueno, el otro día dice que va a desembocar en Cuba, cuando haya libertad en Cuba.
0: Voy a cantar en La Habana, dijo. Eso. Allí estaré yo, además dijo, allí estaré.
1: Ojo, Pantoja.
3: Bueno, pues debería ir a Guantánamo, que es donde cantó Gloria Estefan hace años, y verá una cosa impresionante.
4: Sí, pero está bien, ¿eh?
1: Muy bien. ¿Se ha mojado ahí?
3: Oye, bueno, no, sí.
1: Muy bien.
3: Bueno, pues ahora vamos a ir a La Limón, porque yo...
1: Primero a La Limón.
3: Yo la otra noche leo a Andrés en el debate lo que cuenta del Manso de Morante, con que me voy, para eso tengo Movistar, para los toros y el fútbol, nada más. Y entonces empiezo a verlo y además he visto que Canal Sur, cosa que no hace Telemadrid, te permite ir y volver. Así que aproveché que me quedé solo en el sofá y vi tres veces la faena del Manso, que es maravillosa, pero maravillosa. Tenía aquí a Andrés... Claro, si es eso, y ahí vuelve, claro. Yo solo hablándome y animándome. O sea, ya como locos, si es que estamos locos con los toros.
2: Ese es el momento de disfrutar del mando a distancia, ¿no?
3: Exactamente, y mira, ahora quiero ver ese natural otra vez.
0: Pero a los toros también le ha venido muy bien las nuevas tecnologías.
3: Pues claro que sí, y con la televisión. Pues, va a pegar una petardazo
2: haciendo tanto Canal Sur como Telemadrid, muy
4: importante. Una cámara en los cuernos.
0: Sí, también.
4: Una GoPro.
0: ¿Alguna vez
4: no, oye, ¿no lleva una cámara el árbitro en
3: mira, los árbitros
4: oreja,
3: lo que llevan los Negreira, lo que llevan es unos cuernos así. No sé si llevan cámara en los cuernos.
4: En las competiciones internacionales llevan
3: los árbitros de España llevan así las antenas esas.
4: Pues imagínate unas cámaras en los toros, en los cuernos del toro.
0: Algunos del patrimonio les creció mucho.
3: Sí, uno de Zaragoza, precisamente. Klos. Se llama Klos y es el que juega al golf con el papá de Cheminga Dominga. Qué gentuza.
1: Vamos.
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0: contándole a Andrés, y es verdad que aprovechando que mi señora se fue a dormir, yo me quedé en el sofá con el mando a distancia viendo Canal Sur tres veces la faena de Morante, que es exactamente lo que contabas.
1: Gracias, qué éxito de Canal Sur, ¿eh?
0: Enorme.
1: Fíjate, toda Andalucía viéndolo.
0: La entrada, había media hora hubo de programa, daba gusto aquello.
1: Gusto, claro, igual que el éxito de Telemadrid con San Isidro.
0: Totalmente.
1: Supuesto. Bueno, vamos a ver, que hay bastantes cosillas que contar. Mira, para aclararnos, hoy voy a comentar todo el fin de semana, digamos, viernes, sábado y domingo. Y mañana ya, porque hoy no hay corrida en Madrid, mañana ya hablamos de la novillada de mañana. ¿De acuerdo? Sí. Bueno, pues el fin de semana. Lo primero, en Madrid, el viernes, hubo una gran corrida de toros. Y habíamos comentado ya, pues, que el torero, o sea, Salvador Domecq, pues es dentro de Domecq, encastado, sí, se supone. Oye, eso tiene el peligro de que puede sacar genio.
0: Bueno, y que te puede dar un susto.
1: Pero claro, por supuesto, pero tiene un interés, una casta, una cosa. Bueno, pues salió una gran corrida de toros. Y sobre todo, salió un toro, no sé si lo has visto.
0: Sí, el capirote.
1: Bueno, es que ese, para entendernos, la gente dice blanco y negro. Bueno, berrendo.
0: Berrendo.
1: Es decir, blanco y negro, si quieren, capirote, bueno, una preciosidad. Y ahí, claro, los tres toreros, además, estuvieron bien. Mira, lo primero, y lamento ser tan desagradable y antipático, pero Urdiales estuvo muy bien.
0: Muy bien.
1: Lo mismo en Sevilla
0: con muchas
1: que en Madrid.
0: Con muchas dificultades.
1: Y no se ha enterado ni el público de Sevilla ni el público de Madrid, porque torea clásicos sin hacer ningún aspaviento, y entonces en el segundo toro suyo, pues merecía por lo menos la vuelta al ruedo,
0: por lo
1: sino
0: menos
1: la oreja.
0: Sí, pero ya no la dan la
1: con
0: vuelta
1: una gran
0: al ruedo,
1: orquesta,
0: no sé por qué.
1: Con una gran estocada.
0: Sí, señor.
1: Gran,
0: pero
1: y una faena
0: además
1: estupenda.
0: Además, un tipo que debe medir 1,20,
1: bueno,
0: que estocada le
1: de
0: metió.
1: De momento, la mejor estocada de la feria.
0: Sin ninguna duda.
1: Y dice, oye, pues la vuelta al ruedo, por Dios. Sí. Y luego Fortes, que es que ha mejorado muchísimo.
0: Yo me tuve también, vi dos veces sobre todo, primero el palizón que le metió
1: sí,
0: en un toro,
1: claro,
0: de milagro, es que salió con el ojo para allá.
1: Bueno, tenía, no sé si lo viste, Isabel, pero una cosa además, un golpe pues al lado del ojo, que es un sitio,
0: oye,
1: muy complicado.
0: Pero que tenía aquí una pelota de golf.
1: Hincharle, claro.
0: Oye, y eso que tú decías, es un tipo que antes llevaba la faena hecha
1: no,
0: y ahora no.
1: Ha cambiado.
0: Ha cambiado. ¿Y
1: por qué? Pues yo no lo sé, pero es que a veces la cabeza, no es cuestión
0: y
1: de...
0: Y el tío elegantísimo, además,
1: claro,
0: una verticalidad.
1: Clasicismo, bueno,
0: sí,
1: que han descubierto otra forma de torear. Y luego, ese toro extraordinario le tocó a Fernando Adrián. Claro, este es un tema polémico. Fernando Adrián, vamos a ver, hizo todo lo que sabe, se entregó absolutamente.
0: Sí.
1: Hay cosas que hace que a mí me gustan y otras que me gustan menos. Y ha de refinar el estilo.
0: Sí.
1: Y ha de mejorar el repertorio. Bueno, pero un señor que con un toro de verdad se la juega absolutamente,
0: sí,
1: e intenta torar bien, oye, pues mira, es lógico que corte orejas y salga a hombros. Pues claro, toda la vida
0: no pasa
1: ha pasado.
0: Nada.
1: Toda
0: y
1: la vida
0: cualquiera dirá, es que hay gente que ni que salir a hombros fuera una
1: bueno,
0: beca.
1: Pues dices, pues no. ¿Es el genio máximo del toreo?
0: No,
1: no es uno que se entrega y que lo
0: bueno,
1: hace.
0: Estuvo mucho mejor Fortes, sin
1: pues sí,
0: comparación.
1: Sí. Pero bueno, pues se lo
0: mereció. Pero qué marda.
1: Se lo mereció y ya está. Bueno, llegamos entonces al sábado a Jerez. Y en Jerez, vamos a ver, es la feria de Jerez, es el público de Jerez, son los toros de Jerez, que ya ha dicho el ganadero que él cría toros para el torero, para que se encuentre a gusto el torero. Hombre, yo como no soy, yo si fuera torero, claro que me gustaría eso.
0: Sí.
1: Soy aficionado, me gusta otro
0: toros.
1: Tipo de toro, toro con más casta, con más fuerza. Bueno, ¿y qué pasó? Pues que con esos toritos, con perdón, es decir, el diminutivo, pues Manzanares cortó dos orejas. Bueno,
0: iba elegantísimo.
1: Sí, claro, eso, ese vestido que lleva de color oro viejo, pues cobre, no se sabe qué, bueno. Y Ortega, pues cortó una oreja. Bueno, bien.
0: Bien.
1: Y Morante. Bueno, pues el primer toro no valía para nada. Es que, claro, buscando el toro cómodo para el torero, pues exageras y acabas con una cosa que es que se cae y
0: sí,
1: ya está. Pues bueno. Pero salió el segundo toro. Bueno, y el segundo toro que era, perdón, un torito. Es decir,
0: era un mansazo.
1: Con pocos pitones,
0: nada,
1: con poca fuerza, con poco todo, con poca casta, pero claramente manso. Bueno,
0: pero muy
1: entonces,
0: manso.
1: Primero él lo quiso recoger haciendo eso tan bonito en tablas, que es
0: largas
1: una
0: cambiadas.
1: Larga por un lado, otra larga por... Y nada, el toro ni
0: bueno,
1: caso.
0: Pero es que cada vez que mandaba la... Es que el toro daba dos
1: el
0: vueltas antes
1: iba,
0: de volver.
1: Claro, un toro huido, bueno, claramente
0: claro,
1: manso. Lo cual está muy bien porque la gente se entera. Lo
0: claro,
1: ve,
0: claro,
1: que es un toro manso. Y dices, ¿no hará nada? Pues sí, se metió con él, claro. Y entonces hizo una faena verdaderamente extraordinaria. Porque un toro por el que nadie daba un euro, un duro, como queráis decirlo, sí, pues lo fue metiendo. Y además lo fue metiendo, fíjate, porque lo normal, lo habitual en los buenos lidiadores es con un toro manso. Hay que pelearse con él, pero pelearse, en fin, sí, con fuerza, con chicotazos, por bajo, con eso. Sí. No, no, él y esto no es poderle con suavidad. No quiero exagerar, pero eso es lo que hacía Domingo Ortega, ¿eh? Con suavidad, si tú le consientes y lo llevas y contemple y te quedas allí, hay que saber, hay que tener valor, ¿eh? Porque
0: estuvo en unos terrenos.
1: Porque, claro,
0: yo digo, lo va a coger otra vez.
1: En cualquier momento te puede coger. Sí. Y si no te coge, pues está allí y acabo dándole unos naturales. Bueno, sobre todo, lo que está muy claro. ¿Qué es lo más importante de Morante? Pues mira, que yo muchas veces, por desgracia, una de las cosas malas de ser viejo es que ya te sabes, has visto muchas cosas y de esa faena ya me la sé, ya sé lo que viene. Y aquí no, ¿no? Aquí no, con Morante es que no sabes, porque está improvisando. Improvisar delante de la cara del toro.
0: Bueno, y además andando siempre, cuando precisamente, como que era un mansazo que no paraba,
1: claro,
0: que parecía el conejito de Duracell.
1: Pues no es quedarse quieto, eso
0: no,
1: es lo
0: de Domingo Ortega, andarle
1: al toro. Yo también me acordé de Isabel, me preguntaba Isabel el otro día, bueno, ¿y cómo estará Morante? Pues yo qué sé, oye, es que no se sabe, porque sí, es una barbaridad lo que han hecho Roca Rey y Morante. Y los dos están estupendos, porque no estarán al 100%, oye, Roca Rey
0: físicamente es imposible.
1: Cuatro orejas, pues enhorabuena, es lo que tienen que hacer. ¿Y Morante cómo está? Pues mira, por analizar, yo creo que primero, lo que se lleva dentro no se pierde, eso está claro, la maestría. El ánimo, que es lo fundamental,
0: sí,
1: estupendo. Sí. Además, estaba sonriendo, como tú
0: totalmente
1: viste.
0: Totalmente.
1: Claro, claro, no
0: hay
1: que
0: sufrir.
1: Hay un
0: momento cuando le entrevistan, después del faenón, le entrevista a la de Canal Sur.
1: Sí, sí.
0: Y entonces le dice, bueno, ¿qué ha visto él? Porque nadie lo veía.
1: Claro.
0: Dice, bueno, yo reconozco que le vi algo,
1: sí,
0: cómo me había metido la cabeza,
1: claro,
0: que a lo mejor sí o a lo mejor no.
1: Vamos a ver.
0: Pero confié. Y ganó.
1: Vamos a ver, no era un manso peligroso, terrible.
0: No, no, peligroso no.
1: Pero hay que verlo. Bueno, y sobre todo es que con esa cornada tan grande, hombre, psicológicamente te podía afectar.
0: Sí.
1: Aparentemente, nada. No le ha afectado nada.
0: Ahora, decías en tu crítica una cosa, y es que en el primer toro se le vio físicamente regular, ¿eh?
1: Yo creo que sí, pero es lógico, por Dios, no quiero ser antipático. Es que pincha, se queda en la cara y no sabe, no sale rapidito, que ahí hay que salir pitando, pero huyendo para que no te coja. Lo lógico es que no esté al 100% físicamente. Y que
0: además hubo un golpe, cuando da el golpe del pinchazo, que se ve que se aflige, pero el toro afortunadamente, como
1: pues
0: dices,
1: no hizo por eso,
0: no
1: se
0: hizo
1: fue,
0: por eso.
1: Y ya está. Pero entonces mejorará con el paso de los días.
0: Sí.
1: Hombre, también yo le vi con menos entrega a la hora de matar. Que
0: sí,
1: eso es lógico.
0: Sí,
1: él sabe matar de maravilla, sí, pero de matar de maravilla con riesgo, claro, bueno, pues ahora todavía estamos. Ahora, lo que hizo fue, de verdad, extraordinario, y no es por ser, por adjetivos así, baratos.
0: No, no, no.
1: Y además lo vio todo el mundo con un toro que no se creía, pues le dio la vuelta, lo cambió, lo toreó y se disfrutó.
0: Se lo inventó.
1: Y ya está, como han hecho los grandes toreros. Bueno, y llegamos ayer domingo en Madrid. Pues los toros de Fuente Imbro. Oye, toros.
0: Toros.
1: Otra historia. Encastados, serios, en fin, complicados. Uno más bravo y otro más manso, y ya está, pero toros. Entonces, Pereira, pues poca cosa en esta feria. Ureña, valiente. Muy arrebatado, muy pasional. A mí me recuerda un poquito a veces a Ortega Cano, nuestro querido amigo, que ahora le van a poner el azulejo en las ventas, ¿no?
0: Pues ya le tocaba.
1: Bien, pero muy, muy pasional, ¿no? Y otra vez, segunda vez, Fernando Adrián, que la tercera va a ser con Victorinos, ¿eh? O sea, que torea tres, que... Oye, un chico, digamos, que no es un genio del toreo, que no es un artista así, ¿qué es lo que ha de hacer? Pues jugársela e ir aquí, y lo esperaban...
0: Le brindó a Contador un toro.
1: Claro.
0: Le mandó a Contador, que ahora con barba parece parece el Duque de Alba en Ámsterdam. Pero hay que decir que estaba muy emocionado Contador,
1: sí,
0: que es muy taurino.
1: Sí, sí, pues mira, se la jugó. Y quedó para algunos incluso mejor que el día anterior. No digo eso, la frase clásica. ¿Ha devuelto el triunfo? No. No ha triunfado, oye, pero ha quedado bien y demuestra sobre todo esa vieja historia que se dice, al que da todo lo que tiene, no se le puede pedir más.
0: O sea, sí.
1: Y ya está.
0: Es verdad.
1: Entonces se ha ganado mucho el respeto del público de Madrid. Y sobre todo, lo más importante, que ya lo habéis comentado, mira, yo por razón de edad, pues tengo memoria muy larga de lo que ha pasado en Madrid. Porque además he vivido en Madrid y desde chico he ido con mi padre a los toros. O sea que no te digo hace cuántos años voy a los toros en las ventas porque da vergüenza decirlo.
0: Bueno, no había toros todavía. Había uros.
1: Sí, sí había, porque ya en el siglo XVIII empezaron. Sí. Bueno, llevamos en San Isidro 9 corridas y llevamos 6 tardes de no hay billetes. Eso, pero que yo recuerde, no ha sucedido nunca en la historia. Nunca. ¿Por qué? Pues mérito de Morante, en parte, sí. Mérito de Urtasun, sin duda, sí. Y luego también los fenómenos históricos que suceden y ya está. Otra cosa para acabar, fíjate lo bonito que fue, que lo de Jerez fue el sábado el día 16.
0: Cuando paran antes de empezar el paseillo, se quitan a eso, bueno, y tocan y el himno antes, nacional. Bueno, oye, y nadie dijo ni viva España ni esas cansadas. Bueno, el silencio es el silencio.
1: Y antes de nada, el minuto de silencio por Joselito el Gallo. Sí, fíjate, el único torero, Isabel, de la historia que lo mató el toro en 1920, si no me equivoco. ¿Cuántos años han pasado? Y sigue en las plazas de España un minuto de silencio, porque era el rey de los toreros.
0: Sí,
1: y también acabo diciéndote, mira, hoy vamos a celebrar, a conmemorar el aniversario de una peña que hay, los de José y Juan, que cumple nada menos que 75 años, claro.
0: Fíjate.
1: Y ahí yo he estado, en fin, he visto que allí estaba Belmonte, José y Juan, Joselito y Belmonte, ahí estaba Marcial, bueno, los más viejos aficionados, ¿no? Pero sobre todo, no es cuestión de vejez, es que lo importante, leía los estatutos el otro día y decía, es que el que quiera estar en esta peña, aparte de que no es abierto, es un número cerrado, sí, van eligiendo como si fuera
0: como
1: una academia, digámoslo así, ha de ser fiel a unos principios. ¿Y cuáles son? José y Juan. Es decir, el clasicismo.
0: Claro.
1: Entonces, el clasicismo nunca muere, lo que decía Marcial Aranda. Con el toro auténtico y el toreo clásico, la fiesta es algo absolutamente incomparable.
0: Muy sí, bien. Señor,
1: y
0: lo es.
1: Y mañana seguimos.
0: Buah, esto y los días que nos quedan. Bueno, pues nos vamos a la Crónica Rosa.
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0: Nadie ha sacado tanto partido a los gallos como esta mujer.
1: Reconocer que me parece un artista de 10, Federico, pero cuando pone este tono concreto me cuesta entender lo que dice. Pero
0: no, es que nadie lo entiende. Es como cuando la hacían lo del Tirol. ¿Te acordáis en Sonrisas y Lágrimas cuando dice el dolor?
2: ¿Quién es capaz de hacer eso? El que sea capaz de hacerlo, qué maravilla. O el grito árabe ese que me encanta a mí. El ese que hace con la lengua.
0: Sí, pero ahí suele haber alguna muerte por medio. Cuidado con eso. No, cuidado.
3: Ese es el grito bereberé.
0: Sí, sí.
1: La noticia la recibíamos a media mañana, nos hacía llegar el despacho de abogados que ha representado a la cantante durante
0: dice media
1: últimos...
0: mañana porque para ella la mañana empieza a las 4.
2: Hombre, claro.
0: Claro, son las 10, dice media mañana,
2: la gente
0: pero
2: normal
0: sí.
2: Se levanta, claro. Han mandado un comunicado.
1: Pero era hacia las 9 y media, es verdad que Ola da un flash de avance y como nosotros... Hay que decirlo, hemos mantenido siempre muy buena relación con la gente que ha llevado a Shakira en España porque han sido generosísimos, siempre han estado atentos, nos han pasado las notas de prensa. Ellos saben, Federico, que tú eres muy objetivo con el tema de Hacienda, que siempre has dicho...
0: Claro, pero sobre todo Hacienda son unos bucaneros, son delincuentes, cobran por machacar a la gente. Y quisieron hacer con ella, además, fue especialmente siniestro, un sindicato comunistoide de esta gente que cobra por las multas que pone. No porque por hacer justicia.
2: A comisión.
0: No, van a comisión. Claro. Entonces, la campaña contra Shakira, porque era rica, fue una filtración tras otra. Lo que hicieron que al final se rindieron con Cristiano, con Neymar, etcétera.
2: Bueno, y muchos que, porque pactan, porque no quieren tener
0: porque
2: una
0: porque es que no vale la pena, pero si tienes dinero, aparte de tener razón. Exactamente, son 7 años, me parece.
3: Xavi Alonso.
0: Xavi Alonso, 10 años.
2: Pero hay un desgaste físico que no todo el mundo está dispuesto.
1: Mira a Richard Gere cómo se largó de España.
0: Hace bien.
2: Al poquito tiempo, en cuanto empezó a ver...
0: Y se iba a quedar.
2: Y se iba a quedar y se compró una casa y los niños tenían un colegio. Y quería volver a España porque su mujer es española y se lo debía. Y en cuanto vieron que aquí...
0: Hombre, no.
2: Te pasan la...
0: Aquí está, que no cambien el gobierno y metan en la cárcel. Pero en la cárcel, a varios inspectores corruptos, pero si la mano derecha de la el trompazo que se pegó a Marichusma, la mano derecha está pillado, que la han pillado por todos los lados, tiene calcinadas el número 2, el número 3 y el número 4. Es decir, toda la lista, empezando por la ministra de Hacienda, no es que sean corruptos, es que inventaron el delito. Entonces, claro, no te puedes fiar de Hacienda, el problema es cómo aguantas... el deterioro, las campañas, siendo personas que viven
2: de
0: su imagen.
3: Y el acoso, que es terrible.
0: Lo de Shakira fue una canallada. No sé si fue, empezó con el imbécil siniestro vampiro Cristóbal Montoro, que es un personaje
1: 8 años lleva ella.
0: Siniestro.
1: No, yo creo...
2: Pero dejó la escuela, Montoro. Montoro dejó la escuela.
0: Claro, Montoro, es el peor.
1: Sí. Ella Montoro dejó una escuela. Cartas muy sentidas diciendo lo que había sufrido con todo esto. Bueno, pues la nota del despacho dice: Shakira gana la batalla definitiva contra la Hacienda española, con condena además para la agencia tributaria, porque el palo que nos van a meter es gordo, y estoy hablando de 60 millones de euros, Federico, y además Hacienda condenada a costas, que es que
0: claro,
1: y intereses y demoras,
0: como ha
1: etcétera.
0: Ganado también en el Supremo. ¿Y qué es lo que hicieron con Xabi Alonso? Cuando perdían el Supremo, volvían.
2: Bueno, aquí volvían con dinero de todo. Y doy por hecho que van a recurrir, porque como les sale gratis...
1: Ante el Supremo.
0: No estoy seguro de que aquí ya... te meten
1: recurso,
0: un multazo...
1: Según la nota, que ahora vamos a resumirla. Recurso de casación contra el Tribunal Supremo. Pero antes te diré que lo de Xabi Alonso es verdad que siempre lo tenemos en la boca, pero en el momento que ha salido esto, Verónica Caso se ha puesto a buscar todas las devoluciones históricas de Hacienda y son Sergio Ramos, Federico, 2 millones de euros. Lo de Xabi Alonso, como te decía antes, es calderilla, porque eran unos 300.000.
0: Pero lo mantuvo, fue por el
2: honor. Una de las primeras en ganar fue María Teresa Campos, no
1: Andrés
2: se me olvidará,
1: Iniesta,
2: en vida de María Teresa
1: Campos. María Teresa
2: Campos,
1: 2,1 millones.
0: Raúl también ganó.
1: Y James mucha gente Rodríguez, gana, ¿eh? Que ahora mismo
0: James.
1: Era el récord. James, bueno, es verdad, tienes razón.
0: James
1: Rodríguez, 3 millones de euros en este caso. Pero es que lo de 60 es que es una cifra,
0: es
1: como
0: un
1: decimos,
0: salto monumental.
1: Histórica.
3: Mía,
1: lo dicta la Audiencia Nacional de manera rotunda, dicen ellos, porque en 2011 ella se encontraba de gira por el mundo, estoy resumiendo rápidamente el comunicado, llegando a dar 120 conciertos en 37 países distintos. Dicen, España no tenía casa, ni hijos, ni tuvo nunca su centro de negocios en este país. Aún así, la Hacienda la persiguió y la obligó a pagar todas las ganancias de dicha gira sin tener en cuenta sus gastos.
0: Además, se sabía, y ellos sabían que estaban siendo injustos, Pues una pandilla de delincuentes. Eso es lo que crió el siniestro vampiro Cristóbal Montoro, que le han perdonado la vida a los tontos del PP. Es más, el otro día fue un acto público, igual que Soraya. Hay tres personajes siniestros en la historia de la derecha. Mariano Rajoy, Soraya Sáenz de Santa María y el vampiro Montoro. Nunca les tocaron un pelo en La Sexta. Y a cambio de ayudar a La Sexta, a la izquierda, etcétera, nunca. Que atacaron a todos. A Esperanza, Aguirre, a Soria. Mandaban, detenía. Gorilas en la niebla, o sea, Ferreras, detenía a los ministros del PP con los chubatazos del siniestro Cristóbal Montoro. Y hay un momento en que Montoro, que odiaba a Rato, porque había sido su jefe...
2: Le puso una inspección.
0: Bueno, no solamente eso, lo detuvo con unos señores que llevaban aquí una especie de anorak que ponía aduanas.
2: Sí.
0: O sea, aduanas en Madrid, en el barrio Salamanca, no hay desde el siglo XVIII, que estaba ahí en la Puerta de Alcalá. No hay, pues lo hizo. Y era tan evidente el montaje que llevaban todavía colgando la etiqueta
2: del chaleco
0: recién comprado. La etiqueta. ¿Y qué hizo? Le hizo dar simplemente una vuelta al coche para que vieran cómo le metían la cabeza.
2: Porque esa es la foto clásica, agachándole la cabeza.
0: Bueno, pues dio una vuelta a la manzana y lo soltaron. Pero ella lo había humillado. Ese es Montoro. Siniestro sujeto.
1: Efectivamente, de 2011 era el ministro. Bueno, dice el texto, repito, yo estoy citando lo que manda el despacho de abogados, no sí. Es la sentencia como tal, que habría que también prestarle su atención. Dice, el tribunal deja en evidencia la arbitrariedad de la agencia tributaria, que no ha sido capaz de argumentar la permanencia de la cantante durante 183 días, por la sencilla razón, dicen, de que nunca ocurrió. Dicen que querían argumentar la existencia de ausencias esporádicas, que no sé muy bien en qué consiste esto, pero que no
0: se lo inventaron porque estaban acostumbrados a hacer lo que fuera.
1: Esto es
0: cuando yo siempre atacaba. Una vez me hizo leer una cosa diciendo que su hermano no tenía nada que ver con el hermano. Pero, hombre, que tenía un negocio de tráfico de influencias que se llamaba Equipo Económico y era el hermano de Cristóbal Montoro. Y no tenía nada que ver con el ministro. Bueno, mandó un requerimiento, lo leí y digo, pero en el invierno te espero, maño. Este invierno ha llegado. Cristóbal Montoro, deberías irte a pedir perdón de rodillas a la puerta de Shakira. Porque esto lo montaste tú para favorecer a la gentuza de La Sexta.
1: Pero ya te digo yo quién va a pagar. Bueno, destaca también este escrito que durante todo este tiempo ese dinero ha estado retenido,
0: claro,
1: la cantante no ha podido hacer
0: los
1: uso
0: intereses de
1: él. Eso es que sus empresas mayoritariamente están establecidas fuera del territorio español. Habla de la condena en costas y lo más interesante del comunicado, Federico, hay dos párrafos larguísimos que son la reacción de la propia cantante durante todo este proceso. Además, son dos entrecomillados que salen de la boca de Shakira y que vienen a decir, bueno, que esta resolución llega tras un calvario de 8 años, que ha supuesto un desgaste inaceptable, que es un modus operandi que asfixia a muchos contribuyentes y que por eso supone un alivio inmenso, dice Shakira, y un profundo orgullo comprobar el rigor e independencia de nuestros tribunales. Y dice, mi mayor deseo es que este fallo siente un precedente para Hacienda y sirva a los miles de ciudadanos anónimos que cada día son abusados y aplastados por un sistema que presume su culpabilidad y los obliga a demostrar su inocencia desde la ruina económica
0: perfecto,
1: y emocional.
0: Es perfecto.
2: Es que ese párrafo explica muchísimo, porque mira, y me estaba acordando del caso también que no tuvo este resultado, que lo pasó fatal, de Ana Torroja. Ana Torroja en un momento dado se fue a vivir a Inglaterra, a Londres en concreto, y vivía ahí. Y tenía que y daba igual, decían que vivían. Entonces, oiga, señor, yo me he ido.
0: Demuestre usted que soy culpable, no que soy inocente.
2: Claro, y entonces daba igual, o sea, tú podías presentar tickets, no sé qué. Entonces es como un acoso, y al final es una cuestión hasta de salud mental, decir,
0: claro,
2: ¿puedo soportar esto? Sí o no, porque claro, hay que estar muy fuerte, hay que estar muy bien.
0: Mira, Cristiano, y es para... Cristiano, no lo soportó, prefirió pactar y se largó de España.
2: Y se largó.
0: Pero como Neymar, como Messi, se fueron.
2: Oye, que yo estoy a favor de que todo el mundo pague,
1: porque Shakira se largó. Pero estoy segura de que tiene que ver sobre todo con su...
2: ¿Cómo se va a quedar aquí? Me estoy a favor, por supuesto que todo el mundo, que esto hay que pagar a Hacienda, faltaría más, que ya nos cuesta. Lo que pasa es que hay una cosa que se llama acoso, derribo y ser totalmente invasivo.
0: La Hacienda,
2: y es que con
0: en
2: ciertos
0: España
2: personajes,
0: es una...
2: porque con otros no.
0: Por supuesto,
2: porque,
0: no
2: claro,
0: verás ni a Bardem ni a Almodóvar, que eso sí que han defraudado, que les han pillado como Almodóvar con los papeles de Panamá,
3: sí,
0: y seguía diciendo, no hay una democracia en América. Donde no hay una democracia es en tu casa.
2: O Bardem, lo que ha dicho en el Festival de Cannes,
0: sí,
2: ¿no?
0: Que se viene,
2: ha
0: presentado que es un país diciendo muy machista.
2: Que viene de un país machista.
0: Dice que él está en terapia de millones. Dice que ha perdido contratos por ir contra Israel. Di uno. ¿A que no dices ni uno? Mentiroso.
3: ¿Y dónde nacen sus hijos? ¿En el Monte Sinaí?
0: Sí, nada menos que una planta entera. Además, que reservó. Una planta.
2: Pero sobre todo este eslogan de vengo de un país machista. Pero chico, mira que a mí, yo como actor, vamos, no, me puedo poner hasta de rodillas porque me encanta, lo siento, sé, pero me encanta.
0: No, y si creo que esta
2: película,
0: tiene...
2: y creo que la película esta es fantástica. Dicen que le han dado 20 minutos de ovación en el festival. Pero ¿por qué tienes que decir? Siempre tienes que estar
0: que
2: con estas frases y con esta campaña contra tu país. Pues chico, pues aquí vives.
0: Bueno, pero es más, si no vives no pasa nada, ¿eh? Más hueco a respirar.
1: Ha tenido un arrebato. Le ha dado un arrebato.
0: No, es el de siempre. Es un arrebato comercial.
1: Sí, pero es consciente de que, es un, que se le ha calentado la boca con el tema de Israel cuando él ha tenido,
0: tú,
1: a su disposición.
0: ¿Qué va? Pero es mentira, no ha perdido nada.
2: A uno que dijo que se quede Palestina otra vez, que ya dices ahí.
0: El otro día el idiota de la Lamine Yamal sale con la bandera de jamás, pero sabrá este imbécil
1: lo que
0: está defendiendo.
1: Pero mira lo que ha pasado en Eurovisión. Si es que la prueba es lo que ha pasado en Eurovisión, que hemos hecho el ridículo más espantoso de los últimos años.
0: Hasta Eduardo Álvarez, que es más bien progre, pero que es realista, dice, bueno, nadie ha echado en falta a España y en cambio ha seguido votando a Israel. Está claro que quieren más a Israel que a España. Por supuesto.
2: Y además, hoy leía un artículo de nuestro compañero Carlos, que es nuestro compañero de Sonsoles, ¿vale? El de Buendía.
1: No.
2: Carlos, bueno, me acordaré, que se parece mucho a Carlos Pérez físicamente, yo les comparo a veces. Y decía eso, decía que es que mezclar todo, si es que en Eurovisión, García Miranda, perdón, cuando ha llegado el día de Eurovisión, la gente es un festival de música, de canción, porque si nos ponemos
0: puristas...
2: Anda,
0: que no le han dicho a Alaska por decir eso. Un festival de música es...
2: Es un festival de música.
3: Y ya está.
0: Pero es que Israel, antes del montaje esto de estos tipejos siniestros que apoyan a los torturadores y asesinos, se ha hecho público la semana pasada el informe completo sobre las torturas sexuales infligidas por los mamones estos de Hamas, que han ido los de la flotilla ahí a hacerles el rendezvous. Bueno, son terroríficas, patrones de conducta de cómo exhibían, obligaban a violar a una parte de una familia a la otra y luego los despiezaban a todos. O sea, está, pero con 2.000 videos, con... No sé si son 20.000 fotografías. O sea, es un informe completo. A ver si en la mina aprende a leer y escribir, con 10 fotografías no vuelve a sacar la bandera en su puñetera vida. Pero inmediatamente salió Sánchez, todavía más orgulloso.
1: Que él vio los vídeos.
2: Que él los vio, sí. Que él estuvo en el pase privado, que sí. Solamente vieron gente, pues eso, con un poder político, económico, no, esto es... para que vieran, porque no querían difundirlos por respeto a las víctimas.
0: Cosa que siempre hace Israel. Sí. Israel
2: claro.
0: Nunca saca a sus muertos.
2: Lo fácil es sacar a los muertos, ¿eh? Lo fácil es sacar a los muertos, sacar a los niños. Sí. Eso es lo fácil.
3: Sí.
2: Pero hay que respetar incluso a los muertos.
3: Y mucha gente se lo crea, los pobres niños, es verdad, pobres niños.
0: ¿Y los otros?
3: ¿Y los otros? ¿Qué pasa? ¿Que ellos no hacen nada?
0: Es que, no, pero claro. Si es que son los que atacan. Bueno, en fin, ya, en todo caso, es. Nos alegramos por Shakira y Montoro, Montoro, con ceniza en la frente y de rodillas. Mira, lo que hiciste con Rato, eso es lo que deberías hacer. Tú te vas ahora allí, podía ir de sol a la alcaldía.
1: De rodillas.
0: Eso es, de rodillas, y luego volver. Y entonces luego ir al Cristo de Medina Celi a ver si te absuelve.
2: Pero no, ay, vamos a pagar igual. Yo eso, ¿sabes dónde lo vi? Cuando estuve en México, en la catedral, de repente hay como una hilera, una avenida enorme para llegar, y venían las, pues a lo mejor era la abuela con toda la familia alrededor, pero desde rodillas, de su pueblecito, de no sé qué, una promesa.
0: En mi pueblo, eso lo he visto
2: y
0: de
2: llegan
0: rodillas
2: hasta la catedral,
0: descalzos,
2: hasta la Guadalupe.
0: Por aquellos montes de mi pueblo, que venían de Orea, de los sitios, oye, que son 8 kilómetros cuesta arriba, con el monte, de
2: estas,
0: verdad.
2: Esas bajaban de los pueblecitos de la montaña, de rodillas.
0: Sí,
2: yo decía, iba todas las nietas, todos alrededor, y la abuelita, y yo decía, madre, yo no he visto una cosa igual.
0: Yo
2: pues
0: solo
2: mira,
0: he visto en mi pueblo.
2: Eso es ser penitente.
0: Sí, ¿no? Sí.
1: Pero bueno, que se nos va a tocar para todos. Es que yo, a mí esa es la parte que más me preocupa.
0: Sí, pero mira,
1: esto.
0: A veces eso me cuesta menos. Ya sé, que de todas maneras me
1: pero
0: van a robar.
1: Nos va a costar,
2: pero si nos cuesta pagar a todos muchísimas cosas, Isa.
1: Ya, pero
2: esto no,
1: pero
2: es lo que nos paga.
1: Han sido 8
2: ¿dónde van nuestros impuestos?
1: Podrían
2: ¿dónde
1: haberlo
2: van?
1: Resuelto perfectamente y, sin embargo, mira...
0: No, este, crearon...
1: Ha sido un estado de terror.
0: Lo inventa Pepe Borrell con Lola Flores. Cuando ella dice Lola de Hacienda y tal... 60 millones, 300.000 euros en 30 años de vida profesional. Más, 300.000 euros. Lo tuvieron, salió durante casi 3 meses todos los telediarios.
2: Claro.
3: Pero fue tremendo. Fue tremendo.
0: Ese es el comienzo del terror fiscal. Borrell ha sido condenado, pero condenado en firme, por manipular información privilegiada en Abengoa para pagarse el divorcio de su primera señora, total, para casarse con Cristina Narbona, que bueno, allá él. Oye, y tan fresco que anda por ahí, que te han condenado por corrupción, pues sigue dando lecciones.
2: Son socialistas, claro. Lo contamos aquí, los días se casaba la hija de Abengoa con todos los pastos en Sevilla y estaba la familia, porque claro, la mitad de la familia se han quedado tiesa como la regla por los negocios de y ahí haciendo fastos y en la casa palacio de la familia
0: faltaría
2: y todo.
0: Faltaría más.
2: Madre mía.
3: Pues hubo sus más y sus menos en la boda, a mí por lo que me
2: sí,
3: han
2: contado.
3: Que sí
2: hubo sus menos, sobre todo, porque la mitad de la familia no fue precisamente porque están tiesos.
3: Sí.
2: De los negocios que les han metido.
0: ¿Os acordáis de la María Benjumea, la novia de Alfonso Guerra?
2: Claro.
0: De una hija Alma muy María guapa,
2: María Jesús,
0: que la tuvo, la niña, en Roma, la mandó a la Academia de Roma.
2: Que luego estuvo con Úrculo, ¿no?
0: No lo sé, pero la hija iba a la misma clase en el colegio.
2: Al estudio de nuestros hijos.
0: Pero estaba allí. Uh-huh. Es muy guapa, muy lista. No es exactamente la madre, es una mujer, interesante. Pero yo recuerdo que cada vez que íbamos las fiestas de fin de curso y tal, como el colegio estudio...
2: Al pellico.
0: Bueno, eso es en Navidad.
2: Qué bonito. Oy. Qué pena.
0: Bueno, se hacen mayores. Pero recuerdo que iban Sabina, que también llevaba ahí a su hija, y tal, y llegaban tarde siempre. Y había que esperar a que llegara el vicepresidente Alfonso Guerra. Pero Sabina llegaba siempre más tarde. Y además llegaba con unas gafas. Eran las 7 de la tarde. ¿Cómo vendría? Pero es verdad que había una situación que es muy confortable. Nadie le reprochó nunca nada a esa niña. Ni para bien ni para mal. O sea, una chica no tiene culpa de ser hija de...
3: No, claro.
0: Ni tampoco es mérito. Simplemente era muy buena alumna. Muy buena alumna. Elisa Mulia. Ahora le dirán eso, pero era muy buena alumna, tan guapa como ha sido siempre, que ahora está para allá. Bueno, en el gobierno hay varios que están para acá, o sea que...
2: Y incluso los ponen de presidentes, de futuros presidentes de comunidades autónomas. Sí. O sea que...
1: Bueno, vamos a hacer una parada, vamos a intentar conciliar el sueño esta noche.
0: Sí, con poner aquí estas...
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0: Bueno, encantora. En Cantora hace falta llevar.
3: Bueno.
4: Madre mía.
0: Allí las bacterias tienen trienios. O sea.
1: Pues tiene, es verdad que cuando imaginas Cantora, imaginas paredes con desconchones.
0: Totalmente.
1: Imaginas moho, mancha.
4: Imagino como las películas del oeste, eso que sale, que da vueltas
0: sí,
4: en la arena.
0: Vilanos, los vilanos, sí, que van.
1: Las pacas de heno,
4: sí, como así se hacen como espirales. Sí, sí, sí. Pues yo siempre me imagino esa escena, no sé por qué. Yo estuve en Cantora, ¿eh? Yo siempre me acuerdo. Yo solamente fui una vez cuando Isabel Pantoja presentaba sus discos en Cantora, que lo hizo muy pocas veces, y hubo un grupito de prensa que nos llevaron, te estoy hablando, madre mía, de hace más de. Empezaba yo una vez. Yo creo. Y nos recibió en el jardín, ¿sí? Y nos dieron un arroz, una paella, y presentó el disco. Claro, yo lo de dentro no nos pasaron. O sea, solamente recuerdo el jardín, por eso recuerdo
0: ya.
1: Las balas
4: ahí dando vueltas.
0: Bueno, es que aquello es un secarral.
4: Porque además hay mucho viento en esas zonas,
0: sí,
4: también.
0: Horrible. Sí.
5: Desde luego, lo que se ve desde la carretera es un secarral. Otra cosa ya por dentro.
0: No,
5: pero
0: por
5: yo
0: dentro,
5: me quedé cuando lo vi.
0: Era típica finca de torero. Para ir a caballo,
5: claro.
0: Ahí no siempre es nada, porque son todo peñascos. Es como las fincas de los Duques de Alba, cuando el Bellotari, Rodríguez Ibarra, intervino dos. Y me acuerdo que me decía Jesús Aguirre, decía, fíjate, dos fincas. Una se llama Cabra Alta y otra Cabra Baja. ¿Quién va a vivir allí? Y tenía razón. Pues esto es lo mismo.
1: Pues el otro día parece que fue Kiko Rivera a recoger unos enseres y allí estaba la guardiana de Cantora.
0: Pero
1: que va, le grabó.
0: Déjame preguntar solo una cuestión. Eso no está incautado por Hacienda.
4: Si es que no se entiende,
1: es que no
4: lo
1: se
4: de la
1: sabe.
4: Guardiana Isabel
1: no
4: lleva 7 meses fuera o 6 meses fuera en Canarias. Se supone que son unos fondos de inversión, la parte de Isabel Pantoja se la han quitado ya. O sea, no le pertenece,
0: sí, claro.
4: Quedará la parte de su hijo, porque él no estaba embargado, él tiene un 43,
0: puede que ni,
4: me parece.
0: Puede que ni eso.
1: ¿Es verdad eso?
4: Pues no sé lo que será, no sé la verdad. Desde luego, la que está fuera de allí y ya salcó todo y ya no va a volver es Isabel. ¿Qué hace la guardiana? ¿No será la guardiana ocupa? Porque al final...
0: Ah, pues mira.
4: Porque
0: a
4: al
0: ver,
4: final...
0: Pero ella... O simplemente que reporta ante Hacienda. Eso está encadenado hasta que salga a subasta.
4: Pero la guardiana, ¿quién le ha dicho que se quede ahí?
1: Lo que hay dentro.
5: Pero
1: entiendo.
5: Ella se queja que no le pagan
0: si
5: y que
0: no
5: lleva
0: entras...
5: meses y que no le pagan. Entonces siempre va con Isabel Pantoja, que si no paga. Pues esta señora el otro día, en de viernes, lo dejó muy claro, que es que está ahí y que cuando llegó Kiko, que no le dejaba entrar porque ya no tenía autorización para que
0: claro,
5: él llegase.
0: Porque no es suya.
5: Y el otro dijo, esta es mi casa y yo aquí por encima de todo me llevo, tal. Bueno, y tuvieron un rifirrafe, pero ella sobre
1: grabado.
5: Todo lo que se queja es...
4: ¿Pero quién le ha dado a esa señora orden para que no deje entrar a Kiko Rivera? Pero
5: pues,
4: estamos hablando de guardiana.
5: Ya.
1: ¿Y para grabarlo?
4: Yo digo, supuestamente, ¿ocupa o qué estamos hablando?
0: O simplemente que está ahí cuidando hasta que salga
4: a subasta.
0: ¿Pero cuidando
4: es por parte de quién? ¿De Hacienda?
0: De Hacienda.
1: ¿Para qué le pagan?
4: Hombre, si hubiera sido por parte de Hacienda,
0: ahí.
4: Lo tendrían...
0: Claro, para que no entren y le pegan fuego,
4: pero
0: porque eso lo sacarán a subasta.
4: Pero entonces será una funcionaria de Hacienda.
0: No, funcionaria no.
4: Bueno, una funcionaria, alguien que contrate a Hacienda, no
1: pero
4: Isabel
1: no
4: Pantoja.
0: Pero ella tiene que tener algún contrato, porque si no está delinquiendo.
4: Bueno, es que eso está por ver.
1: ¿No le habrá grabado con el propio teléfono de Kiko, incluso? Que
0: bueno,
1: dijera, venga,
0: a mí lo
1: vamos
0: que
1: a hacer
0: me asombra,
1: como que nos
0: dice,
1: peleamos.
0: Es mi casa, en mi puta casa. Bueno, bien, como siempre tan fino. Pero eso de que es tu casa... ¿Pero dónde está el título de propiedad?
5: Ya.
0: Si es que no es verdad.
1: Pero nadie nunca nos ha explicado claramente lo que
4: ahí
1: pasa.
4: No
1: ahí
4: se sabe
1: digo,
4: muy bien.
1: Entonces,
0: no,
1: lo
0: que,
1: mismo
0: que, no
1: es
0: pagaron,
1: de
0: que no pagaron lo que tenían que pagar.
5: Efectivamente.
0: Y se lo incautaron como otras cosas, como otras viviendas les han incautado.
5: Y si no te pagan, si
0: saben
5: lo que pagan,
0: Hacienda.
5: ¿Qué haces ahí viviendo?
0: Bueno, pero si es que hace tiempo lo que decía Beatriz, está la guardiana, a lo mejor ya. La han dejado aquí para que no se lleven, no sé, el alma.
5: Pero
0: de
5: que no será por Juan Gabriel.
4: ¿Le ha dejado quién? Porque Isabel Pantoja no le va a prohibir a su hijo Kiko que vaya, punto número uno. Si le ha puesto Hacienda, pues ella tendría que haber llamado en ese momento al 112 o no sé cuál es el teléfono y decir, policía, vengan aquí porque esta casa está cerrada.
0: ¿Y si ha estado un tiempo? Eso caducó. No han nombrado a nadie y está ahí.
4: Y se ha quedado ahí. Esperando,
0: se ha quedado ahí porque, oye, pues mira, ahí no pagas.
1: A ver, ella no tiene que explicar si la casa está embargada o no, porque yo creo que con los dineros, lo hemos dicho con
4: Sergio. Ella tiene que enseñar un contrato.
1: Eso es.
4: Ella tiene que decir, yo estoy aquí porque no, pero, ordenada
0: pero,
4: por
0: pero,
4: alguien.
0: Pero Paquirrín podría tener un contrato diciendo, esto es de mi propiedad. No lo tiene porque no lo es. No lo, y claro. Recordemos lo que pasó con Calderón. Siempre ese es el momento clave.
1: Y se ha ido a
0: recoger Me habéis robado. Y Calderón le dijo, o pides perdón o te emplumo. Lo emplumó, pero ¿de qué manera? Ganó arrasadoramente. Y sigue diciendo, ¿cuántas veces ha vendido por no sé cuántos millones esa finca? Que no vale ni dos reales.
4: Que queda, pero si que estaba más coger, que embargada. Si no queda que nada, si se llevaron todo.
0: Pero pues si hasta los trajes de torear, los vestidos, eran fantasmas.
1: Pero pues si que sirva de precedente, yo puedo entender que Kiko esté enfadado porque le han grabado con el móvil así, colgando del cuello, como me lo pongo yo, que no grabo, y le han pillado
0: con la novia que ha ido a presumir
1: con Lola. Relativamente Lola. Agresiva con su Lola.
0: Eso yo lo de Lola lo entiendo.
4: Dice,
0: bueno, yo sé que me cuentas Bajera, de cantora.
4: Que le llamó Barrio Bajera a la novia.
0: ¿A quién?
4: La guardiana Lola, que dijo que era una Barrio Bajera.
0: Mira,
4: ay, yo no sé por qué me río.
0: Habló,
4: Pérez,
0: habló,
4: no me reír, ¿no?
0: Habló la aristócrata de...
5: ¿Y ahora?
0: ¿No?
4: Pues eso, que él no
0: la condesa de Wittgenstein.
4: Igual. Barrio Bajera a su Lola.
5: Uy, él está encendido, con lo de Barrio Bajera. Es verdad.
4: Él que no ha llamado nada a nadie, ¿verdad?
0: No, nada. Donde mejor está mi madre es en la cárcel. Sí. Eso es solo uno
5: ya
0: de los títulos. Bueno, no me saca de dudas, decía.
1: Y vuelvo a darle la razón. Dice, yo a partir de ahora a Mediaset solo voy cuando me paguen.
4: Cuando ha ido gratis.
0: Sí, claro. Podía haber añadido. Es más, pienso lo mismo de Antena 3.
1: Eso. Bueno, claro. De Canal Sur, del que suelta allí el cheque.
0: Canal Sur yo creo que solamente Morante.
1: Por eso digo que a mí
0: el
1: esto
0: otro día
1: me huele estaba, a tostada.
0: El otro día veía cómo fue la... Bueno, es que estuvo maravilloso. Pero la entrada a la plaza, Canal Sur, que los comentaristas son mejorables manifiestamente, pero claro, el espectáculo de la plaza de Jerez, toda la gente alrededor, toda
4: qué
0: la gente joven, una enorme cantidad de gente... Pegada a los toreros, pero respetando a los toreros. No es como los rockeros o los cantantes, no. La gente quiere hacerse un selfie, pero no arrancándole nada al diestro, porque el diestro es sagrado. Entonces la entrada era impresionante. La que entrevista a Morante, incluso después del éxito que tiene, muy educada y tal. Toda la gente guapa, bien vestida.
4: Es que Jerez,
0: no veías un puñetero mendigo. Sí. No, hombre, no. Vístete bien, que vas a los toros y hay un señor que puede perder la vida. Bueno, y la imagen que daba era de impresión. O sea, hay una parte de Andalucía que no es nada cutre, que no es Barrio Bajera, que no, señor, que es una Andalucía próspera, que empieza a prosperar de verdad. Chico, da gusto verlos.
4: Y hay unos talleres de costura que hay que fomentar, que la gente se arregle, porque bueno, ahora, por ejemplo, la Feria de Jerez, que está, bueno, en Instagram ahora, como lo ves todo, que parece que estás dentro, y es un gusto cómo van los mantoncillos, los vestidos, todos los complementos.
5: La gente se arregla una barbaridad.
4: Jerez es muy elegante y la gente se esmera.
0: Hicieron un primer plano en que apareció una jerezana que me dieron ganas de gritar ¡Viva España! O sea, porque era una cosa... Esas bellezas de 18 años que se producen en Canarias o en Andalucía.
5: Sí, eso es
0: que
5: verdad.
0: Con 18 años dice, es imposible que vaya a ser más guapa en su vida. Mujerón, jovencísima. Y estaba allí, le llegaban los hombres por aquí. Pero era... Entonces, claro, dices, pero es que el culto a la belleza, que es lo sagrado, eso es lo que nos sobrevive. Y eso es lo que buscan los toreros. Y es lo que busca la gente civilizada. Pero claro, tú ves esta Barrio Bajera, el otro Pendón, el otro Ocupa, el otro, pues, ¿cómo está?
1: O sea... Oye, que luego a los del PSOE también les gusta ir a los toros, ¿eh, Federico?
0: Sí, sobre todo cuando no pagan.
4: Tienen que ir de tapadillo.
0: Cuando no pagan, sí, pero no pueden ir porque la...
4: No, claro, ahora no les dejan y están sufriendo en su casa viéndolo.
1: No vimos, por cierto, a Tana Rivera viendo a Roca Rey, la reaparición.
4: Porque ya es la novia oficial.
1: O por lo menos no estaba.
4: Ya es la novia oficial.
0: Sí, ya no, espera el teléfono.
4: Y después de la última acogida ya está como las antiguas.
1: Y
4: se queda
1: sí
4: en
1: que
4: casa.
1: Me decían que iba a estar Victoria Federica, pero no la hemos puesto en el mapa porque
4: estaba
1: sí la hemos puesto en Sanjenjo.
5: Estaba en Sanjenjo.
1: Entonces,
0: bueno,
1: no sé...
0: y es verdad que Campechano está cochambroso.
1: El otro día no se le ha visto caminando muy bien. No. Es verdad que siempre va apoyado de su persona de confianza, pero esta vez caminaba ya con serias dificultades, Federico. A mí me ha costado un poco ya ver pues esa agilidad de la que quieres asumir.
0: Que Laurencia lo mata.
4: Ya. Estuvo con Elena y con efectivamente con su nieta y con el novio de la nieta, el último novio, tampoco llevan tanto, o sea que no sabemos lo que puede durar. Y es verdad que incluso se pensó que no iba a poder subirse, al final se subió al barco en ese sillón que le han montado así.
0: Sí, que es como anatómico.
4: Como una cosa, el papamóvil que le han puesto ahí para que él disfrutara y se dio su mariscada y estuvo en casa de su amigo y además y volverá, o sea que él hasta...
0: Y el marido con la brasileña guapísima.
4: Claro.
0: El amigo.
4: Claro, Campos.
0: ¿Os acordáis?
5: Sí, sí.
0: Campos cuando le miraba así la brasileña, hacía así. Que no sé en qué ha quedado la relación con Carlos Herrera y Laurencia. Porque como ya lo engañó...
4: Pues yo creo que le da un poquito aquí, un poquito allá,
0: yo creo que
4: ¿no?
0: lo engaña continuamente, porque Carlos quiere creer que alguna vez es bueno. No, es que es malo.
4: También tiene cosa, que estos de Hacienda estarán contando los días que viene Juan Carlos a España para hacerle un saquirazo en cualquier momento. ¿Eh?
0: Bueno, eso seguro que el contrato lo tiene Laurencia.
5: Pero vamos, eso lo tiene más
4: pero
5: que medido.
4: Y
5: nunca más ha vuelto a Palma, ¿eh?
0: No.
5: Mira que le gustaba y tenían...
0: Lo que le gustaba era...

0: duro que tenía Sabino y heredó su hija mayor. Ella, sí. Y murió, tenía 82, me parece, años. O sea.
1: Pasa el tiempo, ¿eh? Sí, pero es que Sabino se conservó siempre muy bien.
0: Ah, sí, igual, eso es verdad. Y que eran, no sé si eran 10 hijos, sí, de los cuales han muerto muchos.
2: Han muerto ya,
0: ya
2: varios, sí.
0: Y tengo mucho cariño a Miguel, que le conocemos, que viene
3: Luis,
0: por aquí.
3: Luis Fernández Campo, bueno, si queréis lo comentamos ahora. Luis Fernández Campo hace, como decimos, estas declaraciones a la otra crónica. Confirma esa anécdota que tú has contado tantas veces, Federico, la de nos deja Sabino.
4: Sí.
3: En Jorge, sí, con la reina
4: sabe,
3: delante.
4: Sabe, Sofi, Sabino nos deja. Y ella dice, Sabino, ¿por qué? Y dice... Señora, claro, no iba a decir, está mintiendo este canalla.
0: Me estoy enterando en este momento.
4: Y se enteró en ese momento.
3: Jorge. Y luego comenta que buscan en un momento determinado de la juventud de la infanta Elena, que estaba un poco, no dice la palabra desbocada, pero dice bueno,
4: pero
3: que necesitaron una terapeuta y que le fue tan bien que en un momento determinado, cuando la relación ya hacía aguas entre Juan Carlos y la reina Sofía, decide Sabino recomendarles la misma terapeuta. Pero antes, para preparar el terreno, él se acerca dos o tres días hasta su piso donde tiene la consulta y ahí le hacen unas fotos y en esas fotos empiezan a decir que Sabino está loco y que está yendo a un terapeuta para de esa manera desacreditarlo y que pareciera que le echaban por una razón que no tenía nada que ver con sus gestiones o con el no querer que se metiera la mano en la caja, porque lo dice totalmente su hijo, dice querían quitárselo de en medio porque mi padre le advertía al rey de excesos que empezaba a cometer
1: los,
3: tanto en
1: los 10 americanos, a mí eso me lo ha contado, que es la madre del Cordero, y me lo contó en el pisito que tenía encima de Bocaccio.
0: Sí, sí.
1: Pero era evidente. Y al mismo tiempo no podía traicionar, pero quería contarlo. Entonces, sí, con algunos hablaba, con otros no. Y mucha gente le sorprende. Pero entonces Sabino nos decía eso. Sí, porque sabía que no lo íbamos a contar.
0: Claro, pero luego
1: claro,
0: no te llama
1: claro, la... Claro, tenías tu buena información. Sí. Entonces, cuando te querían engañar, pues eso no es así. Pero él confiaba en determinada gente.
0: Y te daba las claves, que estaba
1: sí,
0: muy
1: señor,
0: bien.
1: Sí, señor.
0: Y daba
1: además,
0: todas las
1: y además tenía gracia. Eso, en la época de Paco Ordóñez y Sabino es la mejor sí, que yo he visto en los... Daba igual lo que pasara. Como íbamos a sitios tan raros, ya, España tenía entonces una imagen absolutamente extraordinaria, pero extraordinaria. Entonces siempre te contaban anécdotas que habían pasado. Pues estamos en Tailandia, en Puerto Rico, en Bolivia, en el Nepal, en las Islas Hawái, en los sitios más raros, en Nueva Zelanda, en Australia, pero sitios muy raros. Entonces siempre pasan cosas. Lo mismo el koala, lo mismo los de la tribu Mau Mau, o sea, cualquier cosa. Entonces siempre te lo contaban de manera que no podías contar que no había dormido en palacio el rey, pero podías contar que le habían salido los bichos de los koalas a la reina Sofía. Porque luego te dices, rascaba, dices que no sabes cómo vinieron los piojos de los koalas. Bueno, pues esas cosas pasaron y no han vuelto a pasar. Tampoco ha tenido... Bueno, claro, es que es el rey que tenemos ahora, pues es el rey, más a la madre, más Grecia que Borbón, afortunadamente.
2: Menos pirulero, además.
1: Es que más pirulero ya, es prácticamente imposible.
0: Pero no te fijas, me llama la atención que en esa época lo que viajaban Juan Carlos y Sofía, que estaban todo el día viajando por el mundo, sí, y los nuestros...
1: No.
3: E Isabel
0: la agenda
3: internacional,
0: la agenda internacional. Sí, pero bueno, pero que esto es lo más reciente y la agenda, que lo lógico sería que viajaran mucho más ahora que hace a lo mejor 20 años, ¿no? Cuando
3: fácil,
0: estaban
3: es
0: los 30,
3: es más fácil,
0: porque ahora es más rápido, más fácil. Viajan muy poco a nivel internacional.
1: Bueno, porque
0: los nuestros,
1: Sánchez les deja,
0: eso te iba a decir.
3: Y lo que comentábamos el viernes, qué raro que va esta semana el rey Felipe a ver a, bueno, a ver, a condecorar a Margaret Atwood, el cuento de la criada, el famoso cuento, y no vaya la reina Letizia, que debe ser una lectora declarada de todo lo que ha contado.
0: Es que la reina Letizia ya cada día tiene más su agenda independiente,
1: bueno,
0: cada vez da más discursos.
1: Está a punto,
0: cada vez
1: de largometraje.
0: No,
1: ya hemos pensado, va a hacer un largometraje.
0: Totalmente, yo veo que lleva una racha como...
1: Lo hará Fernando León de Aranoa.
2: Y que cada vez se les ve menos juntos.
1: Sí. Bueno, es que cada uno tiene su...
0: Siempre me acuerdo una de las veces que cené en una que estaba la reina Letizia, entonces, princesa, creo, y siempre me acuerdo de esa conversación, que cómo me destacaba ella, que ella no era la institución, que ella era la esposa, y que ella, si incluso llegara un día horrible, que Dios no quiera, que tuviera hasta una grave enfermedad, ella no tenía ni por qué decirlo porque ella no era la institución. Ella era la esposa
1: ella
0: del rey.
1: Ella se ha inventado ese discurso, se lo ha creído.
0: No, pero es que ahora es todo lo contrario.
1: Bueno, por supuesto.
0: Entonces...
1: Y ahora él parece el consorte.
3: Bueno, paramos un segundo y a la vuelta vamos a hablar del estado de salud de Carmen Cervera y de ese pseudo comunicado, porque

0: Tampoco lo podemos definir como comunicado, pero antes, Agencia Negocio del Alquiler, recuerden que es el 920-2011, el teléfono al que tienen que llamar para informarse, ese pisito cerrado, ese pisazo cerrado que tienen en Madrid por miedo a que entren inquilinos indeseables, ellos se encargan de todo en el 920-2011.
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13: Oye, medicate.
0: Sí. Implantología.
13: No son dentistas, son implantólogos.
0: Eso es, y la primera cita y el diagnóstico es gratuito. 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Y si comen ustedes encima queso, es que hoy los saludos vienen por la cosa que será. Los voy a adelantar.
13: Carlos.
0: Sí, porque sí, no quiero que luego digáis que no le dejo su espacio.
13: Entonces, bueno, es que tienes un carácter.
0: Sí, me han castigado esta semana.
14: Te lo he traído. Bien. Porque he estado en Valoria este fin de semana en casa de nuestro amigo Jorge López Vallejo y hemos estado con los que nos mandan los quesos que veo y Jesús me ha dado esta bolsa para ti.
13: ¿Tú sabes lo bien que quedo yo en casa cuando voy con presentes?
14: Pues aquí los tengo.
15: Buenísimos. Hemos estado, que le hablan seguro, hemos estado. Tienen una hija además monísima que vino a saludarnos y una esposa estupenda. Y la verdad es que tienen fama.
14: Y los hijos,
15: yo no sabía
14: altos,
15: que Valoria,
14: guapos, y hemos pasado muy
15: Valoria
14: bien.
15: Valoria era el origen de la madre de Amancio Ortega.
14: Sí.
15: Tiene
14: ¿sí?
15: mucha relación. Entonces, cada vez que Amancio va con su mujer a Valoria, hace poco cuando contaba Jorge la anécdota, que estaba la guardería y entonces que le dijo la mujer a Amancio: pero esta es la guardería que tienes tú en Valo... Pero no me lo puedo creer que esto sea... Bueno, pues creo que al día siguiente una inversión de no sé cuánto, una guardería maravillosa.
14: Bueno, es que hay que ver el pueblo cómo está.
15: Lo está cuidando.
14: El pueblo parece que están pasando permanentemente en la fregona. Yo no he visto un pueblo más limpio.
13: Parecerá un pueblo francés.
14: Cuidado.
13: Tú vas a los pueblos de Francia y dices, ¿por qué todo está limpio aquí? Y además lo de Villefleury, que te ponen... Con el nombre del pueblo hay siempre entre 1 y 5 Villefleury, que ponen una flor.
14: Sí.
13: Pero con 3,
15: pero
13: aquello es tremendo. Ya 4 o 5, ya se no va más. Pero es que con 1 o 2 flores...
14: Es verdad.
13: Tiene los puentes, sobre todo del río. El río siempre limpio y los
15: es
13: puentes con flores.
15: Es una maravilla, los puentes limpios.
13: Sí, la clave es que los alcaldes son independientes. No son de partidos.
15: 32 años lleva el alcalde de Valoria.
13: Claro, y es que es así que como funciona. El alcalde de siempre que va mejorando y cada año añade algo. Y luego todo limpio, que se pueda comer en, bueno, la
15: en el suelo.
14: Y todo el mundo, ya no solamente en Valladolid, sino en Valoria, la cantidad de gente, que el otro día estuvimos tomando el aperitivo de vinos en diferentes sitios, y la gente, además había una cata y unas historias, y estuvimos con el... Con el alcalde, bueno, abrazos, saludos.
15: ¿Se
14: bueno,
15: llama?
14: El. No me acuerdo.
13: Qué mala, no eres.
15: Lleva 32
13: ¿pero
15: años.
13: ¿Por qué eres tan lleva, mala?
15: Oye, una mujer guapísima y simpaticísima.
14: Sí,
15: y,
14: es verdad.
15: Y yo me tomé lo que toma Mancio siempre que va a Valoria. Yo dije, yo voy a tomar es? Lo mismo porque a ver si me se sienta. Me pega algo. A ver si se me pega algo de
14: pero
15: Mancio.
14: Mira, el alcalde, pues, oye, que es un señor muy simpático, pero luego también hay gente también muy, muy cariñosa con Maribel y Quique, que es un matrimonio. Que ayer estuve tomando el aperitivo en una zona elegantísima, claro, como corresponde. Y pues, había una señora. La verdad es que Valladolid te llama la atención la cantidad de gente que tiene con una pinta estupenda. Y me viene una señora con una pinta bárbara y me dice, uy, yo te conozco. Digo, así, digo, dice, claro, tú eres enfermero. Digo, sí.
15: ATS. Tienes que soy ATS.
13: Digo, no. Pongo una inyección.
14: Y me dice, no, dice, es que yo voy a Vida Pilates, que iba con Pilar, con la prima de Jorge, y dice. Y yo no te conozco de Pilates, digo, pues casi que no. Entonces le dijeron, no, que... ¡Ay, claro, Federico! Que estuvisteis en el Zorrilla y no sé qué. La verdad es que la gente es adorable, no puede ser más.
13: Pues estamos el viernes en Zaragoza.
15: Sí, eso es.
13: El jueves presentó el libro de Jaime Mayor Oreja. Sí. No sé dónde. Y el viernes, sí sé dónde, estamos en el Coso.
14: En el Coso.
13: El Coso, que es una de las dos calles romanas, que se hacían los romanos cuando crean, pues es el Cardus y el Decumenus. Sí, pues el Coso creo que es el Decumenus. Que se conserva exactamente el trazado romano.
15: Me encantan nuestros oyentes, perdón, porque Valoria me dicen que también es el nombre, es verdad, del yate de Amancio Ortega, en homenaje a los orígenes de su madre.
14: El primer barco de Amancio Ortega se llamaba Valoria. Valoria la Buena.
15: No, sigue llamándose.
14: Sí.
0: Y el alcalde se llama Javier, para que reciba nuestro saludo. Estaremos en el edificio de la Caja Rural.
14: Está escribiendo, ¿no?
0: El edificio de la Caja Rural de Aragón, este viernes en Zaragoza, como has dicho, calle del Coso número 29. El gobierno de Aragón y Turismo de Aragón nos invitan a que viajemos a hacer el programa en Zaragoza, que es una de las plazas que más nos gustan y, si no me equivoco, de las primeras a las que hemos viajado.
13: La primera a la que fuimos el día en que habían inaugurado la iluminación del aseo. Estaba Manolo Pizarro en Ibercaja. Entonces lo que hizo fue pagar la iluminación de los grandes templos. Y empezaron el aseo, que es más antiguo que el Pilar,
0: y en
13: Teruel
0: mí.
13: La catedral. Ahora están todo eso lo hizo Endesa.
0: Y estábamos el señor Elías Llanes, si no me equivoco,
13: sí,
0: ¿verdad?
13: Señor,
0: que entrevistarle.
13: Sí, señor.
0: Sí, es que hemos andado mucho.
13: Bueno, y además estaba recién pulido el suelo. Oye, que nos veíamos allí, que parecía aquello que estábamos...
0: Bueno, antes de terminar, simplemente lo de Tita. Que está bien, que no le pongamos pinos en la tripa.
14: Habrá que esperar.
13: Yo le hice una esquina.
0: Una esquina, lo leí, sí.
13: Porque, dice, vamos a ver, no es normal que una revista, que no es su revista de cabecera durante dos semanas, te dan dos semanas, con pelos y señales, que le pasa esto, que han reunido los hijos, que tuvo que volver Borja porque se agravó el estado. Han sido dos semanas. Y Hola, que es donde ella habla, no diga nada. El que calla otorga,
14: ya
13: pienso yo. Y ahora de pronto aparece una nota, pero claro, es una nota en Hola que no ha dicho nada en estos días, donde en teoría tenía que decir, si no hay médicos, si no le pasa nada y tal, ¿cómo no lo desmintió en estas dos semanas?
15: A ver, yo creo que cada cosa tiene su momento. Hola ha estado en silencio porque no tenía la información directa y no se querría hacer eco de lo que da la competencia, que esto es algo, bueno, hasta lo podemos hasta entender, pero es verdad que había un silencio informativo. Siempre hemos dicho que sería Tita la que en el momento de hablar iba a hablar ella, y nosotros por un tema hasta legal y de ético no se puede hablar de la salud de nadie que no quiera contarlo. Extraoficialmente algunos familiares hablaron de neumonía, que eso es lo que sea, bueno, hasta quien decía pulmonía, bueno, neumonía, que eso es la versión más o menos oficial y ahora la que según Ola ha confirmado Tita, y es verdad que a medida que han pasado los días la gravedad inicial ha ido remitiendo,
13: sí,
15: y todo está,
13: pero
15: hubo un momento de gravedad y Borja tuvo que viajar a Madrid, volver y luego se volvió a ir, o sea que es verdad que no ha estado ahí permanentemente, ha estado yendo y viniendo y seguramente lo sigue haciendo. Es verdad que la gravedad inicial, pues como todas las personas que tienen un golpe de salud, un susto, una crisis de salud importante, los primeros días son los que estás más nervioso, y a medida que todo se controla y que todas las cosas se estabiliza, pues la tranquilidad vuelve, y ojalá que dentro de unos días sea la propia Tita la que, pero vamos, que ha tenido atención médica en su casa, la ha tenido, que ya no la tiene ahora, fenomenal, porque ya significa que todas las cosas se van.
13: Sí, pero es que Tita niega la mayor, la menor y la
15: claro,
13: que
15: pasa. Claro, y al final parece que no pasa nada y que era un catarro. Bueno, pero, pues ojalá.
13: Y los hijos se juntan todos y tiene que volver Borja de Madrid otra vez, porque otra vez mamá está mal y es un catarro.
15: Pero bueno, que
14: Borja,
15: oye, que
14: Borja sí está otra vez en Madrid, se está haciendo casoplón aquí en Madrid.
13: Y que no quiere que le pille al raso.
14: No.
15: Y que fenomenal que los hijos, aunque sea por un tema de su madre, de un susto de salud, pues mira, pues podamos verlos a todos y que haya una relación familiar. Y para la madre seguro que es, y esto es muy cursi decirlo, pero seguro que es la mejor medicina ver a
13: desde
15: sus
13: luego.
15: Hijos juntos. Seguro que Tita está feliz.
14: Debería,
15: pues mira,
14: porque
15: ojalá.
14: Anda que no ha puesto zancadillas. Madre mía, pues, de mi vida, esta señora.
0: A Bea, gracias a Carlos. Y a la vuelta es compatible, porque por un lado vamos a hablar de digestivo con uno de los doctores que nos suelen visitar para contarnos cómo nos funciona esa parte de nuestro cuerpo, y por otro lado de las tabernas en las que podemos comer en plena Feria de las Ventas.
13: En San Isidro, que eso es
0: porque
13: tremendo.
0: Alrededor de la Plaza de Toros, Federico,
15: hay unos sitios, la Tienta, por ejemplo,
0: rabo
15: además
0: de toro,
15: con flamenco,
0: pesar, bueno, pues
15: rabo de toro, efectivamente.
0: De todo, pero después de la pausa.
14: Hoy me voy muy contento que me has dejado hacer los saludos.
0: Ya te había cortado.
14: Te lo agradezco.
0: Ya
14: mucho.
0: Te habían cortado. Y he perdido,
14: ella ya tiene que estar.
0: No. Y he hecho un gesto así como.
13: Ahora la has provocado tú. Ahora
15: son
13: ha sido
15: las matrimoniales.
13: Sí.
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0: Bueno, esto de mantener un cierto equilibrio, ¿verdad? Es fundamental.
1: Es esencial.
0: Y hay muchas cosas que lo saben en el mundo natural, pero que el ser humano común pues no lo sabe. ¿Qué es el cortisol? Bueno, vamos a preguntarle a Adrián que nos cuente qué es Calm Plus. Adrián, buenos días.
2: ¿Qué tal? Muy buenos días, Federico, Isabel. Interesante, el cortisol es responsable del estrés crónico. Es bueno tener estrés. El estrés muchas veces te hace reaccionar,
0: claro,
2: cuando te
0: protege la vida.
2: De imprevisto.
0: Claro.
2: Exactamente. Lo que es malo, convertirlo en crónico. Y eso es lo que muchas personas logran con ese estrés constante que está detrás de muchos cambios metabólicos. Todo lo que tiene que ver con las enfermedades o las patologías o síntomas asociados a las grasas, como por ejemplo el colesterol, los triglicéridos, todo lo que tiene que ver con los cambios en las proteínas, todo lo que tiene que ver con el cambio en los carbohidratos, la obesidad. Muchas personas se quejan y dicen, oye, ahora el médico cuando no encuentra nada te dice que es cortisol. Y es verdad, la analítica te está diciendo que está bien, sin embargo, tú no estás bien. Por lo tanto, todos esos problemas de insomnio, nervios sostenidos, el Calm Plus cortisol es una buena opción. Lo podemos dividir en dos partes esa cápsula. Una parte contiene tres adaptógenos interesantes y la otra parte se centra en regular las suprarrenales, que son la glándula que fabrica la hormona del estrés, para que no se dispare. Muchas personas, por ejemplo, el café le provoca mucha irritación en las suprarrenales y le provoca muchos síntomas de nervio. Pues esto hay que calmarlo. Pues quien lo calma precisamente son aminoácidos, vitaminas y minerales que tiene precisamente este Calm Plus cortisol. Se toma una cápsula por la mañana y una por la tarde y mantenemos a raya esos altos niveles de cortisol y además calmamos las suprarrenales para que mañana no siga trabajando al mismo ritmo, con la misma intensidad, fabricando estrés.
1: Qué interesante.
0: Perfecto, ¿no? Perfecto. 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
1: Gracias, Adrián.
0: Gracias.
2: Muchas gracias.
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0: Bueno, vamos a ver, Enrique de la Morena.
1: Muy buenos días.
0: ¿A la Madrid?
1: A la Madrid siempre.
0: Sí, señor, y Florentino,
1: además.
0: Faltaría más, ya ha sacado ya la orejita el Riquelme.
1: Bueno,
0: Hombre.
1: Déjalos.
0: Bueno, pero vamos a ver, siempre nos traes primero especialistas y luego no siempre de cosas fáciles de contar.
1: Exacto.
0: Porque si yo digo esofagitis eosinofílica, dice, ¿mande? ¿En qué equipo juega? Etcétera. Bueno, pero primero, vamos a explicarnos quién es nuestro invitado de hoy.
1: Nuestro invitado es licenciado y doctor en medicina y cirugía por la Complutense.
2: Autónoma.
1: Es el jefe de Autónoma, perdón. Claro, que yo como soy complutense,
0: tira para casa.
1: Y luego es el jefe del servicio de enfermedades de esófago en la Fundación Jiménez Díaz, con una experiencia en la patología esta de la esofagitis eosinofílica, que, vamos, te voy a decir una cosa. Esto no lo han pedido compañeros, ¿no? Porque esta es una enfermedad que en la época mía de estudiante se estudiaba, pero no se le da la importancia que hay ahora, que es gran cantidad de niños y de gente joven con la esofagitis eosinofílica. Y es que este señor, como es especialista de esófago, a su vez es especialista de esta enfermedad.
0: Bueno, pues entonces lo primero, Gabriel, bienvenido.
2: Muchas gracias.
1: Bueno, otra cosa te voy a decir. Es hijo de un catedrático de bioquímica de la Escuela de Ingenieros Agrónomos.
0: O sea, es una masonería, hay una masonería médica que dirige el Rotario por excelencia, que es naturalmente Enrique de la Morena. Y te fijas, son todo hijos, nietos,
1: claro, de algo.
0: Haces cuatro generaciones, que eso es fiable.
1: Sí, sí, claro.
0: Eso es lo mejor. Claro. Bueno, pero vamos a ver, doctor, lo primero. Primero, ¿por qué la esofagitis? ¿Qué tiene el esófago y por qué parece que ahora hay más enfermos o es que se conoce mejor la enfermedad?
2: Yo diría que es una mezcla de las dos cosas. La esofagitis eosinofílica es una enfermedad crónica inflamatoria del esófago, que recordemos que es el primer órgano del aparato digestivo. El que transporta la comida no tiene actividad de digestión de los alimentos como tal, pero es el que transporta la comida desde la boca hasta el estómago. Y es una enfermedad inflamatoria que curiosamente está modulada de manera inmunológica. Es decir, el organismo reacciona de manera exagerada ante determinados alérgenos o determinados alimentos.
0: ¿Por qué dice exagerada? ¿Porque no es lógico o porque sorprende?
2: Porque digamos que mete en la mucosa del esófago, introduce una serie de células, que son los eosinófilos, por eso se llama eosinofílica, que no deberían estar allí. Los eosinófilos son las células del organismo que están encargadas, digamos, de los procesos de alergia. Entonces, no es propiamente una enfermedad alérgica a los alimentos, pero se comporta como tal.
0: O sea, los síntomas sí son como ante una alergia.
2: Parecido. De hecho, tiene relación. Los enfermos que tienen esofagitis eosinofílica tienen mucha más prevalencia de enfermedades alérgicas, como el asma o la dermatitis atópica.
0: O sea, no es lo mismo, etcétera. Pero suelen coincidir.
2: Suelen coincidir.
3: ¿Celiaquía?
2: Es. También, exactamente.
3: ¿Y aumento de histamina, doctor?
2: No, son eosinófilos que se ponen se meten y tienen una serie de moléculas, sobre todo interleuquinas, que produce una inflamación importante crónica en el esófago y hacen que el esófago pues pierda un poco el calibre, la distensibilidad que tiene y la fuerza contractil.
3: Lo digo porque la enfermedad de moda es la inflamación.
2: Sí.
3: Ahora, ¿verdad?
0: En cierto modo
3: todo tiene que ver con eso.
2: Todo es inflamación.
1: Cualquier cosa de bacterias y tal, solo inflamación.
0: ¿Y en qué momento una persona o una familia, porque hablamos también de niños?
2: Sí.
0: Entonces, y eso a veces puede ser hereditario o no. Esto de las alergias, también se han multiplicado las alergias. Como la gente no vive en el campo, vive en la ciudad,
2: claro.
0: Pues antes casi sin querer te ibas vacunando. Pero ahora, pues no.
2: Exacto.
0: Y la gente es mucho más alta, más guapa y tal, pero mucho más floja.
2: Sí.
0: Bueno, entonces, ¿qué síntomas presenta un niño, un joven, para que él o la familia digan, pues va a ser eso?
2: El síntoma fundamental es lo que llamamos los médicos la disfagia, que es la dificultad para tragar. Son niños y adultos jóvenes que tienen les cuesta pasar la comida. Dicen, pues es que como y determinados alimentos me cuesta.
0: Te duele un poco ahí, digamos.
2: Hay dolor torácico también, sí. No relacionado con la comida, que es muy característico.
1: Mucho.
2: Exactamente. Y luego el otro más característico son las impactaciones, los atragantamientos. Pacientes que comen y se le queda atascada la comida, se atragantan y tienen que regurgitarla, bueno. O en los peores casos ir al hospital a que se lo saquen por endoscopia.
0: Y es cuando se hace esas maniobras a veces para echar
2: los alimentos.
0: Y es que pueden costar la vida,
2: eso,
0: claro.
2: Eso, exactamente.
0: Bueno, y de hecho lo cuestan. Hay una cuestión, en el caso de, ha dicho, niños o jóvenes.
2: Adultos jóvenes.
0: ¿Qué pasa? ¿Que con la edad ya esto, digamos, está hecho? ¿O es que un cuerpo casi sin terminar es donde desarrolla esta cuestión? Es un poco misteriosa, ¿no?
2: Claro. Los niños y los adultos jóvenes empiezan a desarrollar esta especie como de inflamación crónica por la respuesta inmunológica del cuerpo a estos alimentos o a estos alérgenos. Antes eran pacientes que se consideraban que tenían algún tipo de trastorno en la alimentación o que tenían un reflujo de muy larga evolución o era simplemente gente pues que comía mal y creaban mecanismos de defensa a la hora de comer, pues era gente que comía muy despacio, tenía que tragar mucho los alimentos.
0: Masticar
2: excesivamente, bebía mucha agua para empapar bien los alimentos.
0: Pero no era eso.
2: Y muchas veces estaba relacionado con este tipo de enfermedades inflamatorias del esófago. Ahora hemos aprendido a diagnosticar mucho más esta enfermedad, porque se hacen endoscopias de manera precoz y sobre todo...
3: ¿Se ve con una endoscopia?
2: Se puede ver en fases intermedias y tardías. En las fases iniciales muchas veces el esófago es normal, pero ahora hay una sistematización a la hora de coger biopsias. A la mayoría de la gente que tiene este tipo de síntomas se le mete el endoscopio y se cogen biopsias aunque el esófago se vea normal. Y ahí es cuando se ve que hay estas células...
0: Que están de sobra.
2: Que digamos. Están de sobra, que no tienen que estar y están.
1: Que luego son los muchos asintomáticos.
2: Claro.
1: Que solo tienen el reflujo este y no van al médico.
0: ¿Y cómo se distingue? O sea, por eso, porque es que los síntomas son prácticamente iguales.
2: Claro. El reflujo gastroesofágico da una clínica más como de ardor, sí. Y en ocasiones regurgitación. Estos son síntomas que están relacionados con la dificultad del paso del alimento, incluso. Como decía el doctor, el atasco de la comida y el dolor torácico.
1: ¿Qué te dicen? Así que tengo un dolor ahí.
2: Claro, ¿cuántos de nosotros conocemos gente joven que tiene una relación pues un poco complicada con la comida y tiene que masticar mucho?
0: Pues ahora el mundial con las pizzas.
2: Sí.
0: Puede ser tremendo.
3: ¿El Helicobacter también se podría confundir?
2: No. El Helicobacter está relacionado con la gastritis crónica, con las úlceras, incluso con el cáncer gástrico.
3: ¿Sí?
1: Eso sí. Llega ya al estómago. El Helicobacter
2: en el estómago. Sí. Pero lo que comentaba es muy interesante porque el tipo de comida que se está haciendo ahora en los países occidentales, toda la comida ultraprocesada, las pizzas, las hamburguesas, las bollerías, esto hace que el cuerpo reaccione de manera exagerada contra ese tipo de alérgenos y de manera cruzada contra pues alimentos mucho más comunes en nuestra dieta, pues la leche, el huevo, la soja o el trigo, por ejemplo.
0: El trigo. Bueno, y el huevo, ahora con la huevina, que yo ya no sé. O sea, ya si ni no confiamos ni en las gallinas, ¿a dónde vamos a ir a parar? Pero antes nos contaba que están teniendo, digamos, mecanismos nuevos de detección.
2: Eso es.
0: ¿Cómo ha evolucionado? Pues siempre preguntamos lo mismo, porque mucha gente no le cabe en la cabeza que en 8 o 10 años, de pronto, un especialista que lleva toda la vida de especialista cambia por completo, digamos, su aparatología, etcétera, ¿no?
2: Claro.
0: ¿Qué novedades son esas?
2: Pues ahora, fundamentalmente, lo que tenemos es un diagnóstico precoz con endoscopia. Metemos la cámara, vemos si el esófago tiene algún tipo de alteración, que en las fases iniciales pues se ve esa inflamación. Y cuando la enfermedad ya está un poco evolucionada, pues a los 6, 8, 10 años de evolución, ya se ven pues como anillos que están. El esófago se queda con anillos dentro. En el momento que tenemos sospecha de que la enfermedad puede estar en relación con la esofagitis eosinofílica, tomamos biopsias. Hasta 6 biopsias en un esófago que muchas veces nos parecen normales. Uh-huh. Si encontramos ahí más de 15 eosinófilos, es decir, una cantidad anormalmente alta
0: que
2: no deberían estar, entonces nos encontramos ante esta enfermedad.
3: ¿Y cuál es el tratamiento? Si lo hay y si no lo hay, ¿en qué puede derivar?
2: El tratamiento ahora, digamos que está basado en tres pilares. Uno es los inhibidores de la bomba de protones, el omeprazol, que toma la gente para el reflujo. Sí. Se ha visto que disminuyen mucho el número de eosinófilos en el esófago.
0: ¿Pantoprazol también?
2: Pantoprazol, el esomeprazol, todos los derivados. Luego, los corticoides, que participan en todos los procesos antiinflamatorio muy potente. Y luego... las terapias de, digamos, de evitación de ciertos alimentos. Entonces, pues se le quita al enfermo ciertos alimentos de la dieta, pues el huevo, el trigo, la soja, y hay una mejoría evidente. En la gran mayoría de los casos, hasta el 70-80% de los enfermos empiezan a mejorar clínicamente, y luego se les empieza a reintroducir la dieta poco a poco, uno a uno, para ver realmente a qué están creando estos.
0: O sea, ustedes también, digamos, necesitan la dietética para el tratamiento.
2: También, claro. Y luego hay una parte muy importante y muy actual, muy moderna, que es las nuevas terapias, que son terapias biológicas, dirigidas, anticuerpos, este tipo de moléculas que crean los eosinófilos, las interleuquinas, etcétera.
0: ¿Y eso cómo se inserta, se impone?
2: Pues son anticuerpos que se introducen en el enfermo y van en contra de los receptores de estas moléculas.
0: ¿Son comprimidos o es una bebida o qué? ¿Cómo?
2: Se está intentando hacer de manera tópica y si no de manera sistémica.
0: ¿Cuánto tiempo más o menos lleva un tratamiento para decir, bueno, pues ya ha salido del susto a lo mejor que ha llevado la familia?
2: Pues en general, para que la enfermedad revierta pueden ser meses incluso, y luego es una enfermedad crónica, sí, que hay que estar cuidando,
0: o sea,
2: durante
0: que se
2: toda
0: sabe
2: la
0: que
2: vida.
0: Eso es de por vida.
2: Sí. Claro, pero que con una buena alimentación y con un tratamiento pues conseguimos hacer desaparecer este tipo de células y que la inflamación disminuya y el enfermo pueda comer.
3: Qué importante es un buen diagnóstico, ¿verdad?
0: No, es esencial.
1: No, y otra cosa muy importante es que no fume.
2: Sí, el tabaco, bueno, siempre es
1: elemento
3: irritante, ¿verdad? Mm. Claro.
2: Todos los contaminantes ambientales participan de una manera o de otra en este tipo de enfermedades.
3: Pues qué maravilla, gracias doctor. Y
0: muchísimas
3: sobre todo,
0: gracias. Y cada día.
2: Muchísimas gracias.
1: Es lo bueno.
0: Yo digo eosinofílica.
1: Eosinofílica.
0: Yo desde el portero del Sevilla, ¿sabes cómo se llama, no?
1: Ah, este de ahora, sí.
0: Se llama Odiseas, pero el apellido es La Jodimos. Sí, sí. No, la jodimos, sí, sí. Exactamente.
1: Yo es que creí
0: hay
1: que le,
0: decir que no
1: taco.
0: Se dice, es VL, bla, pero en español decimos la. Y entonces le dicen, ahora, como hay tanto cretino en estos de Dazón y tal, son antimadridistas, gentuza.
1: Bueno
0: es igual. Entonces les da miedo decir el apellido, como siempre se ha dicho, es Courtois. Bueno, pues, entonces dice, Odiseas, dice que es nuevo, pero sí es la jodimos. Ya, es asombroso.
3: No sé si lo vamos a hacer ahora comiendo rabo de toro, porque hombre, nos va a recomendar Alberto Fernández restaurantes cerca de la Plaza de las Ventas.
0: Bueno, que está viviendo, no sé si están viviendo los toros un momento, pero de no creer. Sí,
3: bueno,
0: señora,
3: pues vamos a comernos a los toros ahora.
0: A ver, a ver.
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0: Bueno, los toros, dice Amorós, en parte es Morante, en parte es Urtasun, y cuando toda la escoria política está contra los toros, el pueblo reacciona yendo a los toros más que nunca.
1: Fíjese que la gente joven, igual que está votando a la derecha en Andalucía y a nivel sociológico, hay un cambio, ¿vale? Ahora lo que es ser punky es ser de derechas, y ir contra el establishment es ser de derechas.
0: Claro.
1: Mis hijos, los amigos de mis hijos, están como locos por los toros, van a los toros. Oye, papá, a ver si me llevas a los toros.
0: Bueno, es que
1: maravilla.
0: Se encuentran con una estética y con unos ritos que son solo españoles y además que son preciosos.
1: Sí, sí, fantástico. Entonces, ¿qué es lo que pasa? Que el día completo... Claro. Yo no soy de gin tonic, yo no tomo destilado, ¿vale? Porque yo con este mundo en el que me muevo, si ya tomo la destilado, pues estaría arrastrándome por las calles de Madrid. Entonces hace 30 y tantos años...
0: Serías campechano.
1: Claro, tomo vinito con la comida, poquito, pero no tomo destilados. Pero a la gente también le gusta tomarse un gin tonic.
0: Sí.
1: Antes, después, charlar, porque los toros están muy bien, pero es como el fútbol.
0: Y a veces durante.
1: Y a veces durante, porque allí nunca hay ningún problema. La gente se toma su copita.
0: Y fuma.
1: No pasa, y fuma, de todo. Bueno...
2: Eso lo siento. Lo del puro, el que se te sienta delante.
0: Hombre, el puro,
2: yo
0: es que
2: de
0: si no
2: que...
0: huele a puro, no son toros.
2: Ya, pero si te huele el puro encima en el pelo.
1: Yo fumaba puros y de hecho tengo por ahí en algún sitio de tiempos prefiloxéricos una foto con Fidel Castro porque iba al Festival de La Habana a escribir de puros en la revista Man. Y siempre iba a la cena o final de gala y por algún momento pensé...
0: ¿Y no fuiste para envenenarlo?
1: Pensé tirarle un zapato y hacerme famoso.
0: No,
1: pero...
0: no, de zapato nada, ese propofol.
1: No tenía polonio ni ninguna cosa así, es que estaba el suministro un poco cortado de polonio.
2: El restaurante cerca de la Plaza de Toros de las Ventas.
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2: Ah, pues habrá que pedirla.
0: Yo creí que eran picantes las de Teruel. Una broma.
2: Habrá que pedir.
1: Mi hijo hace una salsa brava estupenda.
0: Ajá.
1: Traeré un tupper.
2: No lleva tomate.
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2: Toda
1: menos
2: la gente
1: castizo.
2: Guapa que sale de la Plaza de las Ventas.
0: Es que ahora los toros hay que ir bien.
2: Sí. Pero es la zona, es el doctor Ángel Martín de la Clínica Menorca, que es amigo de este programa, está detrás de ese proyecto y es verdad que cuando terminan los toros, pues todos los famosos se suelen celebrar.
0: Pero hay una costumbre de ir de trapillo como si fueras un ministro a los toros. No, a los toros hay que ir bien. Hay que ir bien vestido y no digamos bien vestida. Sí, son más todavía.
1: Aquella canción, no me gusta que los toros te vengan con minifalda.
0: Bueno, depende.
1: Depende. Yo alguna vez que he ido a los toros con nuestro amigo Andrés Amorós, maestro y amigo, enfrente está el señor este de los desguaces.
0: Claro, la torre. Este. No, ese es nuestro hombre.
1: No me acuerdo cómo se llama nunca, perdón. Sí. Pues siempre con señoritas de
0: Luis
1: muy buen ver.
0: Luismi.
1: Siempre Luis con señoritas, siempre cachondeo, con su puro.
0: Sí, cambia.
1: Un señor encantador.
2: Hay una persona en Instagram que se dedica a grabarle todas las tardes para que veamos la diferencia entre las...
0: Sí, para que vea que no suele repetir.
2: Que le acompaña.
0: No repite compañía.
1: La divisa de la ganadería que cada día...
0: Tanto, sí.
2: Venga, una más.
1: A ver, ¿uno más solo? ¿Solo uno
0: dos,
1: más?
0: Dos.
2: Yo voy a decir César.
1: Venga, pues venga, tú dices César y yo digo otro. Sí.
2: César está en Alcalá 204, me parece.
1: ¿Cuatro?
2: Eso es. Los torrendos son alucinantes y el rabo de toro, increíble. Pero decías tú lo de las patatas. Es que con un rabo de toro, unas patatas, unos torrendos, una ensalada...
1: Huevos rotos.
2: Ya.
1: Hombre. Y luego desayuno por la mañanita. Café, tostadas, churros, estupendo.
0: Después de una noche larga.
1: Yo diría dos sitios.
2: Venga.
1: Al que sea muy fan, muy groupie, hay que ir al Hotel Wellington, al bar del Wellington, porque vas a ver entrar y salir a los toreros.
0: Sí.
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2: Bien.
1: Espectacular. Pues,
2: que no sea por no comer.
0: Vamos muy bien de tiempo, sí. ¿Qué nos pasa hoy?
2: No, pues que si quieres decir otro, o nos haces una receta rapidísima de rabo de toro, que a mí me parece un elemento muy difícil en la cocina, por eso siempre voy a comerlo por ahí.
1: Escucha, eso el sábado, el próximo día, os doy la receta exacta de mi madre, que lo hace fantástico. Yo lo he hecho alguna vez, pero no soy muy rabotorista, porque siempre me ha parecido que
0: yo
1: tiene
0: tampoco.
1: Más hueso que carne.
0: Sí, a mí no me convence.
1: Entonces prefiero hacer una carrillada o un morcillo estofado, pero a mi madre que lo borda,
2: pero
1: le traemos la receta.
2: Se debe poner, en César lo ponen con el hueso.
1: Claro, con el hueso siempre.
2: Se debe, ya, pero sin embargo parece que se come mejor cuando está desmenuzado.
0: No, no.
1: O sea, que sea más sencillo no quiere decir que sea mejor. Esto es como un chuletón. Sí. La parte del hueso hay chuperretear. O sea, eso es un plato de chuletera y hay colágeno, hay sabor, hay sustancia. La carne pegada al hueso es la más jugosa. No, no. O sea, eso es horrible.
0: ¿Hay
1: eso
0: alguno de estos sitios que esté bien de sesos?
1: Pues no lo sé. Yo creo que por ahí no nos hacen sesos.
2: Tú eres más de sesos que de torrendos, ¿no?
0: Sí, el torrendo no de ninguna manera. En cambio, los sesos y el hígado siempre me han encantado. Sí.
1: Los sesos los hace muy bien Sacha cuando quiere. Y Juan
0: ahí
1: Juan
0: los he probado yo.
1: Claro.
0: El sesito con limón, eso es, ni siquiera empanado, nada.
1: Y Juanjo de la Tasquita enfrente los hace también de vez en cuando muy bien.
2: ¿Cuál es el postre que habría que tomar en San Isidro? ¿Las rosquillas?
1: Pues yo diría, yo que te digo el que tú quieras. Las rosquillas, los canutillos. Yo soy poco postrero. Yo es que el postre lo tomaría. Podríamos hacer la semana que viene uno de postres de San Isidro. De rosquillas tradicionales, donde tomarlos. Porque a mí me gusta separar esas cosas. O sea, uno come y luego a media tarde, que le da así como
0: eso
1: la bajonera.
0: Es. Ahí a la rosquilla.
1: Ahí le metes a la rosquilla.
2: ¿Te has dado cuenta que ha dicho que iba a dar la receta de su madre rabo de toro y luego se ha venido para abajo? A ver si.
1: Bueno, la receta la damos.
2: Este es un
1: ¿también?
2: Secreto que no puede ser.
1: No, esa se puede dar. Esa no es como el flan de queso.
0: Además,
1: no
0: Doña Julia es un clásico.
2: Vale.
1: Sí.
0: Eso es como no has leído del Quijote. Pues hombre, ya te digo, al final muere, pero la novela es muy buena. ¿Es eso?
1: Sí, sí. Así la que semana que viene hacemos eso.
0: Muy
2: rabo
0: bien.
2: De vaca.
0: Pues que nos tenemos que ir. Y esto va más, esto está tremendo. 200.000 personas han seguido la retransmisión que hicimos ayer aquí. O sea, se dice pronto, ¿eh? En directo había momentos que pasaban de 20.000, estaban siguiendo en directo. Nadie se acercó, pero ni de lejos, de ninguna otra firma o casa, etcétera. Además, Polvorinos le pones entusiasmo, que da gusto. Y encima hasta el final y sorpresa final, o sea que hay que seguir la actualidad. Hasta mañana a las 6. Pásenlo bien.
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3: Saludos, muy buenas tardes. Jornada de análisis la de hoy tras las elecciones de este domingo en Andalucía que dejan al Partido Popular sin la mayoría absoluta y obligado a negociar con Vox si quiere mantenerse en el Palacio de San Telmo. Resultados por los que le están preguntando a su llegada a la sede del PP a los varones regionales. Por ejemplo, al presidente de Castilla y León, que hace unos instantes ha asegurado que sigue sin anunciar también un acuerdo con Vox en su autonomía, pero Alfonso Fernández Mañueco ha dicho también que en Andalucía no hay otra opción que no pase por un gobierno de Juanma Moreno.
5: Estamos trabajando y cuando tengamos algo que decir, informaremos con total transparencia, como hemos hecho siempre, de lo que está ocurriendo en Castilla y León. Y respecto de Andalucía, yo creo que no hay ninguna otra opción que no pase por un gobierno presidido por Juanma Moreno, y a partir de ahí es Juanma el que tiene que informar.
3: Palabras a su llegada a la Junta Directiva Nacional del Partido Popular, donde van a analizar estos datos, como ha avanzado también el castellano manchego Paco Núñez, que ha mostrado también su apoyo a Moreno Bonilla.
6: Bueno, yo creo que hoy toca analizar el resultado, hoy toca felicitarnos por el gran resultado, y el Partido Popular Andalucía y el presidente Juanma Moreno tendrá que decidir cuál es el camino que más conviene a Andalucía en las próximas semanas, pero yo creo que hoy todo lo que sea desviarnos de la gran noticia que supone una nueva victoria y además en esos términos subiendo 150.000 votos me parece que sería un error. Estamos ante una gran victoria del Partido Popular y estamos ante una gran noche electoral del Partido Popular.
3: Pues a la espera de las palabras de Juanma Moreno desde Vox en Andalucía, Manuel Gavira ha dejado claro que el PP tendrá que entenderse con su partido si quiere seguir gobernando.
7: El señor Moreno Bonilla se ha presentado a estas elecciones pidiendo no depender de Vox y los andaluces le han dicho que tiene que entenderse con nosotros, como han hecho sus compañeros de Aragón, Extremadura y más pronto que tarde pasará en Castilla y León también. Nosotros entendemos que la prioridad nacional es posible y se ha hecho en Extremadura y se va a hacer en Aragón y en Castilla y León. Lo que estamos diciendo y poniendo encima de la mesa en todas estas regiones y esperamos que en Andalucía también es política de sentido común.
3: Declaraciones que ha hecho en Radio Nacional. De momento las filas del PSOE guardan un silencio que tan solo ha roto Emiliano García Page, que lamenta una nueva debacle electoral como ha cosechado María Jesús Montero, registrando el peor dato de la historia del partido en Andalucía. Avisa el presidente de Castilla-La Mancha de que no se puede atacar el principio de igualdad, que ha dicho también es uno de los pilares de la izquierda.
8: Desde que se pactó en el 23 al precio insufrible de la igualdad, los ciudadanos están hablando elección tras elección. Y están mandando un mensaje muy claro, muy nítido. Pero es evidente que ese mensaje, cuando el destinatario al que va dirigido no lo quiere entender o mira para otro lado, los ciudadanos dan el mismo mensaje y más alto cada vez.
3: Más asuntos.
8: Esa es la realidad.
3: Más asuntos porque la Agencia Tributaria insta a la Abogacía del Estado a recurrir la sentencia del Supremo que anula la resolución de Hacienda contra la cantante Shakira y le obliga a devolver a la artista colombiana 60 millones de euros. Leticia Vaquero, buenas tardes.
9: Buenas tardes. Hacienda no se va a quedar de brazos cruzados después de conocer que la Audiencia Nacional le ha quitado la razón ordenando que le devuelva a la cantante colombiana 60 millones de euros que los tenía retenidos, además de los intereses y las costas del proceso por la sentencia de 2021 del Tribunal Económico Administrativo Central por delitos fiscales. Lo que asegura la Audiencia Nacional es que la Administración española no ha conseguido demostrar ni que Shakira permaneciera en 2011 en España más de 183 días, ni si estaba aquí su núcleo principal de intereses económicos o familiares. Y es que en aquel año la cantante no tenía casa en España ni hijos, además de estar de gira por todo el mundo dando 120 conciertos. La decisión del alto tribunal evidencia la arbitrariedad de la agencia tributaria. La cantante y su defensa, por su parte, se han mostrado muy satisfechos con la decisión, aunque denuncian el calvario vivido durante 8 años. Asimismo, la agencia tributaria, por el otro lado, le pide a la abogacía del Estado que la recurra ante el Supremo, recordando, eso sí, que Shakira ya aceptó la conformidad de las condenas para los años 2012, 2013 y 2014.
3: Gracias, Leticia. Si nos marchamos, se quedan ya con la mejor programación local y regional.
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1: Buenos días, hoy es lunes, hoy es 18 de mayo. Arranca Kilómetro Cero, lo más cercano a ustedes, hasta la 1:30. Bienvenidos, con Marta Pérez en el control. Les vamos a contar varios temas durante esta mañana en la que, bueno, pues vamos a analizar algunas cuestiones. Una de ellas es, aquí en Madrid, alcaldes del PP de Madrid denuncian como inventado el plan de 1.300 millones de euros que dijo el gobierno que tenía para la C5 de cercanías. Los regidores de Móstoles, Fuenlabrada y Humanes tachan de papel mojado este proyecto de modernización. Se han reunido en el Congreso, denuncian que los nuevos trenes anunciados por el ministro Óscar Puente ni siquiera caben en los andenes de la línea, que mueve el 29% de los viajes que hay en esa zona. Alrededor de 1 millón de viajeros diarios usan la línea 5 de cercanías, con cabeceras en Móstoles, El Soto, Fuenlabrada y Humanes. El plan de modernización fue anunciado el 4 de marzo de este año. La denuncia de los alcaldes se ha producido esta semana pasada. ¿Qué cambia? La viabilidad del proyecto ha entrado en entredicho por falta de presupuestos aprobados y también por el hecho de que, insisto, las medidas no son las que corresponden. Acuérdense de aquel túnel por el que no pasaban los trenes y que, bueno, echaron a esa persona que dirigió ese proyecto, pero luego lo metieron en otra de las empresas públicas. Dos, detenido en Madrid el falso médico de la estafa del clavo de oro a ancianos. 13 delitos, 500.000 euros, una red de estafas llamada urgencia hospitalaria. 6 de los 13 casos se cometieron en distritos de Madrid y luego en Torrejón de Ardoz. El botín, como les digo, supera medio millón de entre dinero y joyas. Afectaban a personas mayores. La detención se produjo a finales del mes de abril. Las estafas se habían cometido durante los primeros meses del año. Y alerta a la policía, a la población, desconfíen de llamadas ocultas que pidan dinero urgente para una operación médica. Aquí no se cobra por operaciones médicas. Todo va con la tarjeta sanitaria. Que no les tomen el pelo. Y luego, la DGT avisa. La app de mi DGT sirve para llevar el carnet de conducir y llevar también los otros documentos oficiales. Si le paran, tiene que llevar o la app, que se pueda conectar con el QR, o los documentos en papel. Pero fuera de España hay que llevarlos físicos, con lo cual tanto el carnet de conducir, permiso de circulación, tarjeta de ITV y el seguro obligatorio, mejor que lo lleve físico si sale de España. Por aquí en España lo puede utilizar también a través del formato digital de mi DGT, tanto el permiso de conducir, el de circulación y la tarjeta ITV. Lo digo porque ha habido bastantes dudas sobre este aspecto y la DGT pues ha respondido a una pregunta de transparencia sobre este tema. Vamos con otros asuntos del día. Lucía Prieto, muy buenas.
2: ¿Qué tal, Yoma? Muy buenos días. Pues hoy te cuento una iniciativa que repite este año. Fuimos los primeros en contarlo el año pasado y este año vuelven y vuelven con más fuerza que nunca porque fue un éxito. Hablamos de esa iniciativa de Carave Danza en Alcorcón con Cruz Roja, que se atreven a poner en marcha una obra, un espectáculo con gente de 60, 90 años y con bailarines profesionales. Vamos a hablar con su director, con el director de la compañía Carave Danza, Gonzalo Díaz.
1: Así es, Rivera, buenos días.
3: Muy buenos días, Jaume. Y otro evento que también repite, la segunda edición de la Casa de los Cuidados en la Casa Encendida, que va a tener lugar del 22 al 24 de mayo, este fin de semana, y que está enfocado pues a comprender y sostener en comunidad a todos los individuos a través del cuidado en sus múltiples dimensiones, personal, colectiva, sociopolítica y medioambiental. Hay muchas propuestas, casi todas gratuitas y las demás a precios muy populares, y vamos a conocerlas de la mano del equipo Andecha, que es la entidad colaboradora, y desde allí nos va a atender Sandra Candelas.
1: Hasta la 1:30, bienvenidos, Kilómetro Cero.
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0: En cuanto terminemos el programa Kilómetro Cero, arranca el informativo de Madrid, el regional, desde la 1:30 hasta las 2. ¿Con qué contenidos? ¿De qué temas se está hablando hoy en Madrid? Relación de informativos encabezada por Gonzalo Heredero, muy buenas.
2: ¿Qué tal? Buenos días, Jaume. Pues el tema fundamental hoy, el tema político más destacado, va a ser desde luego el resultado de las elecciones Andalucía, las elecciones andaluzas celebradas ayer domingo. Estamos pendientes de la Junta de Portavoces de la Asamblea, que hoy comienza a las 12 del mediodía. Yo creo que alrededor de la 1:45, cosas así, empezarán a comparecer los distintos portavoces de todos los grupos con representación en el Parlamento madrileño, y desde luego que este va a ser el tema más destacado del día. Pero hay muchos otros. Hoy, por ejemplo, hay polémica en torno a la organización de las fiestas de San Isidro. Desde Más Madrid pues han pedido explicaciones al Ayuntamiento por las aglomeraciones que se han producido en las zonas pues en las que se congregaba mayor número de gente durante estas fiestas. Hay quejas también sobre las limitaciones en el número de decibelios para los conciertos que se han celebrado. Los artistas se quejaban de que, bueno, pues no podían utilizar un nivel de decibelios adecuado. El público también pues se ha quejado por este mismo motivo, y desde el Ayuntamiento lo que dicen es que esta es la normativa que hay y que hay que atenerse a ella. Que si por parte de Más Madrid, en este caso, pues tienen alguna propuesta que hacer, que la pueden estudiar, pero que de momento pues que hay que acogerse a esa normativa de nivel del ruido que existe en nuestra ciudad. Sobre la aglomeración de personas, el alcalde, José Luis Martínez Almeida, ha dicho también que no ha habido situaciones de riesgo, que es verdad que ha habido más afluencia que en años anteriores, que en todo caso tendrán que estudiar para las fiestas del año que viene si adoptan alguna medida adicional, pero dice que esas aglomeraciones no han provocado situaciones de riesgo en cuanto pues a la liberación de las salidas en determinados espacios, etcétera, etcétera. Y te cuento ya por último, Jaume, que hoy han comenzado las pruebas para los trenes de metro que comenzarán a funcionar en la línea 6 automatizados. De hecho, será la primera línea en España que funcione de esta manera, y hoy han comenzado las pruebas en Navarra, que es donde se celebran, vamos, donde se llevan a cabo estas pruebas con los convoyes de metro de Madrid, y bueno, pues para que en 2027 esa línea, la línea 6, pueda ya funcionar de una forma totalmente automatizada. Así que bueno, pues de momento esto es todo lo que podemos destacar aquí en la Comunidad de Madrid.
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0: Gracias a ti, Jaume. 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

0: Leyendo elmundo.es, Gran Madrid, las noticias que son portada ahora mismo en esta edición, las primicias, los reportajes, los asuntos más interesantes. Conectamos con la redacción, con Jaime Rodríguez y su equipo. Muy buenas.
1: Hola, Jaume, ¿qué tal? Buenos días. Pues sí, arrancamos la semana aquí en Gran Madrid centrándonos en uno de los puntos más calientes, si hablamos de delincuencia de ahora mismo de la capital, que es el Parque Paraíso en San Blas. Célebre en los últimos meses y semanas por diversos incidentes. De hecho, bueno, hubo un apuñalamiento mortal hace poco. Hemos pasado una noche allí viendo cómo funciona la policía, que está, bueno, intentando controlar una zona complicada con mucho drogodependiente, también tráfico de drogas. Bueno, pues algo que está realmente alertando a los vecinos y preocupando a las fuerzas de seguridad con dispositivos especiales para evitar que este punto pues siga generando problemas. Y también, bueno, informamos del alunizaje que ha habido este fin de semana en Alcorcón, una tienda de aparatos electrónicos que ha sido arrasada por este tradicional método. Y también seguimos pendientes de la huelga de educadoras infantiles, que tan importantes son para nuestra estabilidad familiar y laboral, que siguen reclamando mejoras salariales.

0: La información de servicios en estos momentos. ¿Cómo se circula por las carreteras de la Comunidad de Madrid? Servicio de información de la DGT, muy buenas.
1: ¿Qué tal? Buenas tardes. Pues hasta ahora mucha precaución, van a encontrar dificultades en la salida de la capital por la 42 a su paso por Getafe y Fuenlabrada, y ya en la M40 en el entorno de Coslada en sentido norte, dirección A2. En el resto de entradas y salidas de toda la Comunidad de Madrid se circula con total normalidad.
0: A continuación conoceremos cómo se circula por las calles de la capital. Servicio de información del Ayuntamiento de Madrid, buenas.
2: Buenas tardes, Jaume. Estamos muy pendientes de la intervención de equipos de emergencia en la calle Conde de Peñalver, que mantiene cortada la calzada entre Don Ramón de la Cruz y José Ortega y Gasset. Eviten la zona en la medida de lo posible en los próximos minutos. Por otro lado, tenemos que hablar de tráfico intenso en torno a la Puerta de Alcalá, Plaza de Cibeles, Plaza del Emperador Carlos V, en la entrada por Avenida de América desde el cruce de la calle Cartagena o entre el Nudo Norte y el Paseo de la Castellana sentido Plaza de Castilla. En el Nudo Sur de la M30 hay unos trabajos en calzada en la zona de Méndez Álvaro sentido Puente de Vallecas, que mantienen cortado el carril derecho y que en este caso sí que está generando circulación intensa en ese tramo de la M30.
3: Pues te contamos además, Jaume, y es importante, información de servicio público, que la Comunidad de Madrid va a abrir este martes el plazo para solicitar las becas del primer ciclo de educación infantil para el próximo curso. Se van a beneficiar de ello cerca de 34.000 familias y cuenta con inversión pública de casi 68 millones de euros. Así que todos muy atentos a la jornada de mañana.
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0: También tenemos que contar que dos unidades ya están sometiéndose a ensayos. Nos referimos a los nuevos vagones de metro automatizados que ya, pues como decimos, están realizando sus pruebas. Es el primero de los 48 trenes automáticos que van a circular por la línea 6 en 2007. Unas pruebas que están llevando a cabo en un centro especializado de Corella, en Navarra, y el resto pues se probará directamente en Madrid. Como hemos confirmado, van a empezar a circular a partir del año que viene, en 2027.
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0: Vamos ya con la información deportiva. A punto de terminar la Liga, con muchas noticias que se han generado este fin de semana. Equipo de deportes encabezado por Guillermo Domínguez. Muy buenas.
1: Hola, Jaume. ¿Qué tal? Muy buenas tardes. ¿Cómo estás? Pues te voy a dar una última hora, porque es que José Mourinho, al 99,9%, vuelve al Real Madrid. Está ya todo cerrado, todo acordado, según podemos leer en Libertad Digital. Bueno, pues el 0,1% que de improbabilidad de que no venga es porque tiene que firmar el contrato, que es una mera formalidad. Esta mañana, según ha podido saber este medio, ha llamado Florentino Pérez a Jorge Méndez. El presidente del Real Madrid le ha dicho al superagente portugués que acepta todas las exigencias de Mourinho para regresar al Real Madrid. Firma por 2 temporadas y después del Real Madrid Athletic Bilbao de este próximo fin de semana va a ser el anuncio oficial y la presentación del técnico portugués. Esas exigencias, recordemos, 2 años de contrato, que es lo que, bueno, pues lo que se va a cerrar definitivamente. Ruedas de prensa ante los periodistas, las estrictamente obligatorias y necesarias.
2: Y un látigo para los jugadores.
1: Un látigo para los... Bueno, yo creo que no lo ha pedido, pero porque ya lo trae de serie. Desde hace 63 años lo trae de serie. En Setúbal, sí. Y, bueno, la otra exigencia también, lo de los el contrato.
2: Las ruedas de prensa.
1: Las ruedas de prensa. Y aterrizar en el Bernabéu nuevamente, 13 años después que volvería, o que va a volver, mejor dicho, pues con su propio staff técnico. No quiere a Antonio Pintus, el preparador físico, pero estaría dispuesto a aceptar tener en su cuerpo técnico a Álvaro Arbeloa, al actual entrenador. Así que vamos a ver cómo queda todo.
2: Vaya, pero fue Pintus por el que hubo ese problema también con Xavi Hernández, ¿no? Que decía que
1: Xavi Alonso,
2: ¿no? Que tenía que volver para preparar a los jugadores, para que no hubiera tantas bajas, y ahora es Mourinho el que dice, bueno, sí, pero conmigo no, conmigo no me quieres, pues con mis condiciones, ¿no? Pero
1: efectivamente, bueno, Florentino Pérez ha aceptado, recordando también que hay elecciones en el Real Madrid a la vista.
2: Sí, pero nos explicaste la semana pasada,
1: sí,
2: que pese a que se haga efectivo el fichaje y se cambiara de presidente, estaría vigente el contrato.
1: Sí, bueno, si hay otro presidente en el Real Madrid y ese presidente llega con su entrenador, que no es José Mourinho, pues lo puede tirar todo para abajo. Bueno, así que, claro.
2: Se blindará,
1: ¿no? Los estatutos,
2: ¿no?,
1: del club, bueno, vamos a ver.
2: A ver.
1: Vamos a ver.
2: Claro, claro. A ver qué apartados,
1: bueno,
2: hay.
1: Yo creo
2: en ese
1: que, claro, también tiene un poco de truco, ¿no? Lo de anunciar a Mourinho después del Real Madrid Athletic Bilbao de este próximo fin de semana. Yo creo que seguramente sea una vez que hayan transcurrido las elecciones, que en principio se van a presentar Florentino Pérez y Enrique Riquelme, el empresario alicantino, dueño y fundador de Cox Energy, que bueno, que sería la amenaza, por así decirlo de alguna forma, real a Florentino Pérez para tratar de hacerse con la presidencia del Real Madrid. Ya había sonado en el año 2021, pero bueno, al final no prosperó esa candidatura y sí que parece que Enrique Riquelme se va a presentar en esta ocasión reuniendo los requisitos exigentes que tiene por delante, a los que tiene que hacer frente, la antigüedad y el 15% del aval, que es un presupuesto del presupuesto, el 15%, mejor dicho, un aval del 15% del presupuesto, que es una cantidad cercana a los 187 millones de euros. O sea que parece que sí que se darían esas condiciones.
2: Bueno.
1: Así que bueno, así está el patio, Jaume, el patio futbolístico, pues marcado también por esta penúltima jornada de Liga. Casi todos los partidos, 9 de los 10 a la misma hora, a las 7 de la tarde. Para colofón final quedó el FC Barcelona 3, Betis 1. Bueno, un partido en el que no se jugaba nada. Ya el Barça, campeón de Liga, y el Betis clasificado matemáticamente para la Champions. Ganó el Real Madrid al Sevilla 0-1 con gol de Vinicius y polémica por ese posible codazo de... Bueno, que yo creo... Yo particularmente, si me preguntas, yo se lo habría anulado el codazo previo de Kylian Mbappé en un partido, bueno, pues discreto del Real Madrid, ¿no? Lo que ha sido generalmente, en líneas generales, esta temporada. Noticias también, como por ejemplo la victoria del Atlético de Madrid frente al Girona 1-0.
2: Y que le condena, ¿no?
1: Con gol de... Girona, que se condena, sí. Ahora mismo, salvados, el Sevilla, a pesar de perder...
2: El Español.
1: Jaume. Sí, y el Valencia, que curiosamente, ahora hablamos del Valencia, bueno, porque también tiene traca también.
2: Qué partidazo, ¿no?
1: Tremendo, 3-4, sí, sí, doble remontada, a pesar de quedarse con 10 desde el minuto 70. Así que, bueno, pues sí, sí, emociones fuertes. 7 goles ayer en Anoeta. Luego lo vamos repasando, pero bueno, decía, victoria del Atlético de Madrid frente al Girona en un partido que estuvo marcado sobre todo por esa despedida de sí, Antoine Griezmann, ¿no? La sí. leyenda del Atlético de Madrid, máximo goleador en la historia del club, que bueno, pues recibía un merecidísimo y sentido homenaje por parte del club, de la afición y el propio Antoine Griezmann, pues pidiendo perdón por haber tenido ese paso por el Fútbol Club Barcelona durante 2 temporadas, aunque luego pues supo rectificar y volver a la que ha sido su casa durante 10 años. Vamos a escuchar las palabras de Antoine Griezmann, que fueron bastante emocionantes.
3: No me di cuenta del cariño que tenía aquí. Era muy joven y nada, hice un error. Volví a recapacitar y hicimos todo para volver aquí y disfrutar de nuevo.
2: Fíjate, él mismo decía, dice, tenía un discurso completamente preparado y se fue al garete, ¿no?
1: Y se fue, decirlo finalmente.
2: Sí, se fue al garete, claro, se debió poner, se ponen tan nerviosos, es normal, es un momento tan importante para sus carreras, ¿no? Como lo hemos visto en otros jugadores de Real Madrid en anteriores temporadas.
1: Pues sí, efectivamente. Bueno, y conclusiones, hablabas de ese Real Sociedad 3, Valencia 4, espectacular el partido de Anoeta con esa doble remontada Che y Corberán, bueno, pues respirando después de haber hecho los deberes. Se salva también el Alavés, estaba Quique Sánchez Flores eufórico, victoria frente al Oviedo 0-1. También ganó tu Español, ahora recordamos las palabras de Manolo González también, el Rayo que está como un tiro, 2-0 frente al Villarreal.
2: ¿También tuvo despedida el Rayo?
1: Sí, Óscar Trejo, y veremos Íñigo Pérez, que suena también para entrenar precisamente uh-huh. al Villarreal, pero Trejo, un ídolo en Vallecas, también pues abandona el club. En Anoeta también Arice Luztondo también va a dejar la Real Sociedad. En San Mamés, Ernesto Valverde y Lecue también
2: se lleva una buena ovación, ¿eh?
1: La próxima temporada, sí, después de ese Athletic Bilbao 1, Celta 1, reconocía Iñaki Williams que bueno, que ha sido una temporada para olvidar, ¿no? Por parte del Athletic Club de Bilbao, y protagonista también, pues lo fue Antoine Griezmann en el Atlético de Madrid, Robert Lewandowski en el Fútbol Club uh-huh. Barcelona también, emotivas palabras por parte del delantero polaco que ha vivido 4 años con bastantes éxitos, sabores, títulos en el Fútbol Club Barcelona.
4: Muy orgulloso por todo que he hecho y todo que hemos hecho juntos. Hoy me despido en el estadio, pero siempre llevará al Barcelona en mi corazón. Muchas gracias a vosotros, afición. Una vez culé, siempre culé. Muchas gracias. Visca el Barça y visca Cataluña.
2: ¿Se va y lo deja o Lewandowski? Pues ya tiene unos añitos, ¿no?
1: A lo mejor acaba la MLS Arabia. De momento no sabemos nada tampoco uh-huh. acerca de su futuro. El que sí que se va a la MLS a Estados Unidos es Antoine Griezmann. Eso está ya confirmado.
2: Sí.
1: Bueno, victorias del Madrid, del Barcelona. Se salvan Alavés y Español. El Rayo Vallecano, pues también haciendo los deberes.
2: ¿Y qué nos
1: el Valencia
2: quedará?
1: El Levante ganó, por cierto, 2-0 sí. al Mallorca. Perdió el Getafe frente a un Elche que se agarra a la permanencia. El Getafe de Bordalás, de momento, pues en posiciones europeas. Tablas en el Athletic Celta, victoria del Atlético. Y el Español de Jaume, que, bueno, ganando
2: in extremis,
1: en Pamplona, efectivamente, a un Osasuna que todavía va a tener mucho trabajo en la última jornada de Liga. Y la verdad es que Manolo González, bueno, el caso del Español es digno de estudio también.
2: Sí,
1: no sé si preguntarle directamente a Iker Jiménez, porque ha conseguido había conseguido en 16 jornadas, creo que son, 5 puntos, porque no ganaba desde
2: y ahora en 2-6, ¿no?
1: Y ahora, efectivamente, ha ganado los dos últimos partidos, este último uh-huh. efectivamente, precisamente contra Osasuna en el Sadar. Y desde luego Manolo González no ha podido ser más contundente en rueda de prensa.
5: No he asustado, porque si me hubiera asustado me tenía que ir. No es un tema asustarte, no, de verdad. No es un tema asustarme, yo estaba convencido que lo sacaríamos, pero claro, al final van pasando partidos. Ves, no negro, pero ves que claro, que se complica y que ya no te queda el margen de fallar. Lo que pasa es verdad que hemos pegado la hostia en el momento adecuado. Eso también es verdad. Entonces eso pues, también dice mucho de los chicos, de los jugadores.
2: Bueno, también...
1: Bueno, han pegado el petardazo, bueno, ¿no? En el momento adecuado. O sea,
2: sí,
1: cuando necesitaba hacer los deberes...
2: Muy poco de esos jugadores que han demostrado ser capaces y que no lo han hecho antes. Es decir, pues sí, que podrían haber tenido una mejor actuación, ¿no? Si son capaces ahora, habiendo estado apretados ahí al máximo, ¿por qué no haber sacado ese rendimiento antes, no?
1: Sí. Bueno, nuevos tiempos en el Español con Monchi ahora al frente de la dirección deportiva. Así que veremos qué ocurre. No hay partido para lunes, ya se jugaron ayer los 10 partidos, 9 de los 10 partidos a las 7 y el que queda para
2: del Barça, ¿no?
1: Después el Barça-Betis, efectivamente. Así que ahora pendientes esta semana, bueno, pendientes de ligas extranjeras. Ah, bueno, esta noche también Leganés-Huesca en segunda división a las 8:30. Ayer perdía el Zaragoza, que bueno...
2: Que puede bajar, ¿no?
1: Va a bajar. Sí, tiene muy mala pinta el Real Zaragoza. Parecía que con David Navarro había conseguido un balón de oxígeno, pero nada, lleva varias derrotas consecutivas y ahora mismo pues se va a consumar de forma inminente ese descenso a Primera Ref, cuando tiene un estadio también con 45.000 espectadores, que va a ser uno de los estandartes de cara al Mundial 2030, la nueva Romareda, y bueno, pues veremos
2: sí,
1: dónde está
2: el equipo no ha acompañado
1: dentro de 4 años. Efectivamente, el equipo no acompaña, y el que sí acompaña es el Racing de Santander. Va ha subido ya a Primera División de nuevo 14 años después. Anoche hasta altas horas, fiestón en el Sardinero, uno de los protagonistas de esta gran temporada por parte de los cántabros, su entrenador, José Alberto López, Hal, como le llaman, por las siglas, Yes We Hal, dicen en uno de los memes que se hace sobre el técnico asturiano del Racing, que estaba anoche eufórico en esa fiesta, en ese baño de masas en el Sardinero.
6: Qué dureza tiene el fútbol, qué dureza tiene la vida. Pero lo importante no es el tropezarse, caer. Lo importante es levantarse, volver a levantarse, creer. Estos jugadores que tenemos aquí, todos y cada uno de ellos, representan unos valores de equipo increíbles, del primero al último. ¡Qué orgullo poder entrenarles! ¡Qué orgullo poder disfrutarles cada día!
2: Bueno, claro. Y sobre todo, qué orgullo para la ciudad, ¿no? Poder volver a tener un equipo en Primera División con lo que ello implica.
1: Pues sí. Y nada, digo que esta semana... Bueno, tenemos la final de la Europa League el miércoles, Friburgo-Aston Villa, el Aston Villa de Unai Emery, que es el técnico más laureado en esta competición de la Europa League, 4 títulos, así que puede ganar el 5º.
2: Bueno, o sea que...
1: Con otro equipo.
2: No vamos a estar exentos de fútbol, aunque no haya jornada de liga, ¿no?
1: Pues no, pero bueno. Quiero repasar algunas cosas de polideportivo, por ejemplo, hablar de motos, de baloncesto, del Giro de Italia, pero antes lucía motos, ¿no? Porque sí, lo que hemos vivido este fin de semana, ayer especialmente en Montmeló, absolutamente dramático.
2: Terrorífico. La verdad es que ayer en Montmeló, en esa carrera de MotoGP, vimos uno de los accidentes, yo creo que más terroríficos, espeluznantes, que hemos vivido en los últimos años. La verdad Alex Márquez tuvo muchísima suerte. Pues no sé si ustedes lo han podido ver, pero cuando iba a Costa primero, y además yo creo que Alex Márquez, de no haberse caído, era candidato a la victoria, porque se le veía muy bien, muy suelto, es un circuito que le gusta mucho, pero cuando iba detrás del murciano, pues este se quedó como, perdió parte de la potencia de su moto, se quedó parada, y entonces, bueno, Márquez, que no se lo esperaba, le embistió por detrás, salió en trozos de carenado, eso le escupió como la moto hacia afuera, además cogió un bache, y bueno, la moto como ha quedado con la horquilla rota, toda la parte del carenado de delante totalmente destrozado y él tirado en el suelo. La verdad es que dudamos muchísimo de su estado de salud cuando había tanto secretismo, no había imágenes, no se decía nada. Y bueno, al final ha sido operado con éxito ayer en Barcelona, partirá hoy para aquí, para Madrid, para casa. Es una rotura marginal de la cervical 7 y le ha sido operado de la clavícula. No se sabe cuándo va a poder volver, pero es que después, cuando se relanzaba por segunda vez esa carrera, un triple toque entre Bagnaia, Zarco y Marini, pues la verdad es que nos volvía a dejar un poco, mira, se me pone todavía el vello de punta de ver cómo se quedó atrapada la pierna de Zarco en la moto de Bagnaia. Bueno, con afecciones en el fémur, no roto, pero sí en el peroné y en ciertos tendones, así que... Y se tuvo que volver a relanzar. Ganó Dylan Antonio, pero hay muchos pilotos, hoy están además corriendo de nuevo los test en Montmeló, se ha caído Jorge Martín hace nada, hace unos minutos, el asfalto de Montmeló no está bien, no agarra bien, lo dijeron los pilotos, incluso Bagnaia, que dijo que debían haber dicho algo en la comisión de seguridad, pero yo pongo en duda en si se tuvo que... tenía que haber restablecido de la carrera. Dos veces.
1: Pues sí, nada, lo decía Jorge Martín, bandera. Además, que sí. Está bien que siga el espectáculo.
2: Porque cuando los pilotos pasaron por donde Alex Márquez y vieron aquello, sales con... que ellos saben que están ahí, que es muy arriesgado y que se juegan la vida cada vez que corren una carrera. Pero tener que salir de nuevo después de haber visto el primer accidente de Alex, que era muy incierto el pronóstico, después el de Zarco, que pasa que si hubiese caído alguien más, también tenían que resalir una cuarta vez. Bueno, pues son dilemas que se plantean en un deporte tan complicado que a veces se nos olvida que, se están jugando la vida. Besegui se quedó fuera del podio, Jorge Martín también se cayó, con lo cual, bueno, no está Marc Márquez y se han repartido los puntos, con lo cual, bueno, pues esto es lo que pasa con las carreras, que quedan muchísimos puntos, queda muchísimo mundial todavía.
1: Sí, bueno, y también más actualidad polideportiva, Yannick Sinner, que está intratable, 6-4 y 6-4 en la final del Masters 1000 de Roma frente a Casper Ruud, favoritísimo para ganar Roland Garros, que empieza ahora con 11 españoles en liza, sin Carlos Alcaraz. Pero bueno,
2: qué pena,
1: Rafa,
2: ¿eh?
1: Sí, pero con Rafa Jodar, pendientes también del Giro de Italia, hoy nueva jornada de descanso, ayer victoria de Jonas Vingegaard, el gran favorito, que se impuso en el Blockhaus para conseguir su victoria número 50 como profesional, la del corredor danés del Visma, y en baloncesto, derrota del Real Madrid 81-89 frente al Juventud. Un Real Madrid que, bueno, centradísimo en la Final Four de Atenas, pero vamos a ver, lo tiene complicado frente a Valencia Basket en semifinales, luego en la final, si el que se clasifique, habrá un español en la final, eso seguro, bueno. Contra, sí, claro, Real Madrid-Valencia,
2: sí, es una de las semifinales,
1: y la otra Fenerbahce-Olympiacos, así que lo que pasa es que el Real Madrid llega a esta Final Four sin nombres altos, sin Tavares lesionado, sin Alex Len, pendiente solo de Garuba, así que sin un 5, pues lo tiene complicado. Pero bueno, Garuba, pero
2: saldrá,
1: claro,
2: a luchar,
1: necesita
2: saldrá.
1: Rotación ahí, Escariolo, así que vamos a ver qué pasa.
2: Bueno, pues muchos deportes, muchísimas gracias, Willy.
1: Nada, un placer.
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0: Hay que apoyarse, sostenernos en comunidad para seguir evolucionando y para no dejar a nadie atrás. Es lo que propone también una iniciativa de la que hoy vamos a hablar, la Casa de los Cuidados.
11: Pues sí, llama la segunda edición de este festival que vuelve a convertir la Casa Encendida en un espacio de reflexión y de acción acerca de la necesidad de promover el cuidado comunitario ante situaciones de fragilidad individual. Un evento que organiza la propia Casa Encendida junto a la asociación sin ánimo de lucro Equipo Andecha, especializada en economía social y solidaria. Su programación, que se va a desarrollar este fin de semana, desde el viernes 22 al domingo 24 de mayo, invita a compartir conocimientos y ensayar mecanismos dirigidos a promover el bienestar y cuidado individual y colectivo mediante talleres, mesas de experiencias, encuentros, performances, danza, cine, instalaciones y otras actividades participativas y accesibles para todos los públicos. 27 propuestas inspiradoras y útiles, muchas de ellas gratuitas y las demás a precios muy reducidos.
0: Del equipo Andecha es Sandra Candela. Sandra, buenos días.
10: Hola, buenos días.
0: O sea, está muy abigarrado el programa 27. ¿Se puede llegar a verlo todo, a disfrutarlo todo o hay que seleccionar?
10: Bueno, yo creo que cada persona puede plantearse un itinerario personal en función de sus intereses. Es muy difícil poder llegar a todas las actividades, pero sí que se ha pensado una oferta amplia para que no se quede nadie fuera, es decir, para que puedan acudir las familias, para que puedan disfrutar también los peques, para que puedan acudir personas con diferentes discapacidades, para que para que cualquier persona sienta que tiene un espacio dentro del festival.
11: La Casa Encendida programa muchísimas iniciativas a lo largo del año, pero esta en concreto parece que conecta muy bien con el alma de este espacio, que es hacer vida de barrio, que los vecinos participen, y ejemplo de ello es una de las actividades que tiene la Casa de los Cuidados, que es un banco en el que personas voluntarias se acercan a dar apoyo anímico a aquellos que se sientan allí para recibir algún tipo de calidez ajena, ¿no? Podríamos resumirlo así un poco a grandes rasgos.
10: Bueno, es verdad que la Casa Encendida busca ser un espacio abierto al barrio en el que se encuentra, y dentro de eso siempre desarrolla, pone en marcha una serie de instalaciones a lo largo del año, y en concreto dentro de este festival planteamos algunas ideas, ¿no? Por ejemplo, una de esas ideas que se presenta como iniciativa pero que no se va a encontrar en ese banco es el banco como un espacio donde las personas se encuentran, generan vínculos y además pueden recibir apoyo de la mano de sus propios vecinos. Pero una instalación que sí que va a encontrar la gente es un tendal comunitario. Ajá. El tendal o el tendedero es ese lugar donde las vecinas nos hemos encontrado y los vecinos para tender la ropa, ¿no? Para sacar lo privado a lo público. Y además es una excusa, una oportunidad para hablar. En la azotea de la Casa Encendida vamos a colocar a lo largo de todo el festival un tendal donde las personas podrán reflexionar y compartir y dialogar con otras sobre cómo entendemos los cuidados y cómo nos gustaría que nuestro barrio nos cuidara. También hay otra instalación que va a estar presente a lo largo de todo el festival, que es una instalación colectiva, que es un mandala hecho a partir de elementos que encontramos en la naturaleza, ramas, piñas, piedras, arena. Uh-huh. Que un grupo de personas crearán, pero que todas las otras que acudan a lo largo de la jornada al festival podrán ir enriqueciendo o tuneando.
0: Es la segunda edición. ¿Qué valoración hacéis del año pasado y qué cosas habéis cambiado, si ha cambiado algo?
10: Bueno, lo que hemos hecho es profundizar en las actividades de encuentro. Es verdad, y esto es un poco el lema del festival de este año, para cuidar es importante comprender cuáles son las realidades que están detrás de esas necesidades de cuidado, para ir más allá de la idea de cuidado tradicional, ¿no? Normalmente pensamos que quien necesita cuidados es la persona mayor o la persona más pequeña o la persona más frágil, y en verdad todas las personas necesitamos cuidados a lo largo de nuestra vida. Podemos necesitar tanto apoyos muy concretos como alguien que me ayude a montar una estantería o alguien que me ayude a colocar la barra de las cortinas de mi casa. O a veces necesito apoyos en la crianza o apoyos en los cuidados de personas que tienen algún tipo de enfermedad. Entonces, queremos seguir profundizando en esta idea y lo queremos hacer a través de un número mayor de espacios de encuentro lúdicos que sean recreativos, como por ejemplo el taller de baile, de danza, que va a realizarse a lo largo de la mañana del domingo, que busca ser un espacio de encuentro entre personas con diversidades corporales, siendo el baile y la música una herramienta para la generación de vínculos, para el reconocimiento del propio cuerpo, para la expresión creativa.
11: Y también, desde luego, que hay un enfoque eminentemente práctico, porque también hay talleres de cocina de aprovechamiento, reciclaje de madera, tai chi, bordado, es decir, actividades también que nos bajen a la tierra, nos calmen un poquito y que encima se puedan hacer en compañía.
10: Sí, es verdad. Otro elemento que hemos introducido este año dentro de esta idea de que los cuidados tienen que ver con la interdependencia, pero también con la ecodependencia, es el veganismo como una propuesta radical en los tiempos que corren, en la necesaria relación que tenemos que tener con otros animales y tenemos que tener con la naturaleza a la hora de alimentar. y de relacionarnos con el mundo, ¿no? Y luego también desde una propuesta más sostenible que parta de la reutilización y se aleje del productivismo o del consumismo, ¿no? Otra propuesta en esa línea es una actividad que va a acompañar toda la mañana del sábado, que es que la plaza, el patio de la Casa Encendida, se va a convertir en una plaza de pueblo, en una plaza popular, donde vamos a colocar una serie de elementos que son juguetes de madera, juegos tradicionales, que están dirigidos a todas las edades, no solamente a los más pequeños, y donde, bueno, podremos volver a encontrarnos con el juego, alejándonos de la tecnología, ¿no?, que tanto nos individualiza, que tanto nos separa.
11: Y además en formato gigante, si no me equivoco, o sea, juegos de madera,
10: en formato natural.
11: Exacto, eso está bastante interesante.
10: Sí, va a ser bastante divertido. Y mientras, claro, al mismo tiempo tú puedes jugar un ratito, pero luego vamos a tener un espacio abierto para la construcción de juguetes de madera. Luego acabaremos esa jornada con un concierto de folk tradicional, de esos bailes de ida y vuelta, que terminará también como una paella popular, porque no hay nada más comunitario que comer juntas, ¿no?, y cocinar juntas.
0: ¿Qué perfil tienen las personas que suelen participar? ¿Familias, gente más joven, unas edades concretas?
10: Pues un poquito de todo, yo creo, la verdad, o al menos eso es lo que intentamos. Como te decía al principio, buscamos que en las actividades todas las personas sientan que tienen un lugar o no se queda nadie fuera. Es decir, que si yo tengo peques, sepa que tengo un lugar al que ir, o bien porque con mi peque, o que se puede quedar él o ella jugando mientras yo acudo a otra charla, también las personas más mayores. También hemos adaptado un número mayor de actividades a través, facilitando la movilidad y facilitando la interpretación y facilitando también todo el tema de accesibilidad para que las personas con diferentes discapacidades puedan participar. La población adulta o los más jóvenes, ¿no?, que va a ser un poco la fiesta, el cierre musical del domingo. También intentamos que cualquier persona o que diferentes perfiles puedan venir al festival.
11: Como decimos, casi todas las actividades son gratuitas. Algunas, por ejemplo, esa visita que hay al retiro guiada, pues tienen un coste muy reducido. ¿Cómo se puede apuntar la gente y gestionarlo para poder disfrutar de ellas?
10: Pues desde ya mismo cualquier persona puede acceder a la página web de la Casa Encendida y navegar a través de la programación. Y algunas son gratuitas, muchas hemos intentado que sean gratuitas, otras son gratuitas pero con inscripción previa para tener cierto control del aforo. Por ejemplo, la proyección de los dos documentales, uno sobre el tema de los desahucios y otro sobre los cuidados y la atención a la dependencia en el mundo actual en el que vivimos, con todas las barreras que nos plantea, sobre todo a nivel institucional. Y otras tienen un precio, intentamos que sea simbólico, 5 euros, que se pueden pagar en el momento. Y luego, por supuesto, hemos liberado algunas plazas para que si algunas personas se enteran el mismo fin de semana, pues puedan acudir y puedan participar.
0: Bueno, pues los que quieran que se apunten y participen. ¿Esperáis algún número concreto, más o menos, de personas respecto al año pasado?
10: Pues las mismas o unas poquitas más. El año pasado es verdad que nos coincidió casi con las fiestas de San Isidro, entonces era muy difícil como atender a toda la programación que Madrid, ¿no?, esta capital cultural, nos ofrece, y esperamos al menos alcanzar el mismo número de personas que el año pasado. Es verdad que el sábado por la mañana hay una importante manifestación sobre el tema de la vivienda, entonces sabemos que es importante para gran parte del público que asiste a este tipo de propuestas acudir a esa manifestación, pero también creemos que otra mucha gente vendrá a lo largo del día a disfrutar de las diferentes actividades que proponemos.
11: Pues la verdad es que es una oportunidad estupenda para encontrarnos, para conocernos unos a otros y luego, por último, pues que cómo habéis realizado la colaboración recoger todas las colaboraciones para llevar a cabo las actividades, es decir, todos los que las llevan a cabo.
10: A través de los vínculos, ¿no? Nunca mejor dicho. Pues al final, ser una entidad que trabaja en el ámbito de la economía social significa ser una entidad que trabaja a partir de la cooperación. y de las relaciones con otras personas y de proyectos que realizas en intercooperación. Nosotras no entendemos pues la puesta en marcha de iniciativas sociales, que es a lo que nos dedicamos, si no es con otras con otros profesionales, ya sea a nivel autónomo como cooperativas. Eso nos permite pues ir conociendo cada vez a más profesionales que trabajan en la misma línea que nosotras, con los que compartimos una misión y una visión y con las que nos gusta realizar este tipo de iniciativas. Y si no las conoces, siempre va a haber una compañera que te va a hablar de esa otra persona. Al final es tirar del hilo, ¿no? Y, pues, y las personas que deseamos generar cambios en el ámbito de los cuidados y fortalecer los procesos comunitarios para que los cuidados sean una cuestión de todas las personas y no solamente de las mujeres migrantes, de las mujeres precarias, de las madres, pues nos movilizamos para poner en marcha este tipo de iniciativas.
0: Recuerden, la semana que viene, de viernes a domingo, es la Casa de los Cuidados, en la Casa Encendida. Sandra Candelas, muchas gracias y que vaya todo muy bien.
10: A vosotros.

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0: 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Momento ahora para repasar las noticias que nos dejamos de contar de Madrid. Adelante.
2: Pues, por ejemplo, información de servicio público y de cortes de tráfico, Jaume, porque el ramal de salida de la autovía M21 hacia la avenida de Arcentales de la capital va a sufrir cortes hasta las 6 de la mañana del próximo viernes, día 22, por trabajos de conservación que acomete el Ministerio de Transporte y Movilidad Sostenible. Ya se han diseñado esos itinerarios alternativos, así que mucho ojo a estos cortes.
3: También tenemos que contar, hacernos eco de esta noticia que lleva ABC. El British Council pone a la venta su emblemático palacete de Chamberí. A esta operación inmobiliaria, motivada por razones económicas, se suma la venta de su centro en Barcelona. Ambas decisiones se encuentran aún en una fase inicial y sin calendario cerrado definitivo.

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1: La una, mediodía en Canarias.
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1: ¿Qué tal? Muy buenas tardes. Ovación de los suyos para Juanma Moreno a su llegada a la sede nacional del Partido Popular, donde se celebra hasta ahora la Junta Directiva Nacional del PP, en la que se van a analizar esos resultados electorales en Andalucía. Antes se ha dirigido a la prensa y ha insistido Moreno Bonilla en que su objetivo principal sigue pasando por gobernar en solitario.
2: Creo que los resultados son lo suficientemente contundentes como para que haya esa mayoría solvente que de la que disponemos ahora mismo, pues nos pueda permitir gobernar. Otra cosa es que la dinámica de parlamentaria nos lleva a buscar acuerdo. Eso es evidente también. O sea, no hay que ser ingenuo, ¿no? En el sentido de que una cosa es gobernar en solitario, un gobierno monocolor, y otra cosa es distinta, no alcanzar acuerdo en vía parlamentaria.
1: Subraya Moreno que el resultado es muy bueno y le da margen de maniobra para negociar, y ha dicho también que no tendría sentido ni sería razonable que Vox le exigiera sillones dentro de su ejecutivo. Ha contestado también a los deseos de los de Abascal de imponerle su concepto de prioridad nacional.
2: Nosotros tenemos una prioridad que es la prioridad de Andalucía, y la prioridad andaluza, ¿no? Y por tanto eso es lo que nosotros vamos a respetar y lo que vamos a hacer y lo que hemos hecho hasta ahora, ¿no? Priorizar nuestra tierra, que Andalucía funcione, y ese es el objetivo, ¿no?
1: Un Moreno Bonilla que cuenta con el respaldo de los suyos, y así lo ha expresado a su llegada también varones de la talla del aragonés Jorge Azcón.
3: Creo que es Juanma quien tiene que gestionar el magnífico resultado que ha tenido en Andalucía, y de lo que estoy convencido es de que va a contar con todo el apoyo, por supuesto con el mío, porque las decisiones que tome Juanma estoy convencido de que van a ser las mejores, en primer lugar para los andaluces, pero también para el Partido Popular.
1: De igual forma, la extremeña María Guardiola no tiene duda de que Moreno Bonilla seguirá en el Palacio de San Telmo.
4: Estoy convencida de que Juanma va a conseguir ser investido, va a conseguir los apoyos que necesita sin tener que renunciar a sus valores y a las políticas de progreso, y de eso Extremadura es un gran ejemplo. Yo creo que hemos dado ejemplo, que ya estamos trabajando, que vamos a presentar el presupuesto en los próximos días, y lo que tenemos que hacer es seguir avanzando y seguir dándole a los ciudadanos las respuestas a los problemas que tienen, centrarnos en ellos.
1: Esta es la lectura que ha hecho el Partido Popular a la que acaba de contestar el secretario general de Vox, Ignacio Garriga. Ha dejado claro que si quiere gobernar, Moreno Bonilla se va a tener que sentar a negociar con ellos.
5: Los andaluces nos otorgaron la enorme responsabilidad de tener la capacidad de condicionar el gobierno de la Junta de Andalucía. Luego, ahora, la responsabilidad, que nosotros así la entendemos, no es hablar de cómo ha de ser ese gobierno, sino sobre todo qué es lo que ha de hacer ese gobierno. Y yo quiero transmitir a los andaluces, al conjunto de los españoles, de que Vox no va a desaprovechar esta oportunidad, de que vamos a hacer valer todos los votos y que vamos a demostrar que es posible cambiar cosas que una mayoría absoluta ha sido incapaz de cambiar.
1: En las filas socialistas reconoce la portavoz del PSOE, Montse Mínguez, que los resultados obtenidos no han sido buenos para el partido, mientras sostiene también que aún así el PP sigue sin resolver su dependencia de Vox y tampoco, ha dicho, ha cumplido con sus objetivos. Declaraciones en la televisión pública donde ha confirmado Mínguez que María Jesús Montero será la líder de la oposición en Andalucía, o al menos cuenta con el apoyo de Ferraz para ello.
6: Es el Partido Socialista Andaluz el que tiene que tomar las decisiones. En cualquier caso, tiene todo nuestro apoyo, todo nuestro respaldo del Partido Socialista y, evidentemente, de toda la militancia. María Jesús Montero ha sido y es una gran candidata, ha sido una buena ministra de Hacienda y la mejor vicepresidenta del Gobierno de España, así que tiene todo nuestro apoyo.
1: En clave judicial, sepan que la defensa de Begoña Gómez ha reclamado hoy su absolución si finalmente la causa contra ella llega a juicio. Considera su letrado, y así lo dice en su escrito, que los hechos por los que se investiga la mujer del presidente del Gobierno no son constitutivos de delito alguno y que existe una mala fe por parte de las acusaciones. Y del resto del mundo, sepan que ya ha atracado en Rotterdam el crucero Hondius, donde se registró el brote de antivirus, para ser sometido a una desinfección, mientras la tripulación restante, la que ha llevado la nave hasta allí, pasará a estar en cuarentena en Países Bajos. Verónica Juro, buenas tardes.
7: Buenas tardes. El barco que navega bajo bandera neerlandesa ha atracado en una zona controlada del puerto más grande de Europa, uno de los pocos que cuenta con infraestructura permanente para cuarentenas marítimas y preparado para recibir embarcaciones con riesgos sanitarios. A partir de ahora se pone en marcha una operación coordinada para primero someter a pruebas médicas a las 27 personas que han continuado a bordo. Del total de personas que siguen en la embarcación, 20 25 son miembros de la tripulación y van acompañados de dos empleados del Instituto Nacional de Salud Pública y Medio Ambiente de Países Bajos, encargados de supervisar la situación sanitaria durante la travesía. Tras el desembarco controlado de la tripulación, comenzará una operación integral de limpieza y descontaminación del crucero, un proceso que podría prolongarse al menos una semana debido a las dimensiones del barco y la dificultad de certificar la eliminación completa del virus.
1: Y además, noticia de última hora, gracias Verónica, de los deportes. Acabamos de conocer por medio de un comunicado oficial del Real Madrid que el capitán del equipo, Dani Carvajal, ha acordado poner fin a su etapa como jugador en el club al término de la presente temporada. Los detalles de esta información, como no, en Es Noticia, a las 2 de la tarde.
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3: 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Gracias, Adolfo.
4: Gracias a ti, Jaume. Un abrazo enorme para todos.
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habido casos de Alzheimer, por ejemplo, que recitando los nombres de un equipo de fútbol a uno que era futbolero, pues le revivía. Y en muchos casos cantando y bailando. Y vamos a hablar de esto en Alcohol.

0: La brecha digital.
1: Gonzalo Díaz, director de la compañía Carape Danza. Buenos días, Gonzalo.
2: Hola, buenos días.
1: ¿Y entonces cómo funciona este convenio? ¿Cómo se ha hecho todo esto?
2: Pues mira, esto es una actividad que nosotros realizamos dentro del programa que tenemos como compañía residente de Alcorcón. Y bueno, empezamos el año pasado, ya hicimos la primera edición. Teníamos como ese interés de llevar la danza a otro grupo, ¿no?, social, que pudiese también utilizarla como herramienta no solo física sino también emocional, porque creemos que la danza es una herramienta que te permite expresar de otra manera pues todo lo que sientes. Y es verdad que las personas mayores pues no han tenido a lo mejor esa oportunidad de experimentar que su cuerpo puede hablar. Y bueno, empezó todo por ahí. El año pasado hicimos la primera edición, como os comentaba, y este año queríamos tratar también un tema que a ellos les afecta, porque al final queríamos que la danza pudiese servirles también a ellos de expresar, ¿no?, de expresar sus situaciones cotidianas. Entonces, bueno, pues hemos estado trabajando con ellos sobre uh-huh. el tema de la brecha digital.
1: ¿Están bailando You Got It de Roy Orbison ahora mismo ellos?
2: ¿El que, perdona?
1: ¿Están bailando por Roy Orbison You Got It? No.
2: No, están bailando. Ahora dices.
1: Sí, estaba escuchando la música, digo, me gustaría bailar con ellos.
2: Sí, pero están bailando Swing, otra clase que hay atrás. Sí. Vale.
0: Gonzalo, ahora te preguntaré un poco por esos beneficios que reportaron los propios mayores el año pasado. Yo creo que además lo tratamos aquí, esa primera edición en este programa, en Kilómetro Cero, en el radio. Pero cuéntame primero cómo hacéis que una temática como la brecha digital y la soledad que ello conlleva, sobre todo a las personas mayores, se traslade al movimiento del cuerpo y al escenario. Porque la coreografía, entiendo que tiene que contar una historia, pero ¿cómo lo hacéis?
2: Eso es, pues mira, en este caso la coreógrafa es Jessica Russo, que ha sido bailarina de la compañía pues desde los inicios de la compañía, y ahora ya está encargada de todos estos proyectos sociales y pedagógicos. Y nosotros en la compañía, ella ha trabajado con la compañía, como te digo, desde el inicio y conmigo, y en la compañía siempre trabajamos a través del movimiento, dándole expresión. Entonces, bueno, para incluir o introducir a estas personas en nuestra forma de trabajo, se hacen primero ejercicios, juegos, como unas dinámicas en las que ellos van descubriendo que su propio cuerpo puede contar con movimiento, más allá de utilizar solo las palabras. Entonces, bueno, a través de, como te digo, de juegos, ejercicios también dirigidos, incluso secuencias coreográficas que ya Jessica compone para que ellos las aprendan, las repitan, y a través de ahí se va creando el vocabulario de la coreografía. Luego cada coreografía, aunque nos basamos en un estilo, en una técnica concreta de danza, pero luego cada coreografía tiene un vocabulario, ¿no?, que viene de ese proceso de investigación en el que tu cuerpo expresa pues lo que el tema que estás tratando.
1: La música de estas coreografías, ahora ya más en serio, ¿puede ser música de la época que escojan ellos o es una música preparada a conciencia para esto?
2: Pues eso también depende mucho del proceso coreográfico. Al final, un proceso coreográfico es un proceso abierto en el que normalmente la coreógrafa, en este caso, pues tiene una idea o una estructura de cómo va a ir desarrollando la coreografía para que realmente cuente lo que queremos contar, y puede estar un poco abierto a también lo que ocurra en la sala de ensayo, ¿no? Porque es verdad que a lo mejor tú llegas con una idea musical también y luego pues no les aporta la emoción que estás buscando a los intérpretes. Uh-huh. Entonces, bueno, tienes como que trabajar. Otras veces también en la compañía, por ejemplo, trabajamos con compositores y nos compone la música en específico para la obra.
0: Gonzalo, el año pasado hacíamos esta misma entrevista, imagino que el resultado fue muy bueno y más cuando ahora se repite el proyecto. Cuéntanos un poco cuáles fueron esas sensaciones, esos aprendizajes con los que quedasteis. Y no sé si este año esas 30 personas mayores repiten o son otras distintas.
2: Pues repiten todas, hay alguna nueva, porque el año pasado eran menos,
0: ¿sí?
2: Pero todas las del año pasado repiten.
0: Wow.
2: Que eso también ha sido muy bonito porque, claro, nos ha permitido...

0: permitido que el trabajo crezca, ¿no? Ir a más en ese, porque el año pasado pues era un primer contacto, personas que no se habían movido en lenguaje de danza nunca, entonces claro, este año venían también, las que ya repitieron, pues venían como más envalentonadas y querían hacer más cosas, ¿no? Querían salir al escenario y hacer lo que luego
1: encanta.
0: Ven, ¿no? Cuando baila la compañía aquí en Alcorcón y al final vienen a todas las actuaciones, la verdad que estamos creando un público bastante fiel, pues ya querían ellas también pues tirarse al suelo, hacer piruetas, o sea, querían ya moverse. Entonces, bueno,
1: oye,
0: eso le ha permitido también a Jessica explorar y lanzarse más. Entonces, la experiencia del año pasado fue preciosa, o sea, muy emotiva, el día del teatro. Todo el grupo, tanto los bailarines profesionales que bailan con ellas como ellas, y el público quedó muy muy emocionado con lo que vieron en escena, ¿no? Entonces este año que tenemos ese reto un poquito más más difícil, ¿no? De ponerlas a bailar más todavía, tienen una escena con uno de dúos con las bailarinas profesionales, que es preciosa. O sea, esa escena, vamos, puede ser un dúo de una compañía profesional, o sea, que yo creo que este año el público va a notar que han trabajado y han crecido.
1: Antes de preguntarte dónde os podemos ver, me surgía la curiosidad, Gonzalo, de si algunas de esas personas que participaron con vosotros y despertasteis a lo mejor el amor por la danza, se ha apuntado a algún tipo de ballet. Ahora hay incluso Barrett, que es una danza casi fitness en la que uno puede empezar a estirar los empeines. ¿Sabes si alguna se ha apuntado?
0: Pues este año, como el año pasado funcionó tan bien, este año nos dijeron que querían como hacerlo más de continuo.
1: Sí.
0: Hemos estado ensayando jueves sí, jueves no.
1: Ah,
0: y luego
1: bien.
0: Dos semanas enteras en febrero, dos semanas enteras en marzo. O sea, que han tenido como bastante continuidad. Uh-huh. Entonces era como la clase de danza ya la tenían con nosotros bastante de continuo.
2: Uh-huh. ¿Y esto funciona todo el año o se...?
0: Sí, el año pasado, como era el primer año y bueno, queríamos así probarlo, lo hicimos solo durante 3 meses y este año ya comenzamos en esta nueva temporada, comenzamos en octubre. Entonces, desde octubre han estado viniendo un jueves y un jueves no a las clases y los ensayos.
1: Sí.
0: Y luego en febrero hicimos una semana entera y en marzo otra semana entera para ya lo que es el montaje coreográfico, que sea un proceso un poco más continuo y que se pueda montar toda la obra.
1: Bueno, estoy deseando veros. ¿Cuándo? ¿Cuándo os podemos ver? Cuéntanos.
0: El 23 de mayo, ya estamos a las puertas, el 23 de mayo, en el Teatro Viña Grande, aquí de Alcorcón, a las 7 de la tarde.
2: Eso es el final de curso, estarán nerviosos todos, ¿no?
0: Están nerviosos, sí. Luego quieren salir de gira, que el año pasado...
1: No me digas.
0: Sí, el año pasado ya nos dijeron que a ver si podríamos repetirlo en otros teatros. Digo, bueno, todo se andará.
1: Bueno, a lo mejor hay quien lo compra, ¿eh? La verdad es que como está fenomenal. Hablas de ellas, ¿no hay ellos?
0: Sí, hay ellos, tenemos un hombre.
1: ¡Qué valiente, ¿no?
0: Pues mira, la historia de Abelardo, él venía como, o sea, él viene como apoyo de Cruz Roja.
1: Vale.
0: Él no pertenece a este grupo de usuarias, ¿no? Que empezamos a trabajar con un grupo de mujeres en situación de soledad no deseada, por eso el año pasado el tema central era la soledad, y este año, pues aunque el objetivo es seguir combatiendo esa soledad, pero tratar otros temas que a ellas también, ¿no? Pues o les provocan esta situación o algo que les podamos ayudar. Entonces, Abelardo venía como apoyo o asistente de Cruz Roja, es un voluntario de Cruz Roja. Y entonces dijo, ah, no, pero yo me quiero unir, yo, pues,
1: claro.
0: Únete. Y desde entonces, vamos, es súper comprometido con el proyecto, con la danza, está encantadísimo, está descubriendo una nueva forma de expresarse y la verdad que
1: es maravilloso
0: trabajar con él, sí.
2: Perfecto. Oye, ideal. Qué gran campaña y qué bonito lo estáis haciendo. Y pendientes ya de este festival de final de curso. Gonzalo Díaz, gracias y enhorabuena por el trabajo que hacéis.
0: Gracias a vosotros.
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0: Feige Servicios Lingüísticos en Instagram nos trae Siempre Dicho Queda con Carlota Izquierdo. Carlota, muy buenas.
1: Muy buenas.
0: ¿Qué es la pronoia?
1: ¿Tú qué crees?
0: Ostras, pues es que no sé. Paranoia sí, pero pronoia.
1: Vale, bueno, pues explícame qué es la pronoia. La paranoia para ti, y con eso pues te cuento.
0: Paranoia para mí es comerse la cabeza con algo, volverse loco con algo, ¿no?
1: Sí,
0: tensionarse,
1: ¿no?
0: Con algo.
1: Obsesionarse, por ejemplo, piensas que todo el mundo está conspirando en contra de ti, o que una persona quiere hacerte algo y buscas pruebas de que así es por todos los lados, ¿no? Te vuelves paranoico. Puede ser con una persona o puede ser con algo que te está pasando. Pero usualmente la gente paranoica, la enfermedad, es gente que se obsesiona con que otra gente le persigue o le quiere hacer el mal. Pues la paranoia es exactamente lo opuesto. Es la sensación de que tú piensas que todo el mundo quiere favorecerte o agradarte.
0: ¿Ah?
1: Que mucho mejor, la verdad.
0: Pues sí.
1: Igual de ilusorio, pero mejor.
0: O sea, esto es que tú crees que puedes agradar a la gente, ¿eh?
1: No, que todo el mundo, igual que en la paranoia, todo el mundo piensas que te quiere perseguir o hacer algo malo. La paranoia es lo contrario, que piensas que todo el mundo quiere favorecerte o agradarte todo el rato. O sea, que todo
0: me
1: lo
0: pasa
1: que
0: contigo.
1: Es agradable.
0: Sí, sí, me pasa contigo la paranoia. Siento que me quieres y me aprecias, y por eso nos traes tu sabiduría. La paranoia.
1: ¿Más paranoico o paranoico?
0: Ostras, buena pregunta. En general,
1: yo creo que es pronoico, ¿no? Te pegas el pronoico.
0: Yo soy bastante pronoico, sí. Siempre valoro mucho a la gente y siempre creo que me aportan.
1: Así buena intención, sí, ¿no? Sí, sí.
0: Sí, sí, sí, la verdad es que sí. Y si no, soy muy tonto, bien. Pero bueno, a todo el mundo creo que sí. Pronoia, ya saben, es la parte positiva de paranoia. Para dejarlo así, más o menos. ¿Cree
1: eso
0: usted
1: es.
0: Que la gente está por usted? Pues pronoia. Carlota Izquierdo en Dicho Queda, recuerden. Carlota Izquierdo Gil, CIG, Servicios Lingüísticos en Instagram. Carlota, gracias.
1: Muchas gracias, buen día.
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0: Es todo lo que teníamos para contarles este lunes. Siguen ya con las noticias y mañana volvemos. Lo más importante para ustedes aquí en Kilómetro Cero. Lo más cercano a ti y ya será martes.
13: Es la 1:30 de la tarde.
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13: Muy buenas tardes, señores. Como cada vez que se abren las urnas en alguna comunidad autónoma, el resultado de las mismas es protagonista en la Junta de Portavoces de la Asamblea de Madrid. Y es lo que ha sucedido hoy con las elecciones andaluzas. El portavoz del Partido Popular, Carlos Díaz Pache, destaca un nuevo triunfo de su partido tras los conseguidos en Extremadura, Aragón y Castilla y León, al contrario de los continuos reveses que está sufriendo el sanchismo.
15: Los andaluces, como ya hicieron los extremeños, los aragoneses, los castellano-leoneses, vuelven a confiar en el Partido Popular, vuelven a ser el altavoz de los españoles que eligen gobiernos del Partido Popular y expresan también su descontento con el gobierno nacional de Pedro Sánchez, un gobierno corrupto y completamente agotado.
13: Otro de los triunfadores de estas elecciones ha sido Vox, que ha logrado un diputado más que en el año 2022 y ha evitado la mayoría absoluta del PP, que ahora tendrá que pactar con ellos para poder gobernar. Su portavoz en el Parlamento madrileño, Isabel Pérez Moñino, dice que la prioridad nacional se impone en cada región que celebra elecciones.
16: Por cuarta ocasión consecutiva, después de Extremadura, de Aragón, de Castilla y León, ahora Andalucía, la prioridad nacional, primero los de casa, es una realidad ya en estas regiones de España.
13: Vamos ahora con los grandes perdedores de estas elecciones, que han sido los socialistas. Su portavoz, Mar Espinar, reconoce que no han sido buenos resultados, hasta ahí podríamos llegar. Pero preguntada por si son extrapolables a la Comunidad de Madrid, dice que cada elección es diferente y que Óscar López, que como siempre les decimos se dedica a su puesto de líder del PSOE de Madrid en sus ratos libres, conoce los problemas de los madrileños gracias a que se la patea sin cesar la región.
17: cada elección es un mundo. Óscar López está en Madrid, Óscar López está pateando las calles, conoce los problemas y está aportando las soluciones para proporcionar ese cambio que los madrileños necesitan y que Madrid cada vez clama más a gritos.
13: Espinar, por cierto, ha destacado el hecho de que el PP volverá a necesitar a Vox para gobernar, al igual que la portavoz de Más Madrid, Manuela Bergeró, que además resalta también que la derecha ha perdido apoyos cuando ha obtenido 68 escaños por 41 de la izquierda.
18: Que cada vez que hay unas elecciones autonómicas, el Partido Popular queda en manos de Vox. La derecha ha perdido 4 escaños en un contexto del aumento de la participación y Moreno Bonilla ha perdido la mayoría absoluta por el empuje de la izquierda andalucista.
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13: Pues esta es la noticia más destacada del día. A continuación, les adelantamos otras en titulares. El consejero de Digitalización, Miguel López Valverde, ha avanzado este lunes la creación de un centro de excelencia de inteligencia artificial y tecnologías avanzadas como espacio desde el que se gestione toda la infraestructura asociada a la IA en la región y que dará servicio a toda la administración regional, a las universidades y al ecosistema tecnológico.
19: Este centro reunirá a expertos, profesionales y recursos especializados y será el espacio desde el que se gestione toda la infraestructura asociada a la inteligencia artificial. Dará servicio a toda la administración regional, a las universidades y al ecosistema tecnológico.
13: Metro de Madrid ha iniciado las pruebas en vía del primero de los 48 trenes automáticos que la compañía del suburbano ha adquirido para circular por la línea 6 del metro, que se convertirá en la primera automatizada de la red a partir de 2027.
20: La adquisición de estos 48 convoys supone una inversión de 531,2 millones de euros y constituye uno de los proyectos estratégicos en este sentido del Ejecutivo Regional para culminar la automatización integral de la línea 6.
13: Más Madrid le pide al Ayuntamiento revisar el protocolo de seguridad de San Isidro ante las aglomeraciones que se han producido este año. El alcalde se muestra abierto a reforzarlo de cara a 2027, pero niega que se produjeran situaciones de riesgo para las personas y que se bloqueasen vías de evacuación.
21: El día 15 se produjeron situaciones de auténtico riesgo, vías de evacuación que estaban bloqueadas, servicios de emergencia que tenían dificultades para acceder allí donde existía un problema.
22: Nosotros, los servicios públicos municipales, no nos han indicado que se hayan producido aglomeraciones que hayan puesto en riesgo la integridad física de las personas ni que se hayan bloqueado vías de evacuación.
13: La 1:34 de la tarde. Nos vamos a la Dirección General de Tráfico. Alejandro Martín, buenas tardes.
23: ¿Qué tal? Muy buenas tardes. Hasta ahora ya en la red de carreteras de la comunidad se empieza a complicar la salida, especialmente en la autovía 42 en Getafe y Fuenlabrada, al igual que la M40 Coslada, dirección A2, Vicálvaro, sentido A3, Villaverde hacia la autovía A4 y ya en la M50, Boadilla de Monte en sentido sur, dirección A5.
13: Gracias, Alejandro. Vamos a ver ahora cómo se circula por las calles de la capital. Ayuntamiento de Madrid, Charo Alcázar, buenas tardes.
24: Buenas tardes, Gonzalo. Es un buen momento para circular en general por toda la ciudad, sobre todo en la M30, niveles de tráfico muy bajos. Vemos la misma situación en los accesos, pero en algún que otro punto ya del centro de la ciudad, pues algo más de actividad, como viene a ser el caso de la Avenida de América y su enlace con María de Molina, el entorno de la Plaza del Doctor Gregorio Marañón, por otro lado, el entorno de la Puerta de Alcalá, Plaza de Cibeles o Glorieta de Atocha.
13: Comenzamos en la Junta de Portavoces de la Asamblea, en la que todos los grupos han valorado los resultados de las elecciones celebradas ayer en Andalucía. PP y Vox han celebrado los suyos, mientras que PSOE y Más Madrid han hecho una lectura realmente surrealista de lo ocurrido. Lucía Guadalupe, buenas tardes.
25: Buenas tardes. Desde la izquierda restan importancia a su derrota en Andalucía. Para ello, en el PSOE centran el mensaje en la pérdida de mayoría absoluta del PP, que remarca ahora depende de los de Abascal, mientras que ensalza la portavoz del PSOE, la figura del socialista Óscar López en nuestra región, y Más Madrid destaca el avance de Adelante Andalucía y descarta que Isabel Díaz Ayuso vaya a revalidar la mayoría absoluta el año que viene. Escuchamos a Mar Espinar y a Manuela Bergerot.
17: Insisto, elección tras elección, cada elección es un mundo. Óscar López está en Madrid, Óscar López está pateando las calles, conoce los problemas y está aportando las soluciones para proporcionar ese cambio que los madrileños necesitan y que Madrid cada vez clama más a gritos.
26: Haciendo una traslación efectivamente a la Comunidad de Madrid, lo que estamos viendo ahora mismo es que Ayuso es un personaje absolutamente desgastado y de ninguna manera va a mantener una mayoría absoluta en el próximo ciclo.
25: En Vox se muestran eufóricos. Su portavoz Isabel Pérez Moñino dice que se han convertido en decisivos y advierte a Isabel Díaz Ayuso de cara a futuros pactos y le recuerda, en la misma línea que la izquierda, que las mayorías absolutas no son indefinidas.
16: Y Ayuso, la presidenta de la Comunidad de Madrid, debería tomar nota, porque Madrid no es una burbuja, Madrid no va a ser una excepción eterna, aunque algunos vivan convencidos de que las mayorías absolutas son indefinidas, y Andalucía es el mejor ejemplo.
25: Unos datos en Andalucía demoledores para el Partido Popular, dice el portavoz Carlos Díaz Pache, que duplican en escaños al PSOE con una candidata por Andalucía, María Jesús Montero, cosechando los peores resultados de la historia. Eso sí, preguntado por si en Madrid van a perder la absoluta, Pache se ha mostrado tranquilo.
15: A dar el todo por el todo en este año que queda para llegar con los objetivos cumplidos y con un buen proyecto para los próximos años para que podamos recabar nuevamente el apoyo de los madrileños. Así ha sido en los últimos años, así ha sido en las últimas elecciones. Hemos tenido un apoyo creciente y desde luego llegaremos al mes de mayo de 2027 con la cabeza bien alta del trabajo hecho y con la responsabilidad de ofrecer ese proyecto de futuro a los madrileños, y pasará lo que los madrileños digan.
25: Carlos Díaz Pache se ha referido a un Pedro Sánchez políticamente muerto que debería dimitir, un presidente del gobierno que a su juicio lleva años degradando las instituciones.
13: Gracias, Lucía. Nos ocupamos ahora del desayuno informativo que ha protagonizado el consejero de Digitalización, Miguel López Valverde, en el que ha anunciado que la Comunidad de Madrid creará un centro de excelencia de inteligencia artificial y tecnologías avanzadas con el objetivo de reforzar la eficiencia, seguridad y utilidad de los proyectos emprendidos por la Administración Autonómica, que asimismo contará con la primera nube soberana para inteligencia artificial. Jesús Sánchez, buenas tardes.
1: Buenas tardes. El anunciado centro reunirá expertos y recursos especializados con el objetivo de reforzar la eficiencia, seguridad y utilidad de los proyectos emprendidos por la Administración Autonómica y contará con la primera nube soberana para inteligencia artificial de una autonomía.
19: Vamos a crear la primera nube soberana para inteligencia artificial de una comunidad autónoma, diseñada para garantizar la máxima seguridad de los algoritmos cuando usen los datos más críticos y sensibles, y permitiendo también desarrollar modelos propios de inteligencia artificial localmente.
1: Miguel López Valverde ha explicado que esta nueva infraestructura digital permitirá automatizar trabajos repetitivos como gestionar correos electrónicos, redactar documentos o preparar presentaciones. Eso sí, sin olvidarnos del factor humano.
19: Más de 85.000 ciudadanos ya se han formado en inteligencia artificial en la Comunidad de Madrid y a esto se suman otros 170.000 empleados públicos que están siendo formados actualmente. Las verdaderas palancas del cambio son los ciudadanos y los profesionales. Y son los más jóvenes los que van en un futuro a liderar nuestro futuro digital. Por ello es fundamental que nuestra ciudadanía esté formada y pueda sacar el máximo partido a la inteligencia artificial y potenciar sus habilidades presentes y futuras.
1: En este sentido, el consejero también ha subrayado el liderazgo de la comunidad en materia de digitalización, posicionándose también a nivel europeo.
19: Pero Madrid cuenta ya con 354.596 afiliados en alta tecnología, lo que supone el 37,1% del empleo tecnológico nacional. Supera a Cataluña en una proporción de 1,57 veces y acumula más de un tercio del empleo tecnológico de nuestro país. Este dato refleja una concentración de talento ya estructural, no coyuntural. En el ámbito europeo, Madrid es ya la segunda región en empleo de alta tecnología certificado por Eurostat.
1: La inteligencia artificial es, en definitiva, una herramienta real al servicio de la administración, las empresas y los ciudadanos, ha dicho López Valverde, que ha destacado los casi 200 casos de uso en la Comunidad de Madrid, de los que 102 ya están operativos.
13: Metro de Madrid ha iniciado las pruebas del primero de los 48 trenes automáticos que la compañía del suburbano ha adquirido para circular por la línea 6 del metro, que se convertirá en la primera automatizada de la red a partir de 2027. Las pruebas para validar este material móvil se están realizando actualmente en un centro especializado ubicado en la localidad navarra de Corella. Nos lo cuenta Luis Colón.
2: Cada día más de 400.000 viajeros utilizan la circular 6 de metro. Es la más usada y la primera en acoger la modalidad sin conductor. En apenas 2 años, los trayectos de esta línea dejarán de hacerse en convoys convencionales para pasar a realizarse en este tipo de trenes más rápidos, más amplios y completamente automatizados. El consejero Jorge Rodrigo da cuenta de la inversión realizada.
3: La adquisición de estos 48 convoys supone una inversión de 531,2 millones de euros y constituye uno de los proyectos estratégicos en este sentido del Ejecutivo Regional para culminar la automatización integral de la línea 6. Los nuevos trenes serán un 20% más eficientes desde el punto de vista energético y alcanzarán velocidades de hasta 110 kilómetros por hora, un 33% superiores a las actuales.
2: Aunque el cambio no será únicamente tecnológico, también transformará la experiencia de viaje de los usuarios. Sin cabina de conducción y con pasillos completamente abiertos entre coches, los nuevos convoys ofrecerán hasta un 17% más de espacio interior. Cada tren alcanzará velocidades de hasta 110 kilómetros por hora, un tercio más que los actuales, y podrá transportar a más de 1.300 pasajeros.
3: En este caso, cada unidad tendrá capacidad para 1.385 viajeros, con 165 plazas sentadas e incorpora espacios reservados para personas con movilidad reducida, zonas específicas para bicicletas y cochecitos infantiles, así como sistemas avanzados de información acústica y visual.
2: Las primeras pruebas se desarrollarán en el complejo especializado que la empresa CAF tiene en Navarra para validar material ferroviario antes de su entrada en servicio.
13: La portavoz de Más Madrid en el Ayuntamiento, Rita Maestre, ha pedido al consistorio revisar el dispositivo de seguridad de San Isidro ante las aglomeraciones que se han producido en la zona de la Pradera.
4: Creo que es un éxito de participación del que estamos todas felices y orgullosas, pero también es un enorme reto de seguridad. El día 15 se produjeron situaciones de auténtico riesgo, vías de evacuación que estaban bloqueadas, servicios de emergencia que tenían dificultades para acceder allí donde existía un problema, una sensación trasladada por muchas personas de agobio, de no puedo respirar, es decir, una situación de un peligro potencial. Y nosotras sabemos que el dispositivo es grande, pero creemos que hay que afinarlo para que esta situación no se dé.
13: De estas quejas ha hablado el alcalde, que asimismo se ha referido también a las que ha habido por la falta de baños portátiles y el bajo nivel de sonido que se ha permitido para los conciertos que se han celebrado. Sara Becerro, buenas tardes.
5: Buenas tardes, Gonzalo. Finalizadas las fiestas de San Isidro, toca hacer balance de las jornadas festivas que se han desarrollado durante más de una semana. Unas fiestas que sin duda han sido multitudinarias en los distintos puntos de la ciudad donde se han desarrollado, como la Plaza Mayor, las Vistillas o la propia Pradera de San Isidro. El punto, sin duda, más concurrido, pero también se han registrado quejas por parte de los asistentes. La primera, el bajo sonido de la música en los conciertos. El alcalde de Madrid, José Luis Martínez Almeida, ha recordado este lunes que hay una normativa que cumplir, pero sí se abre a analizar la situación.
22: Si hay alguna propuesta encima de la mesa que permita conciliar, que se puedan aumentar el nivel de decibelios con el descanso de los vecinos, nosotros lo vamos a estudiar, porque somos conscientes de que los artistas lo dijeron, es decir, que con ese nivel de decibelios pues es muy complicado dar el espectáculo que ellos pretenden dar y el propio público se siente un tanto decepcionado. Por eso yo creo que, oye, vamos a ver, a estudiar qué se puede hacer.
5: Otra queja, probablemente la más mayoritaria, ha sido la falta de baños químicos en las zonas de celebración. El aumento de público ha hecho que los servicios portátiles instalados fueran del todo insuficientes, algo que ha generado suciedad y residuos en las zonas aledañas a los conciertos. Un problema que ha reconocido el alcalde y asegura que recalcularán los baños instalados en función de las previsiones de público.
22: No hay ningún problema en hacer un cálculo y una medición adecuada de cuántos son los baños químicos que en cada momento hay en función de la situación de personas. Este año ha habido más personas que el año pasado, se ha producido una afluencia aún más masiva que el año pasado, pues el año que viene obviamente tendremos que acomodarlo tanto a lo que ha sido este año como a la previsión que pueda haber de crecimiento.
5: Pero en general ha sido un año bueno, multitudinario, pero sin graves incidentes reseñables a pesar de las aglomeraciones que se han podido registrar durante los días claves de las fiestas de San Isidro. Eso sí, no se han puesto en riesgo la integridad de los ciudadanos.
22: Nosotros, los servicios públicos municipales, no nos han indicado que se hayan producido aglomeraciones que hayan puesto en riesgo la integridad física de las personas ni que se hayan bloqueado vías de evacuación. Pero nosotros lo que le he dicho a la vicealcaldesa es vamos a estudiar todo lo que ha sucedido, vamos a estudiar todos los informes de los servicios municipales y en su caso tomaremos las medidas que correspondan.
5: Ahora queda un año para las próximas fiestas de San Isidro y el Ayuntamiento de Madrid se muestra abierto al diálogo y al análisis para mejorar la celebración de cara a los próximos años.
13: Por su parte, la vicealcaldesa y responsable de seguridad, Inmaculada Sanz, ha dicho, al igual que Almeida, que no hubo situaciones de riesgo para las personas en las fiestas de San Isidro, aunque se ha mostrado también partidaria de revisar los protocolos para el año que viene. Pero Sanz, que ha repasado las intervenciones más destacadas de la Policía Municipal de Madrid en los primeros meses del año, ha insistido en reclamar al Gobierno reformas legislativas para luchar contra el incremento de las agresiones con armas blancas. Borja Montero, buenas tardes.
6: Buenas tardes, Gonzalo. Sanz ha reiterado la preocupación del ayuntamiento por la presencia de armas blancas en las calles de la capital, que han motivado más de 140 detenciones heridos por parte de los servicios municipales de emergencias en lo que va de 2026 y dos fallecidos, además de 5 incidentes con armas de fuego y un fallecido.
7: Por suerte, en nuestra ciudad el uso del arma de fuego es algo muy excepcional, pero sí estamos viendo una proliferación de armas blancas que hace que tengamos que tomar medidas. Y en ese sentido, me consta que hay distintas iniciativas en el Congreso de los Diputados para que se pueda endurecer las sanciones y la normativa relativa tanto a la tenencia de esas armas como, por supuesto, a la utilización de esas armas.
6: Para la vicealcaldesa no es de recibo que haya detenciones continuamente y que los criminales vuelvan a delinquir a las pocas horas de su puesta en libertad. En ese sentido, ha reclamado el endurecimiento de las sanciones.
7: Y necesitamos seguir redoblando también las sanciones en cuanto a la reincidencia. Insisto, no es comprensible por ningún ciudadano, no es comprensible por los propios agentes de policía que detengan 30 o 40 veces a la misma persona y no tenga una sanción que sea suficientemente contundente como para que se le retire de nuestras calles y no vuelvan a cometer un delito a los pocos días de haber cometido el anterior.
6: Inmaculada Sanz ha recordado que la Constitución establece que la competencia en materia de seguridad corresponde al Gobierno central, que a su juicio debería hacer un esfuerzo equivalente al que realiza el consistorio. Además, ha afirmado que el Ayuntamiento va a seguir trabajando para dotar a los agentes de los medios necesarios.
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13: Este lunes, museos e instituciones culturales de Madrid celebran el Día Internacional de los Museos con una amplia programación que incluye talleres, visitas a espacios restringidos, conciertos, actividades participativas y jornadas de puertas abiertas. Laura Pons.
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9: El Museo Nacional del Prado va a protagonizar una celebración especial, coincidiendo con el 40º aniversario del Museo Reina Sofía y la mirada del Prado a los 25 primeros años del siglo XXI. Ambas pinacotecas protagonizarán su primer encuentro institucional público, marcando un hito en la colaboración entre las dos instituciones más emblemáticas del arte español. La programación del Prado va a incluir iniciativas participativas como una votación pública para elegir el diseño de las próximas entradas del museo. Durante toda la jornada, el museo ofrecerá acceso gratuito a su colección permanente, invitando a los visitantes a participar en una celebración que pone en valor el papel de los museos como espacio de cohesión social. El Museo Reina Sofía abre gratuitamente sus puertas durante toda la jornada del lunes 18 en horario habitual de 10 de la mañana a 9 de la noche. Además, la institución se unirá a Radio 3 para ofrecer 12 horas de música en directo este viernes, con entrada libre desde las 9 de la mañana hasta las 11 de la noche. El cartel musical reunirá a artistas como Zahara, La Pegatina, Soleá Morente, La Tania o Carlangas. El Museo Nacional Thyssen-Bornemisza abre gratuitamente durante la jornada de hoy, permitiendo el acceso a su colección permanente y a otras exposiciones. La entrada al Palacio Real también es gratuita. También será posible acceder a espacios habitualmente cerrados al público, como los almacenes del Museo Nacional de Arte Romano y del Museo de América, donde se conserva la mayor parte de sus colecciones, ya que solo en torno al 10% de los fondos se exhibe de forma permanente. Por su parte, el Museo Arqueológico Nacional permitirá visitar sus fondos fotográficos. Y esto no se queda aquí. Los 16 museos estatales del Ministerio de Cultura también se suman a la celebración del Día Internacional de los Museos y a la Noche Europea de los Museos, que se celebrará este sábado 23 de mayo con actividades bajo el mismo lema.
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0: En los deportes comenzamos con una noticia de esta misma mañana, y es que parece ser que Mourinho está muy, pero que muy cerca del Real Madrid. Guillermo Domínguez, buenas tardes.
1: ¿Qué tal, Gonzalo? Muy buenas tardes. Efectivamente, todo acordado. Mourinho vuelve al Real Madrid al 99,9%, porque el 0,01% restante es porque tiene que firmar el contrato, que es una mera formalidad. Así que José Mourinho, se puede decir ya casi con total seguridad, va a ser el próximo entrenador del Real Madrid. Firma un contrato por 2 temporadas, si es que Florentino Pérez ha hablado esta mañana con Jorge Méndez, con su representante, aceptando todas las condiciones que exige Mou, entre ellas firmar por 2 temporadas, llegar con su propio cuerpo técnico y comparecer ante la prensa en las ruedas de prensa que sean estrictamente obligatorias. Así que después del Real Madrid Athletic Club de Bilbao el próximo sábado se va a producir el anuncio oficial del fichaje de Mourinho por 2 temporadas y tendrá lugar también la presentación del técnico luso que vuelve al Bernabéu 13 años después. Además, destacar esa penúltima jornada de Liga disputada anoche, que dejaba varias conclusiones, como por ejemplo que Sevilla, Español, Alavés y Valencia se salvan ya matemáticamente y que las 2 plazas restantes quedan entre 5 equipos, que son Mallorca, Girona, Elche, Osasuna y Levante. En cuanto a los equipos madrileños, anoche en el Metropolitano, victoria del Atlético de Madrid frente al Girona por 1-0 con un solitario gol de Lookman. Un encuentro marcado por la despedida de Antoine Griezmann, el último partido del francés en casa. Se marcha el Principito como máximo goleador en la historia del club, de momento con 212 dianas. Pedía perdón Griezmann por su fichaje por el Barcelona en 2019 y también dijo quedarse con el cariño de la afición.
2: No he podido traer una Liga o una Champions, pero me vale mucho más esto esta noche. Vuestro cariño es increíble para mí y me lo llevaré para toda la vida. Y ahora sí, padres, madres, tíos, tías, muchas gracias por traer a vuestro niño aquí para enseñarle lo que es el Atlético de Madrid, que es lo mejor que hay en el mundo. Muchas gracias.
1: Luego en rueda de prensa hablaba el Cholo Simeone confirmando que se va a quedar en el Atlético de Madrid una campaña más.
3: Está claro que ya son 15 años y bueno, empezamos a estar grandes también nosotros. Y bueno, las sensaciones son... Me pregunto a veces si vale la pena, ¿no? Seguir. Y encuentro que sí, encuentro que sí.
1: En el Sánchez-Pizjuán, victoria del Real Madrid frente al Sevilla, 0-1 con gol de Vinicius. Y polémica, porque justo antes del gol, Mbappé le daba un codazo a Carmona, pero el árbitro no interpretaba falta, ni tampoco intervino el VAR. Ayer jugaron 4 españoles en el 11 titular de Arbeloa, Carvajal, Hausen, Thiago Pitarch y Fran García, sacando a Arbeloa a pecho de que el equipo blanco siempre ha contado con los mejores españoles en sus filas. Y también pronunciaba el técnico salmantino unas palabras que suenan a despedida ante ese inminente anuncio oficial del fichaje de José Mourinho.
4: Y último partido, día también de despedidas para, seguro que para algún jugador. Así que bueno, pues intentar hacer un gran partido con nuestra gente, disfrutar de cada minuto con esta camiseta y bueno, pues por mi parte también.
1: Por cierto que Dani Carvajal, según acabamos de saber, no va a seguir en el Real Madrid la próxima temporada. Era un adiós cantado. El club ha emitido un comunicado en el que asegura que quiere mostrarle su agradecimiento y todo su cariño a una de las más grandes leyendas de nuestro club y del fútbol mundial. El Estadio Santiago Bernabéu, dice el comunicado, le rendirá homenaje este sábado con motivo del último partido de Liga que va a disputar nuestro equipo. A destacar también en Vallecas, victoria del Rayo Vallecano por 2-0 frente al Villarreal, partido emotivo para Óscar Trejo. Se despide del conjunto franjirrojo y no nos olvidamos del Getafe, derrota por 1-0 frente al Elche en el Martínez Valero en un duelo marcado por la expulsión de Gené. Aún así, los azulones se mantienen en puestos europeos y siguen soñando con la Conference League.
0: Gracias, Guillermo.
1: Hasta luego.
0: 5 minutos quedan para las 2. Les contamos ahora otras cosas que han pasado hoy en Madrid.
5: Más Madrid ha solicitado que la unidad central operativa de la Guardia Civil pueda acceder a las cuentas bancarias de Alberto González Amador. Su portavoz en la Asamblea, Manuela Bergerot, ha reclamado garantías en la investigación que afecta a la pareja de la presidenta madrileña por presunta corrupción en los negocios.
6: Es la única forma de conocer toda la verdad en el juicio sobre los sobornos entre privados que rodearon el pelotazo de González Amador con la colaboración de un alto directivo del grupo Quirón. Toda España sabe que hay algo muy turbio en los negocios de Ayuso y, como en todos los entramados mafiosos, hay que seguir la pista del dinero. Para que el novio de Ayuso asuma su responsabilidad ante la justicia, hay que seguir el dinero.
7: Este lunes ha comenzado la cuarta semana de huelga médica y facultativa en Madrid y en toda España por un estatuto propio y contra la reforma del estatuto marco del Ministerio de Sanidad. El conflicto continúa en punto muerto con el Ministerio, que acusa a los sindicatos convocantes de alinearse con la derecha para perpetuar el conflicto en busca de fines distintos a los de mejorar las condiciones del colectivo. Ángela Hernández, secretaria general de AMITS, ha cargado contra una ministra de Sanidad ausente y contra la Consejería de Sanidad de la Comunidad de Madrid porque, dice, han cerrado las vías del diálogo.
8: Desde que la ministra declaró sus intenciones de ser presidenta de la Comunidad de Madrid, el ministerio no ha vuelto a aparecer. Está claro que tiene que dar paso a otra persona y está claro también que el gobierno debe tomar cartas en el asunto y hacer que los ministerios que sean necesarios para mejorar las condiciones de médicos y facultativos y que dejemos de estar discriminados, vayan adelante.
6: Y el Ministerio de Sanidad ha informado de que este lunes se realizará una segunda PCR a los españoles que continúan aislados en el Hospital Gómez Ulla al cumplirse una semana desde la realización de la primera prueba, como dicta el protocolo aprobado por la Comisión de Salud Pública. Si el resultado vuelve a ser negativo, los españoles que continúan en seguimiento podrán comenzar a salir de sus habitaciones para acceder a las zonas comunes de la planta en la que se encuentran. Según Sanidad, también podrán recibir visitas de sus familiares, siempre bajo las medidas de protección y prevención establecidas por las autoridades sanitarias.
0: Pues quedan ya poco más de 2 minutos para las 2 de la tarde. Volvemos a la Dirección General de Tráfico. Alejandro Martín, buenas tardes.
9: ¿Qué tal? Buenas tardes. Hasta ahora se complica la entrada por la 1 en el entorno de las Tablas, al igual ya se van a circular en la salida por la 3 en Rivas, Paz de Madrid, y especial precaución en la M40, Coslada, sentido A2, Vicálvaro hacia la Autovía 3 y Barrio de la Fortuna, sentido A5.
0: Gracias, Alejandro. Y en cuanto al tiempo, pues estamos ante una semana que va a estar marcada por un ascenso progresivo de las temperaturas, de forma que nos situaremos al final de la misma, pues con valores total y absolutamente veraniegos, muy alejados de los que hemos tenido estos últimos días, que han sido pues más propios a lo mejor de finales de otoño que de finales de la primavera. En cuanto al estado de los cielos hoy, bueno, pues solamente veremos algunas nubes altas por la mañana, también surgirán nubes de evolución en la zona de la sierra, pero que no se espera que dejen precipitaciones. Y en cuanto a las temperaturas, las mínimas no han cambiado. Esta pasada noche ha vuelto a ser fresca. Por ejemplo, ha habido 6 grados de temperatura tan solo en Aranjuez, 7 en Alcalá de Henares, 8 en Collado Villalba, 11 hemos tenido en Madrid capital, y las máximas ya empiezan a remontar. Ya digo que ese ascenso se irá haciendo más marcado a medida que avance la semana. Hoy todavía temperaturas bastante agradables, con 26 grados de máxima en Aranjuez, 24 en Alcalá de Henares y en Getafe, 23 tendremos en Madrid capital. Terminamos ya. 30 segundos quedan para las 2. Les dejamos, señores, con Es Noticia. Que pasen muy buena tarde.

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1: Son las 2 de la tarde, es la 1 en Canarias.
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1: Es la pauta que vuelve a repetirse por cuarta vez en 6 meses. El Partido Popular ha ganado unas elecciones autonómicas y va a reeditar gobierno autonómico. Por cuarta vez va a tener que gobernar con Vox. Por cuarta vez la derecha supera con amplitud el 50% de los votos. Por cuarta vez se mantienen o suben las opciones de la izquierda regionalista más alejadas del sanchismo y de sus socios. Y por cuarta vez el Partido Socialista se deja los dientes en las urnas, consiguiendo un hito histórico que es cosechar tanto en Extremadura como en Aragón como en Andalucía su peor resultado histórico. Este es el marco general. Sin embargo, para la portavoz del Partido Socialista, el perdedor y el lío lo tiene quien ha ganado las elecciones.
2: Sí, han perdido. Es el partido que más escaños pierde en Andalucía y han perdido la mayoría absoluta. Y concurrían a las elecciones con estos dos objetivos. Y a partir de aquí, yo insisto, el lío se lo ha puesto el Partido Popular y del lío tendrá que salir el Partido Popular.
1: Es la ventaja que tiene concurrir a unas elecciones sin ningún objetivo más allá que lograr que el Partido Popular dependa de Vox. Claro, como ha sucedido en las 3 anteriores ocasiones y esa también, pues el Partido Socialista ya tiene el discurso hecho. Esta es la narrativa que esperaba Ferraz, que solamente puede cantar victoria cuando entra Vox en gobiernos autonómicos, porque así pueden seguir cultivando su discurso del miedo. A ver si va a resultar que gobernar va a ser ahora un problema y que despeñarte por el barranco de los peores resultados históricos es una virtud, ¿verdad? Claro, de lo que se trataba en realidad es de ocultar que quien tiene un problema es Pedro Sánchez, porque con las siglas PSOE no se ganan unas elecciones desde las generales de 2019, hace casi 7 años. Y claro, no es que la izquierda esté en decadencia. No es así, porque una candidatura de andar por casa, como la de Adelante Andalucía, se convirtió anoche en la gran triunfadora después de hacer una campaña totalmente pegada al terreno. Una campaña que conecta con las necesidades de los andaluces de izquierdas y que abjura al mismo tiempo de los privilegios de los independentistas en detrimento de los intereses de los andaluces. Y que abjura también de los socios de Pedro Sánchez, que anidan en Sumar, Podemos e Izquierda Unida. Ha sucedido con Adelante Andalucía exactamente lo mismo que sucedió con la Xunta aragonesista en las elecciones aragonesas de hace unos meses. Bueno, después de unas elecciones, es interesante no perder la toma de tierra, ¿eh? Es muy interesante porque suele suceder esto. Es un mal que le afecta a los que siempre levitan en el poder. El Partido Popular gana las elecciones de forma muy holgada. Le saca una amplísima distancia al segundo y al tercero, esto es cierto. Sin embargo, es la formación política que pierde más escaños. Y además no depende de sí mismo, porque para poder gobernar, Juanma Moreno depende de otras formaciones políticas. Entendemos que inicialmente de quien más depende naturalmente es de Vox. Y esta mañana el ganador, Juanma Moreno, ha seguido explicando que su objetivo es gobernar en solitario, a pesar de los pesares. Sí, adelante, Juanma, adelante.
3: Creo que los resultados son lo suficientemente contundentes como para que haya esa mayoría solvente que de la que disponemos ahora mismo, pues nos pueda permitir gobernar. Otra cosa es que la dinámica parlamentaria nos lleva a buscar acuerdo. Eso es evidente también. O sea, no hay que ser ingenuo, ¿no? En el sentido de que una cosa es gobernar en solitario, un gobierno monocolor, y otra cosa distinta es no alcanzar acuerdo en vía parlamentaria.
1: Gobernar en solitario, un gobierno monocolor. Bueno, pues esta es la principal novedad de la mañana. ¿Y de dónde va a sacar Juanma Moreno los 2 escaños que necesita para la investidura? ¿Se los va a regalar el Partido Socialista? ¿Se los va a regalar Adelante Andalucía? ¿Se los va a regalar Vox, gratis et amore? Miren, María Guardiola comenzó exactamente con el mismo discurso para terminar exactamente donde todos sabíamos que iba a terminar, que es gobernando con Vox. Da la impresión de que algunos no han comprendido todavía que los de Santiago Abascal no se van a esfumar, que están ahí, que tienen un suelo de hormigón, que a pesar de que su subida se haya atenuado en las 2 últimas contiendas electorales, ahí están, y que el Partido Popular está condenado a gobernar con ellos en autonomías y muy probablemente, seguramente, en el futuro no habrá gobierno de España si no es del Partido Popular con Vox. Porque evidentemente no va a haber otra manera de descabalgar a Pedro Sánchez del poder si no es con un gobierno de coalición de derechas conformado, que sea exactamente igual que el que hay en Extremadura, el que hay en Aragón, el que habrá en Castilla y León y el que va a tener que haber también naturalmente en Andalucía. Bueno, es de todo sabido que el presidente del gobierno no acude a funerales, ¿eh? No acudió al de las víctimas de la Dana, ni al de los dos guardias civiles asesinados en Barbate. No acudió tampoco el que se celebró en memoria de los fallecidos en Adamuz. Y naturalmente, el pasado fin de semana no acudió al de los dos guardias civiles que murieron en acto de servicio, no en un accidente laboral, sino en acto de servicio luchando contra el narco en Huelva. El presidente no es de sepelios, Pedro Sánchez. Y aunque le corresponda una evidente responsabilidad, tampoco ha aparecido en el sepelio de anoche, en las honras fúnebres del Partido Socialista, en estas cuatro plazas donde se han disputado elecciones autonómicas en los últimos seis meses. Es que ha habido una pauta que también se ha repetido de manera inexorable durante los últimos seis meses en estas cuatro contiendas. En todas ellas se ha repetido con precisión exactamente lo mismo, el mismo patrón, por ejemplo en Extremadura.
4: A Miguel Ángel, te digo que vas a ganarles con los votos de los extremeños y extremeñas este próximo domingo, siendo el próximo presidente de la Junta de Extremadura.
1: Sucedió exactamente lo mismo en Aragón.
5: La pedazo candidata que tenemos, que va a ser la mejor presidenta de Aragón, Pilar Alegría.
1: Sucedió lo mismo en Castilla y León.
6: Lo vamos a demostrar a partir del 15 de marzo con Carlos Martínez al frente de la Junta de Castilla y León como presidente.
1: Y ha sucedido también lo mismo en Andalucía.
7: María Jesús, para mí será un auténtico honor el recibirte en el Palacio de la Moncloa como próxima presidenta de la Junta de Andalucía.
1: Bueno, pues esta es la pauta que se ha repetido. Todos, Gallardo, Alegría, Martínez y Montero, se han dejado los dientes en las urnas. El presidente del gobierno se volcó en los mítines con sus candidatos. Acudió allí a darse baños de masas. Dijo que ganarían, sabiendo naturalmente, como sabía Pedro Sánchez, que no lo harían. Más tarde, consumado el descalabro, la pauta también se repite. No ha vuelto a aparecer Pedro Sánchez por el territorio. No ha asumido ninguna responsabilidad. No ha vuelto a hacer una sola declaración. Llega el lunes, después del funeral, y Sánchez no acude. No está ni por la noche, ni al día siguiente ofreciendo explicaciones. Hombre, en un día como hoy, después de haberse consumado este ciclo electoral, no hubiera estado de más que en lugar de Montse Mínguez, la portavoz del Partido Socialista, hubiera salido Pedro Sánchez a analizar los resultados. Si no lo ha hecho es porque al presidente del gobierno le da exactamente igual. No le importa. Lo único que le importa es lo que suceda en las elecciones generales. Ahí sí cree el presidente del gobierno que va a ser capaz de lograr ese gran efecto movilizador que no ha logrado el Partido Socialista en estas cuatro contiendas y que va a ser capaz de retener el gobierno de España. Ya veremos qué es lo que sucede. Ahora, la impresión es que el presidente del gobierno se ha comportado durante estos meses como el amigo que está cuando comienza la fiesta, cuando la fiesta continúa, y cuando la fiesta se adentra en la madrugada y que desaparece inmediatamente en el momento en el que la cosa termina y toca empezar a limpiar. Lo que nos recuerda también una frase que pronunció el presidente del gobierno una semana antes de comenzar este rally electoral que concluyó anoche. Fue el 14 de diciembre del pasado año, 14 de diciembre de 2025. Es esta frase que puede resultar muy reveladora y elocuente, porque andaba Pedro Sánchez en un mitin con Gallardo pontificando sobre la importancia de tener líderes que den la cara cuando las cosas van mal.
8: Porque gobernar es dar la cara, gobernar es estar a las duras y a las maduras, gobernar es afrontar los problemas y dar soluciones. Gobernar no es imponer la ley del silencio, mirar hacia otro lado, hacer la técnica del avestruz.
1: Por cuarto descalabro consecutivo, Pedro Sánchez desaparece, no asume ninguna responsabilidad y sigue a lo suyo. Hoy en Ginebra, como si la cosa no fuera con él. Da lo mismo, ¿eh? Da exactamente igual, porque en el Partido Socialista aquí no se va a mover ni el aire. Llegará el Comité Federal este que ha convocado el 27 de junio el presidente del gobierno y algunos van a llorar extasiados, ya lo verán, al ver al gran líder diciendo que va a ganar las generales al Partido Popular. Y lo van a creer, olvidando que desde 2018 solamente ha ganado las dos generales de 2019 y con el PSC las catalanas de 2024. Y olvidando también que desde que Feijóo llegó al Partido Popular, Pedro Sánchez ha perdido en 8 de las 9 elecciones que se han celebrado desde entonces y se han celebrado generales, autonómicas, municipales y europeas. De modo que lo que nos espera es contemplar una larga travesía hacia las próximas generales sin una mayoría parlamentaria, con un bloque de gobierno inexistente, con su principal socio Sumar destruido, con una severa hemorragia territorial, con una gran desaceleración económica y con la creciente corrupción tronando como banda sonora de la singladura. Aún así, Pedro Sánchez cree que cuando sean todos los españoles los que tengan que votar, aquí la cosa va a cambiar. Lo cual no es un ejercicio que esté al alcance del optimismo. es que está directamente al alcance de la alucinación y probablemente también de la locura.
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2: Es el bloque de la izquierda el que sube y es el bloque de las derechas el que baja. Por lo tanto, tampoco entendemos esa euforia en el Partido Popular, porque es posible que se esté dando ese cambio de tendencia, como están demostrados los resultados en Andalucía.
1: ¿Qué tal, señores? Buenas tardes, bienvenidos a Es Noticia. Y esto que acaban de escuchar es el análisis de autor de las elecciones andaluzas que hace hoy Ferraz, que hace hoy la dirección de la ejecutiva del Partido Socialista, Montse Mínguez, incorpora el bloque de las izquierdas Adelante Andalucía. Una formación que sí, claro, efectivamente, naturalmente es de izquierdas, pero reniega del sanchismo, reniega de sus socios y reniega de los privilegios a los independentistas que ha ido concediendo poco a poco el presidente del gobierno, Pedro Sánchez. Mañana, por cierto, hay presupuestos en Cataluña y van a contener más privilegios de estos que han hecho que Adelante Andalucía se eleve por encima de las expectativas en la plaza que estuvo en liza y en contienda ayer. Claro, desde Castilla-La Mancha, Emiliano García Page ha pedido a su partido que mire más allá y escuche de verdad a los votantes.
9: Desde que se pactó en el 23 al precio insufrible de la igualdad, los ciudadanos están hablando elección tras elección y están mandando un mensaje muy claro, muy nítido. Pero es evidente que ese mensaje, cuando el destinatario al que va dirigido no lo quiere entender o mira para otro lado, los ciudadanos dan el mismo mensaje y más alto cada vez.
1: El destinatario. Qué fácil es decir Pedro Sánchez. Paje no lo dice, lo llama el destinatario. En el Partido Popular hoy andan de celebración, dice su presidente Alberto Núñez Feijóo, que la victoria en Andalucía ha sido incontestable.
10: Quiero darle una enhorabuena sentida, objetiva,

0: que necesita sin tener que renunciar a sus valores y a las políticas de progreso.
1: Y de lo que estoy convencido es de que va a contar con todo el apoyo, por supuesto con el mío, porque las decisiones que tome Juanma estoy convencido de que van a ser las mejores, en primer lugar para los andaluces, pero también para el Partido Popular.
2: Yo creo que no hay ninguna otra opción que no pase por un gobierno presidido por Juanma Moreno, y a partir de ahí es Juanma el que tiene que informar.
3: Lo tienen claro los tres varones autonómicos que ya gobiernan o que van a gobernar con Vox, en el caso de Fernández Mañueco. Lo que están diciendo es que, hombre, lo más probable es que tenga también que hacerlo Juanma Moreno. En Vox avisan, ¿eh? No se lo van a poner fácil al Partido Popular en Andalucía y van a hacer valer todos y cada uno de los votos que tengan que prestar. En este caso, escaños, lo ha dicho su secretario general Ignacio Garriga.
4: Los andaluces nos otorgaron la enorme responsabilidad de tener la capacidad de condicionar el gobierno de la Junta de Andalucía. Luego, ahora, la responsabilidad, que nosotros así la entendemos, no es hablar de cómo ha de ser ese gobierno, sino sobre todo qué es lo que ha de hacer ese gobierno. Vox no va a desaprovechar esta oportunidad.
3: En Crónica Judicial, que también es importante en este día, tenemos que hablar de la última epístola de Begoña Gómez a los magistrados. En esta ocasión, a la Audiencia Provincial de Madrid, que debe decidir si continúa o no con su caso. En el escrito, que es uno más de los muchísimos que ha dirigido, hoy la mujer de Pedro Sánchez lo que reclama una vez más es su absolución inmediata a Noelia Bautista.
5: Porque considera que los hechos por los que Juan Carlos Peinado quiere enviarla ante un jurado popular no son constitutivos de delito alguno. La defensa de Gómez alega que no incurrió ni en tráfico de influencias, ni en malversación de caudales públicos, ni en apropiación indebida, porque comenzó su colaboración con la Universidad Complutense de Madrid en 2012, cuando Pedro Sánchez aún no ostentaba responsabilidad pública alguna. Solicita además que todas las acusaciones sean condenadas en costas, porque han actuado, dice, con temeridad y mala fe.
3: El día nos deja otra noticia que es probablemente de las más comentadas en redes sociales y que analizaremos en detalle también aquí en este informativo. Se está hablando mucho hoy de Shakira, a la cual la justicia le da la razón. Obliga a Hacienda a devolver a la cantante más de 60 millones de euros, Alicia González.
6: Aunque Hacienda haya comunicado a la abogacía del Estado que recurre ante el Supremo, por lo que de momento no deberá abonar esa cantidad a Shakira, ha sido la Audiencia Nacional la que ha determinado que la cantante tenía razón cuando señaló que en 2011 no residía en España y que, por tanto, no estaba obligada a tributar aquí. Según el fallo, no se acredita que Shakira estuviera más de 183 días en el país y queda claro que durante ese año gran parte de su actividad económica la desarrolló en el extranjero al estar de gira mundial. Este es el último litigio que Shakira tenía abierto en España después de que hace unos días un juzgado de Barcelona archivase una causa por un supuesto fraude fiscal de 6,6 millones de euros, causa que fue archivada porque lo pidieron tanto la Fiscalía como las acusaciones.
3: Es noticia. Lunes 18 de mayo, el día nos deja otras noticias destacadas como estas.
5: El gobierno catalán pacta con Esquerra Republicana inyectar 527 millones de euros a la Agencia Tributaria de Cataluña para cerrar el acuerdo que permita sacar adelante los presupuestos autonómicos.
6: Los médicos comienzan su cuarta huelga semanal del año ante la falta de avances con sanidad. El ministerio de Mónica García acusa a los sindicatos convocantes de no querer llegar a un acuerdo de ninguna manera.
5: Cae la compraventa de viviendas en marzo y suma así un primer trimestre de bajadas. En el tercer mes del año ha descendido un 2,2% según datos del Instituto Nacional de Estadística.
6: Desde mañana baja el precio de la bombona de butano, lo hace casi un 6% y costará 15,39 euros. Este precio se mantendrá durante dos meses, según se publica hoy en el Boletín Oficial del Estado.
5: Y ya ha llegado al puerto de Rotterdam el crucero Ondius, que ahora será sometido a tareas de limpieza y desinfección. La tripulación, a la que hoy mismo se hará pruebas, pasará la cuarentena en Países Bajos.
3: En cuanto a la previsión meteorológica, predomina la estabilidad en toda España, salvo en Cataluña, donde hay chubascos localmente fuertes, sobre todo en el nordeste y en el litoral. También puede llover, ojo, de manera débil en Baleares y en el norte de la Comunidad Valenciana. En el resto de España, cielos despejados, aumento de las temperaturas que van a ir a más a medida que avance la semana. Para el miércoles ya se esperan en muchos puntos de España 30 grados, pero es que jueves y el viernes nos vamos a ir hasta los 32, pero no en el sur, ¿eh? No en el sur como quien dice, no, en el mismo centro peninsular. Es noticia también el deporte. Guillermo Domínguez, buenas tardes.
7: ¿Qué tal, Juan Pablo? Buenas tardes. Dos noticias de última hora en el Real Madrid. Acuerdo total para que Mourinho regrese al banquillo del Bernabéu, firmará por 2 años, y Dani Carvajal no va a seguir la próxima temporada. Además, emotivo homenaje el que recibió ayer Robert Lewandowski en el Camp Nou y sobre todo el de Antoine Griezmann en el Metropolitano. Se salvan el Español, Alavés, Valencia y el Sevilla, a pesar de perder, y auténtico mazazo para la selección española que acabamos de conocer. Fermín sufre

0: una fisura en el quinto metatarsiano, va a pasar por el quirófano y dice adiós al Mundial.
1: Son las 2 y 17 minutos de la tarde, 1 y 17 en las Islas Canarias. Antes de comenzar, un agradecimiento. Un agradecimiento para todos los que las noches electorales deciden conectarse a la sintonía de radio. Ayer muchísimas personas decidieron seguir la noche electoral a través del sistema multiplataforma, no solamente en Libertad Digital, sino también la emisión que hicimos en YouTube del seguimiento de la noche electoral. Y les estamos muy agradecidos de que ustedes confíen en esta emisora para informarse en noches tan importantes como la de ayer. Así que vaya por delante nuestro agradecimiento y aquí seguiremos naturalmente informando, esté quien esté. Y por cierto, también le pese a quien le pese.
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1: Concluido este ciclo de cuatro elecciones consecutivas, la principal idea que hay que extraer es que no hay mayorías absolutas en España, pero sí que hay absolutas mayorías para la derecha. La última plaza en Liza deja a una derecha que de nuevo gobernará en Andalucía, dejando una sequía para la izquierda que se va a alargar como poco, hasta los 12 años. Sin embargo, para el Partido Popular el cambio fue significativo anoche en Andalucía, porque evidentemente va a seguir gobernando Juanma Moreno, pero no lo va a poder hacer en solitario, como es su pretensión. Al menos a día de hoy, mucho tienen que cambiar las cosas, o tendrían que entrar algunos de los contendientes en Liza en un estado de extrema solidaridad para entregar dos escaños en una investidura a Juanma Moreno. En política, como en la vida, las cosas no son gratis. Hay ocasiones en las que la retórica de campaña puede jugar en tu contra. Claro, si te dedicas a manifestar durante los días previos a unas elecciones que Andalucía se puede meter en un lío si no se revalida la mayoría absoluta, no solamente estás dejando a los pies de los caballos a los gobiernos de Extremadura, Aragón y Castilla y León, sino que además te arriesgas a tener que pasar por eso que consideras un trance. El presidente andaluz Juanma Moreno ha cosechado una amplísima mayoría, esto es verdad, que casi duplica en escaños a la segunda fuerza y casi triplica a la tercera. Estos son datos incontestables. Sin embargo, no es suficiente. Y va a tener que depender de Vox para poder seguir sentado en el Palacio de San Telmo, asumiendo el concepto, por ejemplo, de prioridad nacional que tanta inquietud ha generado en el Partido Popular. Juanma Moreno dice tener otra receta.
9: Nosotros tenemos una prioridad que es la prioridad de Andalucía, y la prioridad andaluza, ¿no? Y por tanto eso es lo que nosotros vamos a respetar y lo que vamos a hacer y lo que hemos hecho hasta ahora, ¿no? Priorizar nuestra tierra, que Andalucía funcione, y ese es el objetivo, ¿no?
1: Estas declaraciones vienen al lío de que el presidente andaluz en funciones ha manifestado que su intención es gobernar en solitario, algo que a todas luces parece imposible. Esta afirmación, que tiene, ya lo verán, tiene muy pronta fecha de caducidad, porque a menos que haya repetición electoral, cosa que no parece, todos sabemos dónde y con quién va a terminar gobernando Juanma Moreno. Sede del Partido Popular, calle Génova, Maite Lobreiro, buenas tardes.
10: ¿Qué tal? Buenas tardes. El presidente de Andalucía, Juanma Moreno, avisa a Vox de que pretende gobernar en solitario después de quedarse solo dos escaños de la mayoría absoluta. Se deja así, se despeja el camino emprendido con respecto a sus compañeros en Extremadura, Aragón y Castilla y León. Lo que defienden el resto de presidentes autonómicos es que tiene el derecho a intentarlo porque ha obtenido un gran resultado.
9: Creo que los resultados son lo suficientemente contundentes como para que haya esa mayoría solvente que de la que disponemos ahora mismo, pues nos pueda permitir gobernar. Otra cosa es que la dinámica parlamentaria nos lleva a buscar acuerdo. Eso es evidente también. O sea, no hay que ser ingenuo, ¿no? En el sentido de que una cosa es gobernar en solitario, un gobierno monocolor, y otra cosa es distinta, no alcanzar acuerdo en vía parlamentaria.
10: El presidente del PP, por su parte, tiene un gesto con Vox, con la vista puesta en las generales, para intentar frenar la estrategia de la izquierda de agitar el miedo a la derecha.
11: Ya no funcionan las cortinas de humo, porque los que están quemados son ellos. Ya no funciona el discurso del miedo, porque lo que da miedo es que todo siga igual en España. Da miedo un gobierno que miente con tanta ligereza. Da miedo un gobierno que naturaliza los abusos y la corrupción. Da miedo un gobierno que vende la igualdad de los españoles para mantenerse en el poder. Da miedo un gobierno sin límites políticos y éticos. Miedo da Sánchez. Eso sí da miedo.
10: A puerta cerrada, según transmiten fuentes del partido, Feijóo ha defendido ante los suyos que la campaña nacional empieza hoy. Con la vista puesta en esa idea, se han programado los próximos congresos regionales el 27 de junio de Cataluña y también el de Nuevas Generaciones el 11 de julio.
1: Gracias, Maite. Lo cierto es que en las últimas horas ha estado bastante más moderado y comedido Vox que el Partido Popular. Da la sensación que los de Santiago Abascal son muy conscientes de que su entrada en el gobierno andaluz va a ser un hecho tan constatable como en las otras tres autonomías donde se han celebrado elecciones y que es cuestión de tiempo, que caerá como fruta madura. Si bien es cierto que esta formación política ha registrado un frenazo en su imparable ascenso, desde luego siguen teniendo un apoyo muy considerable con un suelo que a día de hoy parece de hormigón y con una retórica, esta de la prioridad nacional, que comparten muchos españoles y que tendrán que asumir estas autonomías gobernadas por el Partido Popular, muy a su pesar algunas de ellas. Verónica Jorro.
12: Vox ha evitado concretar si exigirá entrar en el gobierno andaluz. Su secretario general, Ignacio Garrigues, sí que ha asegurado que van a hacer valer los votos que han recibido.
13: Ayer las urnas yo creo que fueron muy claras. El Partido Popular perdió una mayoría absoluta, perdió 5 diputados. El Partido Socialista perdió 2 diputados. Vox incrementó su representación y los andaluces nos otorgaron la enorme responsabilidad de tener la capacidad de condicionar el gobierno de la Junta de Andalucía. Luego, ahora, la responsabilidad, que nosotros así la entendemos, no es hablar de cómo ha de ser ese gobierno, sino sobre todo qué es lo que ha de hacer ese gobierno.
12: Garriga ha criticado que se hable solo de 2 escaños para alcanzar la mayoría absoluta, recordando que su partido ha logrado 15 diputados, descortando del todo cualquier abstención para investir a Moreno Bonilla, presidenta de la Junta.
13: Y yo quiero transmitir a los andaluces, al conjunto de los españoles, de que Vox no va a desaprovechar esta oportunidad, de que vamos a hacer valer todos los votos de ese más de 500,000 de andaluces que han depositado la confianza en Vox y que vamos a demostrar que es posible cambiar cosas que una mayoría absoluta ha sido incapaz de cambiar.
12: Un aviso a navegantes, ya que la fórmula de apoyar desde fuera fue la empleada hace 2 legislaturas, lo que llevó a los de Abascal a perder influencia en la siguiente convocatoria y a pedir ahora el voto para ser decisivos.
1: Bueno, todo apunta a que el Partido Popular, si quiere gobernar en Andalucía, a menos que pretendan una repetición electoral, tendrá que asumir algunos de los postulados de Vox y que tendrá que sentar a algunos de los dirigentes de Vox, Gavira, por ejemplo, en el gobierno andaluz. No hay mucha alternativa con esto. Bueno, en el Partido Socialista muy bien podría haber salido Pedro Sánchez a hacer un balance de lo que ha sido este rally electoral, este ciclo que ha dejado muy alto el listón de los batacazos históricos. Decíamos al inicio de este informativo que las siglas PSOE no ganan unas elecciones en España desde noviembre de 2019. Sí las gana, por ejemplo, con siglas hermanas, por ejemplo el PSC, pero el PSOE, desde luego no, noviembre del 19, lo cual merecería una explicación por parte de Pedro Sánchez, que una vez más, este lunes después de un naufragio en una de las urnas, se esconde dejando la responsabilidad a sus subalternos y esta tarde emigra hacia el extranjero para asistir a una reunión de la Organización Mundial de la Salud en Ginebra. La narrativa o la argumentación que está utilizando el Partido Socialista es muy sencilla. Asumen que el resultado no es bueno, pero prefieren centrarse en que el Partido Popular pierde 5 escaños o que el bloque de la izquierda, dicen, esto es interesante también, dicen el bloque de la izquierda sube, lo cual es muy llamativo esto, porque el Partido Socialista y Por Andalucía, que son los representantes de Pedro Sánchez y sus socios, pierden votos y han metido en el Partido Socialista en el bloque Adelante Andalucía, que reniega precisamente del presidente y de estos socios con los que gobierna desde hace ya casi 8 años. Nos vamos a la sede del PSOE. Calle Ferraz, Leticia Barquín, buenas tardes.
14: Buenas tardes. En el PSOE consideran que el PP pierde apoyo y creen que eso supone un aviso a navegantes. Además, recuerdan que la campaña comenzó con previsiones mucho más negativas y subrayan que finalmente se han superado las expectativas demoscópicas. La dirección socialista andaluza respalda plenamente a María Jesús Montero al frente del partido. Según las mismas fuentes, la secretaria secretaria general del PSOE andaluz, tiene experiencia suficiente para construir una alternativa real de gobierno y en ningún caso se contempla su sustitución. Los socialistas recuerdan también la situación interna del partido hace apenas 10 meses y destacan que en varias convocatorias recientes los resultados finales han terminado siendo mejores de lo que pronosticaban las encuestas. A su juicio, eso demuestra que el PSOE mantiene margen de crecimiento y capacidad de movilización de cara al futuro con un presidente cuyo principal objetivo es resistir.
1: Naturalmente, el Partido Socialista no va a registrar ningún movimiento, no va a haber en el PSOE ningún movimiento contestatario después de los cuatro resultados tan negativos en autonomías tan diversas. Si algo tiene bien amarrado Pedro Sánchez es el aparato orgánico del partido, donde no va a haber ningún tipo de movimiento interno que ponga en cuestión su liderazgo. Eso solamente se activaría cuando Pedro Sánchez perdiera las elecciones generales, para lo cual queda algo más de un año. Aunque, como siempre, ya ha aflorado la voz de Emiliano García Page, que ha salido a decir públicamente que... Bueno, ha salido a decir eso, que no se atreve a manifestar, por cierto, de forma privada en los comités federales.
15: Desde que se pactó en el 23 al precio insufrible de la igualdad, los ciudadanos están hablando elección tras elección y están mandando un mensaje muy claro, muy nítido. Pero es evidente que ese mensaje, cuando el destinatario al que va dirigido no lo quiere entender o mira para otro lado, los ciudadanos dan el mismo mensaje y más alto cada vez. Esa es la realidad.
1: ¿A quién le van dando los ciudadanos el mensaje más alto cada vez? Pues no solamente a la derecha, ¿eh? No solamente, claro, hablaba Emiliano García Page del mensaje que muchos andaluces le han dado al presidente del gobierno desde una manera de entender la izquierda diferente a la de los privilegios para los socios que suele trabajar el presidente del gobierno. Page ha hablado también de Adelante Andalucía.
15: Crecen a la izquierda y, por supuesto, mucho más a la derecha del PSOE, planteamientos. Y el planteamiento que está creciendo en muchos rincones de España de izquierdas es un planteamiento pegado al terreno que ataca de raíz el pacto con la extrema derecha independentista catalana, defiende la igualdad, está en contra, por supuesto, no solo de la independencia, sino de los beneficios y privilegios fiscales.
1: En fin, y dentro de estos resultados, pues eso, Adelante Andalucía. Decía, los privilegios fiscales. Es que hay muchos andaluces que observan que lo que se concede, lo que se va a conceder, por ejemplo, mañana, vía presupuestos catalanes, al gobierno de Salvador Illa, es un privilegio que va en detrimento de los intereses de los andaluces. Claro, esto es muy interesante porque Adelante Andalucía le ha funcionado muy bien el hecho de ocupar un nicho electoral que estaba completamente vacío. Se trata de una izquierda contraria a esos privilegios de los independentistas. En otras palabras, esta formación política se ha conformado como una fuerza de impugnación hacia la manera de gobernar de Pedro Sánchez con sus socios de Sumar, Podemos e Izquierda Unida, además de los independentistas. Luis Colom.
16: Si el Partido Popular ha perdido la mayoría absoluta y el PSOE ha descendido en cuanto a escaños, ha sido en parte por Adelante Andalucía. La formación que dirige actualmente el jerezano José Ignacio García ha conseguido subir hasta los 8 diputados. La apuesta por una izquierda fresca, transformadora y dirigiéndose a un público muy claro, los jóvenes, han sido parte de ese éxito. Así lo ha detallado el líder de este partido en la SER.
17: Yo creo que una parte importante de nuestro voto viene de la juventud y eso es una buenísima noticia. Porque durante mucho tiempo se ha teorizado prácticamente que la juventud era de extrema derecha, y no es verdad. Yo creo que hay muchísima gente joven deseando escuchar una izquierda fresca, una izquierda que no fuera simplemente la izquierda del gobierno, que genera más frustración que transformación.
16: Esta formación, que nació precisamente en la provincia de Cádiz, cuando José María González Kichi y Teresa Rodríguez se separaron de Unidas Podemos, ha basado su éxito gracias también a esta premisa, separarse de la izquierda tradicional.
17: Una clara línea de independencia con el gobierno del PSOE y Sumar. De alguna forma nosotros no somos una izquierda que simplemente aspire a coger dos consejerías o dos ministerios y hacer subalternos al PSOE, sino que queremos mucho más. Y después un estilo también, un estilo de intentar hacer las cosas con un poquito de alegría, un poquito de no echar la bronca a la gente, que creo que la izquierda ha caído mucho en eso.
16: Y el resultado es claro. Por Andalucía, el Sumar Andaluz se ha quedado con los 5 escaños que tenía. Adelante Andalucía ha sumado 6 más.
1: Y no solamente eso, ¿eh? Es que ha sorpasado, dicen algunos, sobrepasado mejor, a Podemos, a Sumar y a Izquierda Unida. Por Andalucía ha tenido un resultado manifiestamente mejorable. claro, bastante mal resultado que han reconocido, por cierto, desde la sede de Podemos. Pablo Fernández lo ha comentado.
18: Son resultados preocupantes, son resultados que nos preocupa, pero también seguimos pensando que hay mucha gente con ganas de votar a la izquierda. Y eso es lo que vamos a, en lo que vamos a trabajar en los próximos meses.
1: La pregunta es, ¿hay mucha gente con ganas de votar a la izquierda? Sí, ¿a qué izquierda? ¿No da la sensación de que la que representan Pedro Sánchez, Podemos, Sumar o Izquierda Unida ahora mismo esté cotizando al alza? Son las 2 y 32 minutos de la tarde, nos tenemos que ocupar de otros asuntos. En clave judicial, esto es una de las claves más importantes que va a tener que manejar el presidente del gobierno, porque decíamos que, claro, en esta singladura que conduce desde las elecciones o terral electoral, las elecciones extremeñas, aragonesas, castellano y leonesas y andaluzas, pues vamos a tener que ver en qué parte se ubican las elecciones generales, porque evidentemente el año que viene habrá elecciones generales y quién sabe si antes municipales y autonómicas. Antes, durante, es decir, que pueden coincidir, o después, vamos a verlo. Pero claro, el telón de fondo, la música, la banda sonora de todo este periplo va a ser la de la corrupción, la de los juicios, la de las causas judiciales, las investigaciones, los informes de la UCO y también las revelaciones periodísticas. Hoy la defensa de Begoña Gómez ha reclamado en un nuevo escrito, otro más, su absolución, si finalmente la causa contra ella llegase, como así parece, a juicio. Considera su letrado, el exministro del Interior, Antonio Camacho, que los hechos por los cuales se está investigando a la mujer del presidente del gobierno no son constitutivos de delito alguno y que existe mala fe por parte de las acusaciones que reclaman, recordemos, más de 20 años de cárcel para ella. Paco Cobos.
19: Buenas tardes. En el escrito de defensa al que ha tenido acceso Libertad Digital, Begoña Gómez pide quedar absuelta si se decreta la apertura del juicio oral y carga tanto contra el juez Peinado como contra las acusaciones a las que pide que se hagan cargo de sus costas. Gómez defiende que hay mala fe procesal por parte de Peinado y de las acusaciones a las que achaca la temeridad de acusarla con la inexistencia absoluta de toda clase de indicios. Esto, según explica, resultan manifestamente insuficientes para sustentar los tipos penales imputados. Por ello pide que, llegado el juicio oral, se dicte sentencia absolutoria con todos los pronunciamientos favorables. Además, exige que se condenen costas a las acusaciones personadas en el caso, tanto las populares como la particular, ejercida por la Universidad Complutense de Madrid por participar, dice, en un proceso penal que carece de fundamento punitivo suficiente. Con ello, la esposa de Pedro Sánchez pide que las acusaciones se hagan cargo del costo de su letrado defensor, el exministro Antonio Camacho, así como de su procurador y todos aquellos gastos correlativos a la causa. Este es el sexto escrito de la defensa de Begoña Gómez criticando las actuaciones de Juan Carlos Peinado en un mes, en concreto desde que el juez instructor la procesase por la supuesta comisión de cuatro delitos.
1: Y además, una de las noticias más, más comentadas del día. La agencia tributaria ha recibido un nuevo revés. La Audiencia Nacional le ha dado la razón a la cantante Shakira, que había llevado a los tribunales una condena anterior por delitos en el IRPF y en el patrimonio en 2011. Por eso la audiencia le ha ordenado a la agencia tributaria que haga el favor de devolverle a la cantante colombiana 60 millones de euros, porque, entre otras cosas, no ha podido demostrar que Shakira viviera en España ese año más de 183 días, que es lo que te convierte en residente fiscal con la consiguiente obligación impositiva. ¿Y qué creen, que Hacienda se iba a quedar de brazos cruzados por esta batalla perdida? Bueno, pues ya les adelantamos que no. Leticia Vaquero, ¿qué tal? Buenas tardes.
20: Buenas tardes.
1: La agencia tributaria ha anunciado que, naturalmente, esto lo va a volver a recurrir.
20: Sí, pues lo que han afirmado fuentes de la Hacienda a las agencias de información, quieren poner todos los medios para que la abogacía del Estado recurra ante el Tribunal Supremo esta sentencia, que lo que hace es anular la resolución del Tribunal Económico Administrativo Central del 22 de julio de 2021 contra la cantante. El alto tribunal ha declarado que la resolución no se ajusta a derecho por varios motivos, porque Hacienda no ha podido acreditar esos 183 días mínimos. De hecho, reconocía que fueron 163. La Audiencia Nacional considera probado que estuvo fuera de España Shakira más de 183 días, un periodo tan largo de tiempo que invalida la justificación de Hacienda de esas ausencias esporádicas de la cantante. Bueno, la resolución también descarta que tuviera en España en 2011 su núcleo familiar, que puede llevar a justificar la residencia fiscal aquí, ya que, recuerda el tribunal, en ese año ni estaba casada ni tenía hijos en suelo español, por lo que la existencia de una relación sentimental con el jugador Gerard Piqué no bastaba para generar esa presunción legal, redacta. Asimismo, Hacienda tampoco ha podido acreditar que sus intereses económicos estuvieran en España, porque la sentencia insiste en que la mayor parte de su actividad profesional y las sociedades vinculadas a ella se encontraban fuera de territorio nacional. Por todo ello, ordena a la agencia tributaria, como decías, a que devuelva lo pagado por la cantante. Según ella, son 55 millones a los que habría que sumarle los intereses de demora y las costas del proceso. Shakira y su defensa, Juan Pablo, se han mostrado muy satisfechos por esta resolución. Ella lamenta en un comunicado el señalamiento público brutal, dice, que ha tenido que soportar durante 8 años, las campañas de destrucción de su reputación, las noches sin dormir. Por tanto, dice que no ha habido fraude, pero hay que recordar que la cantante internacional sí que fue condenada en los ejercicios posteriores, en 2012, 13 y 14, algo que tuvo que reconocer, dice ella, para proteger a sus hijos y para seguir con su vida. Ahora hablamos del ejercicio del 2011.
1: Del 2011, por lo menos, de ahí tiene a Shakira el apoyo de la justicia. Claro, los abogados aseguran mostrarse orgullosos del rigor y la independencia de nuestros tribunales frente a posturas administrativas que califican, desde la defensa de Shakira, de inaceptables. Pero esta victoria ante la agencia tributaria, Leticia, no es un caso aislado. Cada día pierde Hacienda más pleitos. El año pasado solamente 311, que no son pocos, ¿eh?
20: Eso supone un 22% más que el año anterior. La agencia encargada de la gestión y de la recaudación de los impuestos, sin embargo, se defiende diciendo que esas 311 resoluciones desfavorables incluyen decisiones que no son definitivas de los jueces y que habría que examinar expediente a expediente. 130 han sido el año pasado por procedimientos relacionados por concursos de acreedores, 113 por procedimientos contenciosos administrativos y 37 sentencias en el ámbito penal, entre otros. Pero en los últimos 10 años han perdido casi 3.000 juicios. El año pasado fue el quinto año de la década con más derrotas en los tribunales, las cuales se producen por, recordemos, actuaciones ilegales por parte de Hacienda, errores en las liquidaciones de impuestos, cobro de deudas injustificados y procedimientos de inspección abusivos, entre otras razones.
1: Y lo que es cierto, gracias Leticia, lo que es cierto es que lo que ha hecho Shakira, lo que ha hecho que Shakira haya ganado en esta ocasión sobre el ejercicio fiscal del año 2011 no es una novedad, como estamos comentando. Se suma a las diversas victorias contra la agencia tributaria de otras personalidades. Xabi Alonso, Sergio Ramos, Andrés Iniesta, Dani Pedrosa, Sito Pons, María Teresa Campos, Setelli Bernau. Recuerden que Hacienda no tiene nada que perder. Así que las personas con más medios son las que luchan hasta el final y en muchas ocasiones ganan. Las que tienen menos medios lo que suelen hacer es evitarse un problema pagando a sus abogados y evitarse unos litigios que pueden ser muy costosos para aquellos que no tienen grandes capacidades económicas. Son y 39, pausa y continuamos.
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4: Son las 2:41 de la tarde.
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4: Hasta ahora una recomendación. En Libertad Digital tienen todo el análisis, las noticias, todos los puntos de vista y los aspectos más relevantes. Eso que no se contó ayer, eso que hoy es noticia, pero que ayer por la noche no se pudo ver porque no teníamos distancia suficiente con la actualidad. Algunos titulares importantes hasta ahora en Libertad Digital. Por ejemplo, Juanma Moreno advierte a Vox de que pretende gobernar en solitario. Vox evita confirmar si exigirá entrar en el gobierno, pero avisa: no vamos a desaprovechar esta oportunidad. ¿Dónde se han ido los escaños que frustraron a la mayoría absoluta? ¿Quién es el rufián andaluz? Esta también es interesante. De manera que vamos a hacer una recomendación. Dense una vuelta por Libertad Digital, que tienen algunas de las claves que todavía se están comentando. Nos marchamos al diario El Mundo.
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4: Donde también, naturalmente, encontramos numerosas claves de lo que sucedió anoche. A cinco columnas, podemos decir, titula a esta hora José Luis Vadillo, jefe de sección del Mundo.es. ¿Qué tal? Buenas tardes.
5: Hola, buenas tardes.
4: Con gran generosidad tipográfica, podemos decir,
5: sí,
4: ¿verdad?
5: Sí. No solamente en calidad y cantidad, porque hay muchísimas informaciones. Esta noticia que dices tú se titula, dice que Moreno pide gobernar en solitario con acuerdos y avisa a Vox: vamos a defender la prioridad andaluza. También análisis, por ejemplo, sobre el hundimiento del PSOE con Sánchez, que ha perdido peso en 4 elecciones en solo 5 meses, quemando a sus mejores candidatas y arrastrando también a la izquierda fiel. Y recomiendo un mapa que vamos al detalle, un callejero, con los votos por distrito electoral, calle a calle, de lo que se ha votado en Andalucía. Esto, entre otras muchas informaciones, la opinión, etcétera, etcétera. Además de este gran asunto, tenemos más noticias. Vamos, por ejemplo, a Irán, desde donde Javier Espinosa nos cuenta cómo su sociedad se ha polarizado aún más con los ataques de Estados Unidos. Y finalizamos con una entrevista a una deportista española que va a luchar en unos días por el trono mundial de Hyrox en Estocolmo.
4: ¿Sí?
5: Y te preguntarás, ¿en qué consiste eso? Pues es una carrera, se puede decir, brutal, en la que se añaden estaciones en las que hay que remar, hacer burpees, tirar de un trineo, entre otras cosas.
4: Sí, para superhéroes.
5: O heroínas.
4: Sí. Bueno, para... Sí, lo conozco bien, pero también hay no profesionales, es decir, amateurs, sí, que se apuntan a estas cosas simplemente como experiencia y también para salir reventados. Esto también es verdad. En fin.
5: Hay gente para todo.
4: Oye, como salimos nosotros de una noche electoral como la de ayer, ¿eh? Que también eso... me río yo de los Hyrox al lado del esfuerzo que hacemos los méritos de comunicación en las últimas 24 horas, por ejemplo. En fin. Un abrazo fuerte, José Luis. Gracias, buenas tardes.
5: Igualmente, hasta luego.
4: Son y 44, están pasando más cosas en España. Hay otras noticias y vamos a contarlas.
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4: Condenado a 3 años de cárcel, un exalto cargo de la Junta de Andalucía de la época socialista, en otra pieza separada de los casos Eres. Hasta Sevilla nos vamos. Laura Montes.
6: Se trata de Daniel Alberto Rivera, quien fuera director general de Trabajo y Seguridad Social de la Junta. La Audiencia de Sevilla lo ha condenado por prevaricación, falsedad documental y malversación de caudales públicos. El motivo fue la concesión de forma irregular de una ayuda pública de 262.500 euros a la empresa Consiproan SL, con sede en el municipio sevillano de Lebrija. También ha sido condenado el administrador único de esta empresa, que pidió una ayuda a la Junta para pagar nóminas y seguros sociales debido a los problemas de liquidez por los que atravesaba en plena crisis del sector de la construcción. La sentencia considera aprobado que Rivera autorizó la subvención pese a conocer que no cumplía los requisitos legales y que no iba a ser sometida a la empresa a fiscalización previa. La empresa, como tal, entró en concurso de acreedores en 2011. Durante el proceso concursal se devolvió a la Junta la mitad del dinero recibido y antes del inicio del juicio el administrador de la empresa consignó el resto de la cantidad para completar la devolución íntegra de la ayuda pública.
4: Han detenido a una mujer por acuchillar mortalmente a su pareja en una vivienda de Salamanca. Jorge Riesco.
0: El suceso se ha producido a primera hora de la mañana en un domicilio situado en el número 6 de la calle Petunias, del barrio de Garrido, donde una llamada al servicio de emergencias alertó de que un hombre se encontraba inconsciente tras haber sido herido con un cuchillo en el interior de una vivienda. La subdelegada del gobierno, Rosa López, confirmaba que hasta el lugar se desplazaron efectivos de Policía Nacional y una UBI móvil del SACIL, aunque a su llegada los sanitarios y tras intentar su reanimación solo pudieron certificar el fallecimiento del varón de 56 años y que presentaba una herida mortal en el pecho.
7: Una agresión en la calle Petunias del barrio de Garrido de Salamanca a un varón por parte de su pareja, de su compañera sentimental, con resultado de muerte. Al varón se ha intentado reanimar por parte de los servicios sanitarios, pero ha fallecido.
0: Ambos convivían en el domicilio desde hacía años y, según fuentes de la investigación, ya se habían producido intervenciones policiales previas por discusiones en la vivienda.
4: Muere en Lugo una mujer tras ser apuñalada por su hijo durante un brote psicótico, Maite Garrido.
8: Buenas tardes. La septuagenaria permanecía desde ayer ingresada en la unidad de cuidados intensivos, donde llegó en estado grave tras los hechos que tuvieron lugar en una vivienda situada en una plaza de la ciudad donde el hombre convivía con sus padres. Según las primeras investigaciones, el agresor habría atacado a su madre con un arma blanca, abandonando posteriormente la casa familiar. Fue el padre del presunto autor el que encontró a su mujer herida. Ya en el hospital, ha fallecido de madrugada. La Policía Nacional, que detuvo al supuesto agresor pocas horas después, mantiene abierta la investigación para esclarecer las circunstancias de lo ocurrido, aunque ha decretado el secreto de sumario.
4: En Madrid, una mujer ha sido detenida por abandonar a su hijo de 2 años en el carrito mientras estaba de fiesta. Lucía Guadalupe.
9: La Policía Municipal de Madrid ha detenido en el distrito de Carabanchel a una mujer de 36 años de origen ecuatoriano por abandonar a su hijo menor de 2 años en el carrito en plena calle mientras ella se encontraba de fiesta. Una patrulla de la Policía Municipal fue requerida por un ciudadano que advertía de que había un menor solo en un carrito de bebé en plena vía pública. Los agentes comprobaron estos hechos y observaron que en la cesta del carrito había varias latas de cerveza. Hasta el lugar acudieron agentes de la Comisaría de Protección a la Mujer y el menor, que comprobaron que el bebé se encontraba en buen estado. En ese momento acudió al lugar una mujer que en estado de embriaguez manifestaba ser familiar y que estaba al teléfono con la madre del menor. Según este relato, la madre pensaba que su hijo estaba a cargo de otra persona, si bien el relato es incoherente, según ha detallado la Policía Municipal de Madrid. Finalmente, en el lugar apareció la madre del bebé, que fue detenida por un delito de abandono del menor que podría haber estado unas 2 horas sin supervisión.
4: Y detenido un hombre por agredir y dejar en el suelo 3 días a un varón de 70 años con el que convivía en Luque, provincia de Córdoba. Victoria Cobian.
10: La Guardia Civil y la Policía Local de Luque, en Córdoba, han detenido a una persona acusada de agredir a un hombre de 70 años con el que convivía y dejarlo 3 días tirado en el suelo sin poder moverse. Los agentes acudieron al domicilio tras el aviso de varios vecinos que escuchaban gritos desde hacía días. Al acceder a la vivienda encontraron a la víctima incapacitada y pidiendo ayuda. El herido fue trasladado al hospital y el detenido quedó a disposición judicial acusado de un delito de lesiones.
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4: Y Guillermo Domínguez, ¿qué tal? Buenas tardes.
15: Hola, Juan Pablo, muy buenas.
4: Muchas cosas en los deportes. Mourinho vuelve al Madrid, Carvajal no sigue la próxima temporada, Fermín se queda sin Mundial, se ha roto un hueso del tobillo, se van a salvar el Alavés, el Sevilla, el Español y el Valencia, el Racing vuelve a primera y... Bueno, y lo de ayer de los accidentes vividos en Montmeló fue tremendo, incluso nos llegamos a temer algunos. Lo peor, pero claro, son tantas cosas que hay que ir poquito a poco, ¿no?
15: Pues muchas tendrá que cortar, efectivamente. Vamos a ordenar o a tratar de ordenarlo todo. Efectivamente, José Mourinho vuelve al Real Madrid. Esta mañana ha llamado Florentino Pérez a su agente, Jorge Méndez, y según ha podido saber Libertad Digital y Es Radio, el presidente del Club Blanco acepta todas las condiciones que exigía Mourinho, que son llegar al Bernabéu con su propio cuerpo técnico, lo que implica la salida de Antonio Pintus, mientras que Arbeloa podría seguir como su ayudante, comparecer en las ruedas de prensa que solo sean estrictamente obligatorias, y un contrato por 2 años. Después del Real Madrid Athletic de Bilbao, del próximo sábado, va a tener lugar el anuncio oficial del fichaje de Mourinho, así que, bueno, pues vuelve el técnico de Setúbal al banquillo del Bernabéu 13 años después, y esta mañana se ha hecho también oficial lo que era un secreto a voces, y es que Dani Carvajal no va a seguir en el Real Madrid la próxima temporada. El club ha emitido un comunicado en el que asegura que quiere mostrar su agradecimiento y todo su cariño a una de las más grandes leyendas del club y del fútbol mundial, con el homenaje que le va a rendir el sábado en el Santiago Bernabéu. 23 temporadas ha estado Dani Carvajal en el Real Madrid, que se dice pronto. En cuanto a la Liga, anoche, penúltima jornada que dejaba varias conclusiones, como por ejemplo que Español, Alavés, Valencia y Sevilla se salvan a falta de una jornada para el final del campeonato. El equipo nervionense que logra salvar la categoría a pesar de perder frente al Real Madrid. También las dos plazas restantes que quedan para el descenso se van a disputar entre 5 equipos que van a tener que luchar a capa y espada en esa última jornada del próximo fin de semana. Son Mallorca, que es el que más complicado lo tiene con 39 puntos, Girona con 40, mientras que con 42 están el Elche, Osasuna y Levante. Vamos a ir con los marcadores y luego vamos concretando algunos partidos. Sevilla 0, Real Madrid 1, Oviedo 0, Alavés 1, Osasuna 1, Español 2, Rayo Vallecano 2, Villarreal 0, Real Sociedad 3, Valencia 4, Levante 2, Mallorca 0, Elche 1, Getafe 0, Atlético de Madrid 1, Girona 0, Athletic de Bilbao 1, Celta de Vigo 1 y Barcelona 3, Betis 1. El duelo del Metropolitano es Atlético de Madrid 1, Girona 0, marcado por la despedida de Antoine Griezmann, el último partido del francés en casa. Se marcha el Principito como máximo goleador en la historia del club, de momento con 212 goles. Griezmann dijo quedarse con el cariño de la afición y también pedía perdón por su fichaje por el Barcelona en el año 2019.
16: No me di cuenta del cariño que tenía aquí, era muy joven y nada, hice un error, volví a recapacitar. Y hicimos todo para volver aquí y disfrutar de nuevo.
15: Emotiva despedida también la de Robert Lewandowski del Camp Nou, después de 4 temporadas vistiendo el polaco la camiseta del FC Barcelona.
17: Muy orgulloso por todo lo que he hecho y todo lo que hemos hecho juntos. Hoy me despido en el estadio, pero siempre llevaré al Barcelona en mi corazón. Muchas gracias a vosotros, afición. Una vez culé, siempre culé. Muchas gracias. Visca el Barça y visca Cataluña.
15: Dos noticias de última hora en clave azulgrana. Fermín sufre una fractura en el quinto metatarsiano. Va a pasar por el quirófano y dice adiós al Mundial. Serio revés, por tanto, para la selección española. Y la otra noticia de última hora es que Hansi Flick, el técnico alemán, acaba de renovar su contrato con el Barça hasta el año 2028. Ayer en el Sánchez-Pizjuán, victoria del Madrid frente al Sevilla 0-1 con gol de Vinicius y polémica porque justo antes Kylian Mbappé le daba un codazo a Carmona, pero el árbitro no interpretó falta ni tampoco intervenía el VAR. Jugaron ayer 4 españoles en el 11 titular de Arbeloa: Carvajal, Hausen, Thiago Pitarch y Fran García. El técnico salmantino saca pecho de que el equipo blanco siempre, dice, ha contado con los mejores jugadores españoles en sus filas.
18: Yo creo que el Real Madrid siempre se ha caracterizado por tener los mejores jugadores de España y bueno, pues en este caso pues los 4 son bueno, pues ¿qué te voy a decir, ¿no? Dina ha hecho un gran partido, Carbo otra vez 90 minutos creo que a un gran nivel, haciendo un partido muy serio. Thiago también, sumando como siempre. Fran, bueno, estoy muy contento con ellos. También, bueno, aunque no han jugado hoy Álvaro, Raúl. Bueno, creo que tenemos un gran grupo de jugadores españoles, jóvenes muchos de ellos, con un gran futuro. Y bueno, pues muy felices de tenerles en el Real Madrid.
15: Tremendo lo del Valencia, ha estado con la soga al cuello y ahora incluso está mirando a Europa. Anoche ganaba en Anoeta 3-4 a la Real Sociedad con doble remontada a pesar de jugar con 10 durante casi media hora por la expulsión de Rai Chomert en el minuto 70. Normal que el técnico Che, Carlos Corberán, esté bastante satisfecho.
19: El equipo ha seguido luchando con una capacidad, con un coraje, con un corazón enorme y la verdad que orgulloso de primero del empate, porque ya empatar con un jugador menos aquí en el Estadio de la Real es complicado, pues encima haberle dado la vuelta y haber conseguido una victoria pues tiene un valor enorme, y felicito a los jugadores porque han hecho un esfuerzo bárbaro y ha sido un ejercicio de fe absoluto.
15: Como tremenda ha sido también la situación del Español en esta segunda vuelta del campeonato, después de haber conseguido solo 5 puntos en 16 jornadas y haber logrado ahora 2 victorias consecutivas frente al Athletic Club de Bilbao y Osasuna. Habla el técnico del cuadro perico, Manolo González.
20: No he asustado, porque si me hubiera asustado me tenía que ir. No es un tema asustarte, no, de verdad. No es un tema asustarme, yo estaba convencido que lo sacaríamos, pero claro, al final van pasando partidos. No negro, pero ves que claro, que se complica y que ya no te queda el margen de fallar. Lo que pasa es verdad que hemos pegado la hostia en el momento adecuado. Eso también es verdad. Entonces eso pues, también dice mucho de los chicos, de los jugadores.
15: Fiesta grande anoche en el Sardinero para celebrar el ascenso a Primera División del Racing de Santander. 14 años después vuelve el equipo cántabro a la élite del fútbol español. Uno de los artífices, el técnico José Alberto López.
21: Qué dureza tiene el fútbol, qué dureza tiene la vida. Pero lo importante no es el tropezarse, caer. Lo importante es levantarse, volver a levantarse, creer. Estos jugadores que tenemos aquí, todos y cada uno de ellos representan unos valores.
15: Motos y Jan Antonio ganaba ayer el Gran Premio de Cataluña en Montmeló, el día en el que Àlex Márquez y Johan Zarco volvían a nacer después de sufrir durísimas caídas en ese Gran Premio de Cataluña. En baloncesto, tercera derrota consecutiva del Real Madrid, esta vez frente al Juventud, 81-89, sin el que ha ganado el Masters 1000 de Roma. En ciclismo, victoria de Jonas Vingegaard en el Blockhouse. Y en golf, no pudo ser, Jon Rahm acababa segundo, pero fue el inglés Aaron Ray el que ha ganado el campeonato de la PGA.
22: Guillermo, gracias, hasta luego.
15: Hasta luego.
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33: Son las 3 de la tarde, las 2 en las Islas Canarias.
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33: La última hora pasa por las Cortes de Aragón. El Partido Popular va a impulsar la creación de una comisión para investigar las supuestas orgías del exministro José Luis Ábalos en esta comunidad autónoma, Noelia Bautista.
0: Lo acaba de avanzar la portavoz del Partido Popular en las Cortes. Asegura Ana Marín que el objetivo es conocer lo que ocurrió realmente en el Parador de Teruel, pero también en el Hotel de Zaragoza en 2021 durante la pandemia y cuando la líder del PSOE aragonés, Pilar Alegría, era delegada de gobierno.
1: Pilar Alegría se presenta una vez más, otra vez más, frente a los aragoneses y frente a los españoles como una mujer víctima de ataques y de campañas orquestadas por otros. Ya lo hizo cuando estalló el escándalo del Parador Nacional de Turismo de Teruel y lo hace ahora cuando se conoce la segunda orgía que el exministro se ha dado en Aragón, en esta ocasión en la ciudad de Zaragoza, y cuando vuelve a sentirse acorralada por la verdad.
0: Sepan además que acabamos de conocer también que la Audiencia Nacional ha decidido suspender de forma cautelar el acuerdo del Gobierno de España que declaraba lugar de memoria democrática la sede de la Presidencia de la Comunidad de Madrid, ubicada, como saben, en la Puerta del Sol. La Sala del Contencioso Administrativo acaba de estimar el recurso de la Comunidad de Madrid al considerar que no puede afirmarse de forma categórica que la imagen de la sede de la Presidencia pueda sufrir un menoscabo irreversible, pero sí puede afirmarse que no es posible negar de forma categórica dicha incidencia negativa. Por lo que ha estimado pertinente la medida cautelar solicitada por el Gobierno regional. Y una reacción política más que nos deja en este caso la vicepresidenta segunda Yolanda Díaz, que está de visita en China. En este caso habla sobre el resultado electoral en Andalucía. Atentos, porque cuando le preguntan por los más resultados de la izquierda, ella en lo que se centra es en criticar al PP y a Feijóo.
2: La estrategia del señor Feijóo está centrada de manera errónea, ¿no?, en una visión que no hace más que demostrar su debilidad y que hoy el señor Moreno Bonilla pierde la mayoría absoluta y pasa a depender de la extrema derecha en nuestro país. Por lo tanto, el fracaso del Partido Popular es mayúsculo. La responsabilidad es también mayúscula, porque la pregunta que nos hacemos ahora es si ahora de nuevo el Partido Popular va a entregarse en la agenda de la extrema derecha en Andalucía. Esto es lo que vamos a vivir.
33: Lo dice María Jesús Montero, que se ha entregado en la agenda de los independentistas desde tiempo inmemorial, pero bueno, en fin, y que ha tenido un resultado horroroso. Yolanda Díaz ya casi ni aparece como líder política. Bueno, además nos tenemos que despedir con la cultura. Hoy celebra el Día de los Museos, celebramos el Día de los Museos, y son muchas las actividades preparadas para todos los públicos. Laura Galdeano.
3: Lema de este año, Museos uniendo un mundo dividido, quiere destacar su función como puente para fomentar el diálogo, el entendimiento y la paz. Hay entradas gratuitas en todos los museos españoles, aperturas nocturnas, visitas guiadas y acceso a espacios poco habituales, como por ejemplo los almacenes del Museo Nacional de Arte Romano. También hay talleres, como el organizado por el Museo del Romanticismo sobre el baile de los Bridgerton, o visitas teatralizadas y conciertos. A esta celebración se le sumará el día 23 de mayo la Noche Europea de los Museos.
33: Es todo por nuestra parte. Gracias por haber compartido las noticias aquí en la sintonía de radio. Ya saben que a partir de las 4 en punto de la tarde viene Luis Herrero y a las 8 más análisis, más información, más opinión con Carlos Cuesta. Gracias por su confianza, gracias por confiar en este grupo para informarse. Hasta luego.
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17: Señor y Víctor, Víctor, ha caído, señor, señor, ¡gol! ¡Gol del señor!
18: Cucurella que intenta llegar, Oyarzabal. ¡Sí!

0: ¿Qué tal? 3 y 8, 2 y 8 en la Comunidad Canaria hasta las 4 menos 5, hablando de fútbol en Fútbol en Radio, con muchas cosas que contar para ser lunes después de una penúltima jornada de Liga, porque ha anunciado el Real Madrid que se marcha Dani Carvajal del club, se paran sus caminos, se despidió Griezmann, se ha lesionado Fermín, el jugador del Barcelona, se pierde el Mundial, noticia tremebunda para la selección española. Mala, y a ver si Yamal y Nico Williams, que yo creo que ahí sí que vamos a tener fortuna y van a estar, pero Fermín no va a estar en el Mundial. Voy a presentar a la mesa, que siempre los lunes es un gusto. José Luis García, ¿qué tal?
1: ¿Qué tal? Muy buenas.
0: Jaime Ugarte, ¿qué tal? Buenas tardes.
2: Muy buenas. Mala noticia. Muy mala, Fermín
1: era un puntal.
2: Sí, es que juega de todo. Sí.
1: Déjame que salude. Buenas tardes, sí. Mala noticia.
0: Bueno, por lo que te toca a ti, también yo creo que mala noticia que Dani Carvajal y el Real Madrid separen sus caminos oficiales de hoy.
1: Es una noticia en algún momento esperada. Sí. Lo que no sé qué va a pasar a partir de ahora, si Carvajal se va a seguir uniendo al Real Madrid de alguna manera o va a romper... A romper entrecomilladamente. Yo creo que Dani Carvajal es patrimonio del Real Madrid y el Real Madrid vale el corazón de Dani Carvajal. Sí. Así que pero felicidades por la trayectoria tan inmejorable, impecable que ha tenido Dani Carvajal.
3: ¿Pero no crees que va a seguir jugando?
0: Son 30 y... ¿Tres?
1: Hombre...
2: Por edad sí, pero por el tema
1: Yo creo que cerrar una etapa desde que naces hasta que desapareces en lo deportivo, si no hay ningún otro componente que lo haga cambiar de opinión, yo cerraría mi etapa como futbolista profesional aquí.
0: 34 o 35 este año.
3: Claro, mira, Griezmann, eso, igual le sale un contrato... En Estados Unidos, y oye, un dineral, un año y por qué.
2: El problema es las lesiones. Claro. Porque, claro, Antoine Griezmann ha terminado muy bien y tiene. Claro, de Dani Carvajal es que él diga: ya estoy harto. Lo ha ganado todo, lo tiene todo más o menos, ¿no? Hombre, y es bonito eso de ser un one club man. Eso es una. O sea, jugar toda tu vida en un mismo equipo.
1: No es nada fácil.
0: Pues sobre.
3: Él tiene esa coque.
2: Eso es. El Athletic Bilbao premia todos los años a un jugador que, y es, han venido Pablo Maldini, Mayer, o sea, jugadores que han estado toda su vida en el mismo equipo y es muy bonito.
0: Sobre eso quiero hacer la pregunta, porque a los oyentes, por supuesto, hay que saludarles también. 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
0: Voy a preguntar por Dani Carvajal. ¿Le parece bien la decisión del Real Madrid y de Dani Carvajal de separar sus caminos? Esa es la pregunta que quiero hacer hoy al oyente. Si hay alguien que nos quiera hablar de Griezmann también, que es uno de los jugadores más icónicos del mundo de la Liga de Fútbol, y anunció ayer que dejaba el Atlético, se despidió ayer más bien del Atlético de Madrid. Pero la pregunta es por Carvajal. ¿Le parece bien la decisión del Real Madrid de separar los caminos? Un Real Madrid que puede tener noticias estos días. Con el nuevo entrenador.
3: Ya, todo el mundo, ya habíamos hablado nosotros de Mourinho.
0: Con Mourinho, como por cierto viene comentando Sergio Valentín desde el 28 de abril, que fue la primera vez que lo dijo, parece ser que va a fructificar en el acuerdo por 2 años, parece, como nuevo entrenador del Real Madrid, aunque esto todavía no es oficial, pero está casi apalabrado con el Benfica y con el propio Mourinho.
3: Todo eso de los entrenadores, siempre desde chaval yo nunca me... Ha firmado 3 años, por 2, por 4 años. Pues qué verdad, si va mal, año y medio te vas. A no ser que, claro, cubres los 4 años y te echan el primero. Eso, pero luego se llega a un acuerdo enseguida y tal. Pero bueno, yo creo que...

0: creo que por eso lo anunció rápidamente el Chelsea. Pierde la final y ese mismo sábado por la tarde fue el anuncio oficial del fichaje de Xabi Alonso.
1: Bueno, a ver, y si lo que dice de Mourinho, estoy deseando. Está ahí, se escaquea, esta vez que lo veo un poco ahí.
0: Te gusta, ¿eh? Te gusta, Mou.
2: No, a ver. Yo,
0: ¿Te gustará? Si
2: no,
0: títulos,
2: no, a ver,
0: si llega el
2: yo he dicho aquí, no me puedo retractar de algo que está que lo tendréis por ahí grabado, no voy a decir ahora una cosa, eso lo dejo para los políticos que cambian de opinión. Yo no voy a cambiar de opinión, a mí Mourinho no es el entrenador que más me gusta del mundo. En el momento que esto que tú estás avanzando se produzca y firme por el Real Madrid, va a ser el entrenador de mi vida, el que yo quiero para el Real Madrid, por supuesto que sí.
0: Eso es verdad, que lo hemos hablado muchas veces de los seleccionadores, te puede caer uno peor que otro, pero en cuanto es el seleccionador de España, a muerte...
1: Bueno, eso luego ya no quita para que tratemos un poco de analizar. La verdad que llega también en una situación muy complicada, ¿no?, del Madrid. Parece que la gente un poco, yo creo que se han inclinado por él, pues porque es un poco especialista en esas situaciones, ¿no?
3: Sí, pero se ha encontrado con un equipo como no lo ha tenido en los últimos 10 años. La calidad que tiene el Madrid...
0: Es verdad que Mourinho... Hombre,
3: no, esto no es el Fenerbahce. Esto no es el Fenerbahce.
1: Ni el Benfica, ni...
3: Esto es otra cosa. Calidad en cada línea, en defensa, en medio, delantera.
2: Más que eso es necesidad. O sea, el Madrid este año que viene, con estos movimientos, está diciendo que necesita un título sí o sí. Que es lo que todos, o por lo menos los madridistas, esperamos de las incorporaciones que vengan.
0: Bueno, vamos a intentar hablar de todo. Es verdad que nos va, no sé si nos va a caber todo, porque quiero hablar del descenso a segunda división.
1: Qué drama, ¿eh?
0: El descenso a segunda división. Fíjate, pues,
3: ¿y el Zaragoza?
0: Bueno, el Zaragoza.
3: Eso sí que es un drama.
0: El Zaragoza está a 5 puntos de la salvación.
3: No,
0: y se va a ir a primera ref. Y la pregunta es, ¿cuándo vuelve de primera ref a segunda división?
3: No, eso es un pozo.
1: Bueno, mira, el Tenerife ha vuelto en el mismo año. Pero te tienes que mentalizar de que estás en primera ref. ¿Sabes? Y claro, yo creo que le está pasando un poco eso al Real Zaragoza, que no termina.
3: Ni de asimilar.
1: De asimilar que está mal.
3: Que he ganado la Recopa. Sí,
1: eso,
3: ya.
0: Es verdad que me decía...
1: Ahora es difícil de dirigir un club tan mal como ha sido el del Real Zaragoza.
0: Es verdad que me decía un amigo del Zaragoza ayer por la noche, joder, que hemos ganado la Recopa en el 95.
3: Claro.
0: Es que
1: ya, pero que no vale.
0: 95.
1: Eso no vale.
0: Pero bueno, que sí, que es verdad. Es un equipo campeón de la Recopa.
1: Pero que es una gran ciudad. Ay, de la
3: Copa.
1: Una gran afición.
0: Y una gran ciudad.
3: Y la Copa al Madrid, le ganó una final de Copa al Madrid. O sea, que era un equipo estupendo. Pero... Sí.
0: Pero hombre, el descenso...
2: Y si nos vamos más atrás con los 5 magníficos...
1: Claro.
0: Bueno, población, que será Zaragoza.
1: Claro, pero que es una gran ciudad. ¿Tiene? Pues sí, eso, con una gran ciudad.
3: Canario, Santos, Marcelino, Villa y La Petra.
1: Una afición tremenda. Joder,
2: ya, pero eso está muy bien, porque la ciudad, por su empaque, por su ser una ciudad magnífica que lo es, no tiene nada que envidiar a Málaga.
1: Eso
2: no,
1: también, claro. Pero es que va a subir, que está el Eibar.
2: Castellón.
1: Que está el Eibar.
0: Sí, sí, es verdad.
1: Es que está el Eibar, que va a subir el
2: Analizas Elche. La segunda división y están todos unos equipos equipazos.
3: No, y con el estadio.
2: Nombre.
1: Y en primera ref hay equipazos.
3: Fíjate el Molinón.
1: De Alicante.
3: El Molinón es un estadio de primera.
0: El Sporting fue el que le dio ayer la puntilla al Zaragoza.
3: Sí, anda, que no gana un partido y va a ganar.
0: No gana un partido fuera hace tiempo el Sporting y gana ayer el Zaragoza.
3: Por eso quiere decir que el Zaragoza está fatal. Porque el Sporting está muy mal.
0: No, está muy mal.
3: Pues fíjate cómo estará el Zaragoza.
0: Se va el entrenador, anunciado Borja, que se va, pero bueno, a lo que voy. En segunda,
1: ordena el tráfico. Ordena
0: el descenso a segunda, no quiero liar al oyente, pero hay una opción clara, que el Girona-Elche va a marcar el descenso, porque es una final para ellos. Se enfrentan entre sí, hay quien gane, se queda en primera, y si el Elche empata, también se queda en primera. Es decir, que el Girona tiene que ganar ese partido, no le vale empatar. El Girona, si empata, está en segunda. Y el Mallorca... He visto las opciones, solo tiene una opción para salvarse, que es ganar el partido, por supuesto. Si no lo gana, baja. Es al Oviedo en Mallorca, contemos con el que puede ganar. Pero es que, aun ganándolo, tiene que estar empatado, o el triple empate tiene que ser con Elche y Osasuna. Ahí, en el triple empate, saldría ganador y bajarían el Elche y Osasuna a segunda. Solo con eso.
3: Pero no, es porque decir, si el Elche gana o empata...
0: Claro, no,
3: lo
0: digo. Tiene que perder el Elche,
1: salvaría el Girona.
3: ¿Y el Osasuna con quién juega?
0: En el campo del Getafe, que es complicado también. Que no es fácil ganar, no vas a ir a Getafe y ganas
1: seguro. No. Hombre, podría por darse, se puede dar, pero es que cuando... yo siempre digo, por ejemplo, el Girona depende de sí mismo.
0: Sí.
1: Si tú Mallorca ya no depende de sí mismo.
3: O sea, el Mallorca, si aquí gana el Getafe...
0: A Osasuna.
3: Puf, malo para Sassuolo, ya sí.

0: Gana el Mallorca.
1: Pues, ¿no?
0: Y si ocurre
2: que el Elche pierde,
0: que el Elche pierde y gana el Girona,
3: se baja, se va a bajar
2: Elche o Osasuna.
3: Elche o Osasuna.
0: Sí, pues, puede ocurrir.
3: Sí, no, por supuesto. Tampoco ninguna locura. No,
0: es una locura. Es que pueden ganar Osasuna y Elche. Estoy mirando la. No, sí, no claro. Me lo sé de memoria. Osasuna, Elche. Y el Levante no ganar y se mete el Levante, supuesto, que está
2: es que Levante
0: por
2: si pierde,
0: o sea, es que,
2: claro, que el Levante, claro, si pierde tampoco que, el Betis se puede meter en un lío
0: hasta
2: sí,
0: el 14 bajar, hasta el 14 hasta el 15 sí, sí, sí. Están metidos es en el lío, ¿eh?
2: El Levante tiene una cosa muy buena, que le gana todos los averajes a los que se pueden poner con vale. 42 puntos o le gana muchos.
0: Fíjate la suerte que ha tenido el Sevilla, sí, con esto, sí, porque si no estaba que se la jugaba, claro, el último partido.
2: Pues
0: si Girona le gana el averaje al Levante.
2: Pero es que no puede, me parece que con...
0: Sí, ah, bueno, sí, el empate, sí, claro, sí. Es el único que, pues, si gana Girona, gana, Elche o Osasuna, Levante...
2: Le gana el Levante al Girona, porque en Montilivi ganó 0-4 el Levante, o sea, yo no sé si...
0: O sea, ahí sí, que cuántos hay complicados, cuatro,
4: hasta
0: cinco,
4: el 15, sí, hay seis equipos implicados en el descenso.
2: ¿Se han salvado ya?
4: Bueno, a ver, cinco, uno ya está abajo.
2: Los que tienen 43 están salvados matemáticos, ¿eh?
4: Sí, el Deportivo Alavés, el Deportivo Alavés y el Sevilla...
2: Pero es verdad que
0: 43,
2: por ejemplo,
0: ¿eh? 43 pelados. Y hay otros que pueden hacer ahora 44 de estos que están a punto,
3: claro,
0: de...
3: Pero siempre bajará, uno claro, bajará, claro, con el que baje se queda con,
0: claro,
3: con
0: 42. Claro.
2: Pero no, escucha, con 42, que es una de las permanencias más caras, altas,
3: sí,
2: más
3: sí,
2: caras,
3: sí,
2: de los últimos, claro, tiempos.
3: Claro,
2: ¿eh? Claro. 42 puntos es un... El entrenador que hace el 1 de septiembre cálculos con 42, creo que estamos salvados. No, no,
3: sí, sí,
2: no hay
3: sí,
2: que
3: sí. Es una cifra que se da, te salvas con eso.
0: Porque ha estado muy igualado por abajo.
3: Sí. Es que la liga
0: tanto
3: se ha
0: perder como
3: se ha
0: ganar,
3: partido
0: perder
3: mucho,
0: como ganar.
3: Se ha partido mucho la liga.
2: Yo creo que los cuatro primeros de este año han sacado muchísimos puntos al quinto. De hecho, le han sacado 12 puntos
0: los
2: al
0: cuatro,
2: quinto.
0: No, los cinco.
2: Los cinco. No, pero incluso el Atlético, sí, y Villarreal, no, el son 12 puntos al quinto. Es que...
3: Sí, a partir de ahí ha habido una igualdad tremenda.
0: Pero es que
3: hay
0: el campeón,
3: una igualdad tremenda.
0: ¿Cuánto ha sacado al Atlético?
2: Bueno, el campeón está ahora mismo 25 puntos por encima del Atlético.
0: 25 puntos.
4: Oye, es que si el Rayo, volviendo, sí, poco, sí, si sí, el Rayo gana su final...
2: está en Europa League.
4: Está en Europa League. Sí. Y...
3: Pero no hay corretaje, creo, ¿eh?
4: ¿No?
3: No.
4: ¿Y la Real qué pasa? ¿Que queda fuera?
3: No, o sea, no. Está en Europa League porque ganó la Copa.
4: Pues entonces
3: hay uno, jugarían, el Getafe.
4: Jugaría
3: el
4: 9.
2: Sí, jugaría el 9 en Europa.
4: Si el Rayo gana y la Real Sociedad lo tiene ya conseguido, jugaría 9 en competición europea.
2: 5 en Champions, 3 en Europa League, 1 en Conference para grado tuyo, Isidoro.
4: Sí, muy bien. Estoy encantado.
0: Bueno, pero
4: no juega el Oviedo porque...
0: 5, ¿no?
2: Sí, pero hay 2 en Europa League. Es que lo de 9 equipos...
4: 9 equipos competición europea.
3: Sí, pero bueno, eso es una barbaridad, pero que también se dan esas circunstancias, que ha ganado la Real,
2: claro,
3: la Copa, que si
2: sí,
3: sí, gana, ojalá.
4: Hay que cambiar, no se puede jugar 9 equipos competición europea. ¿Y esto para qué? Para que se diviertan los
2: amigos,
4: no, de la UEFA.
2: Para empezar,
4: y
0: además que no son campeones.
4: Hombre, por favor. Y ahora hay una Real juega una competición europea.
0: Y ahora hay una liguilla, por ejemplo, el Slavia, que ha ganado en Praga. Sí. Ahora tiene que estar en una liguilla para entrar en la Champions. Hay muchos campeones,
2: claro, claro,
0: que ahora van,
2: claro,
0: a tener una liguilla. En cambio, entran 5, es demasiado.
3: Ahora lo ponen por los porcentajes de los resultados.
2: Mira, para empezar, y
0: 5 alemanes. 5 ingleses. 5
2: alemanes. 4.
3: Le hemos ganado nosotros.
2: Hemos ganado una plaza a Alemania. Pero mira, por ejemplo.
3: Gracias al Rayo.
2: Que esto. Yo creo que repercutiría en mayor emoción en la Copa. Que vayan 3 a la Champions y el campeón de Copa. A la Champions. O sea, que el título de Copa sea una...
3: Bueno, ya te garantiza. Ganar la
2: Copa antes.
3: Te garantiza la Supercopa. Y jugar en Europa. En la Europa League. La segunda competición. Ya, es un buen premio. Ya. Tanto como la Champions.
2: Yo creo que
3: de por sí
2: revitalizaría la Copa, eso, ¿eh? Hay equipos, claro, que diríamos...
4: Porque la Liga también se revitalizaría.
0: O sea, sí. Madrid, Atleti, Barcelona, Betis y Villarreal juegan la Champions.
3: Sí, sí, sí.
0: O sea, fíjate los equilibrios que hay que hacer para que no se encuentren ya esos 5 equipos al principio, ni 5 ingleses.
2: No, claro, como este año que han jugado.
0: Ni 5 ingleses.
3: Claro, claro, claro, claro,
2: sí,
3: claro.
2: Sí, sí, sí. Es verdad que el Villarreal este año ha estado mal en Champions. Vamos a ver el año que viene. Y el Betis, que hace mucho que no estaba en Champions, a ver si nota un poco, sí, la vuelta de la competición. No estaba de 2006, me parece, el Betis. Y el Villarreal, sí, ha conseguido, ha hecho un punto, ¿eh?
3: Sí, el Villarreal, sí, ha hecho una partidos. Competición horrible.
2: Pero bueno, pues todo el ánimo al Mallorca, al Girona, al Elche, que ven que sí. Ayer el Elche... lleno de Martínez Valero, ganan, pero no pueden celebrarlo mucho porque van a una final.
3: Otra final.
0: Como estaba el estadio, ¿eh?
2: Y el campo, y el Levante, por cierto, milagrazo, el que ha conseguido el técnico de Levante, Luis Castro.
3: Increíble.
2: Para
3: el Levante parecía, sí que parecía, puntos. Ha ganado, yo sé si son 4 en casa, sí, los últimos 4 todos ganados.
0: Y fuera.
3: Por eso cuando hablamos de los entrenadores...
0: Ganó al Español, ¿eh?
3: Sí, claro.
0: Ese estaba hundido, pero estaba como
3: lo
0: hundido.
3: Exacto. Estaba, vamos.
2: Y voy a dar un dato de Osasuna. El Osasuna, cuando va el Barça a Pamplona, tiene 42 puntos y pierde con el Barça, pierde en campo de Levante, pierde contra el Atlético de Madrid y pierde contra el Español. O sea, ha hecho 0 puntos de los últimos 12. Por eso está abajo. Claro, y ayer decía Luis García Plaza, que por cierto, sonaron a despedida sus palabras, grandioso trabajo de Luis García Plaza en el Sevilla, aunque a pesar de que sigo leyendo que en Sevilla que le han dejado ganar porque no se han esforzado los equipos que estaban luchando.
3: Ha tenido un poco de fortuna en eso.
0: Porque el Madrid, yo os dije, el Madrid gana al Sevilla.
3: Pero el Madrid ya es distinto.
2: Bueno, pero a lo que voy, que le escucho a Luis García Plaza luego diciendo, me voy siendo un poquito sevillista, sonaron un poco a despedida. Yo entiendo que por la nueva propiedad...
3: Si viene nueva propiedad, pues lo lógico es que intenten un entrenador de... Pero bueno, lo ha logrado. Ahí queda eso, ¿eh?
2: Como decimos siempre, tendré equipo. Tendré equipo nuestro buen amigo Luis García Plaza.
0: Ay, pero gana, es una pena. Y ahí el Sevilla va a meter a 3 o 4 jugadores, ya lo verás.
2: Sí. Yo creo que... A ver qué tal le sale a Sergio esto de
3: Ramos. Bueno, vamos a ver. Ahora tienen que ver las cuentas. Ahora tienen que ver todas las cuentas bien, todas las cosas.
4: Pero que no se ponga a jugar.
2: ¿Eh? No, claro.
0: Hablando de Osasuna, vaya gol que metió el Víctor este.
2: Sin pensar, el lunes que viene, por cierto, en este programa tenemos reciente la lista de la fuente, verdad, que la da ya, a las 12 de la mañana el lunes que viene.
0: Pero la definitiva.
3: Sí, ya son los...
2: Ahí ya vamos a ver, pues que desgraciadamente...
0: Tres porteros.
2: Que desgraciadamente no está Fermín. Vamos a ver quién lleva, si lleva Joan García y quita Remiro.
3: Yo creo que va a ser lo que va a hacer.
2: Pero ahora que hablas tú de Víctor Muñoz, yo creo que Víctor Muñoz tendría que estar en la lista. No sé si cabrá al final de los 26, pero... Porque hay que hacer una media de los que han estado yendo con los que solo caen 26 en la lista.
0: Y va a venir Rodri.
2: Va a venir Rodri. Claro,
0: que está bien, cuando es verdad. Cuando...
3: Que no llega es Mikel Merino, ¿no?
0: No lo creo.
2: A ver, yo a Arteta lo último que le escuché es que estaba ya bien para jugar, pero claro, le llevas sin jugar. ¿Desde cuándo está Merino fuera? Desde enero, me parece.
3: Mucho tiempo.
0: Pero además ahí tiene buena gente.
2: Es un poco complicado.
0: En ese centro del campo.
3: Ahora que Mikel Merino es uno de esos jugadores que tienen gol, majo. En estas competiciones cortas.
2: Luis de la Fuente, Jaime, lo que va a hacer el lunes después de la.
0: Tampoco llega a Barrios.
2: Antes de hacer la lista, ha tenido que concertar con la agencia negociadora del alquiler.
3: Hombre.
2: 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Me gustó mucho lo que te hicieron en la 2 de Televisión Española el otro día.
0: Lo voy a ver ahora.
2: Con Elena Sánchez.
0: Sí.
2: Un viaje por tu trayectoria.
0: Sí, muy bien, que
2: me pareció muy bonito. Porque las películas de José Luis son bonitas.
3: Yo no sé si es que se han puesto de acuerdo, los días pusieron otra vez Canción de Cuna. Qué llorera, oye.
0: ¿Cuándo lo pusieron?
3: Pues...
0: No lo sé.
3: Viernes o sábado por la
2: noche. Sí, es que yo creo que le hicieron este especial y pusieron antes. Yo me parece que
3: no, pero en Televisión Española, yo lo vi en otro sitio.
2: El viernes era como un reportaje primero y luego.
3: Qué bonita película, ¿verdad? Qué bonita película. Sí, qué bien está la película. La recomiendo, si alguien no lo ha visto.
2: Quería reivindicar
0: la emoción. Era una película de
3: muy bonita, muy.
2: Me llamó la atención que descubrí que tu película preferida del cine español es Plácido.
0: Sí, claro.
2: Sí. No, es que lo dijiste en la.
0: De toda la vida.
2: Es que ahí se juntan cada actor. Hicieron solo un fotograma de Plácido. Pues, 1 minuto 2 y ya ves.
0: Sí. Es que Plácido es una maravilla. Y me acuerdo que cuando hace muchos años yo era jurado de los premios Príncipe de Asturias, princesa, entonces eran príncipes. Hubo un problema entre Fellini, Federico Fellini, y al final, y Berlanga. Y yo, que me parecía entonces que era una audacia enorme, yo dije que era infinitamente mejor. No se podía comparar Plácido, el Verdugo, con la Dolce Vita, con no sé qué. Sonaba muy... Pero es que ahora, han pasado los años, son mejores las películas de Berlanga que aquellas tan pretenciosas, 8 y medio, tan intelectuales. Pero es la incomunicación, tú ves Plácido.
2: No, pero está claro. Pues es España, después de la publi vamos a seguir hablando de cine, porque yo creo que es cine lo que está pasando en el Real Madrid.
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0: Cantona no está entre los mejores que le estamos viendo hoy.
1: Sí, Cantona no está entre los mejores.
0: Entre los 25 o 30 mejores de la historia.
1: ¿De
0: la lista?
1: ¿Del fútbol?
0: No, qué bueno. Pero ni idea, lejos.
1: Espera, no, yo creo que tampoco. 30, me salen 30 mejores.
0: Buah, pero bueno.
2: ¿Cantona?
1: Sí.
0: Están entre los 30
3: y 50.
2: Hombre, depende el tipo de fútbol que te guste por la clasificación que hagas.
1: Una carrera un poquito más corta de lo habitual por la sanción que tuvo. Y
2: la sanción vino por algo muy concreto.
1: Está claro.
0: Inglaterra, Bobby Charlton, George Best,
2: en Alemania, en Italia.
1: En la propia Francia, a lo mejor ahí tienen jugadores mejores que en la historia.
2: Copa,
1: y
2: en Hungría, antes de, madre mía. Sí. Yugoslavia.
1: Sí. Seguimos en fútbol de radio.
0: Argentina, Brasil, Uruguay. ¿Qué? En Argentina, Di Stéfano, Messi y Maradona.
3: El pobre Cantona está ahí en el 104 del ranking.
2: Si me sigues apurando, baja.
3: Sigue bajando.
1: Bueno, vamos a seguir hablando de fútbol con José Luis García, con Jaime Ugarte y con Isidoro San José. 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Bueno, ayer se despidió Griezmann del Metropolitano y además lo quiso hacer bien, le dejó todo el partido Simeone, pero al final cogió el micrófono y hablaron tanto Griezmann como el Cholo. Y Griezmann dijo esto después de en su despedida, porque además le tocaba un poco pedir perdón a los aficionados por esos años en el Barça.
4: No me di cuenta del cariño que tenía aquí, era muy joven. Y nada, hice un error, volví a recapacitar y hicimos todo para volver aquí y disfrutar de nuevo.
1: La verdad es que, a ver, que lo hiciera, perfecto, pero yo creo que tampoco...
3: No, luego le ha dado la vuelta, hombre, sabe que a la gente no le hizo gracia, hay mucha gente que no le ha perdonado.
0: Sí, pero va,
3: ya, pero quiero decirte, por ejemplo, a Fernando Torres, que se fue, vale, al Liverpool, luego al Chelsea, luego al Milan, y Fernando Torres es Dios, y también se ha ido, o sea, no volvió los últimos, o sea, que no se trata de, oye, Fernando Torres.
0: Con esto que voy a decir, mi amigo Petón se va a enfadar conmigo.
3: Sí.
0: Pero era el mejor Griezmann que Torres, para mí ha sido mucho mejor futbolista.
2: Diferente fútbol.
0: Y más completo. Mucho, diferente.
1: Diferente.
0: Y goleador.
1: Diferente,
0: también.
1: Pero mejor.
0: Y goleador.
2: Bueno, a ver, para cada uno, a mí me das a elegir y prefiero a Griezmann. Pues ya sabéis lo que pienso de Griezmann. Sí. No debería de irse, pero bueno.
3: Son, es que eran grande. Jugadores complementarios, yo creo, porque yo creo que Antoine Griezmann maneja más registros que Fernando Torres.
0: Yo creo que el equipo mío ideal desde que yo veo el fútbol al Atleti desde niño estaría Griezmann, sin ninguna duda. Uh-huh. Y en el centro del campo probablemente serían Adelardo, Luis, Griezmann. En ese orden.
2: Cada ¿Y Rodri? ¿Y Rodri?
0: ¿Eh?
3: Bueno, el
2: balón de oro, te quitas un balón de oro.
1: Estaría en un
3: a lo mejor juega con 4.
0: Habría que meter entonces un 4-4.
3: Con 4-4.
1: ¿Estaría en un top 5 de jugadores del Atleti históricos Griezmann para ti?
0: Lo que pasa es que lo del goleador es menos importante para mí por una razón, porque ahora se juega mucho más partidos.
1: Que no me gusta ahora, mezclar épocas.
0: Si Luis ha metido 170 y este 220, está jugado ciento y pico partidos más, ¿no? Sí. Pero yo sí lo pondría entre el 11, es decir, que yo estaría con Luis Pereira, con Godín, de los modernos, metería a Godín como central. Adelardo, que creo que es un jugador excepcional.
2: Sí, Ufarte lo era. Y...
0: Arriba ya estaría más complicado.
3: Es que arriba,
0: sin tener que ir a... Pues lo recuerdo, pero no puedo hablar de él. A Ben Barek, ¿no? Que dicen que era el Pelé de la época. Claro, pero yo...
3: Pero de los últimos delanteros del Atleti Madrid...
2: Enrique Collar, ya me dirás.
0: Gárate, ha sido
2: tiene
0: muy
2: mucho
0: bueno,
2: para elegir.
3: No, y de los Gárate. Últimos relativamente... Ya, el,
2: por eso yo...
3: ¿Y Forlán?
2: Por eso yo nunca me gusta el tema de lo del Balón de Oro, que soy muy pesado y la gente dirá, cállate ya con el Balón de Oro. Pero deberíamos, igual que esto, deberías de hacerse un once o un equipo ideal por épocas, porque es que solapar las épocas es muy... O sea, Enrique Collar es diferente al actual de... Es que es muy complicado, por épocas.
3: Y luego cuando empiezan...
0: Ufarte, Gárate y Collar.
3: Sí, claro.
0: Extremo derecha, extremo izquierda...
3: Ahora corren tres veces más, pero bueno, es que no puedes poner lo mismo todo. Es que todo es distinto.
2: Es muy difícil, muy difícil.
3: No se puede. El que inventa... La célebre esa frase de las comparaciones es odiosa. Pues tiene... Por eso...
2: Haces una época, a veces una...
0: Por épocas.
2: épocas. 20 años, de eso, este es, año es, a este es, año. Eso, y metes un sí, ideal.
3: Pero... Lo que estamos, los últimos que la gente más recuerda, pues, sí, el Kun Agüero, Forlán, Diego Costa, delanteros, pues, está, ahí sí. Ves,
0: hay una delantera del Madrid, por ejemplo, que no puede quitar a nadie, de Scopa, Rial, Di Stéfano, Puskás, claro, y Gento.
3: Sí, bueno, no...
0: Es una época, pero sí, luego ya viene, está Cristiano Ronaldo. Sí, sí, a Mancio,
2: pero en esa, claro, agitaba a Mancio,
0: claro. Entonces, a veces tienes gente, jugadores, luego tienes otra época, ¿no? Una época dices, pues fenómeno Santa María, pero el hay defensas estupendos. Hierro ha sido un defensa maravilloso para el Madrid, pues, entonces, claro.
1: Claro, es que es el riesgo que tienes.
0: Lo
1: que
0: dice Isi, lo hice muy bien en esa época. Eso, vamos a ver, los años 50, el Madrid, ¿cuál fue el mejor Madrid de los años 50? El Madrid Yeye, pues, es otro Madrid. Ya,
1: claro, sí, el Madrid de la quinta que pierde en Eindhoven, ¿no? O sea, no, que no pierde en Eindhoven, que empata a cero.
3: No, pero a mí me da mucha rabia eso, porque ahora, sobre todo en esto, en las redes sociales, cuando ves que estos no jugaría ninguno, porque iban andando. Pero qué dices, pero que por qué. Exacto, pero.
0: El Barcelona, no podrías hacerlo. En el Barcelona ha jugado Kubala, ha jugado Cruyff, ha jugado Messi, ha jugado
3: Maradona.
0: Corsis.
1: Es verdad que en cada Maradona. Década del Barcelona, pues elegirás.
0: Lo puedes elegir. Sí, sí. Maradona, han estado todos. O sea.
1: Maradona y Schuster en el mismo equipo.
3: Sí, sí.
2: Y Neskens.
3: Luego de todos esos, claro, dices, joder, es que por ejemplo, yo, es que Maradona.
2: Para mí, de lo que he visto, ¿eh? No. El mejor jugador que yo he visto ha sido sin duda Maradona.
1: Maradona,
2: y te, ¿verdad?, estoy diciendo que Cruyff muy cerquita, pero ya viene más mayor, pero Maradona era un espectáculo. Ni luego Messi, hay... ni nada.
0: Yo estoy de acuerdo, pero luego pasa y gustos personales. Yo recuerdo uno del Barcelona, Ronaldinho, era un genio. Bueno, he visto, decía, hacer cosas que no hace nadie.
3: Sí. Yo lo de Maradona era porque, aparte de jugar, porque yo creo que eso también tiene un valor, aparte de jugar al Barcelona y jugar en una época donde había leña, pero de qué manera, porque ves imágenes espeluznantes de esa época, luego se va al Nápoles y le hace campeón al Nápoles.
2: Sin nadie, ¿eh? Y cuidado, en el Barcelona, tú analizas los 10 que le rodeaban,
3: y no eran
2: grandes
3: tan,
2: jugadores,
3: no,
2: cuidado, sí, pero no mega estrellas como tenía Messi alrededor, cuidado.
3: Sí,
0: pero vamos a ver, Messi se fue al Nápoles, que no era nadie, y lo hizo campeón.
3: No, Maradona. Ha dicho Messi, Maradona.
0: Y se fue con la Argentina y le hizo campeón a su selección. Eso es muy difícil. Eso era él. O
1: sea, se van a cumplir en breve.
3: Y lo que ha dicho, Isidoro, es que Messi jugaba con tal Xavi Hernández, con Andrés Iniesta, con Luis Suárez, con el otro.
0: Y con el que nunca nos
3: Puchol, con
2: Alves.
0: Con el que nunca nos acordamos, que luego es decisivo cuando lo ves, que era el medio defensivo. El Zárraga del Barcelona.
3: Busquets. Efectivamente.
0: Impresionante, ya no nos acordamos.
2: Jordi Alba, y fíjate lo que tenía alrededor.
3: La verdad es que era un equipazo ese Barcelona.
0: Aquel portero de
1: Si nos acordamos, porque Barcelona no tenía
3: Valdés. Busquets
0: desde entonces. Valdés era buenísimo.
3: No, Busquets, es que Busquets era el reyista. Claro. Es que era el que manejaba eso.
2: El que ponía orden.
0: Todos campeones del mundo.
3: No, tremendo.
1: Muy criticado por barcelonistas, ¿eh? Busquets, ¿quién? Sorprendentemente.
3: Pues alguno que estudie otra carrera.
2: Incultos en cuanto a deportes.
3: Joder, macho, me he encontrado con
1: algún barcelonista.
3: Todas las opiniones son respetables. El
2: seleccionador mismo, Vicente del Bosque, dijo que si él tuviese que reencarnarse en alguien, querría ser Busquets.
3: Claro.
2: Y Vicente ha sido un pedazo de jugador de fútbol.
1: Ayer dijo Griezmann esto, cuando se despidió, pero es que Simeone se volvió a emocionar un poco a pie de campo ahí.
5: Tenés una frescura, una alegría, algo que contagia y contagió siempre a tus compañeros y te llevó al lugar que te mereces. Vos entendés que toda esta gente hace media hora que está sentada en el mismo lugar y no se mueve. Y no se mueve porque te lo mereces. Gracias.
1: Joder, la verdad es que Simeone hablando de Griezmann siempre me ha llamado la atención.
3: Yo creo, ¿sabes por qué también creo que es? Porque le ha pedido cosas que a lo mejor, o sea, que Griezmann podía haber hecho como otras cosas, ¿no?
1: Sí.
3: Y como que el jugador le ha hecho caso, porque Griezmann, cuando le ha dicho estás retrasado, dice, no, tú no, porque Griezmann metió goles de cabeza, metió un montón de goles de cabeza.
1: Bueno, y al final Isidoro es el entrenador que le ha tenido que decir a Griezmann que no juega tanto,
2: no se lo ha dicho el entrenador, se lo ha dicho el paso del tiempo, ¿no?
3: Bueno, pero alguien te lo tiene que decir
2: alguien te lo tiene que advertir, claro. Pero a ver, no es que me duela, pero estamos hablando de una despedida y de otra. Una no es despedida para mí, porque él va a continuar en Estados Unidos, que Griezmann, yo no sé lo que va a hacer Dani Carvajal, pero Griezmann ha pertenecido a tres clubes diferentes. No es lo mismo que pertenecer desde que naces.
3: Hombre, yo me imagino que el Madrid le hará una despedida este sábado.
2: Yo, pero como yo no sé si se la va a hacer, yo quiero hacérsela desde aquí. O sea, Griezmann me parece un jugador, creo que no hay duda en lo que pienso de Griezmann. Pero no hay que meterle en las despedidas de hoy. Hoy en las despedidas de Dani Carvajal.
0: ¿Cómo la fue la despedida del Madrid? ¿Cuándo se fue? ¿Hace cuánto? ¿Año y medio?
1: Ancelotti y Modric.
0: No, ¿qué va? Hace año y medio. El medio volante que está jugando en Italia ahora.
1: ¿Modric?
0: Modric.
1: Sí, Luka Modric. Que fue la impresionante.
0: ¿No?
1: Impresionante. Sí, que además coincidió con la de Ancelotti.
0: ¿Cómo va a ser la de...?
3: Superará. Muy bonita. Hombre, es que es de la casa, de aquí...
2: Es de la casa que puso... Participó de la primera piedra con Florentino.
0: ¿Cuántas Champions tiene?
1: ¿No han variado el horario de la...?
2: Pues creo que cinco.
3: No.
2: Creo que cinco Champions, pues que tiene. Sí, solo si no tiene más.
1: Pues yo creo que
2: no lo sé, no sé si tiene, es de los que tienen seis.
3: Claro, seis, yo creo que
2: seis. Me parece
3: seis.
2: Que es junto con Nacho también, ¿no? Que tiene.
1: No, porque Nacho se fue. Tiene la del 14-16.
2: No es el que más tiene.
0: Ha igualado a gente.
2: Creo que sí. Creo que
1: sí. Seis.
2: Tiene seis.
1: Seis, porque el año anterior a la de Lisboa, él fue el año que estuvo cedido en el Bayer Leverkusen. Que le valió bastante, le valió, fue uno de los mejores.
3: Hombre,
1: de
2: la... le valió más al equipo alemán.
3: Sí, pero él también. Yo soy muy, salvo que seas una... ¿No, tú no eres partido de cesiones?
2: No, cuando estás formado, no.
1: Porque Isidoro ha dicho que ese año quizá en el Madrid estaba. Es que en el Madrid
3: estaba ya para jugar, ¿no? Puede ser.
0: Tú imagínate un buen equipo, el Villarreal, el Betis. Metes a Mastantuono un año en un equipo que está jugando la Champions.
3: Ese no está formado, ¿no?
2: Exacto. A ver, es que Dani Carvajal viene de las categorías inferiores del Madrid. Pasó por todas las categorías, no sé si llegó a jugar en el Castilla o directamente pasó del juvenil a ser cedido a Alemania, no lo sé, ahí me pierdo.
3: No, el
2: pero
3: Castilla,
2: Dani Carvajal, el que vivía la cantera, como era mi caso, porque trabajaba en ella, veías que ese chico estaba, o sea, que no había pared que se le resistiese. Estaba para jugar.
3: Para jugar.
2: Cuidado, que no significa que salgas el primer partido y hagas un partidazo que seas el mejor.
3: Sí, no,
2: tienes
3: pero
2: su
3: preparado.
2: Proceso de adaptación, pero vienes del Madrid. No te va a sonar nada raro ningún campo porque ya te han tratado de todo antes de jugar. Sí. O sea, lo tenía todo para haber debutado. Yo no digo que le viniese mal, pero me tengo la duda, ninguna duda. No, hubiera jugado de principio, hubiera haber... un lateral un año más.
1: 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Bueno, la despedida de Carvajal yo creo que va a ser muy bonita, el sábado a las 9 de la noche. No se ha ido de horario el Madrid-Athletic Bilbao, porque conveníamos que, aunque no se juegue ninguno de los dos nada, puede entrar en una victoria del Athletic, en unos empates, que bueno, entonces se juega todo, que yo lo dejaría todo a la misma hora. O sea, ¿qué partido se va? El Villarreal-Athletic Madrid, que se va el domingo.
3: Al domingo.
1: Porque se juega en la tercera plaza, por cierto, que el Villarreal la tenía casi conseguida.
0: Pues se juega más.
1: Pues, no, sí, bueno.
0: Si empatan, pasa al Athletic.
1: Claro, que al final... Que
3: es una tela, cuidado.
1: El Atleti va a quedar a 27 puntos del Barcelona. Pero es que dentro de unos años el Atleti no le gusta que... ¡Ay, se ha colado el Villarreal ahí tercero!
3: Claro.
1: Yo fui el tercero de la
0: cosa. Pero es fácil que gane el Villarreal, porque el Atleti va a jugar también con una serie de...
3: Es el último partido Marcelino también. Pero bueno, va a ser buen partido, porque tienen ese juego, claro.
1: La segunda despedida de Marcelino. La primera fue destituido él, no se despidió él, pero ahora... Y quería reivindicar este medio en el que trabajamos para las penúltimas y últimas jornadas del Campeonato Nacional de Liga. Ayer disfruté como un enano con el pinganillo paseando por la calle, todos los partidos a la vez, gol en tal, gol en cual.
3: Hombre, como antes.
1: Es verdad que ahora nos da por...
3: Pero si a los que nos gusta mucho el fútbol, a mí me da una rabia tremenda, porque a mí me gusta ver todos los partidos. Ayer, o sea, yo, ¿sabes? Está muy bien. Pero joder, yo quiero ver todos los partidos.
2: Está muy bien si no tienes la posibilidad de verlo, porque a mí lo que me gusta es hacerme mi idea de lo que estoy viendo mi valoración. Entonces, yo hay veces que por circunstancias he visto la televisión y he estado oyendo la radio y lo que veo en la televisión no corresponde en absoluto a lo que estoy oyendo. Cualquier jugada desde que sale del área en defensa es peligro. En la radio te tienes
3: en
2: agua y si faltan 600 metros
3: se está cometiendo un poquito error, que es que hacer mucho el partido en función de la tele, como si la gente oye, que uno va en el coche, otro que estoy en casa, que no lo estoy viendo.
1: Pero ayer era imposible.
3: Ayer era imposible.
1: Y en la última jornada va a ser imposible. Y además se esmeran en que sea para el narrador de campo, transmíteme los goles.
3: Es que es muy bonito.
1: Y hasta con 9 partidos a la vez.
0: Volviste a la época de...
1: Claro.
3: Pascual Verdubelda.
0: Adelante, Altavís, Pascual Verdubelda. Adelante, San Mamés, Antonio.
1: A mí me gusta ese tipo de radio, pero bueno, es verdad que ahora, viéndolo todo, pues es mejor.
2: Jugador simultáneo de harto.
3: Sí, simultáneo.
0: Primera división.
3: Me acuerdo una anécdota.
0: Calcetines, punto blanco, colchón flex.
3: De la duda, o sea, de la rivalidad Sevilla-Betis. Sí. Porque era un partido que estaba jugando el Sevilla. Y entonces anuncian, Athletic 0, Betis 1. Al rato, Athletic 1, Betis 1. Gol de Ziganda. Y otro, dos, Athletic 2, en el campo del Sevilla. Gol de Ziganda. Athletic 3, Betis 1. Y todo el campo. Hay que decir, bueno, ficha Ziganda. Que no sé qué están metiendo todos y tal, me hizo mucha gracia y esas cosas que se veían al momento y claro, tres goles de Ziganda y todo el estadio cantando ficha Ziganda.
1: Bueno, quería hacer un homenaje súper merecido a un club histórico, el Racing de Santander, que ha vuelto a Primera División este año.
3: He visto el partido, yo.
0: Desde los campos de Sport del Sardinero.
1: Desde 2012 no está en Primera.
3: Nombre Real, Real Racing Club.
1: Club de Santander.
3: No de Santander.
1: Real Racing Club.
3: Real Racing Club.
0: Entonces no se podía decir eso. No decían Racing, decían Santander, no decían Sporting, decían Gijón.
3: Pues muy mal.
0: Estaba prohibido, los nombres
3: extranjeros. Ah, sí. Pues, claro, por eso vienen esas chorradas, un poco de la gente decir
0: el Gijón.
3: El Coruña.
0: No se decía. Sí.
3: El Coruña.
0: No se decía.
3: Pensó que Coruña era el Deportivo.
0: El Santander, no era el Racing de Santander. Santander
3: claro, es curioso. Lo bonito que son los nombres, macho. Claro, claro. ¿No?
1: El Racing consiguió ganar su partido a Valladolid y que no ganaran o Almería o Depor, y ya la misma tarde del sábado.
3: En la misma tarde lo festejaron. Fíjate que el Almería, que iba a estar ahí en la Unión Deportiva de Las Palmas le dio la vuelta, ¿eh? Es increíble.
1: Se va a complicar porque creo que subirá el Depor y el Almería tercero, el que, así como decimos que el sexto está con una moral increíble, el tercero ha visto cómo se le escapa el ascenso directo y afronta el
3: playoff. Te da rabia, sí. Pero... aunque esta vez los que vienen...
2: Yo espero que el sexto lleve mucha moral, por favor.
3: Echa las cuentas, es el jefe de cuentas.
2: No,
3: ahora.
2: Es el Castellón el sexto.
3: El sexto es el Castellón.
2: Sí, pues mira, Castellón, que está igualado a puntos.
3: Que está perdiendo unas oportunidades de estar arriba.
2: Efectivamente.
3: Ahora que no está Luis.
2: El Castellón sexto, Las Palmas quinto, Málaga cuarto y Almería tercero.
1: Ojo a Las Palmas y el Málaga. Si ayer no hubiera ganado el Depor, el Depor empezó perdiendo su partido contra el Andorra. Las Palmas y el Málaga estaban también para competir el ascenso directo.
3: No, no, claro.
0: Las Palmas lleva los seis últimos puntos, dos partidos, tres y tres. Y ahora juega en casa.
1: Sí, sí. Juega en casa con el Zaragoza, que está como está.
3: Sí, que está como está. Y ahora es muy importante la parte esa de ver quién queda. Porque va a tener el factor quedar tercero, pues tienes que, en caso de empate...
0: Te libras del tercero.
1: Esto lo bonito, vale, para los aficionados del Deportivo me matan, pero lo bonito es que el Deportivo no consiguiera y en la última jornada hay un Depor Las Palmas en Riazor, que Las Palmas a lo mejor...
3: Les quieres matar a lo del Depor.
1: Pero no. Ayer...
0: si Las Palmas hace seis puntos...
1: Sí, lo que pasa es que es verdad que el Depor tendría que hacer uno. Y el Depor, que va a llevar como a 15.000, 18.000 aficionados.
3: Eso a mí me gusta también esa parte, ¿eh? De gente que el Sporting ahí también manejaba muchos aficionados. A mí eso es muy bonito. Aunque cada vez viaja más la gente, ¿eh? Viajan más los seguidores, pero vamos, el Depor van a invadir ahí Valladolid.
1: Eso que no es un viaje, o sea, es un viaje cómodo, pero sus cuatro horitas y pico de Coruña-Valladolid ahí, ¿eh?
2: Los nueve primeros de segunda división han estado en primera división. Los nueve primeros, luego hay Andorra, Albacete también, Sporting de Gijón también,
1: sí, bueno, yo creo que
2: Granada,
1: claro.
2: ¿Y Valladolid, los de abajo, Leganés, Cádiz,
1: Mirandés no.
2: El Huesca sí,
1: Zaragoza,
2: Cultural no, y Zaragoza.
1: Es que habrá tres o cuatro que no han estado en primera.
2: Hay 14 equipos de la segunda que han estado en primera división.
1: Y el Depor no baja desde, o sea, no vuelve a primera desde el 18, me parece. El Racing desde el 12, ¿eh? Son 14 años sin ver primera división.
0: Pero bueno. Que el Depor le gana al Madrid el centenario.
2: Sí. 3-0.
3: Sí. Bueno, aquí en el tal. 0-3. Tenía un delantero que me gustaba mucho, que ganaron la liga cuando Roy Mackay. Rubén Bacay. Claro. Qué pistolero.
2: Tenía un tal Frank que jugaba. Bueno, joder, todo lo que quería.
1: Frank y Valerón jugaban algo. Solo que Valerón no estuvo en el título de Liga, que se suele decir el Depor de Valerón.
2: Aunque fue el que falló el penalti.
3: Que tenía un gran equipo, pero que quiero decirte que era este.
2: El Super Depor tenía un equipo.
1: Qué injusto el fútbol, Isidoro. Injusto siempre. Con ese Depor que falló el penalti con Yuki porque fue el primer Depor y en muchas partes del campo era mejor Depor que el de que luego ganó la Liga.
3: Claro,
1: ¿no?
3: Ahí estaba Bebeto,
1: pero
3: ¿no?
1: Ahí
3: que el que se reiló, que se reiló un poco.
2: Imagínate ese penalti lo que significa. Imagínate Riquelme el penalti del Villarreal.
1: Claro, bueno, claro.
2: Imagínate
1: claro.
2: Imagínate. Brahim, que bueno, que ahora creo que ha habido... Pero en la final del
3: Copa
2: de África, o sea, imagínate lo que puede significar un
0: Griezmann, el que falla en Milán.
1: ¿En Milán?
3: También.
1: Torres y Torres, por cierto, antes que hablábamos de Torres y Griezmann, titulares los dos en la delantera del Atleti en aquella final. Que es que en aquella final el Atleti presenta un equipo que dices tú, no lo aciertas, porque Augusto, el argentino aquel, estaba de titular, que era un buen jugador. Pero bueno, ¿y tu Atleti de Bilbao cómo termina la temporada? ¿Con qué sensaciones
3: termina? Bueno, malas, pues sí, malas, mereció ganar al Celta.
1: Sí, mereció bastante.
3: Lo anuló bastante bien, pero bueno, ahora vamos a ver la nueva época con un entrenador alemán, Edin Terzic.
1: Sí.
3: Vamos a ver.
1: ¿Y con algún fichaje que pueda...?
3: Sí, creo que Unai López...
1: del Rayo.
3: Sí, del Rayo, que termina el contrato. Uh-huh. Se habla de Iván Martín, el centrocampista del Girona. Y luego ya los chicos de la cantera, claro. Que esos son... El Racing sube porque ahí está Pello Canales, que es un internacional en todas las categorías. Se hace de jugador. En fin, y a confiar. Es así.
0: Y un buen entrenador.
3: Sí, Edin Terzic, yo creo que además es un entrenador que viene de Borussia Dortmund, acostumbrado mucho a trabajar con la cantera, trabaja con Klopp y sí. Todos estos, o sea que no viene de un equipito.
0: Porque no les pase como a Oviedo y lo echen a las cuartas o a semana.
3: Tenemos mucho, no. De hecho, Ernesto Valverde ha continuado con la racha, o sea, en otro club lo hubieran cesado.
1: Y luego me decías tú algún día fuera de micro que lo suele hacer el Atlético esto de la casa.
3: Cada cierto tiempo viene un entrenador fuera.
1: Sí.
3: Siempre de nivel, o sea, no viene sí. Cosa. O sea, Luis Edin Terzic llevó al Borussia Dortmund a la final contra el Madrid. Cuidado. Pero Jupp Heynckes, o sea, la gente se acuerda mucho de esa época que
1: pues verdad,
3: llega un entrenador y de repente el equipo, que eran casi los mismos jugadores, juegan. Dice, pero bueno, ¿cómo es posible? O sea, mucho mejor. Pero si este parecía un alpargatas y tal, y resulta que ahora juega. Y eso, por eso digo yo.
1: Luis Fernández. Bielsa,
3: escucha, ¿sabes? Luis Fernández con el Paris Saint Germain, que había ganado. Howard Kendall, que había ganado la Premier con el Everton.
1: Sí.
3: Ya, Marcelo Bielsa.
0: Bueno, está ahora en Uruguay, ¿eh?
3: En Uruguay, Marcelo Bielsa.
1: Y nos toca, mundial,
3: que habla mucho. Dos de sus discípulos, este Íñigo sí. Del. Íñigo
1: del,
3: Pérez.
1: Del Rayo, ¿verdad?
3: Y Andoni Iraola.
0: Que nos toca Uruguay.
1: Sí.
3: Pues mal cliente.
1: Es un partido de madrugada. El España-Uruguay de la primera fase.
3: Mal cliente.
0: De madrugada.
1: Sí, a 2 de la mañana.
0: No, pues habrá que verlo.
1: Hombre, hay que ver. México-Sudáfrica, partido inaugural.
3: Escucha, para nosotros que somos aficionados al boxeo, esas horas es un.
1: Hombre,
3: una hora pronto, es pronto.
1: Vamos a escuchar a los oyentes. Habíamos preguntado sobre Carvajal.
6: Creo que a Carvajal le queda fútbol. Al señor Arbeloa se le comunicó este año que se impidiese totalmente el debate entre Alexander Arnold y Carvajal. Porque creo que si hubiese jugado un poquito más Carvajal, si hubiese visto que funciona mejor que Alexander Arnold.
7: ¿Qué tal? Buenas tardes, Alejandro, desde Madrid. Yo creo que es buena decisión la de terminar ya el contrato de Carvajal. Y ya ha dado todo lo que tenía que dar y además el Madrid libera un buen salario para dárselo a otro jugador que fichemos. Necesitamos fichajes para remontar. Gracias, un saludo.
8: Hola, buenas tardes. Pues no estoy de acuerdo con eso de Carvajal. Porque ahora aún le queda un añito o dos en buenas condiciones, como nos había dado Modric. Pero bueno, si es la política, así es. A la
1: Madrid. Es verdad que ayer estuvo bien Carvajal.
3: Yo
0: creo que va a seguir jugando.
2: Si hombre, está, no tenía sí. Ritmo, pero
3: claro,
2: si digo está. Hasta ayer. Pero sí, ayer sí. Me parece que
3: no, ha sido las lesiones lo han lastrado.
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1: Os despido ya, gracias José Luis, hasta la próxima, gracias Jaime, gracias Isidoro.
2: Un placer.
1: Creo que Luis Herrero va a hablar algo de Andalucía hoy. Seguro, ¿no? Porque es la noticia del
0: la tierra de María Santísima.
1: Y esa es el tema. Dejamos con Luis Herrero hasta las 7 aquí en el radio.

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0: buenas tardes, señoras y señores. Bienvenidos al atardecer de este lunes, que es día 18 de mayo de 2026. Bueno, ya saben que ayer hubo elecciones en Andalucía, las llevábamos esperando durante mucho tiempo y además ya saben los resultados, por lo menos la letra gruesa de los resultados. Había dos grandes incógnitas, había dos preguntas que necesitaban respuesta y ya tenemos respuestas a esas dos preguntas. El Partido Popular no alcanza la mayoría absoluta, esta era una de las grandes cuestiones y por lo tanto va a tener que negociar con Vox lo que pase a partir de ahora en Andalucía. Y la segunda pregunta era, ¿se pegará el Partido Socialista el castañazo más importante de su historia política en Andalucía? Y la respuesta es sí, se lo ha pegado. Bien, la noche electoral siempre tiene pues el atractivo de que estamos siguiendo en directo los resultados, luego salen las personas que han ganado y que han perdido y tratan de, digamos, poner algún argumento que en el caso de que las cosas no hayan ido mal, pues todavía suenen que han ido mejor, y al revés, si las cosas han ido mal, pues vamos a poner cataplasmas para tratar de suavizar el golpe. Pero es absurdo, o sea, lo de las noches electorales, que me perdone Juan Pablo Polvorinos, está muy sobrevalorado. ¿Por qué? Porque al final uno duerme, amanece al día siguiente y la realidad se impone. Y esto es de lo que se trata. Porque me imagino que lo que todos nos preguntamos ahora, bueno, ¿y ahora qué? Déjese usted de discursos y de mandangas. Vamos a ver cómo gestionamos la situación que ha salido de las urnas andaluzas. Y la primera realidad con la que nos enfrentamos es que Juan Manuel Moreno Bonilla no tiene más remedio, si quiere ser investido presidente del gobierno, que sentarse a negociar con Vox. ¿Y qué sabemos de eso? Pues algunas cosas, no muchas, porque todavía han pasado pocas horas y esto será largo, pero lo que sabemos en estas últimas horas es, primero, que Moreno Bonilla a lo que aspira es a tener a un gobierno monocolor, es decir, que no haya ministros andaluces, consejeros andaluces que sean de Vox.
1: Creo que los resultados son lo suficientemente contundentes como para que haya esa mayoría solvente que de la que disponemos ahora mismo, pues nos pueda permitir gobernar. Otra cosa es que la dinámica parlamentaria nos lleva a buscar acuerdos, eso es evidente también. O sea, no hay que ser ingenuo, ¿no? En el sentido de que una cosa es gobernar en solitario, un gobierno monocolor, y otra cosa es distinta, no alcanzar acuerdo en vía parlamentaria.
0: Sobre todo porque el primer acuerdo que tienes que alcanzar es el que te investan presidente de la Junta de Andalucía. Si no alcanzas ese acuerdo, se acabó la historia. Ya no sigas preguntándote cosas porque no eres presidente de la Junta de Andalucía. Y esta es la gran cuestión, ¿no? Es decir, él, ya sabemos, lo que quiere con estos resultados es tratar de imponer un gobierno monocolor. Lo ha dicho con toda claridad. Esta es la primera pista que tenemos hoy. Yo creo que es la que más nos sitúa en la realidad vista con los ojos del Partido Popular. Y luego ya desde ayer se vio, desde anoche, y hoy se ha mantenido, que Vox está en una actitud mucho menos exigente, mucho menos prepotente, mucho menos gallarda, como ustedes quieran llamarla, que en elecciones anteriores. Si nos vamos a Extremadura o nos vamos a Aragón o nos vamos a Castilla y León, veremos que Vox inmediatamente, cuando supo que tenía que contar con ellos, el partido gobernante, es decir, el Partido Popular, pues enseguida empezó a decir, quiero sillones, voy a exigir mi entrada en el gobierno. Esto no lo ha hecho hoy Vox y anoche tampoco lo hizo. Esa es la actitud de, bueno, hablar y de hablar con seriedad. Y lo han hecho tanto los dirigentes de Vox nacionales como los dirigentes de Vox regionales. Vamos a escuchar primero a Garriga, que es el secretario general de Vox, del partido de Abascal. ¿Qué ha dicho Garriga? Pues escuchen lo que ha dicho Garriga.
2: No han decidido en ningún caso cómo ha de ser ese gobierno, si en solitario o en coalición. Yo estoy convencido, y nosotros en primera persona, yo se lo puedo decir, vamos a actuar con mucha humildad, con mucha responsabilidad y conscientes de la proporcionalidad. Quiero creer, y no tengo duda, que así va a actuar el Partido Popular.
0: Fíjense que él lo deja claro. Los andaluces no se han pronunciado sobre si quieren un gobierno en coalición o un gobierno monocolor. Por lo tanto, esta es una historia que ellos de entrada no están poniendo encima de la mesa. A diferencia, insisto, de lo que ocurrió en Extremadura, en Aragón o en Castilla y León. Esta es la primera diferencia que yo noto y que me parece que es bastante relevante. Entonces, ¿qué quiere decir? Pues que parece ser, aunque luego ya veremos en qué acaba todo esto, que Vox lo que quiere priorizar es un programa, una política, y que en este caso concreto los sillones, las consejerías en Andalucía le importa menos. Esto es lo que yo interpreto de otra de las afirmaciones que esta mañana ha hecho el señor Garriga.
2: Los andaluces nos otorgaron la enorme responsabilidad de tener la capacidad de condicionar el gobierno de la Junta de Andalucía. Luego, ahora, la responsabilidad, que nosotros así la entendemos, no es hablar de cómo ha de ser ese gobierno, sino sobre todo qué es lo que ha de hacer ese gobierno.
0: Bien, yo creo que queda claro, ¿no? O sea, no hablemos ahora si es monocolor, si no es monocolor, si tiene que ser en solitario o no. Vamos a hablar de lo que tiene que hacer ese gobierno, independientemente de lo cromático que sea el gobierno del señor Moreno Bonilla. Ahora, eso sí, ha dejado un recao. Este recao sí que tiene también que quedar muy claro para saber cuáles son las condiciones que pone quien tiene en este momento la sartén por el mango. Porque nos podrá gustar más, nos podrá gustar menos, pero la realidad es la realidad. La sartén por el mango la tiene Vox. Y de Vox depende que haya investidura de Moreno Bonilla, que sea una investidura rápida, que sea una investidura lenta o que no haya investidura. ¿Por qué? Pues porque han dejado muy claro que en ningún caso se van a abstener.
2: Sobre la abstención, no solo es que diga Vox que no rotundo, sino que lo dijeron los andaluces ayer al depositar el voto en las urnas. Es evidente, como he dicho, que Vox ha crecido en número de votos, en capacidad de condicionar el gobierno y, por tanto, la responsabilidad es ejercerla.
0: Bueno, ayer una cosa muy sorprendente, pero vamos, muy sorprendente tampoco, pero una cosa que me llamó la atención es que el candidato regional, el candidato de Vox a las elecciones andaluzas, que se llama Manuel Gavira, habló primero y Abascal habló después. Y en su primera intervención Manuel Gavira estuvo muy dialogante, muy poco impositivo, muy poco exigente con el Partido Popular. Estaba como tendiendo la mano y diciendo, bueno, vamos a ver si hemos aprendido la lección de Extremadura y mi partido no se pone estupendo para no empezar a trasladar la idea de que ponemos chinitas en el camino de mandar al baúl de los recuerdos al Partido Socialista. Y luego, cuando habló Abascal, yo por un momento temí, dije, uy, madre, a ver si es que Abascal va a rectificar ese discurso del señor Gavira, pero no. Abascal hizo exactamente el mismo discurso que el señor Gavira, el mismo. Y hoy esa identidad de criterios se ha vuelto a poner de manifiesto, porque naturalmente el señor Garriga habla como secretario general de Vox, es decir, el Partido Nacional, pero es que el Partido Regional, Gavira, también dice lo mismo, es decir, lo de las carteras y lo de los sillones, eso es lo último.
3: De lo que se trata es de política. Los sillones es lo que viene después de las políticas. Primero las políticas. Sin políticas no va a haber sillones ni va a haber absolutamente nada.
0: Bien, por lo tanto, está claro. De momento no se va a hablar de sillones. Vamos a ver qué es lo que plantea el partido de Abascal para llegar a un acuerdo de investidura con el señor Moreno Bonilla. Y hay un resumen muy claro, que por otra parte ya, como estas son las cuartas elecciones consecutivas y ya sabemos lo que ha ido exigiendo Vox en todas las anteriores, pues no nos puede llamar a engaño, no es una sorpresa. ¿Qué va a pedir Vox? Lo que ellos denominan la prioridad nacional.
4: Nosotros entendemos que la prioridad nacional es posible y se ha hecho en Extremadura y se va a hacer en Aragón y en Castilla y León. Lo que estamos diciendo y poniendo encima de la mesa en todas estas regiones y esperamos que en Andalucía también es política de sentido común.
0: Bueno, ¿y qué va a decir Moreno eso? Pues, hombre, en fin, es un ejercicio que es divertido, pero es bastante nostálgico. Si ahora nos vamos a todas las horas que ha dicho en campaña Moreno Bonilla, pues podremos llegar a la conclusión de que algunas se las podría haber ahorrado. Yo me recuerdo a mí mismo diciendo el viernes, ¿por qué se mete en este berenjenal si a lo mejor resulta que el lunes va a tener que cambiar de discurso? Cuando él hablaba de que nosotros no impondremos la prioridad nacional y nosotros no queremos pactar con Vox bajo ningún concepto y pactar con Vox será un lío y tal. Pero no seas bobo, porque al final ahora esto te lo pueden recordar. Pero bueno, eso ya es pasado, por lo tanto es melancolía. Entonces, ¿cómo va a lidiar Moreno lo de la realidad nacional? O lo de la prioridad nacional, perdón. Pues a mí me parece que hoy he encontrado una fórmula bastante ingeniosa, que es esta.
1: Nosotros tenemos una prioridad que es la prioridad de Andalucía y la prioridad andaluza, ¿no? Y por tanto eso es lo que nosotros vamos a respetar y lo que vamos a hacer y lo que hemos hecho hasta ahora, ¿no? Priorizar nuestra tierra, que Andalucía funcione y ese es el objetivo, ¿no?
0: Bueno, ¿qué diferencia hay entre prioridad nacional y prioridad andaluza? Pues yo creo que ninguna, francamente, porque si nos vamos a los acuerdos en Extremadura, por ejemplo, pues al final lo que se ha priorizado es el arraigo, es decir, que tenían los extremeños y por lo tanto, pues seguro que probablemente Guardiola podría hacer ese discurso. Nosotros hemos priorizado a los extremeños, la prioridad extremeña. Bueno, pues ahora, bien, por lo tanto, yo creo que aquí hay una primera aproximación que nos permite ser moderadamente optimistas. Yo creo que la primera conclusión a la que podemos llegar, horas después de las elecciones, es que la aproximación entre Vox y el Partido Popular va a ser menos tortuosa de lo que fue en Extremadura o en Aragón. Aunque no todo el mundo está de acuerdo por la cara que me pone Esmeralda Ruiz ahora que me escucha decir eso. Bueno, esto por lo que respecta a lo fundamental. Si nos vamos al discurso de Feijóo, pues les digo lo que les decía al principio. O sea, pues Feijóo no tiene más remedio que poner buena cara. Yo creo que Feijóo está contrariado. Y ustedes también. ¿Por qué? Pues porque todo el mundo creía que iba a conseguir mayoría absoluta. Ayer a las 8 de la tarde, todas las encuestas, todas, decían que mayoría absoluta asegurada. Por tanto, pues para él es un disgusto. No obstante, como ya ha tenido una reunión con la ejecutiva de su partido, pues tenía que decir que está encantado y que la victoria ha sido, me parece que he dicho, espectacular.
5: Ha sido una victoria espectacular en estos tiempos. Ha ganado la sensatez sobre el sinsentido, ha ganado la gestión sobre la consigna, la humildad sobre la soberbia, la palabra sobre la descalificación, la confianza sobre el miedo y la ilusión sobre la decadencia.
0: Bueno, y luego, ¿qué es lo que más le preocupa a Feijóo? Lo suyo, claro. Le importa bien, le importa mucho que le vaya bien a sus varones autonómicos, pero lo que quiere es ganar las elecciones generales. Y entonces, ¿qué lectura está haciendo? Pues la que le beneficia a él. Es decir, ¿qué se está poniendo? Y además creo que en esto tiene razón, es decir, yo por lo menos coincido con su análisis. ¿Qué se está poniendo de manifiesto en todas las elecciones autonómicas que hasta ahora se han celebrado? Pues que el famoso miedo a Vox ya no opera. Es decir, que el señor Sánchez tuvo la oportunidad hace 3 años de invocar que viene la extrema derecha y eso le ayudó. Pero ese miedo ahora yo creo que ha prescrito, por lo menos eso es lo que parece que están diciendo las urnas. Así que, ¿cuál ha sido el discurso de Feijóo? Hablar del miedo que ahora mismo tienen.

0: que necesita para superar la mayoría absoluta. Y por lo tanto, pues bien, pues vamos a ver si se ponen de acuerdo o no. Vuelvo a repetir, humildemente creo que la negociación no va a ser tan tortuosa como en elecciones anteriores. Pero ¿qué pasa con la izquierda? La izquierda no solo es el Partido Socialista, el Partido Socialista, ahora hablaremos de eso, se ha pegado un castañazo brutal y aquí no ha habido sorpresa. En todas las encuestas estaban diciendo que se va a pegar un castañazo brutal. Todos, menos María Jesús Montero, estaban convencidos de que se iban a dar un castañazo brutal. Pero claro, ayer se produjo algo que a lo mejor no estaba en el guión. Y es que no solo es el Partido Socialista el que tiene que empezar a lamerse las heridas. También es Sumar. Porque Sumar, lo que hasta ahora conocíamos por Sumar, pues lo que quería era demostrar que todavía tenía musculatura para mantener el tipo. ¿Y qué ha pasado? Que Sumar, Maillo, Izquierda Unida, que es la parte fuerte de Sumar en Andalucía, ha sido sorpasado por Adelante Andalucía. Y esto, insisto, es algo que muy pocos preveían. No diré que nadie, porque efectivamente era una posibilidad que algunos de Moscú pues habían previsto, pero muy pocos. Y entonces, ¿qué dice José Ignacio García? Que es el máximo representante, el candidato de Adelante Andalucía. Pues que la izquierda que él representa ha hecho varias cosas, no ha hecho solo esto. No quiero reducirlo a esto, pero una de las cosas que más me llama la atención es que la izquierda que él representa ha ganado tanto porque es la que más separada está, la que más alejada está de lo que huele a sanchismo.
1: Una clara línea de independencia con el gobierno del PSOE y Sumar. De alguna forma nosotros no somos una izquierda que simplemente aspire a coger dos consejerías o dos ministerios y hacer subalternos al PSOE, sino que queremos mucho más.
0: Subalternancia al PSOE ninguna y ya ven ustedes. O sea, nosotros no queremos proximidad con el Partido Socialista. Es más, nosotros conectamos con una gente joven a los que hemos llevado a votar que tampoco quieren a una izquierda socialista que lo único que les produce es frustración.
1: Yo creo que hay muchísima gente joven deseando escuchar a una izquierda fresca, una izquierda que no fuera simplemente la izquierda del gobierno, que genera más frustración que transformación.
0: Bueno, ¿con esto está de acuerdo el PSOE? Naturalmente no. Hoy María Jesús Montero ha tenido hoy un comportamiento bastante indigno desde el punto de vista de lo que es una candidata. ¿Por qué? Pues porque ella ha estado en la SER, más o menos refugiada, en una entrevista que sabía que no iba a ser especialmente agresiva, pero luego se ha producido un momento que me contaba Esmeralda Ruiz y que no deja de ser muy pintoresco, y es que en la sede del partido no ha comparecido ella, ha comparecido el jefe de comunicación, creo que era, del Partido Socialista en Andalucía. Pero es que las cámaras la han pillado huyendo, literalmente, por la puerta de atrás. O sea, ha dejado solo al que tenía que dar la cara de un resultado que ha cosechado ella, y ella, de manera vergonzante y vergonzosa, se estaba escondiendo por la puerta de atrás para que nadie hiciera ninguna pregunta. Pero eso no es digno de un candidato que tiene que dar la cara, en mi opinión. Pero bueno, esto es un colorín que les cuento para que vean ustedes cómo tienen que estar los ánimos. Ha hablado por la mañana en la SER, ya les digo. ¿Y qué ha dicho? Pues surrealista. Surrealista, de verdad, créanme, surrealista. Surrealista. Surrealista. Es que cada vez que veo lo que repaso mentalmente lo que ha dicho María Jesús Montero, me quedo pasmado. El resultado, oiga, hasta ha sido bueno. ¿Por qué? Porque claro, cuando yo llegué, las cosas estaban mucho peor.
2: Nosotros hemos venido con unas encuestas en las que se nos daban 24 diputados, 23 diputados, en las que se planteaba que Moreno Bonilla reforzaba su mayoría absoluta. Así que contenta de haber venido sabiendo que me enfrentaba a una cuesta muy empinada, absolutamente empinada, y estoy a disposición de mi partido siempre.
0: Fíjense, ¿no? He sido capaz de remontar 4 escaños. Cuando yo llegué estábamos en 24, una cuesta muy empinada. Y ahí, con gran sacrificio, he conseguido llegar a los 28, que es mucho mejor. Pero claro, ¿por qué digo que es surrealista? Porque ¿quién es el responsable de que el Partido Socialista estuviera en 24 cuando llegó María Jesús Montero? El Partido Socialista Andaluz, supongo, ¿no? Pero ¿quién manda en el Partido Socialista Andaluz? María Jesús Montero. ¿Desde hace cuánto? Desde hace más de un año. O sea, ¿quién es la archipámpana del socialismo andaluz? María Jesús Montero. Por tanto, si estabas en 24 es porque el partido que tú diriges en Andalucía lo ha hecho rematadamente mal. Y si tú has tenido un resultado electoral tan rematadamente malo es porque lo has hecho también rematadamente mal.

0: extremadamente mal en la campaña electoral. ¿Qué problema tienes en reconocerlo? Y no meterte en estos jeribeques que lo único que hacen es dejar a la gente pasmada. Por lo menos yo estoy pasmado. Y luego ha habido otro momento, pues también un poco surrealista, la verdad, que quieren que les diga. Escuchen con atención cuando le preguntan. Bueno, escuchen el fragmento y así yo me ahorro varios comentarios.
1: ¿Cuándo va a dejar usted el escaño? Usted tiene escaño en, sí, en el Congreso de los Diputados. ¿Cuándo va a dejar su escaño?
2: En el momento en que se constituya el Parlamento de Andalucía, que me parece que tiene ya fecha. Desde ese mismo momento yo dejaré el escaño, como comprometí desde el primer día, y pasaré a ejercer, a ser la jefa de la oposición, que es donde
1: me ha puesto
2: los ciudadanos.
1: Va a estar 4 años ejerciendo, ¿no?, de jefa de la oposición.
2: Uno nunca puede decir 4 años. No. En 4 años pasan muchas cosas.
0: Ya la roja dice 4 años. ¿4 años? ¿Qué me está usted diciendo? Es que de verdad que es que si uno se lo toma con sentido humor es hasta divertido. O sea, es decir, que 4 años, dice, está usted loca, 4 años. En fin, yo creo que ya está deseando salir cuanto antes. Es más, ha habido un momento de la entrevista en la que ya ha reconocido que, bueno, se plantea, hablando de sí misma, todos los escenarios posibles.
2: En estas elecciones he salido con un espíritu de victoria para intentar trasladar los mejores resultados a mi partido. No ha sido posible y claro que uno se plantea todo, desde el propio mensaje electoral, su liderazgo, la capacidad de llegar, el formato que utiliza, todo esto.
0: O sea que también se ha planteado su liderazgo. Vamos a ver en qué acaba esa reflexión. Todavía es pronto, pero bueno, la situación es complicada. Desde Ferraz le apoyan, eso sí, porque ha salido Mosén Mínguez y ha dicho que le apoyan muchísimo. Y luego el Partido Socialista Nacional, es decir, el de Ferraz, está también haciendo unas lecturas, son comprensibles, porque como les digo, los discursos postelectorales es que lo aguantan casi todo. Entonces, ¿qué lectura pueden hacer? La que más les favorece. ¿Y cuál es la lectura que más les favorece? Les favorece poco, pero vamos, es la que les deja en mejor lugar, o en peor, o en menos peor lugar. Pues este.
3: Es el bloque de la izquierda el que sube y es el bloque de las derechas el que baja. Por lo tanto, tampoco entendemos esa euforia en el Partido Popular, porque es posible que se esté dando ese cambio de tendencia, como están demostrados los resultados en Andalucía.
0: ¿Quién quieres decir? Que sí, hombre, que vamos, que cualquier analista político un poco fino se da cuenta de que después del resultado de Andalucía, la conclusión es que está habiendo un cambio de tendencia que favorece mucho las aspiraciones del PSOE. En fin, ¿qué quieren que les diga? Pues tomémoslo con sentido del humor, porque de otra manera es absurda. Bueno, y luego hay un perdedor más, que es la demoscopia, ¿no? Déjenme, aunque sea en 1:15. Ajustar cuentas. Ya saben ustedes que yo siempre lo digo, ¿no? Yo lo he dicho muchas veces y ahora no me voy a enrollar. Yo he hecho muchas veces el ridículo profesionalmente fiándome de las encuestas y por eso me mantengo con cierta calma. Por eso siempre en los programas electorales llego tarde. De hecho, yo me ahorré lo de comentar lo de las mayorías absolutas durante 45 minutos. ¿Por qué? Pues porque al final las encuestas fallan. Y han fallado esta vez, pues más que una escopeta de feria, sobre todo en lo que respecta al Partido Popular. He pedido a Lorena López Lobo que nos diga qué se predijo y qué es lo que ha ocurrido.
4: Las encuestas no acertaron con el resultado del PP. Sigma 2, NC Report y Amalgama llegaron a estimarle hasta 58-59 escaños. Hubo otras más conservadoras, como la del País, ABC y El Confidencial, que lo situaban con 54 diputados como mínimo. Solo el CIS andaluz, en la horquilla más baja, eso sí, clavó el resultado definitivo, los 53 escaños obtenidos. Más atino tuvieron los sondeos con la debacle socialista de María Jesús Montero, a quienes la gran mayoría ubicaba muy claramente por debajo del suelo electoral de los 30 diputados. 4 de las encuestas acertaron con los 28 escaños conseguidos. NC Report, IMOP y el CIS andaluz pronosticaban una caída aún más acusada. El resultado de Vox encaja con lo estimado por 3 sondeos, GAT3, 40DB y NC Report. Sigma 2 le daba 1 o 2 escaños por debajo, mientras que el CIS andaluz y el Confidencial le pronosticaban entre 17 y 19 diputados. En cuanto a la rivalidad de los partidos más a la izquierda, ninguno de los sondeos, a excepción de GAT3, supo predecir el sorpaso de Adelante Andalucía sobre Por Andalucía. Ni una de las encuestas publicadas el pasado lunes vio venir que el partido impulsado por Teresa Rodríguez alcanzaría 8 escaños. Una encuesta a pie de urna ayer domingo, la de Sociométrica, fue la única que admitió la posibilidad de que alcanzara esa cifra.
0: Bueno, pues se lo tienen que hacer mirar también, y ahora en los análisis postelectorales pues veremos por qué se han sobreestimado a unos, por qué se han minusvalorado a otros, en fin, lo de siempre. Pero dicen ustedes, y hemos estado diciendo durante mucho tiempo, ya voy a acabar, para ir al resumen de otras noticias, pero déjenme que haga una última reflexión, porque tengo que ser coherente con lo que hemos estado diciendo durante toda la campaña, que esto no era solo Andalucía. Es decir, que lo que estaba en juego era algo más que el gobierno de Andalucía, porque esto tenía que tener una importancia vital para lo que pase después en la política nacional. Y efectivamente, ahora el Partido Socialista se tiene que enfrentar con una decisión. Este es un debate que tiene que surgir antes o después, yo creo que más bien antes que después, y es qué hacemos con el calendario que nos espera. Porque tenemos ahora las elecciones municipales y autonómicas dentro de un año y luego las generales. ¿Pero por qué orden? Esta es la gran cuestión. Está clarísimo que los varones regionales y los alcaldes van a sufrir el mismo castigo que María Jesús Montero, o que Pilar Alegría, o que el candidato de Extremadura, con un nombre, por cierto, he olvidado, ya no se lo quiero ni contar, y Esmeralda también, porque si no me lo hubiera dicho.
5: Miguel Ángel Gallardo.
0: No, ese es el anterior.
5: ¿El de Extremadura, has dicho?
0: Sí.
5: Ah, el que está ahora, es verdad, sí. No,
0: pues te he pillado en un renuncio, te he pillado en un renuncio. Bueno, total, que bueno, pues ellos van a querer que Sánchez vaya primero, porque si van ellos primero se la van a pegar. Pero claro, ¿cuál es el planteamiento de Sánchez? Es que si voy yo primero, me pegan un tortazo electoral, me mandan a la oposición, pierdo el poder y no quiero, y además, probablemente lo venderá así, pues también coloco a mis compañeros del partido en una situación terrible, porque claro, todo el mundo sabe que después de una gran derrota electoral cunde tanto el pesimismo que encima ellos van a tener que ir a unas elecciones municipales y autonómicas con ese pesimismo arrastrado. Y yo creo que utilizará ese argumento para justificar que primero se le peguen los autonómicos, no lo sé. Pero que están aterrados es verdad, y la prueba más evidente es que el primero en hablar, una vez más, hoy quien ha sido, Emiliano García Page.
6: Y el planteamiento que está creciendo en muchos rincones de España de izquierdas es un planteamiento pegado al terreno que ataca de raíz el pacto con la extrema derecha independentista catalana, defiende la igualdad, está en contra, por supuesto, no solo de la independencia, sino de los beneficios y privilegios fiscales.
0: Bueno, es lunes, es el 18 de mayo de 2026 y por supuesto han pasado más cosas aparte de las elecciones andaluzas, así que completemos el paisaje informativo sobresaliente del día. Esmeralda Ruiz, buenas tardes.
5: ¿Qué tal, Luis? Muy buenas tardes. Álvaro Sánchez Cotrinas, ¿cómo se llama el secretario general del PSOE extremeño?
0: Uy, bueno, lo siento, pero es demasiado tarde.
5: Vale. Una vez pasadas las elecciones en Andalucía, Luis, la partida, esto no lo puedes negar, se vuelve a jugar en Cataluña. De ahí que el líder del PP no haya esperado a Alberto Núñez Feijóo ni 24 horas para anunciar, es otro de los titulares del día, el próximo congreso del PP catalán. Será el 27 de junio, más de 6 años después del último, y con un único fin, poner a punto la estrategia de cara a lo que pueda suceder de aquí a las elecciones generales y fortalecer el liderazgo de su actual presidente, que es Alejandro Fernández. Que las cosas se están moviendo en Cataluña es un hecho, y al final no va a haber que esperar a mañana para conocer la letra pequeña del acuerdo de presupuestos, porque ya la hemos conocido hoy. Salvador Illa le ha prometido a Esquerra 527 millones de las arcas de todos los catalanes para la agencia tributaria en Cataluña, o lo que es lo mismo, reforzar la estructura de Hacienda en Cataluña para ir preparándola poco a poco para la gestión del IRPF, como exigen los independentistas. A corto plazo era imposible porque no está dotada de los medios necesarios, pero esos 527 millones durante 3 años irán precisamente a paliar esas carencias. Es más, se va a crear un nuevo chiringuito, que ya tiene nombre también, la Oficina de Gobernanza, que va a ser el que vigile que el pacto con los de Junqueras se va a cumplir. Bueno, no solo esto, los de Esquerra también le han sacado a Illa el consorcio de la zona franca de Barcelona. Hasta ahora dependía de Hacienda, pero, bueno, pues empezará a depender también del gobierno autonómico para restarle poder competencial al Estado. Algo parecido, para que se entienda, a lo que ha sucedido con el traspaso de cercanías, y así lo ha celebrado esta mañana Salvador Illa en un acto que ha compartido con Junqueras.
7: Jo vull agrair el sentit de país d'Esquerra Republicana i del seu president. Es requereix coratge polític i sentit de país per arribar a acords, lo agraeixo de tot cor.
5: Sentido de país, le dice, coratge polític a Junqueras. A les 6:30, por cierto, esta tarde es cuando va a votar el partido independentista ese acuerdo de presupuestos, que ya vemos que está más que cerrado. El calendario judicial que se pondrá en marcha en los próximos días pues tampoco genera mucha tranquilidad en Moncloa, a la espera de ver qué sucede con las últimas investigaciones que apuntan al expresidente Zapatero en una causa de presunto blanqueo de capitales a gran escala. Hoy cuenta el diario El Mundo que uno de los empresarios que está siendo investigado en la trama de Plus Ultra ha decidido ponerse a disposición del juez de la Audiencia Nacional, del juez José Luis Calama, para evitar su detención. A la espera de ver lo que pueda contar, dice la información de Ángela Martí Alay que la UDEF ya trabaja en la elaboración de 2 atestados policiales sobre las últimas diligencias practicadas en diciembre y que serán clave para dar un impulso a esta causa. Y por si fuera poco, en 10 días arranca el juicio contra el hermano de Pedro Sánchez. Esta mañana el abogado de su mujer, de Begoña Gómez, también ha remitido un escrito, 23 páginas, en el que primero pide su absolución, luego dice que no cometió ningún delito y acto seguido confirma que su asistente, Cristina Álvarez, sí que le ayudó en sus negocios, pero de forma puntual, sin cometer, dice el abogado, por ello el supuesto delito de malversación que se atribuye a ambas. No lo debe ver muy claro el abogado Camacho porque ha solicitado también que de celebrarse el juicio sean testigos empresarios como Rosauro Baró o el directivo de Google, Miguel Escassi. El PP de Aragón, que ha movido también ficha hoy para que la líder del PSOE en esta comunidad, que es Pilar Alegría, dé explicaciones sobre los 2 escándalos que ya se le acumulan. La fiesta en el Parador de Teruel, con prostitutas, la de Ábalos, y la última exclusiva también del Español, del trío de Ábalos, tras visitar el Pilar junto a la socialista. El PP va a solicitar una comisión de investigación, quiere que se depuren responsabilidades. Alegría rompió su silencio el sábado en una visita a una feria, pero no para aclarar, con lo que ahora sabemos, si tuvo o no tuvo conocimiento de lo que sucedió aquellos días, sino para volver a convertirse ella en la víctima. Al PP de Aragón no le convencen sus declaraciones. Escuchando a Ana Marín, la portavoz del partido en las Cortes, irán más allá.
8: O sea que aquí resulta que se traían prostitutas cruzando media España sin que la delegada del gobierno de Aragón en España, encargada de esos viajes y supervisora de esas restricciones, no se enteraba de nada. Ya está bien de tomarnos el pelo. Que digan la verdad. Y la de Alegría se presenta una vez más como una mujer víctima de ataques y de campañas orquestadas por otros. Corralada por la verdad, no por el Partido Popular.
5: Pues el PSOE de Aragón acaba de emitir un comunicado. Dice, leo textualmente, el grupo parlamentario del PSOE en las Cortes de Aragón comunica que va a votar sí a la comisión de investigación que ha registrado el PP. Volveremos a explicar lo que ya se ha explicado desde el primer momento. Nada hay que ocultar ni esconder. Otra de las noticias del día, la cantante Shakira ha quedado exonerada del fraude fiscal que, según Hacienda, cometió hace 15 años. La Audiencia Nacional ha estimado el recurso de Shakira, donde quedaría acreditado que pasó más de la mitad del año fuera de España y que no tenía ni vínculos laborales ni familiares que le obligarían a tributar en nuestro país, los 183 días naturales que se consideran residencia fiscal. Bueno, la consecuencia de esto es que Hacienda ahora tendrá que devolver a la cantante 55 millones de euros, que es el dinero que tuvo que pagar a consecuencia de este procedimiento, no porque quedara aprobado el fraude, sino porque hubo una conformidad para evitar ir a juicio. Pero no solo esos 55 millones, a esa cantidad también habría que sumarle los intereses de demora, y según los abogados de la cantante, esa cifra podría superar los 70 millones de euros. Esos intereses van a salir del bolsillo de todos los contribuyentes por el empeño del Ministerio de Hacienda de ir a por la cantante. Luego vamos a hablar con un experto asesor fiscal para ayudarnos a entender qué supone este varapalo para Hacienda y para el resto de los españoles. Y una cosa más, el último titular, el rey Felipe VI va a viajar a México, va a asistir el próximo 26 de junio al partido que enfrentará a la selección española de fútbol con la de Uruguay en Guadalajara. Le había invitado la presidenta del país azteca, Sheinbaum, y según ha informado la Casa Real, pues el rey ha aceptado después de la polémica con el viaje de la presidenta de la Comunidad de Madrid, que tuvo que suspender, como saben, su agenda y regresar a España al sentirse amenazada.
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1: Bueno, 22 minutos para que sean amigos a las 5 de la tarde, las 4 de la Comunidad Canaria, 8 nombres, ni más ni menos. Hay hoy que el Santoral entiende que son... Bueno, no, Santoral no entiende nada, la que lo entiende es Lorena López Lobo.
2: Y ya no es un reto para ti, porque siempre aciertas, 100%
1: aciertas.
2: Pero
1: hoy tengo dos dudas. O sea, son 8 nombres, de los 5 primeros no tengo dudas, me puedo equivocar, ¿eh? O sea, hoy es San Dioscoro, San Potamón, San Hortasio, San Teodoto y Santa Tecusa. Y yo de eso, pues yo creo que no hay ninguno. Y de los otros 3, hay uno, que es Santa Eufrasia, que estoy seguro que es una trampa, o sea, que Eufrasias hay, me apuesto lo que quieras. Faínas y Ericos, me cuesta pensar, pero no lo descarto del todo.
2: Tú das horquillas amplias, como en las encuestas, para no equivocarte. Bueno, efectivamente, Dioscoros no hay, Potamón no hay tampoco, afortunadamente, Hortasio, Teodoto, Tecusa, no hay nadie en España que se llame así. Faina sí, hay 135, edad media 36 años y muchas en Canarias. Es un hombre que nos recuerda allí a esas tierras. Eufrasias también, 507, edad 74 años, muchas en Jaén y en Cáceres. Y Ericos, que yo pensé que no había ninguno, pues hay 118 Ericos, 43 años de media y muchos en Alicante.
1: ¿Qué aceptado?
2: Ah, por eso las horquillas, que son amplias. Las dudas.
1: Me debería dedicar a hacer encuestas y así no fallaría tanto como las encuestas de Andalucía. Bueno, Andalucía naturalmente está como trending topic porque todo el mundo está opinando sobre lo que ha pasado en Andalucía. Me imagino que habrá diversidad de opiniones, porque aquí, pues...
2: Aquí hay un caos, aquí cada uno dice lo que él cree, cada uno hace su análisis, muchos usuarios se preguntan qué es lo que ha pasado en Andalucía, hay gente que dice, ¿alguien sabe explicar cómo Andalucía ha pasado de ser feudo y granero de votos del PSOE a feudo de la derecha y de la ultraderecha? Otros se preguntan, ¿y por qué han fallado las encuestas? Dice, porque son por encargo, un fraude total. ¿Dónde está la mayoría absoluta del PP? Y hay gente que dice que se fija más en la derrota del de al lado, del PSOE. Dice, el bofetón al PSOE ha resonado por toda España. El que tuvo la idea de poner a María Jesús Montero de candidata se ha lucido. Cualquier opción era mejor que ella. Otros miran al PP y a lo que les toca ahora, que es pactar con Vox. Dice, ayer algunos peperos pensaban partirse de risa hoy porque iba a barrer el PP. Infelices, hoy lloran, ahora a vender trozos a Abascal. Y también en las redes se está difundiendo una imagen de Juanma Moreno celebrando su victoria, porque es una victoria incuestionable, cantando en su sede con los suyos su canción de Kilómetro Sur. Pues claro, y se sorprenden, dicen, hombre, tampoco es para celebrar, pero bueno, yo creo que celebrar sí que pueden celebrar. Otra cosa es el rechinar de dientes que vendrá ahora cuando empiecen los tiras aflojas con Vox.
1: Ya sabes que ella dijo que matrícula de honor no, pero sobresaliente
2: claro.
1: Sí. O sea, había marcado 3 objetivos, consiguió 2 de los 3, pero no el que más le interesaba. Bueno, vamos a ver lo que pasa, porque esta será una partida de la que ya lo digo. Mientras tanto, fútbol, en las redes sociales, quiero decir, y además con nombres propios, se va Carvajal. Porque ya tiene 34 años, leyenda, sí. Es uno de los 5 jugadores que existen en el mundo con 6 Copas de Europa. ¿Qué se dice pronto? Que tú ese dato antes no lo tenías en la cabeza.
3: No, yo no lo sabía y tampoco te lo iba a contar, así ya, que...
1: Pues por eso lo cuento yo. Bueno, pues cuéntame qué se está diciendo de Carvajal y también de Mourinho, que me parece que también es trending topic.
3: Pues bueno, se está hablando de Carvajal porque, como has dicho, ha anunciado a través de las redes sociales que se va a ir del Real Madrid. En redes, por ejemplo, se habla mucho de su trayectoria, formado en la cantera del Real Madrid desde 2002. Abandona la entidad tras 23 años vinculado al madridismo, 10 en categorías inferiores y 13 en el primer equipo. Entonces, bueno, Carvajal ha querido subir un vídeo en el que contaba pues que se va.
4: Hola madridistas, ha llegado uno de los momentos más difíciles de mi vida. Este fin de semana me vestiré nuestra camiseta por última vez. Todavía recuerdo aquel día de 2002, recibí el mejor regalo que un niño podía imaginar. La equipación del centenario de mi primera comunión.
3: Es un vídeo mucho más largo que enseguida se ha hecho viral y te voy a leer comentarios. Se me ha metido algo en el ojo, fin de una era, gracias Capi por todo lo que nos has dado. He visto cada paso de tu carrera en el primer equipo, estoy orgulloso de que hayas estado defendiendo nuestro escudo. Por otra parte, como has dicho también, se va a Carvajal, pero parece que viene José Mourinho. Muchos medios desde esta mañana lo están asegurando, que se va a hacer oficial en poco tiempo y las redes están revolucionadas. Tengo que decir decirte que hoy es cierto que hay más comentarios a favor de que venga que negativos. Y bueno, veremos qué pasa. Nuestro compañero Sergio Valentín dice que es 100% seguro. Yo te leo comentarios. Todavía queda trabajo por terminar en Madrid. Este regreso es histórico. Si vuelve, que nos emitan un reality de sus primeras 72 horas con ellos. Quiero circo. Y este dato muy curioso, en 2010 Mourinho fichó por el Real Madrid y ganamos el Mundial. 2026, Mourinho ficha por el Real Madrid y hay Mundial.
2: Ya empiezan las cábalas, todo al final encajará.
1: Bueno, ya veremos. Ama lo inevitable. Si viene Mourinho, pues, ¿qué vamos a hacer?
3: Pues, suerte.
1: Como, no me voy a hacer del Barça ahora, ni del Atlético de Madrid, por mucho que Lorena me lo proponga.
3: Del Castellón.
1: Del Castellón.
3: Solo
1: siendo,
3: del Castellón.
1: Sigo siendo. Estamos pasando lo regular porque estamos empezando ya a tener problemas para estar en el playoff. Pero bueno, vamos a lo que vamos. Shakira. Shakira le ganó una batalla no poco importante a Hacienda, ya lo saben. Hasta el punto de que Hacienda le tiene que devolver 60 millones de euros más intereses. Hacienda está enfadada y dice que piensa recurrir. ¿Por qué ha ganado Shakira? ¿Y qué es lo que se dilucidaba? Esther Nieto.
5: Pues lo último que sabemos es que la agencia tributaria ha anunciado que recurrirá ante el Tribunal Supremo la sentencia de la Audiencia Nacional que da la razón a Shakira sobre su situación fiscal en 2011. Fuentes de Hacienda han confirmado a las agencias de comunicación que el organismo solicitará a la Abogacía del Estado presentar el recurso para intentar revocar el fallo. Y es que, como decía, según un comunicado del equipo legal de Shakira, el tribunal ha ratificado que en 2011 la cantante no residía en España. Ese año la cantante colombiana realizó una gira mundial de 120 conciertos en 37 países y la sentencia constata que la administración no ha logrado demostrar que Shakira permaneciera en el territorio el mínimo legal que se exige, un mínimo legal que recordamos es de 183 días. Sin embargo, entre jornadas certificadas y presuntas, Shakira estuvo como máximo, dicen, 163 días.
1: Lo que yo he leído que me ha llamado mucho la atención es que, al margen de contar los días que puedo estar en España, que eso debe ser objetivo...
2: Acordaros que miraron hasta las veces que ha habido la peluquería.
1: Sí, claro, por eso te digo, pero bueno, ese dato a lo mejor ellos pueden decir, no hemos podido demostrarlo, que es lo que parece que ha ocurrido. Pero lo más sorprendente es que, según he leído en los medios de comunicación, el tribunal dice que tampoco existe una conexión familiar suficiente, teniendo en cuenta que estaba casada en aquel momento, vamos, estaba viviendo con Piqué y que tenía dos hijos, digamos, la vincularan con España como su residencia oficial.
5: Dice la sentencia que la cantante no tenía vivienda propia en nuestro país, que no tenía hijos aquí ni estaba casada en aquel momento, por lo que su relación sentimental con el jugador Gerard Piqué tampoco era suficiente para generar la presunción legal de residencia fiscal. Y por último, lo que también dice la sentencia es que Hacienda tampoco ha logrado demostrar que los intereses económicos de Shakira estuvieran en España. La sentencia destaca que la mayor parte de su actividad profesional y las sociedades vinculadas a ella se ubicaban fuera del territorio nacional. Por todo ello, el tribunal ha ordenado a la agencia tributaria la devolución de 55 millones de euros que la cantante ingresó, más los intereses de demora y las costas del proceso, lo que eleva el total a unos 60 millones de euros.
1: ¿Y cómo ha reaccionado Shakira, se sabe?
5: Pues ha emitido un comunicado, te lo voy a leer de forma textual, ha dicho Shakira: después de más de 8 años soportando un señalamiento público brutal, campañas orquestadas para destruir mi reputación y noches enteras sin dormir que terminaron afectando a mi salud y al bienestar de mi familia, por fin la Audiencia Nacional ha puesto las cosas en su sitio. Nunca hubo fraude. Mi mayor deseo es que este fallo sienta un precedente para Hacienda y sirva a los miles de ciudadanos anónimos que cada día son abusados y aplastados por un sistema que los obliga a demostrar su inocencia desde la ruina económica.
1: Bueno, vamos a hablar con Alejandro del Campo, que es abogado, que es asesor fiscal, que es socio del despacho de MS Legal y que además es uno de los abogados que mejor conocen todos estos procedimientos porque él ha ganado varios. Existe una tendencia, yo ahora se lo preguntaré a él, pero claro, existe una leyenda que no sé si es leyenda o si realmente responde a la realidad, diciendo, claro, los contribuyentes en general, cuando tienen Hacienda enfrente, no quieren litigar. ¿Por qué? Pues porque llevan todas las de perder, y enfadar a Hacienda es peligroso. Pero los que tienen el valor de litigar contra Hacienda, no es infrecuente que ganen. Y claro, ¿quién se lo puede permitir? Pues gente que tiene mucho dinero, que es muy mediática, que es muy importante, y que también, me imagino, tenga la situación en la que estaba Shakira, o algunos otros, yo qué sé, estoy pensando por ejemplo en Xavi Alonso, que también siendo español entrenaba equipos extranjeros y entonces está unos días en un sitio, otros días en otro. Yo creo que por ahí van los tiros. Pero bueno, Alejandro del Campo lo sabe mejor. Don Alejandro, bienvenido, muy buenas tardes.
6: Hola, muy buenas tardes.
1: Bueno, lo primero que le quiero preguntar, ya sé que usted no sigue demasiado de cerca estos casos, digamos, de gente mediática, pero por lo que ha podido leer en los medios de comunicación, ¿el razonamiento judicial que le da la razón a Shakira le parece razonable?
6: Sí, me parece razonable. Yo pienso que esta sentencia de la Audiencia Nacional realmente no supone ninguna novedad, porque al final viene a reafirmar lo que el Tribunal Supremo ya dijo a finales del 2017 y a principios del 2018. Dijo que la Hacienda española, cuando se trata de una ausencia de España prolongada de más de 183 días, pues en ningún caso se puede computar como periodo de permanencia. O sea, yo creo que la sentencia de la Audiencia Nacional cita una resolución del Tribunal Económico Administrativo Central del 2023 que se basa en esa sentencia del Supremo, que no te pueden computar como tiempo de permanencia en España ausencias prolongadas que duren más de 6 meses.
1: Claro.
6: O sea, en ese sentido yo pienso que no aporta ninguna novedad.
1: Es interesante lo que dicen, entre otras cosas, don Alejandro, por lo que yo planteaba al principio, ¿no? Porque se está estableciendo la idea de que, como no queremos enfrentarnos con Hacienda, pues no le digamos con Hacienda. Pero en realidad, Hacienda suele perder los casos que tienen como denominador común esto que usted está significando. Es decir, que no se haya acreditado la residencia en España de el número suficiente de días para que pueda ser considerado como sujeto fiscal en nuestro país. ¿Se está perdiendo Hacienda, le pregunto, otro tipo de casos?
6: Claro, o sea, yo ahora estaba pensando en un asunto que llevo, para que veáis cómo actúa Hacienda, como un auténtico rodillo. Estoy llevando un caso que de momento he perdido en el Tribunal Económico Administrativo Regional de Baleares, pero voy a seguir elevándolo hasta donde haga falta, de un chico, no era un gran contribuyente, al que Hacienda le consideró residente para el ejercicio 2020, el año del COVID, que pasó más tiempo, un poquito más de 183 días en España, y Hacienda quiso aprovechar esa fuerza mayor, esa mayor permanencia para hacerle residente. Lo vamos a pelear, por supuesto.
1: Y probablemente lo van a ganar, pero fíjese, don Alejandro, que volvemos a la misma historia. Es decir, que estamos hablando de un caso donde el asunto de base es cuántos días has pasado en este país para que tengas la obligación fiscal de tributar en ese país. Quiero decir que fuera de ese supuesto, Hacienda generalmente cuando pone multas, cuando va contra uno, generalmente tiene razón.
6: Sí, o sea, realmente los criterios que emplea la ley del impuesto sobre la renta son dos criterios muy claros que te convierten cualquiera de ellos o ambos en residente fiscal en España, que son la permanencia, más de 183 días, pero claro, se refiere a permanencia física. Hacienda tiene la carga de la prueba de demostrar que has estado más de 183 días aquí. Y luego el otro criterio que ha sido descartado por la Audiencia Nacional es el centro de intereses económicos. O sea, aunque pases menos de 183 días, si tus intereses económicos en España pesan mucho más desde el punto de vista cualitativo y cuantitativo que los que tengas en otro país, también te pueden enganchar por ahí, ¿no? Pero claro, el tema de Shakira, los intereses económicos estaban claramente decantados hacia otros países. Y la permanencia, España ha querido forzar, la Hacienda española ha querido forzar el concepto de ausencias esporádicas. Y claro, se ha topado con aquellas sentencias del Supremo de finales del 2017 y de principios del 2018. Y me da por el importe tan elevado que se juega el fisco en este caso de Shakira, o sea, porque realmente se ordena la devolución de unos 55 millones. Pero yo he hecho números y me salen unos intereses de demora. Si Shakira pagó en los plazos en que se le notificó estas liquidaciones y sanciones, creo que le van a tener que devolver en torno a 18 millones. Le van a tener que pagar intereses de demora en torno a 18 millones de euros. O sea que España puede tener que devolver 73 millones de euros.
2: Alejandro, una pregunta. ¿Esta sentencia de Shakira puede tener algún tipo de repercusión en otros casos, en otros litigios de personas del común? Quizá porque a partir de ahora a Hacienda se le exijan investigaciones más exhaustivas, porque se le mire más con lupa a lo mejor en esas acusaciones que hace.
6: Sin duda, o sea, esta sentencia refuerza, de la Audiencia Nacional, refuerza lo que ya dijo el Supremo. España, la Hacienda española se tiene que currar la prueba de los días de permanencia efectiva en España. Entonces, vale, hay pruebas que Hacienda encuentra, lo que llaman en esta sentencia de la Audiencia Nacional las pruebas certificadas, cuando España ve que has hecho uso de una tarjeta de crédito o has aterrizado con un avión en España o has tenido una actuación artística o deportiva en España. Están las pruebas certificadas, los días certificados. Luego, si España te pilla el 1 de junio usando una tarjeta o llegando con un avión y te pillan también prueba certificada el día 6 de junio, pues del 2 al 6, aunque España no tenga una prueba certificada, te va a computar los llamados días presuntos. Esto parece que es lo que ha hecho Hacienda para llegar a esos 163, pero no ha llegado a los 183. Y no ha dejado la Audiencia Nacional que le computen más de 6 meses como una ausencia esporádica, o sea, como tiempo de permanencia. Entonces, claro que esta sentencia de la Audiencia Nacional va a servir a aquellos contribuyentes a los que España no les compute de días certificados o días presuntos más de 183 días.
1: Le agradezco muchísimo, don Alejandro, que nos haya atendido y que lo haya explicado tan rematadamente bien. Así que un saludo muy cordial y muchas gracias.
6: Gracias a vosotros. Buenas tardes.
1: Bueno, y déjenme que les cuente otra historia, que faltan 6 minutos para que sean las 5 de la tarde, que tiene mucho que ver con las nuevas modas que están llegando a través de la gente joven de nuestro país. Ahora resulta que se están poniendo de moda las healthy parties, que son fiestas en discotecas donde uno no va ni a beber, ni a fumar, ni a hacer el idiota. Va uno a hacer deporte y a beber
2: zumos saludables.
3: Batidos.
1: Zumos de zanahoria.
2: Haces sentadillas
3: agua
2: ahí a la discoteca.
1: No, perdóname, a mí me hace gracia. Yo, ¿sí? Pero a ti no, porque tú has ido alguno, Ángel.
3: Yo aún no he tenido el placer de ir, pero la escena empieza a repetirse con cada vez menos sorpresa, o sea que podemos ir.
1: Bueno, de momento que sabemos, ¿cómo es eso?
3: Pues bueno, el concepto no es nuevo, lleva más de una década gestándose en ciudades como Londres o Nueva York, y lo que está cambiando no es solo lo que se consume, sino para qué se sale. En lugar de trasnochar, el plan puede empezar corriendo por el Retiro, continuar con una sesión de entrenamiento colectivo y terminar bailando, convertido en un espacio híbrido entre gimnasio y festival. Madrid empieza a explorar ese camino con iniciativas que combinan pues deporte, música y comunidad, y el fenómeno adopta múltiples formatos. El salto de escala llega con propuestas que aspiran a convertir la fiesta en un ecosistema completo: zonas de entrenamiento, espacios de recuperación, gastronomía saludable. Y detrás de esta transformación hay un cambio generacional evidente. Los datos apuntan a que los jóvenes tenemos menor tolerancia al consumo excesivo y a una mayor preocupación por el bienestar físico y mental. Pero también hay un giro cultural. Socializar ya no pasa necesariamente por beber, sino que las redes ahora se centran en que haciendo deporte también se puede socializar y además
1: pero
3: es efectivo.
1: Hay una cosa que no entiendo. Entonces vamos a ver. Yo no he ido nunca a una sesión, pero de vez en cuando está, digamos, comunicativa, lo negro pelo me dice, vengo de hacer spinning. Y entonces es una de las cosas que hace Lorena.
3: Sí,
1: eso está tan
3: libre.
1: Forma. Y entonces dice, pues estaba allí, entonces música a tope, sí, te mueves como una loca, mucho más que si estuvieras bailando, es muy saludable, y luego cuando sales, como tendrás que te tomarás un zumo de zanahoria. Sí. ¿Qué diferencia hay?
2: Bueno, porque son en discotecas.
3: Sí, yo creo que
2: grandes,
3: la diferencia,
2: ¿no?
3: Es un espacio grande en el que vas a socializar, no es una clase dirigida, tú tienes diferentes como los...
1: Pero socializas después. No, o sea, bueno, mientras estás haciendo deporte...
2: También bueno, haciendo sentadillas, sí. Es gente que tiene tus mismas...
1: ¿Cómo vas a eso? ¿Tú te imaginas una tertulia haciendo sentadillas?
2: Bueno, te miras, te sonríes, sudas a la vez...
3: No, ¿no? Yo creo que es también el hecho de que te programas ese día como un día especial, como cuando vas a salir, entonces tú ya vas predispuesto a hablar con gente, conocer gente nueva y además haces deporte. Es
2: y
3: cierto que
2: son
3: que
2: en grandes
3: choca.
2: discotecas como Capital, que siempre asociamos a fiesta, a salir de noche y de repente son gimnasios.
1: Vamos a ver, yo no...
2: A mí me llama mucho la atención.
1: No sé cómo está la juventud hoy en día, porque yo desgraciadamente ya hace mucho tiempo que abandoné esa división. Pero sobre todo pensando en las chicas, en las sobrinas que yo tengo, en mis hijas. ¿Cuál es uno de los atractivos que tiene salir de noche? Pues te pones arreglas, te vistes, te pintas.
2: Bueno, es que la gente se arregla mucho para ir al gimnasio también.
1: ¿Pero cómo te vas a vestir?
3: Sí, hay gente que va
1: ¿Pero cómo vas a maquillarte y a ponerte un traje para ir a hacer gimnasio?
2: Las marcas,
3: sí,
2: el
3: maquillaje.
5: Te motivas más y vas más guapa al gimnasio.
3: Sí, yo lo reconozco.
5: Eso es una realidad.
3: A mí no me gusta ir fea a hacer deporte. Porque nunca sabes.
2: De hecho, es que
3: quién te vas a encontrar.
2: Los jóvenes ahora ligan en el gimnasio.
3: Sí.
2: La gente joven, hemos contado aquí que ya beben menos cerveza, beben menos alcohol. pues
5: cada vez se sale menos de fiesta, claro.
3: Sí,
2: las discotecas están reinventándose, es como lo de las cervecerías.
1: Bueno, vamos a ver, ¿aceptas un reto sobre la marcha?
3: Sí, claro, a ver, ¿cuál es?
1: Tú te vas una noche a un healthy party.
3: Vale.
1: Y el programa te paga el zumo de zanahoria.
3: Vale. ¿Vale?
2: Bueno, la entrada, ¿no? Que
1: y tú haces un reportaje.
3: Vale, pues que hay uno en 2 semanas en una discoteca de Madrid.
1: Pues eso.
3: Venga.
1: Y entonces hablas con la gente, ¿por qué vas? ¿Por qué no vas? ¿qué
2: a ver cómo ligas,
5: ¿no?
2: Y no sé.
5: Y mañana claro, a ver, sí. Al día siguiente.
1: Imagínate además, que a lo mejor encuentras ahí algo interesante.
3: Al amor de mi vida, sí, sí, vale, yo lo hago. Además, hago deporte.
2: No son nocturnas, ¿no?
3: No son nocturnas, pero las luces están apagadas. O sea que tampoco da tanto corte.
2: Bueno, también las discotecas ahora hacen veladas de media tarde, ¿no?
3: Para la tardeos.
2: Gente, tardeos para sí. La gente más mayor. Y es que, claro, si aprovechas.
5: Y así en otras noches.
2: Y aprovechas claro. Todo el día esa discoteca.
1: Bueno, pues nada, hasta aquí. Nos vamos, amigos, a las vidas de las 5, antes GastroPlus.
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1: Son las 5, las 4 en Canarias.
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1: Saludos, ¿qué tal? Buenas tardes. La justicia da la razón a la presidenta de la Comunidad de Madrid, Isabel Díaz Ayuso, frente al Gobierno central y suspende la declaración de la Real Casa de Correos como lugar de memoria democrática. Lucía Guadalupe.
2: Segunda victoria judicial que se apunta al Gobierno de Isabel Díaz Ayuso. La Sala de lo Contencioso Administrativo de la Audiencia Nacional ha acordado la suspensión cautelar del acuerdo de la Secretaría de Estado de Memoria Democrática del 20 de octubre de 2025, por el que se declara lugar de memoria democrática la sede de la Presidencia de la Comunidad de Madrid, ubicada en la Puerta del Sol. El auto, que cuenta con el voto particular de un magistrado, atiende al recurso presentado por el letrado de la Comunidad de Madrid, que reclamaba la suspensión porque la decisión del Gobierno afectaba negativamente a su imagen institucional. Los magistrados además subrayan que la declaración como lugar de memoria democrática puede afectar a las actividades que se desarrollan en la Real Casa de Correos, sede del Gobierno regional.
1: El Gobierno central y el de Cataluña han convocado para el miércoles a las 4:30 de la tarde en Madrid una reunión de la comisión bilateral entre ambos ejecutivos para ratificar los acuerdos alcanzados por los socialistas con Esquerra en el marco de la negociación de los presupuestos catalanes para 2026. Luis Colom.
3: El Partido Socialista y Esquerra Republicana han llegado a un acuerdo para la aprobación de unos nuevos presupuestos autonómicos. Tras arduas reuniones para llegar a un punto en común, finalmente los dos principales partidos que conforman el gobierno catalán otorgarán un paquete de cuentas para el próximo curso político. Será este miércoles cuando, tras un encuentro entre el ministro de Política Territorial, Ángel Víctor Torres, el consejero de la Presidencia, Albert Dalmau, y la consejera de Economía y Finanzas, Alicia Romero, ultimen los últimos detalles. En el paquete de iniciativas que abordará la comisión bilateral figuran varios acuerdos, como el proyecto de línea orbital ferroviaria para conectar las ciudades de la segunda corona metropolitana de Barcelona, el consorcio de inversiones, el nuevo consorcio de la zona franca de Barcelona, que pasará a tener mayoría catalana, así como cuestiones relacionadas con el traspaso de la gestión del litoral, la acción exterior y la lengua catalana.
1: Continúan las reacciones a los resultados de las elecciones en Andalucía. El presidente de la Xunta, Alfonso Rueda, ha felicitado al popular Juanma Moreno. El ganador ha dicho sin ninguna duda de las elecciones en Andalucía y ha pedido poner en valor las mayorías absolutas. Además, ha abogado por dar normalidad a los pactos de su partido con Vox, porque considera Rueda que es el resultado de lo que quieren los electores, tal y como lo han expresado en los comicios andaluces.
4: É certo que Vox aumentou menos do que esperaba, pero aumentou e agora pode ser decisivo. Por tanto, isto é unha realidade, por iso digo que os que xa se están apresurando, que haberá voces seguro, xa escoitei algunha esta mañá, dicindo que é impensable poder chegar a algún tipo de acordo, ao final o que fan é estar descoñecendo o que dixeron os electores andaluces, que non concederon ninguna maioría absoluta.
1: Pues precisamente desde el Gobierno, la ministra de Defensa, Margarita Robles, ha afirmado que de los resultados de las elecciones hay que aprender y sacar consecuencias porque, dice Robles, los ciudadanos nunca se equivocan y ha confiado en que el Partido Popular no forme gobierno con Vox.
5: Espero que no, espero que no se forme un gobierno con Vox. Vox yo creo que representa en este momento todo lo que no se puede aceptar para la convivencia. Yo creo que Andalucía y España merecen la convivencia y no merecen personas que desacreditan, que polarizan y que insultan. Creo que la campaña electoral de Abascal insultando al presidente del gobierno le descalifica de cualquier manera como dirigente político.
1: En los deportes, Fermín, se pierde el Mundial con España. Dani Blanco, buenas tardes.
6: ¿Qué tal, Verónica? Buenas tardes. El jugador del Barcelona se lesionó ayer en el partido ante el Betis del quinto metatarsiano del pie derecho. Sufrió una fractura, no estará en la lista que el seleccionador Luis de la Fuente dará a conocer el próximo lunes. Fermín era uno de los jugadores más en forma actualmente del fútbol español y es una baja sensible para el campeonato que comienza el 11 de junio. El jugador será operado en los próximos días, algo que confirma su ausencia del Mundial, al contrario que si hubiera optado por un tratamiento conservador. De la Fuente valora ahora a Moleiro del Villarreal, Fornals del Betis o Isco del Betis también en la posición de centrocampista del Barcelona.
1: Hasta aquí la actualidad. Volvemos en menos de una hora a las 6, las 5 en Canarias.
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0: Pero si acabo de quitar el aire acondicionado.
1: Cago en leche puñetera.
0: Me vas a volver loco con el aire acondicionado. Es una cruz. ¿Cuántos años llevas con esta misma discusión? Pues yo le doy aquí al apagar. Le doy a apagar. Será porque no te quiero obedecer. Claro. Buenas tardes, José Luis García. Esta canción ha elegido Pedro García Cuartaco, como tardes. Todo el mundo ha podido intuir.
2: Buenas, buenas.
0: Don Luis Enrique, bienvenido. Muy buena. ¿Tienes calor, frío?
2: Yo sufro por José, porque es que se ha sentado y ha dicho, ¿me podéis quitar el aire? Y dices que cada vez sale más.
3: No, ahora está apagado. Ya se ha apagado.
4: Tengo curiosidad por saber quién ha elegido la canción.
0: No, pero no, si no es dicho. Evidente quién
4: la ha elegido. Pues ya sabes, la elegido tú.
0: No, yo esta no.
3: No, pero vamos a ver, la razón es muy sencilla. La que canta esta canción es Claudine Longuet, que ha fallecido hace unos días. Todos os acordáis de los oyentes también de Claudine Longuet, en el Guateque, en The Party, la película de Brad Edwards con Peter Sellers. Ella es la que canta en esa escena que están todos en la fiesta reunidos en un salón.
0: Cuando él tiene ganas de hacer pis.
3: Claro, sí, cuando se está retorciendo porque tiene ganas de orinar.
4: Y va a un sitio y no puede.
3: Y entonces la historia de esta mujer es fascinante porque yo de hecho lo escribí hace años. Esta mujer estuvo casada con Andy Williams y tuvo varios hijos con él, pero se separó y se fue a vivir con su amante que se llamaba Savage. Era un esquiador. Un esquiador que había sido olímpico y vivían en Aspen. Entonces ella le pegó un tiro por la espalda y lo mató. La juzgaron y era evidente que la había asesinado. Pero había la policía había entrado ilegalmente a registrar la casa, se había llevado la pistola también de una forma ilegal y se anularon las pruebas. Y al final a ella la condenaron a un mes de cárcel y la pusieron una multa por imprudencia temeraria, pero no la condenaron por ni siquiera por homicidio, que había sido un asesinato, porque luego se demostró que él la había amenazado con dejarla, que habían tenido muchos problemas, y los peritos dijeron que la había disparado a 2 metros por la espalda. Por lo tanto, joder, esta mujer mató a este esquiador y es la protagonista del Guateque.
4: Joder, menudo juez, vaya chollo de juez.
0: No, el juez no, nadie el juez tiene poco que decir, son la ley. Si tú, esa es, se conoce jurídicamente como el...

0: Yo creo que es algo.
1: Es lo que pasó, eso es lo que exactamente lo que estás diciendo. Además, ella en el juicio se puso a llorar, dijo que tenía 3 hijos, que se quedaba huérfano si ella iba a la cárcel. O sea, fue un melodrama. Y yo creo que el jurado, el juez, no lo sé, se apiadó y le impusieron una pena simbólica. Pero que no hay ninguna duda, esto se ha escrito de que lo asesinó.
0: Lo que no sé, pero ¿y se sabe por qué?
1: Sí, sí, sí, se sabe por qué. Porque él...
0: Porque la quería abandonar.
1: Sí, la quería abandonar, pero... no, y había habido tensiones entre ellos. Sus amigos decían que discutían con mucha frecuencia, que la relación era muy violenta, o sea, que encajaba en un contexto. Pero lo que es verdad es que los peritos dijeron que le había disparado por la espalda 2 metros. Ella dijo que es que estaba limpiando la pistola. Claro, es decir, era todo inverosímil.
0: Bueno, inverosímil, ¿no? Todos tenemos ejemplos de gente que mata a sus hermanos limpiando una pistola.
1: Bueno... No sé si la comparación es muy, muy justa.
2: ¿Te acuerdas de los cisnes de Capote? De las plegarias atendidas. El asesinato de uno de los cisnes a su marido.
3: Hombre, claro.
2: Porque pretendía. Se supone que era un ladrón que había entrado y luego en realidad el tipo estaba en la bañera con 2 tiros a quemarropa.
3: Bueno, y también no le pasó nada.
0: ¿Y qué es esa? ¿Y luego ella pudo seguir su carrera, o sea, su vida? Como
1: no. Bueno, ella quedó marcada por eso. Ella se retiró del cine. Tampoco fue una actriz que tuviera un éxito espectacular, pero alcanzó mucha notoriedad con El Guateque.
3: Era muy guapa.
1: Era muy guapa. Además, cantaba muy bien, como habéis escuchado. Y ya, pues, yo creo que ya, no sé si se volvió a casar por tercera vez y se retiró. Y ya ella llevaba ya muchos años en la sombra, hasta que yo el otro día, me parece que leyendo New York Times, vi que había fallecido la semana pasada.
3: Aquí le pusimos El Guateque, The Party, ¿no?
1: The party, sí.
2: El Guateque. Que pasó a la historia por la parte de la fiesta de la espuma.
1: Sí.
2: Y el elefante. Y, tal.
3: Y el arranque, que era...
1: El arranque, que es brillante.
0: Es que está tocando la tocorneta. Quiere renunciar.
1: Yo creo que la primera escena iban a rodar una cosa de como un gadín de batalla. Y entonces el tío pisa el dispositivo donde estaba el explosivo y vuela todo sin que la cámara estuviera preparada.
0: Que es verdad que es una película que era graciosa, ¿eh?
2: Decían que había muerto un hombre de risa en la proyección.
3: Que tiraba para coger el papel higiénico y todo.
1: La esteña del baño es genial.
2: Esas películas de Peter Sellers, pues mira que hacía películas. Está El Guateque, luego está Teléfono Rojo.
1: Teléfono Rojo, sí.
2: El Doctor Strangelove. Luego está El Cadáver a los Postres.
3: Lolita, que está estupendo él ahí.
0: En Teléfono Rojo, ¿cuántos papeles distintos
2: tres,
0: hace?
2: Tres.
0: Yo creía que más, fíjate.
2: Tres.
3: General aquel,
1: el nazi. El general.
3: El nazi, y se levanta el brazo y hombre, se lo baja.
0: Esa es una película que siempre me ha hecho gracia porque te das cuenta de hasta dónde puede llegar la imaginación o no. Porque siempre se ha dicho que es una película que tiene como metáforas homosexuales por el hecho de que el tío cabalgara la bomba. Digo, ¿pero qué tendrá que ver una cosa con otra?
3: Eso es al final, cuando baja con la bomba.
2: Sí, cuando se tira de nadie, pero vamos.
3: Coge el sombrero como si fuera montando un cowboy que está en una fiesta.
0: ¿Y eso qué tiene que ver con los homosexuales?
1: Nada, es una tontería. No, yo le he visto la película 3 o 4 veces y no hay nada que me haga pensar en eso.
0: A García le entusiasma.
1: Y a mí también, es que me parece una película maravillosa.
3: Es maravillosa, es una joya. Blanco y negro.
1: No sé si os gusta Kubrick a vosotros. A mí me gusta mucho.
0: A ti.
2: Kubrick, bueno, espectacular.
0: A mí me gusta algo de Kubrick, porque ya te he dicho que 2001 no me gusta nada en absoluto. O sea, que para que
3: a
0: no
3: mí me gusta mucho Kubrick, me gusta Senderos de Gloria.
0: A mí me gusta mucho Barry Lyndon, por ejemplo. Me gusta Espartaco. Me gusta.
1: Senderos de Gloria.
2: La Naranja Mecánica
0: no me gusta en absoluto.
1: Y os gustó la última de Jess Whiteside. Sí.
2: A mí al final sí, la primera vez que la vi no, y la segunda vez que la vi ya me gustó.
3: Un poco más, pero la primera que hace tipo atraco perfecto.
1: Es buenísimo.
3: El atraco al banco que al final
1: con Stirling Hayden.
2: Y El Resplandor,
3: con los papeles se van en la pista de aterrizaje y sale todo el dinero volando.
1: Es maravillosa esa película.
2: El Resplandor.
3: Sí.
2: Con todas las simetrías, el Hotel Overlook,
3: me gustan más, por ejemplo, las primeras esas. Y me gusta muchísimo la de...
2: Senderos de Gloria es una película para ver todos los años, ¿no?
3: Pues es impresionante esa película de Senderos de Gloria. Paths of Glory, esta. Bueno, y Espartaco, es muy buena. Espartaco es una película... Aunque ahí nunca sabremos lo que rodó uno y otro, porque eso Anthony Mann rodó mucho de la película.

0: toda la parte de las batallas que rodaron en España, por lo visto, era Antoni Mann, el director.
1: Y el guionista era Baldón Drummo, ¿no? De Espartaco.
0: Sí, claro.
2: Sí.
1: Pero no la pudo firmar, porque estaba en
0: no,
1: el...
0: No, ahí historia. Se la firma ya.
1: Ah, ¿ya la
2: ahí
1: firma?
2: Se la firma porque ah. ya estaba redimido del comité del, no, porque del macartismo.
0: No, porque la había llamado antes Otto Preminger para hacer Éxodo. Y dijo, y la firmas, pero pase lo que pase, la firma. Entonces estaba al mismo tiempo el otro con Espartaco y dijo, pues si este la firma, este también la firma. Y ya se acabó la caza de brujas y todo eso, y ya lo firma él. Pero luego hay muchas que firmó buenísimas. La de una que hizo también en blanco y negro con Kirk Douglas y David Miller. Un jinete, no me acuerdo cómo se llamaba la película, que es muy buena, muy buena. Un western moderno de ahora, que va sí, a caballo y eso. Pero...
2: Es la que dices. De hecho, Kirk Douglas...
0: Los valientes andan solos.
2: Sí, esa. Kirk Douglas tuvo mucho mérito porque en alguna de las películas le obligó al productor a contratarle, a pesar de que estaba vetado por el comité McCarthy. Y fue se portó muy bien con Dalton Trumbo.
0: Hombre, una película que hizo él es las Vacaciones en Roma. Y no la firma. Fíjate qué maravilla de comedia, de Dalton Trumbo, ¿no? Pero en fin, de esos había muchos que no firmaban. Y te pillaba y se acabó. Y si te descubrían...
1: No la firmaban, pero la cobraban, me imagino, ¿no?
0: Se buscaban un ¿cómo llaman? De front, un tipo.
2: Yo una tapadera.
0: Escribo yo y se la doy a Pedro.
3: Todo lo contrario de un negro.
0: Y Pedro...
3: Todo lo contrario de un negro, el papel simétrico de un negro.
0: Del front. Entonces tú se lo das a Pedro, pero dice, yo he escrito este guión, aunque no soy escritor, he escrito este guión. Ah, pues es muy bueno, te lo contratan, te pagan y Pedro te paga a ti. O él le daría algo para hacer
1: el
0: negocio.
1: Imagino que Pedro se llevaría una parte.
0: No sé, igual.
3: Pues fíjate que a mí Espartaco tampoco me mata.
0: ¿El qué?
3: No digo que sea mala película, pero no me mata. No me...
0: Espartaco... Hombre, la primera mitad es buenísima. Toda la escuela de gladiadores, todo aquello.
1: Y yo soy Espartaco, esas escenas son las más emocionantes del cine.
0: Pero lo que pasa es que yo solo...
2: Me parece una película
0: solo me he encontrado
3: a mí no me mata.
0: En el mundo nunca me he encontrado a nadie que cuando yo digo esto no me sigue, pero creo que Espartaco... No, es que Douglas, es Espartaco, el rebelde, no, es el negro. Él se pelea con un negro y pierde, y el negro le mira, y en vez de matarlo, que le dicen todos, mátalo, mátalo, el negro dice, yo voy a matar, y se va para el palco y les tira una lanza, eso, sí. Ese es el rebelde, Espartaco es el negro, aquel gladiador negro que estaba con él y que dice, yo por qué voy a tener que matar a este tipo, y ahí la rebelión nace en él, pero bueno...
2: Es cierto lo que dices.
0: Claro, es verdad. Es que es nadie verdad. Lo comenta. Dice, sí, nace en el,
2: realmente
0: en
2: el
0: compañero
2: el negro, suyo, el que negro, se levanta contra...
0: Que se niega. Dice, yo no tengo por qué matar a este tipo. Venido. Se enfrenta con el palco donde está Lawrence Olivier y todos aquellos. Y sube para eso y lo cortan, ¿te acuerdas? Con
2: sí, perfectamente.
0: Y entonces él mismo se queda asombrado y a partir de ahí viene la rebelión. Claro, todos los compañeros.
1: Os diré, por cierto, hablando de cine, que hoy he tenido entre mis manos... No el libro, pero sí al menos la cubierta de un libro que se titula Directed by Be Directors, ¿no? Es, me parece.
0: Perfecto, ni en Mangold.
1: Ni en Mangold.
0: Ni en Mangold Institute. Directed by.
2: ¿Cuándo
0: sería,
2: sale
0: ¿no?
2: el libro?
0: La feria. Ahora, oye, ¿cómo se dice?
1: 100,
0: directed by, no
1: 111.
0: Directed by.
1: 111 directores B. Bueno, luego he descubierto que tiene una pequeña trampa. Bueno, no es una trampa, pero vamos a ver. Que hay directores que dejaron de ser B porque hicieron grandes películas, bueno, pero que también hicieron películas B y entonces desde ese punto de vista pueden ser considerados también directores B. Pero son 111 y además me ha contado el editor que García ha dicho que ni 110 ni 112. 111 podría que ser Capicúa.
0: Claro, que es un número muy bonito, ¿no? Pero es que lo que tú dices es cierto, pero Buñuel fue un director B durante muchos años de su vida. Y trabajó en México por 4 pesetas. Y con...
2: Sí.
0: En cambio, tuvo la suerte cuando fue allá a Francia, y allí en Francia ya le contratan, joder, y hace películas.
2: Bueno, Hitchcock también, ¿no? Sus primeras películas.
0: Sí, pero bueno, Hitchcock era otra cosa, otro tipo. Pero otro tipo B español fue Jesús Franco.
2: Ese estuvo toda la vida haciendo cine.
0: Jess Frank.
2: Jess Frank.
0: Bueno, con muchos nombres, que yo le pongo los nombres que él usaba sí. en las películas. Hacía pornos, hacía de todo tipo de cine, Jesús Franco. Y yo digo que lo que más me ha gustado siempre de los directores B es que han trabajado sin plan B, los pobres. No había plan B para ellos. No, esto es lo que hay. esto es el decorado que tienes, las horas que tienes para rodar, esto es, no hay plan B, esto es lo que tienes. Entonces así sale de tour, que la hacen en 6 días, las películas de Jack Tourney, La Mujer Pantera, que es una maravilla, y los hombres...
2: Las dos que has citado son maravillosas. Claro. ¿Qué más películas? Dinos algunas cuantas.
0: Bueno, pues de todo tipo. Por ejemplo, he metido La Vida por Delante, de Fernando Fernán Gómez, que la hizo sin ningún tipo de medio. En los españoles, Klimovsky, por ejemplo, Salto a la
3: Gun Crazy, que nos gusta mucho, ¿lo has metido?
0: Claro, claro, fíjate tú, esa es una película de Joseph H. Lewis.
3: Luis.
0: Pero tuve dudas entre meter esa o Agente Especial, que esa es una maravilla y cuenta ahí donde se enfadaron el icono.
3: Pero Gun Crazy la has llevado en Classics, en Qué Grande es el Cine, bueno, en Cine en Blanco y Negro.
0: Y se está transformando en muchos sitios que veo yo en una de las grandes películas de la historia del cine, porque la historia de esos dos tipos loco por las armas, que es loco por el sexo. Porque...
3: Y la manera de rodar con nada.
0: Nada.
3: Porque no tiene nada el tío.
0: Joseph H. Lewis, otro de los grandes. Bueno, pero lo importante del libro, de verdad, y no lo hago con humildad, es que hay una foto de cada uno de los directores filmando. Y eso solo porque Enrique Alegrete tiene un archivo. Ya tenía, hace cuando yo le conocí, más de 1,5 millones de fotos, ¿eh? Pero eso no lo tiene ni John Cowell ni nadie. Es decirle, Archie L. Mayo, El Bosque Petrificado, ¡pa! Rodándola. Y entonces, eso, 111 tipos que salen, pues eso. Buñuel no tiene mérito. Todo el mundo tiene fotos de Buñuel en México, o qué te diría yo, o Joseph H. Lewis. Pero buscar de gente muy desconocida, pues eso. Entonces, lleva una foto. Yo no lo he visto el libro, pero lleva una foto, el texto y una foto. Y el texto, una vez son 12 líneas y otras 8 páginas. O sea, depende del director cómo lo enfoco. Pero
1: ¿cómo hiciste la selección? ¿Cómo llegaste a los 111?
0: Porque empecé a escribir, me hubieran salido a lo mejor 98. Dije, no voy a llegar a 100 hoy. Pues 101, 111, 121, no, bueno, dije, por 111, 1, 1, 1, que está bien. Y entonces los hice. Hay más.
1: ¿Pero de memoria o tuviste que ir a algún...
0: No, hombre, más o menos ya has manejado tantos directores y tienes libros donde hablan. Entonces tú dices, Joseph H. Lewis, vale. Cornel Wilde, vale. Y luego meterlo con una historia personal, a los que he conocido, a los que me han contado algo original de ellos. Por ejemplo, a Cornel Wilde le conocí en los premios, en los Oscars del 83, y le dije que además de que a mí me gustaba mucho en el Gran Sebastián que hacía en la película de Cecil B. DeMille, ¿te acuerdas? La del circo, el todo, ¿cómo se llamaba?
2: No la he visto.
0: ¿La has visto? Sí, hombre, ¿cómo se llama? La famosa de El Mayor Espectáculo del Mundo.
2: Ah, sí, el Mayor Espectáculo del Mundo.
0: Él es el Gran Sebastián, el que hace los números y se queda al final mutilado, que me gustaba mucho la sonrisa de él y Los Hijos de los Mojeteros y tal. Le dije que me gustaba mucho como director, Playa Sangrienta que hice y tal, y se acercó, me acuerdo, y lo cuento. Pilar miró y dijo, ah, yo no sabía que era director. Y yo, sí, ha dirigido algunas películas y estupendas. Y nada, yo le recuerdo de cuando me gustaba en las películas que yo le veía de chica y tal, y no sé qué. Bueno, pues este es uno, y cuento alguna anécdota de él, de su mujer, Jan Balas, con Joseph H. Lewis. Entonces, voy, ¿cómo te diría yo? Cuento del director, de cómo rueda, pero alguna anécdota, para hacerlo ameno, que es lo que a mí cada vez, según pasan los años, me importa más no ser un pelmazo, que lo leas bien, que lo leas con un punto de interés, ¿no? Y eso es.
1: Una pregunta que nunca te he hecho y que nunca sabes, porque yo quiero pensar que en la carrera del director cinematográfico pasa como con casi todas las carreras. Cuando uno empieza el periodismo, yo empecé de auxiliar de redacción porque todavía no había acabado la carrera. Bueno, empiezas de redactor y a partir de ahí pues vas haciendo lo que puedes. Pero para que te den una película, para que te dejen dirigir una película, claro, antes tienes que haber acreditado que tienes un cierto talento y que, ¿no? Y las primeras películas que te dan son, pues eso, series B, y luego si acreditas que ahí tienes cierto oficio, sí, ya vas teniendo más. ¿O cómo diablos se llega a ser director de cine?
0: Vamos a ver, un señor que ha trabajado en un banco 10 años, como comprenderás, nunca va a pensar que sea director de cine. Y no lo pensé nunca, ni con 30 años.
1: Pero
0: lo que empecé a escribir, claro, películas. Las películas algunas empezaron a tener éxito. Una de ellas, La Cabina, gana el Emmy. Otra, Los Nuevos Españoles, funciona mucho. Otra, la película que hizo Pedro Lea, no me acuerdo cómo se llama, la del hombre, No digas que no, lo he dicho, no le desearás, no me acuerdo, una película que hizo López Vázquez, que vivía con una muñeca, esa, bueno, empecé a hacer películas, y un día, que lo cuento siempre, en el Hotel Almirante Bonifaz de Burgos, después de dar una charla de las de toda la vida de cine, me dijo, oye, yo estoy pensando que tú eres director, y digo, coño, ¿y eso? Pues sí, pues cuando cuentan las cosas, como que las veo y tal. Digo, pero sí, para eso hay que saber, me han dicho geometría, los planos, las miradas, los ejes, uy, eso yo, todo lo contrario. Dijo, si el oficio se aprende en 10 minutos. Digo, bueno, ¿a ti qué te gusta mucho? Digo, pues me gusta el fútbol. Pues haz un documental de fútbol. Entonces hice el documental que se llamaba El Fútbol y de 0 a 10 puntos les dieron 0 puntos. Y le dije así, joder, tienes un ojo tú para elegir directores, la has clavado. Y dijo, güey, es que esto es muy raro. Y decía, si es igual de malo que bueno que los otros, que el de Aute, que el de García Sánchez, es muy raro. Y fuimos a ver por qué nos habían dado 0 puntos. Y entonces le dije, hombre, qué cara tenéis con lo que os habéis llevado. ¿De dónde? Toda la publicidad que sale de la radio, porque una parte del documental era el carrusel deportivo, la tarde del domingo en España, sociológicamente. ¿Quién son extras rentables Citroën? Adelante, Samamés, Pascual Verduelda, y Altavís, no sé qué. Y pensaban que en este momento un avión de aerolíneas argentinas está cruzando el cielo. Adelante, no sé qué. Y pensaban que nos habían dado dinero, con lo cual le dijimos que era un disparate. Pues por volverlo a presentar, lo presentamos y nos dieron 0 puntos otra vez. Todo esto es real. Eso es el inicio, le dije. Bueno, pues ya que me has metido en esto, déjame hacer uno que va a costar muy poco, muy poco, muy poco, nada, que voy a hacerlo con fotos. Y hice una cosa sobre Marilyn Monroe, con fotos, nada más. Y un poquito que cogimos del nodo al final, de la despedida de ella. Y ahí fue todo un éxito. Tiraron 20 y tantas copias, que para un corto se tira una o dos, todos los premios en Huesca, en Bilbao, no sé qué, todo. Y ya dije, bueno, pues me has animado, ahora voy a hacer uno con actores. Entonces hice como una cosa que podríamos decir que es como una secuencia de asignatura pendiente, ¿no? Sí. Y ahí hice ese documental, ese cortometraje, y ya hicimos la primera película. Y la hicimos, le dije, bueno, pues tú escribes conmigo, tú nunca has escrito y yo nunca he dirigido, pues tú eres el vas a producir, los dos escribimos, yo dirijo y tú produces. Y hicimos asignatura pendiente. Y como fue un buen éxito y fue un suceso, yo le dije, antes de que pase nada, hacemos otra ya. No nos dormamos en laureles, solo es en la madrugada. Y luego, Las Verdes Praderas. Y un día me di cuenta que era esa cosa que se llama director de cine, pero yo nunca me lo he considerado. Porque nosotros, los creadores, yo nunca he puesto.
2: Yo no lo sabía, nunca nos habías contado eso del fútbol, sí. Y eso mismo.
1: No, yo lo del fútbol tampoco lo sabía. Sí,
0: eso es así.
1: Y es curioso porque, fíjate, hoy esta mañana hemos estado con Enrique Alegrete, que es, como sabéis, uno de los factotums de Notorious. Y entonces ha traído, como os contaba, la cubierta del libro de García, ha traído la cubierta de otro libro del que nos había hablado Luis Enrique, que es nuestro corresponsal en las redes sociales, sí. Que es también un libro de conversaciones, sí. De parloteo, ¿cómo era? De
2: el de Noemí Gallego.
1: De Palique. Y entonces, el único que lo había leído entero era Enrique Alegrete, porque editor, claro, es el editor. Y entonces nos dice que el acierto del libro está en que Noemí no le hace hablar de cine, aunque habla de cine, pero no. Habla de cosas que desconocemos absolutamente de García. Entonces se mete por unos vericuetos extraños.
0: Sí, de religión.
1: Y entonces
0: fe,
1: descubres
3: cosas que desconocemos de García. De la religión y la
1: bueno,
3: fe.
1: De la religión y la fe.
3: Refieres, supongo que no salga público.
2: No, porque de eso precisamente.
1: De eso sí que sabemos lo que opina, porque muchas veces pues ha claro, salido de nuestras tertulias. Pero bueno, que te quiero decir que cosas familia, como la que acaba de contar de lo del fútbol. Yo lo del doble cero en el reportaje, es más, ¿dónde está ese documental de fútbol?
3: ¿De fútbol de quién?
0: Se llama Al Fútbol.
3: ¿Pero de fútbol de qué?
0: No, que se llama, es un documental que se llama Al Fútbol. Eso que te diga, ¿dónde vas? Al fútbol. Y empieza, pues, con lo que es un partido rodado en el campo
3: ¿qué partido?
0: Aleti.
3: El Aleti.
0: Bueno, y el Madrid, y está rodado.
2: Sí, todo lo que ha contado, todo lo que rodea al mundo del
0: lo
2: fútbol.
0: Lo que rodea un domingo.
3: Sí, pero que quería, me interesaba saber si era camino
0: y
3: de.
0: Y acaba con la voz en off de la goleada, ha salido la claro. goleada, adelante, bueno, claro, no sé claro. qué, la goleada a la puerta de los cines.
2: Que salía a las 6:30, 7 de la tarde, claro. En invierno, y ahí valía 2 pesetas o 3.
0: Penalti en no sé dónde, y se ve el penalti.
2: Es verdad, has citado lo de la goleada, porque la gente no lo sabe.
0: Claro.
2: Salía en Madrid y lo vendían en el metro a las 7 de la tarde, y ahí.
0: Es como un documento sociológico de lo que era el
2: los
0: fútbol.
2: Resultados.
1: Salías del cine, te ibas a la sesión de 7.
2: Bueno, eso es.
1: Y cuando salías del cine, había de goleada, ha salido la goleada. No, decías, salías los resultados del.
0: Exactamente, decían goleada, ha salido la goleada para llevar a la novia abrazada. Goleada, la gaceta, ha salido la gaceta, va a tocar la novia las tetas aquí a la puerta del metro.
2: Sí, los vendían en el metro.
0: Sobre todo en la Gran Vía, a la salida de los cines, para ver. Sí. Tenían todos los resultados menos el de Las Palmas, porque solo daba el primer tiempo.
2: Claro.
0: Por el horario.
2: Porque el carro lo tenía que distribuir como muy tarde, a las 7:30 de la tarde.
0: Claro, claro, claro. Salía zumbando, pringoso a veces. Estaba,
2: sí, sí, sí. La tinta. Era un cuadernillo pequeñito, sí, sí, de 7, 8 centímetros,
0: que
2: ¿no?
0: Sí,
2: era
0: que muy, sí, pequeño. Una cosita así. Claro. Sí,
2: cuadrado.
0: Por detrás venían los cines de Madrid.
2: Sí,
0: la cartelera. La cartelera, sí. Y por delante
2: la quiniela y los resultados. De primera y de segunda.
0: Sí. La quiniela y los resultados de la primera y la segunda.
1: ¿Te acuerdas? Está en YouTube. O sea que,
3: el documental.
0: Sí, sí, claro, pero si.
1: 1975.
0: Claro.
1: Cortometraje al fútbol.
0: Claro, claro.
1: Bueno, pues ya. Mira,
2: pues esta noche lo veremos.
1: Claro. Sí, sí, la verdad es que sí. Bueno, pues ese es el otro libro, que también va a salir, yo creo que a la vez, y ya veremos
0: qué. Sale para la feria ahora.
1: Los dos, ¿no?
0: Claro.
1: Los dos. Oye, y hablando de fútbol, es que es una pregunta, tiene mala intención que lo haga a micrófono abierto, porque eso es una tradición a un amigo, igual no le gusta, pero déjame que lo comparta con Pedro. ¿Tú sabías que tenías tanta influencia cuando hablabas de fútbol como para provocar el cabreo de Florentino?
2: No, pero si ya lo hemos hablado fuera de micrófono, que Luis Herrero me envió un mensaje, Peláez, otros amigos me han enviado mensajes y hablaban de Demóstenes, entonces yo no tenía ni puta idea y no les he contestado porque no lo entendía.
3: ¿Y del mayo del 68?
2: Pues contarlo vosotros porque soy totalmente ajeno a eso.
1: Que lo cuente Enrique, y además...
0: Hombre. Quiso decir que era un señor importante como Pedro, un filósofo. Y
3: lo último que tengo que aguantar es que venga uno del mayo del 68, que hable de Demóstenes y que se deje de esto. Más o menos, dijo.
1: Bueno,
0: o sea, que ¿dónde vas? Tú también sacaste un artículo.
1: Sí, pero al día siguiente.
2: Sí, al día siguiente. Vamos a ver.
0: ¿Ya lo habías escrito?
3: Sí, lo había escrito. Antes, sí, lo había escrito porque yo ya lo había leído.
0: ¿Antes de la convocatoria?
1: Sí, antes, sí, de la convocatoria. Sí. Y de hecho quedaba un poco obsoleto, pero ya era tarde para cambiarlo.
2: No, tenías encajado perfectamente en el contexto.
3: No, encajaba en el contexto, pero es verdad que habiéndose producido la rueda de prensa, el artículo que iba del tema no hacía ninguna referencia a la rueda de prensa.
2: Bueno, pues yo es que lo interpreté como que él lo evitaba deliberadamente para no entrar en ninguna polémica.
0: Pero yo el que dije...
3: No estaba escrito, yo lo leí el lunes.
2: Sí, es que vamos a ver, yo cuando Florentino habló de dos artículos y habló del de una chica que no sabía de fútbol...
0: María José Fuente Álamo.
2: Miré el periódico y dije, en el periódico solo hay dos, el mío y el de María José. Luego, se tendrá que referir a mí en el otro, pues, pero caray, ¿por qué te crees que pasar?
0: ¿Por qué te crees que te va el mensaje?
2: Claro, es que no lo entendí. Como no sabía lo de Demóstenes, pero bueno, vamos a ver, si es que yo no quiero polemizar, que diga lo que le dé la gana a ese señor, si a mí me da lo mismo. Yo con él, pues...
0: Pero con el que más se metió fue con Luis, ¿no?
1: Pero eso, claro, pero no te hace falta... O sea, tú puedes deducir que se metía con Pedro porque ese día solo se habían publicado en el ABC.
2: Claro.
1: Él hace referencia... Hoy se publican dos artículos.
0: Porque Pedro asocias a mayo del 68.
1: Pero cuando se mete con Luis Enrique, tienes que estar muy metido en la intrahistoria para saber que el promotor y el gran... Pero es que en relevo es de Vocento, pero sale como consecuencia de un empeño bastante personal de Enrique.
2: Así es. Que nos lo cuente.
3: Sí, sí.
1: Entonces, y por lo visto, era un periódico que nació para titular al Real Madrid, según Florentino.
2: Y que perdió 25 millones de euros, dijo.
3: Sí, tampoco es verdad.
2: Vamos a ver, yo hablé con Luis, le llamé y le dije, oye, que te ha dedicado un cuarto de hora de su intervención. Cuéntalo tú.
3: No, pero si es que no. Hablándolo con Óscar Campillo, que era el que yo propuse para director de relevo y es el que lo dirigió desde su fundación, el que contrató a todos los chicos extraordinarios que hicieron un proyecto, a mí me parece que muy vanguardista, muy valorado en la profesión además. Luego llega un equipo de gestión que prefiere pone sus jerarquías en otros sitios, no quiere esperar el tiempo que tarda un medio de este tipo en madurar, porque si tú planteas un medio de este tipo con 70 periodistas, pues necesitas un plazo de tiempo para que empiece a primero llegar a break even y luego empezar a dar resultados. Si no quieres esperar ese tiempo, que es perfectamente comprensible, pues que cada uno tiene las prioridades donde quiere. El proyecto, no sé si en total entregó 14 millones. Pero bueno, insisto, es que son los 14 millones que tú empleas en llegar a una cierta publicidad que te compense los costes. Yo le decía a Óscar, si metiéramos todas las informaciones de relevo en la IA y le decimos, oye, saque de aquí todas las informaciones críticas con Florentino, con el Madrid, con cualquiera de los dos, es que no creo que sacara ni cinco. O sea, que y luego decía que era un proyecto que había puesto en marcha, lo que venía a decir, que lo había puesto en marcha la Liga para intentar atacarlo a él, como para contraponerse a él, a lo que él representa. Sí, la Liga, si puso dinero en relevo, no sé, alguien que vaya a buscarlo, pero no debieron de ser ni 300.000 euros en 2 años y medio. Pero es que no ese es el caso. Es que nosotros, a la Liga, le compramos la Fantasy. Con lo cual, nosotros pagábamos a la Liga. No es que la Liga nos pagara, es que le pagábamos nosotros. O sea, relevo pagaba a la Liga. O sea, en términos netos, la Liga cobró más de relevo que relevo de la Liga. Chico, yo qué sé.
1: Sí, bueno, quiero decir, estaba claro que estaba dolido y que...
3: O sea, pero que el planteamiento del medio es un medio fundamentalmente sustentado en redes sociales, con una perspectiva distinta, con piezas de largo recorrido, con algo de aproximación a las noticias de una manera más cualitativa, oyendo de clickbait, con buscando narraciones distintas, no necesariamente vinculadas con actualidad rabiosa, un poco distinto. Pero a nadie se le pasó por la cabeza que fuera a ser un medio de contraposición ni al Madrid, ni a Florentino, ni nada remotamente parecido.
1: Entonces tú no has oído a Florentino hablando de ti.
2: No, que no tenía ni idea, Luis. Ya,
1: pero no lo has oído.
2: Ya me conocéis, no tenía ni idea, no.
1: Pero no lo has oído nunca.
2: Que no. Pues, vamos a ver, yo escucha, con Florentino.
1: Escucha, y así no podrás decir que no lo has oído nunca, escucha.
4: Intelectuales del régimen, como los llamamos, o los de mayo del 68, se dediquen a filosofar sobre el Madrid como si fueran ellos Demóstenes, hombre, eso no. ¿Eh? A base de darle bofetadas al Real Madrid, no. Aquí estaré yo para defenderles.
2: Vamos a ver, primero, yo no he dado ninguna bofetada al Real Madrid. Y llevo...
1: Ya, hemos conseguido.
2: Bueno, es que yo no quiero tener la polémica, yo soy...
1: A ver si la he cagado haciendo que lo digas, Pedro.
2: No, vamos a ver, solo quiero decir que soy... aficionado, hincha del Madrid desde niño, que vi jugar a Di Stéfano, que lo he seguido toda mi vida, y que yo, en ese artículo, mi última frase era que Florentino había hecho muchas cosas bien por el Madrid. Simplemente decía que no me gusta cómo juega el Madrid, no me gusta el endiosamiento de sus jugadores, no me gusta su falta de disciplina táctica, no me gustan los fichajes, y no me gusta lo que se llamaba hace años señorío, no me gusta esa pérdida de señorío. Yo en ningún momento formulaba un ataque personal a Florentino ni estaba en mi ánimo, pero si él reacciona así, pues está en su derecho, pero yo es que ni siquiera quiero entrar en ese debate.
0: Yo creo que, lo hemos hablado, me parece, Luis y yo, el punto cero, cuando empieza todo esto, y eso del señorío que me ha gustado, es cuando el Madrid decide no acudir al Balón de Oro que le dan a un español, Rodri, en vez de dárselo a uno de jugador de ellos. Pero es que se lo habían dado a Ancelotti.
2: Y al Madrid como mejor equipo.
0: Y al Madrid como mejor equipo. Y el segundo jugador, y el tercero o el cuarto. En ese momento es cuando esto cambia el paisaje. ¿Por qué no va el Madrid en ese momento? Porque eso significa que ya no vas a ir si no te lo dan nunca más, o solo vas cuando te lo den a uno.
2: Pero ahí, todo porque se lo dieron a Rodri, a un jugador español.
0: Claro, ya, pero ahí tú no crees, Luis, que lo hemos hablado, que ahí, ese es el punto de arranque, ¿verdad? Que el Madrid comete un error.
3: Es que realmente yo lo que creo es que... Bueno, hay una parte de la intervención que es cómo nadie se le ocurre criticar al Madrid cuando es una institución que está por el bien, que representa el bien, ¿no? Sí. Queremos mandar los derechos a África para que los niños africanos vean jugar al Madrid, cosas así. Entonces, siendo una institución que está por el bien, ¿por qué se nos critica? Si además desde Madrid, ¿no? Cuando somos los que traemos a Madrid la ilusión y hasta el turismo. Chico, porque es que para eso pagan los periodistas, para criticar. Cuando toque, cuando proceda, pero es que es su trabajo. Entonces tú decías, Pedro, no era un ataque personal, pero podría haberlo sido, es súper relativa. Y luego, es que no era... como tú dices, la de él es protestar. Bueno, aquí como hay libertad de expresión, cada uno dice lo que quiera. Yo lo que creo es que la crisis del Madrid viene de mucho más atrás. O sea, yo creo que la crisis,
0: no
3: del Madrid, la crisis del Madrid la tapan dos Copas de Europa, sobre todo la primera, sustentada en el talento inconmensurable de Benzema y de Courtois como portero, y luego el trabajo del mediocampo de Kroos y Modric en su última fase.
2: Sí.
3: Y se ganan de una manera, en cierto modo, milagrosa. Y esas dos Copas de Europa, benditas Copas de Europa, yo creo que tapan algo de lo que luego se ha visto. Y yo creo que viene de más atrás.
2: ¿Sí? Yo creo que como tú y hemos hablado, Luis, el problema empieza cuando se mete a renovar el estadio, que ha costado más de 1.000 millones de euros, y yo creo que eso le ha lastrado económicamente al Madrid, y a partir de ahí Florentino comete una serie de errores, pero...
0: Sí, pero yo me refiero a lo del señorío, cuando pierde la mano, generoso la continuidad. ¿Tú no crees que el punto cero es cuando deciden no ir ahí?
1: No sé si el punto cero, yo creo que eso, lo que pone de manifiesto es que ya en ese momento ya lo habíamos perdido. Quiero decir que todos los que tenemos una cierta edad y hemos visto el Madrid de pequeñitos, yo también en el artículo que escribí yo decía también, o sea, no decía lo del señorío, pero sí lo de, o sea, que el chico a las duras se viene llenado de casa y que das la mano y para saber ganar tienes que saber perder, y que el Bernabéu era mucho más que el fútbol, era una escuela de vida, o sea, es que tú llegabas allí y sabías que Di Stéfano y los mejores jugadores del mundo se esforzaban y que sin el esfuerzo no se veía para nada, y la frase de Di Stéfano en el túnel de vestuarios del Madrid, de que el mejor jugador es todos juntos, y en fin,
0: ningún jugador es mejor que todos juntos.
1: Claro, entonces dices, bueno, chico, pues no sé, yo ya te había dicho a ti, García, hablando antes, que es que lo que creo que el Madrid ha perdido es su alma, y eso es lo peor que le puede pasar a un equipo, pero en fin, no vamos a resucitar eso, vamos a la publicidad, que si no llegaremos tardísimo a la segunda parte. 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

0: 8 minutos, vale, son para que sean así. Por cierto, que se ha despedido Carvajal, ya que estamos hablando de fútbol, que a mí me da cierta...
1: La gran ríete de lo de Modric, la que será. Fíjate, ayer también a Griezmann le despidieron, verás la de que le van a dar.
0: Bueno, es que ¿cuántos jugadores hay? Ese es un dato que no sé si se está revelando. ¿Cuántos jugadores hay en el mundo que tengan 6 Copas de Europa?
2: Yo creo que 2 o 3.
1: No, y que hayan jugado en un único equipo, desde niño hasta ahora que se va, siempre el
2: no,
1: mismo.
2: No, estuvo jugando...
0: Estuvo cedido, estuvo en Alemania, pero
2: que era... Pero bueno, eligieron el mejor lateral de la Bundesliga.
1: Sí, señor, sí, pero señor, que decidió el Madrid. O sea,
2: sí,
1: que gente...
2: es verdad, Carvajal ha ganado 27 títulos, entre ellos 6 Champions, que claro, yo creo que ese palmarés, pues incluso diría que no sé si hay alguien en el mundo
0: ha superado que lo tenga.
2: No,
0: sí, sí, me está diciendo Nacho que respuesta. Gento.
2: Gento ganó 6.
0: Modric. Sí. Nacho, exactamente sí, el mismo caso que Carvajal.
2: Este igual, sí.
0: Y Toni Kroos.
1: Claro. Espérate.
0: Pero fíjate que son 5 jugadores, se va uno de los 5 jugadores, bueno, con el 6. Que...
3: Bueno, es que son 6 Copas de Europa en 10 años.
0: Que sí, que sí, que sí, que es una...
3: Claro, es que es una barbaridad, es que eso también hay que decirlo, o sea, que el club, 6 en 10 años, y luego están las 3 de las cuales 2 son de Lorenzo Sanz y la última es la del 2002. Es de Florentino. O sea, que es una barbaridad, que es, claro, es un dominio en Europa aplastante, de cuando Bernabéu, de cuando esas 5 Copas de Europa que los del Barça no quieren considerar porque dicen que son del nodo y no sé qué. O sea, que es una bestialidad. Si eso es indiscutible, yo creo que es indiscutible.
0: Pero que fíjate que yo no, lo de Gento no sabía.
1: Aquellas porque... tiene más mérito porque era contra campeones. La Copa de Europa la jugaban los campeones.
0: Era.
1: Ahora, por ejemplo, de España van a jugar 5. Y de Inglaterra, 5. O sea, 5 equipos.
3: Yo creo que ganar la Copa de Europa tiene mérito por donde lo mires.
1: Es lo mismo que juegas contra el quinto. Yo no lo digo, el Atlético es el cuarto. Es que llegaba el sorteo y te tocaba el Milán en 16 años.
2: Sí, es que entonces la jugaban 32 equipos.
1: Hay,
2: la
1: 32 campeones.
2: 32 campeones.
1: ¿Te podía tocar el Milán o el
2: Rumanía?
1: Claro,
2: sí, bueno, pero lo que era... En la primera eliminatoria te tocaba uno abierto, malo, pero en la segunda te podía tocar el Milán.
3: Lo que era
2: Milán,
3: difícil era clasificarse para jugar la Copa de Europa.
0: Tienes que ganar la Liga.
3: Claro, pero una vez en la Copa de Europa, yo no creo que tenga más mérito ganarla solo con campeón, porque al final juegas contra los que son buenos. O sea, hay veces que el campeón es un equipo que hace un último año extraordinario, gana su liga y luego tiene un año horrendo. Y en este formato vas a jugar contra el de la Premier, que está en muy buen estado de forma. Este año lo hemos visto con el propio Arsenal, que empezó muy bien, acabó muy mal y te has ido teniendo que jugar los partidos contra los buenos, buenos.
0: Yo, Gareth, tú que tienes buena memoria, y además eres testigo ocular del evento, Gento estaba ya en la primera Copa Europa de Madrid, porque
1: claro,
0: en la primera, yo es que creía, claro, fíjate, que Gento se había incorporado más un poquito más allá.
2: No, estaba
0: pero si
2: en la
0: tiene
2: primera.
0: Seis, ganó.
2: Estaba en la
0: serie de 5 y luego estaba en la sexta.
2: Por eso te lo digo.
0: En la primera estaba.
2: En la primera
0: ya,
2: estaba porque cuando se retiró, sí, había ganado 6, sí, la sexta es la del 66.
0: Pero, sí, pero,
2: libro,
0: pero,
2: libro,
0: la sexta. Pero ¿cuántos años tenía entonces cuando ganó la primera?
1: Pues él viene a Madrid
3: en
1: el 53.
3: Recién llegado de Santander.
1: De Santander. Claro, viene de Santander.
3: Hay un libro muy bonito, se llama Historia de 5 Copas, que está muy muy bien ilustrado, sí, no sé si lo habrán reeditado o no, y te muestra Gento en todas las Copas de Europa, y luego la última ya es con el Madrid Yeye, la del 66.
1: Sí. Joseito,
3: que era de Zamora.
1: Marsalo Mateos, Di Stéfano, Rial y Gento, la primera Copa ya.
0: Que me hace gracia porque me acordé mucho de esa frase que tanto os gusta a todos, de que en el oeste se imprime la leyenda.
1: Sí.
0: Porque cuando yo escribí el artículo del Madrid, pues claro, lo cuentas de memoria. Entonces, cuando yo evoqué, digo, yo la primera Copa de Europa que le vi ganar fuera del 66, y entonces dije, golazo de Serena desde el centro del campo. Luego ves el gol de Serena y es desde 2 metros fuera del área.
2: Sí.
0: Pero estaba aquí la gente joven diciéndome, pero tendrás que cambiarlo, porque no fue desde el centro del campo. Digo, pero vamos a ver, mi recuerdo de niño es el que tiene.
3: Lo
0: yo
3: que pesa es tu gol de masa, ¿verdad? ¿No?
0: Ahí lo que vale es el recuerdo.
3: Lo que marca es el recuerdo de entrar a 6 minutos, ¿no?
1: Claro, el gol eterno de Marshall.
2: Sí.
1: Sí, sí, sí. Una ordenación Marshall también, eso no.
2: Sí, que coge el balón al borde del área pequeña y regatea 4 y se recrea.
1: Y al portero,
2: y al final marca.
1: Sí, se le tira al portero y se echa para atrás.
0: Viendo, claro, es que ves ahora los reportajes y efectivamente la memoria es como dice García, y muchas de sus películas es muy engañosa y colorea los recuerdos. Cada uno lo recuerda y dices, bueno, hombre, un tiro. Cuando tienes, yo tenía en el 66...
2: 11 años tenías, igual que yo, 11.
0: Igual, exactamente igual, no menos. Ah, no, sí, 11 años.
2: 11.
0: 11 años. Y un chaval de 11 años ve, disparo desde 2 metros fuera del área y, joder, eso es un una cosa por
1: detrás. No, yo te lo iba a decir cuando lo leí,
0: pero
1: ha pasado un poco.
0: Pero ahora ves el gol de Amancio en ese partido, dos caños consecutivos. ¿Eh? Ostras, Pedrín, qué golazo se marcó. El cachondo de Amaro. Qué barbaridad, qué
2: portento. Amancio estaba en esos momentos en su mejor época, era un grandísimo jugador.
1: Menudo año fue ese, el año del Mundial, el año que Santana ganó
2: Wimbledon.
3: Yo vi a Amancio jugar, pero no lo vi en el Madrid, no lo vi, pero lo vi jugar al fútbol sala en el Interview Hora 25
1: claro.
3: Con José María García y con Pepe Goles.
1: Pues con tu admiradísimo, también mío, Manolo Martín Ferran, vio el partido del Madrid en la mili, lo vimos en la tele, en la compañía, metidos allí todos los días gritando. Ahí vimos el debut del Mundial. Suiza 0, Alemania 5. Que Beckenbauer nos dejó helados. Dijimos, ¿quién es este tío? Primer partido del Mundial, 5-0. Y bueno, y yo recuerdo perfectamente el partido que tú tenías 11, yo 22. Entonces, claro, yo cuando leí el artículo tuyo, digo, se ha pasado un poco de este medio campo personal. Fue al borde del área.
0: Bueno, no, fue al borde del área, pero metro y medio fuera del área, ¿eh? O sea, claro, que tampoco.
1: Eso, al borde del área.
3: De medio campo a medio campo fue un gol que le metió Santi Aragón a Zubizarreta en una Supercopa. O en una copa
0: en la final de la Supercopa, sí, final, de los de Zaragoza.
3: Ese sí que era centro campo.
1: De la Recopa.
3: No, yo creo que no, que era una Supercopa o una copa. No,
0: recientemente hemos visto uno de Arda Güler, que yo creo que yo creo que estaba incluso
2: el del Bayern.
3: En campo propio.
0: En campo propio, yo creo que
2: no, estaba pero bueno, lo metió a 35-40 metros y sobre todo lo metió al primer toque.
0: Bueno, ha sido un placer hablar con vosotros, pero os tengo que decir que hasta aquí hemos llegado. Así que nada, muchas gracias a los tres. No hemos hablado de cine. ¿Has visto algo que merezca la pena?
3: El lunes pasado volví a ver Perdición. Muchas gracias. Porque llegué a casa y me dijeron...
0: No insistas en el error, no insistas. Me llamó por la noche. Me llamó por la noche, no sabes cómo me puso la cabeza.
3: Yo no. Yo te llamé y te dije, ¿estás ahí? Sí, espera, que te van a hablar. Y te pasé el teléfono, no dije nada.
1: Yo siempre, mis fuentes... ¿Con quién lo viste? ¿Con mucha gente?
3: No, con otra persona. Nada más.
1: Bueno, tampoco le gustó.
3: Me dijo básicamente...
0: Pero que yo hablé con esa otra persona y que estaba claramente influenciada por la... argumentario de este que estaría toda la vez. Fíjate, pero mira ahora, mira, todos conocemos a Enrique, mira qué gilipollas de salida, pero eso no se lo cree nadie. Claro, ¿qué va a hacer la otra pobre persona? Pues al final comprarle la mercancía. ¿O no?
3: En absoluto.
0: Bueno, adiós. Gracias, Pedro. Gracias, José. Nos vamos, amigos, a las noticias de las 6.
2: Nos vamos todos.

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1: Son las 6, las 5 en Canarias.
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1: Saludos, ¿qué tal? Buenas tardes. El presidente del Gobierno, Pedro Sánchez, ha atacado el concepto de prioridad nacional que defiende Vox. Tiene todos los detalles Luis Colom.
2: Desde la Asamblea Mundial de la Salud, que se celebra en Ginebra y donde los 192 países miembros de la Organización Mundial de la Salud han analizado la situación sanitaria actual, Pedro Sánchez ha criticado con dureza la prioridad nacional que defiende Vox y con el que también ha querido añadir a la presidenta madrileña Isabel Díaz Ayuso por la privatización de la sanidad.
3: Frente a quienes hoy invocan prioridades nacionales para excluir, muchos entendimos hace tiempo que la verdadera prioridad de todo país, de todo Estado, es proteger la salud de sus conciudadanos, sin excepciones, ni tampoco condiciones. Porque quien divide a la sociedad entre ciudadanos de primera y de segunda no está fortaleciendo a su país, sino lo está debilitando.
2: El presidente del Gobierno se ha trasladado a este acto un día después de las elecciones celebradas en Andalucía. A su llegada a la ciudad suiza, sobre si los resultados cambian sus planes o hace algún tipo de autocrítica, ha decidido abstenerse de hacer comentarios.
1: Les contamos también que el PP en las Cortes de Aragón va a impulsar la creación de una comisión para investigar las presuntas orgías del exministro José Luis Ábalos. Asegura la portavoz de los populares en las Cortes, Ana Marín, que el objetivo es conocer lo que ocurrió realmente en el Parador de Teruel, pero también en un hotel de Zaragoza en 2021, durante la pandemia y cuando la líder del PSOE aragonés, Pilar Alegría, era delegada del gobierno.
4: Pilar Alegría se presenta una vez más, otra vez más, frente a los aragoneses y frente a los españoles como una mujer víctima de ataques y de campañas orquestadas por otros. Ya lo hizo cuando estalló el escándalo del Parador Nacional de Turismo de Teruel y lo hace ahora cuando se conoce la segunda orgía que el exministro se ha dado en Aragón, en esta ocasión en la ciudad de Zaragoza, y cuando vuelve a sentirse acorralada por la verdad.
1: Desde el PSOE en Aragón han anunciado que votarán a favor de la creación de esa comisión. En un comunicado, los socialistas aseguran que volverán a explicar lo que ya se ha explicado desde el primer momento, porque nada hay que ocultar sin esconder, dicen los socialistas aragoneses, y advierten de que esta iniciativa anunciada hoy no frenará su labor de oposición. Si creen que con esto van a evitar que fiscalicemos al gobierno, de Aragón, señalan en ese comunicado, y que no hagamos nuestra labor de oposición firme y consecutiva, están muy equivocados. Sobre los resultados en las elecciones en Andalucía, desde el PSOE, la portavoz de la Ejecutiva, Montse Mínguez, ha rechazado que los malos resultados sean una derrota para Pedro Sánchez. Por el contrario, ha sostenido que se trata de un fracaso del PP nacional, ya que dice no se emancipa de Vox.
5: Sí, han perdido. Es el partido que más escaños pierde en Andalucía y han perdido la mayoría absoluta. Y concurrían a las elecciones con estos dos objetivos. Y a partir de aquí, yo insisto, el lío se lo ha puesto el Partido Popular y del lío tendrá que salir el Partido Popular.
1: No lo ve igual el presidente de Castilla-La Mancha, Emiliano García Page, pide a su partido que mire más allá y escuche de verdad a los votantes.
6: Desde que se pactó en el 23 al precio insufrible de la igualdad, los ciudadanos están hablando elección tras elección y están mandando un mensaje muy claro, muy nítido. Pero es evidente que ese mensaje, cuando el destinatario al que va dirigido no lo quiere entender o mira para otro lado, los ciudadanos dan el mismo mensaje y más alto cada vez.
1: En los deportes, el Real Madrid despide a una leyenda. Dani Blanco, buenas tardes.
7: ¿Qué tal, Verónica? Buenas tardes. Dani Carvajal separa su camino al del Real Madrid, según ha anunciado el club blanco este mediodía. En un emotivo mensaje, el jugador se despedía así del club.
8: Hola, madridistas. Ha llegado uno de los momentos más difíciles de mi vida. Este fin de semana me vestiré nuestra camiseta por última vez. Todavía recuerdo aquel día de 2002. Recibí el mejor regalo que un niño podía imaginar. La equipación del centenario de mi primera comunión y la noticia de que pasaría a formar parte de la cantera del Real Madrid. Aquel niño soñador jamás habría imaginado que estaba empezando el viaje de su vida.
7: Además, varias selecciones han dado su lista de convocados para el Mundial. Destaca la de Portugal hoy. Cristiano Ronaldo, João Félix, Vitinha, Rubén Díaz, Bruno Fernández y Bernardo Silva lideran al combinado del español Roberto Martínez.
1: Hasta aquí la actualidad. Volvemos en menos de una hora a las 7, las 6 en Canarias.
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0: son, amigos, 6 y 9 minutos, 5 y 9 minutos en la Comunidad Canaria. Cristina Velao, bienvenida, buenas tardes.
1: Hola, ¿qué tal? Buenas tardes.
0: ¿Tuviste la suerte de no estar anoche en ningún programa electoral?
1: En ningún programa electoral, no, tenía que escribir para El Independiente y las noches electorales las dedico en exclusiva para la, mi redacción, vamos.
0: No, me parece bien porque eso te permite ya saber lo que ha pasado y no... es que ayer es una pequeña venganza. Ya sabes que yo siempre sostengo que uno de los momentos de máxima precaución debería ser los momentos que pasan desde las 8 de la tarde, cuando vives de las encuestas a pie de urna, que no son a pie de urna. O sea,
1: no.
0: Antes eran a pie de urna, ahora ya literal, ahora ya no. Y el momento en el que se empiezan a escuchar los resultados. Y entonces, claro, ayer, durante una hora, la palabra mayoría absoluta no se le caía de la boca a ninguno. Por otra parte, no porque se lo inventaran, sino porque así estaban todos los pronósticos. Y luego, tierra trágame, no hubo mayoría absoluta. En fin, Carmen Lucas Torres, bienvenida, buenas tardes.
2: Buenas tardes.
0: Claro, tú te ríes porque eres joven, pero a nada que no se pasa mal en esos momentos. O sea que...
2: De hecho, me acordé mucho de que la semana pasada estuvimos aquí diciendo que malditas encuestas, porque es verdad que en este caso han fallado completamente.
0: Han vuelto a fallar, sí. Fíjate que llevaban una temporada que atinaban. Es verdad, hombre, que luego dices las tendencias, sí que es verdad, pero claro, cuando tienes que situar las fronteras y hay mayoría absoluta o no. Pero bueno, ¿ha sido una sorpresa mayúscula para vosotras o no?
1: Para mí, bueno, es verdad que muchos sondeos apuntaban a la posibilidad de que no sacara la mayoría absoluta.
0: Muchos no, algunos.
1: No, antes de... No hablo de la noche electoral.
0: ¿Del lunes? ¿De 6?
1: Bueno, pero había otros que siempre hablaban 54, 54 53, algunos.
0: Pero menos de 54 no había ninguno, ¿eh?
1: Y entonces, pero bueno, sí, había un riesgo. De todas maneras, o sea, sorpresa, no, porque es cierto que el PP andaluz, cada vez que hablabas con ellos, te insistían, o con la Junta de Andalucía, que esto no estaba hecho, que era muy difícil, que el 2022 era un hito, que fue algo histórico y que era muy, muy, muy complicado que se repitiera. Y les faltó dos, o sea, que hubieran sido unos restos en un par de provincias de las 8. Pero yo creo que, aunque es verdad que algunos sondeos ya apuntaban a que adelante Andalucía iba a dar un empujón, yo creo que lo que fallaron fundamentalmente los sondeos fue no evaluar el gran crecimiento de adelante Andalucía, que para mí es el motivo por el cual el PP no ha llegado a la mayoría absoluta.
3: Es lo que han carecido los escaños para que no lo consigan. Sí. Pero es verdad que siempre que un partido que al menos se le posiciona cercano a la mayoría absoluta empieza a insistir, a machacar el discurso de, bueno, no hay que confiarse, cuidado con las comuniones, con cuidado con ir a la playa, cuidado con olvidarse de votar, tal, siempre parece que lo interpretamos como una forma de decir, bueno, aunque esté la mayoría garantizada, no quieren que la gente se relaje y que al final acabe siendo un efecto desmovilizante para que la gente no salga a votar, pero eso es una cosa y otra es que no tuvieran asegurada la mayoría absoluta.
1: Pero hablabas
3: en ningún momento
1: en privado con ellos y te decían, y alguno de los cabezas de lista, ¿no?, te decían, no, que esto es muy difícil, pero además públicamente que de verdad que lo que se consiguió en 2022 fue casi un milagro, que esto no está hecho ni mucho menos. Es verdad que suena mucho elemento movilizador, pero es que internamente y en conversaciones privadas también te lo decía. Y yo creo que lo que no se evaluó efectivamente fue porque ha habido un debate que se ha abierto muy curioso, que yo no comparto, no sé vosotros, de que esto supone que el discurso moderado de Juanma Moreno ha sido un fracaso, que se ha puesto de manifiesto que el discurso moderado de Juanma Moreno es un fracaso. Yo no comparto esa lectura porque, hombre, si fuera que Vox ha crecido 4 diputados, pues podría compartir esa lectura, pero es que Vox ha crecido, no llega ni a 4 décimas. Ha sido un resultado muy, muy, muy, muy decepcionante. Hay que recordar que en 2002 le costó la cabeza a Macarena Olona solo subir 2 diputados, porque pretendían una subida mucho mayor, y ahora subir 1 es un resultado bastante decepcionante, pero le ha puesto en una posición ahora de la irrelevancia parlamentaria a ser determinante.
0: Sí, sí, tiene la sartén por el mango, pero bueno, es curioso porque además antes de que se supiera que se iba a poner en cuestión si había que ser Moreno Bonilla o Ayuso, que eran los dos modelos que se contraponen, ¿no? O sea, yo es que ese asunto lo tenía bastante dirimido. Es decir, no es lo mismo Andalucía que Madrid, ni es lo mismo Galicia que Castilla y León. O sea, no sé cómo explicarte. O sea, y cada presidente autonómico, cada candidato conoce muy bien su territorio y sabe cuál es el modo que tiene que hablar. En Galicia a nadie se le ocurre ir con cajas destempladas poniendo el grito en el cielo, porque en Galicia se vota de otra manera, y eso lo sabe muy bien Feijóo,

0: enojado porque te ha comido tu socio, digamos, de bloque. Pero, chico, sin que Vox suba, que tú porcentualmente bajes, pues eso, alguna explicación tiene que tener.
1: La verdad es que, perdón, es muy difícil hacer una relación directa entre fenómenos sociales y el resultado en las urnas, pero lo que está claro es que el discurso moderado de Juanma Moreno sí que atrae a la mayoría de la población, pero precisamente donde ha caído en votos han sido dos ciudades muy castigadas por fenómenos sociales, en dos provincias, perdón, muy castigadas por fenómenos sociales de las últimas semanas, como son Huelva y Almería, y el discurso de Vox contra la inmigración parece que en Almería sí que está restando votos al Partido Popular. Y lo que es verdad es que el discurso que vale en Andalucía posiblemente no valga a nivel nacional frente a Sánchez. Es decir, PP y Vox en Andalucía pueden unirse en circunstancias concretas para gobernar, pero ¿eso funcionaría a Feijóo en una estrategia nacional?
0: Lo que está claro es que Feijóo tiene que dar como un fijo en la quiniela, ese es mi punto de partida. O sea, después de lo de Andalucía ya no hay ninguna duda, porque, bueno, hombre, a lo mejor se podría haber invertido una cierta tendencia, que la gente hubiera visto que es bueno que un partido no tenga que pagar la hipoteca de una investidura pactada con otra formación política y tal. Pero si Feijóo no se ha enterado todavía que va a tener que pactar con Vox en las municipales, en las autonómicas y en las generales, es que está en babia. Y yo creo que en babia no está, por lo tanto yo creo que lo tiene que asumir.
2: Pero fíjate, esto tiene mucha relación con su intervención de hoy ante la Junta Directiva. Porque igual que en otras juntas directivas, que siempre hay una posterior a una consulta electoral, decía que yo a Vox había alguna apelación a Vox. No se puede pretender ser el primero habiendo sido el tercero. Hay que respetar la proporcionalidad. Esta vez no he hecho ninguna alusión en absoluto a Vox. Y no deja de ser llamativo. Ha dado por arrancada la larguísima precampaña de las elecciones generales. Y yo precisamente mi titular va por ahí, ¿no? Arranca campaña obviando que va a depender de Vox. Porque ha hablado de Juanma Moreno como si Juanma Moreno dispusiera de una comodísima mayoría absoluta que no necesitará de nadie ni de nada, cosa que no es cierta. Y luego él ha hablado como si Vox no existiera en la ecuación, y es evidente que Vox va a estar en la ecuación.
3: Yo creo que sí que ha habido dos detalles, pero claro, al final también es hay que hilar muy fino y hay que leer entre líneas.
2: Hay que hilar muy fino, ¿eh?
3: El primero es cuando él dice que si hay que tener miedo a alguien es a Pedro Sánchez, ¿no?
2: Sí.
3: Al final es una forma de admitir.
2: Sí, ese ha sido el único momento efectivamente de que no ha servido la estrategia del miedo.
3: Exacto.
2: Ahí es verdad que he hecho además el apunte de que era el único que podía sonar a referencia a Vox.
3: Y para mí muy importante.
2: Pero ninguna alusión directa.
3: No, porque tenga que ver con Cataluña, pero al final acabo siempre en Cataluña. Para mí es muy importante que haya fijado la fecha del 27 de junio para hacer el Congreso en Cataluña y afianzar la figura y el liderazgo de Alejandro Fernández, que en las anteriores elecciones en Cataluña no estuvo muy claro que fuera desde el principio, bueno, no fue desde el principio la apuesta de Alberto Núñez Feijóo, por su perfil más duro, más contundente, más próximo quizá también a la línea de Vox. Ahora sí se va a apostar por reforzar a Alejandro Fernández como líder del Partido Popular en Cataluña en un momento que es clave y de cara ya, y como dices tú, en precampaña para las elecciones generales. Yo creo que sí ha tomado nota con ese anuncio que ha hecho hoy en la rueda de prensa Alberto Núñez Feijóo.
0: Vamos a dirimir un asunto que tenemos pendiente desde las 4, Esmeralda Ruiz.
3: A ver.
0: Y vamos a invocar aquí el testimonio independiente de Carmen y de Cristina.
3: Que seguro lo serán, sin duda.
0: A ver, lo que ha pasado, os lo voy a contar, es lo siguiente. Que yo estoy contándole a los oyentes más o menos lo que han dicho todos los tal y sacando mis propias conclusiones, ¿no? Entonces, cuando yo anoche ya y esta mañana se ha ratificado, veo a los dirigentes de Vox en una actitud no especialmente reivindicativa, no tan dura como después en Extremadura, ya pidiendo entrar en el gobierno, poniendo muy alto el listón de la investidura, etcétera. Digo, yo creo que estos han aprendido la lección y saben que han pagado un precio por hacer tan tardía el pacto en Extremadura. Yo creo que su electorado un momento estuvo desconcertado y eso coincidió con un momento en que las encuestas le estaban dando bajada. Y digo, yo creo que han aprendido la lección y me da la sensación, decía yo, que la negociación en Andalucía va a ser menos dura, va a ser más fluida que en Extremadura. Y entonces Esmeralda Ruiz empezaba a mover la cabeza, a derecha y a izquierda, a derecha y a izquierda.

0: Y digo, tío, pues hasta el punto que digo, bueno, ya sé que no todo el mundo está de acuerdo, porque aquí está la ruina llegando a la mayor. O sea, que ha llegado el momento de dirimir esa cuestión.
1: Yo es que creo que, aunque Vox esté jugando diferente, no significa que lo está haciendo con respecto a las anteriores elecciones, no significa que vaya a actuar diferente. Porque si algo diferencia esta situación o este escenario del resto, es que ahora ya sí estamos en la precampaña de las próximas elecciones generales. Entonces, Vox va a tener que definir y va a tener que tener todavía más claro cómo actuar. Y en función de lo que considere que le convenga más o menos, podrá tomar una decisión respecto al próximo gobierno andaluz. Yo creo que a estas alturas no lo tiene claro. El discurso a mí me resulta bastante ambiguo. No sé si tienen muy claro lo que quieren o lo que no quieren hacer, porque leo además en prensa diferentes interpretaciones. Cierra la puerta a entrar en el gobierno, renuncia a los sillones, y al mismo tiempo leo otros compañeros que lo interpretan como no cierra la puerta, primero medidas, no se quiere arriesgar, sí, para que no se filtren, como pasó en las anteriores negociaciones, las consejerías que se quieren repartir, y luego ya después entrarán al asunto de esos sillones. Yo no sé muy bien qué quiere hacer Vox, pero no creo que ellos tampoco lo tienen claro y no veo tan despejado ese escenario de que ahora sí la investidura esté más encarrilada, ¿eh? Yo, la sensación que tengo.
0: Bueno, que tú discrepas de mí no es ninguna novedad. Vamos a ver qué opinan aquí las super tacañonas del programa. Cristina y Carmen.
2: Pues que el primer mensaje de Vox desde Andalucía era efectivamente vamos a negociar políticas, no sillones, no puestos, no cargos, pum, pum, pum. Y luego desde Bambú han dicho, bueno, primero las políticas y luego ya veremos todo lo demás. Porque eso fue lo que hicieron en Extremadura, en Aragón y en Castilla y León, especialmente en Extremadura. En Extremadura hubo un punto que dijeron, no queremos sillones, no queremos sentarnos, no queremos cuotas de poder. Entonces hay una versión desde Andalucía, hay otra desde la calle Bambú. Y me costaría pensar, ellos, es verdad que ahora tienes un largo periodo sin elecciones, porque desde Extremadura hasta ahora era un ciclo electoral. Ahora no hay elecciones hasta dentro de un año, seguro, hasta mayo del 27.
0: Pues seguro no. Sí. Ya seguro.
2: Seguro hasta mayo del 27. Y luego si las adelanta Sánchez es otra cosa. Seguro.
0: Seguro
2: las mayor primeras son las elecciones de mayo.
0: Seguro que en mayo hay elecciones. No es seguro que sean las primeras.
2: Venga, seguro que en mayo hay elecciones. Esa fecha la tenemos marcada en el calendario. Y luego, pues no sabemos si habrá entre medias de Sánchez. Y eso a lo mejor sí puede hacer cambiar la estrategia de Vox, pero a mí me gustaría mucho pensar que Vox no le va a poner dificultades a Moreno, mucho. Carmen. Independientemente de que es verdad y ya terminó que en el PP se aferran mucho a esa idea, a tu idea de que esta vez Vox va a bajar un poquito.
0: A ver cómo justifica Carmen que os dé la razón. Me interesa mucho su argumentario.
3: No, Juanma Moreno ya esta mañana ha avanzado un verano largo. O sea, yo creo que se está temiendo que se lo van a poner difícil, pero lo que parece que está exigiendo Vox en primer lugar son las políticas que ellos consideran, y en eso coincido un poco con Cristina, lo que ellos consideran más importante, que es efectivamente prioridad nacional, pues seguramente exijan consejería de asuntos sociales y familia o como la quieran llamar, como ya han hecho en otras comunidades, pero es verdad que Abascal esta mañana ya lanzaba un mensaje de lo logramos en Extremadura, lo logramos en Aragón, y ¿qué se entiende de lo logramos? Pues le pusimos difícil al PP gobernar como quería gobernar. Entonces, exijan o no entrar en el gobierno, lo que está claro es que van a poner muchas condiciones para, aunque sean apoyos puntuales, también exigir las medidas que consideran estrella para su programa también a nivel nacional.
1: Tú lo has interpretado, quizá que va a ser más fácil, porque no lo sé, pero es verdad que a lo de la prioridad nacional, y tú lo has destacado como que haya estado muy bien Juanma Moreno y ha dicho prioridad andaluza, ¿no? Al final, ¿en qué se diferencia?
2: Sí.
1: Yo creo que haya sido muy, muy rápido y muy ágil. Si solo van a entrar en ese apartado, es verdad que parece hecho, ¿no? No hay dudas.
0: No, yo...
1: Otra cosa son los matices de lo que cada uno entienda
0: creo,
1: por esa prioridad.
0: Yo, honradamente, como estoy en minoría, probablemente estoy equivocado, o sea, no pasa nada. Gracias a Dios la política es opinable por definición. Mi análisis es pelín más profundo, es decir, yo creo que Vox durante unos días ha estado temiendo que en Andalucía las cosas le fueran mal, porque las encuestas iniciales le estaban diciendo que podía bajar y que estaba claramente estancado. Y entonces, dándole vueltas a eso, ya se había visto que en Castilla y León las cosas no le habían ido tan bien como ellos esperaban, etcétera. Y entonces, dándole vueltas al porqué, yo creo que ellos se han dado cuenta de que un factor muy importante podía ser perfectamente esa actitud que han mantenido en Extremadura de hacerse demasiados los estupendos, ¿no? Y de pedir mucho y de ponerle demasiadas palos a las ruedas de una mayoría que despejara una fórmula de gobierno que... Y entonces mi interpretación personal es que ellos se han dado cuenta de que eso les ha funcionado regular, que les ha colocado en una situación complicada y que no deben insistir en ese error. Es decir, que el electorado de Vox no entiende, o sea, puede entender que tú quieras condicionar. Pero ya los términos de las condiciones, después de Extremadura, después de ahora, están muy claras. Y lo que van a pedir está muy claro, porque no van a pedir una cosa muy distinta. Y ya está. Entonces, Juanma Moreno lo sabe. Que vayan a querer entrar en el gobierno o no, pues depende. Yo creo que pueden perfectamente no querer entrar en el gobierno, ¿eh? O sea, es que yo recuerdo la entrevista que le hicieron a Abascal. No me quiero equivocar de medio, yo creo que fue en El Mundo, pero no me acuerdo dónde fue, en la que él decía, bueno, si nosotros hubiéramos estado más cómodos sin entrar en el gobierno, si entramos en el gobierno es porque el Partido Popular nos decía que no teníamos arrestos para entrar en el gobierno, o así como, no sé si os acordáis de aquella respuesta.
1: Sí.
0: Entonces digo, bueno, y como están hablando mucho de proporcionalidad, y es verdad que Juanma Moreno les duplica en votos y les duplica en escaños, etcétera, etcétera, a lo mejor ellos pueden... en este caso concreto, decir, bueno, pues como ahora de lo que se trata es de empezar a pensar en lo que tiene que pasar en mayo del año que viene, pues a lo mejor buscan otra fórmula. Yo os lo digo con toda franqueza. Eso es lo que a mí me permite llegar a esa conclusión.
2: Pues esa es la visión que tienen, yo te diría, mayoritaria en Génova y muchos dirigentes
0: pues entonces
2: territoriales.
0: Eso probablemente querrá decir que yo estoy equivocado.
2: No lo sé, pero es verdad que dicen que bueno, que su electorado están convencidos de que por las dimensiones y el peso político, poblacional, los 61 diputados que sientan el Congreso de los Diputados, si bien puede apretar las tuercas en otras comunidades políticamente menos significativas, que en este caso no se pueden poner estupendos, que Andalucía es muy importante y que habría determinadas actitudes que su electorado no entendería. Esto forma parte de la lectura que hacen muchos de los dirigentes que ven que sí, que hay muchas posibilidades de que Juanma haga un gobierno solitario.
0: Y eso los lanzo un reto. Si queréis, si tenéis tiempo y ganas, cogéis la intervención de ayer de Abascal, de anoche, y la cotejáis con las intervenciones de Abascal en Extremadura
2: en el resto.
0: Y veréis, yo creo que hay claramente un tono distinto. ¿Que eso responda a otra cosa? Pues no lo
2: tampoco
0: sé.
2: Les ha ido bien en las elecciones, o sea...
0: Por eso te
2: decir,
0: digo.
2: Es decir, están posicionados bien porque Juanma Moreno ha perdido la mayoría absoluta, pero los resultados de Sevilla y de Andalucía,
0: luego,
2: hay que insistir,
0: hombre,
2: que son muy decepcionantes.
0: Estoy de acuerdo, es que si Juanma Moreno hubiera, porque adelante Andalucía no hubiera tenido ese subidón y lo hubiera rotado dos restos, hubiera tenido 55, no te digo más,
2: sí,
0: ¿eh? En este momento estaríamos hablando de Vox en términos muy distintos.
2: Exacto.
0: Porque Vox, como bien decía Cristina, ha subido cuatro décimas, está parado y está en ese momento. Por eso yo creo que también Vox tiene que hacer su propio examen. Es verdad que le salva el hecho de que tiene la sartén por el mango y le convierte ahora mismo en el árbitro de la situación. O sea, Juanma Moreno será presidente de la Junta de Andalucía, si quiere Vox. Y si Vox no quiere, pues lo tendrá muy complicado. O sea, esto es la verdad, ¿no? Pero bueno, esto por lo que respecta a la derecha. Pero es que no podemos dejar de hablar de la izquierda. Lo que sí que se ha confirmado, donde sí que han acertado las encuestas, prácticamente todas, es en que efectivamente el PSOE ha horadado su suelo y ha cosechado el peor resultado, haciendo bueno el resultado de Espadas de hace cuatro años. Y entonces esto hay que ver cómo se negocia, ¿no? Y entonces os pregunto, ¿qué creéis que va a pasar?
2: Nada. No, porque yo creo que daban este resultado por descontado, o sea, que no ha sido una sorpresa que digas de repente, uy, estábamos hablando antes de los sondeos, había sondeos que te hablaban de 25 escaños y de 24 alguno, entonces... Yo ya me habéis oído la tesis y temo repetirme, pero como yo entiendo que Sánchez lo que le interesa es mantener el control del partido y por eso ha mandado sus peones a los territorios y que le da un poco igual el destino electoral de sus dirigentes territoriales porque él está en otro cálculo a más largo plazo, pues sabía que esto podía pasar perfectamente con, hombre, y mandas a posiblemente a la peor candidata posible por muchos motivos, porque ya ha estado allí, porque tiene una mochila, porque ha sido consejera de sanidad y luego coge y hace el mensaje sobre sanidad, porque se la ha identificado en su vida política ya nacional con Sánchez. Yo creo que era la peor candidata posible. Que eso no lo supiera Sánchez. Hombre, no, Sánchez no es tonto. Sánchez sabía perfectamente que esto podía ocurrir y contaba con ello. Y yo creo que esto no va a cambiar nada. No sé, a lo mejor cojo mañana, me tengo que comer mis palabras y coge Sánchez y convoca elecciones. Pero no creo, o sea, que iba a suceder esto. Otra cosa es lo que esté pasando internamente en el partido, porque es verdad que Andalucía es muy grande, son muchas organizaciones. Y ojito, puedes intentar mantener el control del partido como en Aragón, pero ya hay alguno que ha empezado a hacer una crítica interna entre los socialistas andaluces.
0: ¿Tú cómo lo ves, Carmen?
3: Yo lo que veo es que las encuestas, algunas encuestas dieran una mayoría absoluta al PP, le ha venido muy bien a Sánchez, porque lo que el mensaje que está lanzando, en vez de hacer una autocrítica muy necesaria, es el de que Juanma Moreno va a necesitar a Vox y que cuidado a nivel nacional, que ya veis lo que pasa cuando no se vota en mayoría a la izquierda. Entonces, otra vez el cordón rojo contra Vox y PP, ¿no?, a nivel nacional. Y se le ha oído a la candidata andaluza decir que claro que voy a hacer autocrítica, pero después no ha dicho qué autocrítica hace. Y lo que sí que es verdad es que un partido que ha sido tan tan fuerte durante más de 3 décadas en Andalucía, que no tenga un líder fuerte en este momento y que en los municipios puede tener todavía mucha estructura, pero es verdad que le esté adelantando o que le vaya a adelantar un partido que el candidato es recién conocido, pues en algunas provincias es para hacérselo mirar bien y tener candidatos a nivel provincial más fuertes.
0: ¿Sabes lo que? Yo confieso que lo más fácil y lo que Sánchez nos tiene acostumbrados es hacer un poco lo que vosotros estáis insinuando, ¿no? Es decir, bueno, pues mira, chico, yo es que estoy en otra batalla. Pero yo estoy empeñado en que a partir de ahora, pero vamos, ya mismo, yo creo que ya algunos, ahora os comentaré la sorpresa con la que Esmeralda Ruiz esta tarde, hace un ratito, estaba escuchando a Barbón, ¿no? Es decir, ahora mismo el Partido Socialista tiene que dirimir un problema a medio plazo. ¿Qué elecciones son antes? ¿Las generales o las autonómicas y municipales? Porque lo que tienen muy claro todos los alcaldes y todos los varones que quedan es que como vayan ellos primero, se van a pegar una leche monumental, como se la han pegado Pilar Alegría, María Jesús Montero, y el que nunca nos
2: acordamos.
0: Gallardo, sí. Etcétera. Entonces, no, pero... Y entonces dices, bueno, entonces, claro, Sánchez, ¿qué hace? ¿Prioriza los intereses generales del PSOE o los suyos personales? Porque, claro, entonces, y esta es la gran duda. O sea, quiero decir, esa presión va a existir. El partido le va a decir, por favor, adelanta tú las generales. No nos obligues a ir a nosotros primero porque nos vas a hundir y vas a dejar al partido hecho unos zorros. Y además ya tenemos la experiencia, que nadie se olvida de esa, que nadie se acuerda de esa experiencia, pero está ahí para que la gente lo pueda repasar, que es lo que pasó con Zapatero. Uh-huh. O sea, Zapatero cometió ese error y el Partido Socialista perdió todo el poder territorial. Incluso Extremadura, es cuando gana Monago en Extremadura, que ya se nos ha olvidado. O sea, quiere decir que gana, que perdéis. Aquí hay dos manchegas, que es que perdió Castilla-La Mancha en esas elecciones y ganó Cospedal, ¿os acordáis? Perfectamente.
2: Entonces,
0: esa experiencia ya la hemos vivido, por lo tanto, y ahí Sánchez tendrá que decir algo. Mi tesis es que la presión va a plantearse, que yo Barbón se la está planteando, que ya Paje se la está planteando, pero que Sánchez se va a resistir por dos razones. En primer lugar, porque si él va antes, pierde. Y si pierde, deja de ser presidente del gobierno. Ya se acabó la historia. Pero yo creo que les va a vender una milonga. Que es decir, vamos a ver. Si yo voy antes que vosotros y pierdo el poder, se va a generar un ambiente, lo que los demóscopos llaman de luna de miel, es decir, de desmoralización en la izquierda, y de entusiasmo en la derecha que todavía os va a hacer competir en las municipales en un ambiente mucho más derrotista, porque venimos de perder el poder en España, de dejar de influir, de estar tal, y por lo tanto, hacedme caso, aunque os vaya a ir mal, os iría peor todavía si vosotros vais después que yo. Este es mi planteamiento.
1: ¿Y el superdomingo lo descartamos?
0: Hacerlo
1: coincidir.
0: El superdomingo...
1: Es que la presión que puedan ejercer los alcaldes y los presidentes autonómicos, ahora contaremos lo que ha dicho Adrián Barbón, yo creo que va a ser clave a partir de ahora. Tienen una oportunidad de poder alzar la voz, que es el 27 de junio, comité federal sí. Que ha convocado el Partido Socialista de una manera muy hábil, además.
2: El mismo día del Congreso del PP catalán, por cierto.
1: Sí, es verdad. Adelantándose al batacazo que ya esperaban en Andalucía, pues el Partido Socialista convocó este comité federal. Ahí veremos a ver si esas críticas de los alcaldes que están expresando en privado ese temor a lo que pueda pasar de aquí.
0: ¿No? O no la dan en privado, porque tú me contabas la de Palencia, ¿no es
1: la de Palencia? Bueno, este fue el tuit de la noche, pero fue una. Es verdad que secretaria general del PSOE en Palencia, pero fue
0: que algunos en privado y otros ya
1: se... estallar y decir, es que estamos perdiendo todo, no llegamos ni al 23%. La gente está desencantada, pero es que el poder municipal, el poder autonómico es el que da oxígeno y ha venido dando oxígeno al partido durante este tiempo. Es que el alcalde es el que te gestiona el presupuesto que luego le llega al contribuyente al bolsillo y es el que tiene verdaderamente el poder de dirigir el partido hacia un lado y hacia otro. Y yo creo que va a ser muy interesante lo que vaya a pasar de aquí a las elecciones de mayo, si es que alguien se atreve a levantar la voz, que no lo sé, pero yo creo que es muy significativo que ya lo haya hecho un varón territorial que hasta ahora suele ser bastante sibilino en sus declaraciones y en sus críticas. Lo ha hecho solo una vez, que me lo recordaba Cristina, y es verdad, con el sistema de financiación, con el acuerdo con Esquerra Republicana, pero ¿cuántas veces hemos escuchado a Adrián Barbón cargar contra, por ejemplo, las veces que Pedro Sánchez se ha acercado al independentismo, contra sus pactos, contra la gestión del gobierno?
0: Entonces, ¿a qué concluso,
1: nunca jamás,
0: ¿a qué concluso
1: una de las comunidades que más paro tiene de España? Pues a que hay nervios, claro que hay nervios. Ha dicho Barbón que hay que hacer un análisis crítico, por contarle a los oyentes lo que ha dicho, que hay que hacer un análisis crítico de lo que sucedió ayer, que hay que volver a reconectar con la ciudadanía, que son unos resultados malos y que hay que ser sinceros porque no se puede decir otra cosa. Y eso es lo que sucedió anoche y eso es lo que ya se atreven a decir varones tan importantes como Adrián Barbón.
0: Yo creo que todos aceptamos que esa presión en el PSOE se va a producir. Lo que no
2: sabemos
0: es que...
2: Yo soy escéptica,
0: ¿Tú eres escéptica, sí. En serio? O sea, ¿tú crees que les da igual?
2: No les da igual, pero creo que no se van a atrever a llegar a un comité federal y hacer esa crítica en profundidad, porque yo la sensación que, bueno, no la, yo creo que es más allá de una sensación...
1: Que no se va a repetir lo del 2016.
2: Claro, que todos los órganos de control interno o de contrapeso interno han desaparecido. Y puede haber casos aislados, ya el de Paje, bueno, es como un ruido de fondo para el PSOE, pero no me creo yo que llegue eso un comité federal y empiece a haber voces críticas y que cuestionen, no que digan que tenemos unos malos resultados, pero es que cuestionen directamente la política de Sánchez. Yo sinceramente no lo veo. Mira, si Sánchez en algún momento reflexionara sobre esto, pues a lo mejor si me dices que mañana decide que Óscar López no es candidato de Madrid y que Diana Morán no es candidato de Valencia, digo, pues está reflexionando. Pero yo es que sinceramente le veo en otra reflexión y el partido está tan desactivado, tan desnortado, que para él va a ser una cosa, es un poco más de ruido de fondo y ya está. A lo mejor me equivoco, pero sinceramente pienso que como los contrapesos en el PSOE han dejado de existir, no va a haber una gran revolución interna, ni mucho menos.
0: ¿Y tú qué opinas, Carmen?
3: Yo opino que además de todo el problema de pérdida de votos, es que viene un mes y medio, dos meses muy difíciles para Sánchez, porque todavía queda el juicio a su hermano, el final de la investigación a su mujer y al final, pues, ¿cómo no va a repercutir en un partido a nivel nacional la imagen de su líder en todas sus ramificaciones? A mí no sé, Cristina, igual cabe la posibilidad de otra crisis de gobierno, porque este hombre cada vez que tiene problemas lo que hace es provocar una crisis de gobierno, mirar hacia el exterior, tener política internacional.
2: Estaba escribiendo Conejo de la Chistera. Aquí estaba, porque precisamente otra cosa es que de repente nos venga con una propuesta o con una crisis de gobierno, con una mini crisis, podría haberla hecho cuando se fue María Jesús Montero, que nos sorprenda con alguna medida o algo, posiblemente Moncloa. Ahora la maquinaria de Moncloa pensando en eso. en otra cosa, pero que no tenga nada que ver con el desastre electoral, pero para taparlo, eso sí, eso sí nos puede sorprender.
0: Bueno, posta publicitaria, y ahora, porque hemos hablado del PP y del bloque que tiene que gobernar, hemos hablado del PSOE y de su peor resultado, pero también han pasado cosas muy interesantes a la izquierda del PSOE y me gustaría que también le diéramos un repaso, así que vamos a esa posta publicitaria y antes
1: la llevamos el oro, el oro.
0: Sí, siempre decimos, pero tú ya has invertido.
1: No, bueno, a ver, es que me lo estoy pensando. Tengo algunas dudas, es verdad, que luego los expertos nos lo aclaran. A mí me transmiten mucha seguridad, pero es que yo quiero hacerlo a la vez contigo. Cuando tú te decidas, voy yo a por el oro.
0: Bueno, vamos a ver si nos dan nuevos argumentos.
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0: 15 minutos para que sea las 7, menos para que os despida. Una cosa, lo de Adelante Andalucía ya sabemos que ha tenido dos efectos, ¿no? Uno, bueno, tres. Digo tres porque le he pedido a Esmeralda, que seguro que lo va a hacer muy bien, una tercera derivada. Es el sorpaso de Adelante Andalucía, es verdad que es el factor aritmético que le ha quitado la mayoría absoluta al Partido Popular. Y esa es la primera. La segunda, el sorpaso a todo lo que es el conglomerado Sumar va a dejar a Sumar sonado como si fuera un boxeador groggy. Y en tercer lugar, ¿en qué papel queda Rufián? Porque Rufián ha ido cambiando. Ahí, como hay una orfandad en el liderazgo de ese espacio político, y todo lo que pasó ayer en Andalucía con esas tres cosas tiene que ver. Por lo menos así es como yo lo veo. ¿Vosotros cómo lo veis?
1: Pues vamos a ver, los partidos del gobierno han quedado muy mal parados. Estamos hablando de PSOE y luego de Sumar, pero no solo Sumar. También está Podemos, también está Izquierda Unida.
0: Bueno,
1: o sea,
0: pero sí, pero Sumar, pero es lo mismo, porque en la misma candidatura iban todos. Por Andalucía estaba Podemos,
1: sí, sí,
0: estaba...
1: Sí, pero quiero decir que es que la lectura no es buena para ninguno de ellos, pero tampoco para Podemos. Quiero decir que incluso estando Podemos en esa nomenclatura tampoco ha servido de nada. Es verdad, y Rufián se apresuró ayer a lanzar un tuit hablando de las izquierdas soberanistas, que sí es cierto que las izquierdas que están fuertemente identificadas con su territorio no le está yendo mal. Lo vimos con el BNG, lo vimos con la Xunta, lo estamos viendo con Bildu. Sí, es el momento de unas izquierdas muy, muy soberanistas, muy pegadas al terreno. Yo creo que también ha tenido mucho voto refugio Adelante Andalucía. Un voto de parte de la izquierda que no sabía dónde dirigirse y que Adelante Andalucía ha tenido la virtud, como diría la portavoz del PSOE, de que la gente se levante del sofá. Qué menuda expresión más desafortunada, ¿no?
2: Y esa, la gente joven, el voto joven.
1: Y el voto joven, y un voto así un poco entusiasta. Pero a lo mejor también es un poco, bueno, puede ser un espejismo, ¿no? Porque también tenemos el ejemplo de Más Madrid aquí, que al final Más Madrid le ha hecho el sorpaso al PSOE. Entonces es cierto que sí, que están teniendo mucho atractivo esos grupos de izquierda que tienen un fuerte componente o regionalista o identitario. Para mí me resulta muy llamativo, pero es verdad que lo que es los partidos de la coalición quedan muy mal parados en esta consulta y además no sabemos ya, yo creo que esto ya abre muchas incógnitas de cara a qué va a pasar en las generales, si van a intentar volver a ir en coalición o no, o si esta es una fórmula que hay que variar y que hay que buscar otro tipo de aliados, o ir a un modelo como el que quiere Rufián, pero que ni siquiera su partido apoya, pero eso es otra cosa.
0: El modelo que quiere Rufián ha ido cambiando, es decir, que cuando Yolanda cae como lideresa de Sumar, el que de alguna manera se ofrece como recambio es Rufián, sí, acordaos.
2: Se postula y de hecho
0: luego cuando tiene un recibimiento más bien frío por parte de Izquierda Unida, etcétera, intenta llegar a un acuerdo con Podemos y se va con Irene Montero. Sí. Y ahora que ve que Montero está en ese, ahora está intentando hacer un pacto con los grupos que ha señalado
1: Compromís
0: Cristina.
1: También, con Compromís,
0: claro,
1: lo intentar.
0: Compromís en Valencia, Adelante Andalucía en Andalucía, la Xunta en Aragón, por supuesto Esquerra en Cataluña, por supuesto Bildu en el País Vasco, pero ese es su tercer movimiento. O sea, quiere decir que es que es una cosa, es camaleónico este hombre. O sea,
2: pero todos esto ya le han dicho que ellos quieren por separado, y el último en darle calabazas ha sido hoy mismo Adelante Andalucía, que le ha dicho no, si nosotros hemos conseguido lo que hemos conseguido es por nuestra línea independiente a la izquierda.
1: Adelante Andalucía es refractaria a todo acuerdo, a todo pacto, a todo, claro. Es anti-PSOE profundamente. Ojo, Adelante Andalucía luego tiene unas características que no tiene el resto de la izquierda, que es mucho más pactista. Adelante Andalucía no es en absoluto nada, nada pactista.
2: Y ayer ya anunció, yo por lo menos eso sí que no lo esperaba, del candidato decir que se presentarán a las elecciones generales para conseguir representación en el Congreso de los Diputados. De modo que Rufián,
1: uno más.
2: Rufián se queda sin amigos en su fiesta. No, nadie quiere estar con Rufián. Rufián desolado.
0: ¿Y con Sumar qué pasa? ¿Cuál es el futuro que le veis?
1: Yolanda Díaz está en China, perdón.
3: El PSOE no representa ya al sector más izquierdista, por supuesto, de Andalucía, ni tampoco a nivel nacional, pero es que Sumar sí que no lo representa. Sumar está en un espacio ahora mismo un poco perdido, también por lo que decía Cristina, que parece que la izquierda más joven lo que está buscando es un posicionamiento más extremo, más individualista, más regionalista, y Sumar es un partido pues mucho más urbanita, que tampoco es que esa línea le esté funcionando mucho en Madrid. Entonces parece que están un poco perdidos. Y luego yo creo que en Andalucía también ha tenido mucho que ver la fuerza del candidato, porque el candidato de Adelante Andalucía ha sido un descubrimiento y Maíllo pues parece que estaba ya un poco más de retirada que de llegada. Entonces
1: fíjate que yo tenía el convencimiento de que en función de cómo le fuera Maíllo podría acabar siendo el sustituto de Yolanda Díaz como candidato a unas elecciones generales. Y no le ha salido bien. Hablaban mucho de Agustín Duy, que parece que es la apuesta principal, pero yo digo, bueno, vamos a ver, pues si les va bien en Andalucía, yo no descartaba que Maíllo diera ese salto. Y yo creo que ella es una opción muy
2: enterrada. Bueno, Agustín Duy también se autodescartó en su momento, pero es verdad que ahí se queda un hueco vacío
1: que tienen que resolver, y sí, a lo mejor antes del verano incluso, porque tendrían que empezar a proyectar y a lanzar a su futuro candidato o candidata.
2: Bueno, yo creo que es interesante en Esquerra también el parte del fiasco, o de que el discurso de Rufián o las propuestas de Rufián no lleguen a calar, tienen que ver con que todavía pertenece a un partido que está pactando con el Partido Socialista y que sigue manteniendo a Pedro Sánchez en el poder, y que lo va a hacer con Salvadorilla también en Cataluña, que se va a sentar el miércoles en una bilateral con el gobierno de España también, donde seguramente se repartirán muchísimas infraestructuras para el gobierno, para Cataluña en este caso, para gestionar por parte de Salvadorilla, y que a su vez le garantiza a Pedro Sánchez que pueda mantener la legislatura hasta el final con un peso nada pequeño como el de los diputados de Esquerra, que a su vez puedan presionar al propio Junts, que ahora parece que está más receptivo. Veremos a ver con el tema de lo de la prórroga de los alquileres, que ya lo estamos leyendo en estos últimos días, fuentes del partido diciendo que si al final también se acaba compensando al casero, a lo mejor se lo plantean. Así que
1: y
2: sí,
1: pacto presupuestario en Cataluña, ojo, que es muy importante.
2: Y el pacto presupuestario en Cataluña, que da oxígeno a Salvadorilla para aguantar toda la legislatura.
0: Sí, bueno, le da oxígeno a Salvadorilla, pero al mismo tiempo rearma argumentalmente a todos los socialistas, entendiendo los pajes, que diciendo que se va a consumar un agravio comparativo, porque es que el precio que paga el Partido Socialista es darle tiempo y dinero a la Generalitat de Cataluña para que en Cataluña tenga su propio IRPF y la capacidad de gestionarlo. Entonces, claro, es decir, aquí, bueno, podemos mirar hacia otro lado, pero los que digan, macho, está siendo cómplice de que esta gente todo lo que querían tener para que esa estructura institucional que luego les permita funcionar como un Estado independiente, pues se lo estás facilitando.
1: Pero por eso retrasaron el acuerdo para después de las elecciones andaluzas, ya, bueno, precisamente.
0: Pero por eso te digo que a ella le puede venir bien pasado mañana, pero a Page no, y a Barbón tampoco. Y a María Jesús Montero, suponiendo que ella se quede algún tiempo... Por cierto, habéis
2: os he echado a reír, yo creo que eso no...
0: ¿Habéis visto esa reacción? Es que me... No, ¿habéis oído esta mañana la entrevista en la SER a María Jesús Montero?
1: No.
0: Hay un pasaje, queda un minuto, no sé tiempo verlo, que es cuando le preguntan que si se va a quedar en Andalucía y se va y va a tomar posesión del escaño de Andalucía. El corte...
2: Es el de risa, sí.
0: El de... ¿Lo tienes, Luis? Sí, lo tienes. Escuchadlo.
4: ¿Cuándo va a dejar usted el escaño? Usted tiene escaño en el Congreso de los Diputados. ¿Cuándo va a dejar su escaño?
5: En el momento en que se constituya el Parlamento de Andalucía, que me parece que tiene ya fecha, desde ese mismo momento yo dejaré el escaño como comprometí desde el primer día y pasaré a ejercer, a ser la jefa de la oposición. Que es donde
4: va a estar
5: me ha
4: cuatro
5: puesto
4: años ejerciendo, ¿no?, de jefa de la oposición.
5: Uno nunca puede decir cuatro años. No. En cuatro años pasan muchas cosas.
2: Bueno, es que, a ver, ella lo que tiene que garantizarse por ahora es el escaño.
0: Que le da la risa floja cuatro años.
2: Bueno, luego ha salido corriendo cuando estaba compareciendo el responsable de campaña, que hoy tampoco ha comparecido públicamente, solo se ha ido a la cadena SER a dar explicaciones, bueno, a contar lo que ha contado. En fin,
0: nos parece que
2: es el mejor resumen.
1: A lo mejor que lo que la acaban es haciendo senadora por designación autonómica, que es todo de los rumores que hay. Que se queda allí con el escaño allí, porque bueno, pero que luego tenga un pie en Madrid.
0: Cuatro años que la madre. En fin. Bueno, Carmen, gracias por venir. Un saludo muy cordial. Y hablaremos de lo que está por salir a propósito de la actualidad judicial, que no parará en los próximos días, me imagino. Pero el hecho de que te agradezca tu presencia no quiere decir que no te vaya a despedir. O sea, quedas despedida y tú también, Cristina. Volveremos mañana, amigos, martes 19. Habrá más noticias y estaremos aquí para contarlas.
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3: Son las 7, las 6 en Canarias.
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3: Saludos, ¿qué tal? Buenas tardes. Jornada de resaca electoral. Desde el PSOE, la portavoz de la Ejecutiva, Montse Mínguez, ha rechazado que los malos resultados sean una derrota de Pedro Sánchez. Por el contrario, ha sostenido que se trata de un fracaso del PP nacional, ya que no se emancipa de Vox.
20: Sí, han perdido. Es el partido que más escaños pierde en Andalucía y han perdido la mayoría absoluta. Y concurrían a las elecciones con estos dos objetivos. Y a partir de aquí, y yo insisto, el lío se lo ha puesto el Partido Popular y del lío tendrá que salir el Partido Popular.
3: No lo ve igual el presidente de Castilla-La Mancha, Emiliano García Page, pide a su partido que mire más allá y escuche de verdad a los votantes.
21: Desde que se pactó en el 23
4: al precio insufrible de la igualdad, los ciudadanos están hablando elección tras elección y están mandando un mensaje muy claro, muy nítido. Pero es evidente que ese mensaje, cuando el destinatario al que va dirigido no lo quiere entender o mira para otro lado, los ciudadanos dan el mismo mensaje y más alto cada vez.
21: En el Partido Popular hoy están de celebración, dice su presidente Alberto Núñez Feijóo, que la victoria en Andalucía ha sido incontestable.
22: Quiero darle una enhorabuena sentida, objetiva, al presidente de la Junta de Andalucía, al presidente del Partido Popular de Andalucía, a Juanma Moreno, presidente Moreno, 4 años más. Una victoria clara, inapelable y amplia.
21: Los presidentes autonómicos del PP también cierran filas con Juan Manuel Moreno. Lo han hecho, por ejemplo, los varones que han tenido que negociar con Vox para formar sus gobiernos, como María Guardiola y Jorge Azcón. También Alfonso Fernández Mañueco, que todavía no ha cerrado un pacto con los de Abascal. Por el contrario, el gallego Alfonso Rueda, que por el momento gobierna en solitario, ha abogado por dar normalidad a los pactos de su partido con Vox, porque dice que es el resultado de lo que quieren los electores.
23: Certo que Vox aumentou menos do que esperaba, pero aumentou e agora pode ser decisivo. Por tanto, isto é unha realidade, por iso digo que os que xa se están apresurando, que haberá voces seguro, xa escoitei algunha esta mañá, dicindo que é impensable poder chegar a algún tipo de acordo, ao final o que fan é estar descoñecendo o que dixeron os electores andaluces, que non concederon ninguna maioría absoluta.
21: Y es que en Vox avisan, no se lo van a poner fácil al PP en Andalucía y van a hacer valer todos y cada uno de sus votos, lo ha dicho su secretario general, Ignacio Garriga.
24: Los andaluces nos otorgaron la enorme responsabilidad de tener la capacidad de condicionar el gobierno de la Junta de Andalucía. Luego, ahora, la responsabilidad, que nosotros así la entendemos, no es hablar de cómo ha de ser ese gobierno, sino sobre todo qué es lo que ha de hacer ese gobierno. Vox no va a desaprovechar esta oportunidad.
21: Y en Crónica Judicial, nuevo escrito de Begoña Gómez, esta vez a la Audiencia Provincial de Madrid, que debe decidir si continúa su caso. En el escrito que ha presentado hoy la defensa de la mujer del presidente del gobierno, pide su absolución. Considera que los hechos por los que Juan Carlos Peinado quiere enviarla ante un jurado popular no son constitutivos de delito alguno. La defensa de Gómez alega que no incurrió ni en tráfico de influencias, ni en malversación de caudales públicos, ni en apropiación indebida, porque comenzó su colaboración con la Universidad Complutense de Madrid en 2012, cuando Pedro Sánchez aún no ostentaba responsabilidad pública alguna. Deportes, Dani Blanco, buenas tardes.
25: ¿Qué tal, Verónica? Buenas tardes. El jugador del Barcelona, Fermín López, será baja en el Mundial de Fútbol al sufrir ayer en el partido ante el Betis una fractura del quinto metatarsiano del pie derecho que le obligará a pasar por quirófano en los próximos días. El seleccionador de La Fuente valora ahora varias opciones, como el jugador del Villarreal, Moleiro, y el del Betis, Pablo Fornals. Además, varias selecciones ya han dado su lista de convocados para el Mundial. Por ejemplo, Portugal, Cristiano Ronaldo, João Félix, Vitinha, Rubén Díaz, Bruno Fernández y Bernardo Silva lideran el combinado de Roberto Martínez. Esta noche se conoce la de Brasil y Croacia también la ha hecho pública con el exjugador del Real Madrid, Luka Modric, como estrella.
21: Es todo por nuestra parte. 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
1: Hola, bienvenidos. Arranca nuestro espacio de salud, en el que tendremos, como siempre, noticias esperanzadoras, investigaciones interesantes, consultas de oyentes que mandan a través de los canales del programa, a un doctor que es una eminencia y que nos va a atender, es especialista en medicina biológica y antienvejecimiento. Estará con nosotros el doctor Domingo Pérez León. Por cierto, les doy su teléfono para que ustedes le consulten lo que consideren. 915974030, 915974030. También nos va a acompañar Adrián González, otro experto en salud, es el director de comunicación de Mundo Natural. Estos próximos minutos son los de su salud, de nuestra salud, para resolver dudas y seguro que también para entretenernos un ratito con cuestiones que muchos desconocemos. ¡Arrancamos! Nuestra noticia de salud nos lleva a Estados Unidos. La FDA, la Administración de Alimentos y Medicamentos, ha aprobado el Jurnavx. Jurnavx es la suzetrigia y es un analgésico innovador no opioide para tratar el dolor agudo moderado severo en adultos. Este fármaco, por tanto, reduce el dolor mediante inhibición de una vía de señalización del dolor de canales de sodio en el sistema nervioso periférico. O sea, antes de que llegue la señal del dolor al cerebro, lo bloquea. Es el primer medicamento aprobado en esta nueva clase de tratamientos. El dolor es un problema médico muy frecuente y este tipo de dolor hace que se necesite una terapia constante. Esta aprobación representa un hito importante en la gestión del dolor agudo porque, de esta manera, se va a evitar que enganche y, por tanto, no tendremos casos parecidos al del fentanilo. Jurnavx es el primer fármaco aprobado en esta nueva clase de medicamentos.

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1: Muy buenas,
0: Jaume. ¿De qué manera actúa Vago Relax? ¿Cómo funciona?
1: Pues mira, lo que hace Vago Relax, y ahora explico cómo es el dispositivo, lo que hace es, lo que tú bien has dicho, estimular un nervio, que es muy importante, que va desde el cerebro, desde el bulbo raquídeo hasta el intestino, y lo que hace es, al estimularlo, lo que vamos a provocar es que las hormonas de la melatonina, por ejemplo, que es las del sueño, la serotonina, todas aquellas hormonas que son generan equilibrio, van a estar estimuladas. Y vamos a vivir menos en la parte del cortisol, que es el estrés. Así que esta estimulación es básica para tener, por ejemplo, un buen descanso, un buen sueño. ¿Y cómo es el dispositivo? Pues imagínense algo un poquito más pequeño que un móvil, que lleva dos cablecitos que se colocan unas pincitas en el lóbulo de la oreja. Es decir, no duele para nada, no hace nada, tú no notas nada. Lo va a notar el nervio, porque ahí hay una inervación. Entonces, estimulando ese nervio, vamos a conseguir descansar mucho mejor, estar mucho mejor al día siguiente, que es lo que necesitamos. Y esa estimulación es básica porque por el estrés que vivimos día a día, pues ese nervio se va quedando, pues eso, cada vez más vago y hay que estimularlo. Con lo cual, con este Vago Relax vamos a conseguir que muchísimas personas que descanséis mal, que dormís mal, pues podéis hacerlo mucho mejor.
0: ¿Lo puede usar cualquiera y además cualquier momento del día o mejor por la noche?
1: Pues mira, en los momentos del día puede ser cualquiera, es decir, puedes hacerlo con 5 minutos, 2 o 3 veces, puedes hacerlo antes de acostarte un ratito antes, puedes estar un poquito más. Realmente, siempre que lo estés estimulando, estás mejorando, pero ya depende un poco de cada persona. De todas maneras, para eso sí que es importante que nos llaméis y os lo explicamos bien, nos expliquéis bien vuestro caso. Si es un caso de dormir mal, porque hay veces también que todo esto provoca malas digestiones, etcétera, o sea, que sinceramente lo que necesitamos es que saber vuestro caso y explicaros, pero es muy sencillo. 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La melatonina, al final, cuando acabas tomando, mucha gente dice que tiene pesadillas, que tiene malos sueños, que además se va acostumbrando el cuerpo, que luego tienes que tomar más. Así que con Vago Relax vamos a conseguir un buen descanso y un sueño muy reparador.
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0: 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Adolfo, muchas gracias.
1: Gracias a ti, Jaume. Un abrazo enorme para todos. 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
0: 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Prestos y dispuestos todos a hablar de salud y a escuchar los consejos con el doctor Domingo Pérez León y con Adrián González Ortiz de Parafarmacia Mundo Natural. Doctor, toda la comunidad científica está ya de acuerdo en que la permeabilidad intestinal aumentada o el síndrome del intestino poroso o agujereado es el punto de partida de muchas enfermedades que sufrimos en la actualidad y de su tratamiento natural.
2: Efectivamente, Jaume, en la actualidad se habla del síndrome de intestino poroso, intestino permeable, o lo que llaman también los ingleses el leaky gut, por sus siglas en inglés. Pues sabemos que el intestino, cuando se vuelve poroso, se vuelve permeable, pues deja pasar cualquier sustancia, por ejemplo, restos proteicos de alimentos que no han sido bien digeridos, o también bacterias patógenas que puedes tener a nivel del intestino, y estas bacterias patógenas pueden alcanzar el torrente sanguíneo debido a este aumento de la permeabilidad o de la porosidad intestinal. Sabemos en la actualidad que gran parte de la comunidad científica está de acuerdo en que este aumento de la permeabilidad del intestino es el punto de partida de muchas enfermedades que sufrimos y padecemos en la actualidad. ¿Y qué causas pueden originar este aumento de la porosidad intestinal? Pues sabemos que existen alimentos que inflaman el intestino. Todo lo que inflame el intestino va a favorecer el aumento de la porosidad o permeabilidad intestinal. Sabemos que el gluten no le gusta demasiado al intestino, la caseína de los lácteos de vaca tampoco le gusta mucho a nuestro intestino. Algunas saponinas que entran a veces en abundancia por las legumbres, las saponinas pueden producir, que son jabones, pequeños agujeritos dentro de la estructura intestinal. También el consumo de alcohol. Sabemos que el alcohol puede aumentar la porosidad del intestino pues hasta un 400% más, o sea que es muy, muy elevado el aumento de la porosidad que produce el alcohol. A veces también ciertos medicamentos antiinflamatorios, anticonceptivos por parte de la mujer, pues son también sustancias que pueden de alguna forma alterar el equilibrio de esa porosidad o permeabilidad del intestino. ¿Qué propuesta terapéutica natural podemos recomendar en estos casos para evitar esta porosidad intestinal? Pues existen preparados o complementos como es la clorela de pared rota, que vienen en forma de cápsulas. Tomando una cápsula 2-3 veces al día nos puede ayudar en ese proceso de reparación de la mucosa del intestino, y también tiene un efecto desodorizante del intestino. Podemos aportar de este alga clorela una cápsula pues 2-3 veces al día para ese proceso de reparación de la membrana intestinal. También nos podemos ayudar del Colomper erythium, que es la melena de león. Se ha visto que la melena de león, que es un hongo, tiene un efecto reparador de todo lo que es la estructura mucosa del intestino, y también ayuda a reparar la barrera cerebral, que es la barrera que establece el paso entre el cuerpo, el organismo y el cerebro. Pues bien, a veces esta barrera también está porosa, y se ha visto que el Colomper erythium, es decir, la melena de león, también ayuda en ese proceso de reparación de estas mucosas. Pero cuando hablamos del intestino, también tenemos que tratar las bacterias intestinales, los habitantes de

0: suficientes jugos hepáticos biliares, pues preparados que nos aportan la alcachofera, el condurango, el rábano negro, la cúrcuma como estimulante de la fase 2 del hígado, también estaría muy indicado para estimular los jugos hepático-biliares. Le damos mucha importancia a los problemas de estreñimiento, porque un estreñimiento produce una autointoxicación por el propio contenido fecal. Nosotros en mi consulta realizamos lo que se llama la hidroterapia de colon, que es un procedimiento terapéutico a partir del cual limpiamos, drenamos, detoxificamos el intestino mediante la introducción de una cánula en el recto. Es como la lavativa de siempre, con tecnología moderna, y con esto eliminamos gran carga tóxica y de bacterias patógenas que pueden estar alojadas en el intestino, y posteriormente repoblamos el equilibrio de la flora intestinal con preparados prebióticos y probióticos. Y les puedo asegurar que si mejoramos sensiblemente la porosidad y la permeabilidad del intestino, muchas patologías que sufrimos y enfermedades que sufrimos y padecemos en la actualidad se pueden ver mejoradas.
1: Hemos conocido con el doctor, ya una vez más nos lo ha contado, cómo es y qué pasa con el intestino poroso. Adrián González, en Para Farmacia Mundo Natural, ¿tenemos manera de ayudar a prevenir y a solucionar este problema del intestino poroso?
2: ¿Qué tal, Jaume? Mira, siempre tenemos nosotros la opción. Siempre tenemos la opción de qué vamos a hacer con nuestro organismo. Y claro, pocas veces nos hablan de esta situación, de estas barreras intestinales, de estos intestinos porosos, el síndrome de intestino que gotea. Esto lo describieron por primera vez los italianos, Jaume, cuando estuvieron estudiando los efectos del cólera, de las bacterias que provocaban el cólera. Ellos encontraron que había un síntoma de un intestino que goteaba, que era poroso, y esto pues se ha comprobado después que con un estilo de vida occidental tenemos tendencia a provocar esa permeabilidad o esa porosidad intestinal, y esto se debe a que alimentación ricas en antinutrientes, como pueden ser la saponina de las legumbres, como pueden ser las lectinas que encontramos en muchos alimentos también, como pueden ser las proliaminas, que son proteínas de difícil digestión, como es el gluten y la caseína de la leche, pues todo esto acelera esos intestinos permeables. Y esto está a la orden del día. Esto está en el día a día de la alimentación. Incluimos este tipo de antinutriente en la dieta. Por eso, cuando nosotros hablamos de cómo prevenir el intestino poroso, lo primero que nosotros recomendamos es un estilo de vida más paleolítico. Una dieta mucho más paleolítica, que no es más que la dieta mediterránea, pero quitamos los antinutrientes, que no son más que, si te pones a analizar, Jaume, recursos que tienen las plantas para defenderse de los insectos. La saponina que tienen las legumbres es para provocarle timpanismo, para provocarle el estallado, la mala digestión, un ambiente hostil, y que los insectos tengan como asumido que no deben comer ese alimento. Entonces, eso nosotros lo tenemos que valorar también, porque no nos va a provocar la muerte, pero sí que nos provoca muchos gases. Hay personas que las legumbres no la pueden ni oler, y que cuando toman posiblemente un atracón de pizza con batidos, pues posiblemente el exceso de gluten y caseína un día no le produzca nada, pero el 85% de la población es sensible a estas proteínas. Entonces es interesante corregir la dieta, es muy interesante realizar una buena digestión, una buena masticación, un apoyo de las enzimas digestivas. Hay un producto que a mí me gusta mucho, se llama GastroEnzyme. Nos aporta enzimas para digerir las proteínas, para digerir los carbohidratos. Cuando nos entramos en los carbohidratos hay que entrar en los complejos, no solamente quedarnos en los medios o pequeños, hay que entrar en la celulosa, en la hemicelulosa. No tenemos capacidad digestiva para ellas, pero con el GastroEnzyme sí que le aportamos la celulasa para digerir este tipo de proteínas en las verduras, que ese tipo de carbohidratos en las verduras que muchas veces no podemos digerir, o la lactosa, que es el carbohidrato de la leche. Pues tenemos lactasa en el GastroEnzyme para digerir la lactosa. Y cuando entramos en el grupo de las proteínas, pues también tenemos que detenernos en estas proliaminas o proteínas difícil de digestión, como es el gluten y la caseína. Uno de los pocos productos que hay en el mercado que digiere el gluten y la caseína, lo contiene ese principio activo, es el GastroEnzyme, con el complejo dipeptidil-peptidasa 4 para digerir el gluten y la caseína. Y además para controlar la inflamación de

0: el organismo, porque curiosamente las enzimas que digieren el gluten y la caseína, si están en función de un atracón de pizza y batido, entonces el péptido P, que es el mediador del dolor, está fabricando dolor en nuestro cuerpo. Posiblemente por esto, esta causa sea que hay tantas unidades de dolor o tanta demanda de unidades de dolor hoy en día. La dieta. Y cuando esa digestión no es completa de este tipo de proteínas, interactúan con ciertos receptores intestinales fabricando procesos autoinmunes y porosidad intestinal. Y porosidad intestinal es colarse contenido intestinal, como son las paredes bacterianas, los proteoglicanos, que impactan incluso contra la barrera hematoencefálica, rompen esta estructura y hacen nuestro cerebro vulnerable a todo lo que es los problemas nerviosos. Por lo tanto, es muy interesante activar estos procesos de reparación. Ahí nos puede ayudar el Simbionine megaflora, nos puede ayudar el clorén, la gaxoclorera soroquiniana, que tiene muchos recursos nutricionales y ácido nucleico para la zona. Nos puede ayudar el Permialife o el Permialife, como quieras llamarle, el extracto de la melena de león, con las ericinas que nos ayudan en la reparación de nuestras membranas intestinales y cerebrales. Entonces, con estos recursos vamos a comenzar a trabajar, pero recuerden, por favor, la dieta es importante en lo que está ocurriendo en estos intestinos porosos.
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1: 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Eso es correcto, ¿no? El no tomar medicación, pero claro, el tema está que ese dolor cada vez va a ir a más. Y el tema está en que, claro, aunque creamos que no, cuando te duele algo, dejas un poco de moverlo, ¿no? En la medida de lo posible. No quiero decir que no vayas a mover las manos para coger un vaso, ¿no? Eso no. Pero sí es verdad que cuando te duele, pues tú intentas, pues eso, paralizar un poco, imagínate que es una rodilla o es la zona lumbar, entonces intentamos todo paralizarlo y eso es lo que no debemos hacer. 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
0: 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Adolfo, muchas gracias.
1: Gracias a ti, Jaume. Un abrazo enorme para todos.
0: Hemos trabajado la salud, hemos conocido lo más importante de las noticias que se están produciendo a nivel mundial y también hemos tenido las claves y consejos de nuestros especialistas, Adrián González, de Mundo Natural, y el doctor Domingo Pérez León, especialista en medicina biológica y antienvejecimiento. 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Nos seguimos escuchando en próximas ediciones.
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0: Saludamos a José Ramón Zurdo, abogado especializado en arrendamiento y director del área jurídica de la Agencia Negociadora del Alquiler. Es la única empresa del mercado que a través de su innovador sistema de gestión de alquileres, el Tranquiler, puede garantizar a los propietarios el pago directo de las rentas de sus alquileres, además de ofrecerles sin coste el certificado energético de sus viviendas que hay que acompañar a los contratos en la firma. José Ramón, ¿qué opina de los servicios de gestión de alquileres que ofrecen a los propietarios algunos ayuntamientos, como por ejemplo el de Madrid?
3: Pues mira, en mi opinión, los servicios de gestión de alquileres que ofrecen las empresas privadas están muy por delante, yo diría que años luz, de los que ofrecen algunas administraciones públicas como el Ayuntamiento de Madrid. Aún recordamos a la extinta Sociedad Pública del Alquiler, una entidad pública creada para gestionar arrendamientos que terminó disuelta debido a sus pérdidas, afectando a numerosos propietarios. Las diferencias de gestión son evidentes. Primera, precios de alquiler. Las administraciones públicas suelen fijar precios de alquiler muy por debajo de las rentas de mercado, lo que perjudica considerablemente a los propietarios. Segunda, lentitud en los procesos. Como ocurre en muchas instituciones públicas, los tiempos de gestión son excesivamente largos, porque desde que los propietarios presentan sus solicitudes hasta que los técnicos realizan las visitas y aprueban las operaciones, pues pueden transcurrir fácilmente más de 3 meses, sin contar el tiempo adicional necesario pues luego para encontrar inquilinos, ¿no? Esta lentitud también se refleja en la resolución de incidencias durante la duración de los arrendamientos. Tercera, falta de autonomía en la selección de inquilinos. Las administraciones públicas carecen de la libertad de elección que tienen las empresas privadas para seleccionar o rechazar inquilinos, lo que puede afectar, claro, a la calidad del servicio ofrecido. Cuarta y última, riesgos y eficiencia. Una empresa privada, como por ejemplo la agencia negociadora del alquiler, que asume directamente el riesgo de los impagos de renta, pues es lo que la obliga a ser mucho más eficiente en su gestión. En cambio, las entidades públicas, al no depender de sus resultados financieros de la misma manera, pues pueden continuar operando incluso si son deficitarias, ¿no? Por todo esto, en la agencia negociadora de alquiler defendemos firmemente que la gestión privada de los alquileres es mucho más eficiente y efectiva que la gestión pública.
0: Pues muchas gracias, José Ramón Zurdo. 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

0: Son las 7:30 de la tarde.
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0: Muy buenas tardes, señores. 4 elecciones autonómicas van en lo que llevamos de año y en todas ellas han ocurrido cosas muy parecidas. Las 4, con más o menos diferencia, las ha ganado el Partido Popular. En las 4, Vox ha logrado incrementar sus apoyos. Y tanto en Extremadura como en Aragón, Castilla y León y Andalucía, el sanchismo se ha despeñado. En relación a lo ocurrido ayer en las elecciones andaluzas, el portavoz del Partido Popular en el Parlamento madrileño, Carlos Díaz Pache, ha destacado ese nuevo triunfo de su partido, al contrario de los continuos fracasos que está cosechando el PSOE.
2: Los andaluces, como ya hicieron los extremeños, los aragoneses, los castellano-leoneses, vuelven a confiar en el Partido Popular, vuelven a ser el altavoz de los españoles que eligen gobiernos del Partido Popular y expresan también su descontento con el gobierno nacional de Pedro Sánchez, un gobierno corrupto y completamente agotado.
0: Otro de los triunfadores de estas elecciones ha sido Vox, que ha logrado un diputado más que en el año 2022 y ha evitado la mayoría absoluta del PP, que ahora tendrá que pactar con ellos para poder gobernar. Su portavoz en el Parlamento madrileño, Isabel Pérez Moñino, dice que la prioridad nacional se impone en cada región que celebra elecciones.
3: Por cuarta ocasión consecutiva, después de Extremadura, de Aragón, de Castilla y León, ahora Andalucía, la prioridad nacional, primero los de casa, es una realidad ya en estas regiones de España.
0: Los grandes perdedores de esas elecciones han sido los socialistas. Su portavoz, Mar Espinar, reconoce que no han sido unos buenos resultados. Hasta ahí podíamos llegar. Pero preguntada por si son extrapolables a la Comunidad de Madrid, dice que cada elección es diferente y que Óscar López, que como siempre les decimos, se dedica a su puesto de líder del PSOE de Madrid en sus ratos libres, conoce los problemas de los madrileños gracias a que se patea sin cesar la región.
4: Cada elección es un mundo. Óscar López está en Madrid, Óscar López está pateando las calles, conoce los problemas y está aportando las soluciones para proporcionar ese cambio que los madrileños necesitan y que Madrid cada vez clama más a gritos.
0: Espinar, por cierto, ha destacado el hecho de que el PP volverá a necesitar a Vox para gobernar, al igual que la portavoz de Más Madrid, Manuela Bergerot, que además resalta también que la derecha ha perdido apoyos.
5: Que cada vez que hay unas elecciones autonómicas, el Partido Popular queda en manos de Vox. La derecha ha perdido 4 escaños en un contexto del aumento de la participación y Moreno Bonilla ha perdido la mayoría absoluta por el empuje de la izquierda andalucista.
0: Verdaderamente que es surrealista escuchar a esta gente destacar de las elecciones andaluzas el hecho de que la derecha haya perdido escaños en relación a las elecciones del año 2022. Porque siendo esto cierto, lo realmente llamativo no es que la suma PP y Vox tenga hoy 4 diputados menos que hace 4 años, sino que dicha suma es de 68 escaños, frente a los 41 que juntan los otros 3 partidos de izquierdas. Pero cada uno desvía la atención de su fracaso como puede.
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0: Bueno, pues esta es la noticia más destacada del día. A continuación les adelantamos otras en titulares. El consejero de Presidencia, Miguel Ángel García, ha celebrado el fallo de la Audiencia Nacional contra el sectarismo del presidente del Gobierno, Pedro Sánchez. Lo ha manifestado después de que los magistrados hayan decidido suspender de forma cautelar el acuerdo del Ejecutivo Central que declaraba lugar de memoria democrática la sede de la Comunidad de Madrid ubicada en la Puerta del Sol.
6: El Gobierno de la Comunidad de Madrid había interpuesto ante la Audiencia Nacional la petición de medidas cautelares por el intento del Gobierno Central de convertir la Real Casa de Correos como lugar de memoria democrática y siempre habíamos dicho que eso es una barbaridad.
0: Las listas de espera sanitarias, quirúrgica, de primera consulta y de pruebas diagnósticas se han reducido en abril en la Comunidad de Madrid, siendo la demora para una cirugía en la región casi 3 veces inferior a la media nacional, a pesar de la huelga de médicos contra el Estatuto Marco impulsado por el Ministerio de Sanidad.
7: Y eso, pese a la huelga, es gracias no solo a la gran tecnología que tenemos, sino a la mayor tecnología y tesoro que son los profesionales sanitarios que de forma coordinada consiguen estos excelentes resultados para solucionar los problemas de la población.
0: Más Madrid le pide al Ayuntamiento revisar el protocolo de seguridad de San Isidro ante las aglomeraciones que se han producido. El alcalde se muestra abierto a reforzarlo de cara al año que viene, pero niega que se produjeran situaciones de riesgo para las personas y que se bloqueasen vías de evacuación.
8: El día 15 se produjeron situaciones de auténtico riesgo, vías de evacuación que estaban bloqueadas, servicios de emergencia que tenían dificultades para acceder allí donde existía un problema.
9: Nosotros, los servicios públicos municipales, no nos han indicado que se hayan producido aglomeraciones que hayan puesto en riesgo la integridad física de las personas ni que se hayan bloqueado vías de evacuación.
0: Las 8 menos 25. Nos vamos ahora a la Dirección General de Tráfico. Darío Carnicero, buenas tardes. Bueno, vamos a ver, no sé si tenemos comunicación con la Dirección General de Tráfico para que Darío Carnicero nos cuente cómo está la situación a esta hora en las carreteras de la Comunidad de Madrid. Si no, no pasa nada y luego ya al término del informativo volveremos a la DGT. Comenzamos en la Asamblea de Madrid, en la que ha habido junta de portavoces y todos ellos han valorado los resultados de las elecciones celebradas ayer en Andalucía. PP y Vox han celebrado los suyos, mientras que PSOE y Más Madrid han hecho una lectura realmente surrealista de lo sucedido. Lucía Guadalupe, buenas tardes.
10: Buenas tardes. Unos datos de la izquierda en Andalucía demoledores para el Partido Popular, dice el portavoz Carlos Díaz Pache, que duplican en escaños a los socialistas, con una candidata por Andalucía, María Jesús Montero, cosechando los peores resultados de la historia y con un Pedro Sánchez políticamente muerto. Ha dicho, eso sí, preguntado por si en Madrid van a perder la absoluta, Pache se ha mostrado tranquilo y se ha acogido al trabajo bien hecho.
2: A dar el todo por el todo en este año que queda para llegar con los objetivos cumplidos y con un buen proyecto para los próximos años para que podamos recabar nuevamente el apoyo de los madrileños. Así ha sido en los últimos años, así ha sido en las últimas elecciones, hemos tenido un apoyo creciente y desde luego llegaremos al mes de mayo de 2027 con la cabeza bien alta del trabajo hecho y con la responsabilidad de ofrecer ese proyecto de futuro a los madrileños y pasará lo que los madrileños digan.
10: En Vox se muestran eufóricos. Su portavoz Isabel Pérez Muñino dice que se han convertido en decisivos y advierte a Isabel Díaz Ayuso de cara a futuros pactos que las mayorías absolutas no son indefinidas.
3: Y Ayuso, la presidenta de la Comunidad de Madrid, debería tomar nota, porque Madrid no es una burbuja, Madrid no va a ser una excepción eterna, aunque algunos vivan convencidos de que las mayorías absolutas son indefinidas y Andalucía es el mejor ejemplo.
10: Desde la izquierda restan importancia a su derrota en Andalucía. Para ello, en el PSOE centran el mensaje en la pérdida de mayoría absoluta del PP, que remarca ahora depende de los de Abascal, mientras que ensalza la portavoz del PSOE, la figura del socialista Óscar López, en nuestra región, y Más Madrid destaca el avance de Adelante Andalucía y descarta que Isabel Díaz Ayuso vaya a revalidar la mayoría absoluta el año que viene. Escuchamos a Mar Espinar y a Manuela Bergerot.
4: Insisto, elección tras elección, cada elección es un mundo. Óscar López está en Madrid, Óscar López está pateando las calles, conoce los problemas y está aportando las soluciones para proporcionar ese cambio que los madrileños necesitan y que Madrid cada vez clama más a gritos.
5: Haciendo una traslación efectivamente a la Comunidad de Madrid, lo que estamos viendo ahora mismo es que Ayuso es un personaje absolutamente desgastado y de ninguna manera va a mantener una mayoría absoluta en el próximo ciclo.
10: Desde Más Madrid abogan por ampliar el espacio de la izquierda, reforzando la necesidad de construir alternativas más allá del Partido Socialista.
0: Y esta misma tarde, tras el Comité Ejecutivo Autonómico del PP, que ha presidido Isabel Díaz Ayuso, ha valorado los resultados de las elecciones andaluzas.
11: Con esa rotunda victoria, lo que demuestran nuestros compañeros, primero es que del socialismo se sale, que Andalucía es una tierra próspera, llena de oportunidades, de gentes esforzadas, de patrimonio natural, cultural, y que lo único que necesitaba era ser gobernado bajo una mirada liberal de la vida, permitiendo confiar en sus gentes, devolviéndoles la alegría y la capacidad de salir adelante con nuevos proyectos, saliendo siempre de ese furgón de cola de todas las noticias negativas que encabezaba siempre Andalucía en todos los telediarios.
0: Nuevo revés electoral para el PSOE y también otro judicial para el gobierno de Pedro Sánchez. La Audiencia Nacional ha acordado la suspensión cautelar del acuerdo por el que se declara lugar de memoria democrática la Real Casa de Correos, sede de la Presidencia de la Comunidad de Madrid, donde antiguamente estaba instalada la Dirección General de Seguridad. Según el auto, no puede afirmarse de forma categórica que la imagen de la sede de la Presidencia de la Comunidad Autónoma de Madrid pueda sufrir un menoscabo irreversible, pero sí puede confirmarse o afirmarse que no es posible negar de forma categórica dicha incidencia negativa. Decisión que ha celebrado el portavoz del Gobierno Regional, Miguel Ángel García.
6: Frente al sectarismo del gobierno de Pedro Sánchez, los tribunales han dado la razón a la Comunidad de Madrid. Por eso, el Gobierno de la Comunidad de Madrid había interpuesto ante la Audiencia Nacional la petición de medidas cautelares por el intento del Gobierno central de convertir la Real Casa de Correos como lugar de memoria democrática. Y siempre habíamos dicho que eso es una barbaridad, porque ese edificio tiene 250 años de historia y está completamente resignificado desde que se decidió hace hoy 40 años que esa sede fuera la sede institucional de la Presidencia de la Comunidad de Madrid.
0: La Comunidad de Madrid ha subrayado este lunes que todas las listas de espera sanitaria en la región para ver al especialista, someterse a una operación o realizarse una prueba diagnóstica se han reducido en el mes de abril respecto a 2025. El Gobierno regional ha subrayado la especial relevancia de este descenso en un contexto de huelga médica que ha condicionado la actividad asistencial ordinaria. Borja Montero, buenas tardes.
12: Buenas tardes, Gonzalo. Los últimos datos oficiales del Ministerio de Sanidad apuntan que en la sanidad madrileña hay que esperar 71 días menos que la media nacional, que se sitúa en 121 días. La consejera de Sanidad de la Comunidad de Madrid, Fátima Matute, ha destacado este nuevo hito pese al efecto de la huelga médica, que ha supuesto la cancelación de 8.400 cirugías y más de 174.000 consultas desde diciembre.
7: Hemos conseguido tener una media de 46,6 días, lo que es tres veces menor que la media de España, que está en 121 días. Y eso, pese a la huelga, es gracias no solo a la gran tecnología que tenemos, sino a la mayor tecnología y tesoro que son los profesionales sanitarios, que de forma coordinada consiguen estos excelentes resultados para solucionar los problemas de la población.
12: Matute ha criticado que la ministra de Sanidad, Mónica García, se encuentre en Ginebra para participar en la Asamblea Mundial de la Salud, en lugar de centrarse en solucionar el conflicto que ha creado con el Estatuto Marco. Asimismo, ha reclamado una memoria económica finalista y que García se reúna con los ministerios de Hacienda, Función Pública, Trabajo y Seguridad Social para que sea viable técnica, jurídica y económicamente.
7: Lo que le pedimos es que lo solucione, porque hay tratamiento. Y el tratamiento es reconocer la singularidad del médico, un ámbito de negociación exclusivo vinculante en un estatuto médico propio que no tiene que detraer derechos de otras categorías profesionales porque no nos tienen que enfrentar. Y desde luego que la jubilación cuente en las horas de guardia, que el sueldo base aumente, porque el sueldo base será lo que tengamos en nuestra jubilación, en la cotización y también servirá para las bajas.
12: Los médicos afrontan su cuarta semana de huelga indefinida intermitente con una semana de paros al mes para reclamar un estatuto marco propio que reconozca sus particularidades. La convocatoria, continuidad de la llevada a cabo a mediados de febrero y marzo y a mitad de abril, se prolongará hasta este viernes.
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0: La portavoz municipal de Más Madrid, Rita Maestre, ha pedido hoy al ayuntamiento revisar el dispositivo de seguridad de San Isidro ante las aglomeraciones que se han producido en la zona de la pradera.
17: Creo que es un éxito de participación del que estamos todas felices y orgullosas, pero también es un enorme reto de seguridad. El día 15 se produjeron situaciones de auténtico riesgo, vías de evacuación que estaban bloqueadas, servicios de emergencia que tenían dificultades para acceder allí donde existía un problema, una sensación trasladada por muchas personas de agobio, de no puedo respirar, es decir, una situación de un peligro potencial. Y nosotras sabemos que el dispositivo es grande, pero creemos que hay que afinarlo para que esta situación no se dé.
0: De estas quejas ha hablado el alcalde, que asimismo se ha referido también a las que ha habido por la falta de baños portátiles y el bajo nivel de sonido que se ha permitido para los conciertos que se han celebrado. Sara Becerro, buenas tardes.
18: Buenas tardes, Gonzalo. Finalizadas las fiestas de San Isidro, toca hacer balance de las jornadas festivas que se han desarrollado durante más de una semana. Unas fiestas que sin duda han sido multitudinarias en los distintos puntos de la ciudad donde se han desarrollado, como la Plaza Mayor, las Vistillas o la propia pradera de San Isidro, el punto sin duda más concurrido. Pero también se han registrado quejas por parte de los asistentes. La primera, el bajo sonido de la música en los conciertos. El alcalde de Madrid, José Luis Martínez Almeida, ha recordado este lunes que hay una normativa que cumplir, pero sí se abre a analizar la situación.
9: Si hay alguna propuesta encima de la mesa que permita conciliar que se puedan aumentar el nivel de decibelios con el descanso de los vecinos, nosotros lo vamos a estudiar, porque somos conscientes de que los artistas lo dijeron, es decir, que con ese nivel de decibelios pues es muy complicado dar el espectáculo que ellos pretenden dar y el propio público se siente un tanto decepcionado. Por eso yo creo que, oye, vamos a ver, a estudiar qué se puede hacer.
18: Otra queja, probablemente la más mayoritaria, ha sido la falta de baños químicos en las zonas de celebración. El aumento de público ha hecho que los servicios portátiles instalados fueran del todo insuficientes, algo que ha generado suciedad y residuos en las zonas aledañas a los conciertos. Un problema que ha reconocido el alcalde y asegura que recalcularán los baños instalados en función de las previsiones de público.
9: No hay ningún problema en hacer un cálculo y una medición adecuada de cuántos son los baños químicos que en cada momento hay en función de la situación de personas. Este año ha habido más personas que el año pasado, se ha producido una afluencia aún más masiva que el año pasado, pues el año que viene obviamente tendremos que acomodarlo tanto a lo que ha sido este año como a la previsión que pueda haber de crecimiento.
18: Pero en general ha sido un año bueno, multitudinario, pero sin graves incidentes reseñables a pesar de las aglomeraciones que se han podido registrar durante los días claves de las fiestas de San Isidro. Eso sí, no se han puesto en riesgo la integridad de los ciudadanos.
9: Nosotros, los servicios públicos municipales, no nos han indicado que se hayan producido aglomeraciones que hayan puesto en riesgo la integridad física de las personas ni que se hayan bloqueado vías de evacuación. Pero nosotros lo que le he dicho a la vicealcaldesa es, vamos a estudiar todo lo que ha sucedido, vamos a estudiar todos los informes de los servicios municipales y en su caso tomaremos las medidas que correspondan.
18: Ahora queda un año para las próximas fiestas de San Isidro y el Ayuntamiento de Madrid se muestra abierto al diálogo y al análisis para mejorar la celebración de cara a los próximos años.
0: Por su parte, la vicealcaldesa y responsable de seguridad, Inmaculada Sanz, ha dicho, al igual que Almeida, que no hubo situaciones de riesgo para las personas en las fiestas de San Isidro, aunque se ha mostrado también partidaria de revisar los protocolos para el año que viene. Pero Sanz, que ha repasado las intervenciones más destacadas de la Policía Municipal de Madrid en los primeros meses del año, ha insistido en reclamar al Gobierno reformas legislativas para luchar contra el incremento de las agresiones con armas blancas.
12: Sanz ha reiterado la preocupación del ayuntamiento por la presencia de armas blancas en las calles de la capital, que han motivado más de 140 detenciones heridos por parte de los servicios municipales de emergencias en lo que va de 2026 y dos fallecidos, además de 5 incidentes con armas de fuego y un fallecido.
19: Por suerte, en nuestra ciudad el uso del arma de fuego es algo muy excepcional, pero sí estamos viendo una proliferación de armas blancas que hace que tengamos que tomar medidas y en ese sentido me consta que hay distintas iniciativas en el Congreso de los Diputados para que se puedan endurecer las sanciones y la normativa relativa tanto a la tenencia de esas armas como, por supuesto, a la utilización de esas armas.
12: Para la vicealcaldesa no es de recibo que haya detenciones continuamente y que los criminales vuelvan a delinquir a las pocas horas de su puesta en libertad. En ese sentido, ha reclamado el endurecimiento de las sanciones.
19: Y necesitamos seguir redoblando también las sanciones en cuanto a la reincidencia. Insisto, no es comprensible por ningún ciudadano, no es comprensible por los propios agentes de policía que detengan 30 o 40 veces a la misma persona y no tenga una sanción que sea suficientemente contundente como para que se le retire de nuestras calles y no vuelvan a cometer un delito a los pocos días de haber cometido el anterior.
12: Inmaculada Sanz ha recordado que la Constitución establece que la competencia en materia de seguridad corresponde al Gobierno central, que a su juicio debería hacer un esfuerzo equivalente al que realiza el consistorio. Además, ha afirmado que el Ayuntamiento va a seguir trabajando para dotar a los agentes de los medios necesarios.
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0: días de despedidas y de despedidas de auténticas leyendas de los clubes, de los grandes clubes madrileños. Ayer se despidió Griezmann del Atlético de Madrid, hoy lo ha hecho Dani Carvajal. Dani Blanco, buenas tardes.
1: ¿Qué tal, Gonzalo? Buenas tardes. Y sobre esos dos jugadores va a versar un poco la sección de este informativo, porque es verdad que son leyendas y es verdad que se marchan prácticamente con 24 horas de diferencia. Es cierto que lo de Griezmann se va a marchar a un equipo de Estados Unidos y Carvajal, no sabemos todavía, cumple 35 este año, si se va a marchar a otro equipo o va a dejar la práctica del fútbol con... muy lastrado por las lesiones, sobre todo en el último año, con incluso tres lesiones bastante graves de Dani Carvajal, que a lo mejor le hacen replantearse su continuidad en el mundo del fútbol. Lo que es importante ahora es el comunicado del Real Madrid este mediodía. Separan sus caminos Carvajal y el Real Madrid, y en un vídeo emotivo Dani Carvajal se ha despedido así.
2: Hola madridistas, ha llegado uno de los momentos más difíciles de mi vida. Este fin de semana me vestiré nuestra camiseta por última vez. Todavía recuerdo aquel día de 2002. Recibí el mejor regalo que un niño podía imaginar. La equipación del centenario de mi primera comunión y la noticia de que pasaría a formar parte de la cantera del Real Madrid. Aquel niño soñador jamás habría imaginado que estaba empezando el viaje de su vida.
1: Vamos a ver lo que hace Dani Carvajal, porque es verdad que, como te comentaba, tiene tiempo. Él estuvo muy bien ayer, es uno de los mejores del equipo. Contra el Athletic de Bilbao el sábado a las 9 va a recibir el merecido homenaje. Va a ser muy bonita la despedida a Carvajal, porque fue bonita Modric y Ancelotti el año pasado y han estado menos tiempo que Carvajal en el Real Madrid. Hay que recordar que Carvajal tiene 6 Champions y un año estuvo cedido en el Bayer Leverkusen. Es todo un one club man, toda una trayectoria prácticamente en el equipo de su vida. Pero ayer se fue otro jugador y se despidió otro jugador importantísimo en la historia del Atlético de Madrid. José Luis García en Fútbol de Radio me ha comentado que él lo pondría en el top 5 de jugadores históricos del Atlético de Madrid. ¿Es posible?
0: Bueno, sin lugar a dudas, no es posible, es seguro. ¿Es seguro? Y es más, para mí la discusión es si es el número 1.
1: Efectivamente, si está en el top 3 o el top 5. Pero Antoine Griezmann se despedía ayer, jugó todo el partido, cogió el micrófono y uno de los sonidos más impactantes en el que de alguna manera pide perdón a la afición por esa marcha al Barcelona.
3: No me di cuenta del cariño que tenía aquí. Era muy joven y nada, hice un error. Volví a recapacitar y hicimos todo para volver aquí y disfrutar de nuevo.
1: La verdad es que fue emotivo. Estaba yo pensando
0: en eso. Es muy
1: bonito,
0: la verdad.
1: Estaba yo pensando en eso de top 3. Es que a lo mejor es verdad que es el 1 o el 2.
0: Bueno, hay quien dice que es el mejor de la historia del Atlético de Madrid. No sé si es decir mucho, pero yo desde luego pues lo puedo compartir.
1: Es verdad que siempre hay momentos en el que alternar historia o comparar años 60 y los 2020, pues es complicado. Y efectivamente, pues oye, quien haya visto jugar a Gárate, a Delardo, a Enrique Collar, pues se quedará con eso, a Luis Aragonés, pero desde luego Griezmann se merece estar en lo más alto. Simeone también cogió el micrófono y se volvió a emocionar hablando de Griezmann.
4: Tenés una frescura, una alegría, algo que contagia y contagió siempre a tus compañeros y te llevó al lugar que te mereces. Vos entendés que toda esta gente hace media hora que está sentada en el mismo lugar y no se mueve. Y no se mueve porque te lo mereces. Gracias. Gracias.
1: Se nota que son muy amigos, que ha sido una relación entrenador-jugador, pero yo creo, Gonzalo, que le ha tocado decirle, o le ha tocado ese momento en el que hay que decirle a una estrella que tiene que jugar menos, 40 minutos por partido, 30 otros, 60 otros, y eso le ha tocado a Diego Pablo Simeone con Antoine Griezmann. Y ayer también terminó el Rayo Vallecano su temporada en casa, ganó 2-0, opta a clasificarse para la Conference incluso, y además opta al título de Conference. Ayer ganó 2-0 al Villarreal y se pudo despedir de Vallecas el técnico Íñigo Pérez.
5: Solo tengo gratitud. Hay un montón de emociones, pero la gratitud está por encima de todo, porque uno no entiende cómo, realizando un trabajo que es ser entrenador de fútbol y conociendo lo que despierta este deporte en la gente y lo que ayuda, pero todavía no soy consciente y no acabo de comprender por qué está este sentimiento hacia mí. Lo entiendo en cierto modo, pero me rebosa, me supera y, bueno, simplemente gratitud hacia todos.
1: Bueno, 2 años muy buenos en el Rayo Vallecano, destino posiblemente Villarreal, aunque se hará oficial después del partido de Conference.
0: Gracias, Dani.
1: Hasta luego.
0: Menos de 6 minutos ya para las 8. Les contamos ahora otras cosas que han pasado este lunes en Madrid.
6: La Comunidad de Madrid creará un centro de excelencia de inteligencia artificial y tecnologías avanzadas que reunirá expertos, profesionales y recursos especializados con el objetivo de reforzar la eficiencia, seguridad y utilidad de los proyectos emprendidos por la Administración Autonómica y contará con la primera nube soberana para inteligencia artificial de una autonomía. El consejero de Digitalización, Miguel López Valverde, ha hecho este anuncio en un desayuno informativo.
7: Más de 85.000 ciudadanos ya se han formado en inteligencia artificial en la Comunidad de Madrid, y a esto se suman otros 170.000 empleados públicos que están siendo formados actualmente. Las verdaderas palancas del cambio son los ciudadanos y los profesionales. Y son los más jóvenes los que van en un futuro a liderar nuestro futuro digital. Por ello es fundamental que nuestra ciudadanía esté formada y pueda sacar el máximo partido a la inteligencia artificial y potenciar sus habilidades presentes y futuras.
0: El gobierno regional ha invertido cerca de 40 millones de euros en el plan de dinamización del sector primario desde su puesta en marcha en abril de 2025. Esto supone un 26% de los 148 millones previstos para el quinquenio 2025-2029, con los que se está desarrollando sus 6 ejes y 35 medidas para abordar los problemas del relevo generacional, la pérdida de rentabilidad, la modernización de infraestructuras y la digitalización. El consejero de Medio Ambiente, Agricultura e Interior, Carlos Novillo, ha presentado hoy este balance durante su visita a una finca agrícola en Extremera.
8: Lo que queremos es poner en valor el trabajo de nuestros agricultores y apoyarles ahí donde tienen dificultades, ¿no? Como puede ser por la compra de este tractor que estamos viendo, también que se incorporen jóvenes agricultores al campo y también pues trabajar con el IMIDRA, que todas las investigaciones que haga el instituto pues puedan ser aplicadas a la producción, ¿no? Y bueno, pues vamos a seguir trabajando intensamente en el sector primario.
6: El alcalde de Madrid, José Luis Martínez Almeida, ha visitado esta mañana el Paseo de Federico García Lorca, cuya remodelación acaba de finalizar. Los trabajos, que han abarcado una superficie de más de 10.400 metros cuadrados, han supuesto una inversión de 1,9 millones de euros. Este paseo es una de las principales arterias del casco histórico de Villa de Vallecas. Antes de esta intervención, los pavimentos se encontraban muy deteriorados y la renovación ha permitido mejorar todos los aspectos de este paseo.
9: Estaba deteriorado, necesitaba una renovación y una mejora, y al igual que hemos hecho en otros cascos históricos, como en Vicálvaro, como en Hortaleza, hemos intervenido aquí con una inversión de 1,9 millones de euros que ha permitido recuperar 400 metros de paseo mediante la instalación de nuevo mobiliario urbano, la instalación de juegos infantiles, la mejora y renovación de las fuentes, también la plantación de árboles y arbustos.
0: Hoy es jornada de descanso en la Feria Taurina de San Isidro. Se llevan celebradas 9 corridas y ya se ha abierto la puerta grande en 2 ocasiones. El último en hacerlo ha sido el diestro madrileño Fernando Adrián, que cortó 2 orejas el pasado viernes, el día del patrón de la capital. Y ayer tuvo también una destacada actuación en el primero de sus toros. Hoy ha hablado para Telemadrid.
10: Muy feliz por todo lo ocurrido, por todo lo que conlleva Madrid. Eran 2 tardes muy importantes para mí, 2 tardes muy seguidas. Tan solo 48 horas y como te he dicho, muy feliz de poder haber abierto mi cuarta puerta grande y sobre todo haberlo revalorizado con la tarde de ayer.
0: Menos de 2 minutos ya para las 8 de la tarde. Volvemos a la Dirección General de Tráfico. Darío Carnicero, buenas tardes.
11: Buenas tardes. En estos momentos pendientes de un accidente que dificulta la salida de Madrid por la A3 a la altura de Vicálvaro y deja ya hasta 2 kilómetros de retenciones, mientras que en el resto de carreteras de la comunidad se circula sin complicaciones. Tan solo encontrarán tráfico en aumento en la salida de Madrid por la A6 a la altura del plantío.
0: Gracias, Darío. Vamos ahora con la previsión del tiempo para mañana martes, que se va a ir estabilizando a medida que avance la semana y también calentando. En cuanto al estado de los cielos, mañana poco nuboso, con intervalos de nubes altas, y en la zona de la sierra, eso sí, nubosidad de evolución en las horas centrales del día, pero sin mayores consecuencias. No se espera que esas nubes dejen precipitaciones. Y en cuanto a las temperaturas, pues ya en moderado ascenso, van a subir tanto las mínimas como las máximas. Esta noche, la más baja en Collado Villalba, con 9 grados, 10 en Navalcarnero, 11 en Aranjuez, 13 tendremos ya en Madrid capital. Y las máximas se van aproximando, sobre todo en el sur, a los 30 grados. 28 van a marcar mañana en Aranjuez, 27 en Alcalá de Henares, en Getafe y en Madrid capital, un poquito menos, 26 en Navalcarnero. Terminamos ya, señores. Quedan justo 30 segundos para las 8. Les dejamos con la noche de Cuesta. Que descansen. Hasta mañana.
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0: Las 8, las 7 en Canarias, viva España y viva la libertad. Vamos con las elecciones en Andalucía, la resaca electoral. María Jesús Montero afirma que asumirá su escaño como jefa de la oposición en Andalucía tras el batacazo electoral, aunque no llega a asegurar si estará los 4 años. Juanma Moreno reclama gobernar en solitario y dice él con acuerdos puntuales y avisa a Vox. Vamos a defender la prioridad andaluza. Y Vox sostiene que no va a pedir sillones, así le llama, sino que, y dice literalmente, la prioridad nacional, no la andaluza, será una realidad.
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0: Bueno, pues vamos con la resaca electoral de esas elecciones en Andalucía. Ya les adelanto, yo creo que es bastante fácil resumir lo que ha ocurrido, que la derecha ha ganado. Y es exactamente el mismo titular que el que pasó en Extremadura. Y el mismo que dibujamos, y dibujamos además con gusto, después de las elecciones en Aragón. Y exactamente lo mismo que ocurrió en las elecciones en Castilla y León. Y, por cierto, no es muy distinto de otros titulares porque aquel julio de 2023, aunque al final acabase formando gobierno un tal Pedro Sánchez, lo cierto es que quien ganó las elecciones fue el PP. Y en España está habiendo un vista a la derecha clarísimo. En España y en un montón de sitios. Y eso no va a poder combatirlo, ni va a poder frenarlo, ni Pedro Sánchez, ni Félix Bolaños, ni sus maniobras invasoras de instituciones, ni su control de la Fiscalía, ni su control del Tribunal Constitucional, ni nada. ¿Que va a hacer daño por el camino? Por supuesto que va a hacerlo, como lo lleva haciendo desde que llegó al poder. Ahora, ¿que pueda pararlo? Yo sinceramente creo que no. Ahora, vamos con lo que ha ocurrido y vamos con algunas de las declaraciones. Porque esta tendencia clarísima hacia el voto a la derecha, es decir, esa tendencia a la cual se reparte entre dos partidos ese voto, y el voto mayoritario, que empieza a representar en España cerca de un 60% del voto total, cosa que nunca jamás había ocurrido en la derecha, pues ese voto se reparte entre dos partidos. PP, que suele tener 2/3 de ese voto, Vox, que suele tener 1/3. ¿Y esto significa minusvalor a alguno? En absoluto. Es que precisamente para tener esos 3/3 necesitas los 2/3 y el otro tercio. ¿Y eso qué implica? Pues que los de los 2/3 tienen que entender que hay otro tercio y el del tercio tiene que entender que hay alguien que tiene el doble de voto que él. Y ya está. Y ya está. ¿Cómo se entiende? Pues poniéndose unas gafas en las que pone España. Y cuando te dejas de personalismos y te dejas de partidismos y piensas en un proyecto llamado España, entiendes que el que tiene dos partes se tiene que entender con el que tiene una parte. Y el que tiene una parte se tiene que entender con el que tiene dos partes. Porque si no, nos quedamos sin las dos partes y sin una parte. Y el que parte y reparte es uno que se llama Pedro Sánchez. Bien, entender esto es bastante sencillo. Ahora, hay gente que por lo visto se empeña en no ver la realidad. Juanma Moreno.
2: Una cosa es gobernar en solitario, un gobierno monocolor, y otra cosa es distinta, no alcanzar acuerdo en vía parlamentaria.
0: Ya, el pequeño problema es que eso no es cosa de Juanma Moreno. El pequeño problema es que eso te lo tiene que otorgar o te lo tiene que dar el otro partido. Y por mucho que tú pienses que te parece una solución maravillosa, a lo mejor al otro no le parece una solución maravillosa. Y si el otro ha sacado un 15 escaños, un 13,8%, pues defenderá que su 13,8% vale para algo. ¿Tiene todo el sentido que Juanma Moreno defienda que su más de un 41% de voto total tiene que pesar más que el 13,8% de Vox? Obvio, obvio. ¿Eso implica que puedas gobernar cuando la mayoría absoluta es de 55 diputados y tú has obtenido 53 diputados? Pues igual de obvio, pero que no. Por tanto, tendrás que llegar a un acuerdo. Sí o sí, y tus deseos serán tus deseos, pero de ahí no pasarán. Bien, vamos con el otro candidato, Gavira, la persona que se presentaba por Vox. Decía esto, escuchen.
3: Nosotros entendemos que la prioridad nacional es posible y se ha hecho en Extremadura y se va a hacer en Aragón y en Castilla y León. Lo que estamos diciendo y poniendo encima de la mesa en todas estas regiones y esperamos que en Andalucía también es política de sentido común.
0: Bueno, aquí a cada cual lo suyo, a veces sí y a veces no. A veces sí y a veces no, y lo digo porque los mismos gobiernos que ahora se están formando, algunos de ellos ya fueron gobiernos. Es que yo no diría ni siquiera bicolor, porque de verdad que es que a mí el color de Vox me parece un color muy cercano al color del Partido Popular. O sea, esta historia de que se partieron, todos sabemos por qué. Porque hubo un determinado momento en el que el Partido Popular se olvidó de qué era lo que tenía que defender. Y jugó al sorayismo, y jugó al rajoyismo, y jugó a un 155 en Cataluña que no llegaba ni a 15,5, y jugó a determinadas cosas como olvidarse que tenía que combatir a Bolinaga y a todos los etarras, y se olvidó tanto, que los votantes pues se olvidaron del PP. Esta es la historia. ¿Y qué es lo que pasó entonces? Pues una parte, más de centro, se fue a Ciudadanos, y otra parte, más de derecha, se fue a Vox. ¿Y de dónde salían? Del PP. Por tanto, repito, es que esos gobiernos ya funcionaron, ya estaban juntos, y yo es que ni siquiera les llamaría bicolor. Es que me cuesta hasta llamarles bicolor, porque yo no veo grandes diferencias entre un votante de Vox y uno del PP, por no decir que no veo ninguna, salvo la decepción que tuvieron con un PP del pasado, y bendito Dios que sea del pasado. Claro, la cuestión está en si ese PP quiere repetirse, porque entonces sí tendríamos un problema, porque ya no sería del pasado. Tendríamos que ver cómo se repite y cómo se repiten determinados errores. Pero repito, estábamos hablando de Vox. Hombre, esto de que siempre se había aplicado el sentido común, vamos a ver, cuando ustedes le decían que no a María Guardiola y 4 meses después le decían que sí, ¿cuál valía? ¿El sí o el no? ¿Dónde estaba el sentido común? ¿Antes, después, en medio? ¿Va a haber cambios posteriores? Cuando ya tuvieron gobiernos y los fraccionaron, ahí que era. ¿El sentido común sí, el no, el a medias? ¿Cuál era? Yo repito, o sea, la cuestión es muy sencilla y es pensar en España. ¿Partido Popular se tiene que entender con Vox? Sí. ¿Vox se tiene que entender con el PP? Sí. ¿Tienen que aceptar este maldito chantaje por parte de la izquierda de que después de haber estado pactando con prófugos comunistas, golpistas, separatistas, etarras, proetarras, nos vayan a decir a la derecha con quién podemos pactar o dejar de pactar cuando ninguna de esas categorías afecta a ninguno de los dos partidos de la derecha? Pues evidentemente hay que mandar los complejitos al cubito de la basura. Y a partir de hacerlo mejor, para España. ¿Para el PP? Para España. ¿Para Vox? Para España. Es muy sencillo. Es muy sencillo, te cambias las gafas y funciona la fórmula perfectamente. Pero bueno, vamos con las conclusiones que salen de este resultado electoral. Vamos con la primera. ¿El Partido Popular ha ganado? Ha ganado. Baja 1.5. Y esto es una cuestión que hay que anotarla. Porque decía Juanma Moreno, ¿hemos subido en voto? Bueno, han subido en voto porque ha habido más participación y han subido en voto porque el censo se ha ampliado. Hay más gente votando. Entonces ustedes suben. Pero en reparto, sobre la tarta total, no es verdad. El Partido Popular, que ha obtenido 1.5 menos en porcentaje de voto. Y de eso hay que aprender. Y hay que sacar las conclusiones de por qué se ha producido eso. Bien, ¿cuánto ha perdido en escaños? Pues ha pasado de 58 a 53. Ha perdido 5 escaños. ¿Ese es el resultado que se buscaba cuando se convocaron las elecciones? Pues evidentemente no. Entonces vamos a dejarnos de cinismos, vamos a dejarnos de tonterías y vamos a analizar lo que ha ocurrido. Bien, ¿y qué es lo que ha ocurrido? Pues lo que ha ocurrido es que se ha hecho un discurso, y además se ha abogado por él, e incluso ha sido algo descalificativo con quienes tienen otra visión en la derecha. Y se ha dicho que había que hacer un discurso más de centro, más de centro. ¿Y a quién nos vamos a acercar en el centro? Me pregunto yo. ¿Quién está en el centro? Porque yo no veo a nadie. ¿El PSOE es centro? El PSOE es extrema izquierda. De hecho, lo que llamábamos antes extrema izquierda es la extremísima izquierda. El PSOE se ha zampado el 60-70% del programa electoral y del programa de actuación de partidos de extrema izquierda. Por lo tanto, del Partido Socialista ya no hay nada que absorber, salvo un resfriado. El Partido Socialista es en estos momentos un partido de extrema izquierda. Un partido que alberga etarras es de extrema izquierda. Un partido que se inventa un indulto para perdonar a golpistas es de extrema izquierda. Un partido que, después del indulto, se inventa una amnistía, es un partido de extrema izquierda. Un partido que violenta la propiedad privada es un partido de extrema izquierda. Un partido que no respeta la igualdad entre ciudadanos, ya seas de Canarias, de Cataluña, de Madrid, de País Vasco, de Murcia, es un partido de extrema izquierda. Un partido que defiende a los ocupas es un partido de extrema izquierda. Entonces vamos a dejarnos de tonterías. Acercarse al PSOE es acercarse no a ningún centro, no, es acercarse a la extrema izquierda. Es así de simple. O si no, que alguien me explique por qué está vaciando de voto el Partido Socialista a los partidos de la extrema izquierda. Pues es obvio, ¿verdad? Porque se los está zampando. Y si te los zampas, ¿qué eres tú? Pues un partido de extrema izquierda. Bien, sigamos. ¿Por qué ha bajado ese 1.5 el Partido Popular? Por hacer un discurso blando, por no tener un enfoque nacional. A mí esta historia de lo de las comunidades autónomas, que sí, evidentemente en la Constitución lo pone, evidentemente es un sistema administrativo, evidentemente estamos fraccionados en comunidades autónomas, pero cuidado con creernos que las comunidades autónomas pueden vivir al margen de un gran proyecto llamado España. No, ni pueden vivir ni tiene sentido que lo intenten. Y si no, que miren lo que está pasando con Navarra, País Vasco y con Cataluña, entregadas a posturas totalmente radicales, totalmente golpistas o totalmente proetarras, dependiendo del territorio que se elija. ¿Eso es lo que queremos para España? Vale, pues si no queremos eso, las comunidades autónomas tienen que estar dentro de un todo. Un todo en el cual todos los ciudadanos tienen el mismo trato, todos los ciudadanos tienen un mínimo garantizado de servicios sanitarios, de servicios educativos, y a nadie, independientemente de dónde esté y en qué territorio esté, se le roban recursos para pagarlos a aquellos que pagan un sillón presidencial. Vale, a eso se le llama proyecto nacional, a eso se le llama proyecto España. Y si haces un enfoque en una campaña electoral exclusivamente autonómico, te has olvidado de aquello que conforma el todo, para mirarte solamente un pequeño dedo, el meñique. Y con un meñique captas votos meñiques, no captas el voto del proyecto nacional. Bien, y siguiente fallo, no se ha hablado de inmigración, o peor, se ha hablado de inmigración para descalificar a determinadas personas que seguimos pensando, y lo pensaremos toda la vida, que la inmigración buena, que claro que la hay, es la controlada, es la organizada y es la legal. Y la ilegal no es buena. La ilegal no es buena. Para empezar, porque desincentiva que alguien venga legalmente. Para continuar, porque no podemos captar a las personas que necesitamos y acabamos captando a personas que no tienen ninguna capacidad de integración. Y cuando tú llegas a otro sitio sin poder hablar, sin su cultura, viniendo de países que tienen una cultura en la que desprecian los derechos fundamentales y caes en un entorno en el que no te puedes integrar en un puesto de trabajo, ¿en qué acabas? Porque que yo sepa, la gente sigue comiendo. Bueno, pues ¿en qué acabas? Pues posiblemente en el delito. Vale, lo uno es la inmigración legal, la buena, lo otro es la inmigración ilegal, la mala. Bien, sigamos con las conclusiones de estas elecciones. Vox, vamos con Vox. Sube un escaño, cierto. Pero cuidado, también es cierto que tiene su peor resultado en cuatro elecciones. En Extremadura consiguió el 16,9% de los votos. En Aragón consiguió el 17,9% de los votos, subió un punto. En Castilla y León consiguió el 18,9% de los votos, subió otro punto. Bien, en Andalucía ha bajado hasta el 13,8%. Sé perfectamente que no son territorios homogéneos, que la comparativa es por la cuenta de la vieja, que sí, que sí, que sí. Pero también sé que el único candidato que se presenta realmente por parte de Vox es Santiago Abascal. Y se presenta en todas partes. Y a diferencia de lo que ha ocurrido con Juanma Moreno, Vox sí tiene un discurso netamente nacional. Por lo tanto, la diferencia de trato no puede ser por el discurso ni puede ser por el candidato. Ergo, todo esto me lleva a pensar que evidentemente esos votos sí son de alguna manera comparables. Y si son comparables, significa que de Extremadura a Aragón crecieron, de Aragón a Castilla y León crecieron y cuando ha llegado a Andalucía se han ido al peor resultado de esas cuatro elecciones. Y se han quedado por debajo incluso de un 15%, que es ese nivel que muchos demoscopos le están dando en estos momentos como un nivel base, un nivel que podría ser el nivel 15, 16, hasta 17% que observásemos a Vox en unas elecciones nacionales. Vale. Pero eso significa que la subida de Vox se ha parado y se confirma lo que se vio en Castilla y León. Es más, que la subida de Vox no solamente se ha parado, sino que ha tenido un punto de inflexión y en estos momentos se está bajando. ¿Está bajando para quedarse ahí? Pues posiblemente no. Posiblemente está bajando para acabar estabilizándose, pero parece que no llegaría a ese 20%. Bien, ¿qué tiene que aprender Vox de esto? Pues lo mismo, pero al revés del Partido Popular. ¿Qué hizo el Partido Popular bien después de esas elecciones? Bueno, María Guardiola al principio no lo hizo bien, pero bueno, después aceptó, bendito sea Dios, la indicación por parte de Génova, que le dijeron, mira, si tenemos que pactar, pactamos que hay un proyecto llamado España. Vale. ¿Y quién fue el que puso dificultades? El que puso dificultades, le guste o no le guste escucharlo, a la cúpula de Vox, fue Vox. Fue Vox. Y de esto yo no le culpo en absoluto a los votantes de Vox, que bastante tienen con darse cuenta de que al final venían de un PP que les falló y ahora llegan a un Vox en el que la cúpula empieza a hacer lo mismo. Bastante tienen los pobres votantes con tener que estar asumiendo esto. Dicho eso, Vox fue el que puso esos obstáculos. ¿Y qué han hecho los votantes? Sabiamente, pues castigarles. Y les han dicho, mira, tu subida se para. ¿Por qué? Porque buscábamos al buen PP. Porque buscábamos a una derecha coherente. Y tú has dejado de pensar en un proyecto llamado España. Bien, ¿qué ha hecho Vox? Bueno, pues lo que ha hecho bien es enterarse de esta historia y salir públicamente, lo escuchábamos en Gavira y se lo hemos escuchado a Santiago Abascal y decir, no, nosotros estamos por la labor de entendernos. ¿Por qué? Por ahí un proyecto llamado España. Bueno, pues es lo correcto. Pero Vox, cuidado, que tampoco nos vendan una historia que no es así, Vox no ha tenido un grandísimo resultado. ¿Por qué votaban todos en la sede de Vox? ¿Por qué votaba el candidato Gavira después de ver los resultados electorales? Porque había salvado los muebles. Porque si no llegaban ni a condicionar la gobernabilidad, Vox no solamente confirmaba que había tocado techo y empezaba a bajar, sino que confirmaba que ya, directamente en algunos territorios, si hubiese obtenido la mayoría absoluta Juanma Moreno, es que ni tan siquiera era necesario. y cuando no eres necesario no eres útil, y cuando no eres útil, ¿qué eres? Inútil. Bien, pues han salvado los muebles. Pero evidentemente el castigo se lo han llevado, y bendito sea Dios que en la derecha los votantes, lo digo en primera persona del plural, seguimos siendo críticos. Y cuando un partido no hace aquello que se le pide, oye, te llames PP o te llames Vox, empieza a recibir una señal. La ha recibido Juanma Moreno y la ha recibido Vox. Bien, sigamos con el otro lado del tablero, el Partido Socialista. El Partido Socialista ha tenido su peor resultado histórico. 28 escaños, peor aún que el de Juan Espadas, de 30, y atención al porcentaje, un 22,7% del voto. Miren, en 2004, el porcentaje de voto del Partido Socialista superó el 51%. El 51%. Andalucía, ese eterno caladero de votos de la izquierda, siempre va a estar la izquierda aquí, pues ha dejado de estar la izquierda ahí. ¿Y saben lo que ha pasado por el camino? Han pasado gobiernos del PP con Ciudadanos, pero apoyados por Vox. ¿Y qué ha pasado? Nada, nada, no ha pasado nada. ¿La sanidad se ha hundido? Mentira, mentira. De hecho, la

que hicieron porque es la única salida posible. Bien, a partir de ahí, ¿se han desmoronado los servicios públicos porque haya estado un Partido Popular con Ciudadanos, luego un partido solo y en la primera etapa un Partido Popular con Ciudadanos apuntalado por Vox? No se ha desmoronado absolutamente nada. Dejémonos ya de determinados mantras de la izquierda. Son falsos, son falsos. No pasa absolutamente nada porque el Partido Popular se entienda con Vox. No pasa nada, absolutamente nada, si los dos se entienden que tienen que llegar a un punto de entendimiento. No pasa absolutamente nada. Bien, lo cierto es que el Partido Socialista, después de esta experiencia, ha perdido uno de cada dos votos en 20 años. Y eso es una enorme y maravillosa noticia. Una maravillosa noticia que además va a tener su traslación, evidentemente, a las elecciones generales. Bien, por tanto, no rompamos eso. Si ha habido entendimiento en el pasado, ¿por qué no haberlo en el futuro? Dejémonos de historias. Os repito, es que nos va a dar lecciones de con quién hay que pactar en la derecha aquel que ha pactado con una colección de etarras. ¿En serio? Y digo etarras porque proetarras era la marca. Pero etarras son los 89 que integraban o integran sus listas de personas electas que ha presentado Bildu a 89 candidatos etarras, no proetarras, no, etarras. Asesinos, delincuentes, extorsionadores, criminales, miembros de una banda mafiosa asesina llamada ETA. Bien, ¿ese es el que va a dar lecciones a la derecha de con quién puede pactar o dejar de pactar? Venga, sigamos. La extremísima izquierda. Bueno, la lección maravillosa de estas elecciones es que Pedro Sánchez se va a quedar incluso con muletas. Sin muletas, perdón. ¿Por qué? Porque la extremísima izquierda se ha partido en dos. Por Andalucía, la oficialista, la que está acostumbrada a los sillones, el coche oficial y la moqueta. Se lo digo de una forma que nos entendamos todos. Traducido, la de Pablo Iglesias, la de Irene Montero, la de Yone Belarra, la de Yolanda Díaz. Bien, bueno, pues esa ha recibido un varapalo de muchísimo cuidado. ¿Y cuál es la que ha crecido? La rebelde. ¿Es mejor políticamente? Ni de broma. Igual de comunistas, igual de destructores del Estado de Derecho, igual de destructores de la ley, igual de destructores de la libertad, exactamente igual, pero eran los rebeldes. Bien, ¿y qué es lo que han hecho estos? Han pasado de 2 escaños a 8 escaños. De hecho, le han pasado. Le han pasado a la extremísima izquierda oficialista, a la de la moqueta, el sillón y los despachos, le han adelantado. ¿Por qué? Porque todo lo que toca a Sánchez acaba destruido. De hecho, fíjense, solamente hay un partido que no haya sido destruido por el sanchismo dentro de sus muletas. Los proetarras. ¿Saben por qué? Porque al final han tenido que soltar a los etarras. Y como han soltado a los etarras, claro, eso es un argumento para los proetarras absolutamente brutal. Y lógicamente ellos, como tienen su pasado y su herencia de ETA, lógicamente no van a tener un deterioro electoral después de semejante premio. Pero con el resto no ha pasado así. A Esquerra la están vaciando. Al BNG, bueno, el BNG aguanta, pero a costa de que sea el propio Partido Socialista Gallego el que tenga un deterioro brutal. Compromís, Compromís está como está. Y el resto de partidos les está pasando lo mismo. Sumar destrozado, Podemos destrozado. Bien, pues esto es una lectura maravillosa. ¿Porque qué significa? Que los próximos de extremísima izquierda que se presenten a las elecciones generales ya sabrán que si se acercan a Pedro Sánchez les da un calambre que los deja secos. Así que tendrán que elegir. O cercanía sin votos, o votos sin cercanía. Y hombre, la cercanía sin votos significa que ni hay cercanía ni hay nada. Es la inexistencia. Sigamos. Bien, ¿qué discurso triunfa? Cuidado porque esta consecuencia es importantísima o esta conclusión es importantísima. El discurso que ha triunfado es el que defiende un proyecto común para España. Miren, les doy unos datos. Ayuso, Isabel Díaz Ayuso, elecciones de 2023, obtuvo el 47,3%. Juanma Moreno en 2022, porque dirán, bueno, no se puede comparar el 23 con el 26, ¿vale? Juanma Moreno en 2022, el 43,1%. Repito, Ayuso en Madrid, el 47,3%. Moreno en 2022, 43,1%. Es decir, Ayuso claramente por encima. Bien, Moreno en 2026, 41,6%. Y es cuando más ha remarcado ese discurso, él lo ha dicho. Prioridad andaluza. Bueno, pues hay muchos votantes que creemos en la prioridad española. En la prioridad española, y no me refiero exclusivamente a una prioridad española, evidentemente dentro de la ley en materia de migración. No, no, me refiero a una prioridad de proyecto. Porque el proyecto autonómico, pues llega donde llega. Pero el proyecto nacional, el proyecto de España, llega muchísimo más lejos. Y España, una España fuerte, una España de todos unidos, es mucho más potente que cualquier comunidad autónoma aislada. Pues bien, Isabel Díaz Ayuso, con un proyecto nacional, evidentemente nacional, repito, 47,3. 4 puntos más que el Juanma Moreno 2022 y 6 puntos más que el Juanma Moreno de 2026. Vamos ya con las lecciones. Lección. Si la izquierda pierde por acercarse a Sánchez, porque en la derecha

0: tendríamos que pensar que la derecha no va a ganar por alejarse de Sánchez. Cuanto más lejos de Sánchez, mejor. Si a la izquierda la están castigando por la cercanía, ¿cómo no va a tener premio alejarse de Sánchez? ¿Y qué es alejarse de Sánchez? Fabricar España. Es muy sencillo, de verdad. Segunda lección. Vox ha bajado. ¿Y cuándo ha bajado? Ha bajado cuando ha puesto problemas a un proyecto, repito, PP-Vox, para conseguir una España sin Sánchez. ¿Y el PP qué le pasa? El PP baja igual cuando pone los mismos problemas. No me parece que sea tan difícil de entender. Tercera lección. Sánchez solamente ha permitido la subida de Bildu, se lo explicaba hace un momento. El resto de sus apoyos, todos han perdido peso. Por lo tanto, se va a quedar sin partidos muleta para las próximas elecciones generales. Y eso hay que aprovecharlo. Y cuarta lección. Puesto que el Partido Socialista está fagocitando los discursos más radicales, ¿qué voto podría conseguir a estas alturas el PP del PSOE? Si es plenamente radical, no va a conseguir ningún voto del PSOE intentando acercarse al PSOE. ¿Qué voto tiene que disputar? El de la derecha, el de sus votantes. A ver si el Partido Popular y Vox, ambos partidos, se enteran de que aquí quien manda son los votantes. Y que los votantes tienen clarísimo que quieren un proyecto de España y un proyecto de España en la derecha. No un proyecto de PP, no un proyecto de Vox, no. Un proyecto prioritario de España. De España. Donde lo que mande sea España. Donde haya rebajas de impuestos por los españoles. Donde haya una construcción fuerte de una imagen de España en el exterior por los españoles. Donde haya un proyecto de captación de empresas de todas partes por los españoles. Donde nos olvidemos ya de la lacra de tener que ser sistemáticamente el país con mayor tasa de paro de la Unión Europea por los españoles. Es muy sencillo, de verdad. Y ahora simplemente quiero que escuchen. Porque a Feijóo se le entiende mucho mejor que a Juanma Moreno. De hecho, el discurso de Feijóo gusta más. ¿Qué quieren que les diga?
1: Da miedo un gobierno sin límites políticos y éticos. Miedo da Sánchez. Eso sí da miedo.
0: Y ese discurso es plenamente compatible con el de Santiago Abascal. Vamos a escuchar.
2: Confiamos en que, como nosotros, el señor Juan Manuel Moreno, a partir de ahora, también escuche a ese más de medio millón de andaluces que creen en la prioridad nacional.
0: En la prioridad de España. Vale, vamos a dejarlo ahí, porque en la prioridad de España nos podemos entender todos. ¿Tiene una derivada en inmigración? Por supuesto, dentro de la ley. Y tiene una derivada en todo el resto.
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0: Sandra León, bienvenida.
4: ¿Qué tal? Muy buenas noches, Carlos.
0: Bueno, esta mañana muchos echaban en falta que diera la cara el otro gran perdedor de estas elecciones, además de María Jesús Montero, de nombre Pedro Sánchez. Bueno, pues esta tarde ha hablado, pero no para hacer autocrítica.
4: No, no, ni mucho menos, y tampoco para responder a las preguntas de la prensa, no se vayan a creer ustedes. Lo ha hecho en su discurso en la Asamblea de la OMS, de la Organización Mundial de la Salud, donde, así como de rondón, ha querido hacer alusión a ese asunto con el que pretenden meter miedo a los ciudadanos para alertar de los pactos de Partido Popular y Vox, esa prioridad nacional a la que aludías hace unos minutos.
5: Frente a quienes hoy invocan prioridades nacionales para excluir, muchos entendimos hace tiempo que la verdadera prioridad de todo país, de todo Estado, es proteger la salud de sus conciudadanos, sin excepciones, ni tampoco condiciones. Porque quien divide a la sociedad entre ciudadanos de primera y de segunda no está fortaleciendo a su país, sino lo está debilitando.
4: Bueno, esto ya lo hemos explicado mil veces, no se va a dejar de atender a nadie en la puerta de un hospital.
0: Aparte que de verdad, que es que, vamos a ver, que este señor vaya dando lecciones de fraccionar, el del muro, el mismo que atrasó el anuncio del pacto presupuestario en Cataluña porque se veía que les volvíamos a regalar determinadas cuestiones a los catalanes, uh-huh. Y nos habla de igualdad. ¿Qué igualdad? ¿Pero qué igualdad hay en España? Empezamos a estar todos iguales en la pobreza, es el único ratio que nos iguala.
4: Desde luego. Bueno, pero además es que siguen otra vez con ese concepto de prioridad nacional, que es verdad que Vox ha impuesto que se llame así, pero en la práctica esa prioridad nacional, en esos acuerdos que ya se han firmado en Extremadura y en Aragón y que todos hemos leído, lo que quiere decir, o lo único en lo que se traduce, es que aquel que lleva empadronado en una determinada comunidad X tiempo, con independencia de su lugar de origen, da igual que sea extranjero o no, pues tendrá prioridad sobre el resto, ¿no? Que yo creo que es algo que entiende y comparte la mayor parte de la gente, entre otras cosas, porque en muchos sitios ya se hace, sobre todo a nivel municipal.
0: Arraigo significa que el que ha venido y ha pagado algo tiene derecho a algo.
4: Eso es.
0: No arraigo, y la regularización de inmigrantes ilegales significa que el que ha venido y no ha pagado nada se lo lleva todo. No sé, de verdad, cojamos a 5 niños y preguntémosles por puro sentido común cuál de las dos versiones tiene más razón o tiene más sentido.
4: Bueno, lo que pasa es que, como siempre, bueno, pues se quedarán con los nombres y eso de prioridad nacional les viene muy bien. Bueno, mientras tanto, hoy la que ha hablado en Ferraz es la portavoz del Partido Socialista, Montse Mínguez, y como se pueden imaginar, pues cero autocrítica también, ¿no? En el Partido Socialista prefieren hablar de bloques, pero incluyendo a una izquierda, la de Adelante Andalucía, que reniega de Sánchez y de muchos de sus postulados, para empezar, de los privilegios a Cataluña, de los que hoy tenemos una nueva jornada a cambio de los presupuestos. Luego se lo vamos a contar, pero escuchen a la portavoz del PSOE.
6: Es el bloque de la izquierda el que sube y es el bloque de las derechas el que baja. Por lo tanto, tampoco entendemos esa euforia en el Partido Popular, porque es posible que se esté dando ese cambio de tendencia, como están demostrados los resultados en Andalucía.
4: Adelante Andalucía sube, pero el Partido Socialista baja y, bueno, pues Podemos y Sumar tampoco se come ni un rosco, ¿no?
0: El Partido Socialista ha perdido en 2 décadas uno de cada 2 votos.
4: Luego lo vamos a repasar,
0: vamos,
4: porque es tremendo.
0: Si Montse Mínguez está encantada, pues ni les cuento yo. O sea, vamos, es que sigan así hasta la desintegración total.
4: Claro, la pregunta es si con estos resultados se plantean cambiar a María Jesús Montero. Bueno, pues no. La verdad es que no. Dice Mínguez que ha sido una gran candidata y que confían plenamente en ella. Pero ojo, porque claro, ¿qué dice la aludida? Pues la aludida ha dicho hoy en la cadena SER, Carlos, que sí, que va a recoger su acta en Andalucía, que va a renunciar a su escaño en el Congreso de inmediato, pero que lo de estar 4 años en la oposición, pues que ya se verá.
7: ¿Cuándo va a dejar usted el escaño? Usted tiene escaño en el Congreso de los Diputados. ¿Cuándo va a dejar su escaño?
8: En el momento en que se constituya el Parlamento de Andalucía, que me parece que tiene ya fecha, desde ese mismo momento yo dejaré el escaño como comprometí desde el primer día y pasaré a ejercer, a ser la jefa de la oposición, que es donde
7: me ha
8: puesto.
7: ¿Va a estar 4 años ejerciendo de jefa de la oposición?
8: Uno nunca puede decir 4 años. No. En 4 años pasan muchas cosas.
4: Vamos, que no.
0: Mira, de hecho, en los 4 años previos, lo que ha pasado es que ella ha pasado de ser vicepresidenta a pasar a ser la condenada. Porque ya no es candidata, ya es la condenada. O sea, ¿de qué va esta historia? Esta historia va de lo siguiente. A Pedro Sánchez le importamos todos los de la derecha un pimiento. Toda España un comino. Y todo su partido una suma entre un pimiento y un comino. Esto es lo que le importa a España a Pedro Sánchez. ¿Cuál es el plan de Pedro Sánchez? Sánchez sabía perfectamente que al mandar a Pilar Alegría el tortazo se iba a escuchar en Pernambuco. Lo sabía perfectamente. Y que enviando a María Jesús Montero enviaba a la persona que estaba intentando quitarles fondos a los andaluces para dárselos a los catalanes. O sea, ¿cómo no lo va a saber si lo estaba negociando él? Bien, entonces, ¿por qué manda unos candidatos tan absolutamente lamentables y patéticos? Y ni les hablo de Óscar López. ¿Por qué los manda? Porque los deja sentados en el órgano de control de su partido. Y dirá ustedes, ¿y esto para qué sirve? ¿Que para qué sirve? Para que cuando pierda las elecciones Pedro Sánchez lo sigan aclamando 4 años después y vuelva a presentarse.
4: Sí, que no haya corriente crítica, ¿no?
0: Así que, en resumidas cuentas, ha pasado de candidata María Jesús Montero a condenada. Está condenada a estar allá. Por eso ya se quiere marchar. Dice, 4 años pasan muchas cosas. Sí, ya está rezando porque caiga Sánchez. El pequeño problema que tienes, María Jesús Montero, es que Sánchez te creó. O mejor dicho, te crearon en el Partido Socialista de Andalucía, pero tú les traicionaste. Y a partir de ahora, tú ya te has convertido en una creación de Sánchez. Entonces, con Sánchez creces y con Sánchez decreces. Con Sánchez te hiciste la mujer más poderosa de la democracia y en estos momentos eres la candidata a Escoba. Y allá que estás, en el furgoncillo Escoba, al final de todo el pelotón, ahí estás. ¿Y qué es lo que te toca? Aguantar en Andalucía por el momento. Sí, cuando caiga Sánchez, pues tú te podrás mover. ¿Pero tú te crees que te van a volver a aceptar aquellos a los que les traicionaste? No.
4: Bueno, aguantar es lo que le queda y también huir de la prensa, ¿no? Que es lo que ha sucedido hoy, porque tengo que contarles a nuestros oyentes que hoy no le ha quedado más remedio que acudir a la sede del Partido Socialista Andaluz, porque había pues comité ejecutivo regional, ¿no? Para analizar los resultados. Y cuando ha terminado, lo que ha hecho es, en vez de salir por la puerta principal, salir por una puerta trasera para que no le viera nadie. Y además es que se ha cerciorado.
0: Una aplaudida con las muñecas.
4: Claro, sí. Lo que ha hecho es decir, cuando ya estén todos los periodistas dentro de la sala donde iba a salir el secretario de comunicación, dice, ya me avisáis y entonces ya me voy yo. Entonces ha esperado, cuando ya todos los periodistas estaban dentro, ha salido por la puerta trasera y se ha ido así, como que no quiere la cosa, le ha pillado las cámaras de la Sexta, pero bueno, ha preferido.
0: Bueno, hay que reconocer que en Ferraz tienen experiencia en cuartos traseros, en puertas traseras, sí. Esconden los biombos, ponen una urna detrás de otro, lo llenan de papeletas, tienen una experiencia en cosas traseras que no veas.
4: En todo caso, hablabas tú de la repercusión que todo esto tiene a nivel nacional, ¿no? Y a esa repercusión nacional, precisamente, ha apelado hoy el socialista socialista Emiliano García Page, presidente de Castilla-La Mancha, que a propósito de Pedro Sánchez, no te me rías, que ya sé yo... El eterno rebelde que luego tiene sus votos en el Congreso de
0: Estaba
4: los Diputados.
0: El rebelde sin causa y el rebelde con causas.
4: Bueno, no hace
0: Siempre
4: nada.
0: Siempre tiene una causa para la rebeldía.
4: No hace nada, pero bueno, ahí mete el dedo en la llaga y es lo que ha hecho.
0: ¿Era él o era el gemelo? Que ya tengo
4: no,
0: dudas.
4: No, era él. Oye, ¿Era él? ¿Seguro? No sé, yo creo que sí, creo que sí. Pero lo que ha dicho es que, bueno, respecto a Sánchez, pues que no hay más ciego que el que no quiere ver.
9: Desde que se pactó en el 23 al precio insufrible de la igualdad, los ciudadanos están hablando elección tras elección y están mandando un mensaje muy claro, muy nítido. Pero es evidente que ese mensaje, cuando el destinatario al que va dirigido no lo quiere entender o mira para otro lado, los ciudadanos dan el mismo mensaje y más alto cada vez. Esa es la realidad.
0: Por eso tú en unos 5 minutos, vamos a poner el cronómetro en marcha, vas a dar la orden a todos tus diputados en el Congreso de los Diputados de que voten en contra, es más, que se sumen a una moción de censura contra Pedro Sánchez. O sea, dice, no hay más ciego que el que no quiere ver y no hay más cínico que el que quiere serlo.
4: De todas formas, él la teoría se la sabe, ¿no? Porque él decía, sí, bueno, claro. Ojo, porque claro, estamos diciendo que la izquierda crece, pero lo que está creciendo no es el Partido Socialista, no es Podemos, no es Sumar, sino lo que no tiene nada que ver con el sanchismo.
9: Crecen a la izquierda y, por supuesto, mucho más a la derecha del PSOE, planteamientos. Y el planteamiento que está creciendo en muchos rincones de España de izquierdas es un planteamiento pegado al terreno que ataca de raíz el pacto con la extrema derecha independentista catalana, defiende la igualdad, está en contra, por supuesto, no solo de la independencia, sino de los beneficios y privilegios fiscales.
4: Bueno, ojo, de todas formas, que no vayamos a hacer buenos adelante Andalucía, si quieren poder leer, bueno, en Libertad totalmente. Digital lo que tiene su programa, ¿no? Que lleva agencia tributaria propia, inspectores inmobiliarios y una tromba de impuestos. O sea que, en fin, está eso.
0: Bueno, hay una rama ahí fuerte que se autodefinen como trotskistas. Lo que son es una colección de radicales de tomo y lomo que son rebeldes hasta contra sí mismos. O sea, estos son, lo único que tienen bueno es que fraccionan a la otra izquierda comunista. Pero son igual de comunistas que todos ellos. Y lo que plantean efectivamente es una violación sistemática de las libertades, de la libertad de educación, de la libertad personal, de la libertad empresarial, de la libertad patrimonial, de la propiedad privada. O sea, según ellos, o sea, nos robarían, pero vamos, hasta el cinturón del pantalón. O sea, esto es adelante Andalucía. ¿Cuál es el truco de esta historia? ¿O por qué algunos estamos contentos? Pues porque han debilitado las opciones de Sumar con Sánchez. Entonces, cuanto más lejos de Sánchez, significa que más se fracciona y menos escaños obtienen. Pero vamos, son exactamente iguales que el resto. Pueden ser más coherentes en su locura.
4: Sí, pero luego...
0: Sí, más coherentes en su locura, pero locos iguales.
4: La pregunta es qué harían, ¿no? Porque ahora ya se está hablando de que incluso se presentarán a las generales, pero que a nadie le quepa la menor duda de que si hay que pactar con Pedro Sánchez, pactarían.
0: Que lo fraccionan todavía más, mejor.
4: Lo que pasa es que a la izquierda lo de fraccionarse eso luego les viene bien porque suma, no es como la derecha que siempre le presenta un problema.
0: Cuando no se arrean pioletazos, ¿eh?
4: Ya, bueno, veremos a ver. Pero por cierto, que hablaba yo antes de lo que ha pasado hoy en Cataluña y ojo, porque hemos sabido que a cambio de que Esquerra apoye los presupuestos, el gobierno de Salvador Illa se ha comprometido a dopar a la hacienda catalana con 527 millones de euros más hasta 2029 para prepararla ante una eventual gestión del IRPF y nuevas competencias fiscales. Y además, el gobierno de España va a ceder la mayoría que actualmente tiene en el consorcio de la Zona Franca de Barcelona, entidad dependiente de Hacienda, en favor de la Generalidad y el Ayuntamiento. Luego hablaremos con Pablo Planas para que nos cuente pues estas nuevas cesiones.
0: Una zona franca, para que nos entendamos, es una zona en la que dejas de pagar determinados impuestos porque estás en tránsito, en tránsito de exportación a otros países, etcétera. Bien, por tanto, ese acuerdo, en estos momentos, que tienen que depender de Hacienda, implicaba que la Hacienda Nacional prescindía de algún cobro de impuestos porque consideraba que era prioritario que esas empresas estuviesen ahí, porque iban a recaudar en todo el territorio nacional. ¿Qué es lo que ocurre ahora? Que el control se le cede a los separatistas. ¿Se creen ustedes que los separatistas van a perdonar esos impuestos para que sea toda España la que recaude? No, solamente los van a perdonar si es para recaudar ellos. Ergo, esto está unido al famoso cuponazo y al sistema singular de financiación. Están perdonando impuestos de la Hacienda Nacional, de todos nosotros, para recaudarlos ellos. Eso es lo que están haciendo. Vamos, literalmente, que nos vuelven a robar y acaban de entregar más de 500 millones de euros nuestros, de todos los españoles. Este, bueno, es el pacto.
4: Tal cual. Bueno, en página de corrupción varias noticias. Para empezar, el Partido Popular impulsa la creación de una comisión de investigación en las Cortes de Aragón sobre las orgías de Ábalos en el Parador de Teruel y en Zaragoza. Ya saben que montó un trío después de visitar el Pilar de Zaragoza con Pilar Alegría. Luego vamos a hablar también de otras nuevas andanzas que ha revelado este fin de semana El Español, porque habla de otro trío, en este caso en su residencia oficial, 5 días antes de ser cesado, pero además en esta ocasión, según esta información, con la presunta participación de su hijo, de Víctor Ábalos.
0: Dios bendito.
4: Él lo niega, ¿eh? Tengo que decirte que él lo ha negado
0: lleva,
4: en el programa
0: lleva negando
4: Boca de Todos.
0: Todo, o sea, en breve le veremos negar que se llama Víctor y que se apellida Ábalos. Pero vamos a ver, la reserva, tal y como aparece en el chat, la realizó
4: sí,
0: él.
4: Sí, tal cual.
0: Y la historia se la resumo muy rápido.
4: Él dice, o sea, que luego durmió él allí.
0: El padre tenía la orgía. ¿Y quién se encargaba de la logística de las prostitutas para que durmieran después? Porque claro, es que el señor Ábalos estaba tan cansado, el pobre, que ya no quería las prostitutas al lado. Alguien se las tenía que llevar. ¿A dónde se las llevaban? A un hotel. ¿Quién se encargaba del hotel? El hijo. Yo es que me había quedado en eso de que la familia que come unida permanece unida. Por lo visto, esto es otra estructura familiar. Es distinta. Tienen otros hobbies.
4: Bueno, él dice que fue a dormir allí, pero lo cierto es que fue a dormir él allí, no las prostitutas. Pero al día
0: siguiente
4: hay unos chats...
0: me lo estás poniendo peor.
4: Sí, que a lo mejor
0: él
4: también
0: participaba. Me lo estás poniendo peor porque
4: no
0: ya entramos
4: pensarlo.
0: En mercado de segunda mano. O sea, no quiero ni pensar que él fue a dormir allí.
4: Que durmió él allí solo, ha dicho.
0: Ya.
4: Ha dicho, bueno, voy a repasar las declaraciones, luego vamos a ponerlas, porque igual es que hay truco aquí también, no lo sé, pero lo que es verdad es que hay unos chats del día de después de esas prostitutas abandonando la habitación del hotel y diciéndole a Koldo que se han dejado algunos gastos sin pagar, que por favor que los pague. O sea que, bueno, no tiene mucha excusa aquí Víctor Ábalos.
0: Que los paguemos.
4: Sí, que los paguemos, efectivamente, el matiz. Oye, es cierto, muy pertinente, porque lo pagábamos todos.
0: El sitio del Nidito de Amores, pared con pared con la vivienda que tenía en aquel momento Nadia Calviño.
4: Sí, la residencia oficial donde
0: otra
4: se montó.
0: Otra que tampoco se enteraba de nada, ¿no?
4: No se enteraba de nada.
0: Los golpes, a lo mejor eran muy silenciosos. Las patadas, los chillidos, eso que pensaba que era el hilo musical.
4: Sí, debía ser. Bueno, de Begoña Gómez también tengo que decirte que hoy ha presentado un nuevo escrito, el sexto en menos de un mes, su abogado, en esta ocasión.
0: Pensaba que ella, digo, porque va a haber escrito más que en toda la carrera que no hizo.
4: Bueno, Carlos, por favor, que es una persona, es una profesional como la copa de
0: como
4: un pino.
0: De, un pino,
4: de
0: sí.
4: Hecho, en ese escrito de Antonio Camacho, lo que dicen...
0: ¿Es directora de una cátedra?
4: Sí, sí.
0: Tú,
4: pero es que lo que dicen en ese escrito es que realmente no hay ningún indicio de delito y que además, cuando se reunió con el rector de la Universidad Complutense en 2020 en la Moncloa, ella ya era la directora del máster y fue la universidad la que le propuso expresamente que montara la cátedra dada su experiencia. Dada su experiencia, dice Camacho, porque evidentemente, como digo yo, se la rifaban en todas partes.
0: Solo
4: ironía aún, ¿eh?
0: Solo
4: aclararlo.
0: Tengo una duda. Entonces, ¿por qué al salir el rector Goyache de la Moncloa, sede de la presidencia del gobierno, le llamó al vicerrector Doadrio y le dijo, tenemos que crear una cátedra para la mujer del presidente? Digo yo que se lo habría dicho antes, ¿no?
4: Digo yo.
0: Si era iniciativa de la Complutense, ¿por qué al salir de verse con Begoña Gómez, en Moncloa le llama a Doadrio y le dice, tenemos que crear una cátedra para la mujer del presidente? Si sí, lo tenía
4: que...
0: decidido antes, ¿no lo había hablado con el vicerrector?
4: Pequeño detalle.
0: Pequeño problema,
4: detalle.
0: Pff, Antonio sí. Camacho, abogado de Begoña Gómez, hay que repasarse mejor las coartadas.
4: Bueno, nos vamos
0: porque
4: a la tertulia.
0: Porque si te pillamos en 3 segundos es que la coartada no
4: sí,
0: es
4: no
0: mala.
4: Era muy buena.
0: Es pésima.
4: Nos vamos a ir a la tertulia, pero les adelanto algún titular más. Por ejemplo, hoy la Audiencia Nacional ha dado la razón a Shakira en su pleito con Hacienda. Le va a tener que devolver nada menos que 60 millones de euros. Y hay que decir que Hacienda ha perdido solo el año pasado, para que nos hagamos a la idea de que esto no es un hecho aislado, 311 pleitos. 311.
0: ¿Sabes lo peor?
4: Un 22% más que el año anterior.
0: Que les da igual.
4: Ya.
0: Porque después de los 311 perdidos, habrán abierto 600 y pico más. Les da olímpicamente lo mismo. A ver si el próximo gobierno se toma en serio lo que está pasando. Aquí no hay un sistema recaudatorio. Aquí hay una dictadura fiscal. Un sistema de coacción permanente a los contribuyentes, a los que encima se les insulta, se les denigra. Aquí hay un sistema de persecución permanente contra cualquier persona que sale a flote. O sea, esto es lo que hay. O sea, Hacienda está descontrolada. Salvo para determinadas cosas donde está controladísima. Nadie ve dónde está escondido David Sánchez y estaba escondido en la Moncloa, el hermano del presidente del gobierno, mientras decía que él era contribuyente portugués. Y estaba escondido en la Moncloa y no lo vio. Hacienda no lo vio. Una trama de hidrocarburos con un fraude de 182 millones en el IVA y Hacienda ni se enteró. No veía nada. El incremento del nivel de vida de José Luis Ábalos y no veía nada. Y eso que estaba pared con la vicepresidenta económica y no oían nada. No se enteraban de nada. El incremento de negocios de Begoña Gómez no se ha enterado nadie. Nadie se ha enterado de nada. Ahora, como resulta que a ti se te olvide poner la deducción de 5 céntimos de no sé qué, tienes a 3 inspectores tocándote las narices.
4: El problema es que al final solo puede recurrir frente a Hacienda pues el que tiene dinero para ello, ¿no? Pero bueno, hay muchas victorias de famosos, luego las vamos a recordar, porque tenemos a Xabi Alonso, Sergio Ramos, Iniesta, Dani Pedrosa o María Teresa Campos, por ejemplo.
0: A la tertulia.
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0: Supongamos que usted se quede en la oposición. ¿Se quedará en el Parlamento andaluz?
1: Sí, sí lo he dicho.
0: ¿Tomará el acta de diputada?
1: Sí, lo he dicho en todo momento. Y por tanto, me gustaría también que estas preguntas se le hicieran al Partido Popular respecto a sus dirigentes o al señor Moreno Bonilla.
2: Que si se va a quedar, pero si va a ser presidente. Vamos, vemos que mejora el nivel de María Jesús Montero, pero por momentos. Que le van a preguntar a ver si Juanma Moreno se va a quedar. Vamos a ver, si no ocurre una desgracia y llegan a un acuerdo, pues será presidente. ¿Cómo que se va a quedar? Se va a quedar, y de hecho en San Telmo, en la misma sede oficial. Alejandro Entrambas Aguas, bienvenido.
4: Hola, Carlos, buenas tardes.
2: José Alejandro Vara, ¿cómo estás?
5: Hola, ¿qué tal? Muy buenas noches, Carlos.
2: A ver, primera valoración, ¿qué os ha parecido el resultado?
4: Bueno, pues a mí me ha parecido tremendo, ¿no? Lo que pasa, tremendo para bien, porque esto ha sido una gran victoria del Partido Popular y de Vox. La derecha y el centro-derecha tienen más de la mitad de los votos. El Partido Popular ha conseguido subir, Vox también, y por lo tanto yo esta versión que se nos está vendiendo desde el gobierno, que bueno, e incluso desde el propio Partido Popular, que bueno, un sobresaliente, pero no una matrícula de honor. Hombre, han conseguido ganar las elecciones. Yo recuerdo a Sánchez en el año 2023, cuando todas las encuestas nos decían que iba a conseguir ganar el Partido Popular, que de hecho ganó, pero que iban a conseguir formar gobierno. Sánchez salió diciendo que bueno, que es que la mayoría de partidos políticos habían sido de izquierdas y que por lo tanto él era el gran ganador de las elecciones. Pues por esa misma regla de tres, ahora los grandes ganadores son el Partido Popular y Vox.
2: Vara, primera valoración, que le quiero dar luego la palabra a Soraya Rodríguez, que
5: nos está escuchando. 39 años ha gobernado el PSOE en Andalucía. O sea, haberle dado la vuelta al territorio que era el Gregorio, era de donde salía, donde se abría la puerta para gobernar en la Moncloa. Si no ganabas en Andalucía y en Cataluña, no podía llegar a la Moncloa. Y era donde efectivamente recolectaba los votos. No nos olvidemos de que 61 escaños de Andalucía van al Congreso, que son los que más escaños envían. A mí me parece que haber entrado en el marco del debate que ha planteado el PSOE, que se veía ya que estaba destrozado, y el marco de, ay, no tiene mayoría absoluta, ay, han perdido la mayoría absoluta, no, vamos a ver, o sea, le han sacado 19 puntos al PSOE, le ha doblado en puntos, y solo el partido del señor Juanma Moreno ha conseguido más votos que toda la izquierda junta. Dice, bueno, es que no ha llegado, bueno, por dos escaños no ha conseguido llegar a la mayoría absoluta, es verdad, son dos escaños, hay que tenerlo en cuenta, pero no puede agarrarse el PSOE a determinadas prédicas, a una especie de argumentario que realmente apesta. El PSOE está hundido, destrozado, no va a ningún lado, es absolutamente tremendo. La gente del PSOE, aunque sea un partido borreguil, si se me permite la expresión, realmente hay gente que está dolida, preocupada, y ya no te digo los alcaldes y que se tienen que presentar en las elecciones municipales en mayo del año que viene, alcaldes y en alguna comunidad autónoma. Están temblando, es que la llevan perdiendo todas las elecciones en las que se presentan. Sánchez desde el año 19 no gana unas elecciones. Ganó la del PSC en Cataluña, que no la ganó él, que son otras siglas. Si es que es un perdedor nato, es un loser. Donde toca, lo hunde, lo destroza, y por eso todos huyen de él. Esta historia, lo de Andalucía, dice, no tiene lectura nacional. Lo que tiene lectura nacional, claro, que es que llevan cuatro elecciones, una detrás de otra, en cinco meses, pegándose unos batacazos tremendos. Ahora, si hay bobos en el PP que entran al discurso de, ay, no hemos conseguido la mayoría absoluta. No, señor, ustedes están barriendo al PSOE allá donde se presenta, barriéndolo. Es un destrozo sin precedentes. A mí que no me vengan con otras coplas.
2: Fíjate que creo yo que te estaba escuchando Soraya Rodríguez. Soraya, ¿cómo estás?
6: Hola, buenas noches.
2: Ex portavoz en el Congreso del Partido Socialista, y que se acabó marchando el Partido Socialista por lo que veía en el Partido Socialista. Decía yo que le estabas escuchando a Vara. ¿Qué te ha parecido lo que ha dicho, Soraya?
6: Bueno, yo creo que no hay otra lectura que se pueda hacer, en el sentido de que en estas elecciones hay un clarísimo ganador. Yo discrepo de la primera persona que ha hablado, creo que era Alejandro.
2: De Alejandro, entra más aguas.
6: Hay un ganador, que es el Partido Popular. No, Vox ha tenido un resultado, muy escaso, en el sentido de que representa lo que representa, y ha crecido un diputado más. El gran ganador de las elecciones es el Partido Popular, es claro y evidente. Y hay un gran perdedor, que indudablemente es el Partido Socialista, que ha hecho, bueno, pues un Kramer contra Kramer, ¿os acordáis? Que era un poco el Partido Socialista, se presentaba contra contra el peor resultado que había tenido el partido, que era 30 diputados, y lo ha empeorado. Esta es la realidad.
2: Vamos a escuchar, Soraya, si te parece, a Montse Mínguez, portavoz del Partido Socialista, que ha dado una versión cuando menos esotérica. Vamos a escucharla.
7: Sí, han perdido. Es el partido que más escaños pierde en Andalucía y han perdido la mayoría absoluta. Y concurrían a las elecciones con estos dos objetivos. Y a partir de aquí, y yo insisto, el lío se lo ha puesto el Partido Popular y del lío tendrá que salir el Partido Popular.
2: No hay ni la más mínima gota de autocrítica ya en el Partido Socialista, Soraya.
6: No la hay, y eso, en fin, es un signo malísimo. No la hubo anoche, que yo creo que por respeto a los militantes socialistas, a los alcaldes, a la gente del partido, que no, bueno, es un partido que está pasando un mal momento, pero no es un partido borreguil, por respeto a toda esa gente, María Jesús Montero al menos debería haber puesto su cargo a disposición de la Ejecutiva Federal cuando tienes el peor resultado de la historia. Y luego, en fin, si un partido como el Partido Socialista no puede aspirar solo a que cada vez que se convoquen unas elecciones en Aragón, en Extremadura, en Castilla-La Mancha o en Andalucía, lo único a lo que se espera sea a ver cómo gobierna el PP. Porque esto es un poco lo que se ha venido dilucidando en estas elecciones y en las anteriores. Si el PP gobernaba solo o en compañía de otros. Y, por lo tanto, eso denota ya la renuncia expresa a ser un partido de gobierno, a poder ganar unas elecciones y a poder conformar una mayoría. Es cierto que el Partido Socialista está muy lejos de hacerlo. En Andalucía, 19 puntos le separan del Partido Popular. Y yo, Carlos, ¿sabes cuál es mi tesis? Yo sí que creo en el cordón sanitario a la extrema derecha y creo que todos tienen responsabilidad en ello. Y si es verdad lo que se dice, y yo sí que lo creo, que el partido, que Vox no puede condicionar una legislatura con su supremacía esta nativista, con políticas en contra de la igualdad de género, en contra de servicios públicos, lo que debe hacer el Partido Socialista es sentarse y es negociar una investidura. El tema clave de la campaña ha sido la sanidad pública. ¿Por qué no en torno a la sanidad pública se negocian 4 puntos de inversión cada año en mejora de la sanidad pública y se da la abstención, se pasa a hacer una oposición útil y además sí que te conviertes efectivamente en ese freno para que la ultraderecha no esté en el gobierno de Andalucía?
2: Sí, yo,
6: bueno,
2: sí.
6: Pues porque no, sí. Es no.
2: Fíjate, no, totalmente. Si es que yo, Soraya, que sabes que yo no comparto eso, pero lo que sí que entiendo es que tu planteamiento sería coherente. A menos que nos esté lanzando Pedro Sánchez una enorme mentira a todos, pero sobre todo a los votantes socialistas. Porque claro, si Pedro Sánchez dice que efectivamente cree que hay una ultraderecha, que es una enorme amenaza, entonces debería poner todos los medios para que no se llegase a un pacto entre el PP y esa supuesta ultraderecha. Si no lo hace Soraya, entiendo que es básicamente porque le importa un soberano pimiento los distintos territorios, le importa un soberano pimiento España, los españoles, y lo único que quiere es tener sentada a determinada gente que lo siga alabando barra avalando los dos verbos después de que pierda las elecciones, para que pueda volver por enésima vez como candidato. Es lo único que se me ocurre, Soraya.
6: Lo que no se puede es intentar utilizar con interés partidista un pacto con la extrema derecha en este país para sacar, efectivamente, para sobre él construir una mayoría, una activación del voto de izquierdas para las próximas generales, cuando en el fondo sabes que es lo peor para Andalucía y para los ciudadanos. Por lo tanto, me parece una enorme incongruencia.
2: O sea, este señor, Soraya, juega a su poder, ¿no? Exclusivamente.
6: Bueno, yo creo que es lo que se ha venido demostrando. El Partido Socialista en Andalucía, créeme, Carlos, ha sido el alma del Partido Socialista en España, ¿eh? O sea, ha sido el gran motor de todas las victorias electorales en España y también el colchón donde se han amortiguado los momentos malos. Pero claro, un Partido Socialista andaluz donde desde que lleva gobernando, desde que Pedro Sánchez es secretario general, se ha perdido 1 de cada 2 votantes. Es decir, se han perdido la mitad de los votantes socialistas. Si esto no requiere una mínima reflexión autocrítica, que se levanten voces dentro del partido, que pidan, aunque sea para una reflexión, yo ya no digo, vale, pues aquí no dimite nadie, pero al menos una reflexión, por favor, sobre qué es lo que está pasando y no hacer esta lectura, ¿no? De bueno, como el Partido Popular ha perdido la mayoría absoluta y va a tener que gobernar y ahora Vox va a condicionar y va a extorsionar, porque yo sinceramente he escuchado esta mañana al candidato de Vox y me parece que es que no negocian, es que extorsionan, ¿no? Porque ponerse ahí a decir que el pueblo andaluz ha pedido un cambio, hombre, pues si hubiera pedido un cambio no hubiera dado un 53 diputados al Partido Popular. Quiero decir que desde luego lo que no ha querido es la supremacía esta nativista de la que habla Vox, porque no le han votado más, esa es la realidad. Pero bueno, yo creo que esto merece una reflexión y espero también, yo sé que hay gente que la está haciendo dentro del partido, lo que hace falta es que se atrevan también a decirlo y al menos
2: ¿Y tú crees que se atreve, Soraya, crees que se atreverá alguno?
6: Bueno,
2: hasta que no caiga Pedro Sánchez no se atreve nadie a moverse ahí.
6: Bueno, yo creo que ya, sí, yo, no sé, quiero tener la esperanza de que sí, sé que hay mucha gente dentro del partido, Carlos, que piensa exactamente esto que yo estoy diciendo, lo piensan, saben que además ahora sería un momento para hacer una reflexión profunda, para también construir desde la posición en la que te han colocado los electores en una posición de 28 diputados, no llega al 23% del voto en un territorio como Andalucía.
2: Sí, o sea, yo decía en porcentaje de voto, exacto, el 22,7, sí.
6: Exacto, hacer una reflexión profunda, posiblemente pactar, es decir, romper con este mantra del no es no, el que el centro-derecha en España y el centro-izquierda no hablen, no negocien, no acuerden. Lo único que ha tenido, desde mi punto de vista, como consecuencia es que los extremos crezcan. Crece la extrema izquierda y crece la extrema derecha. Crece la izquierda, extrema soberanista. Ahora ya tenemos a Bildu en el País Vasco, tenemos al BNG en Galicia, ahora tenemos a la Xunta, ahora tenemos lo que la izquierda que realmente ha ganado en estas elecciones, que es Adelante Andalucía, que se declara anticapitalista y soberanista. En fin, esto es lo que crece ante la falta de diálogo, acuerdo, es decir, ante la falta real de hacer política de las dos grandes fuerzas políticas, que es el centro izquierda y el centro derecha.
2: Pues ahora
6: el centro izquierda necesita, está baldío, ya. Entonces hay que reaccionar.
2: Pues Soraya, un abrazo fuerte y muchas gracias.
6: Venga, un saludo, Carlos.
2: Un abrazo, Alberto. Soraya.
4: A mí no me ha gustado cuando Soraya ha repetido en varias ocasiones que Vox es una formación de extrema derecha.
2: No lo comparto, ya lo he discutido con ella un montón de veces.
4: Efectivamente, porque no lo es. Y luego, hombre, ha hecho una reflexión que a priori podía parecer interesante, y era que bueno, que sí, que efectivamente el Partido Socialista se ha estallado en Andalucía y que esto era algo que bueno, que poco menos que el único culpable es Sánchez, y efectivamente el presidente del gobierno es el culpable del fracaso de estas elecciones en Andalucía, en Aragón, en Castilla y León, pero hombre, yo creo que no nos podemos olvidar de los ERE de Andalucía, que fue uno de los mayores escándalos de corrupción, y que digo yo que algo de factura habrá pasado para que en el año 2019, luego en el 2022 y ahora otra vez en el 2026, pues el Partido Socialista esté como esté.
2: Haznos un repaso, Sandra, si te parece, del hundimiento real de la izquierda. Porque, habla el Partido Socialista. A ver, Soraya Rodríguez tiene su planteamiento. Ella considera que Vox es extrema derecha. Lo que ella sí que plantea, que yo es la única parte que comparto de su discurso, es, oiga, si Pedro Sánchez considera que es extrema derecha, tendría que hacer todo lo posible para que no llegara.
8: Está en su mano.
2: Lo cual demuestra la enorme mentira en la que vive el Partido Socialista. No hacen nada porque saben perfectamente que Vox no es extrema derecha. Pero bueno, ¿qué le vamos a hacer?
9: Bueno,
2: Sandra.
9: Vamos a ver pues el batacazo que se ha pegado el Partido Socialista en Andalucía, pero no solo en esta ocasión, sino a través de los años, porque yo creo que la tendencia es muy significativa, ¿no? Hay que recordar que el Partido Socialista gobernó 4 décadas en Andalucía, ininterrumpidamente, desde 1982 hasta 2018, cuando Juanma Moreno pues logró echar a la izquierda junto a Ciudadanos y a Vox. Su mejor resultado, el mejor resultado del Partido Socialista, lo obtuvo en ese 1982, 66 escaños, tras unos años en los que fue bajando hasta los 50 55, volvió a subir a los 61 en 2004, pero a partir de ahí, eso sí, ya ha ido cayendo en picado hasta los 28 de este domingo. Pero vamos a ir a los porcentajes de votos, si os parece, porque aquí no hay trampa ni cartón, no nos podemos escudar en la ley DON. 2004, Partido Socialista consigue un 51,1%. 2008, 48,9%. Y a partir de ahí, veis cómo va bajando en cada, bueno, en cada convocatoria.
2: Cae, más a tortazo,
9: 2012, 39,9%. 2015, 35,5%. 2018, 28,4%. 2022, con Juan Espadas, 24,1%. Y así hasta llegar a 2026, 22,7%. Con lo cual, la tendencia, como digo, habla por sí sola. Pero claro, es que el batacazo de María Jesús Montero no es el único. Es verdad que Maíllo, que lideraba la candidatura formada por Izquierda Unida, Podemos y Sumar, mantiene sus 5 escaños, pero pierde el liderazgo de la extrema izquierda y venimos de 3 elecciones autonómicas en las que Partido Socialista, Podemos y Sumar han sufrido y mucho. En Extremadura, el Partido Socialista, con Gallardo como candidato, perdió 10 escaños. Sumar ni se presentó. En Aragón, el Partido Socialista, con Pilar Alegría, perdió 5 escaños. Podemos desapareció del Parlamento y Sumar no logró quedarse con su parte de la tarta. Castilla y León, el Partido Socialista, con el alcalde de Soria, desconocido, sí logró subir 2 escaños, pero Podemos desapareció también de la Junta, 10 parlamentos autonómicos ha desaparecido, y frente a eso, la suma de PP y Vox subió 3. Y ojo, porque hoy leía yo un dato que a mí me parece muy interesante, ¿no? Y es que de 28 procesos electorales, Carlos, que se han convocado desde que Sánchez llegó a la Secretaría General del PSOE, y aquí hablamos de generales, autonómicas y municipales, los socialistas han perdido 22, 22 de 28.
2: Vara, ¿qué te parece?
5: Perdedor.
2: Sí, no, totalmente.
5: No gana ni a la chapa.
2: ¿Qué te parece? Un comentario rápido, que tenemos que irnos a publicidad, pero ¿qué te parece lo que ha ocurrido con la extremísima izquierda? Que adelante Andalucía, los de la extremísima izquierda, pero rebeldes y anti-Sánchez,
5: sí,
2: adelantan a la extremísima izquierda, pero pelotas de Sánchez.
5: Muy anti-Sánchez, ¿eh? Porque claro, es que también totalmente. Ahí, cuando hay una, se desgaja de la misma familia, al final son mucho más agresivos. Son trotskistas, nacionalistas, uh-huh, y yo creo que son un poco también, bueno, no sé si beduinos, porque también están mirando siempre al norte, al Magreb. Bueno, pero es un palo tremendo también, porque dices, bueno, es que al final sí que hay una izquierda que se moviliza si no está Sánchez cerca. Es que a la que se vea Sánchez o se quedan en su casa, que es lo que decía María Jesús Montero, pero dejad el sofá, venid a votar, venid a votar. Van a votar, pero mira, pero no, quién van a votar, a Teresa Rodríguez. Y ha conseguido, oye, un resultado más que notable para ser como su debut. Bueno, ya se habían presentado en las anteriores, pero un resultado más que... Y una advertencia a lo que le puede pasar en el futuro.
2: Esa es la parte que más me interesa,
5: PSOE.
2: ¿Eh?
5: Es que esa es
2: se
5: la
2: queda
5: advertencia.
2: Sin muletas.
5: Oye, hay una izquierda que se moviliza en la extrema izquierda y que no es ni Sumar ni los mariachis que tiene la señora Yolanda Díaz ahora que anda por China. Es que es una izquierda que es verdad que está saliendo, igual que la chunta, lo que comentaba, sí, Soraya, que de pronto dice, te empiezan a aparecer y no tienen nada que ver con Sánchez. Al contrario, son de izquierda, de extrema izquierda, antisanchistas. Esta es una situación que
2: con
5: le tiene que preocupar.
2: Sánchez pierde voto y se queda,
5: claro,
2: sin muletas.
5: Y por eso te digo, lo de cómo tiemblan en los ayuntamientos y en las comunidades autónomas con las elecciones que vienen. Y Soraya tiene razón, porque sí que se está moviendo algo, se está moviendo, ya hemos visto el presidente de Asturias, Albón, se está moviendo algo para presentar un documento en el Comité Federal del 27 de junio, cosa que a lo mejor nos da la risa.
2: Soy muy escéptico.
5: El hecho, fíjate que es heroico que se presente un papel, claro, heroico. Claro.
2: Pero quedará ahí. Alguien cogerá el papel y lo usará para determinada cosa, porque es que no. O sea, a Susana Díaz le preguntaban esta mañana, ¿tiene que dimitir? María Jesús Montero ha dicho, no tiene que dimitir. Y dice, pues si Susana Díaz, que es la más afectada, ya directamente te dice, no tiene que dimitir, apague, vámonos. Danos un consejo sobre Civislén. Hemos hecho el análisis de la izquierda. Vamos a publicidad, volvemos y el análisis de la derecha.
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2: Creo que los resultados son lo suficientemente contundentes como para que haya una esa mayoría solvente que el de la que disponemos ahora mismo pues nos pueda permitir gobernar. Otra cosa es que la dinámica de parlamentaria nos lleva a buscar acuerdos, eso es evidente también. O sea, no hay que ser ingenuo, ¿no? En el sentido de que una cosa es gobernar en solitario, un gobierno monocolor, y otra cosa es distinta, no alcanzar acuerdo en vía parlamentaria.
39: Si tú puedes pensar lo que quieras, o tienes 55, que es mayoría absoluta, y tienes 53, o no te queda más remedio que pasar a preguntar al de al lado. Entonces todo tu razonamiento pues estará de maravilla para ti, pero va y resulta que al de al lado ya te digo yo que no le va a gustar. ¿Y quién te tiene que dar los dos diputados para la investidura? El de al lado. ¿Te los vas a dar tú? No, porque tienes 53. ¿Y qué necesitas? Dos del de al lado. Entonces, a quien le vas a tener que convencer no es a ti mismo, ni a tu espejo, ni a tu sombra. Le vas a tener que convencer al de al lado. Y esto no es un razonamiento, no. Esto se llama aritmética. Es muy sencillo. ¿53 llega a 55? No. Pues tienes dos problemas, no uno, dos. 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
39: Fran Carrillo, bienvenido.
3: Carlos, buenas noches, ¿cómo estás?
39: Espérame un momentín, que quiero hablar de los socios, miembros del Club Libertad Digital, y ahora te doy paso, ve pensándote ya, la respuesta a la pregunta que te voy a hacer es si va a haber acuerdo o no va a haber acuerdo. Pero déjame que vayamos con Naya Pertusa. Naya, miembros del Club Libertad Digital.
4: Buenas noches, Carlos. No todo van a ser socios veteranos, también tenemos socios recientes que nos siguen fielmente. Este es el caso del socio al que dedicamos el programa de hoy, un maño muy simpático que cumple 73 años y 6 meses como socio del Club de Libertad Digital. Don Damaso Carreras Salinas, de Zaragoza, muchas felicidades, que lo celebre con unos vinos en Benasque, que me consta que lo disfruta, y gracias por dar el paso y unirse a la familia del Club de Libertad Digital. Le esperamos ver en próximos programas que hagamos en directo en Zaragoza. Un abrazo y el programa de hoy en su honor. Dejo por aquí el teléfono del club por si algún oyente quiere hacer como Damaso, 914094002, y el correo electrónico club@libertaddigital.com.
39: Damaso de Zaragoza, cuidado con Benasque. Cuidado con Benasque. Vale, yo no tengo nada en contra, pero cuidado con Benasque.
5: Hay mucha gente buenísima en Benasque, sí, ¿eh? Sí, sí. Y hay malísima también.
39: Y algún Barrabás, ¿sabes? Algún Barrabás se desliza por allá. Oye, y se hace amigo de Begoña, de Pedro, pero les enseña a esquiar, les pone monitores.
5: No lo conozco de nada.
39: Acaba teniendo Begoña cartas de recomendación, cuidado.
5: No lo conozco.
6: Oye, pero también se come muy bien, ¿eh?
39: ¿Dónde?
6: En Benasque.
5: Hombre, es un
39: buen en Zaragoza, sí, se come maravilla.
6: Se come maravilla.
39: Y Damaso, seguro que si le dejamos, nos invita en invita a comer de maravilla. Bueno, Damaso,
5: el jueves estamos en Zaragoza con Federico, con lo cual seguramente allí le esperamos.
39: Oye,
5: por supuesto.
39: Damaso, no sé si
5: Damaso,
39: no sé si lo sabías, Damaso.
5: Sí,
39: toma
5: si
39: nota de eso.
5: A saludar, ahí estamos.
39: Repite
5: en
39: el día.
5: Zaragoza. El viernes.
39: Este
5: con
39: viernes.
5: Federico, este viernes.
39: En Zaragoza.
0: Fue hace 6 meses cuando estuvimos nosotros en Zaragoza. A lo mejor a Damaso le captamos allí en nuestro bolo en Zaragoza.
39: 6 meses en el grupo, pues, puede
5: 6 meses
39: ser.
5: Además.
39: Damaso, qué un placer, qué feliz cumpleaños. Cuidado con Benasque. Un placer, Damaso, de verdad. Bueno, Fran Carrillo, que te tenía ella saboreando el dulce. Vamos a ver, ¿va a haber o no va a haber acuerdo entre las derechas?
3: Va a haber acuerdo porque, uno, es lo que quiere la base sociológica y votante de los dos partidos. Dos, porque ya han llegado a un acuerdo en Extremadura, en Aragón y en Castilla y León. Tres, porque a ninguno de los dos le conviene una repetición electoral. Y cuarto, porque es la consustancial naturalización y normalización del aliado natural del Partido Popular a su derecha y de Vox para poder cambiar políticas. Por tanto, a ambos le conviene el acuerdo y, a ser posible, más pronto que tarde.
39: Fran, explícame esto porque era la pregunta más compleja que te he hecho y la más breve a la que has contestado. Con lo cual, oye, un placer, Fran. Oye, vamos a ver.
3: Dime.
39: Tú eres de respuestas expansivas, normalmente.
3: No. Soy, intento ser analítico y explicarlo todo.
39: Pero que ahora lo has sido, Fran. Está clarísimo.
3: Oye, que le combina los dos.
39: Tú que tienes información en Vox, ¿Vox va a poner algún problema? ¿Vamos a empezar con un sí, pero no al principio, y luego no, pero sí?
3: Bueno, yo la buena relación que tengo, además, con los dos partidos, tanto en Andalucía como en el conjunto nacional... yo te puedo decir que Vox, independientemente de lo que hubiera sacado el Partido Popular 53 o hubiera sacado 48, las condiciones y exigencias iban a ser las mismas. Es decir, se hubiera quedado a 2 de la mayoría absoluta o se hubiera quedado a 15. A partir de aquí, debe ser consciente de que tampoco puedes tirar la goma tanto como para forzar a que haya una ruptura de negociaciones. Por tanto, las exigencias van a ser similares, por ejemplo, a las de Extremadura, con una modificación. En Extremadura, el factor migratorio, el factor, digamos, de esa invasión migratoria que habla Vox, no existía tanto. En Andalucía sí, porque es del casi el 9% y en algunos territorios como Almería del 25%. Eso significa que va a influir mucho en las negociaciones.
39: Fran, dices que lo que iba a pedir era lo mismo con 48 que con 53. ¿Qué es lo que va a pedir?
3: Pues para empezar, similar a lo que ha hecho en Extremadura, la derogación de la agenda Mercosur y 2030 en el campo y en la parte pesquera, el control de las fronteras migratorias, que eso no depende del gobierno andaluz, pero sí la acogida, por ejemplo, de MENAs, que ahí sí que hay una política y una línea roja muy difícil de cubrir, porque tampoco hay algunas cosas que competen al gobierno andaluz, y algunas cuestiones ya más de maquillaje y cosméticas, como el cierre, por ejemplo, de lo que no se ha cerrado, que es la red clientelar del Partido Socialista en 40 años y que en 8 años no se ha desmantelado.
39: Vale, y en tema puestos, cargos, es decir, vicepresidencias, consejerías, ¿qué van a
3: pedir? No me consta nada porque todavía creo que no se ha sentado eso, pero me imagino que si alguna tiene que entrar, por supuesto la Consejería de Agricultura, como en Extremadura, va a ser una de las primeras. Y también la de Políticas Sociales y Familia entiendo que debería ser la otra exigencia, y a partir de ahí pues ya veremos.
39: Vale, te paso a territorio PP, que es verdad que tú tienes ahí contactos y contactos potentes dentro del Partido Popular Andaluz. Lo que estamos viendo de momento es una fachada por parte de Juanma Moreno, es decir, está haciendo un poquito de show para acabar diciendo, venga, como no me queda más remedio voy a pactar con Vox.
3: Bueno, más que show, es que él está convencido de que puede llegar a gobernar en solitario sin necesidad de pactar con Vox, con la abstención de alguna de las formaciones que hay en el resto del Parlamento. Él está convencido de que...
39: ¿En serio va a buscar eso?
3: No digo que lo vaya a buscar, digo que él está convencido de que puede existir. Es decir, su modelo...
39: O sea, que lo va a buscar.
3: El modelo Juanma Moreno, que es el que ha reivindicado Feijóo, es un alma dentro del Partido Popular. Bueno, el Partido Popular tiene tres almas.
39: En eso, Fran, no estoy nada de acuerdo. El que emite desde Génova un manual para pactar y le dice a María Guardiola que tiene que aceptar el acuerdo con Vox fue Feijóo.
3: Sí, pero tú sabes perfectamente que hay tres almas en el Partido Popular. El alma más cercano al nacionalismo en Galicia, el alma socialdemócrata en Andalucía y el alma liberal en Madrid. En Andalucía, el modelo Juanma Moreno

0: en Andalucía. No lo ha dicho ni en Extremadura,
1: ya, pero Fran,
0: ni en Aragón, ni en
1: Pero tú sabes que en campaña todo el mundo dice que va a gobernar en solitario.
0: Lo que quiero decir, lo que
1: y la cuestión
0: decir es que
1: cambia radicalmente a partir de las 11, 11 y media de la noche del día electoral. Ahí cambia radicalmente, porque ya no es día de campaña. Es día de contemos papeletas.
0: En las negociaciones, tú sabes que no partes de la misma forma con 45 escaños que con 53. Y a partir de ahí, vamos a ver quién va a tensar más la cuerda o no. Que él tiene la intención de acudir sin la presión absoluta de Vox a la hora de conceder ciertas políticas.
1: Pero ¿quién piensa que se puede abstener? ¿El Partido Socialista? ¿O se cree que Adelante Andalucía, que son requete comunistas, le van a permitir gobernar?
0: Nadie, no, pero a lo mejor busca algún tipo de intercambio que promueva la abstención y no el apoyo.
1: ¿De quién?
0: Vox, del propio Vox.
1: ¿Y Vox tú le ves dando el brazo a torcer?
2: De hecho han dicho que no se van a abstener.
0: Yo estoy dejando en el tablero todas las posibilidades que se están barajando. A partir de ahí, cada uno va a tirar en función del momento de la negociación.
1: Pero, Fran, yo te había llamado no para que nos digas todas las opciones del tablero, sino cuál iba a ser.
0: Bueno, la primera que yo te estoy diciendo es que Vox va a poner las mismas políticas, hubiera sacado 53 Juanma Moreno o 38. Y a partir de aquí dentro son las mismas que hay en Extremadura, sumadas la parte inmigración.
1: Vamos a escuchar a Ignacio Garriga, el secretario general de Vox.
3: Sobre la abstención, no solo es que diga Vox que no rotundo, sino que lo dijeron los andaluces ayer al depositar el voto en las urnas. Es evidente, como he dicho, que Vox ha crecido en número de votos, en capacidad de condicionar el gobierno y, por tanto, la responsabilidad es ejercerla.
1: Pues el mensaje es nítido, Fran.
0: Sí, pero tú lo has dicho, las declaraciones van por un lado, las negociaciones entre bambalinas por otro. Los titulares que me interesan para mi parroquia van por un lado, lo que yo luego negocio con el partido que me interesa gobernar es por otro. Esto va a llegar a un acuerdo, lo mande Génova, lo mande Bambú o lo manden las diferentes delegaciones. Es verdad que Bambú manda todo a nivel nacional, mientras que a nivel del Partido Popular hay territorios que tienen personalidad propia, entre ellos Andalucía. Lo que te digo es que el modelo de Juanma Moreno, que no gusta en Vox, se va a seguir manteniendo en el fondo y en la forma. Eso es sí que va a ser innegociable. Otra cosa es que haya determinadas políticas que puedan cambiar, pero que el Partido Popular quiere ver si ese cambio va a ser tan radical que le pueda afectar de cara a 2027.
1: Fran, un abrazo muy fuerte y muchísimas gracias.
0: A vosotros, un abrazo.
1: Yo, al final, o sea, para ponerte tú gallardo, y no quiero hacer comparativas de nombres, pero para ponerte gallardo en una negociación de estas tienes que tener un comodín. Y el comodín de este tipo de negociaciones es la repetición electoral. Como repita elecciones, por culpa de quien sea, Vox, castigado Vox, PP, castigado PP. O sea, porque yo creo que ya está la población de derechas hasta el moño. O sea, sale en una televisión Pedro Sánchez y salen corriendo, pero vamos, en dirección contraria. Y como alguien ponga peros o ponga problemas a expulsar a Pedro Sánchez en sus distintas variantes, va a tener un problema. Nos está escuchando ya Maite Loureiro. Maite, ¿cómo estás?
4: ¿Qué tal? Muy buenas noches, Carlos.
1: ¿Qué tal, Maite? Oye, le preguntaba yo a Fran Carrillo, principalmente, porque nos diera información de Vox. Nos dice Fran Carrillo que por parte de Vox que va a haber intención de acuerdo y que a lo mejor hasta se negocia algo que no tendría que incluir cargos. Es la opinión de Fran. Yo creo que van a incluir cargos. Por parte del Partido Popular, Juanma Moreno. No del Partido Popular Feijóo, del Partido Popular Juanma Moreno. ¿Van a insistir en esta historia de que en solitario, como el llanero?
4: Sí, van a insistir y yo creo que cruzando incluso algún que otro límite. No sé si llegando a la investidura y poniéndola encima de la mesa, forzando o intentando forzar de alguna manera a Vox a lo que comentabais precisamente, a esa abstención. Y no es solo intención del presidente andaluz, sino que tienen eso el respaldo de algunos de los varones que, por cierto, han tenido que pactar en estos meses con Vox. Dicen que solo le faltan 2 escaños a Juanma Moreno, que ha tenido un resultado histórico, que se trata de una tierra tradicionalmente de izquierda de obtener más de 50 diputados. Es un éxito rotundo y que, por tanto, los resultados le avalan para intentar esa negociación en un gobierno en solitario, que, como digo, yo creo que arranca así la negociación, pero veremos cómo culmina, porque ya vimos el caso de María Guardiola en Extremadura, en la anterior legislatura. Intentó también jugar esa misma carta y al final tuvo que meter dentro del gobierno a Vox.
1: Ya, lo que me deja cuadros es lo que nos estás diciendo, Maite, de que alguno de los que ha visto que no le quedaba más remedio que pactar, ahora le está diciendo a Juanma Moreno qué razón tienes para intentar lo que yo no conseguí.
4: Sí, y hay que poner de ejemplo lo que ocurrió en Murcia.

0: con Fernando López Miras, porque ellos insisten, faltan dos escaños ya, pero el caso de Murcia demuestra que con uno solo Vox exigió entrar en los gobiernos. De hecho, Ignacio Garriga, como estáis comentando, en la rueda de prensa ha dicho, ¿por qué estamos permanentemente hablando de solo dos escaños? Vox ha obtenido 15, son los que pone sobre la mesa y es la negociación como tiene que partir, no lo que te falta, sino el hecho de que no puedes llegar a la mayoría absoluta.
1: ¿Qué crees que ocurrirá al final, Maite? ¿Que habrá acuerdo?
0: Bueno, sí, yo creo que es inevitable que haya algún tipo de acuerdo. No sé hasta qué punto Vox, porque hoy ha sido muy comedido en esa rueda de prensa, Ignacio Barriga va a exigir efectivamente entrar en los gobiernos. Es verdad que es la última oportunidad que tiene quizá de hacerlo, porque hace dos legislaturas ya apoyó desde fuera. Eso repercutió en el resultado también electoral en esa segunda legislatura de Juanma Moreno, porque perdieron la influencia. Es difícil ahora que la han recuperado y que han pedido precisamente el apoyo de los electores para ello, que no exijan entrar en el Ejecutivo. Habrá pacto, veremos al final si el Partido Popular se aviene en caso de que Vox exija esa entrada en el Ejecutivo a incluirles. Yo creo que es inevitable, que ya lo hemos visto en otras comunidades autónomas, sería difícil de explicar que en este caso Andalucía tiene su propia realidad, podríamos decir.
1: Maite, un abrazo muy fuerte.
0: Un abrazo, Carlos.
1: Y muchísimas gracias. Vara.
2: Bueno, han tenido tres oportunidades para aprender los dos partidos. Han hecho un máster en cómo hay que entenderse y lo que está pasando electoralmente. Y han tenido tres oportunidades en las que empezaron como empezaron, a los tropezones en Extremadura, y al final se terminó como se terminó. Ya no te digo cómo ha ido de fluido en Aragón y en Castilla y León. Es cierto que las relaciones en los dos partidos son distintas en las zonas. En Murcia, por ejemplo, tiene una relación estupenda en los dos partidos, pero López Miras se lleva bien con todo el mundo. Entonces puede pactar con quien haga falta. Pero aquí, ¿qué va a pasar directamente? Pues se va a llegar a un acuerdo, evidentemente, como no puede ser de otra forma, y yo creo que va a ser un acuerdo con sillones, como dicen los señores de Vox. Simplemente con escuchar el tono.
1: ¿Vicepresidencia y consejería?
2: Yo creo que vicepresidencia está cantado, y vamos a ver si consejería son dos o tres. Pero es que solo escuchar el tono de cómo se pronunciaban anoche una parte y otra, y cómo se han pronunciado esta mañana, no tiene nada que ver con lo que hemos estado escuchando, por ejemplo, por supuesto en Extremadura, y por supuesto algunas voces que se oían en Castilla y León. Han aprendido las dos partes mucho, y al final es cierto que es evidente, elemental. Si hubiera tenido esos dos escaños más, no hablábamos de nada. Pero es que también Juanma Moreno ha visto lo que ha pasado ayer y no puede ponerse cazurro. Tiene que, vamos a ver cómo llegamos a un acuerdo, porque me tienen que votar estos señores. Y lo van a conseguir.
1: Alejandro.
3: Yo creo que sería un suicidio por parte de Juanma Moreno y del PP si van a una investidura sin haber hablado absolutamente nada con Vox, pensando, como ha dicho Fran antes, que algún partido de la izquierda o de la extrema izquierda va a apoyarles a cambio de nada, ¿no? Yo creo que eso sería, en fin, tremendo. Ahora bien, con respecto a Vox, pues fíjate, yo sí que pienso, hemos escuchado esta mañana al candidato de Vox en Extremadura decir que él de momento no va a pedir sillones, ¿no? Por lo tanto, vamos a ver si al final hacen eso.
2: En Andalucía.
3: En Andalucía, sí, efectivamente, que ellos, de alguna manera, bueno, pues pueden apoyar a Juanma Moreno en la investidura a cambio de la prioridad nacional, y que esa es la línea roja que ponen encima de la mesa. Yo creo que incluso electoralmente a Vox le puede venir incluso mucho mejor eso, porque de alguna manera, de cara a su electorado, podrían hacer valer que han apoyado a Juanma Moreno a cambio de determinadas cuestiones, donde, por supuesto, una de esas líneas rojas sería que el Partido Popular cambiara radicalmente el criterio con respecto a lo que el otro día dijo Juanma Moreno sobre la regularización masiva de inmigrantes ilegales del gobierno de Pedro Sánchez, y que no se quemarían porque no entrarían en el gobierno, e inevitablemente entrar en el gobierno les quemaría.
1: A ver, yo leo una de las frases que está remitiendo en estos momentos, eso que se denomina fuentes del PP, ¿vale? Y yo creo que, cuidado, que ahí sí que hay claves. Y yo le matizaba eso a Fran Carrillo, porque Fran unía a Juanma Moreno con Feijóo, cosa que desde mi punto de vista no es verdad, ¿vale? Bueno, lo que está diciendo en estos momentos oficialmente Génova es lo siguiente. El objetivo más importante, es decir, más importante que Andalucía, el objetivo más importante que tiene ahora el PP es lograr el cambio en España. O sea, eso significa que la prioridad andaluza, que dice Juanma Moreno, acaba de quedar por debajo de la prioridad España. Que yo lo cito así por diferenciarlo de lo que denomina Vox como prioridad nacional, en lo cual yo lo he dicho 1.500 millones de veces. La prioridad nacional dentro de la ley, vamos, yo el primero, estoy totalmente de acuerdo. Esta historia que estemos aquí pagando una serie de familias para que luego vengan otros sin haber puesto ni un duro y se lo lleven todo, no sé en qué cabeza entra, ¿vale? Debe entrar solamente en la de Pedro Sánchez y en la de alguno de ese estilo. Vale, pero repito, el objetivo más importante que tiene ahora el PP, son frases literales de Génova, es lograr el cambio en España, de dirección, con valores y con un proyecto de Estado. No hablan de proyecto Andalucía, hablan de proyecto España, hablan de proyecto país, no hablan de proyecto comunidad autónoma. Y esto es Génova. De hecho, lo jalonan con algunas frases, aquí no hay un puto amo, soy un servidor, y eso también es el cambio. España, y lo vuelven a citar como España, y repito que estoy leyendo frases salidas directamente de Génova. España quiere un cambio y no cualquier cambio. O sea, vamos a ver, el proyecto Feijóo no va por Juanma Moreno a lo que quieras. Esto no es verdad. Esto no es verdad. Y de hecho decía Vare, yo creo que tiene toda la razón. Si comparamos el día después de las elecciones en Andalucía con el día después de las elecciones en Extremadura, y en Extremadura han acabado en acuerdo, es que no tiene nada que ver.
2: Nada que ver.
1: O sea, está, pero vamos, 30 pueblos nada por debajo.
2: Y hoy cuando dice Feijóo, cuidado, que aquí el que ha dicho el malo, el diablo o el no sé qué, es Sánchez. Cuidado. O sea, no ha mencionado a Vox en ningún momento de la intervención hoy Feijóo, y ha dicho, oye, que tenemos algo muy claro, que hay que echar a Sánchez y nos dejaremos de tonterías. Mañana, que hay debate, que por fin vuelve Pedro Sánchez y se acuerda de que existe España en el Congreso, vamos a ver el planteamiento que hace, pero yo creo que Feijóo lo tiene muy claro, tiene clarísimo lo que tiene que hacer. Con las urnas es que las urnas son insistentes en todas las cuatro elecciones.
1: Pero a ver, cuando se empezó a fastidiar, cuando se empezó a fastidiar todo, fue Génova el que dijo, aquí está un manual y estas son las pautas que hay que seguir en los acuerdos con Vox. Tú no sacas un manual de pacto con Vox si estás desterrando un pacto con Vox, no tiene ni pies ni cabeza.
4: Sí, pero yo, por ejemplo, yo sí creo. Juanma Moreno ha dicho muy claramente esta mañana que va a haber acuerdo, lo ha dicho, que las urnas, o sea, ya eso es bajarse de la burra bastante respecto a lo que dijo la semana pasada. O sea, ya creo que eso es importante. Ha dicho también que no sería conveniente que hubiera una repetición electoral, lo ha descartado, pero a partir de ahí, ojo, porque yo, por ejemplo, soy de las que creo que no va a entrar en el gobierno Vox.
3: Yo
4: defiendo eso, ¿eh?
3: Sí, sí.
4: Yo creo que no, que va a haber acuerdo, que va a tener que pasar por el aro de la prioridad nacional y vestirlo de mil maneras para justificar todo lo que ha venido diciendo, pero yo creo que no va a entrar en el gobierno. Y además eso yo creo que lo sustentan las declaraciones que ha venido haciendo estos dos días, ayer y hoy me refiero, Vox, que además podría haber sido mucho más combativo, sin embargo ha tenido un tono como muy conciliador y ha dicho varias veces lo importante no son los sillones, son las políticas.
1: También
4: para
1: le
4: ellos.
1: Interesa, ¿eh?
4: Sí. Por eso.
1: O sea, tú quedas siempre mucho mejor si no defiendes cargos, sino que defiendes
4: programas. Está claro,
1: programa.
4: Está claro que le queda bien, pero creo que en este caso creo que para ellos ya sería suficiente victoria que Juanma Moreno tenga que bajarse los pantalones y de decir hace dos días.
1: ¿Y cómo controlas eso?
2: En Andalucía.
4: Bueno, yo creo que habrá acuerdo de políticas, pero yo sigo diciendo que no va a entrar Vox.
2: En Andalucía nació Vox y en Andalucía Vox tiene que entrar a gobernar.
4: Bueno,
2: y es más, tenemos elecciones autonómicas y municipales en mayo. Y si no entras a un gobierno, dice, ¿para qué voto yo?
4: Yo no sé si entrará.
2: No me vale para
4: si
2: nada.
4: Si entra en Vox, una vicepresidencia, yo no lo veo.
2: Bueno,
1: déjame que escuchemos.
2: Eso ya es apuesta, pero en que entran 70-30.
1: Bueno, déjame que escuchemos lo que decía Juanma Moreno antes de la votación, que se lo decía en una entrevista que hay diario. Vamos a escucharle.
5: Si tiene 53 o 54, ¿usted convocará una negociación a Vox para que le invista al presidente?
6: Mi intención es gobernar en solitario. Y si yo tengo el cariño, el afecto en términos de voto de los ciudadanos de Andalucía manifestándose en una victoria amplia en las 8 provincias y por encima del 40%, con a escaso 1 o 2 escaños de la mayoría,
5: o sea, yo
6: voy a ir directamente a la investidura.
1: Pues si esto se mantiene, iríamos a lo que ha dicho Maite Loureiro. Iría a una investidura donde se pegaría un morrón.
3: Sí, sí, sí.
2: Pero
3: sí,
2: un morronazo.
4: Pero tiene dos meses para llegar a un acuerdo. Puede ir a una primera investidura y fracasar.
1: No, ya,
4: y
1: luego... pero la primera investidura sería torzazo contra la pared.
2: Hoy ya han empezado a negociar. Si es que es una cosa elemental. Ya. Yo no te digo en qué términos. Yo te digo que hoy han empezado a negociar. Y además es que es el camino que evidentemente no ya Feijóo, no ya... Es un hombre muy sensato, Juanma Moreno. Sabe perfectamente lo que ha pasado en las urnas. En la entrevista con OK Diario tenía que decir lo que tenía que decir. Como está diciendo ahora también Vox lo que está diciendo. Cada uno a lo suyo, pero al final no queda otra.
1: Bueno, pasarse nos vamos a ir a...
2: consejerías.
1: Nos vamos a ir
4: consejería,
1: a
4: pero no vicepresidencia.
1: Nos vamos a ir a publicidad. Al final, las vicepresidencias que están vistiendo tienen menos fuerza que la
2: menos
1: consejería.
2: Fuerza que una
4: pero simbólicamente para su electorado, a
1: ya,
4: mí me
1: ya,
4: parece
1: a mí me
4: que
1: recuerda esto.
4: Mucho.
1: ¿Os acordáis del mago Andreu? que se ponía unas medallas que caían hasta el suelo. Están sacando una vicepresidencia que te haces un esguince con la medalla que te has colgado. Bueno, vamos a ir a publicidad. Nos vas a dar un consejo sobre Mundo Mar. Vamos a volver y vamos a volver con... es que ya vamos a tener que institucionalizarlo. Sección corrupción barra prostitutas. Porque el culebrón del Partido Socialista con la prostitución, o sea, de dos en dos, de tres en tres, de seis en seis, da todo lo mismo, hasta el punto de que ahora resulta que quien gestionaba la logística de las prostitutas para el padre era el hijo, Víctor Ábalos. Dios bendito.
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1: No voy a hacer chistes con lo de las desigualdades, porque vamos, claro, por los volquetes que llegaba, la verdad es que debía tratar a todas por igual.
4: No, no, venga, que las pedía jovencitas.
1: No, no, hay una remesa que es de más de 40.
4: Ay, vaya.
1: Claro, sí, tenía tal diversidad que debió acabar con el listado ya de determinada edad y tuvo que pasar de a otra. Es una cosa de verdad. Bueno, les explico más o menos la noticia, porque de verdad que esto es aberrante. No solamente se han gastado nuestro dinero para prostitución, no solamente lo han hecho en un periodo en el que los demás no podíamos ni ver morir a los nuestros, porque no te podías acercar a un tanatorio, no te podías acercar a una residencia. No solamente lo han hecho mientras a todos los demás en pleno COVID nos dejaban sin mascarillas, sin test, sin EPIs, sin gel, nos dejaban sin sistemas de protección y ellos mientras estaban, dale que te pego, con nuestro dinero a todo lo que pasaba, de dos en dos, de tres en tres, cena en el kabuki de seis, ¿qué más da? Fírmales certificados de que han pasado el COVID, de que no tienen tal, o sea, una cosa aberrante, sino que ahora ya, en la última tanda de prostitutas de José Luis Ábalos, lo que aparece es que dentro de la organización logística estaba la residencia oficial, que se las llevó directamente a montar la orgía, a una residencia oficial que además es pared con pared o un inmueble, una especie de chalet gigante, donde hacia un lado está la vivienda del ministro de Transportes, la suya con las dos prostitutas rumanas. Y hacia el otro lado, pared con pared, estaba la residencia de la vicepresidenta económica, Nadia Calviño, que por lo visto se hizo un pilar alegría. Tampoco se enteró de nada. Ahí estaba el otro, en plena orgía, pero Nadia Calviño estaba leyendo a Schumpeter y no se enteraba absolutamente de nada. Es una cosa, de verdad, lo de este gobierno. Yo quiero recordar una cosa. Esas viviendas tienen protección de séquito oficial policial, ¿vale? La policía tuvo que ver entrar a las prostitutas. Esa policía es compartida con la vivienda de Nadia Calviño, porque es el mismo inmueble. Es el mismo inmueble. ¿No les dijeron, aquí está entrando gente un poquito rara? No, no se lo dijo. No se lo dijo. En una de esas orgías se habló de, no sabemos qué, 10, y tiene toda la pinta de que hablaban de gramos de coca. O sea, una fiesta con 10 gramos de coca es para que le salga tres brazos a alguno. A menos que es que hubiera en la fiesta, es decir, en la orgía, 10 personas. 10 personas. Entonces, que me expliquen qué era aquello. El camarote de los hermanos Marx. Entraban y salían, había suplentes, llegaba uno grababa, luego el que grababa tiraba el móvil, grababa otro, entraba. Pero, ¿qué es eso? Todo esto, repito, con nuestro dinero. Porque soy feminista, porque soy socialista. Bueno, Arturo Criado, bienvenido, ¿cómo estás?
6: ¿Qué tal, Carlos? Buenas noches.
1: A ver, cuéntanos la última orgía, que ya no es orgía solo de prostitución, ya es orgía familiar. O sea, esto es una cosa, de verdad.
6: Orgía familiar, porque todavía no tengo muy claro si participó o no, pero lo que sí sé es que el hijo de José Luis Ábalos...
1: Por las indicaciones que aparecen, Arturo, es posible que con lo que consumían no lo supieran ni ellos.
6: Probablemente no lo supieran ni ellos, pero lo que sí tenemos claro es que Víctor Ábalos, el hijo de José Luis Ábalos, fue el que hizo la reserva para que las dos prostitutas que fueron a la casa oficial de José Luis Ábalos pudieran hospedarse en Madrid. Pues claro, debe ser que en Madrid no hay prostitutas suficientes y las tiene que traer de Valencia. Entonces ellas venían de Valencia, lo organiza Coldo como siempre, y en un momento determinado, mientras está preparando Coldo la logística, le dice, oye, le envía un mensaje a Víctor Ábalos y le dice en WhatsApp, y le dice, oye, pásame la reserva. Y al rato, Víctor Ábalos le pasa la reserva, una reserva a su nombre, en un céntrico hotel de la capital de España, de Madrid, y donde a su nombre hace esa reserva con su correo electrónico y además indica, oye, es probable que pague con la tarjeta de la empresa. Esa misma reserva que le envía a Coldo, Coldo se la reenvía automáticamente a continuación a las prostitutas y le dice, oye, vais aquí, esta es vuestra reserva, y de eso os ocupáis vosotras cuando lleguéis, os registráis, os quedáis allí y ya a las 6:15 o así yo os paso a recogeros y ya nos vamos a la casa del ministro.
1: ¿Y fueron a la casa del ministro?
6: Y fueron a la casa del ministro, evidentemente. Allí estuvieron hasta altas horas de la madrugada, se volvieron al hotel y cuando Coldo se interesó les dijeron, oye, pues sí, ha ido todo muy bien, ¿podemos consumir del minibar? El propio Ábalos les dijo que sí, que no había ningún problema, pero que había que pagarlos. Y cuando se fueron por la mañana le mandaron un mensaje a Coldo y le dijeron, oye, que hemos tenido que salir corriendo, que casi no perdemos el AVE para volver y que hemos dejado la cuenta del minibar sin pagar. Espero que no sea un problema. Y Coldo le dijo, hombre, pues sí, un poco de problema sí supone. Así que allá que me voy yo a pagar, no os preocupéis. Claro, en el minibar, pues te puedes imaginar, sándwiches, gin tonics, vino, whisky, lo que pillaron.
1: Lo que pillaron dentro de lo que había en un minibar.
6: Dentro de lo que había en el minibar, pero lo arrasaron.
1: Te quiero preguntar, la famosa historia que ha empezado a aparecer un rastro de que si 10, no, yo llevo 2, con 2 vale, pero es que se ha consumido 10, ¿a qué se estaban refiriendo?
6: Pues todavía no lo tenemos muy claro, porque evidentemente es todo muy confuso, pero todo apunta, y por el contexto de la conversación, a que se estaban refiriendo a algún tipo de sustancia estupefaciente. ¿Puede ser coca? No lo sé, puede ser, pero no lo tenemos claro. Pero sí parece que lo que había en esa habitación y en esa fiesta fue un elevado consumo de algún tipo de estupefaciente. De hecho, en un momento dado, una de las prostitutas le dice a Coldo, oye, ya sabemos lo que le gusta, ya sabemos que con 2 tenemos suficiente, que habíamos tomado 10, pero parece que con 2 a él le vale.
1: ¿Y esto lo decían por experimentación o qué?
6: Esto lo debían...
1: Por cuestión empírica.
6: Debían ir probando y
1: experiencia
6: decían,
1: acumulada, con 2 le vale.
6: Y vamos a ir viendo a ver cuánto, ¿no? Al final, con 2 le vale, le tenía suficiente. Ya con eso, para la próxima, ya sabemos que con 2 le vale.
1: A ver, esto lo decían porque también pasaban a los gastos de la trama lo que consumieran.
6: Los gastos de lo que consumían, evidentemente, lo pagaba Coldo, claro.
4: De hecho, se refieren a una tercera persona, como que cuando... Es que fulanito, no sé si era Michel o algo así, ¿no? Como que me ha dado... Nos decía que 10, y eso era mucho y tal. O sea, quiero decir que hay una otra persona que Coldo sabe quién es y que, por tanto, entiendo que pagaba los gastos.
6: Y que era, digamos, la persona de confianza que les proporcionaba lo que fuera.
1: A ver, que yo no quiero aventurar nada... Pero es que todo esto que nos está contando Arturo Criado aparece en los chats.
2: Claro.
1: En los chats publicados. Es decir, que claro, no estamos inventándonos nada.
6: No, bueno, no es que sean los chats publicados. Es que esto está, Carlos, en los WhatsApp de Coldo que estamos publicando.
1: Que yo estaría encantado de que ellos aclarasen que eran los latigazos en los paradores, que eran los restos que se dejaron, porque, por ejemplo, uno de los testigos en el parador de Sigüenza directamente le preguntaron, que tía Teresa le preguntaron y dijeron, ¿pero te estás refiriendo a coca? Y dijo, sí, latigazos de coca. Entonces, no estaría de más que nos pregunte o que nos expliquen si, además de haber pagado prostitutas, hemos pagado también el consumo de alguna sustancia. Porque ya no es vayamos a parecer imbéciles, es que vamos a parecer el récord mundial de idioteces de lo que les hemos pagado a esta gente. Oye,
6: pues
1: quiero
6: no lo descartaría.
1: Ya. Quiero que escuchemos un fragmento, porque Víctor Ábalos, el hijo, que sigue a estas alturas negando que su padre consumiera prostitución, yo la devoción por el padre lo entiendo perfectamente, pero claro, ya hay un momento en el que sobrepasa la barrera del ridículo, ¿no? Bueno, pues Víctor Ábalos, esta mañana en 4, en el programa de Nacho Abad, decía lo siguiente, atención.
3: Luego de llevarse al viso, ¿de verdad la gente se cree que mi padre se va a llevar prostitutas a la casa del ministerio donde su vecina es Nadia Calviño? Hay una seguridad, hay un servicio, mira, su mujer, no sé. Es decir, ¿no hay sitios donde llevarse unas prostitutas sino a la casa del ministerio, de verdad?
1: A ver, Víctor Ábalos, te respondo yo. Que si me lo creo, sí, sí. Porque tenían una osadía brutal y una sensación de impunidad absoluta. Y les importábamos todos un soberano pimiento. Les damos igual. O sea, estoy absolutamente convencido de que sí, que le daba lo mismo. Pero además, Arturo, es que me hace gracia esta explicación. Vamos a ver, cuando les cazan a la familia Hidalgo con que se está repartiendo dividendos en pleno rescate, porque ya les habían dado la línea ICO de 141 millones y estaban esperando el siguiente rescate de 475 millones, en medio de todo eso, Nadia Calviño envía un mensaje a Coldo, según sostiene Coldo, donde le dice, oye, que la familia, en mitad de que les estamos inyectando dinero, se está repartiendo dinero. O sea, ¿pero cómo pueden tener el morro? Bueno, eso aparece en las conversaciones incautadas por la UCO. Y dicen que cómo lo iba a hacer delante de Nadia Calviño. Pero si Nadia Calviño veía todas las operaciones y no hizo absolutamente nada, Arturo.
6: Claro, Calviño sabía todo y cayó exactamente igual que Pilar Alegría cayó en Zaragoza y exactamente igual que han ido cayendo todos y cada uno de los ministros que eran conocedores de todo lo que allí aconteció. Óscar López, hoy ministro y candidato a la presidencia de la Comunidad de Madrid, también cayó como presidente de paradores de lo que ocurrió en los paradores. Era una cosa que todos sabían, que todos trataban de callar, hasta que llegó un punto en el que era imposible que esto siguiera adelante, porque a Ábalos y a Coldo se les había ido de las manos y empezaba ya a resultar una cosa demasiado grotesca como para poder intentar mantenerlo en secreto durante mucho tiempo, porque claro que lo puede llevar una vivienda oficial, claro que puede llevar prostitutas a una vivienda oficial, porque Koldo controlaba perfectamente a la escolta del ministro, tenía sus teléfonos, tenía línea directa con ellos. ¿O de qué? Si no iba a poder hacer todo lo que hizo el ministro. ¿O es que la vigilancia sí está en la casa oficial, pero no está la escolta cuando el ministro está en un parador o está en un hotel?
1: Arturo, un abrazo muy fuerte. Muchísimas gracias.
6: Un abrazo enorme.
1: ¿Qué os parece?
2: Hombre,
1: el show.
2: La verdad es que es tremendo, ¿no? Pero familiar. Como decías antes, que ahora también hayamos sabido que el hijo estaba metido en toda la logística de las prostitutas cuando el propio hijo se ha cansado de decir en televisión que no está acreditado que su padre consumiera prostitución, pues en fin, es tremendo. Y hay que recordar que es que la Guardia Civil señala al hijo de Ábalos como el custodio de una posible fortuna del exministro en el extranjero. Concretamente en Colombia, ¿no? Pero bueno, yo creo que tú el otro día, Carlos, te hacías una pregunta muy interesante, que es que si al final Ábalos en algún momento se ha pagado alguna juerga con su propio dinero, con el sueldo que tenía de ministro. Y eso es prácticamente imposible simplemente haciendo las cuentas, porque es que no dan los números. Ahora bien, que ahora no solo se ponga encima de la mesa el pago de prostitutas, sino también el pago de drogas, pues me parece ya tremendo.
1: Lo digo porque, cuidado con esta historia, porque los séquitos de seguridad no dejan de ser fuerzas y cuerpos de seguridad del Estado. Y claro, el séquito de seguridad no se queda fuera. También entra en las casas y ve lo que hay. ¿Aquí qué es lo que pasa? O sea, aquí, dependiendo de quién sea, puede llevarse el número de personas que quiera, el número de prostitutas, cargarlo a una trama, nadie avisa de nada, aparece coca por todas partes, presuntamente, nadie dice nada, en los chats aparece. ¿Y qué está pasando con los séquitos de seguridad? O sea, cuando están protegiendo a esta gente, ¿dejan de ser policías? No, o sea, yo no me quiero meter con ellos, pero vamos a ver, que todo funcionario, toda persona al servicio de la administración pública tiene la obligación de denunciar los comportamientos delictivos que observa. Y eso implica que no puedes estar tapando determinados comportamientos. Claro. Ana Rumi, haznos la explicación, porque claro, ya empieza a aparecer el presunto rastro este de la droga, la coca, por demasiados sitios como para pensar que no había un rastro real.
8: Sí, sí, buenas noches. Pues gracias a esas conversaciones que ha revelado El Español, sabemos que en ese trío en Zaragoza parece que consumieron estupefacientes. Hemos locutado algunos de los...
1: Se fueron después de ir a visitar la Basílica del Pilar.
8: Sí. Después de la Basílica.
1: O sea, primero se fueron a... No voy a hacer el chiste, pero vamos, primero se fueron a ver la Virgen y luego otras cosas.
8: Efectivamente. Bueno, pues hemos locutado alguno de los chats y Rosalía, que es la prostituta que estaba hablando con Koldo, decía esto cuando llegaron al hotel.
9: Entonces iremos directas al cuarto. No hay problema. Koldo, es para saber, busco aquello. Perdón por ser pesada, él me dijo que traiga y no sé seguro qué hacer. Si esperar por ti o buscarlo ya. Ya tengo claro que debo mirar que él lo tome, etcétera.
1: Que él no tome.
8: Que él no tome.
1: O sea, cuidado porque ya sabemos que como poco es algo de consumo, ¿vale? Y no sé yo qué es lo que se consume, en mitad de una orgía, ¿verdad?
8: Pues ya lo decías antes, también hablan de que se gastaron 10 y Koldo dice que eso es una locura. Bueno, en otra de las conversaciones...
1: Vale, o sea que es algo que se consume... Mira, sí. Va a parecer esto una adivinanza. Es algo que se consume en mitad de una orgía, que lo puede llevar la prostituta o llevarlo el que lo organiza. Que 10 es una locura, pero 2 se los consume. Vamos, parece hablan... esto lo de oro parece, plata no es.
8: Hablan de las cantidades y por eso quiero que escuches este fragmento de la conversación.
9: Él casi nada se hizo.
11: Gracias a vosotras siempre, me das una alegría que se tiene que cuidar.
9: Ojalá, ya él lo sabe, si no le presiona a nadie, él no toma. Cantidad, digo.
11: Pues eso tiene que hacer, sí, gracias.
9: Sí, estaba muy bien hoy, y encima muy a gusto con Gabriela, me alegro muchísimo verle contento así.
11: Pues eso quiero, que esté tranquilo y bien.
1: Vale, o sea que si tomas demasiado pierdes la tranquilidad. Mira, ya tenemos otra pistita. Venga, sigamos, Ana.
8: Bueno, pues con el rastro de la droga hay que remontarse hasta el 15 de septiembre de 2020 en ese parador en Teruel, y lo que sabemos es que las trabajadoras del hotel le dijeron a OK Diario que cuando vieron la habitación estaba completamente destrozada y que era mejor que no preguntasen lo que había pasado. Bueno, vamos después hasta...
1: Vale, o sea, que si te pasas con la ingesta, lo mismo destrozas algo.
8: Puede
1: ¿vale?
8: ser.
1: O sea, que bocadillos de nocilla no son.
2: De hecho, había en una de las paredes, lanzaron una copa con vino y una botella también, que la estamparon contra la pared.
1: No bueno, sé. Y arrancaron un cable de una lámpara.
8: Sí, sí.
1: Prefiero no pensar en la imagen de Koldo, de Ábalos, cable en mano y lanzando botellas.
8: Por eso decían que era mejor no preguntar. Bueno, vamos hasta octubre de 2020, solo un mes después, en una conversación que sacó Libertad Digital entre Aldama y Ignacio Díaz Tapia, y hablaban directamente. Le decía Aldama, llegas tarde, casino, drogas y putas. y él responde, cabrón, todo lo que me gusta. O sea que ya nos hacemos una idea de cómo era el desenfreno en la trama Coldo. Y luego ya sí que nos vamos hasta mayo de 2021 en ese parador de Sigüenza, donde acude Ábalos con Coldo, tres escoltas, tres mujeres, entre ellas Andrea. Y según los trabajadores del hotel, pues lo que le contaron a Debjetid es que se habían encontrado un montón de cosas en esa habitación al día siguiente.
10: Me encuentro con restos de una copa o algo, no sé si sea, yo creo que era más bien vino, estaba pues derramada, el mando roto de la televisión, la palita de la tulipa estaba tirada y rota, de la mesita, con el mando yo lo cogí del suelo, estaba roto.
12: ¿Y encima del escritorio decías que había restos de cocaína?
10: Sí, latigazos había, sí.
1: Restos de cocaína,
8: latigazos,
1: sí,
8: había.
1: Latigazos había.
13: Expresión, latigazos.
1: Sí, latigazos había.
13: Pero eran como rockstar, ¿no? Destrozaban las habitaciones, sí, sí, de los hoteles y venga de coca y de
8: rockstar. Pero un poco ya mayorcitos para ser, sí, rockstar.
1: Alfredo Perdiguero, ¿cómo estás?
14: Hola, Carlos, buenas tardes.
1: Oye, Alfredo, hemos hecho aquí una especie de adivinanza. Si se consume en exceso te vuelves medio loco. 10 es demasiado, lo puede traer a una orgía una prostituta, si no lo puede llevar el que organiza.
8: Me quedo con 2.
1: Se toma, con 2 va bien, si no le presionan no toma demasiado, 10 es una locura. No quiero que te metas en más follones de los habituales, Alfredo, pero esta adivinanza es más fácil que otras, ¿eh?
14: No lo sé yo, no creas, ¿eh? Mira que preguntaba a compañeros especialistas en estupefacientes. Y me han dado 3 posibilidades de lo que puede ser con respecto a lo que está contando en esos WhatsApp. Es decir, que no, por eso digo que eso es fácil, no lo sé. Mira,
1: a ver, opciona
14: es el GHB o es así líquido. ¿Vale? Queda
1: a ver,
14: un
1: repite, ¿cómo?
8: GHB.
14: GHB o éxtasis líquido, es como se le conoce, ¿vale? Te da un subidón euforizante y te da una sensación de felicidad, un intenso incremento de felicidad, es lo que me dicen los compañeros.
1: Pero ¿y ahí lanzas botellas de vino contra las paredes y arrancas cables?
14: Claro, sí, por eso te digo la primera, como porque al decirme subidón euforizante, ya, pues igual eso es lo que le hace que pierdan un poco la cabeza en ese sentido, ¿vale? Ya, y por eso es. Pero además, esto es me dicen que, claro, que es una droga, la droga de sumisión química, y que te desinhibe y te da una cierta euforia, pero que utilizándola con dosis altas es potencialmente mortal. Y si se mezcla con alcohol o otros represores es mucho más peligroso. O sea, esto es lo que dicen, lo que están los compañeros cuando trabajan con ello en la calle, cuando se lo toma la gente. Y lo utilizan mucho, que es a lo que te voy, y te lo doy el primer nexo, Carlos, porque es lo que utilizan mucho en el ocio nocturno, en las fiestas. ¿Vale? Entonces, y esto es donde dicen ellos que se asocia con conductas sexuales de alto riesgo. Entonces, es por ahí, por lo que hago como primera opción. ¿Vale? Tú que tienes más cabeza, puedes sacar. La opción segunda es el Tusi o Tusibi, que es la cocaína rosa. Sí, que dicen que es la cocaína de los ricos, que cuesta 100 euros el gramo y que es una mezcla de ketamina, MDMA y cafeína. Casi nada. Produce euforia, alucinaciones visuales, taquicardias y ataques de pánico, que también lo puedes hacer un nexo con el destruir o destrozar la habitación en virtud de, no sé si se creían más fuertes, más Rambos o más no sé qué.
1: Yeah.
14: Esa es la segunda opción. Y la tercera y última que me dicen es el popper, que lo utilizan más sobre todo los gays, que es relaja músculos y aumenta la excitación sexual, porque lo que dicen que es lo que vinculo con las 10 dosis, porque da un subidón inmediato, pero se pasa muy rápidamente. Aunque luego tiene efectos secundarios, dolor de cabeza, náuseas.
1: ¿La coca
14: y demás
1: tal cual no te la dan como opción?
14: No, porque la coca tal cual, como suele estar muy cortada, o conoces a alguien que la tenga muy pura, o las últimas analíticas que hemos hecho de farmacia, Carlos, tiene hasta 5 sustancias diferentes con la cocaína. Por tanto, no les produce ese efecto, porque además es lo más común, es lo más simple, lo más fácil de adquirir. Y no hace falta que sean 2 o 10, porque al final, cada uno se mete lo que quiera y la gente que se droga, se mete cocaína, al final no tiene fin, es decir, no tiene problema. Pero con el tema, como dices, que él no debe tomarla, que máximo 2, pero que no tiene cuestión 10. Entonces, eso es por lo que lo vinculan los expertos en sustancias tóxicas estupefacientes, los compañeros míos de drogas, son las 3 posibilidades que me han dicho, hablando con ellos al respecto de desgranando un poco los WhatsApp que se hablan entre ellos.
1: ¿Alguno te ha dado como opción, no sé, que fueran 10 libros de Dostoyevsky o...? No.
14: Qué cachondo. No. Ellos, ya digo, simplemente con esa conversación han sacado esto, y esto es lo que me han dicho y es lo que te puedo decir, ya digo así, de gente experta.
15: alerta en ello. Ya digo que no se decantan por ninguna de las tres, porque podían decir, bueno, que si este señor, como dicen, que consumía mucho Viagra, y la Viagra es un vasodilatador, entonces, en consecuencia con otra de estas, pues al ser dos, podían ser mucho más peligrosa. Y por eso decían, llegan a decir, me parece, en uno de ellos, que este señor no debería tomarlas. Pero entonces, Carlos, lo absurdo es que, ¿quién se la tomaba? ¿Las prostitutas? ¿O quién si no debía tomárselas él?
1: Es que esa es una gran pregunta, ¿eh? Porque yo cada vez sospecho más de que aquello no era el llanero solitario, ¿eh? ¿Sabes?
15: Ya.
1: Por decirlo de una forma...
15: Sí, por eso digo que es que si están diciendo que él no debe tomarlas y solamente, en teoría, solo hay dos prostitutas y dice Coldo que no se pueden tomar, no entiendo, o sea, no entendemos nosotros analizando los audios, o sea, los WhatsApp, no entendemos que para dos se tomen tantas y si el otro no se la va a tomar, o también se las toma sin que les permita al otro, no sé, algo hay ahí más que se nos escapa, Carlos.
1: Totalmente. Alfredo, un abrazo muy fuerte, muchísimas gracias.
15: Para ti, como siempre, buenas noches, gracias.
1: Vamos, sea como sea. O sea, se han estado gastando dinero. Yo recuerdo cuando empezamos con esta historia, y es verdad que luego apareció la famosa ruta colombiana de dinero, en la que la UCO considera efectivamente al hijo de José Luis Ábalos, a Víctor Ábalos, lo considera el custodio del dinero en el extranjero. Pero yo recuerdo cuando empezó esta historia que gente de la investigación te decía, Carlos, no descartes que una parte importante de lo que han robado se lo han consumido, ¿eh? Dice, porque era una barbaridad el ritmo que llevaban. Una barbaridad. Claro, si algunos de los chats hablan de hoy te voy a llevar, pero las de ayer, no te preocupes que las de hoy van a ser mejor que las de ayer. Claro, ya no sabes si las orgías eran semanales, diarias, no sabes exactamente lo que era.
13: Que son aficiones caras, es que estamos hablando de que con cierta frecuencia, evidentemente, y si además las llevas, las llevas un poco con animación añadida, pues dices, bueno, cuidado, aparte de que...
2: Sí. Y con dinero negro de por medio, porque claro eso no lo deja de ningún rastro.
13: Esa pasta hay que pagar al dealer, hay que pagar a las señoras, es que eso es mucho dinero, pero claro, lo estamos pagando nosotros. Sí, ahora, el ritmo era la leche.
2: Era muy alto.
13: El ritmo que llevaban, no sé lo que hacían luego dentro, pero el ritmo, porque era una frecuencia, y dices, oye, date un fiestón de vez en cuando, no deberías hacerlo, pero que era absolutamente
2: es que tanto,
13: frecuencia.
2: Tanto Ábalos como Coldo, durante el juicio en el Supremo, el último día, repitieron continuamente que, bueno, que dónde estaba el dinero, que no se les había encontrado el dinero, a pesar de que está perfectamente acreditado el incremento patrimonial de ambos. Y sobre todo, Aldama dijo que solo Ábalos le pagó 450.000 euros en metálico, que se lo entregó en tres entregas, una en su despacho en el Ministerio y dos en la vivienda oficial, que ahora hemos conocido, que también la visitaban prostitutas. Claro, esos 450.000 euros, si lo han usado en este tipo de fiestas, orgías, ahora conocemos que también drogas, es que ese dinero vuela.
1: Sí, sí, vuela, sí, pero vuela en dirección hacia adentro, claro. Sí, de la nariz. 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Hay más y hay una victoria mayúscula. Shakira le ha pegado una paliza a Hacienda, de lo cual, vamos, no es que esté encantado, es que me alegro, pero infinito.
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1: Las 10 y 5, las 9 y 5 en Canarias.
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1: Ricardo González Mangas, bienvenido.
35: Buenas noches.
1: Bueno, pues tan solo un día después de que el PSOE haya cosechado un mal resultado, su peor resultado de hecho, en las elecciones andaluzas y en unas elecciones autonómicas, hoy se ha confirmado que vuelven las cesiones de los socialistas a los separatistas catalanes.
35: Hay acuerdo entre los separatistas de Esquerra y el PSC para desbloquear los presupuestos catalanes. Ese acuerdo será firmado mañana por Salvador Illa y Oriol Junqueras y contempla una nueva línea ferroviaria alrededor de Barcelona que costará unos 5.000 millones de euros y que será financiada por el Estado. Además, tendrá cambios en el consorcio de la zona franca de Barcelona, donde la Generalidad tendrá más peso y, además, otros 527 millones de euros más para reforzar la Agencia Tributaria de Cataluña. Los 527 millones para la Agencia Tributaria saldrán del presupuesto autonómico y son precisamente para dotar de más medios a la agencia, a la Hacienda catalana, y poder recaudar todo el IRPF en el futuro. El próximo miércoles, se producirá una reunión en Moncloa entre los gobiernos de España y la autonomía catalana para ratificar estas cesiones.
1: Y mientras tanto, en Andalucía, la siguiente fecha marcada en el calendario es el 11 de junio, fecha en la que el nuevo Parlamento andaluz tendrá que constituirse.
35: Y ahí veremos los posibles guiños que el PP le pueda hacer a Vox de cara a la nueva investidura de Juanma Moreno como presidente de la Junta. Un Moreno que de momento quiere gobernar en solitario. Mientras tanto, en el PSOE no han hecho autocrítica después del batacazo. Es más, varios ministros siguen respaldando la candidatura de María Jesús Montero. Por ejemplo, Margarita Robles, que cree que ha sido una magnífica candidata. Aunque la noticia de última hora está en la Comisión de Defensa del Congreso, porque allí Robles ha asegurado que Montero se equivocó cuando tildó de accidente laboral el asesinato de dos guardias civiles a manos del narcotráfico.
0: Yo no le voy a llamar un accidente laboral, porque no fue un accidente laboral. Fue una lucha contra, creo que se equivocó, nos equivocamos todos, creo que fue una lucha contra el narcotráfico, una lucha por parte de la Guardia Civil, de la que yo me siento muy orgullosa, y creo que todos los españoles se sienten muy orgullosos.
1: Bueno, ya tenemos la primera reacción de Isabel Díaz Ayuso a la decisión de la Audiencia Nacional de suspender la declaración de la sede del gobierno madrileño como lugar de memoria histórica.
35: Ayuso ha mostrado su satisfacción. El gobierno de Pedro Sánchez quiere que la Real Casa de Correos sea lugar de memoria porque fue sede de la Dirección General de Seguridad durante la dictadura franquista. La Comunidad de Madrid se opone porque consideran que puede afectar a la imagen de la región, y así lo ha entendido la audiencia.
2: Porque si uno se deja arrasar por el gobierno de esa manera sectaria, comprando sus mensajes, muchas de estas victorias no se darían. Y cuando uno tiene la razón, lo que tiene que hacer es defenderla hasta el final.
35: Recuerda el ejecutivo de Ayuso que se trata de un edificio de la época de Carlos III y que ha tenido muchos usos a lo largo de la historia. El gobierno de España ya ha anunciado que va a recurrir este fallo.
1: Bueno, y los 13 españoles del crucero afectado con un brote de antivirus han vuelto a dar negativo en la prueba PCR. Una semana después de llegar al Hospital Gómez Ulla, desde Sanidad ya afirman que esta semana podrán recibir visitas.
35: Los pacientes que han dado negativo podrán empezar a utilizar las zonas comunes de su unidad y recibir visitas. Eso sí, se les seguirá haciendo una PCR cada semana, y tras 28 días, si siguen dando negativo, se valorará terminar esa cuarentena en casa. Un protocolo que Sánchez ha considerado exitoso ante la 79 Asamblea Mundial de la Organización Mundial de la Salud.
1: Y en cuanto al apagón, la presidenta de Red Eléctrica, Beatriz Corredor, insiste en que la empresa que preside no tuvo responsabilidad en ese cero energético de hace un año.
35: Además, Corredor ha acusado de manipulación a quienes filtraron los audios que prueban la falta de estabilidad del sistema, unas conversaciones que se produjeron entre Red Eléctrica y las energéticas. Lo ha dicho en la Comisión de Investigación del Apagón en el Congreso.
3: Esos audios se filtraron deliberadamente el día siguiente hábil a la publicación del informe, con la intención de que la realidad, la verdad fáctica indubitada, se ocultara.
35: Corredor.
3: Es así, señoría.
35: Corredor sigue sosteniendo que Red Eléctrica no falló y que el sistema no estuvo, el problema no estuvo en el mix energético ni en las renovables. Según ellas, la culpa es de alguna empresa generadora que no cumplió sus obligaciones de control de tensión. Y dos apuntes más del plano internacional. Donald Trump ha anunciado que ha cancelado un ataque a gran escala contra Irán a petición de sus aliados árabes ante el avance de las negociaciones. Y numerosas ONGs han recabado 10.000 firmas para pedir a la Comisión Europea negar la entrada a España de la dictadora venezolana Delcy Rodríguez. Fue invitada por el gobierno de España a la cumbre iberoamericana para los próximos 4 y 5 de noviembre en Madrid.
1: Bueno, pues vamos a seguir con corrupción, porque de corrupción va esto. Bien, José Luis Rodríguez Zapatero, ¿vale? Caso Plus Ultra. Empiezan a aparecer ligados. Muy bien. ¿Qué es lo que ocurre? Bueno, pues que empieza a haber determinados seguimientos. ¿A quién se le encargan los seguimientos? Los oficiales, a la UDEF. Policía Nacional. ¿Quién tiene ahí penetración y ramificaciones? José Luis Rodríguez Zapatero, a través de Segundo Martínez. Mal vamos. Bien. ¿Qué ocurre en medio? Bueno, pues en medio ocurre pues que hay una división, la División Ares, un grupito de la Guardia Civil, que desde hace años está investigando otro tipo de cuestiones, pero también afecta aviones. también afecta a Plus Ultra. ¿Y qué investiga? Pues cosas que, por ejemplo, pueden ponernos en peligro a todos los usuarios de transporte aéreo. Y resulta que empezaron a investigar pues cosas que hacía Plus Ultra. Por ejemplo, una sobrecarga de 10 toneladas con dos narices. Ustedes han visto, todos los que nos están escuchando, lo que pasa cuando llevas un trolley que mide un centímetro y medio más, ¿verdad? Cómo se ponen de histéricos. Bueno, pues Plus Ultra resulta que hizo algunos vuelos con un sobrepeso de 10 toneladas. Y esa división, que no era UDEF, que no era Policía Nacional, que era Guardia Civil, empieza a investigar. Oye, resulta que envía un informe a Seguridad Aérea. Dice, hombre, estos a lo mejor se están pasando. Fulminados. Antonio Rodríguez, de Diogetti, ¿cómo estás?
4: Hola, ¿qué tal?
1: Antonio, Carlos, bienvenido. Nada, un placer. Y además es que me parece una información muy delicada, porque claro, a ver, es que ya no estamos hablando solo de corrupción. Estamos hablando de que una unidad de la Guardia Civil ve cosas raras en una aerolínea y resulta que, dependiendo de quién sea o quién sea el propietario de esa aerolínea, les pegan un manotazo y de pronto la unidad se disuelve.
4: Así es. Lo llamativo es que este desmantelamiento, esta disolución del grupo Ares, que se produjo en marzo del año pasado, venía de un funcionamiento de una década. Y de la noche a la mañana se produjo esta decisión totalmente inesperada entre los agentes, justo cuando elevaron a la Agencia Española de Seguridad Aérea un informe que ponía a Plus Ultra en su sitio y prácticamente abocaba a este organismo del Ministerio de Transportes a tomar medidas contra la aerolínea hispano-venezolana.
1: Oye, ¿no? Antonio, 10 toneladas de sobrepeso, es una barbaridad.
4: Es una barbaridad en el despegue y luego ellos también, tanto el personal que había en tierra y hubo una persona a la que tuvieron que coaccionar para que firmase las autorizaciones de salida del avión, y luego durante el vuelo van cambiando cosas en los papeles para que les cuadre a la legalidad en el momento del aterrizaje, que también se hizo en ese vuelo Madrid-Malabo, la que es ciudad, bueno, antigua capital de Guinea Ecuatorial. Se hizo también con un sobrepeso de 3 toneladas, que es una barbaridad también para un aterrizaje, y que tanto en el despegue como en ese aterrizaje se puso en riesgo a todo el mundo, a los pasajeros, a la tripulación.
1: Antonio, ¿vuestras fuentes qué os dicen? ¿Que fue por tocar lo que no debían tocar, es decir, a Plus Ultra?
4: A ver, lo que hemos sabido es que causó tal sorpresa que estos agentes no saben y no se les ha explicado las causas de esta disolución del grupo. Lo único que se les dijo era una reorganización interna de tipo administrativo. Lo que suena a una excusa para salir al paso. Y
1: ¿sabes, Antonio, a lo que me ha sonado? A exactamente lo mismo que dijeron cuando eliminaron Oconsur.
4: Se parece mucho, con la única salvedad de que este grupo era muy pequeño. Estábamos hablando de media docena de agentes en Barajas, y Oconsur es enorme, ¿no? Sí, es un número mucho mayor.
1: Sí, 200,
4: pero
1: 200
4: se asemeja
1: agentes
4: muchísimo,
1: sí, sí.
4: Se asemeja mucho ambos casos.
1: Antonio, muchísimas gracias y un abrazo muy fuerte.
4: Un abrazo.
1: Pues estábamos antes hablando de lo que ocurría con el COVID. De que para unos resulta que no podías ni visitar a los muertos. Para otros podías tener orgías de 6 en 6. Ahora hablamos de que cuando se le toca las narices a determinada compañía aérea por X intereses se disuelven unidades de la Guardia Civil. De que si resulta que estamos en genuflexión y sumisión ante Marruecos, desaparecen unidades de la Guardia Civil. Y dices, ¿España exactamente cómo se está gestionando en estos momentos?
5: No, la verdad es que es tremendo, ¿no? Pero yo creo que aquí habría que mirar, entre otras personas, a Fernando Grande Marlaska, que es el último responsable absolutamente de lo que pasó en Oconsur, de ahora lo que acabamos de escuchar, que indirectamente beneficiaba a Plus Ultra, ¿no? Y que por ligarlo...
1: En cuestiones de seguridad aérea.
5: Claro, en cuestiones muy, muy serias. Y que aparece también ligado a Ábalos en la etapa en la que él era ministro de Transportes, ¿no? Que antes decíamos, bueno, sí, es cierto, Nadia Calviño vivía al lado y no dijo nada. Pilar Alegría era la delegada del gobierno y tampoco dijo nada. Bueno, ¿y Marlaska? Porque evidentemente la escolta de Ábalos, bueno, pues sabía quién entraba y quién salía en toda esa vivienda, ¿no? Y ahora Marlaska es también el responsable de absolutamente todo esto. ¿Y por qué no lo cesa Sánchez? Bueno, pues precisamente porque él está...
1: Por todo esto.
5: Claro, porque él ejecuta claro. órdenes. Ahora bien, ¿quién le da las órdenes?
6: Algo sabe Marlaska.
1: ¿Cómo quitas al que tiene toda esta información?
6: Pero fíjate, lo de Plusultra es que está rodeado por todas partes, de todo. Todo es irregular, ilegal. Totalmente. En buena parte. Pero esto además asusta un montón, porque dices, es que me molesta una unidad que además vigila la seguridad de los vuelos y tal, me la cargo. Dicen, bueno, pero ¿y esto funciona así? Pues sí, en el Ministerio Interior de Marlaska funciona así, y se cargan Oconsur porque al vecino marroquí seguramente le estaba molestando, y estaban funcionando de una forma impecable, además, con felicitaciones de toda Europa. Es que además somos la puerta de entrada de aquello. Dice, bueno, y esto aquí al final, y nos hemos enterado ahora porque Antonio, el compañero de Objective, dices, es que esta historia se la han cargado en un plis plas una unidad que llevaba 10 años funcionando.
1: Sí,
6: pero
1: sí,
6: dices,
1: sí.
6: Esto es alucinante, es de no creer, pues está ocurriendo.
1: Mira, vamos a irnos a Cataluña, que nos está escuchando ya Pablo Planas. Pablo, ¿cómo estás?
7: ¿Qué tal? Buenas noches.
1: O sea, esto se ha convertido en el gobierno de, si eres amiguito y pagas determinadas cosas, puedes pagar una orgía, puedes pagar determinados consumos, puedes pagar prostitutas, puedes pagar tramas o puedes pagar directamente el sillón. ¿Qué es lo que ha ocurrido a Pablo Planas en la negociación? Porque, una vez más, dice, Salvadorilla ha salido ganando y ha conseguido... Bueno, Salvadorilla no. O sea, Pedro Sánchez ha dado la orden de que hay que dar a los separatistas una nueva palada de dinero. ¿Qué es lo que les acabamos de dar, Pablo?
7: Bueno, varios...

0: Y un tercer apunte, que son una inversión de más de 500 millones de euros para reforzar la Agencia Tributaria Catalana, que es el organismo que en los próximos 3 años y después de varias fases sustituirá a la Agencia Tributaria del Estado español en Cataluña, que será pues para recaudar el IRPF y todos los impuestos que se tributen en Cataluña. ¿Y todo eso a cambio de qué? Pues a cambio de los primeros y de los que serán los únicos presupuestos de Salvador Illa en Cataluña, en el Ecuador de la legislatura, 2 años después de que fuera investido presidente, pues dispondrá de unos presupuestos para matizar o ajustar su acción de gobierno y serán
1: Si yo,
0: los únicos presupuestos en 4 años.
1: por lo que me estás contando, a mí me salen unos 6.000 millones, 5.000 de un tren, que es alucinante. Es decir, la línea donde mueren 46 personas, aquí seguimos esperando que sustituyan 127.000 traviesas viejas. Repito el dato, 127.000 traviesas viejas, aquí seguimos esperando. Se siguen soldando raíles viejos de los años 90, se siguen soldando con raíles actuales, pero 5.000 millones para Cataluña. Les pasamos el control de una zona franca, que es una entidad fiscal que permite no pagar impuestos en determinadas situaciones, lo cual nos va a suponer cerca de unos 500 millones, y además les pagamos con otros 527 millones la infraestructura para que se queden con todavía más dinero nuestro.
0: Sí, es exactamente. La línea orbital ferroviaria cuesta 5.000 millones y después, como bien has comentado, los otros 500 y 500 millones destinados a partidas de carácter identitario.
1: Y qué baratos nos salen los presupuestos catalanes.
0: Tirados. El consorcio de la zona franca, que es algo muy, muy importante. Es decir, en España hay varios consorcios de la zona franca. El de Barcelona fue fundado en el año 1916, es decir, que son estructuras de Estado antiguas, históricas, clásicas.
1: Es que además, Pablo, ¿sabes lo que pasa? Que es que además, o sea, las zonas francas lo que hacen es rebajarte o eludirte el pago de impuestos cuando tú estás en tránsito de exportación. Es decir, son competencias estrictamente nacionales. Es decir, acaban de meter el morro, no solamente en otra hucha, sino que acaban de meter el morro en algo que tiene que controlar quien tiene capacidad de decidir qué es lo que es importación y qué es exportación. Y eso se llama soberanía nacional.
0: Eso es, exactamente. Hay un plan para suplantar al Estado y en eso Esquerra Republicana está ejecutando un programa muy claro.
1: Totalmente.
0: Pide, por ejemplo, el servicio ferroviario, pide, por ejemplo, este consorcio de la zona franca y después ya el culmen, que es la Agencia Tributaria Catalana, para recaudar el IRPF y para aplicar en Cataluña un modelo de concierto económico vasco, pero a la catalana.
1: Pablo, un abrazo muy fuerte y muchísimas gracias.
0: Un abrazo a vosotros.
1: Y Sandra, mientras, claro, como hay que regalar, a alguien hay que estrujar, ¿no? Bueno, pues han ido a por Shakira. Shakira les ha pegado un zurregazo y da y vuelta. Ya llevamos Xavi Alonso, llevamos infinidad de personas que le pegan zurregazo. Pero tú lo decías antes en la presentación de las noticias. Claro, ¿quién se lo puede pegar? El que tiene mucho dinero para defenderse de la barbaridad que está haciendo Hacienda.
2: Claro, es que estamos hablando de que solo el año pasado Hacienda perdió 311 pleitos, que es un 22% más que el año anterior, ¿no? Y en estos casos, como decimos, es gente que realmente ha tenido dinero para hacer frente a estos pleitos. Pero vamos a repasar un poquito los casos más famosos. Hablamos hoy de Shakira, pero también está Piqué. Hablando de Shakira, Piqué, 2,1 millones anulados por el Tribunal Supremo por el impuesto sobre la renta de las personas físicas de 2008, 2009 y 2010. Iniesta, lo recordaréis, Hacienda le reclamaba 4,3 millones por el pago del IRPF correspondiente a 2014 y 2015 y el Supremo lo tumbó. Otro caso, por ejemplo, el exfutbolista y entrenador Xavi Alonso. La última creo que fue reclamación de 288.000 euros que Hacienda le exigía por su etapa como jugador del Real Madrid, pero es que el entrenador ya había ganado a la Agencia Tributaria en los tribunales previamente porque la Audiencia Provincial de Madrid le absolvió después de que en el año 2019 fuera acusado de 3 delitos fiscales vinculados a sus derechos de imagen. Del mundo del motociclismo hay también un montón de ejemplos. Tenemos a Dani Pedrosa, que la Audiencia Nacional obligó a la Agencia Tributaria a pagarle 2,5 millones de euros y encadenó varias victorias consecutivas. O, por ejemplo, Jorge Lorenzo, que se jugó una cifra muy superior a la de todos estos deportistas, porque Hacienda le exigía el pago de en torno a 45 millones de euros. Él mismo recordaba en el podcast de Jordi Wild el calvario que

0: sufrió y hasta qué punto toda esta persecución le afectó.
1: Inesperadamente, pues mis abogados me llamaron un día: tenemos una buena noticia, has ganado el caso con Hacienda. Y eso fue de los días más felices de mi vida, incluso más que ganar muchos de los mundiales, porque se puede cambiar. Bueno, yo creo que una de las razones por las que me retiré fue eso de Hacienda. Porque
2: también,
1: es decir,
2: sí, también.
1: Me estoy arriesgando la vida para que de repente el 80% del patrimonio te desaparezca y prácticamente te arruine. Puede ser los intereses, más las multas, más los recargos, más...
3: Pues además, en el caso de Shakira, además lo que le ha dicho la justicia es: oye, es que no has acreditado que fuera residente fiscal en España.
0: Que tienes que acreditar 183 días y realmente ha conseguido acreditar, creo que era un poco más de 160.
3: Que es la mitad de los días del año más uno y que no lo has acreditado. O sea, lo que le ha dicho es: pero ¿de qué vas?
4: Sí, no,
3: ¿pero de qué vas?
4: Pero ¿y sabes qué es lo peor? Que es que lo que hemos conocido hoy de la Audiencia Nacional ha sido una revocación de una resolución del TEA, que es el Tribunal Económico Administrativo Central. Es decir, que la Audiencia Nacional le está diciendo a José Antonio Marcos San Juan, al ex número 3 de Montero, al que la policía le pilló con los fajos de billetes escondidos en su casa, que no tenía razón con respecto a lo de Shakira. O sea, que es que es este señor al que le han dado.
3: Y que es el mismo que tiene ahora una acusación de haber cobrado 1,2 millones por librar de una inspección a una empresa a la que le reclamaban 16.
4: Efectivamente.
3: ¿Y qué pasa? ¿Que le pasó la factura a Shakira o qué?
4: Claro, la pregunta que deberíamos
3: hacernos
4: es esa.
3: Ya que perdemos por un lado, claro, lo ganamos por el otro.
4: Efectivamente. Oye, pues yo Shakira no pagó.
3: Yo quiero saber mis inspecciones, claro, de quién son. ¿Eh? ¿De quién son?
5: Oye, pues los,
3: o sea,
5: señores...
3: ¿A mí a quién me están pasando?
5: Los señores que han hecho todo el catálogo de la investigación de Shakira, que ahora acaban de perder, ya han cobrado sus pluses, ¿no?
3: Porque y no se les van a quitar. El plus de productividad no se quita aunque pierdas el caso.
5: Sí,
3: no.
5: Que le tenían que devolver.
3: El sistema es maravillosamente malvado. O sea, una vez que tú cobras
5: retorcido,
3: el plus de productividad,
5: sí,
3: ahí te quedas. Y al otro, aire.
0: Antes me escribía Carmen Tomás para recordarme eso, precisamente.
3: Sí. Bueno, nos hubiese encajado aquí lo de Prana para defendernos de Hacienda. Pues pero sí, bueno, Ana Romí, invertir en oro, que tampoco está mal.
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3: Bueno, pues vamos a ir ya con nuestra sección Ni Olvido Ni Perdón. Carlos Urquijo, ¿cómo estás?
29: ¿Qué tal, Carlos? Buenas noches.
3: Nada, Carlos, un placer tenerte aquí y tenemos noticias claramente más malas que buenas en el entorno proetarra. Y es que la Fiscalía, Carlos, ha decidido no recurrir los beneficios penitenciarios de Gaddafi, de Iglesias Chouzas y de Eneko Goikoetxea. Dos mazazos. Hay veces que estamos teniendo que dar o damos buenas noticias, hay otras que estamos teniendo que dar malas noticias. Y empiezo a tener la sensación de que son más las malas que las buenas.
29: Pues así es. Pues nos encontramos ante los vaivenes recurrentes de la Fiscalía y del juzgado de Iglesia Penitenciaria, ¿no? Recordarán los oyentes, tú también lo recordarás, Carlos, que hace un par de semanas comentamos que precisamente el gobierno vasco había vuelto a conceder el tercer grado a Iglesias Chouzas, sí, alias Gaddafi, y a este otro, Eneko Goikoetxea, el primero condenado por 8 asesinatos y el segundo también condenado por varios asesinatos a 92 años, pero en ese momento, el gobierno vasco había vuelto a conceder el tercer grado porque en octubre del 25, precisamente a instancias de la Fiscalía, el juez de Vigilancia Penitenciaria había determinado que las cartas de arrepentimiento eran puramente instrumentales, que no tenían sentido, aparte de que no habían disfrutado de permisos los dos reclusos y que, por lo tanto, procedía el recurrir a aquel tercer grado en octubre del 25, ¿no? Hace dos semanas, ya digo que el gobierno vasco volvió a conceder a estos dos el tercer grado, y la mala noticia es que aquella fiscalía que hace seis meses consideró que era instrumental el arrepentimiento de estos dos presos de ETA, pues ahora debe considerar que es un arrepentimiento sincero porque ha decidido no recurrir, ¿no? Una cosa bastante sorprendente, porque no hay ninguna razón para actuar de modo diferente a como lo hizo hace medio año, ¿no? Pero esa es la noticia.
3: ¿Esto, Carlos, a qué puede responder? ¿A que hay un primer criterio por parte del fiscal que tiene asignado este caso en concreto, que llega a oídos de la Fiscalía General, es decir, de la señora Peramato, puesta a dedazo por Pedro Sánchez, y recibe la orden de paraos quietos, esto no se puede tocar, o a qué puede responder?
29: Bueno, yo no sé si hace seis meses estaba Peramato ya nombrada fiscal general del Estado.
3: Bueno, o Álvaro García Ortiz, sí.
29: Lo que yo creo es que, en general, hay los jueces y los fiscales tampoco se pueden sustraer de manera absoluta y definitiva a un ambiente político, ¿no? Y hay un ambiente político que tiene que ver con el pasar página, ¿no? O pasar de pantalla, como se dice ahora, ¿no? Esta es una cuestión que el gobierno ha concedido al gobierno de España, de Pedro Sánchez, ha otorgado esta posibilidad al gobierno vasco, al gobierno de Pradales, cedió en su momento, en octubre del 21, la competencia de la gestión penitenciaria, y bueno, pues es evidente que hay un criterio político que dice que los presos tienen que ir saliendo de manera gradual a la calle, bien por cumplimiento de las condenas o bien porque se les progrese de grado o se les concedan beneficios penitenciarios, cumplan o no los requisitos legales. Entonces yo creo que en ocasiones, pues bueno, dependiendo del fiscal al que le caiga en suerte el caso, a lo mejor puede intentar el recurso y a ver de qué manera se ha levantado el juez de vigilancia penitenciaria esa mañana, y en otras ocasiones, pues bueno, me imagino que también habrá un cierto hartazgo y un cierto cansancio, y dirán, bueno, ¿para qué voy a recurrir si sé que aunque lo gane dentro de cuatro o cinco meses el gobierno vasco, como ha sido el caso, va a volver a otorgar el tercer grado, ¿no? Entonces, yo me imagino que también hay un hartazgo y un cansancio y un decir, bueno, parece que ya estamos en otro estadio político, en otra fase política, y bueno, la justicia tiene poco que decir y estamos ante decisiones absolutamente políticas, ¿no?
3: Pero para que es absolutamente surrealista lo que estás contando, ¿eh? Es decir, se tumba una decisión, vuelve otra vez al gobierno vasco la misma consejera, que hay que recordarlo, que es una consejera del Partido Socialista, ni tan siquiera es de PNV, vuelve a armar exactamente el mismo argumento, lo vuelve a remitir exactamente igual, hasta que ya algún fiscal se cansa y le da el ok.
29: Claro, en ese momento ha sido, bueno, pues como el gobierno vasco se empeña, pues al final me estoy dando contra la pared y dicen, ya, pues ya no lo voy a recurrir. Ya lo recurrí hace seis meses, el juez me dio la razón, pero el gobierno vasco, RQR, vuelve a insistir en que los quiere ir sacando a la calle, pues ya veo cuál es el clima político que favorece este tipo de decisiones, y me imagino pues que se van cansando, ¿no? Así lo mismo que en el año 2002 o 2003, con una mayoría absoluta del Partido Popular y con una ley de partidos y un vamos a ir contra ETA, solo con la ley, pero con toda la ley, pues había un ambiente político proclive a que se tomaran determinadas decisiones, ajustadas a derecho, pero a que se tomaran determinadas decisiones, como la ilegalización de Herri Batasuna, de Euskal Herrita Roque y Batasuna, pues ahora hay un ambiente político que es precisamente todo lo contrario, ¿no? El de blanquear a una formación política ilegalizada de manera correcta, pero legalizada por el Tribunal Constitucional en 2011 por un impulso político. Y bueno, pues al final pues la justicia pues muchas veces también no puede sustraerse a esas circunstancias del momento, ¿no?
3: Bueno, pues veremos hasta dónde aguantan los fiscales, pero vamos, lo lógico sería, uno, que claro, lo que teniendo a Peramato al frente de la Fiscalía General como para pedir esto, lo lógico sería que hubiera un criterio uniforme y fuera un criterio en base a justicia, no en base a política, cosa que va a ser impensable en esta situación. Y dos, lo lógico sería que alguien empezara a barajar algún tipo de acción, porque esta historia de que pueda volver una y otra vez, hasta 20, 20 y pico veces, al gobierno vasco, y el gobierno vasco, en base a los mismos argumentos, esté mirando a ver cómo la cuela, hombre, a prevaricación huele un rato, pero bueno.
29: Déjame que haya prevaricación. aplicación fue la primera.
3: Está claro.
29: De tercer grado, porque no cumplían con los requisitos que hemos comentado muchas veces, ¿no? Aparte de haber cumplido las tres cuartas partes de la condena, pues tiene que haber una colaboración con la justicia, un arrepentimiento sincero, una reparación de la responsabilidad civil subsidiaria asumida por el Estado y que tienen que pagar los presos. Y con ninguno de esos cumple. Y habitualmente, pues eso, es simplemente una decisión política, muchas veces incluso saltándose el propio informe de la Junta de Tratamiento de Prisión, pura decisión política, pura prevaricación. Pero como nadie toma cartas en el asunto, pues siguen prevaricando.
3: No, yo espero
29: aquí, mientras no haya, Carlos, mientras no haya un cambio de gobierno el año que viene, si es que hay elecciones generales y el Partido Popular y Vox se toman en serio esto, recordando también lo que hablamos de la moción que el otro día nos aprobó en el Senado para que estas situaciones no se repitan, ¿no? Estos abusos en la aplicación de la legislación penitenciaria, el posible estudio de una ilegalización de Bildu, etcétera, no hay nada que hacer. O hay un nuevo gobierno, o con este gobierno de Sánchez, apoyado por toda esa patulea de comunistas, independentistas, proletarras, etcétera, pues no.
3: Bueno, y luego yo espero que ya veremos qué pasa después de Andalucía, si se agria todavía más el ambiente entre Partido Popular y Vox, no sé, ya veremos lo que pasa. Pero vamos, si llegan PP y Vox al gobierno nacional, hay tres áreas que tienen que planteársela muy seriamente. La fiscalía tiene que ser independiente. Esto es una aberración antijudicial como la copa de un pino. Es un insulto al Estado de Derecho, pero vamos, clamoroso. El Tribunal Constitucional, sea como sea, tiene que terminarse. La forma de designación absolutamente politizada, y los jueces tienen que ser plenamente independientes. O se lo plantean o vamos a tener un problema institucional de los que se pueden llevar por delante una democracia. Pero bueno, espero uno, que se entiendan, dos, que se entiendan en lo que deben.
29: La reconstrucción del Estado de Derecho, que en estos momentos es casi un Estado de desecho.
3: Totalmente.
29: Es prioritaria, porque si no, adiós democracia.
3: Es que lo que estamos contando, o sea, que se pueda hablar periodísticamente de situaciones de prevaricación reiteradas una tras otra, acumuladas, y no ocurra nada, te demuestra la salud democrática en la que ha entrado España. Pero bueno, déjame que vayamos a otro asunto que también se está generando un follón fino, y es que el Ministerio de Presidencia, es decir, Félix Bolaños, ese señor que se dedica a sacudir sistemáticamente a los jueces que no le gustan, no atiende a la petición de la Fundación Miguel Ángel Blanco, planteada, por cierto, por Marimar Blanco, para retirar una portada de Gara de una exposición en el Congreso sobre el aniversario de la Constitución. Cuéntanos qué ha pasado con toda esta historia, Carlos.
29: Sí, bueno, esta es una exposición que yo creo que todavía está en el Congreso con motivo de, para celebrar o conmemorar que la Constitución del 78 ya se ha convertido en la Constitución más longeva de España por el tiempo transcurrido, ¿no? Incluso más que la del 1876, ¿no? Uh-huh. Entonces, dentro de los paneles que para conmemorar este hecho se colocaron en un salón del Congreso de los Diputados, había uno que recogía varias portadas de periódico relacionadas con el 21 de octubre del 2011. ¿Cuál era la noticia del 21 de octubre del 2011? Pues la noticia era que el 20 de octubre ETA había anunciado públicamente su voluntad de terminar de manera definitiva con sus acciones terroristas, ¿no? Uh-huh. Entonces, todos los periódicos, de una u otra manera, recogieron con la orientación que quisieron esa noticia. Y también en ese panel pues se ha colocado una fotografía del diario Gara junto al diario El Mundo, El Correo, etcétera. Entonces, lógicamente, esto ha provocado indignación en las víctimas del terrorismo, que en la sede de la soberanía nacional, esté tranquilamente una copia de un ejemplar de este periódico, bueno, pues que ya sabemos el papel que jugó durante la etapa del terrorismo y el que sigue jugando ahora. Y el 5 de marzo, Marimar Blanco, como presidenta de la Fundación Miguel Ángel Blanco, remitió una carta al Ministerio de Presidencia solicitando que se retirara ese fotograma o ese panel en el que aparecía la portada del diario Gara. El ministro de Presidencia, Félix Bolaños, ni se ha tomado la molestia en responder. Sí lo ha hecho la presidenta del Congreso de los Diputados, Francina Armengol, pero ha dicho que ellos no pueden hacer nada porque es un espacio que se ha cedido a petición del Ministerio de la Presidencia y que es el gobierno el que tiene que tomar la decisión de retirarlo o no. Es curioso, ¿no? Porque si hubiera sido, pues no sé, que aparece, yo que sé, un periódico que defiende la primacía de la raza blanca,
3: sí, sí.
29: O que defiende la pederastia, ya te digo yo que Francina Armengol hubiera dado orden de que se retirara del Congreso, eso aunque hubiera sido una cesión a petición del gobierno.
3: No, pero además, pero
29: cualquier excusa vale, cualquier excusa que... vale para no contrariar a Pedro Sánchez y sobre todo para no molestar a Bildu.
3: Que no, pero que además, o sea, si la gente se mete en internet y busca esa fotografía, lo que va a poder ver es el de ella, gigante, que aparece una palabra en vascuence, vaquean, que es en paz, aparece el Gara, que ocupa el espacio del mundo multiplicado por tres,
29: creo que dice algo de un tiempo para la esperanza o algo así.
3: Sí, sí, decisión histórica, un nuevo tiempo para Euskal Herria. Pero además lo han puesto en el centro de la imagen, con lo cual es el que ocupa este y lo del vaquean en vascuence de Deia, son los que ocupan o los que atraen la mirada, pero vamos, del 90% de la gente que pase por encima de la fotografía. El País sale más pequeño, pero a doble de tamaño que El Mundo, por poner un ejemplo, y pone El fin del terror. El único titular que hay medianamente periodístico y normal es el del Mundo, que dice ETA alardea de sus asesinatos y emplaza al gobierno a negociar, es decir, es un titular informativo. El resto son de broma. El Correo, por fin, ¿cómo que por fin? ¿Por fin qué? Ah, por fin te lo crees. El vaquean, en paz este, pero ¿y esto qué es? ¿Esto qué es, una pancarta o qué es esto? El Gara, que es la proclama proetarra, y El País, el fin del terror. El fin del terror porque lo digan ellos. Y de hecho, El Mundo aparece en un trocito pequeñito abajo del todo. Este es el resumen de la fotografía. Vamos, que es todo separatismo, proetarra y los que están a favor. Y un trocito pequeñito, pequeñito para El Mundo. Carlos.
29: Sí, claro, pero como son los apoyos del gobierno, es decir, el PNV y Bildu, pues bueno, pues no se va a molestar al PNV y a Bildu por lo que ellos consideran una minucia, ¿no? Porque a ellos les parecerá una tontería esto, ¿no? A las víctimas del terrorismo obviamente les molesta, pero esto a Pedro Sánchez le da absolutamente igual y no va a molestar a los parlamentarios que le sostienen, ¿no? Que son precisamente los separatistas y los proetarras, ¿no?
3: Mira, aparece prácticamente a mitad de tamaño del titular del Mundo un anuncio de un mini. O sea, con tal de poner los periódicos separatistas se les cuela hasta el anuncio del mini de abajo. Pero literal, ¿eh? Con un 20% de descuento, por cierto. Dios bendito. No, de verdad que es surrealista. Ni siquiera han contestado.
29: Pues sí, así es.
3: Carlos, ni siquiera han contestado.
29: No ha contestado... No han contestado. Será, pues, en este caso es el silencio negativo, ¿eh? En vez del silencio positivo de la administración, es un silencio negativo. Ya ha contestado Armengol y con eso considera el gobierno que es suficiente.
3: O sea, que además de proetarras son maleducados. Bien, bien. Claro, sobreentiendo que comparado con ser proetarra, lo de la mala educación es una cosa leve. Pero bueno, ¿qué le vamos a hacer? Dios bendito, ¿cómo está el tema? Oye, cuéntanos lo que está ocurriendo con el Festival de Música Bat Batean en Vitoria.
29: Sí. Bueno, es, digamos, un poco por continuar con la reflexión que hicimos la semana pasada de la politización del euskera, es decir, de la atribución o de la asunción del euskera por el nacionalismo como instrumento político, como herramienta política, ¿no? Si la semana pasada hablábamos de la manifestación de la ILAB por el derecho a vivir y trabajar en euskera, que rápidamente apoyó Euskal Herria Bildu, a mí me había sorprendido que veía estos días en Vitoria que se estaban montando unos escenarios de unas dimensiones colosales en la zona de Mendizabala, muy cerca del estadio de Mendizorroza, y era porque me enteré que era el pasado viernes y el sábado se iba a celebrar y se celebró un festival por primera vez que se llama Bat Batean, que no sé si subvencionado, pero sí patrocinado por el gobierno vasco, porque lo anuncia en su página web, en el que iban a actuar, decía la web del gobierno vasco, 45 grupos y 19 disjockeys de la escena musical vasca. No sé qué escena musical es esa, pero vamos. La cuestión es que todo el vallado que circundaba, donde se ponen estas lonas de plástico para que no se vea desde el exterior, conté exactamente 7 grandes pancartas de Ernai, es decir, de las juventudes de Bildu, reclamando la independencia, firmadas por Ernai y poniendo en euskera independencia. Y en las puertas de acceso al recinto, además de otra gran pancarta de independencia por parte de Ernai, pues había todo, pues cuando se pone un plástico de estos, con el logo, en este caso el logo era de Nice, que Nice es el Gara digital, que yo me tomo la molestia, desgraciadamente, de tener que leer muchos días para poder hacer también esta, participar de esta sección. Pero la cuestión es que desde el día que se montaron los escenarios hasta el domingo que terminó, ¿crees que la organización ha retirado eso para que no se asocie o no se identifique este espectáculo cultural o musical con una ideología política? No se retiraron. Yo te aseguro que si estas pancartas, en vez de a favor de la independencia o publicitando el diario Gara, hubieran sido, por ejemplo, a favor de la hispanidad, vamos, no hubieran durado ni medio segundo. Al momento hubieran sido retiradas por la organización. Pero bueno, claro, pues como era, pues eso, para dar difusión a 45 grupos referentes de la Escuela Musical Vasca, pues lo mismo que también me llamó la atención, lo mismo que hace unas semanas a un grupo que debe estar bastante de moda porque ha dado dos conciertos, o sendos conciertos en Barcelona y Madrid, que se llama ETS, y que también cantan en euskera. Además, con el añadido de que son un grupo de la Rioja Alavesa, con lo cual ciertamente hay que promocionarlo porque allí el euskera no lo habla ni Blas, recibieron una subvención directa, Carlos, de 300.000 euros. 300.000 euros para poder dar un concierto en Barcelona y otro en Madrid. Para que veas un poco la utilización que hace el nacionalismo de euskera, y luego se sorprenden de la desafección y se sorprenden de que después de 45 años de imposición, pues apenas el 25% de la población vasca se declare vascoparlante, ¿no?
3: Bueno, Carlos, pues si te parece, vamos a hacer nuestro particular homenaje a 19 personas asesinadas por ETA en fechas muy cercanas al día en el que estamos hoy.
29: Sí, empezamos el 12 de mayo de 1980. Fue asesinado en Azcoitia Ramón Baglietto Martínez, que era propietario de una tienda de muebles. Fue asesinado a tiros, era simpatizante de un centro democrático y había sido concejal en Azcoitia. Y se da la paradoja de que fue asesinado, un caso tremendamente curioso, fue asesinado por un terrorista al que muchos años antes había salvado la vida Ramón Baglietto, porque a este terrorista, pues siendo un niño de 5 o 6 años, lo iba a atropellar un camión, y justo Ramón consiguió en el último momento quitarlo de las ruedas de ese camión, y luego pues ya vemos cómo este niño pagó a quien había sido su salvador, ¿no?, asesinándolo a tiros. El 12 de mayo del 85, en San Sebastián, fue asesinado el Policía Nacional Máximo García Kleiner. Fue asesinado de un tiro en la nuca en las inmediaciones de su domicilio. Le remataron cuando ya estaba muerto en el suelo, pero aún así le remataron con dos tiros más. El 14 de mayo del 75, en Guernica, fue asesinado el teniente de la Guardia Civil, Domingo Sánchez Muñoz, por dos terroristas cuando regresaba, cuando registraba, perdón, un piso franco de la banda. Hubo un tiroteo y en el tiroteo el teniente de la Guardia Civil fue asesinado. El 14 de mayo del 81 hubo un doble asesinato en Lemona. Fueron asesinados los guardias civiles José Olaya de la Flor y Manuel Sánchez Borrallo. Asesinados era un convoy que daba escolta a un transporte de explosivos y al paso de ese convoy los terroristas hicieron estallar una bomba colocada en un terraplén próximo a la carretera. El 14 de mayo del 82 fue asesinado en Eibar otro taxista, creo que han sido en total 13 o 14 los taxistas asesinados por ETA, Antonio Huegún Aguirre. Fue asesinado de 5 tiros tras prestar un servicio y ser abandonado su cadáver en un camino vecinal. El 14 de mayo del 84 fue asesinado en Fuenterrabía un soldado, Juan Flores Villar. Fue asesinado al atacar ETA una lancha de vigilancia portuaria de la Armada en la que los terroristas habían colocado 6 kilos de explosivo en su interior. El 14 de mayo de 2008, en Villarreal de Álava, este atentado lo recuerdo perfectamente porque a los minutos casi de producirse, me acerqué yo al cuartel de la Guardia Civil. Fue asesinado al hacer estallar un coche bomba frente a la entrada del cuartel de la Guardia Civil, el guardia Juan Manuel Piñuel Villalón. ETA colocó un coche bomba cargado con 100 kilos de explosivo. El 15 de mayo del 80, un triple asesinato en San Sebastián. Fueron acribillados a balazos cuando tomaban un café en un bar, tres policías nacionales: Dioniso Villadangos Calvo, Jesús Holgado Sevio y José Manuel Rodríguez Fontana. El 16 de mayo del 80, en Zumaya, fue asesinado el propietario de un taller, Ceferino Peña Zubía, asesinado a tiros en la entrada de su taller de carrocería. Y ETA, días después, se disculpó, entre comillas, porque le habían confundido con un industrial de un pueblo vecino. El 16 de mayo del 80, otro doble asesinato de ETA, esta vez en Goizueta, dos guardias civiles asesinados a tiros mientras estaban cenando en un bar. Eran Francisco Puig Mestre y Francisco Ruiz Fernández. El 16 de mayo también, pero del año 85, fue asesinado en Aperribay, en Basauri, el cabo de la Policía Nacional, Luis Navarro Izquierdo, asesinado al hacer estallar ETA un coche bomba al paso de la furgoneta en la que Luis Navarro viajaba junto a otros compañeros de regreso al cuartel de la Policía Nacional en Basauri. El 17 de mayo del 79, en Lemona, fue asesinado el vigilante de seguridad Antonio Pérez García, asesinado de tres disparos en el interior de su vehículo. En el 17 de mayo del 85, otro taxista asesinado, esta vez en Bermeo, Juan José Uriarte Orue, fue asesinado por varios terroristas tras requerir su servicio y se le acusó de ser confidente. Da la casualidad de que Juan José Uriarte, no sé si te acordarás, Carlos, era primo del obispo Uriarte.
3: Sí,
29: y se ve
3: sí,
29: que
3: sí.
29: ETA tuvo cierta compasión en relación con este asesinado y se disculpó porque se dieron cuenta, claro, que era el primo del obispo y que a lo mejor no tenían que haberle asesinado. El 17 de mayo del 87, en Madrid, fue asesinada Carmen Pascual Carrillo. Resultó muerta por la onda expansiva de un coche bomba que habían colocado ETA junto a la Dirección General de la Guardia Civil. Y por último, el 18 de mayo del 77, esta vez en San Sebastián, fue asesinado el Policía Nacional Manuel Orcera de la Cruz. Fue asesinado a tiros por dos terroristas mientras prestaba servicio en la estación de ferrocarril de San Sebastián. Estos son los 19 compatriotas que recordamos en la semana pasada.
3: Pues Carlos, para todos ellos un abrazo enorme, para todas las familias, con todo nuestro corazón. Carlos, qué un placer contar contigo. Un abrazo también para ti.
29: Otro para ti, Carlos. Buenas noches.
3: Un abrazo fuerte. Bueno, pues nosotros nos marchamos. Ya han visto cómo está el panorama político. ETA, los proetarras siguen haciendo lo suyo, su planteamiento, su estrategia. Y los demás, pues ya empezamos con los tortazos cruzados. En esta ocasión, y hay que decirlo todo, en esta ocasión el que se está oponiendo en Andalucía es Juanma Moreno, que dice que quiere gobernar en solitario. Ya, el pequeño problema es que te faltan dos escaños. Digo, no sé, es que la aritmética es lo que tiene. Necesitas 55 y tienes 53. ¿En quién los vas a encontrar? ¿En el PSOE? ¿En Por Andalucía? ¿En Adelante Andalucía? ¿En algún partido más por ahí de comunistas? Pues no, obviamente en Vox. Digo yo que la cosa es bien sencilla, ¿no? Pero bueno, hay gente que por lo visto debe tener otro tipo de planteamientos que van más allá de la matemática. Que les dejamos, mañana seguiremos a ver si va mejorando el panorama. Y ya saben, viva España y viva la libertad.
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0: 11:01 de la noche, una hora menos en la Comunidad Canaria. Bienvenidos un día más. Gracias, como siempre os digo, por estar ahí. Ya sabéis que vamos a estar haciéndoos compañía, hablando de deportes hasta las 12:30 de la noche. Yo soy de los convencidos de que si el Real Madrid hubiera seguido los consejos que le llegan desde fuera, incluidos, por supuesto, los míos, los míos los primeros, probablemente, de ningún modo tendría, entre otros títulos menores como Copas del Rey, Mundiales, Intercontinentales, Supercopas Españolas y Europeas, de ningún modo, decía, tendría 36 ligas y 15 Champions, que son en realidad los títulos que importan. Si de don Santiago Bernabéu para acá los dirigentes del Real Madrid nos hubieran hecho caso a los periodistas, es muy probable que hoy el Real Madrid fuera, por ejemplo, el Barça y no el Real Madrid. Pero fundamentalmente Bernabéu y ahora Florentino Pérez pues han tenido, en mi opinión, el buen criterio, la suficiente personalidad y el imprescindible buen gusto de pasar de nosotros y hacer básicamente lo que ellos querían hacer y no lo que nosotros pretendíamos que hicieran ellos. Y como en el Real Madrid han seguido su propio instinto y no el nuestro, gracias a eso el Club Blanco es hoy el mejor, el más famoso, el más querido y el más reputado del mundo y no uno más del montón. Si al menos quienes opinamos desde fuera, y no me refiero ahora solo al periodismo, tuviéramos un tanto por ciento de aciertos significativo, pues yo abogaría, sin duda alguna, porque desde el club se atendiera a las voces de esas personas, pero es que el porcentaje es verdaderamente dantesco, el porcentaje de aciertos es desastroso. Por ejemplo, ¿qué se dijo del entrenador Zinedine Zidane? ¿Qué se dijo del entrenador Zinedine Zidane? Es que esto parece que ha desaparecido. ¿Qué se dijo del entrenador Zinedine Zidane? Pues de él se dijo que era un parche. Aquí todo el mundo es un parche. Desde hace 124 años aquí no hay más que parches por todos los lados. Se dijo que el Real Madrid estaba buscando a su propio Pep Guardiola. ¿Os acordáis? Hombre, es que esto no sale todos los días. El Madrid lo que está tratando es de imitar a Pep Guardiola. Está tratando de encontrar su Pep Guardiola. Se dijo que no tenía la experiencia suficiente como para dirigir a un club importante. Se dijeron un montón de cosas. Hubo incluso un queridísimo compañero mío que, a quien, por cierto, mando un fuerte saludo desde aquí, que sé que me escucha todas las noches, que le recibió diciendo que como técnico del Castilla, el día anterior a su nombramiento como primer técnico del Real Madrid, había sido incapaz de ganarle a la Roda. Todas esas cosas ahí están, en Google. Lo podéis encontrar. Bueno, pues 3 Copas de Europa, 2 Ligas, 2 Supercopas de España, otras 2 Europeas y 2 Mundiales de clubes. 3 Copas de Europa seguidas. Fue nombrado entrenador del primer equipo un 4 de enero de 2016. El 31 de mayo de 2018 anunciaba que lo dejaba. Esos 3 años, 3 Copas de Europa, 16, 17 y 18. Vuelve el 11 de marzo de 2019 y se va el 27 de mayo de 2021. Me he tomado la molestia de hacer el cálculo. Entre su primera y su segunda etapa al frente del equipo, Zinedine Zidane estuvo en el banquillo del Real Madrid un total de 1.686 días. O sea que ganó una Copa de Europa aproximadamente cada año y medio de todos los años que permaneció en el banquillo del Real Madrid. Es un parche, este no tiene ni puta idea, perdón. No tiene ni idea. Esto es una ocurrencia. Sí, sí, Zidane. Zinedine Yazid Zidane. El que no había sido capaz de ganarle a la Roda el día anterior a su nombramiento. Imaginaos si por un momento, por la cabeza de los dirigentes del Real Madrid, hubiera pasado la idea de continuar con Rafa Benítez, que era y es, por cierto, un hombre muy respetado por el periodismo deportivo español, entre otras cosas porque él se lo ha ganado, y no apostar por Zinedine Zidane. Pues es muy probable que el Real Madrid hoy no tuviera 15 Copas de Europa. Y en su segunda etapa, puesto que en la primera estuvo bien considerado, Carlo Ancelotti, bien, este nos gusta. En su segunda etapa de Carlo Ancelotti se dijeron más o menos, los mismos lugares comunes e idénticos clichés que se están repitiendo ahora de quien, si no se acaba mañana el mundo, que con Pedro Sánchez es posible, va a ser el sucesor de Álvaro Arbeloa en el banquillo, que no es otro que don José Mourinho. De Ancelotti se dijo que era mayor. ¿Cómo le llama Látigo Serrano? Le llamaba viejoti. Viejoti le llamaba. En fin, bueno, cosas de Látigo. Se afirmó que llevaba tiempo fuera de onda. Bueno, pero este, pero ¿cómo? Esto es una ocurrencia. Pero si este hombre, que por eso, como estaba fuera de onda, estaba entrenando al Everton, pero si está en el Everton, ¿pero cómo es posible? Se trató de influir en el Real Madrid apelando de un modo descalificador a la edad de Carlo Ancelotti, que me parece que llegó aquí con 63 años, cuando ahora con 66, a estas horas de la noche, 11 y 6, está dando la lista de convocados de la selección de Brasil, a la que él dirige, selección de Brasil, que es probablemente, y sin probablemente, el equipo nacional con más presión del mundo. O es Ancelotti, o es un señor muy, muy, muy parecido a él, con 66 años. Esta crítica a la edad es como, yo creo que es como un virus, ¿no?, que se ha extendido por ahí, como si cumplir años descalificara a alguien en la carrera por un trabajo, como si una persona fuera peor por tener más años y no mejor al atesorar más experiencias. Por eso tiene que ser Mourinho. Podría venir aquí a relataros ahora el historial de Mou, o sus éxitos, o sus, entre comillas, fracasos. Mou, José Mourinho, es, en mi opinión, el mejor entrenador que ha tenido el Real Madrid, posiblemente a lo largo de toda su historia. Y seguro que lo ha sido en el último medio siglo, probablemente junto con Miguel Muñoz, que en paz descanse. Y no tiene que ver con sus triunfos, que fueron solo algunos. No se puede ganar siempre. Sino que tiene que ver con su concepción global de lo que tiene que ser, de lo que debe ser un club de fútbol. No ganó la Champions con el Real Madrid, eso es cierto, pero lo enderezó. O, por utilizar sus propias palabras, como dijo el otro día Florentino Pérez con Josep Pedrerol, abonó el camino de los éxitos futuros. Kirk Douglas no ganó jamás el Oscar, pero sus actuaciones en El Loco del Pelo Rojo, Cautivos del Mal, Espartaco o Senderos de Gloria, entre otras, lo merecieron sin lugar a dudas. José Mourinho no ganó la Copa de Europa en el Madrid, pero hizo méritos suficientes como para ganarla. Y venía de una etapa en la que el Real Madrid caía en octavos de final. Kirk Douglas protagonizó su última película en 2005. Tenía 89 años y no creo que nadie, ningún crítico cinematográfico, fuera tan tonto como para decir que no estaba preparado porque era muy mayor. Es él, tiene que ser él, porque tras el paso devastador del tsunami Xabi Alonso, el Real Madrid necesita un electroshock. Y tiene que ser él, entre otras cosas de menor relevancia, por los nombres de quienes no quieren que sea él, que son más o menos los mismos que no querían que fuera él en 2010 cuando vino la primera vez. 16 años después, la cuadra de Valdano, de Jorge Alberto Valdano, el pasador perseguido, atacará de nuevo. No os quepa la menor duda, con la ventaja ahora añadida de que los hijos de Mourinho ya son mayores de edad y nadie los va a poder perseguir por la calle. Como en 2010, tiene que ser Mou. Y exactamente por los mismos motivos que Valdano no lo quería entonces, tiene que volver a ser ahora. Ayer le oí decir al pasador perseguido que al principio pondrá, a propósito de Mourinho, su cara más seductora. A él le oí decir esto, que solo ha tenido una cara que es precisamente la de la seducción. Tiene que ser él porque va a trabajar, no va a aparentar. Tiene que ser él porque el ruido externo le da lo mismo, le da igual lo que digan, él va a hacer lo que tenga que hacer. Tiene que ser él porque va a querer demostrarse a sí mismo que todavía está en forma. Hombre, con 63 años, en fin, no sé qué os parezco yo, pero a mí me da la sensación de que no estoy mal. Tiene que ser él, porque este sí que va a ser capaz de cambiar un partido desde el banquillo. Es que este los cambia, este no cambia nada. Cambió a uno, le montó un pollo y se hizo popó en los pantalones. Tiene que ser él porque va a estar encima del jugador, lo va a exprimir, va a volver locos a los futbolistas. Tiene que ser él porque conoce mejor que nadie el Real Madrid y es consciente y conoce también su necesidad actual. El Real Madrid no puede estar otro año sin ganar Liga o Copa de Europa. Tiene que ser él porque se mereció ganar cuando estuvo la primera vez la Champions con el Real Madrid. Y se merece intentarlo ahora otra vez. Hubo segunda ocasión para Zidane. Hubo segunda ocasión para Ancelotti. Y tiene que ser él, entre una larguísima lista de otras cosas, porque probablemente sin él saberlo, en ese momento, nos llevó al futuro y nos puso delante de los ojos el caso Negreira. ¿Por qué? ¿Por qué? Y aunque tendría que serlo por todo esto, va a serlo también porque el club necesita dejar clara, marcar los límites de su independencia de criterio con respecto a quienes desde fuera solo pretenden mangonear. Este segundo advenimiento de José Mario dos Santos Mourinho Félix será tan recordado dentro de unos años como el de Carlo Ancelotti. Ya lo veréis. De modo que, bienvenido José, bienvenido a tu casa. Tienes que ser tú. Vas a ser tú. Y nos vamos a divertir. 12 sobre las 11, empezamos.
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0: vuelve mi amor futbolístico, por supuesto, aunque yo soy hombre, pero a mí no me importa reconocer que José Mourinho es un tío atractivo, que le quedan muy bien las canas, que para tener 63 años, escucha, está muy bien, tendrá su no, no tiene su mercado porque está casado y bien casado. Vuelve mi amor, vuelve mi amor, qué bonito va a ser esto, qué bonito va a ser esto, de verdad. Oye, escucha, que me va a alegrar mi otoño profesional otra vez, José Mourinho. Es que, de verdad, yo creo que no hemos parado a pensar esto un momento detenidamente. Bueno. ¡Ay, ay! ¡Mi José! ¡Bienvenido, José Mourinho, a tu casa! ¡Qué bonito! En fin, bueno. Poltenorio, buenas noches, ¿cómo estás?
1: Como te está escuchando, buenas noches, Matilde. La señora se va a poner muy celosa.
0: No, hombre, no, porque...
2: Matilde está ya enfadada.
0: ¿A ti no te parece atractivo José Mourinho?
1: Sí, sí, y mi mujer siempre me lo dijo también. Y conozco a más de una que le veían el puntito ese canoso seductor.
0: Claro, es que...
1: Hombre que te proporciona una cierta estabilidad, hombre gracioso, irónico, hombre apuesto.
0: Que sí, que sí, que sí.
1: Una maravilla. Eso
0: que sí, que sí, que
1: por
0: sí.
1: Por cierto,
0: que sí.
1: Ancelotti, el segundo advenimiento de Carleto Ancelotti fue con 62 años.
0: Para los que 62, decía yo 63. Sí, veo que no me has escuchado el inicio del programa.
1: Te he escuchado a tramos.
0: Sí, pero claro, es que no conviene que no repitamos lo
1: estamos
0: que he dicho
1: escuchando
0: ya al principio.
1: Estamos escuchando a Carleto dando la lista de
0: vale, bueno.
1: Pero por eso la vino Carleto y nadie le hizo
0: por favor,
1: la enmienda.
0: Suelta un poquito el balón, ¿vale? Venga, Israel Ñiguez, buenas noches.
3: Buenas noches.
0: Oye, qué mala noticia.
3: Qué temporadita me espera, ¿eh?
0: La de Fermín, por cierto, ¿eh? Qué mala noticia. Sí. Desde aquí un fuerte abrazo al chaval, que para mí no es que fuera indiscutible en la lista...
3: iba a ser muy importante.
0: De Luis de la Fuente, sino que yo considero que ese chico tenía que ser titularísimo con España. Es una baja muy importante, ¿eh?
3: Iba a ser muy importante. No sé si titular indiscutible, pero iba a ser muy importante. Iba a jugar muchos minutos, que digo, que qué temporadita me espera a mí, ¿eh?
0: Sí, no, temporadita no. Temporaditas.
3: Bueno, ya veremos.
0: En plural, bueno, sí, hombre, veremos todo, claro.
3: Quiero decir que nunca se sabe.
0: Escúchame, veremos todo, naturalmente, claro. María Tisa, buenas noches, ¿cómo estás?
4: Hola, buenas noches.
0: Tú también estás muy contenta, ¿no? De que venga Mou.
4: Hombre, yo estoy muy contenta de que venga, me gusta mucho, pero claro, ya estamos entrando en un punto de desvarío. Que las canas, que si es atractivo, que si se nos está... Estamos cargando un poco la mano, ¿no? Vamos a relajarnos un poco.
0: Parece...
4: Yo estoy encantada de que venga, creo que es un tío divertido.
0: ¿Pero a ti no te parece un hombre atractivo?
4: A mí solo me parece atractivo Vinicius.
1: ¿Cuántos años tenías tú cuando vino Mou? Es que
0: pues
1: María sería...
0: 16, tenía 12 años.
4: Sí.
1: Muy pequeña.
0: Es que esos años... se pone roja.
1: A esa guerra no fuiste.
4: No, claro. Muchas veces lo hemos hablado.

0: con todo el cariño, que además estamos muy contentos porque al final cobro del Barça.
1: No,
0: porque yo le tengo cariño a todo el mundo.
2: ¿Es posible que José Mourinho saque el lado más oscuro de Hansi Flick? ¿Puede ser?
3: Estoy convencida.
0: Te quiero decir una cosa. Es que no ha sido necesario José Mourinho para que salga el saldo el lado más oscuro de Hansi Flick.
2: Tú me entiendes.
0: Bueno, es un tío que va a estar muy encima, que va a entrenar, que no va a pasear con un fular. ¿Entiendes? Que no es todo... Que está magnífico, ¿eh? Hacer spots de Emidio Tucci. No, qué clase tiene, qué categoría, qué anuncios hace con Vogue, ¿no? Luego hay
2: cuidado con esas cositas, ¿eh?
0: ¿Por qué?
2: Porque un tal Fernando Morientes le dimos boleta y nos eliminó con el Mónaco. Quiere decir, a ver si te vas a encontrar con el equipo de Xabi Alonso
0: en el camino de una Champions y te deja fuera.
2: Hay que tener cuidado con esas cosas.
0: De momento, esto ya reactiva. Estaba el país, estaba dormido, estaba alicaído. Yo noto a la gente alegre por la calle.
2: ¿Por qué tienes que darle palos a un tío que ya se fue?
3: No, el Chelsea no va a jugar la Champions. O sea, el año que viene no le puede dejar fuera.
2: No es oficial que esté en el Chelsea.
3: Xabi Alonso al Madrid.
0: ¿Cómo que no es oficial?
3: Sí, es oficial.
2: Perdón.
0: Y además, debes escuchar el programa porque hace dos meses, yo vengo diciendo hace uno, solo uno, que iba a ser José Mourinho. O que Mourinho era el candidato número uno. Pero hace dos meses que en este programa, Sergio Fernández, lo que pasa es que nosotros somos, ¿verdad, Sergio Fernández? Monsieur Fernández.
4: Muy buenas, amigos.
0: Buenas noches, Machote, ¿cómo estás?
4: Pues he flipado con la convocatoria de Brasil, la verdad.
0: Ahora vamos con ello. Pero como Sergio y yo somos hombres humildes, no queremos que nadie nos cite ni que nadie hable de nosotros, pues no nos damos importancia. Pero esto se dijo hace un mes aquí y hace dos meses se viene diciendo. Sergio, lo vienes diciendo tú, Xabi Alonso se va al Chelsea.
4: Sí, bueno, es un club bastante complicado, con hasta cuatro directores deportivos, como Lois, y le preguntas a la gente que trabaja allí.
0: Bueno, es que a lo mejor se va por eso ahí.
4: Lo que él dice es que le van a dar mucho poder y es lo que ha salido en los medios. Pero como no habla con los medios, supongo que hayan contado a los directores deportivos del Chelsea van a darle el poder a Xabi Alonso.
0: Que le vaya lo mejor posible a Xabi, un mito de esto. Conexión.
3: Campeón de Europa con el Madrid, campeón de Europa con España, del mundo con España.
1: Un mito de los banquillos ya, porque
3: la historia con el Leverkusen.
1: Os digo una cosa, hay que reconocer que ha conseguido algo que poca gente consigue, que es teniendo tan poca trayectoria, para mucha gente es queridísimo, indiscutible.
0: Pero lo he dicho yo, es un mito.
1: Entonces.
3: Bueno, pero hay victorias que valen mucho.
0: Hoy se me ocurrió.
3: La Bundesliga con el Bayer Leverkusen.
0: Hoy se me ocurrió una maldad porque resulta que Shakira le ha ganado a Hacienda. Digo, pues ya está, ya tenemos una candidata a entrenar en Madrid. Conexión Pecera. Hoy, cómo empieza esto. Conexión Pecera, Víctor San Román, buenas noches.
5: Hola, buenas noches.
0: Ahora estamos con la lista de Ancelotti. Acaba de darla hace escasos 10 minutos, ¿vale? Sí. Pero antes, quiero que escuchéis a Enrique Riquelme. Hay diferencias de criterio entre María Trisac y yo. Yo pienso una cosa y ella piensa otra. Vamos a ver, quiero decir que esta mañana, a primera hora de la mañana, me han dicho que Enrique Riquelme se va a presentar. A última hora del día he dicho, se va a presentar. Y lo ponen en duda. Él dice que tiene el aval. El aval es gran parte del camino recorrido. Pero no es todo el camino. Tienes que hacer un equipo y tienes que hacer una propuesta interesante. Puede ser bueno para él si tiene un proyecto interesante y atractivo, pero puede ser su tumba deportiva si resulta que presenta a tres gatos. ¿Vale?
2: Entonces, si tiene tres gatos no se va a presentar.
0: Correcto.
3: Entonces, a un topo.
0: Yo quiero preguntar a qué os suena, porque la opinión de María ya la sé, la mía también, modestamente, y quiero preguntaros a los tres, a Paul, a ti, Irra, y a ti, Sergio, ¿qué os parece esta declaración? Si pensáis que, oyendo esto, estáis más cerca de creer que se presenta o que no se presenta, ¿vale? Lo escuchamos.
6: Los próximos días entiendo que tenéis el interés de qué va a suceder. Estamos trabajando todavía, nos han dejado muy poco tiempo para organizar algo que realmente pues tenga sentido, que sea algo bueno para el Real Madrid. No vamos a ir a perder el tiempo y los próximos días, dos, tres días, decidiremos qué es lo que vamos a hacer. Y si vamos, será algo realmente que tenga un buen sentido y que sea ilusionante para un nuevo Real Madrid de los próximos 10,

0: 15 o 20 años. Así que muchas gracias a todos, el interés, y espero daros noticias en los próximos días, de verdad.
1: ¿Pero tiene el aval?
2: ¿Tiene el aval?
0: Sí, por supuesto, si no, ¿sí? No estaríamos hablando.
1: O sea, ¿tiene equipo también? ¿Tiene plan?
0: En los próximos días podremos decir algo más.
3: ¿Te suena a que se presenta o a que no?
4: A que no lo sabe aún, a que lo está intentando ultimar. Ha dicho lo de algo que tenga sentido tres veces, una el otro día en México y dos en este acto en el que ha estado hoy aquí en España. Y entiendo ese que tenga sentido para él es o que pueda ganar, aunque en su cabeza no creo que esté ganar, o que pueda perder con honor, que pueda perder dejándolo arriba, que pueda presentar...
3: Para perder no se presenta.
4: Yo creo que sí, él sabe sí, que no puede ganar, sí. Entonces yo creo que lo que está buscando es una candidatura potente en la que pueda darse a conocer, vale, pero no quedar como un gran perdedor. Claro. Él lo que no quiere, es quedar como un gran perdedor, pero él sabe que no va a ganar la Florentino Pérez.
3: No es solo presentar un programa, es luego cromos. Oiga, ¿y usted qué tiene? Que no tenga el otro candidato. ¿Qué tiene usted? No es solo decir, y voy con Iker Casillas, por ejemplo, que ha sonado, o con, yo qué sé, Raúl González Mijatovic. Blanco, Mijatovic, ¿vale? Quien sea. No tengo ni idea. Bueno, no sé. Difícil. Pero luego, y además, quiero decirles que aquí está el contrato que tengo apalabrado con Erling Haaland, por ejemplo, no sé, ¿sabes? ¿A ti te suena a que se presenta o a que no?
5: A mí me genera tantísimas dudas que no sabría qué decirte. O sea, lo que te vaya a decir no lo tengo claro. Estoy un poco en la línea de Paul. De lo de presentarse para darse a conocer. Quiero decir, decías, para presentarte y perder, no, evidentemente no se va a presentar pensando que va a perder, pero Florentino Pérez perdió unas elecciones, uh-huh, y posteriormente ha sido el presidente más longevo de la historia del Madrid. Quiero decir que eso le puede venir bien en ese sentido. Es decir, ahora mismo a Enrique Riquelme no lo conoce nadie, prácticamente nadie. Estos días está saliendo en los medios, pero nadie le pone cara y ojos. Y sin embargo, presentarte en unas elecciones con Florentino Pérez, y en función de lo que pueda presentar, obviamente lo que estamos diciendo, si se va a presentar con tres gatos, evidentemente no. Yo creo que irá con un buen cartel de exfutbolistas y de gente reconocida que le pueda dar su apoyo, y eso le pueda servir para que en unas siguientes elecciones sí dar el salto. A mí ahora me parece que con este poco tiempo que se ha tenido y demás, desbancar a Florentino Pérez me parece francamente complicado.
3: Perfecto. Vamos muy rápido, por favor, porque tengo muchas historias hoy. No querría dejarme ninguna fuera, porque el programa es... Ha dicho adiós Dani Carvajal de modo oficial. Ayer lo hizo Antoine Griezmann. En fin, hay lista de Brasil. Está lo de José Mourinho. En fin, hay un montón de cosas. Lo de Fermín también, que se pierde el Mundial. Lewandowski, que también ha anunciado su adiós. Bueno, en fin, un montón de historias. Sergio, ¿a ti qué te suena?
6: A ver, para mí los dos mayores ascensores sociales que hay en el mundo son ser presidente de los Estados Unidos y ser presidente del Real Madrid. Por lo tanto, igual que pensaba el primer día, se va a presentar seguro.
3: Se va a presentar seguro. Pero oyéndolo, esto reafirma...
6: Si no habla.
3: ¿Cómo?
6: Si no se fuese a presentar, no habla.
3: Totalmente. No habla. Bueno, es que ya tiene que hablar porque ya está en el foco.
6: Pero que quiere estar en el foco, es un ascensor social, Juanma, a él le viene bien. A ver, Enrique Riquelme será un fantástico empresario, pero no es una persona pública en España. O sea, yo voy por la calle, me cruzo con Enrique Riquelme y no le conozco.
3: Sí, sí. Bueno, como en su día, hace 25 años, le pasaba a Florentino Pérez. Era presidente de una de las grandes compañías constructoras del país, pero no era conocido.
5: Como pasa con muchas empresas
3: no
5: en este país, que nadie le pone cara a los
4: presidentes. Probablemente también esté esperando a ver qué le dicen también lo que hay detrás de su candidatura.
3: Correcto.
4: Es decir, Ignacio Sánchez Galán, Iberdrola,
3: creo que por plazos,
4: Partido Socialista, etcétera, etcétera.
3: Creo que por plazos... tendría que ser el jueves cuando anunciara, como muy tarde esto, me parece.
7: Pero sí, bueno. Es el jueves el día límite que tiene para anunciar.
3: Hace escasos 10 minutos, Carlo Ancelotti, 66 años, está dirigiendo probablemente a la selección nacional con mayor presión del mundo. No, es que este está mayor. Está mayor tú. Retírate tú. Vete tú. No, vete tú. No, váyase usted. No, usted. No, pero ¿por qué no se va usted? Váyase usted. Con Nadal pasaba lo mismo y con Pau Gasol. ¿Cuándo os vais? ¿Cuándo te vas tú?
4: Lo desmontó Ancelotti. Vino con 63, 62 y ganó dos Champions en el Madrid.
3: Oye, que para mí, ni por abajo ni por arriba. Yo, la gente joven, a incorporarse. Y es ley de vida que los que somos mayores pues nos tengamos que ir. Ahora, porque yo sea mayor, que yo me tenga que ir, ¿no? Déjame que decida yo cuando me voy.
4: Una persona de 50 desmotivada es vieja, y una persona de 62 que tiene el reto de su vida por delante,
3: claro,
4: es la persona más joven del mundo y con más energía del mundo.
3: No, yo tengo 63 años y tengo el reto todas las noches de hacer, que ya lo hago de hecho, el mejor programa de radio deportiva nocturna. Pero es que ya se me queda, el reto se me queda corto. Tengo que buscar nuevos retos, a ver si me surge.
4: Carleto era mayor en el Everton, languideciendo ya su carrera, bueno. que cuando volvió al Madrid, que era más joven.
7: Rejuveneció.
4: Después, eso es.
3: Hace 10 minutos pasaba esto, Carlo Ancelotti.
2: Povo muito curioso. Goleros. Empezamos. Alisson, Liverpool. Ederson, Fenerbahce. Everton, Grêmio. Defensores. Alexandro, Flamengo. Bremer, Juventus.
3: Bueno, mister, perdóneme, pero a este ritmo se me va el programa. Y además porque
7: que lo puede adelantar a la parte de los delanteros, que ha estado muy chulo, porque dice aquí viene ahora lo bonito.
3: ¿Puedes buscar ahí delanteros? No. Bueno, no pasa nada. Porteros, Alisson, Ederson, Weverton. ¿Alguna sorpresa?
4: No, Alisson no. Es el mejor y meta Weverton de Brasil, pero Ederson y Alisson están muy por encima de los demás.
3: Aquí no era lo que te referías a esto, ¿no, Sergio?
6: Evidentemente no.
7: Están los atacantes, la amiga, ya
3: bueno.
7: está.
3: Defensas, Marquinhos, Gabriel, Bremer, Ibáñez, Leo Pereira, Wesley, Danilo, Alexandro y Dulas Santos. ¿Alguna novedad importante aquí?
6: Bueno, Thiago Silva, que no está convocado.
3: Thiago Silva, es verdad. Pero Thiago tiene ¿cuántos años ya?
6: Sí, sí, pero bueno.
7: Ah, bueno,
6: ha
7: y tú no has dicho
6: debate.
7: Hace dos minutos que la edad da igual.
3: Para el fútbol profesional de élite.
7: No, porque si él se encuentra bien y está dando el 100% y tiene un reto por delante.
3: Tienes razón. Tarjeta amarilla
8: sí,
3: pero ¿cuántos años tiene
8: no
3: Thiago?
8: Pero que no está Thiago Silva en ese momento.
3: Que no está en ese momento.
4: Tan Gabriel Magallanes.
3: No está en el momento Cristiano, ni en el momento Sergio Ramos.
4: Pero lleva Marquinhos y Gabriel, que son una pareja de centrales.
3: Que para mí tendría que estar en el mundial.
4: Y que van a jugar la final de la Champions. Uno contra el otro.
5: O Sergio Ramos.
3: Sergio Ramos. De hecho, Cristiano va a estar.
5: Creo que lo va a llamar Luis.
3: ¿Cristiano va a estar o no?
5: No, hombre, me imagino que
3: sí. Todo, ¿eh? Centrocampistas, Casemiro, otro que se retira. Oh, cómo lloré ayer. Bruno Guimaraes, Fabinho, Danilo y Lucas Paquetá. Serge, ¿alguna queja?
6: No entra Andrei Santos, pupilo de Xabi Alonso.
3: No entra. Ay, temita. Sigamos esa pista, por favor. La pista del dinero.
4: Poco fútbol ahí, pero mucho picar piedra. Ese centro de campo va a ser difícil de superar.
3: Delanteros. Vinicius Junior. ¿Alguna queja?
4: Lo ha dicho el último. María estaba nerviosa. Lo ha dicho el penúltimo.
3: ¿Dónde está Vinicius? Tranquilo que un 8. Rafinha, Mateus Cunha, Luis Enrique, Igor Thiago, Endrick.
6: Súper aclamado, por cierto, el segundo más aclamado.
3: Oh. ¿El primero quién ha sido? No. ¿Quién ha sido el primero? Si lo podemos saber. No.
4: Lo vas a decir ahora.
3: Martinelli y Ryan.
7: Sí.
6: Y había una duda.
7: Te vas a quedar con nosotros.
4: Te has dejado uno.
6: Que no ha dicho.
3: ¡Y Neymar! ¡Neymar!
6: Se ha vuelto loca la gente.
7: Ha sido, bueno, es que no podía continuar porque lo ha dicho, bueno. Quedaban dos más, faltaba por decir Vinicius y no me acuerdo el otro, ha dicho Neymar y no podía seguir dando la lista porque la gente se ha vuelto loca.
4: El gran problema de Brasil es que no tiene un buen 10 y Neymar, cojo, es el mejor 10 que tiene Brasil, yo creo que hace muy bien en llevarlo.
3: Estamos en Brasil precisamente, Luis Augusto Mónaco, Bonanit, buenas noches.
9: Buenas noches.
3: ¿Por qué digo yo Bonaní? Si estuviéramos en Barcelona. ¿Cómo es en portugués? ¿Cómo es?
9: Meu amigo.
3: ¿Cómo?
9: Meu amigo.
3: Meu amigo. No, pero buenas noches. Buenas noches en portugués, ¿cómo es?
9: Ah, buenas noches. Boa noite.
3: Boa noite. Luis Augusto. Bueno, ¿alguna cosa que quieras criticarle a mi Carlo Ancelotti o no?
9: Yo pienso que Andrei Santos podría estar en lugar de Paquetá, que no está jugando bien en Flamengo. O Everton ha sido una de las grandes sorpresas y creo que Bento era el tercer arquero hasta la última semana. con la cantada en el partido de Al-Nassr, que podía haber asegurado el título para Cristiano Ronaldo, fue decisiva. Me gustó Neymar, me gustó Endrick, y João Pedro del Chelsea murió en las orillas de Rafael, porque estuve en todas y en la última no.
10: Claro. João Pedro, que suena mucho para el Fútbol Club Barcelona. Eso es, dicen que está. O sea que a ti no te sorprende en realidad nada más que eso que apuntas ahora, ¿no? Es que es también muy complicado hacer la lista de la selección de Brasil. Se le ha visto cómodo además a Ancelotti, él domina la escena, sabe que hay un país entero pendiente de eso. Le gusta, ¿eh? Para estar tan mayor, como dicen algunos, le gusta esto, ¿eh?
4: Ha llegado con una estrella del rock.
10: Claro.
4: La expectación sí, tremenda. Y la gente que no sepa, Estevao lesionado. Algunos se estarán preguntando en su casa si no sabían que Estevao se lo pierde por lesión. Estevao, ¿dónde está? Uno de los mejores jugadores de Brasil. No ha podido entrar.
10: Bueno, por lesión. ¿Tu hijo está de acuerdo con la lista, Luis Augusto? Esa es la pregunta que te hago a estas horas de la noche.
9: Sí. Yo estaba asistiendo a su entrenamiento y había un montón de niños alrededor viendo la convocación. Y cuando dicen el nombre de Endrick y sobre todo el de Neymar, ha sido una explosión.
10: Se han vuelto locos.
9: Saltaban y gritaban Neymar. Entonces creo que tendrá respaldo de la gente. Bueno. Neymar.
10: Pues nada, hablaremos mucho de Brasil. Luis Augusto, gracias, amigo. Cuídate.
9: Gracias. Hasta la próxima.
10: Abrazo. Y efectivamente, Portugal también ha dado su lista de convocados. Goalkeepers.
6: No, es un fake ahí por ahí.
10: Ah, es un fake.
6: Sí.
10: Ah, pues.
7: Gracias.
6: La lista la da Roberto Martínez mañana al mediodía.
10: Perfecto. Bueno, podríamos ver el fake, a ver si difiere mucho de la lista definitiva. Pero no queremos fake. Hay que tener cuidado con los fakes, ¿eh?
5: Cristiano y 25 más, ¿no?
4: No, tiene un equipazo Portugal.
10: No, si te parece, no lo lleva, Cristiano.
5: No, pero digo que es así, ¿no?
10: Una cosa es
5: que tengamos
10: una cosa es que tu amigo
5: que tengamos
10: no vaya a llegar a llevar a Sergio Ramos y otra cosa es que Roberto Martínez
5: no lleve a Sergio Ramos con el temporadón que ha hecho, ¿no? Pero que no, que me refiero a que el que tenemos.
7: Oye, pues está mejor que muchos que están
10: inactivos. Anda por él.
5: Sí, ha hecho un temporadón.
7: No ha hecho un temporadón, pero hay gente desgraciadamente que está.
5: ¿Ha hecho un temporadón?
7: No ha hecho.
5: Es que igual me he perdido yo algo.
7: No te has perdido nada, no ha hecho ningún temporadón, pero yo lo voy a entrenar y te juro que está mejor que muchos. Sí, creo que no como Sergio Ramos. Creo que no como Sergio Ramos. Pero vamos, viendo la manga ancha que tiene Luis de la Fuente con determinado futbolista, pues quizá la podría tener para otro lado. Y mira que yo no he sido dudosa con él y me parece un magnífico entrenador.
5: Está muy bien, está muy bien llevar a futbolistas.
7: Bueno, habría que verlo jugar para saber si tiene nivel de
5: futbolista. Pero es que el problema es que no juega.
10: Está subiendo esto de tensión.
5: Es que un tío que no juega no lo puede llevar.
10: Bueno, no se enzarcéis, por favor. Hacemos una pausa y hablamos de Xoxe. ¡Ay, Xoxe, por Dios!
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10: Bueno, hoy
3: Hoy ha estado Xosé en las oficinas del Benfica, ha estado 10 minutos, ha salido acompañado con quien dicen que va a ser su segundo entrenador en el Real Madrid. Ahora estamos con Gonzalo Yestas en Portugal, pero antes quiero que escuchéis, si no lo habéis hecho, todavía un sonido que a mí me gustó mucho, de Mourinho explicando lo que es para él un líder, ¿vale? Y hablaba de Jorge Costa, que murió recientemente, muy, muy joven, ¿vale? Cuando estaba en Oporto. En Oporto, ¿vale? Y contaba esta anécdota a Mourinho.
17: That they were not leaders. And people normally the connection is...
19: La gente normalmente hace la conexión de la cinta de capitán, este tipo es el capitán, este tipo es el líder. No, muchas veces el capitán no es un líder. Cuando tienes a estos líderes, te vuelves más un entrenador. Te enfocas más en la parte táctica y de entrenamiento. Yo tuve uno en el Porto, Jorge Costa, que un día estábamos perdiendo un partido contra un equipo llamado Belenenses. Estábamos perdiendo 2-0 en el entretiempo. Yo iba caminando hacia el vestuario y cuando estaba por entrar, Jorge Costa me dijo: espera, afuera 2 minutos, por favor. Entró, cerró la puerta e hizo el trabajo sucio por mí. Luego abrió la puerta y me dijo: entrénanos, porque él hizo en el vestuario todo lo que yo habría hecho. Ganamos 3-2. Él era defensa central. Nunca marcaba goles en su vida. Y anotó 2. Anotó 2 goles. Creo que nunca en su vida había marcado un gol. Diste exactamente en el clavo. El capitán y el líder. Y hay una gran, gran diferencia. No compras líderes, no creas líderes. Y cuando los tienes, tu equipo está un paso por delante. Pero desafortunadamente, el fútbol ahora está lleno de imagen. Está lleno de imagen y la gente le presta más atención a los que parecen que a los que realmente son. Y hay muchos tipos que son verdaderos líderes en el vestuario.
3: Eso es lo que le hace falta ahora mismo al Real Madrid, líderes, sobre el campo.
7: Pero es que no se los va a encontrar cuando llegue a este vestuario, que ese es uno de los problemas que va a tener, y a ver cómo lo gestiona y cómo lo soluciona.
3: En lo que no estoy de acuerdo con Mourinho es que los líderes no se puedan comprar. Se pueden comprar. Sí.
4: Y a veces se pueden hacer, ¿eh? Puede que alguien no sea un líder con 22,
3: sí, pero el Madrid no tiene,
4: sí,
3: pero el Madrid no tiene sí. tiempo ahora para
5: hacer líderes. A Mourinho se le acaba de ir uno. Y no estoy de acuerdo en el sentido, o sea, estoy de acuerdo casi todo lo que dice, pero hay una cosa en la que no, que el capitán no tiene por qué ser líder. Normalmente tú eliges el capitán o eliges los capitanes porque deben ser líderes.
4: Pero el Madrid, sí, es por antigüedad.
3: En el Madrid es
5: sí,
3: por antigüedad.
5: Pero lo normal,
3: en el Madrid no sucede,
5: bueno,
3: no sucede así.
5: En el Madrid, pero que en general de el hecho, capitán de debe hecho, ser el líder.
3: De hecho, en la época de Mourinho, como entrenador del Real Madrid, había un capitán. Uh-huh. Y el que negociaba las primas y todo lo que la relación con todo el mundo y tal era el segundo capitán.
5: Pero
3: no era el primer capitán. Capitán le informaba el segundo, claro, de lo que habían negociado.
5: Será en esta particularidad en el Madrid, pero que en general el capitán. Tú eliges al capitán porque es líder del grupo,
3: pero,
5: porque tiene ascendencia sobre el grupo.
3: Pero
5: porque,
3: sí se pueden comprar líderes.
5: Riendas.
3: Por ejemplo,
5: sí,
3: claro, si, sí. Sergio, si el Madrid ficha a Enzo Fernández, está fichando un líder.
6: Es que yo más que el liderazgo, creo que la palabra es pegamento. O sea, yo creo que el Madrid necesita pegamento de vestuario y pegamento futbolístico. Yo creo que las dos cosas se pueden comprar. Uno que una el vestuario mediante liderazgo y dar una voz clara, y uno que una las individualidades que hay en el campo.
3: Uh-huh. Cuti Romero, si ficha el Madrid a Cuti Romero, está fichando un líder.
7: Bueno, totalmente.
3: Claro. Claro, entonces se pueden fichar, porque además estos no necesitan...
6: Pero el líder es el entrenador, ¿eh, Juanma?
3: No,
6: ahora
3: no.
6: Sí.
3: Ahora sí, pero digo, sobre el campo, yo entiendo que él necesite la prolongación suya, es decir, a alguien al que decir, oye, escucha, que es que se nos va, es que hay que apretar, que es algo que yo no le veo al Madrid de 2 años para acá, no le veo.
4: Es el Madrid que entrenó a Mourinho, tenía a Cristiano Ronaldo,
3: todo,
4: que era un líder,
3: todo.
4: Tenía a Pepe, que era un líder,
3: tenía
4: a
7: Es que, lo que, Ramos, se va que con, lo que se va a encontrar ahora es algo muy diferente, por eso te decía antes, estamos cargando mucho la mano, tenemos que ir con más calma, porque por supuesto que Mourinho es Mourinho y la calidad que tiene y las capacidades que tiene están ahí, pero el vestuario del Real Madrid es un vestuario ahora mismo muy complicado. Y es un vestuario que tiene una brecha enorme.
4: Pero con muchas
7: y
4: ganas
7: no...
4: de cambiar.
7: Pero sí, pero no existe, Paul, esa figura. Y yo no sé de dónde puede tirar él. Veremos a ver qué llega también en verano.
10: Ese es el tema. Ese es el tema.
7: Ojalá
10: es
7: que en verano llegue ese líder. Es que el vestuario, porque si no, no sé de quién va a tirar.
10: Pero de todos te digo una cosa. Cuando él llega al Real Madrid, Marcelo era lo que ha sido siempre Marcelo, un superclase, pero no defendía, No defendía. Y cuando le cogió Mourinho era una piraña. ¿Tú has visto la película Pirañas en 3D? Que se meten en el mar y... Pues eso era lo que era...
4: Es que le apretó mucho trayéndose a Fabio con entrada.
10: Marcelo.
4: Que hizo también...
10: Su trabajo.
4: Hizo su trabajo. Lo hizo bien,
10: Hizo su trabajo. Hizo un par de años bueno. Carne de memes, pero hizo su trabajo.
4: Sí, sí, sí.
10: Estoy en Portugal, en Lisboa, Gonzalo Yestas. Buenas noches, ¿cómo estás, amigo?
20: Buenas noches, amigos.
10: Bueno, oye, estuvo hoy en... mi José estuvo en las oficinas de Benfica, ¿no?
20: ¿Perdona?
10: Mi José.
4: No he entendido, es José, sí.
10: ¿Está mal pronunciado, Gonzalo, o qué?
20: Un poquito, creo.
10: ¿Cómo sería? A ver, dímelo, porque igual a mí para ir por España me vale, pero... ¿cuál?
20: Pues que no he entendido aún.
10: Pero José en portugués, José.
20: José.
10: ¿Cómo?
4: José.
10: Jose,
4: pues llevo
10: 16 años pronunciándolo mal. Bueno, yo me quedo con mi forma de pronunciarlo. No, que digo que José Mourinho, así no cometemos errores, ha estado reunido con la gente de Benfica, pero ha sido una reunión corta, ¿no?
20: Sí, la verdad es que Mourinho estuvo en el centro de entrenamiento de Benfica hoy por la mañana, pero estuvo ahí por 2 horas solamente. Y la verdad es que las personas de Seixal quieren mucho a Mourinho, Mourinho también las quiere mucho, y lo que pensamos que puede que aconteció fue que Mourinho se fue a decir adiós a las personas que trabajan en, uh-huh, en el centro de entrenamientos, porque 2 horas solo para un tema como ese de salir del Benfica creo que es muy poco.
10: Porque él, Gonzalo, tiene en realidad una semana para decidir, quiero decir, él tiene contrato en vigor con Benfica. Tiene un año más de contrato, pero tiene una cláusula según la cual, a final de temporada, tanto el club como él tienen una semana de plazo para decidir si siguen o no, ¿no?
20: Sí, es una semana, porque Benfica tiene elecciones y Ricos de Mourinho entenderán que el mejor para otros que estaban ahí para ser presidentes podrían no querer Mourinho para la próxima temporada. Entonces, 10 días fue lo que pasó. Pero la verdad es que Mourinho en marzo ha dicho que por él fichaba ya por más un año, o dos, o tres, o 10, y Rui Costa no ha dicho nada. Y solamente la última semana le pasó un contrato nuevo para fichar, y Mourinho ha dicho que no, que no, que va tarde.
10: Hay que decir una cosa, Paul, aclarar una historia, que es que si se presenta Enrique Riquelme a las elecciones y las gana, ya tiene nuevo entrenador, que es José Mourinho, porque a diferencia del Barça, aquí no hay una junta electoral, aquí la junta directiva sigue activa.
4: No se paraliza,
10: y este va a ser el entrenador del Real Madrid con Florentino Pérez, o con, si se presenta al final y gana las elecciones, Enrique Riquelme.
4: Eso es, el club no se paraliza, que bueno, el Barça en las elecciones últimas anduvo emitiendo comunicados que los redactaba Joan Laporta desde la candidatura de Laporta, o sea, que tampoco se paralizó, pero bueno, porque Laporta es así, otro sí se habría quedado al margen, pero el Madrid oficialmente no se paraliza y el club sigue completamente en marcha mientras se resuelve un periodo electoral.
10: Muy bien, pues nada, será cuestión de días, Gonzalo, habrá que esperar, sí, porque la Liga Portuguesa ha acabado ya y ahora empieza el tic-tac de Pedrerol, empieza el tic-tac, hasta que decida lo que sabemos todos, que es que va a ser el entrenador del Real Madrid, creo que en principio para las 2 próximas temporadas, es lo que
20: sí. Y aquí en Portugal solamente, ya solo se habla del próximo entrenador de Benfica, ya poco se habla de Mourinho, ya hablamos como entrenador del Madrid. Uh-huh. Aquí se habla mucho de Marcos Silva del Fulham o de Rubén Amorim.
10: Ajá. O sea, que se está hablando ya de los próximos entrenadores.
20: Sí, sí,
10: claro,
20: sí.
10: Es decir, yo firmaría, seguiría en Benfica 2 años, 5, 10, los que hicieran falta, y el presidente no dio señales de vida y he dicho a Mourinho, ¿cómo? Vamos, que os quiero mucho, pero que, escucha, que me han llamado. Que me han llamado. Teléfono rojo, volamos hacia Moscú. Muy bien, gracias Gonzalo, como siempre.
20: Gracias.
10: Un abrazo, amigo mío.
20: Un abrazo.
10: Por cierto, hay que contar también, Sergio, que el Arsenal ha ganado 1-0.
6: Sí, han ganado 1-0 en un partido otra vez bastante malo del Arsenal, pero se quedan a ganar el último partido, que el City pinche en uno de los dos. El City juega mañana en casa del Bournemouth y si no el domingo, jornada unificada, City-Aston Villa y el Arsenal en el campo del Palace. Si el Arsenal gana, pues será campeón de la Premier.
4: Mañana el City juega contra el Bournemouth de Iraola, que se juega la vida, pero con el Arsenal, lo cual es una salida difícil.
10: Pero el Arsenal, hay que recordar que ahora está con un partido menos... del City, a 5 puntos del City. Si ¿no?
4: No, uno, o sea, más.
10: Sí. ¿Cómo?
5: Eso uno más, es un partido más el Arsenal.
10: Eso es, un partido menos el City. City, está a 5 puntos del City. Quiero decir que si mañana, que si mañana el City no gana,
4: campeón,
10: campeón el Arsenal de la Premier, ¿verdad?
6: Eso es.
10: Eso es, perfecto.
6: Y decir que, bueno, ya lo hemos comentado aquí, pero en Inglaterra ya se ha empezado a animar a algún periodista. Una cosa extrañísima. Parecía poco menos pues que Pep tuviese algún problema personal o algo y que nadie lo quisiese anunciar, cuando en los despachos del fútbol era más o menos Vox Populi. Y hay algún periodista que está empezando a hablar más o menos claro de ello, pero Guardiola no va a continuar la temporada que viene en el Manchester City.
4: Sí, lo dan por sentado, que es ya el último año de Pep, que se va a despedir con esta liga, y especulan con la posibilidad de que se vaya al banquillo de Italia, pero bueno, yo creo que Guardiola, a mí no me extrañaría ni que se tomara un año sabático.
10: Incluso. Es posible, porque con la intensidad con la que Guardiola afronta estas cosas, un año no te viene mal.
5: Barça, Bayern de Múnich, Manchester City...
10: Es que...
5: Cuidado,
10: ¿eh? ¿Y City cuántos años han sido?
5: ¿Diez
10: años? ¿Ocho? ¿Nueve? ¿Diez años? Mucho tiempo.
4: Me gustaría que cogiera un proyecto que no fuera el número uno de la liga o el torneo en el que compite. Como no era el Barça junto con el Madrid, 1-2, 2-1, como era el Bayern en Alemania y como ha sido el City en Inglaterra.
5: No querrás que coja muestre,
4: pues,
5: Nottingham
4: Forest. A Italia es un reto bonito.
5: Bueno, sí.
4: Es un reto precioso coger a la churra que lleva tres mundiales fuera.
10: Sí. Y complicado, ¿eh?
4: Sí.
10: Por lo tanto, creo que se va a tomar un año sabático. Quizás demasiado complicado. Más cosas en este programa absolutamente trepidante, marcado por ese aura que sobrevuela ya sobre todos nosotros, la figura de José Mourinho, sobre todo por encima de Segurola y de Jorge Valdano y de todos estos.
4: ¡Qué ganas tienes! Tenemos. No te la esperabas esta, ¿eh?
10: ¿Cómo?
4: Esta no te la esperabas.
10: Siempre he estado confiante.
6: El Mundial no te interesa nada ya, ¿eh?
7: Está deseando ya que empiece la siguiente temporada.
10: Escucha, el ya sobra.
5: Pues yo espero que el Mundial dure 6 meses, por lo menos, dame un poco de aire.
10: Es que yo ya estoy.
4: La otra vez también llegó al Madrid después del Mundial, fue el de Sudáfrica. Era el Mundial de Sudáfrica y venía Mourinho. Y estaba todo el mundo también deseando que pasara. Lo ganó
10: no se lo cuentes, pues estaba en el colegio. Estarías en.
5: Oye, pues firmamos que pase lo mismo.
10: En cuartos de GB estarías, o en algo de eso. ¿Cómo es ahora?
7: EGB ya no existe.
10: Pues cuando estudiaba Miguel, es que estudiaba poco y copiaba mucho, es lo que me han dicho a mí sus compañeros. Sí había EGB. Miguel, buenas noches, ¿a que sí?
1: Buenas noches, si había EGB, no copiaba mucho.
10: Bueno, hombre, no te enfades, Miguel.
1: ¿Tú eres... No, en el colegio no, en la facultad algo más. No, en el colegio en selectividad, pero no, en época de EGB no copiaba ni de suerte.
5: ¿Me extrañó? ¿Ves, Miguel es otro de los que está encantado como tú de que venga José Mourinho al Madrid?
10: Me extrañó que no me llamaras el otro día para hacer columna sobre lo de Mbappé y Arbeloa, fíjate.
1: ¿Porque fue? ¿Qué día fue?
4: El jueves por la noche.
1: Claro, pero ya habías hecho una.
10: Ah, bueno, pero también ha habido días.
1: El viernes podía haberte llamado.
10: Ha habido días que he hecho dos. Digo, me va a llamar, seguro, estaba ya ahí calentando, pero bueno, no pasa nada.
1: En fin, puede ser.
10: Otra vez será. Los oyentes de a veces se lo pierden.
1: Los lectores.
10: Los lectores, es verdad. Y los oyentes también. De a veces. Vamos a ver, Simeone, sobre Griezmann. Homenaje ayer tras el 1-0 ante el Girona.
21: Tenés una frescura, una alegría, algo que contagia y contagió siempre a tus compañeros. Y te llevó al lugar que te mereces. Vos entendés que toda esta gente hace media hora que está sentada en el mismo lugar y no se mueve. Y no se mueve porque te lo mereces. Gracias.
10: Se va como máximo goleador de la historia del Atlético de Madrid, con más de 200 goles.
3: que no acredite, eso no se traduce en demasiados títulos para Antoine Griezmann como jugador del Atlético de Madrid. Por eso cuando se hablan de los goles de Mbappé, bueno, yo prefiero que gane títulos y que marque menos goles. Para ti, Miguelez, ¿la relevancia de Antoine Griezmann es tan importante como se está destacando ahora o no?
1: Sí, hombre, es una leyenda, es muy importante en la historia del Atlético. Eso, el ser el máximo goleador de la historia del Atlético, ya de por sí es algo bastante grande. No, yo creo que no llega a estar en el santoral máximo, en el altar máximo, que es donde están Luis Aragonés, Fernando Torres y Cholo Simeone, pero sí se convierte en leyenda. Y lo de ayer fue realmente bonito, emocionante e impresionante. Ahora, la gran virtud de Griezmann no son ni siquiera los goles ni el juego que ha hecho, sino esa ceremonia del perdón. O sea, al final es muy difícil de entender, pero no ha habido nunca un jugador que haya sabido admitir de manera tan clara y tan diáfana su error. El que hizo daño a una afición yéndose, y cómo lo reconoció y cómo supo reconquistar y reconciliarse con esa afición.
4: Sí, yo creo que fue la gran enseñanza que deja la carrera de Griezmann, es que tú puedes darle la vuelta a cualquier situación en el terreno de juego, porque era imposible que le perdonara el Metropolitano después de cómo se fue, cómo estaba su placa, cómo se le silbó, cómo se le recibió de vuelta, y no solo le perdonó, sino que ha terminado siendo el ídolo de masas. A mí es un jugador que me ha encantado siempre, me parece un futbolista descomunal, extraordinario, y además lo hablaba el otro día con un compañero que decía, es que no me sale ni hacer bromas sobre los títulos que ha ganado con el Athletic, ni Liga ni Champions, que sí ganó una Europa League, un par de Supercopas, una de España y una de Europa, pero es un jugador al que le respetas al máximo por solo cómo se ha comportado, nunca una mala palabra con un rival, un caballero del fútbol, y además daba absoluto gusto verle jugar, para mí el mejor jugador de la historia del Atlético de Madrid.
7: Pero porque siempre ha tenido un perfil que, siendo quizá una estrella y un fuera de serie, un superclase, no ha tenido demasiadas polémicas, por así decirlo, ¿no? Y eso lo ha sabido también gestionar muy bien, y eso es lo que lo hace diferente, hasta el punto de que ayer, fueses del Atlético de Madrid o no, yo creo que todos nos emocionamos un poco por ver cómo un futbolista como Antoine Griezmann pues se va despidiendo del Atlético de Madrid, pero también poco a poco de lo que es el fútbol de élite, ¿no? Yo creo que dice mucho el tipo de persona que es, que incluso ayer en su despedida quisiese volver a pedir perdón a todos los aficionados que estaban allí, y creo que también ha tenido un entorno muy cuidado y que lo han querido cuidar a él mucho, y se reflejó también ayer en el terreno de juego cuando no solamente lo corean a él, sino a su mujer, que es algo que yo no había vivido jamás en la vida.
5: Yo creo que hay dos Antoine Griezmann. Uno es el que actúa de manera egoísta, de manera muy egocéntrica, que piensa en sí mismo, incluso la despedida del Atlético de Madrid es absolutamente surrealista, y él mismo se da cuenta del error que ha cometido, asume ese error, vuelve al Atlético de Madrid, y a partir de ahí son gesto tras gesto en favor de la afición y de la gente del Atlético de Madrid, y gesto tras gesto también dentro del vestuario, porque él, si no me equivoco, incluso llega a perdonar dinero al Atlético de Madrid cuando ha tenido que jugar un rol secundario. Lo ha acatado perfectamente, se ha ganado incluso ser titular indiscutible, cuando al inicio de esta temporada partía como suplente o como un jugador 12 o 13 de la plantilla. Al final se ha demostrado, porque lo que decía Paul, y creo que estamos todos de acuerdo, a nivel técnico es el mejor futbolista de largo de la plantilla del Atlético de Madrid, pero él asumió ese rol secundario, con su trabajo y con su clase se ha ganado ser titular. Pero ya digo, hay dos Antoine Griezmann, ¿eh? El de la primera etapa, creo que justo cuando se va a ir al Atlético de Madrid, creo que es sumamente egoísta, con actitudes de niñato, pero esa madurez le ha hecho ver el fútbol de otra manera.
3: Era muy joven, Sergio.
6: Claro. Yo siempre digo que es el futbolista que más me ha impresionado nunca en un campo de fútbol, no por lo que es con balón, sino por lo que es sin balón. Yo nunca he visto en mi vida a un futbolista entender tanto la fase defensiva en un atacante. Es una auténtica locura. Para mí es un jugador que llegó demasiado pronto al fútbol, porque si hubiese llegado en esta época sería titular indiscutible en el Paris Saint-Germain, por ejemplo, porque puede jugar muchas posiciones, y para mí, sin lugar a dudas, es el mejor jugador de la historia del Atlético de Madrid, y el pegamento que Mbappé necesitó en Francia para ser campeón del mundo. Sin él, Mbappé nunca hubiese sido campeón del mundo.
3: Y además Miguel es madridista, ¿no?, de toda la vida.
1: No, pero es el único Balón de Oro que ha ganado el trofeo con la camiseta del Atlético, y eso es importantísimo también. Uh-huh. aunque no se lo dieran, lo ganó. Como, pero, como lo sabéis.
3: Pero madridista, madridista confeso, ¿no?
1: Yo eso no lo he oído jamás. Pero puede ser que fuera de la cuna, no lo sé.
3: Yo creo que sí, ¿no? Cuando estaba en la Real Sociedad estaba loco por la música.
4: Sí, que estaba loco por la música.
3: Lo que pasa es que uno estuvo muy cerca. Estuvo lo que pasa cerca. Es que uno cambia, claro. Oye, a mí también me dicen muchas veces, pues Raúl era del Atleti. Pues sí, pero ahora le preguntas a Raúl y es más madridista que...
1: Bueno, eso estaría por ver.
4: El penalti
1: justo has puesto el ejemplo de un tío que... Incluso estando en el Madrid se ponía siempre en los partidos del Atleti a ver cómo había quedado en el vestuario.
3: Ah, sí.
1: Pero Griezmann evidentemente no es un atlético de cuna, pero es un tío que se ha hecho atlético y además eso, o sea, con un ida y vuelta...
3: Me ha sabido corregir. Ayer decía, es que era muy joven, tenéis que perdonarme porque era muy joven. Yo creo que en ese momento lo hizo mal. Y de hecho, si Messi y Luis Suárez no le hubieran cerrado las puertas,
4: es que juega el mismo
3: probablemente no habría regresado al Atlético de Madrid.
7: Barça, claro.
3: Se habría quedado en el Barça.
4: Tenía una incompatibilidad tremenda con Messi en ese Barcelona y lo confinaron a banda izquierda a pierna natural, que era probablemente el único sitio del campo donde Griezmann no podía jugar, que era de carrilero izquierdo. Prácticamente hizo algo por el Madrid que fue tirar el penalti de Milán a las nubes. Pero no se le recuerda por eso, lógicamente, como a Ramos sí que a algunos le quieren recordar por el penalti a las nubes contra el Bayern de Múnich en 2012.
1: Larguero fue.
4: No es mucho más bueno, el larguero arriba.
3: Sí, sino el de Ramos fue a la estratosfera.
1: Estaba ahí.
3: Estaba ahí Millose estaba ahí de rodillas, el hombre diciendo no me lo puedo creer, llorando los dos a lágrima viva. Bueno, los tres, porque estaban Caranca y él en el coche y yo en mi casa. Pero bueno, no pasa
4: más
3: nada.
4: Más gente como Griezmann hace falta.
3: El fútbol te da nuevas oportunidades. Gracias, Miguel, cuídate.
1: Venga, un abrazo.
3: Cada día más próximo también el regreso de Miguel a este programa. Gracias, José.
5: No hemos hablado de Dani.
3: De Dani Carvajal, es verdad, no hemos hablado, pero hombre, es que todo el mundo lo sabe ya. Pues ¿qué más qué podemos decir? Es que está todo dicho ya, ¿no?
4: Es una
3: yo pensaba que le iban a ofrecer un año más, ¿eh?
7: No, yo... Bueno, vamos a ver, se ha complicado mucho todo. Sí. Quizá si en un inicio sí que tenían en mente...
3: Físicamente bien, sí.
7: Darle un año más, pero desgraciadamente no le han respetado las lesiones. Yo creo que hasta para él estaba siendo una situación incómoda porque tú te ves que te quieres recuperar lo antes posible, que quieres volver a ser el de antes, si ya era inviable. Y luego, bueno, la situación que ha tenido con el entrenador yo creo que también ha influido en que él no quiera seguir.
3: Este mediodía escuchaba a Luis Herrero diciendo, ¿es que es el único que tiene 6 Champions? No.
4: No.
3: Lo ha corregido porque estaba Nacho Crespo y le ha pasado la muleta. Creo recordar que es él, Nacho.
7: Sí.
4: Kroos.
3: Toni Kroos.
4: Y Luka Modric.
3: Luka Modric.
4: Y Gento.
3: Y Paco Gento.
4: Y Paco Gento.
3: Pero las 6 de Toni Kroos, una es con el Bayern.
4: Sí, eso
3: es. O sea, él tiene 5 con el Madrid. Sí. Que tengan 6 Copas de Europa con el Madrid, Nacho, Madrid, este señor que Gento se marcha, Paco Gento.
4: Y Modric y Kroos, Modric con el Madrid. Todo,
3: y Luka Modric.
4: Eso es.
5: A mí, bueno.
4: No, solo que el problema el problema con las lesiones es que Él con continuidad podría recuperar una versión más que aceptable para el Real Madrid, pero el Madrid tiene a Trent, que yo creo que ha terminado la temporada bien y la apuesta al club es Trent. Entonces
3: bien.
4: Carvajal, para estar en el banquillo magnífico, sin coger el ritmo que necesita esa rodilla y ese cuerpo, pues
5: a mí le
4: va mal.
3: Una moto de 500.
4: La gente está contenta con Trent. Está jugando bien.
5: A mí me ha hecho mucha pena y precisamente por eso, porque quien le ha quitado el puesto, yo alucino. O sea, yo no digo que no pueda dar una buena versión Trent a Alexander Arnold, lo cual dudo, pero
4: final de temporada del Madrid es de lo mejor de Madrid.
5: Temporada de Trent Alexander-Arnold, si Carvajal hubiera estado a un 60% lo pasa por encima, pero me ha dado pena por eso, no ha podido porque físicamente las lesiones lo han machacado. Y para mí siempre se suele decir, el fútbol te debe, no te debe, ¿no? Pero en este caso me alegró mucho que Dani Carvajal pudiera conquistar un título con la selección española, porque además tuvo muchas oportunidades en las que se tuvo que perder un gran torneo por una lesión.
3: Por lesión, sí.
5: Y al fin y al cabo, bueno, consiguió la de 2024, lo cual me alegro porque se lo merece.
3: ¿Sabes lo que te debe el fútbol? La mención de Artifin. ¿Qué tiene Artifin? Artifin tiene condroitin sulfato.
7: Condroitin sulfato.
3: Hacemos mención corta, porque si no estamos fuera ya. Glucosamina.
0: ¡Glucosamina! ¡Samina!
3: Cartílago de tiburón.
0: Cartílago de
3: cúrcuma.
0: Cúrcuma.
3: Pimienta negra.
0: Pimienta negra.
3: Y vitamina C.
0: Y vitamina C.
3: Y encontramos Artifin en farmacias en...
4: Para farmacias.
3: ¿Cómo?
4: Para farmacias. Muy rápido porque es la versión corta.
3: No, hombre, no hace falta. La versión es corta, pero no hace falta que te aceleres.
4: Estamos alargando ahora, quizá.
3: Claro, ¿no? Pero decir,
4: para
3: formación, digo.
4: Para formación, aproximadamente, tío, para farmacias.
3: En
5: herbolarios.
2: Y en herbolarios.
3: Este es Sergio, ¿no?
7: Sí.
3: Vamos, entonces Sergio no, que no intervenga más. Sí. La falta de protagonismo, el justo. Y en...
7: Mundo Natural.
8: Mundo Natural.
3: Muy bien, machote, pues nada. Ha sido un placer para ti estar en este programa de éxito mundial.
6: Bueno, hoy me intervengo, aunque digas que no intervenga más, para despedirme.
7: Es que le has cortado su momento de cantar.
3: ¿Tú quieres cantar? Si luego no queréis, si luego no queréis cantar ninguno, aquí el único que canta soy yo. Luego pregunto aquí, Rabadán, dicen, uy, que es muy, muy, como es muy valiente y muy extrovertido y tal. No, es que no me he traído la canción.
4: Estuvo echando ahí un rap ahí.
7: Sí, para... pues oye, espero... nos hice un descubrimiento.
3: Mañana va a cantar María Trisac.
7: Pues mira que lo tienes complicado.
3: Prepárate una canción.
7: Ve pidiendo tú el aval en el banco para que yo tenga que cantar en directo, porque si no...
3: Como Enrique Riquel, me tengo que ir a por un aval, pero no para presentarme,
7: pero
3: sino para que tú cantes.
7: Pero el mío de 200 millones, 180 es...
3: O sea, si te pongo 200 kilos, ¿cantas?
7: Hombre, claro.
6: Y dos.
3: Por mañana cantas.
7: Por 2 millones también.
3: Voy a ponerme en contacto
4: de bolívares
3: con mi gente. Muy bien, gracias, Sers, cuídate.
6: Un abrazo.
3: Gracias, Paul.
4: Adiós.
3: Gracias, Irra.
5: Muchas gracias.
3: María regresa un poquito más tarde con el resto de noticias. Hacemos pausa y está aquí ya Dani Blanco para hablarnos, como siempre, de fútbol internacional.
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0: Como cada lunes, Dani Blanco nos trae una historia de fútbol internacional. Y hoy viajamos hasta la ciudad inglesa de Birmingham para hablar del Aston Villa, que se acaba de clasificar para la Champions y que el miércoles lucha por un título europeo, algo que no es nuevo para los villanos, que ganaron la Copa de Europa ya por 1982.
1: We're not creative enough, we're not

0: Fue el sexto entorchado consecutivo para un equipo inglés en la época más dorada del fútbol británico. El Liverpool consiguió la Copa de Europa de 1977 y 78, el Nottingham Forest las de 1979 y 80, de nuevo el Liverpool tocó la gloria en 1981 y este Aston Villa, dirigido en aquel partido por Tony Barton, logró el 26 de mayo de 1982 en Rotterdam un título histórico. Este gol de Peter White en el segundo tiempo ante el Bayern de Múnich hacía campeón a los villanos de Villa Park. El equipo alemán era favorito aquel día, pero la lucha de los ingleses dio sus frutos. Tony Barton se convirtió en el tercer técnico inglés tras Bob Paisley y Brian Clough en conseguir el entorchado europeo. Un Tony Barton que había sustituido aquel año en el mes de febrero al cesado Ron Saunders, con el que el Aston Villa había ganado la Liga en mayo de 1981. Saunders había dicho tras aquel título de Liga que había que cambiar muchas cosas del equipo.
1: These teams, if you were to measure them with yard meters or whatever they call them on the legs, and at the end of the game you would find that the best sides are the ones that cover the most ground out there, and they cover it not only the most, but they cover it the quickest as well.
0: Estas declaraciones no gustaron mucho a la directiva, que a pesar de ello le mantuvo en el cargo. Una racha de malos resultados tras Navidad le valieron a los dueños del club para decirle a Saunders que hasta aquí había llegado su aventura como técnico. Saunders encontró en marzo, un mes después de la destitución, un nuevo destino. El rival de siempre, el Birmingham City, que militaba en segunda división.
2: Con tan solo 3 meses en el cargo, Tony Barton consiguió ganar la final al Bayern. El éxtasis al terminar el partido fue grandioso en la ciudad.
0: El Villa salió ese día con Rimmer en la portería, Swain, Evans, McNaught y Williams, Dremer, Cobans, Mortimer y Shaw, Morley y Peter White, un equipo prácticamente desconocido pero lleno de buenos jugadores. Aquella Copa de Europa fue muy meritoria. Equipos como el propio Bayern o un gran Anderlecht belga, que en 1982 era un equipazo. Precisamente los belgas fueron los rivales de Aston Villa en semifinales. En la ida en Villa Park, 1-0 para los ingleses. En la vuelta el equipo de Barton aguantó el 0-0.
3: Cook nods it back. Here's Lozano. And Brentner for the umpteenth time makes a challenge that epitomizes Villa's performance. The Aston Villa's triumph here. In their first season in the European Cup, they're through to the final, and Tony Barton has the opportunity in his first full month as the confirmed manager to be bracketed with the likes of John.
0: Fueron 6 años de dominio inglés brutal, 3 títulos del Liverpool, 2 del Nottingham Forest y este del Aston Villa. La temporada anterior los villanos habían conseguido el título de liga con jugadores como el portero Jimmy Rimmer, el centrocampista Gordon Cobans o un goleador como Peter White, autor del gol en la final de Rotterdam. Pero sobre ellos destacaba el gran capitán de la plantilla, Dennis Mortimer.
4: And a centre forward who you love because you put balls in the box and he goes in there and wins them all. But Peter's the same type of player.
0: Esa liga había empezado con una victoria en Elland Road ante el Leeds United y toda la temporada el Villa se posicionó en los primeros puestos.
3: Ross Stevenson again. And now Mortimer. Lukic really committing himself and win. Shaw makes it.
2: Antes de ese campeonato de liga y de la Copa de Europa, el Aston Villa había ganado 7 copas inglesas. La última en el año 1957 y 3 copas de la liga. La más reciente en 1977.
0: Como hiciera el Nottingham Forest años atrás, la primera liga conllevó al año siguiente la primera Copa de Europa, algo muy difícil de hacer y que solo han conseguido esos 2 equipos ingleses. El año siguiente el Aston Villa le ganó la Supercopa Europea al Barcelona con una goleada incluida, 3-0 en Villa Park. Los azulgranas, dirigidos por José Ruiz Menotti, habían ganado la Recopa en su estadio en mayo de 1982. La historia más reciente del equipo demuestra que ganar un título solo es posible si eres realmente grande, y el Aston Villa tiene que esperar mucho tiempo para ganar algo. Tras la Copa de Europa del 82 y hasta hoy, solo 2 finales de Copa para los villanos. En 2000 la perdieron ante el Chelsea en Wembley. Es Paul Merson, histórico jugador del Arsenal y que terminó su carrera en el equipo de Birmingham. Daba las gracias a los fans, pero el equipo perdió aquella opción ante el gran conjunto que había formado Gianluca Vialli, por aquel entonces entrenador jugador del Chelsea. Con tan solo 18 años, Guillermo, el actual príncipe de Gales, acompañó a su abuela, la reina Isabel, a aquella final de Copa. Fue el primer encuentro al que Guillermo acudió como representante de la monarquía inglesa. Aquel día se acabó de convencer de ser fan de Aston Villa.
5: Long time ago at school, I just got into football big time and I was looking around for clubs, you know, to sport, and I didn't all my friends.
0: Mis amigos eran todos del Manchester United, del Arsenal, del Chelsea. Era complicado ser fan de un equipo bastante perdedor, decía el príncipe en esta entrevista con la BBC. A partir de ese momento es muy típico ver al príncipe William apoyando al equipo. Este año se le ha visto, por ejemplo, a Juanma en muchas ocasiones, la última en el partido de vuelta ante el Nottingham Forest en las semifinales de la Europa League, y que el equipo ganó 4-0 para meterse en la final de este miércoles.
2: La última gran cita del Aston Villa con un título en juego fue el 16 de mayo de 2015 en Wembley, en la final de la Copa Inglesa ante el Arsenal de Arsène Wenger.
0: Una final sin historia, ganada 4-0 por los Gunners, que conseguían el trofeo. Mikel Arteta, actual técnico del equipo, levantaba la copa.
6: So many recent cup finals have been decided by a single goal. They've done it by a 4-goal margin. And the FA Cup returns to Arsenal.
0: Tan solo un año después, el Aston Villa certificaba el descenso a segunda división. El peor momento de la historia villana llegaba el 1 de mayo de 2016, también en Londres, ante el Arsenal.
7: A dreadful season for Villa and enabled Arsenal, for all the talk of Tottenham's title challenge in this most thrilling of Premier League seasons, to finish above their North London rivals again. Arsenal finish second.
0: Sin duda los peores años de la historia del club. 3 años en el infierno de la Championship, el primero de ellos sin ni siquiera entrar en el playoff de ascenso. Tuvieron que esperar hasta mayo de 2019 en una eliminatoria de ascenso ante el Coventry City, dirigido por Frank Lampard. De la mano de Dean Smith, los villanos regresaban a la Premier, en un equipo donde ya destacaba Jack Grealish, luego fichado por el Manchester City tras una temporada apoteósica del delantero en Premier. Un equipo que se ha ido asentando poco a poco y que en octubre de 2022 cesó a Steven Gerrard, el histórico jugador del Liverpool, y llamó a Unai Emery, que dejó el Villarreal tras 12 jornadas de liga.
8: Primero, es que soy capaz otra vez de hacer la Premier. Si soy capaz de construir un camino, un equipo histórico como el Aston Villa. El proyecto que tengo aquí en ahora mismo en mis manos es un proyecto que lógicamente no se va a hacer de un día para otro, ni de un mes para otro, ni de un año para otro. Posiblemente necesite un poquito más de tiempo, pero que es claramente con la idea de llegar ahí. ¿Y qué es llegar ahí? Pues tratar de pelear por puestos europeos. Y de pelear por esos puestos europeos con el objetivo final de llegar y jugar la Champions.

0: Un 3-2 que hizo soñar al aficionado con una gesta heroica que se quedó en intento. El PSG sería campeón, pero Luis Enrique siempre destacó después que la eliminatoria más complicada fue aquella. Este año el equipo ha jugado una Europa League increíble con la única piedra en el camino del Nottingham Forest, precisamente los dos equipos que fueron campeones de Europa en 1979, 80 y 82. Se han metido hace 15 días en una semifinal europea de un torneo que el técnico de Fuenterrabía ha ganado 4 veces, 3 con el Sevilla y 1 con el Villarreal. El Forest ganó 1-0 en la ida, pero el Vila goleó en la vuelta 4-0 y se ganó la opción de luchar este miércoles en Estambul ante el Friburgo alemán por ganar la competición.
1: Antes de eso, el pasado viernes, el Aston Villa goleó 4-2 al Liverpool y se clasificó matemáticamente para la próxima Champions.
0: Competición que jugaría también si gana la final del miércoles, pero como ya lo ha conseguido vía Liga, más tranquilidad para Emery, que el viernes mismo, tras el partido, compartía con Manu Sánchez, corresponsal de la agencia EFE en Londres, sus sensaciones por el trabajo hecho estos 3 años y medio.
2: Bueno, es trabajo y trabajo y la respuesta de los jugadores, y también pues hemos sido muy exigentes en el camino para construir lo que queremos seguir construyendo, y en ese sentido pues los jugadores están respondiendo y el club también está respondiendo. Lógicamente estar con estos equipos que tienen una capacidad tremenda de generar ingresos y traer futbolistas y cada vez más difícil, pues estamos compitiendo bien. Entonces llevamos 3 años desde Conference League, semifinales, desde Europa, desde Champions League, cuartos de final, ahora Europa League. Bueno, Europa nos da una capacidad también de sentirnos satisfechos y además con el compromiso adquirido aquí de tratar de competir.
0: El miércoles, Juanma, 44 años sin título europeo pueden terminar. No es que el Vila haya ganado mucho a lo largo de su historia, pero es ese tipo de equipo que siempre está en la mente de todos los aficionados al fútbol.

Pues hemos repasado la historia de Aston Villa, la Copa de Europa de 1982, su descenso a segunda y el legado de Unai Emery, ya considerado como uno de los mejores técnicos de la historia del equipo. La semana que viene más. Gracias, Dani.

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4: Recogemos y nos vamos, no sin antes recordaros el resto de noticias deportivas del día, que hoy han sido estas.
5: Jornada de liga muy emotiva y llena de despedidas, como la de Dani Carvajal, que se ha anunciado hoy.
6: Hola, madre, ¿y estás? Ha llegado uno de los momentos más difíciles de mi vida. Este fin de semana me vestiré nuestra camiseta por última vez.

0: Todavía recuerdo aquel día de 2002. Recibí el mejor regalo que un niño podía imaginar. La equipación del centenario de mi primera comunión y la noticia de que pasaría a formar parte de la cantera del Real Madrid. Aquel niño soñador jamás habría imaginado que estaba empezando el viaje de su vida.
1: Y en el Barça así hablaba Rafinha de Lewandowski tras su último partido en el Camp Nou.
2: Lo más justo que podríamos hacer hoy era este homenaje para él. Obviamente queríamos que él hubiera marcado un gol, pero no pasa nada. Lo importante fue el cariño que todos nosotros tenemos por él. Somos todos agradecidos por poder haber compartido vestuario con él.
1: Aunque en el club azulgrana no todos son despedidas, su entrenador Hansi Flick ha renovado hasta 2028. Estas han sido sus primeras palabras tras conocer la noticia.
3: Barça es más que un club, ¿sabes?
4: El Barça es más que un club, ¿sabes? Y para mí es un placer continuar este viaje. Para mí es así porque puedo sentir cada día esta pasión que tienen el club, el personal, los jugadores y también los aficionados. Y esto es increíble. Para mí es especial, ¿sabes? Porque compartimos muchos, muchos momentos, momentos fantásticos en el pasado y mi hambre es aún mayor. Así que quiero lograr también ganar más títulos. Y muchas gracias por la confianza. Realmente estoy muy feliz por eso.
1: Óscar Trejo, el eterno capitán del Rayo, se despedía de Vallecas, la que ha sido su casa durante 10 temporadas y 334 partidos vistiendo la camiseta de la franja.
5: El peor partido a nivel de muchas emociones, no sabía cómo iba a llevarlo y creo que al principio lo he sufrido mucho, no me entraba el aire, se me temblaban los pies, miraba a la gente y ha sido un partido soñado, jamás en mi vida me imaginaba un día tan lleno de todo, de compañeros, familia, amigos y ex compañeros que me jode decirlos, pero no han tenido lo que hoy he podido vivir, entonces lo he vivido también.
1: Un cariño que Íñigo Pérez también describe como desbordante, y es que Vallecas también se volcó con él pidiéndole que continúe la próxima temporada.
6: Solo tengo gratitud, hay un montón de emociones. Pero la gratitud está por encima de todo porque uno no entiende cómo realizando un trabajo que es ser entrenador de fútbol y conociendo lo que despierta este deporte en la gente y lo que ayuda, pero todavía no soy consciente y no acabo de comprender por qué está este sentimiento hacia mí. Lo entiendo en cierto modo, pero me rebosa, me supera y bueno, simplemente gratitud hacia todos.
1: En el Real Madrid no fue una despedida como tal, pero desde luego que sonaba a ello. Las declaraciones de Arbeloa en rueda de prensa tras vencer por 0-1 ante el Sevilla.
7: Y último partido, día también de despedidas para, seguro que para algún jugador. Así que bueno, pues intentar hacer un gran partido con nuestra gente, disfrutar de cada minuto con esta camiseta y bueno, pues por mi parte también.
1: El técnico del Sevilla, a pesar de la derrota, aliviado por conseguir la permanencia.
8: Muy contento. Y también muy aliviado, porque creo que cogí una responsabilidad muy grande cuando vine, muy muy grande. Este club, lo dije, es muy grande y estábamos en un momento muy delicado. El enfermo estaba muy muy muy delicado. Después de, tú haces un diagnóstico por la tele y ves cosas, pero cuando tocas el enfermo estaba muy muy delicado. O sea que, y lo que digo, no hemos salvado al enfermo haciendo, hemos hecho, lo que digo, no hemos ganado 4 partidos de 8. Es complicado. Ya, claro, si teníamos que encima volver, nos obligan a hacer algo más, ya era una locura auténtica. O sea, creo que muy contento, era muy feliz por dejar al Sevilla Fútbol Club en primera división, que a lo mejor no tiene que ser el objetivo, pero ahora es el que es.
1: El Athletic de Bilbao empató a 1 ante el Celta. Iñaki Williams hizo autocrítica tras el encuentro.
9: Creo que la temporada pues no ha sido buena, muchas lesiones, bajo rendimiento de muchos jugadores, yo el primero como capitán, y bueno, es momento de resetear, de intentar acabar con dignidad la temporada y volver con más fuerza.
1: Y Ernesto Valverde, a pesar del empate, se mostró emocionado, puesto que finaliza pues una etapa para él.
10: Bueno, ha sido una tarde emocionante para, hombre, para mí, para Lecue, yo creo que para todos, quizá más para nosotros que somos los que, bueno, el año que viene dejamos el club después de mucho tiempo. Y ha sido emocionante el final, muy emocionante el principio cuando he visto tantos exjugadores y cuerpo técnico que han estado conmigo. Pero bien, ha sido sí, emocionante, sobre todo, pues bueno, la gente siempre me ha tenido cariño aquí, me ha tenido respeto, que es mucho y, vamos, y se lo agradezco de corazón, de verdad.
1: En el Alavés, Quique Sánchez Flores analizaba el trabajo realizado esta temporada y celebraba la victoria por la mínima ante el Oviedo, que les asegura una plaza en primera.
11: Era un objetivo, el objetivo realmente desde nuestra llegada, y ha sido, después de 11 partidos, se ha conseguido la permanencia. Afortunadamente no hemos tenido que llegar hasta el final, no hemos hecho ante un buen equipo que estaba descendido, pero un buen equipo, y muy contentos, muy felices porque han sido dos victorias consecutivas muy importantes en el momento, mejor momento de la temporada.
1: En Vigo, pendientes del futuro de Iago Aspas, el propio jugador aseguraba que no sabe lo que ocurrirá de cara a la próxima temporada.
12: Sí, esta semana comeré y tendré una reunión con Marco Garcés y con la presidenta, y bueno, tomaremos la mejor decisión tanto para el club como para mí, por supuesto.
13: ¿Tú ya lo sabes?
12: Pues si te digo la verdad, te miento. Esta semana lo pensaré, lo hablaré también con mi familia, por supuesto. Son muchos años, tengo 3 hijos, pero bueno, también sigo disfrutando del día a día, que no es una cosa que te diga, no, me he aburrido, estoy cansado y no aguanto más.
1: El Racing de Santander ya es equipo de Primera División. Tras una excelente temporada en Segunda, golearon por 4-1 al Valladolid y ya forman parte de la máxima categoría del fútbol español. Su entrenador, José Alberto López, emocionado.
14: Qué dureza tiene el fútbol, qué dureza tiene la vida. Pero lo importante no es el tropezarse, caer. Lo importante es levantarse, volver a levantarse, creer. Estos jugadores que tenemos aquí, todos y cada uno de ellos, representan unos valores de equipo increíbles, del primero al último, del primero al último. ¡Qué orgullo poder entrenarles! ¡Qué orgullo poder disfrutarles cada día!
1: Y en motor, gravísimo el accidente que sufrió Álex Márquez en el Gran Premio de Cataluña. El piloto fue trasladado al hospital y esta mañana ha recibido el alta tras ser operado. Así hablaba su compañero Jorge Martín sobre cómo lo habían vivido.
15: Mi historia es completamente secundaria. Hoy lo importante es que tanto Álex como Johan están vivos. O sea, es duro decirlo, pero ha sido la verdad que difícil vivirlo desde dentro, difícil volver a la concentración y bueno, el saber que están a salvo, la verdad que me tranquiliza.
16: Gracias, Trisac. Nos vamos. Ya sabéis que a partir de ahora en Es Radio está prohibido contar ovejas. Llega Felipe Couselo y su equipazo. Y mañana, como siempre, nos encontramos a las 11 de la noche. Gracias por seguirnos. Hasta mañana. Adiós, adiós.
17: Colby, ve delante, yo cubriré la retaguardia.
18: Bien, que vengan Luis y Pietro.
19: No, yo no quiero ir.
18: Tú cállate y métete ahí.
19: Podemos ganarles.
18: Traed a Pieter.
19: Aún tenemos la posibilidad de ganar.
17: Valiente posibilidad.
19: Baja, Luis. Tiene razón, Hatch. Podemos ganarles.
17: Os habéis vuelto locos, no tenéis ninguna posibilidad, no lo comprendéis.
19: Que Pieter se prepare para bajar.
18: Os digo que podemos ganarles.
19: Nosotros jugamos mejor que ellos.
17: Olvidáis que somos prisioneros abajo, vale. Muchachos, vamos.
19: ¡Vámonos ya!
18: Adelante, rápido.
19: Yo no quiero ir.
18: Vale.
19: Volvamos al
18: campo.
19: Podemos ganar el partido.
18: ¿Quién ha dicho esa tontería?
19: Yo.
20: No creo que nos maten si ganamos.
19: ¿Creéis que podemos ganar?
20: Claro que sí.
19: Desde luego. Seguro.
18: Un momento, esperen.
17: Estamos perdiendo el tiempo.
19: ¿Estáis seguros de levantar el partido y ganarles?
18: Eso está hecho.
17: Pues marquémonos.
19: Podemos ganar el partido.
17: Conmigo,
19: ¿verdad que sí?
17: Imposible.
19: Claro que podemos. No es mal portero, ¿verdad?
17: ¿Qué os pasa? ¿Queréis volver al campo de trabajo?
20: Te necesitamos, Hart.
19: Es cierto.
17: Vosotros haced lo que queráis.
19: Ahora es desertar.
17: Pero yo me largo.
19: Tienes que jugar con nosotros.
17: Yo no
19: Quédate.
17: Vuelvo al campo alemán. No,
19: si
17: Colby,
19: puedas,
17: yo quiero
19: no
17: jugarme.
19: No podemos hacer nada. Hatch, si te vas tendremos que ir todos contigo. No podemos
21: Hatch.
19: Salir al campo sin portero.
21: Me viene Hatch.
17: Por favor, Hatch. Este partido significa mucho. Tú lo sabes. Tienes que jugar.
21: Hatch, vámonos ya.
19: Podemos ganar. ¡Vamos!
17: Hatch, si nos vamos ahora perderemos algo más importante que un partido. Por favor, Hatch.

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0: noches, gente que escucha. Esto es Prohibido contra Ovejas. Arrancamos semana con Mini Magdalena en la boca. El que os habla es Felipe Causelo. Y he llegado, como pues eso, como cuando quieres llegar al cine una peli, que a veces te vas atragantando por el camino, porque pues por lo que sea no vas a entrar con la comida en la sala, porque ya luego hace ruido y te da rollo, lo que sea. Pero tiene que ver mucho con lo que vamos a hablar hoy, ¿eh? Hoy vamos a darnos una vuelta por... Es una expresión muy de mus, vamos a darnos una vuelta, como para cortar mus y tal. En fin, vamos a dar una vuelta, como decía, por una referencia del cine, de estas que nos mola mucho, que es cine que tiene mucho, muchísimo que ver con una sala de cine. Es decir, aquellas películas en las que la sala de cine tiene un papel protagonista especial y de qué manera se juega con todo ese concepto. Y para ello, tenemos con nosotros en primer lugar a Dani Palacios. Dani, buenas noches.
1: ¿Qué tal? Buenas noches.
0: Y luego está Juanma, que es el típico... ¿Os acordáis? Antes cuando íbamos mucho al cine, Dani, cuando la gente iba mucho al cine y no había móviles, quedábamos en la puerta.
1: Sí.
0: Y había un momento que tenías que entrar y había uno que no había llegado. Bueno. Pues estamos en ello.
1: Juanma, es eso. Es ese típico cuando tú estás ya sentadito en tu butaca ya de mirando la pantalla ya como... Ya salen los trailers, ya está a punto de empezar la película. Incluso ya cuando están empezando la película, están saliendo los títulos de crédito, los primeros rótulos... Cuando de repente te tienes que levantar porque justo en tu misma fila se tiene que sentar uno que llega tarde.
0: Sí, sí.
1: Pues ese, Juanma.
0: Tal cual. O sea, va a ser uno de esos momentos en los que, depende de la peli que vayas a ver, si recordáis que esto sigue pasando, antes pasaba mucho, en Padre de Familia hicieron un chiste muy bueno con eso, primero tienes que esperar los 18 rótulos de las 25.000 productoras que se han asociado para hacer esto.
1: Ya te digo.
0: Que algunas además son creativas, porque hay veces que de verdad sí que crees que es la peli.
1: Sí.
0: Que es el principio de la peli, pero no. Se han currado mucho el cartel y tiene una animación así muy tal. Y dices tú, mira tú, otra más. Pero sí había unas cuantas que se lo curraban, pues. Aquí estamos estirando un poco esto, a ver si llega, pero yo creo que vamos a ir arrancando dentro.
1: No, es que la película tiene que empezar.
0: Sí, no sin antes los típicos mensajes publicitarios, que en este caso son, recordad que tenemos redes sociales.
1: Eso es.
0: En X Twitter, en TikTok, en Facebook, en Instagram, por Prohibido Contar o por Prohibido Contar Ovejas, nos buscáis y maravilloso. Y además tenéis que recordar pues la otra. Aparte de apagar el móvil, y no. De hecho creo que no lo he silenciado. Juro que no lo estoy haciendo a propósito. ¿Eh? Ah, sí que lo había silenciado, mira tú. Pues hay que decir que podéis descargaros esto en formato podcast, cuando esté disponible, tanto en la web de aplicación de Radio como en cualquiera de las principales plataformas de podcast, incluidas las nuevas, que ya lo dijimos la semana pasada. Estamos en más sitios. Al final pudimos, con todo.
1: Mira, pudimos al final. ¿Eh? Sí, pudimos, sí.
0: En teoría, Isaac se ha atribuido el mérito, pero bueno.
1: Bueno.
0: Que se lo crea, tío. A mí me parece bien. En fin, que vamos a ir arrancando con esta historia y lo vamos a hacer pues como hacíamos los españolitos cuando íbamos al cine.

Y sí que va a pasar algo emocionante. ¿Os acordáis, gente que escucha, y sobre todo la gente que lleva escuchando más tiempo, es decir, que tiene más años, cómo era ese proceso, toda la aventura, antes de que tuviéramos todas las películas del mundo, que luego no las tenemos, es mentira, ¿vale? Por muchas plataformas que tengamos, siempre la que quieres ver no está. Pero tenías que moverte de tu casa para ver una serie de, no solo de estrenos, sino de reposiciones, y apreciabas la diferencia. Y decías, es que no es lo mismo verla en casa que verla en un cine. Tenías que ir con tiempo, sobre todo si la peli prometía que iba a haber cola, porque tal y como decía esta canción de Mecano, si cuelgan el cartel de que estaba completo, pues ahí te las veas y te las desees, porque no vas a entrar. El cine tenía una mística que sigue conservando en algunas ocasiones, pero la experiencia de ir a una sala de cine normalmente te deja marcado. Es otra manera de percibir ese mundo de sueños. Cuando lees un libro lo haces a veces en la bendita soledad de tu habitación, pero cuando vas a ver una peli, o cuando ibas a ver una peli y lo hacías de aquella manera, como una experiencia común, como un mundo totalmente nuevo, sonido más o menos el envolvente, depende de la época, pero fueras a ver la película, y aquella imagen enorme. Tu sitio favorito del cine, más centrado, bien cerquita de la pantalla para quedarte casi sin vista, bien atrás para poder abstraerte o hacer otras cosas que no tenían que ver demasiado con la peli, que también había de eso. En fin, darían para escribir un montón de historias, para escribir un montón de canciones como esta, de Mecano. Y también para construir un montón de historias dentro del propio cine, porque al cine le encanta jugar con todo y sobre todo consigo mismo. Y de hecho, tenemos unas cuantas películas en ese sentido para esta noche. Así que, ya sabéis, apagad los móviles, las luces se van a ir yendo, el sonido va a ir subiendo y la película va a comenzar.

0: Y evidentemente, gente que escucha, primero rendíamos un homenaje al Rocky Horror Picture Show y su Science Fiction Double Feature, que hablaba de esa experiencia, ¿no?, de sesión doble de películas, principalmente de monstruos, ciencia ficción, terror, era atómica, a las que rendía culto aquella película. Y es que es hablar de cine, y es sonar la música de Cinema Paradiso, y por la puerta entra, porque se ha saltado la intro de los prolegómenos. Porque, a ver, el solista, tío, no llega a la prueba de sonido.
1: No.
0: La estrella llega cuando llega. Claro. Juanma González, buenas noches.
2: Muy buenas, encantado de estar otra vez en Cara B. Y vamos, que genial que me invitéis.
0: Que no, que es autorreverse esto, tío. Ya no, ahora estamos ya en un mundo que la sinergia es enorme.
2: Hombre, esto es el OCU, ¿no? O el Universo Radiofónico Vejil.
0: Sí, ¿no? Bueno, o eso, o SRU. ¿Es Radio Universo? No sé, bueno, algo de eso. En cualquier caso, no te has perdido nada, hemos hecho la intro.
3: No, ha llegado, se han acabado los títulos de crédito de Rocky Horror Picture Show, las letras y ya está. Él empieza cuando empieza la peli. O sea, ya cuando empieza la peli.
0: Porque fijaos además que todo está hilado.
2: ¿Cuándo sale Jack Slater?
3: Sí.
0: No, Jack Slater es el corte 5. Sí,
3: queda un poquito.
0: Te lo he puesto porque sabía que a lo mejor llegabas un poco tarde. He puesto a Jack Slater más adelante. No te lo ibas a perder. Oye, sí. Coincidencias o no, porque al final todo tiene sentido. Una de las primeras secciones del señor Palacios hablaba precisamente de las sesiones dobles, que hablaba esta misma canción del Rocky Horror. Hablaremos sobre eso y sobre las veces que hemos ido a salas de cine y cuando nos ha tocado una sesión doble, pero de momento, claro, está sonando Cinema Paradiso. Que es peli del 88, Giuseppe Tornatore, el protagonista, pues es un director de cine, Aurito ya, que tiene un madalenazo prusiano a la infancia con la muerte pues de un personaje, que fue una persona que fue muy importante en su vida y que le enseñó pues lo que era la magia del cine. Yo no sé, pocas películas hay con homenajes varios tan bonitos a lo que supone una sala de cine como es Cinema Paradiso. No sé si recordáis, yo recuerdo la primera vez que yo vi la película y sobre todo el final. Que,
3: pues. Sí, lo más recordado siempre, Los besos robados. Pero a mí lo que. O sea, es que esta película, claro, es importante que sea una película italiana. Entonces, nosotros con los italianos tenemos muchas cosas en común. Si a lo mejor fuese otra nacionalidad la película, pues a lo mejor se vería. Estas historias de una sala de cine se verían de otra manera, pero nosotros ese carácter mediterráneo que tienen los italianos y latino hace que tengamos muchas cosas en común, son primos hermanos, son primos muy, muy cercanos, entonces conecta muy bien con lo que cómo vivimos nosotros los españoles en el cine. Y yo entro de lleno en esa película desde el minuto uno y reconozco muchas cosas de lo que se ve en esa película. Yo creo que es de la... retratar una sala de cine en un momento muy determinado de la historia, o incluso el cine en sí, la liturgia que hay en el cine y las cosas que hay alrededor del cine, yo creo que esta película seguramente sea la mejor de todas, yo bajo mi humilde opinión.
0: Y tiene momentos en los que incluso saca esa emoción del cine a la calle, ¿no? El momento maravilloso en el que le descubre esa magia, ¿no?, Alfredo, al pequeño Totó, y proyecta la película fuera para aquellos que no pueden, ¿no?, entrar al cine. Eso es como, tío, sacar hasta la sala de cine, que la calle sea la sala de cine más grande.
2: Ahora los cines serían el conciertos, ¿no? Porque por precio, más o menos, te sale mucho más rentable filmar un concierto y proyectarlo. Por eso hay tantas pelis de conciertos exhibidas en cine ahora.
0: A ver, también yo creo que tiene mucho que ver, y como estos días también estoy haciendo yo programas de gente así que dirige videoclips y tal, aunque lo haga pelis, en que muchos directores de videoclips de prestigio, a margen de hacer pelis, de vez en cuando les dicen, oye, vente a hazte tú el docu del concierto, tío, porque va a quedar mejor.
3: Sí.
0: Y normalmente queda mejor también. Sí, o sea, sí. Pero, joder, fijaros, yo creo que, aunque no es el tema de hoy, pero solo el Stop Making Sense que lo hace Jonathan Demme para los Talking Heads ya es...
3: Eso es otra cosa, joder. Es otro nivel.
0: Pero en Denison, el Last Waltz de The Band que hace Scorsese, va todo Dios puesto de farlopa en esa época y en ese tal. Hay momentos que a Neil Young se le ve, creo que es Neil Young que se le ve la huella blanca bajo la nariz, o sea, la cosa está chunga.
2: Pero eso es otra cosa, en Cinema Paradiso nadie toma farlopa.
0: No, no.
3: Nadie. O por lo menos que sepamos lo que se vea.
0: Dentro de... No, pero sí que es una de esas pelis que, como digo, mola porque no solo vincula al protagonista, que se ha convertido en un director, al secundario en este caso, ¿no?, que es el proyeccionista de la propia sala de cine, sino que destila amor, lo que decía Dani, por todo lo que puede pasar en una sala. Es... porque además hay todo tipo de cines, ¿no? Yo creo que en Cinema Paraíso, vale, que es una peli ambientada toda esta parte X años atrás y tal, pero está medio camino entre lo que era un cine pequeño de una ciudad pequeña o de un pueblo incluso, con el concepto de lo que es un cine de verano, a lo mejor.
3: Sí, sí.
0: Que es, todo el pueblo va allí.
3: Claro, es que si yo el cine de verano de la parte del Cinema Paraíso la tengo, vamos, muy vivida. O sea, eso forma parte de mi vida. Yo para mí el cine, cuando se habla de cine, muchas veces digo, esa película la ve en el cine, y la ve en el cine de verano, y mucha gente considera que eso no es cine. Hostia, eso es porque no se está en un cine de verano, amigo. En un cine de verano de pueblo, cuando va a estar todo el pueblo delante de una sábana o delante de una pared blanca, con un sistema de sonido bastante rudimentario, pero esa gente sabía perfectamente lo que estaba viendo y respetaba muchísimo la liturgia. O sea, ya podía estar el pueblo entero que no hablaba ni Dios. Porque no hablaba ni Dios, porque si hablaba un poquito a alguien, o incluso a lo mejor esa noche había un poquito más de viento, no escuchábamos bien la película. Entonces, ese tipo de cosas que aparecen en Cinema Paraíso, de alguna manera, yo las he vivido. Y a mí esta es una película que cada vez que la veo me emociona muchísimo, porque hombre, no llego al nivel del pequeño Totó, pero... Hay muchas cosas que he vivido yo en mi pueblo con el cine.
2: Aparte de que en un cine de pueblo en verano probablemente sea el único momento del día en el que puedes salir al exterior, a la calle.
3: Claro, también.
2: Dependiendo del lugar.
3: Sí, sí, eso seguro, eso es verdad. O sea, pero es muy chulo que la gente con sus sillas, macho, en una explanada, que la gente se lleva su silla con su bocata, se sienta delante de la... Te estoy hablando de los años 80, mediados de los 80. Se sentaba delante de una pantalla rudimentaria y parecía que estabas en el Palacio de la Música de Madrid, tío. O sea, para mí era un cine enorme, aunque si tuviese la oportunidad de verlo ahora, sin la nostalgia, seguramente pensaría, joder, vaya puta mierda, ¿cómo podías ver así las películas? Pues macho, era mágico. Para mí, yo así vi La Cosa y para mí es como verla en una pantalla enorme y todavía lo recuerdo.
2: Es la cosa.
0: Sí, es. Lo que pasa es que no. A ver, no vamos a poner a Miriam García que esté todo el día pendiente del Luis Crespo.
2: Vamos a interrumpir a Morricone con el Luis Crespo.
0: Que además lo te ha leído en una entrevista que el hombre, el éxito suavemente, casi se lo lleva por delante.
2: Ah, lo hemos hecho. Bien.
0: Era la cosa en este caso. Vale, por ejemplo, hay otra peli. Antes tangencialmente hemos hablado de...
2: Bueno, yo solo me mejoré una cosa a Cinema Paradiso. El montaje de besos del final lo cambiaría por explosiones. El Janssen Llamas, Pearl Harbor, imagínatelo, Dani. Sos Policías Rebeldes 2.
3: El tren.
2: Buah.
0: Yo es que pondría, una tío. Pero si fueras, yo pondría el momento del puente sobre el río Kwai.
3: Ah, sí,
2: eso es.
0: Esa estaría en mi clip de mi supercante de explosiones.
3: Sí, el bueno, el final malo también. El puente del bueno, el final malo también es una buena expresión.
0: El final de Mentiras Arriesgadas, en el que teóricamente no debería explotar una cosa que explota al fondo con un beso.
2: Un beso.
0: Sí. Maravilloso.
2: Beso, lo junta todo.
0: Yo creo que lo hemos contado aquí. Yo lo fui a ver al cine en su día, Mentiras Arriesgadas, y... No sabía cómo tenía que tomármela en serio. Yo me lo había pasado muy bien, pero digo, no, me la tengo que tomar como un ejercicio de cachondeo bestial de este hombre. Y al final, pues te lo pasabas muy bien. Pero iba a deciros, hemos hablado de Scorsese un poquito. Scorsese ha tardado, aunque es un devoto del cine, ha hecho mil documentales, bueno, de cine, de música. Él no para, ¿no?, de recomendar un montón de películas por épocas, por director. Un estudioso auténtico. Tardó mucho en hacer una película que rindiera homenaje de una manera tan brutal, ¿no?, al primer cine como es Hugo.
3: Sí.
0: Que es otra de esas pelis en las que, ojo, cobra esa magia, ¿no? Porque además, adicionalmente a lo que tú... Yo no sé si vosotros habéis estado alguna vez en la proyección de una película muda, ¿vale? O de la primera época del cine. Un acompañamiento musical, pero nada más. Es raro de narices, claro, no nos hemos criado en eso, pero tiene un poder bestial.
3: Sí.
0: Entonces aquí se hace un homenaje brutal a la figura de Méliès, ¿no? Que no sé, es complicado, yo creo, buscar ese equilibrio entre una película que tiene su lado ternasco, porque lo tiene, y su lado pues erudito del cine hasta cierto punto, y Scorsese ahí se mueve. Para mí es una de las últimas grandes películas de Scorsese. Yo sé que no se lleva todo el amor que debería.
3: No, está muy chula, a mí me parece muy buena peli.
0: pero que José Paz una peli así como bonita.
3: Sí, sí, una película tierna para familiar, pues no es lo último que esperarías de Scorsese, pero lo funciona muy bien. Hace una película muy, muy digna, sobre todo porque se nota el amor de Scorsese hacia el cine. O sea, hace un homenaje muy bonito a los primeros maestros del cine, a ese cine puro, artesanal, con mucho ingenio, muy teatral, pero en el que este hombre empezaba a hacer los primeros efectos especiales, empezaba a hacer las primeras cosas, los primeros trucos, empezaba a mostrarnos lo que era la magia del cine, más allá de simplemente una representación. Y yo creo que con Hugo Scorsese rinde un homenaje muy, muy chulo a los artesanos del cine.
0: Recordemos que en esa época, porque a veces hay que reivindicar, que nunca nos reivindicamos en nada, mucho se hablaba de Méliès y muy poco de Segundo de Chaumont,
3: sí, ¿vale? Claro.
0: Que fue otro de los grandes en el terreno de los efectos especiales, los primeros efectos especiales. Y el primer uso de los elementos fantásticos, ¿no?, en el cine. Os decía lo de ver una peli muda. Yo recuerdo aquí en la Filmoteca en Madrid ver varias, pues, con su partitura de fondo, ¿no? También en una especie de cineclub que se hizo ahí en Pontevedra, como es un Nosferatu de Murnau, pero que tenía un acompañamiento específico como el que se suponía que tenía que hacer, que hacerse, o que había dejado Murnau dicho que tenía que hacer con esta. Y luego vi una película que se llama Las extraordinarias aventuras de Mr. West en el país de los bolcheviques, que la dirigió Lev Kuleshov, el del efecto Kuleshov.
3: Sí, el efecto Kuleshov, sí.
0: Esta fue a pelo, ¿eh? O sea, esto es la peli dura casi hora y media aproximadamente. Es una peli muda, pero con la Filmoteca no pusieron absolutamente nada. Tanto fue así que a la hora de película, allí solo había gente súper sesuda.
3: Se lleva un...
0: Te lo juro, aquello fue...
2: No estaban durmiendo, estaban interpretando.
3: Estaban interiorizando la película a tope.
2: Interiorizando.
0: Sí, sí, sí, pero no sé, es una experiencia distinta, ¿eh? Cuando tú ves una peli que tienes que engancharte al poder de la imagen, dices, joder, sí que tenían que hacerlas llamativas para la tecnología, para que no... A alguien, como estamos nuestra generación y algunas anteriores a nosotros, acostumbrados, ¿no?, a que haya un diálogo, a que haya un montón de elementos, ¿no?, por ahí, la imagen tiene que ser tan potente que te tiene que bastar con eso.
2: Pero es que las pelis mudas tienen imágenes mucho más potentes que las actuales, precisamente porque ahora se pueden valer de todo. Son más expresivas. Un conjunto.
3: A mí me flipa en la época dorada del cine mudo, cuando muchos directores ya manejaban el lenguaje, la utilización de las imágenes y la capacidad de contarnos una historia sin necesidad de... Muchas veces habría rótulos, los típicos rótulos para apoyar los diálogos de los personajes, pero había películas que... No les hacía falta, los directores eran capaces de manejar tan bien la narración cinematográfica que con unas imágenes muy potentes te contaban una historia a la perfección.
0: Yo estoy pensando en Griffith, que a veces los rótulos eran como hiperpoéticos, tampoco es que ayudaran a la narración demasiado más. Pues claro, te sacaba Lillian Gish mirando con aquella mirada demoledora de drama y decías tú... Tipo, o sea, lo hace, pero sin querer. Y es verdad.
3: Murnau era... Ostras, Murnau llegó un momento que muy poco tiempo, fíjate, cuando el cine estaba todavía... Estaba empezando, era un arte que tenía muy poco tiempo de vida. Y este tío, o sea, lo exprimió al máximo. Ya no te digo Fritz Lang, otro que te lo baila. Son esos directores de... Le sacaron muchísimo partido a algo que todavía tenía muchísimo potencial y que estaba comenzando.
0: Fíjate, una peli que yo vi mucho después en cine, pero fue la peli que en mi casa me despertó de verdad el amor por el cine, fue M. M es una peli que está medio camino entre el cine mudo y el cine sonoro, ¿no? Porque realmente van incorporando cosas a medida que van grabando la peli. Pero todos los elementos de la película... Buf,
3: están contados con imágenes.
0: Sí, sí, y al mismo tiempo, mira, Murnau con el último, por ejemplo, a lo mejor...
3: El último no te hace falta ningún cartel para ponerte en contexto la película. Se sigue perfectamente sin ninguna explicación, sin ningún letrero ni nada. Eso para mí es el cine definitivo. Se hizo en los años 20 con esa película. Está contado todo con imágenes.
0: Ahí la interpretación de Emil Jannings,
3: el
0: una cosa tremenda. Fíjate, en el cine mudo hay una peli de Buster Keaton que engancha un poco con lo que es una sala de cine proyeccionista, que es el moderno Sherlock Holmes,
3: sí,
0: ¿no? Y que mezcla un poco las dos cosas, y que también, y eso que el cine aún está empezando a ser un poquito más que un espectáculo de feria, sí. mucho menos que una forma de arte, sí, ¿no? Sí. Estaba ahí, pero ya había ese amor al propio, ya no solo al medio en sí, sino a la liturgia que estábamos diciendo, a lo que es una sala de cine, a lo que es, y eso que los proyectores de aquella época mataban a más peña que el carajo, porque la película se incendiaba un montón sí. de veces. Ahí tenemos Cinema Paradiso. Pero había un amor tremendo, tremendo. No sé si en ese sentido hay alguna película que os llama más la atención, o os pongo un tráiler de esos que te ponen los dientes largos y lo comentamos.
2: Hombre, pues subrayar eso, que cuando no tienes sonido y te tienes que valer de elementos más mínimos, precisamente tú puedes hacer... si te alejas del realismo, puedes expresar lo que quieras con la imagen. No puedes, no te basta más que la luz para crear lugares diferentes y significados que no tendrías en una sala que está iluminada tal y como lo percibes y lo ves en la realidad, ¿no? Si tú te limitas a eso, pues lo que tienes son películas que se parecen todas una a la otra. Antes eso no pasaba.
0: Y además, luego, esto viene muy bien para hablar de la peli, que vamos a poner el tráiler ahora, la propia sala de cine va evolucionando.
3: Va, eso me encanta.
0: En principio es un proyector, como mucho un pianista, allí tocando al lado. La sala se empieza ya a diseñarse el espacio, como antes se aprovechaba lo que hubiera, un teatro, un tal, un cual, lo que fuera, ¿no? Para montar un cine. Empieza a invertir un poco en determinadas mejoras y llegan los adorables atracadores del cine. Y cuando digo el cine me refiero a las salas, que empiezan a implementar cosas muy locas. Y se le hizo un homenaje a uno de ellos enorme en una peli que se llama Matiné.
1: ¿Cómo ha podido ocurrir algo semejante, doctor Grago?
4: La saliva de la hormiga debió mezclarse con la sangre de Bill y subió directamente a su cerebro, justo cuando la radiación, que se mide en unidades llamadas rengens, fue liberada.
1: Y por eso se convirtió en un...
4: ¿man?
5: Para los chicos de Cayo Hueso en Florida no existía nada más escalofriante que una sesión de cine de terror.
6: Lawrence Wolfe, el maestro de cine de terror, les exterminará con... ¡Man!
7: La historia de Mann está basada en hechos científicos, en teorías que han sido publicadas en revistas nacionales.
5: Pero en otoño de 1962...
8: hemos descubierto que han construido una serie de emplazamientos para misiles ofensivos en la isla de Cuba.
5: Están viviendo auténtico pánico.
9: ¿Van a bombardearnos?
10: El país está en alerta roja.
11: Pues es el momento perfecto para estrenar una película de terror.
12: Es la película ideal para llevar a una chica.
13: El mundo va a explotar, debemos hacer lo que nos apetezca.
12: El chico con el que salía está en un reformatorio.
13: Me enseñó muchas cosas.
12: ¿Sobre qué?
13: Sobre mi cuerpo.
12: Si la bomba estuviera a punto de caerse, ¿lo haría conmigo?
11: Espere a ver cómo son sus patas.
14: ¡Uno, dos! ¡One, two, tres, cuatro!
11: Es en parte iluminación escénica y en parte efectos de magia. Pero ningún estudio tiene nada parecido. Pero en ningún momento subas la 1 a más de 6.
15: ¡Ya he empezado!
5: Dirigida por Joe Dante, el realizador de Gremlins.
16: Pero que nos ha devuelto el espectáculo.
17: ¡Están cayendo las bombas!
18: ¿Cree que esto es como un picnic para mí?
19: Sigue preocupándome el asunto de la bomba.
20: ¿Una cuestión de gusto?
19: No, es por los espectadores más jóvenes. Podrían mojar sus asientos.
5: John Goodman.
21: Adoro este negocio.
5: Matiné.
22: Yo la volveré a ver.
0: Bueno, Matiné. Matiné es una película de 1993 dirigida por el maravilloso Joe Dante. No, la verdad es que no le fue muy bien, creo recordar, en cines a esta peli. No llegó ni al presupuesto, recaudó menos en el mercado americano. Pero es una peli que él clava casi todo lo que quiere enseñar, ¿no? Por un lado, te la ambienta en un pueblo con base militar en Florida, en la crisis de los misiles cubanos, ¿vale? Ya para empezar, toda la paranoia, ¿no?, de la guerra nuclear, de la posibilidad inmediata de... Y lo mezcla con un personaje que interpreta John Goodman, que la película, pues ese personaje se llama Lawrence Woolsey, como han dicho, Woolsey, como dicen en el tráiler, pero que en realidad es William Castle.
3: William Castle, sí, sí.
0: Y cómo va a proyectar allí su propia peli y todas las tretas y tácticas que orquesta dentro de la sala de cine, con sistemas especiales para flipar a los asistentes, como toda la previa que hace, ¿no? De supuestos grupos que protestan contra la indecencia de su cine, que son sus colegas. A ver, ante todo hay que decir que Dick Miller es uno de los que está protestando, fuera que es colega de ayudante, claro, ¿vale? No. Entonces ya sabes que no va a ser...
2: ¿Qué otra cosa puede hacer Dick Miller que no sea protestar?
0: Porque están todos los Dantes en esta. Está Robert Picardo también, por
3: claro,
0: supuestísimo.
3: Claro, Robert Picardo están todas.
0: John Sayles hace un camellito claro. por ahí. O sea, tiene toda la... Y es una peli maravillosa. Sí. Aparecen todos los trucos, ¿no? Como el tío hace, instala vibraciones en varios de los asientos para que pegue un zumbido en momentos de la peli que van a poner, que se llama Mant, es decir, el hombre hormiga. es bestial. Hace una historia llamada el Rumble Rama, que es para que tiemble la sala de cine. Bueno, unas cosas. Por supuesto, el tipo es poco más que un mercachifle, porque no tiene casi donde quedarse muerto, y depende de que esto vaya bien para que le compren el... Y es una de esas pelis en las que también se muestra esa liturgia. Puede haber 80 chavales gritando y con palomitas, ¿vale? Que tú estás... Están uno de los niños protas, ¿no? Chavillos protas, es hiper fan de este tipo de cine, que en los momentos en los que hay que estar atento a la pantalla, se está atento a la pantalla. Y te abstraes, tú estás en un decorado muy loco, porque al final es... una sesión juvenil, pero yo creo que cuando tú eres un adolescente o un crío, ¿no? Que sea más pequeñito y que te gusta el cine, ir a un cine, te da igual todo.
2: Sí, como acontecimiento social, como evento. Ahora el cine pues tiene algo más de experiencia individual. Es algo que tú te guisas y te comes en casa, y quieras que no, eso está muy bien, pero también pierde valor. ¿Cuántas pelis te has guisado y comido en tu casa que no te acuerdas de habértelas guisado y comido? Y sin embargo, todos nosotros nos acordamos de situaciones como las de ir a ver una película como en matiné, por ejemplo. En caso, bueno, nunca ha sucedido eso de quedarnos colgados de la butaca ni nada de eso, pero... Sí.
0: Pero bueno, de todas maneras, ahí tienes mucha razón. ¿De cuántas pelis buenas que habéis visto en vuestra casa no os acordáis y de cuántas pelis malas que habéis visto en un cine sí que os acordáis? Eso es verdad.
3: Sí,
0: o sea, yo al principio, mis 20, 30 primeras películas que yo vi en una sala de cine, me acuerdo de todas.
2: Claro, y además es que te está poniendo un productor de serie B lindando con la Z. Es decir, que si tú ves las pelis de William Castle, son súper ingenuas. Aunque a la vez, House on Haunted Hill tiene una... Siempre me ha costado pronunciar
3: House on Haunted Hill. Complicado.
2: Tiene uno de los mejores sustos de la historia del cine de terror, y si haces un top ten de todos, te sale el susto de la vieja en el sótano, pero vamos, clásico. Y sin embargo, molan un montón. Rob Zombie tiene una banda sonora en donde ha incorporado todos los diálogos de Vincent Price y la música... que es bastante estimulante y terrorífico, y os lo recomiendo encarecidamente, es muy fácil de encontrar.
0: Estaba pensando en cosas tipo Escalofrío, es una de las pelis de otra de las de Castle, que además está enganchado mucho al mundo del cine.
2: Trece fantasmas. Es muy familiar esa peli, ¿eh?
0: Pedazo de gimmick para el 3D, ¿no? Sí. Es una de las que
2: son como transparencias casi, en realidad. Tú ahora ves la peli y es como...
3: Sí.
0: Pero mola porque se ve que todo es con la intención de...
2: Tiene mucho corazón.
0: Agarrarte por algún lado, sí. ¿Sabes? Y
3: sí,
0: la gente compraba.
3: Es demasiada pasión por lo suyo, William Castle. Otra cosa es que la pasión le bastase, ¿no?
2: Y además él se ponía al principio de la película casi advirtiendo a los espectadores detrás de su escritorio, como Ferreras, esta película es lo más terrorífico, terrorífico que han muerto personas.
3: Sí, es un personaje singular, pero bueno, más allá de ser una especie de casi de telepredicador, muchas veces William Castle, es un poco un mendehumos, pero se veía un poco la pasión por su profesión, y el que día siempre una cosa que me gustaba mucho William Castle y otros directores que a lo mejor no eran demasiada pasión pero poca cabeza, era la intención siempre de sorprender al espectador. Era estaban buscando maneras para convencer a la gente para que fuese al cine. Entonces él siempre intentaba buscarse algún invento, algo para sorprender al espectador. No siempre lo conseguía, pero alguna vez sí que no le sale tan mala jugada. Eso me recuerda un poco también su pasión por el cine, pero también con resultados un poco desastrosos con Ed Wood, que también es un poco es un poco ese rollo.
2: Ese modelo de personaje.
3: Ese modelo de personaje, totalmente como fuera de la realidad, como pensando que ha dado con una fórmula que es de éxito y luego siempre se encontraba con la realidad que era otra.
2: Sí, sin tacones,
3: pero la pasión por el cine estaba ahí, que eso molaba. Estaba chulo. Y además, tanto en Matiné como en Ed Wood, Joe Dante y Tim Burton se reservaron unas, bueno, en el caso de Joe Dante muchos más, unas cuantas escenas donde vemos el cine por dentro, donde vemos a la gente en las salas, la gente cómo reacciona a las películas. Sí. Eso está chulo. Eso mola.
0: Sí, aunque sea un niño tocando las tetas a la vampira.
3: Eso es. Cosa que le fascina a ver a Lugosi.
0: Pero este, mira, de hecho, William Castle, como Ed Wood en la ficción, porque esto no se dio, lo encuentro con Orson Welles, pues sí que conoce a Orson Welles, trabajó dentro de la segunda unidad de la Nice and Guy, uh-huh. Y un poco se fragó. Y
3: fue productor de la
0: Semilla
3: del Diablo.
0: O sea, hace un cameillo.
3: Sí, hace un cameo, sí.
0: Y claro. se rumoraba eso, que quería dirigirla, pero le dijeron... Sí, ya sí, eso,
2: mejor
0: que
2: no.
0: La
2: quería dirigir, mejor sí. que no.
0: Casi mejor no, porque, bueno... No vaya a ser que quieras meter...
2: Oye, pues yo
0: no
2: tampoco sé. Le hubiera hecho las cosas a una versión de William Castle de La Semilla del Diablo. También me la hubiera zampado. Me la hubiera
3: cogido. Hubiera sido otra cosa totalmente distinta.
2: Totalmente.
0: Y de hecho, en Matiné está muy bien adaptado todo esto, porque bueno, hay varios personajes, John Goodman, por supuesto, ¿no? Que hace el alter ego de Castle. Tiene un par de secuencias en las que le habla al chico, al chavalí, al prota, de lo que es la pasión por el cine, que es una peli gemela de Ed Wood, como bien decíais, en ese sentido. Y luego Cathy Moriarty, que hace de su chica, barra la actriz de la película, barra la enfermera que contratan. Bueno, interpreta a una enfermera que va a estar en la sala de cine. Primero te obliga a firmar un consentimiento de que si te pasa algo, te da un infarto porque te da miedo la peli, no les puedes demandar. Y se supone que está ahí para atender, ¿no? Si le pasa algo a alguien. Pero esto es un truco que se viene utilizando después. ¿Eh?
3: Mucho. Hitchcock también utilizaba ese tipo de argucias para promocionar sus pelis.
2: De hecho, hizo alguna
3: movida. En Psicosis hizo también muchas cosas de estas. Sí. O sea,
0: y en los en las series B, regresamos a la cultura del autocine, del greenhouse y toda esta historia, hay verdaderas estrategias de firmar tal o se me ocurre los... Fulcis y compañía, cuando tenían que llevar pelis a lo largo y ancho del mundo, y fuera de Italia, con nombres falsos, con seudónimos angloparlantes, bueno, vamos a decir nombres americanos, pero de mentira, que te cagas,
3: claro.
0: Pues te ponían, ¿no?, como una recomendación que no era de la Comisión de Verdad, una organización que no existe, no era la PMRC. No era, o sea, no era ninguna comisión real.
3: Era un acrónimo inventado para simplemente para decirte la sociedad de críticos de no sé qué no recomienda ver esta película, pues este tipo de cosas.
2: Me recuerda también al tráiler de El Sanguinariamiento de los Simpsons, que es como una especie de el pueblo de los malditos, ¿no?
0: Sí.
2: Pero sin derechos de autor.
0: Oye, y en esto de la impresión del cine, ¿vale? Y que una sala de cine puede causar, está un poco también... Hay cierta sensación de indefensión, ¿no? Y cuando vas a una sala, está todo a oscuras.
3: Uh-huh.
0: Hay ruido y a lo mejor vas con alguien conocido, pero compartes el espacio con un 90% de extraños.
3: Sí. Uh-huh.
0: Y eso da mucho pie a que el género del terror se mueva como pez en el agua en una sala de cine. Uh-huh. Vamos a escuchar un poquito a Billy Idol... Porque Billy Idol pues tiene una canción que es muy conocida, pero que además sale en una peli que básicamente transcurre en un 90% en un cine. Escuchamos White Wedding y volvemos con los Demons.

0: Bueno, gente que escucha, White Wedding de Billy Idol. Si yo os digo que esto sería una película, para todos aquellos que nos guste o que no estén muy familiarizados con el terror de los 80, en una peli de Lamberto Bava que se llama Demons, Demony, pues diréis, bueno, pues no sé, muy famoso para una peli. Pero es que al oro con esta banda sonora. Aparte de la música que está sonando de Claudio Simonetti, en esta banda sonora está Billy Idol, Go West, Rick Springfield, Saxon, Acept, Motley Crue. Yo creo que había una especie de concesión con RCA, que esta gente, si no, no me lo explico. Es que lo voy a ver hace poco, y hay muchos agradecimientos a RCA, entonces yo voy a calcular. ¿Y qué es Demons? Es una de mis pelis favoritas de los 80, básicamente. Un montón de gente recibe misteriosas invitaciones que parecen el ticket dorado de Willy Wonka. No será la última vez esta noche que aparecen entradas, que parecen el ticket dorado de Willy Wonka, para ver una película. No saben ni qué película es, ni importa mucho, porque en aquella época eran más inocentes y en los 80, si te invitaban al cine y te decían que era gratis, tú ibas sin preguntar qué era.
1: Cine gratis, joder. ¿Ah, no?
2: Como un periodista cuando le dices comida.
1: Va.
0: Entonces, sí, sí. Nosotros estamos viendo, presumiblemente en el cine o en nuestras casas, a gente que va a un cine que a su vez está viendo una película en la que, pues, con un argumento que si queréis hablamos ahora, el argumento de la metapelícula que hay aquí es maravilloso. Un argumento un tanto intrincado, pues aparecen demonios. Esos demonios de esa película que están viendo los de nuestra película aparecen también en la película que estamos viendo nosotros. Y acabas un poco, y se convierte pues en un precedente claro, abierto hasta el amanecer en cuanto a supervivencia, pero loquísimo, a todos los niveles. Para empezar, en la peli que están viendo, cuatro adolescentes, dos parejas de adolescentes, adolescentes de 20 y muchos, sí, adolescentes. Uno de ellos, Michele Soavi, por cierto, que dirigiría unas cuantas poco después, pero que este fue muso o actor secundario para toda esta vasca, pues dice que están allí

0: maravillosa en la que vale todo. Sí. Yo no sé vuestros recuerdos de Demons, yo quedé prendado de ella la primera vez que la vi.
1: Esta película mola un montón. A mí esta película tiene algo que es comparable con lo que le pasa a muchos chavales ahora. A ver si se entiende la traslación del símil. Hay mucha gente, chavales de hoy, que les gusta meterse en YouTube y ver vídeos de gente que está jugando a los videojuegos. Y yo pienso, hostia, pues nada, gilipollez, juega tú al videojuego, no hace falta que... Pero si tú ves películas como Demons o como Angustia, la idea es la misma, más o menos. Yo creo que un poquito más interesante, pero la fascinación de esas películas es principalmente ver a alguien que está viendo una película. Y sobre todo, más allá de lo que está pasando en la segunda pantalla, en esos niveles de mundos alternativos que tú vas creando como espectador, es más interesante es tan interesante como lo que está pasando en el segundo, en el primer nivel, que es de la gente que tú estás viendo. Pero tú realmente lo que estás viendo es la reacción de la gente que está viendo esa película dentro de una película. Y se crea un efecto, pero mágico, o sea, casi de truco de magia, absurdo e imposible, pero que funciona.
2: Te ves incluido.
1: Te ves totalmente incluido, pero a ti lo que te fascina no tanto es lo que están viendo los chavales en el cine, sino la reacción de los chavales. Eso es lo que hace que eso se convierta en algo mágico. Y es un truco imposible, pero que funciona. Y más allá de que luego ocurra todo lo que ocurre en la película, que es una auténtica locura y que es muy divertido como en un huevo. Pero las primeras reacciones de la gente cuando está viendo esa película, es lo que a mí me fascina en Demons y en Angustia también, por ejemplo.
0: Y desde que van entrando a la sala.
2: Hay gente que ve en YouTube y en redes sociales vídeos de gente reventándose granos o de sacándose cera de los oídos. Y yo creo que eso tiene también mucho que ver con toda la viscosidad estupenda de... En estas películas es que la carne de goma y la sangre arterial y los vómitos verdes son más verdes y más rojos y más viscosos que en ninguna otra cosa.
1: Pero es que a mí hay un montón de escenas de películas que a mí me flipan, que lo interesante es que ocurre dentro de una sala de cine. Mola mucho que haya una conversación entre los personajes, mola mucho, pero simplemente la atmósfera que se crea por una sala oscura, iluminada por la luz que sale de la pantalla. Interactúa muchas veces, los personajes pueden hablar entre ellos, pero al final se interrumpen y pierden el hilo un poco por lo que está ocurriendo en la pantalla, que tiene que ser interesante. Eso pasa, por ejemplo, en una película que es una locura, que me parece es mítica y que a lo mejor no es la escena más recordada, pero que tiene algo especial, que es la escena del cine en un hombre americano en Londres. Esa escena es una oportunidad para John Landis para mostrar las cosas que le gusta, que es directamente mujeres desnudas en una película, pero llega un momento que están, la conversación que está teniendo David con su amigo, con Griffin Dunne, que está allí medio podrido, se interrumpe por las cosas que están ocurriendo en la pantalla. Esas chorradas me parecen divertidísimas.
2: También a Walter Hill muchas veces, creo que la segunda de 48 horas, o igual me equivoco, sale una moto de cross de en medio de las... senos de una mujer desnuda.
0: Por cierto, moto de cross también aparece en Demons. Moto de cross, katana... un helicóptero.
1: Es que esa película lo tiene todo, macho.
0: Un helicóptero,
1: sí.
0: Todo esto dentro del cine, gente que escucha. Es genial. Estaba pensando, esto que decías, Dani, pasa un poco también en la parte final de Malditos Bastardos.
1: Justo. Es que...
0: Que ahí confluyen un montón de cosas, ¿eh?
1: Y mola mucho ver la reacción de la gente que está viendo la película, ver la reacción, como tú quieres saber qué es lo que está sintiendo esa gente, está viendo las escenas de la película Está Imposible, de interpretada por Daniel Brühl. Eso es muy divertido. Está muy bien.
0: De hecho, hasta el punto que cuando se interrumpe, porque pues Shoshana da el speech y se supone que van a prender fuego a algo, hasta que no atraviesa lo que es la pantalla de la propia sala, están todavía, porque estamos viendo.
1: ¿Qué pasa esto aquí?
0: Y de repente ¡fus! Y dices ¡ah! Y ya, pues es maravillosa.
2: Incluso el efecto de ametrallar la cara de Hitler y que quede como una tarta de queso, a mí me parece muy de Lamberto Baba, Michel Soavi y compañía.
1: Sí, eso es muy de cine europeo. Sí. Esa película tiene una cosa, una idea visual muy chula, que más o menos te da a entender que evidentemente el cine lo puedes ver en cualquier... O sea, mejor verlo en el cine, en una sala, pero lo importante es ver una película, o sea,

0: como puedas, es en el momento en el que se quema la pantalla y la imagen de Susana se proyecta en el humo del incendio.
1: Sí.
0: Eso es una imagen súper potente, como diciendo, el cine es ver la película como puedas, pero, o sea, da igual que lo veas en una gran pantalla, no sea, pero lo importante es que a ti te gusta el cine y quieras ver las películas.
2: De hecho, ese momento a mí siempre me ha acordado mucho al Mago de Oz.
0: Sí.
2: La ilusión.
0: Es verdad,
2: del Mago de Oz. Siempre lo he visto ahí. Aparte de Dimos, que luego en su segunda parte traslada esto a la televisión.
0: Que también me mola.
2: Un poco en un edificio muy raro y con un curso de alpinismo del que hablaríamos largo y tendido otro día. Y con el mismo reparto, o sea, la mitad del reparto es el
0: mismo.
2: Se
0: repite, sí.
2: Y haciendo un poco lo mismo, vuelvo a decir que han muerto la inmensa mayoría en la primera, pero ¿qué más da? Había excitado Angustia. Y a mí Angustia me gusta mucho. Y personalmente, Vigas Luna no es un director que me haya entusiasmado en absoluto casi nunca. Pero Angustia es hipnótica de narices.
3: Es otra cosa. Dani y yo tuvimos la oportunidad de ver la peli un par de veces hace no demasiado tiempo. Más de una, además. Es flipante. Es una joya todavía por descubrir del cine español.
0: Sí,
3: bueno, español o de pa...
0: No, la película es española, pues está rodada pero tiene una ambición internacional, pero la película es española. Pero es otra cosa. Esa película todavía, como tú dices, todavía está por descubrir. Todavía no se ha convertido en la película de culto que tiene que ser. Sí que tiene cierto culto, sobre todo fuera de España... Pero es una película que casi nadie recuerda y es una auténtica maravilla. Y eso es que es un ejercicio de metacine, de observar a gente que observa y participar incluso tú de esa experiencia de creación de niveles y de supuestos universos alternativos o esa especie de juego de espejos en el que tú ya llega un momento que no sabes en qué nivel estás dentro de ese meta-universo, ¿sabes? No sabes hasta qué punto ya tú formas parte de una pantalla y tienes que girarte hacia atrás y vas a ver que a ti también te están mirando.
2: Claro, tienes la leche de haber visto esa peli en una sala.
0: En el cine.
2: Claro,
3: y todo el tema de la hipnosis. El cine no deja de ser una hipnosis colectiva,
0: claro.
3: ¿No? Todo el mundo está mirando a un mismo sitio. Piensa también en la imagen de Encuentros en la Tercera Fase, con todo el mundo mirando esa puerta que se abre, ¿no? ¿Verdad? Por eso yo creo que ahí Spielberg también fabulaba sobre el oficio. Y en Angustia hay un momento de hipnosis que cambia toda la película y que se supone que también te cambia
0: a ti. Claro,
2: porque no vamos a contar el argumento porque de verdad que si no lo habéis visto.
3: Pero siguiendo ese rollo William Castle, la película interactuaba contigo.
0: Pero es una ahí la propuesta de Vigas Luna es algo súper ambicioso, muy complicado de mostrar en una película. Pero el tío lo consigue, ¿eh? Al final acabas totalmente metido en el juego y dentro de la paranoia. Es brutal. Tiene además un juego de... Cinematográficamente, lo que es el poder de las imágenes de esa película es otro nivel también, ¿eh? Que luego no he visto ninguna otra película de Vigas Luna.
2: Con el amor que tiene por la gastronomía, le llamo la intoxicación por ostras de Vigas Luna. Creo que el escritor de Drácula, Bram Stoker, supone que pare la historia de Drácula tras una intoxicación alimentaria que le tienen un pie en la tumba.
0: Sí.
2: Y yo creo que algo así le pasa a Vigas Luna para parir Angustia.
0: Seguramente.
3: O sea, en esta con ojetes, pero literalmente ojos. O sea,
0: la
3: cara.
0: Sí.
3: Luego cambiaría, ¿no?, un poco la obsesión, pero tiene unos primeros planos de ojos repugnantes la película. Yo me tengo que tapar en ellos porque estaba todo relacionado con... Él era un oculista.
0: Sí.
3: Bueno, era un oculista torrente, era un fake oculista, ¿no? Como torrente policía.
2: Hay un rollo raro porque está Zelda Rubinstein y tú te crees que siendo la medium de Poltergeist...
3: Te va a limpiar la casa.
2: Que va a ser más... O por lo menos que va a ser más amable.
0: Joder,
2: no, que no va a ser tan chungo lo que vas a... Pero no.
3: Es un rollo psicosis.
2: Te da un leñazo en toda la puñetera cara que te deja...
0: Hay un momento en esa película para que la gente, si tiene la oportunidad, por lo que sea, algún día que se hará, si se ha hecho alguna vez, de que esta película que la proyecten en un cine, hay un momento que es que lo que vemos es la escena, vemos un cine en una pantalla y a su vez vemos gente en un cine viendo esa escena de un cine. Pero es que claro, si tú estás en el cine viendo esa película, se convierte, vemos un momento que hay como... Se hace el efecto este infinito cuando tú coges una cámara de televisión y la proyectas sobre un monitor que está conectado a la cámara, que se hace como un efecto túnel. Pues empieza a crear un efecto túnel de sala de cine con sala de cine con sala de cine, en el que tú formas parte de ese efecto túnel. Es un auténtico, pero dentro de una historia, que es lo que me parece más increíble. Entonces, que a Vigas no se le ocurre simplemente esa idea de introducirla dentro de una película, me parece una idea genial. Sobre todo haciendo una reflexión sobre el arte de mirar, el arte, el poder de la imagen, el poder del cine, me parece una pasada. Y luego, toda la atmósfera que se crea de la gente que está viendo la película y el mal rollo que se genera viendo una película que te crea incomodidad. Y bueno, gran parte de la película es ver sobre todo la reacción de la chavala que lo está pasando fatal viendo esa película porque ve que algo raro está ocurriendo.
3: Y luego que, pues, un cine es un escenario muy bueno para un slasher.
0: Efectivamente.
3: Al final es un sitio oscuro en donde puede venir alguien y degollarte con un bisturí por detrás, ¿no?
0: Eso es.
3: Y, simplemente.
2: Ahora vamos a hablar un pelín más.
3: Esta música
2: terror,
3: me encanta.
2: Con algunos títulos.
3: ¿Qué música es?
2: Es el
0: Simonetti,
2: que es la leche. Vamos a escuchar un poquito a Motley Crue, que también salían. Vamos a ponerles con Save Our Souls. Y retomamos un poquito con otros títulos de terror que enganchan mucho con lo que es una sala de cine.

0: Pues ahí están Motley Crue poniendo un poquito de música dentro de la banda sonora de Demons, que la segunda parte lo hacían igual, pero en lugar del cine con la tele. Y la banda sonora era igualmente brutal, solo que era un terreno más pop, con los Smiths y Peña así. Súper raro, pero ahí lo teníais. A mí hay otra serie de pelis, ¿vale? De este rollo así, cine dentro del cine, o salas de cine, etcétera. Que siempre, hay un par de títulos que a lo mejor son menos conocidos y la verdad es que no tan célebres. Está una peli llamada Popcorn, o La otra cara del terror, del año 91, que juega un poco con estos elementos. Y una australiana que se llama Dead End Driving. No me acuerdo del título en castellano, lo voy a buscar ahora.
1: Esta peli no la he visto.
0: Que es del concepto más de autocine, ¿vale? Hace poco, por cierto, vi una peli que juega... Es el vídeo, pero vídeo casero más infame de la historia. Se me ha echado un 4 duros y que juega el concepto del cine. Se llama Alpacalypse. Y es exactamente lo que estáis pensando por ese título. Alpacas asesinas. Pero los peores efectos especiales de la historia de la humanidad, y la peli será del 2025, Alpacalypse, tío. O Alpacalipsis, como la queráis llamar.
2: Sarnado ha hecho mucho daño.
0: No, pero es que Sarnado es Michael Bay. Me refiero, sí. En términos de presupuesto.
2: Absolute Cinema.
0: No. Está Bruckheimer, ¿sabes? Sí. Poniendo la pasta. Porque Alpacalypse es como si nos hubiéramos juntado los tres aquí a hacer una peli. Y dice Dani, ay, espérate, que le voy a poner el filtro de ojos verdes del móvil a las alpacas que van a salir aquí, que son unos muñecos en el 90% de los planos.
1: O sea, ya.
0: Pero bueno.
2: Por cierto, en el remake de Salem Slot, que salió aquí en España directamente en HBO, todo el desenlace de la peli y una parte fundamental, sí, del plan de los vampiros es un autocine.
1: Es un autocine, sí.
2: Y es una estupenda idea que la peli tiene y que hay que reconocérsela, porque yo creo que no mucha gente vio esa película cuando salió. Y a mí me estimuló mucho aquello. El autocine, o sea, el cine como lugar de reunión es un... no sé si desvelarlo, pero es un lugar vital para el plan de los vampiros para expandirse. Y, ostras, me parece hasta inteligente el cómo te lo cuenta la película y lo que te cuenta la película.
0: Joder, han estallido la sala de cine, servía para que el virus se cargara a todo el pueblo, sí, básicamente. Sí, sí. Mira, aquí creo que llamaron la de Dead Driving, campo de exterminio. Es una especie de estas pelis australianas tipo Mad Max, ¿vale? Solo que en este futuro distópico aún hay autocines. Que es una... Suena un poco recomendable porque pasan cosas malas. Esta estaba curiosa.
1: No,
0: pero espérate, esta para echarle un vistazo, aunque solo sea por... Joder, porque es crónica de un momento, ¿eh? Cine australiano de los 80. Telita. A mí una peli que me fascina. Que realmente es más un documental o una peli de...
1: Muy buena esa peli.
0: De trozos de otras pelis. Se llama Terror en el patio de butacas.
1: Sí.
0: Son trozos de pelis con un hilo conductor, que es gente en un cine... aterrorizándose de miedo y reaccionando con esas cosas, y con speeches de Donald Pleasence.
1: Sí, los presentadores son Donald Pleasence y Nancy Allen.
2: Yo eso no lo he visto.
1: Pues la tienes en Filmin, lo puedes ver.
0: Esa es maravillosa, porque además, sobre todo, a ti ya no te va a servir de la misma manera, porque tú eres muy conocedor del cine terror ochentero. Pero a la gente que no,
1: sí,
0: va a empezar a fichar.
1: Eso está muy bien, eso está muy bien. Para la gente, o para los profanos del cine de terror... que a lo mejor les puede crear cierta curiosidad por ver unas cuantas películas. Yo esta película siempre digo que es como una película de iniciación para la gente, para chavales más pequeñitos. Para un chaval de a lo mejor de 9, 10 años que le empieza a interesar el cine de terror, digo, pues te ves esta película que te pone un poco en contexto lo que es el cine de terror, te va a hablar de películas históricas, de las más clásicas del cine de terror, y luego también te habla también un poco de las películas más recientes, estamos hablando, creo que el Terror en el patio de butacas es del año 84 o por ahí. Pues películas hasta que se habían estrenado hasta hace bien poco antes del año 84. Pero siempre desde el punto de vista del respeto al género, y poniendo un contexto histórico, incluso diferenciándote por subgéneros, películas de terror de slasher, películas de terror de terror psicológico, monstruos clásicos, y está muy chula esa película. Y las escenas de dentro del cine, porque todo transcurre dentro de un cine, está muy bien rodada, está muy chulo.
0: La parejita que se asusta, el par de fumetas.
1: Las fumetas que se ríen, claro, el típico público de cine de terror, sobre todo en los años 80.
0: Sí, es una peli que de verdad merece mucho, muchísimo la pena. Y
2: la escena del terror no tiene forma en el cine.
1: También,
2: absolutamente, ¿verdad? Salvaje. Sí. Mueren niños ahí, todo medio pueblo se cargan.
0: Sí, no, porque además esas pelis que, sobre todo, yo no sé si en el momento también fue tan impactante, pero incluso visto en perspectiva, que muchas veces, ahora no tanto, pero hace no tantos años, que en una peli de terror se cargaran al niño o a la niña era complicado.
2: Varios en esa escena, ¿eh?
0: Pero en esa, es ahí, pagaron justos pecadores y todos pagaron por el bicho.
2: Pero es que esa película, hay una escena en esa película, el aplastamiento en la cabina telefónica. Yo todavía no sé cómo coño está, esa escena. ¿Cómo está hecho? Me deja con el culo encogido.
1: Pero eso de que en la sala de cine ocurran cosas chungas, eso es que en el cine, como lo que tú dices tú, el cine por cómo es, por cómo forma unas, por cómo funciona una sala de cine donde la luz se baja, donde de repente la luz es tenue, donde ves sombras, el público, la gente que tienes alrededor se convierte en sombras, tienes como una especie de un único punto de luz o dos, uno muy tenue que sale detrás de ti, que refleja una pantalla que a su vez ilumina el resto de la pantalla, pero de una manera muy tenue, creando contraluces y sombras. Si dejas de prestar atención a lo que está ocurriendo en la pantalla, si miras a tu alrededor, dices, hostia, estoy en un sitio donde podría ocurrir algo muy chingo porque ni siquiera veo qué tengo en el suelo está totalmente oscuro. Si miro atrás, pues voy a ver una cara iluminada que a lo mejor está mirando a la pantalla, pero a lo mejor me está mirando a mí. Se genera un ambiente, una atmósfera muy chunga dentro de
2: una habitación de hotel de Ávalos o un cine.
0: Es que a veces cuando la gente dice Ávalos, yo pienso Avalon y en mi cabeza suena Roxy Music.
1: Sí, Roxy Music, sí.
0: Y eso me vuelve a llevar a Ávalos otra vez y eso es como muy raro todo.
1: En un programa de la competencia de la cadena SER, cada vez que mencionan a Ávalos por las tardes suena, cuando dicen que dicen Ávalos suena Avalon, suena Ávalos de Roxy Music.
0: Pues sí. Imaginas que él la hace sonar, bueno, da igual.
1: Sí, seguro, vamos.
0: Cosas que transcurren en salas de cine, yo creo que en el universo Stephen King y en concreto en It, lo aprovecha mucho en el libro, cuando van a ver yo fui nombrado adolescente, etcétera, en Welcome to Derry, que ya me he visto el primer capítulo, Juan Manuel.
1: Bueno, la escena de cine, claro.
2: El desenlace
0: tiene
2: que cambia toda la serie.
0: Que también te crees que tú, que nada, pero ahí en medio de las cosas, sí. Eso, va a pasar.
2: Qué cabronada, te presentan a
0: sí, pero
2: X, te hacen pensar que X,
0: pero
2: y
0: va a ser que no.
2: Pues
0: yo digo, esos son ejemplos muy claros. Y hay uno que a mí me gusta destacar, que habla también de cómo relacionamos con el cine, que es cuando matan al pobre Foreman al principio de Scream 2 y a la mujer de Will Smith.
1: Vaya escenaca, sí. Yo creo que ya lo hemos comentado ahí cuando hicimos el especial de Scream, pero esa escena es seguramente la mejor escena de toda la saga, ¿eh?
2: Está alguien que conía meta Will Smith en Scream 2 a dar bofetones ahí en el cine.
1: Buah, está bien.
0: Y fíjate que luego la parodia mucho en Scary Movie. Y
1: sí.
0: Dice, hola, nena, estoy en el cine. Shakespeare in Love. Entonces, pero sí, el arranque a Wes Craven le flipa cómo interactúa cada cosa con el espectador y tal, cada medio, cada...
1: Sí, también crea distintas capas de realidad, siempre lo hace, ¿sabes? La tercera, acuérdate, visitando los platós, los escenarios, pues aquí directamente lo hace lo mismo.
2: Y el prólogo de la 4, que creo además que estaba completamente cambiado, fue una decisión de última hora.
1: Sí, lo de también, igual, pero pantalla tras pantalla, sí, igual, un poco lo mismo de Angustia, va a ser prácticamente lo mismo, sí, la misma idea.
0: Pero por las narices va a decir que la robó.
1: No
0: se puede decir.
2: Wes
0: Craven. No, Wes era un maravilloso ser de luz. Y aparte es uno de los tipos que ha hecho cosas muy distintas de terror y que moraron mucho muy distintas.
2: La de Meryl Streep, Freddy Krueger.
1: Meryl Streep también da mucho terror.
0: Estoy entre Meryl Streep y la serpiente del arco iris. Están ahí, no por Meryl Streep, pero sí que música del corazón era. Meryl Streep y Gloria Estefan era, sí.
1: Gloria Estefan, sí. Sí, auténtico terror.
2: El sótano del miedo es una peli que es a reivindicar.
1: Está muy bien esa peli.
0: Casi todas las de este hombre, o gran parte. Luego tiene cosas... O sea, está sonando el spooky mix de Ray Raihen que meten en Scream, que es un poco raro, pero...
2: Y en Shocker el Mr. Nice Guy, ¿no?
0: Hombre,
2: también lo utiliza mucho.
1: Sí.
2: Muy bien el rock. Así
0: gran Skinner ahí dándolo todo. Estaba cachas Skinner, ¿eh?
2: Luego, era un tío cuadrado, sí.
0: Pues sí, estaba cuadraote. No, estaba pensando en el momento Las colinas tienen ojos 1 y 2, que la 2... rodaría 50 minutos de película y el resto es metraje de la primera, tío. O sea, pero...
2: ¿Pero voluntad suya o se deshizo la producción mientras la hacían?
0: No lo
1: pasó
0: sé.
1: Algo, no tengo ni idea.
0: Pero me parece muy hecho sobre... O sea, en plan... Sí. O sea, ¿qué más da? Lo van a ver igual. Venga, tal, porque esta es la que hace después de Pesadilla en Elm Street. Sí. Entonces yo creo que ya fue como, nada, tío, tú estrenas a Wes Craven tirándonos un pedo y pones música de terror y la gente
1: y ya está, va, en la cartera.
2: Era esa época, sí.
0: En fin, vale, pues vamos a pasar a lo siguiente. Y lo siguiente, Juanma González, lo siguiente es esto.
3: Un gran clásico llega a las pantallas. Detén tu mano, amable príncipe. ¿Quién dice que sea amable? Columbia Pictures tiene el honor de presentar al mayor héroe de acción de las pantallas, Jack Slater.
4: ¡Slater! ¡Ni se te ocurra, Slater! ¿Me oyes?
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3: Cuando llegue el gobernador, avíseme. Y su mayor admirador es Danny Madigan.
6: Jack Slater 4.
3: Pero esta noche una entrada mágica
7: es un pasaporte para otro mundo.
3: Transportará a Danny más cerca de la acción. De lo que nadie haya soñado jamás.
6: ¡Jolines! ¡Estoy dentro de la fe!
3: ¿Quién diablos eres tú?
6: ¡No me dispare! ¡Soy Danny Madigan, un niño!
3: Ustedes van a acompañarle.
4: ¿Quién es ese enano y por qué sonríe de ese modo?
3: Ni siquiera conozco a este chico. A un mundo más grande que la vida misma.
6: Esta entrada es mágica y funciona de verdad.
3: Y mejor que la realidad.
8: ¿Crees en serio que estás dentro de una película, verdad?
6: ¡Sí! Los malos están allí. Lo he visto en la pantalla.
8: ¿Puedo hablar con el traficante de la casa, por favor?
9: Que tengas un buen día.
4: ¡Que lo maten!
3: Este verano, las aventuras llegan a cabezazos.
10: He matado a gente más lista y más joven que tú.
3: La excitación flota en el aire.
8: ¡Qué fastidio!
6: ¡Tiene la entrada!
3: Ahora poseo el poder. El verdadero poder.
6: ¡Se ha pasado a mi mundo!
3: En este mundo, los malos sí pueden ganar.
6: La puerta aún debe de estar abierta. Van, cuidado, aquí las cosas no funcionan así.
3: Maldita sea, me ha dolido. Arnold Schwarzenegger es Jack Slater.
8: ¡No! Este rollo de ser héroe tiene un límite.
3: Y Jack Slater es...
4: ¡Agáchense todos! ¡Vamos!
3: El último gran héroe. La gran entrada para el 93.
8: Volveré. No sabías que iba a decir eso, ¿eh?
6: Es lo que siempre dices.
0: Bueno, esto es el último gran héroe, ¿vale? Es, lo estábamos hablando mientras escuchábamos el tráiler. Que vimos la peli en el cine en su día, por separado, pero la vimos en el cine. Y ver esta peli en el cine mola, ¿no?
1: Mucho.
0: Niño flipado con las pelis del héroe de acción definitivo y totalmente irreal, que es capaz de todo en cualquier momento, consigue. Porque tiene pues este amigo ciertamente vejete que pues trabaja en el cine de destartalado, ¿no? En el que el chaval vive. Además, madre soltera, sin un duro, desatendido totalmente. Bueno, le hace un pase privado con una entrada tipo Willy Wonka que se decía que había pertenecido a Harry Houdini.
1: A Houdini, sí, sí.
0: Y por supuesto el niño se mete en la peli y luego todo lo de la peli sale con él. Y esta peli es bestial a todos los niveles. O sea, la banda sonora es tremenda.
1: Qué Megadeth sonora.
0: No, es que es Megadeth, Death Leppard, AC/DC, Alice in Chains.
1: Anthrax, Alice in Chains, Aerosmith.
0: Sale todo Dios en esta banda
1: Queen's
0: sonora.
1: Queensrÿche creo que también.
0: Sí.
1: Sí, era una banda sonora de mis favoritas. Sí,
2: esta peli se concibió como el epítome del cine de acción de los 80 y 90. Y se metió una leche importante. Y al final lo que hizo fue acabar enterrándolo. Género que estaba ya en cierta decadencia, ¿verdad? A mediados de los 90.
0: Es una pena. A ver, la peli al final acaba recaudando más de lo que
2: sí,
0: cuesta.
2: Sí, sí, seguramente recaudó una pasta, pero...
0: Pero...
2: Los nombres, la pasta que costó,
0: pues que
2: Shane Black cobrando ni se sabe por el guión, en fin, todo
0: Shane
2: eso.
0: Black en el guión, John McTiernan dirigiendo. O sea, John McTiernan es ese tío que si no sabes mucho de nombres del cine, es para decirle... ¿Tú sabes la mayoría de pelis de acción que te gusta? De una época muy concreta. Pues es muy probable que John McTiernan tuviera algo que ver.
2: Sí.
0: Porque tiene unas cuantas que son bestiales.
2: No,
0: y está todo Dios fantástico en esta peli.
2: Sí. Y una orgía de cameos, que ríete tú ahora de, ¿qué?, de las películas actuales. O sea, esto era sacar el cheque y que se paseasen por delante de ti Robert Patrick, que recién estrenado Sharon Stone. O sea, flipante.
0: Está, pues mira, gente que haga cameos. Por leer un poco la lista. Bueno, Tina Turner hace un pequeño papelito.
1: Sí, hace alcaldesa, ¿no?
0: Alcaldesa.
1: Al principio, sí, sí.
0: Aparte de... aparece... ¿cómo se llama este hombre?
1: Y Ian McKellen haciendo de la muerte en el séptimo sello. O sea, es que tiene las películas que tiene... Es que tiene un puñado de...
2: Ha sido definida como el séptimo sello de Schwarzenegger, esta película, ¿no? Como el Bergman de Schwarzenegger.
0: Toda la alfombra roja que aparece en el estreno de Jack Slater 4, en el mundo de verdad.
2: En donde dice esta frase que a mí se me quedó grabada de... No, en esta película solo matamos a 88 personas. Tenemos más luz, color, dimensiones.
1: Y donde las escenas dentro del cine también son muy importantes, tanto al principio de la película, cuando el chaval va a ver las películas, como al final. También mola mucho porque al principio de la película es el chico viendo una película de Jack Slater y de repente el proyector se va de foco y tiene que subir a la cabina y decir, oye, que se va de foco y tal.
0: Sí, es verdad.
1: Y luego cuando él va por la noche a ver su payaso especial, todo lo que hay alrededor del cine, la liturgia del cine, el tío dándole a la entrada... O sea, es el último espectador auténtico que le queda al cine, que es ese chaval.
2: Qué parece primo, que
1: el cine está muerto el año 93, tócate las pelotas. Cuando yo iba a ese año al cine y estaban las salas llenas. Y luego todo la parte final con el superestreno ahí en ese cine enorme, con todas las estrellas
0: y celebrities y que sale
1: y claro, los momentos donde sale Jack Slater saltando por las butacas, la gente pensando que es un momento de promoción de la película del propio Schwarzenegger dentro de la película, pues disfrazado para el público. O sea, me parecen ideas muy buenas, muy brutales.
0: Tiene un momento visualmente que a mí me va a acompañar toda la vida, que es cuando él está viendo la peli, la que va a ver él solo a su con su entrada mágica. O sea, el momento en el que la primera vez que se rompe la barrera de verdad es porque a Jack Slater le tiran dinamita.
1: Bueno, es que sé.
0: Y de repente él la saca del coche, la dinamita atraviesa la pantalla y cae en mitad del patio de butacas al lado del chaval.
1: Y ¿sabes? El niño comiendo las palmitas hace... ¡Aum! Bueno, ¿cómo puede ser esto?
2: Y luego le aparece en plena persecución y matan a Al Jean, que es uno de los malos oficiales sin frase de las pelis de la acción de los 80.
0: Sí, tío.
1: Toma galleta. Lo he dejado helado.
2: Lo he dejado helado. Toma galleta. Le aclara la cuchilla en el cráneo con un cucurucho.
0: Ay, de verdad que es una de las pelis con las que mejor te lo puedes pasar. Sí. Está pensando en otra peli que es la que se juega mucho con lo que pasa dentro y fuera de la peli en una sala de cine, que es La Rosa Púrpura del Cairo.
1: Ah, qué bonita, qué buena.
0: Y que se juega muy bien, además con un reparto que yo creo que están todos muy bien en esa peli. O sea que son muy conscientes de qué tipo de papeles están interpretando y juegan muchos niveles. Woody Allen tuvo unos años en los que de verdad hacía unas cosas.
1: Esa es del año 86.
0: 85.
1: 85, sí, porque 86 es Hannah y sus hermanas. Joder, es que ahí esos años de los años 80 de. Cuando deja la época más chunga y más íntima.
2: Es la mejor época de Woody Allen.
1: Woody Allen y se vuelve a soltar un poco ahí en los 80, que también viene Días de Radio y son unas películas maravillosas. Y Sombras y Niebla es cuando estaba jugando a ser Bergman.
2: Sí.
1: Pero estas películas de los 80, que además yo creo que son de Orión.
2: Sí.
1: Esa época de Orión de Woody Allen molan mucho esas películas, te están muy bien. Y Hannah y sus hermanas de las buenas, buenas.
0: Vamos.
1: Además, rollo de la Gran Depresión, de la tía con una vida de mierda, su marido creo que era Danny Aiello, creo recordar. Y ella se enamora de Jeff Daniels en esa película, La Rosa Púrpura del Cairo, y mola muchísimo cuando de repente los personajes de la pantalla empiezan a interactuar con los espectadores.
0: Y es que eso luego, de una manera o de otra, lo va a utilizar en otra de sus ficciones. Pero Poderosa Afrodita, el momento en el que el coro...
1: Ah, sí, claro.
0: Y el propio Marco Salieri, Mario Salieri, que está ahí...
1: Es verdad.
0: El Murray Abraham, ¿no?, que es el director del... Sí. La figura, ¿no?, del coro, está hablando con ellos y diciéndole a Lenny que es un mamón, pobre Lenny. Lo hace también en Balas sobre Broadway, con los elementos del teatro y de la obra que se está haciendo, que yo creo que es una de mis pelis favoritas de Woody Allen, Balas sobre Broadway.
1: Es buenísima.
0: Una cosa en la radio. Rompe esas barreras en muchos medios, pero en el cine, en esa película, en La Rosa Púrpura del Cairo, ¡Jo! ¿Qué
1: cosas? Es que esa película sí que tiene, también tiene una mala hostia, porque tiene un final también más ácido. Mm. Claro, porque hay un momento que el personaje... Pasa lo mismo que en El Último Gran Héroe. El personaje es real dentro de la pantalla. Sale de la pantalla y sigue siendo el personaje. Y llega un momento que tienen que recurrir al actor que interpreta ese personaje para de nuevo intentar convencer a la pobre Mia Farrow para que se olvide del personaje de ficción.
0: Y luego, bueno.
1: No.
0: Como la propia realidad acaba superando la ficción y a la ficción de la ficción. Sobre todo con el tema...
1: Esa misma jugada también es que, claro, Woody Allen al final, como siempre, acaba... En Midnight in Paris también se juega un poco en esa jugada también, pero jugando con diferentes... En vez de con las pantallas, con diferentes épocas.
0: Yo creo que lo hace desde incluso sus primeras pelis, porque al final a veces utiliza, no voy a decir narradores, pero en las primeras pelis Bananas, Toma bien el corre y tal, hay una especie de distanciamiento en el que parece que están... A veces contando como si fuera un episodio de un noticiero, a veces va y como él expresa de su propia locura, uh-huh, y el narrador muchas veces, que es el mismo, te cuenta cosas, no sé. Y luego se fue de gira por Europa, tío, años después, y hizo Match Point, pero pocas cosas más. A mí me dio mucha pena todo esto.
1: Ostras, estoy de acuerdo contigo, pero luego ya muchas de esas películas que en su momento dije, por ejemplo, El sueño de Cassandra. Cuando la vi en el cine fue una decepción que te cagas.
0: Oye, creo ni la llegué a ver.
1: Y yo la he vuelto a ver hace poco y he pensado, joder, que esta película es todavía más negra que Match Point. No está nada mal.
0: Me gustó, pero yo no sé si es de vuelta en Estados Unidos, es en la Bretaña, la de Cate Blanchett.
2: Blue Jasmine. Esa fue la última que le nominaron. Creo recordar.
0: Está bien, sobre todo porque ella está muy bien. Era
1: pero, por ejemplo, la tontería esta de Scoop estaba divertida, por ejemplo.
0: Sí, lo que pasa es que...
1: Era muy ligera, pero no estaba mal.
0: Yo creo que nos acostumbramos a un Woody Allen en su momento que te volaba la cabeza y que era a la vez cool, pero gracioso de verdad. Coño, no era solo va a verlo como cine de autor, sino también porque genuinamente me hace gracia, me lo paso bien. Y bueno, y que le vino muy bien irse unos años por Europa y parando en cada país para hacer una película... qué jodido. Vamos a escuchar un poquito a AC/DC, retomamos y hacemos el último bloque con algunas pelis que se nos hayan quedado y cosas que yo os quiero preguntar sobre vuestra experiencia en una sala de cine.

0: Big Gun de AC/DC, yo creo que es el tema perfecto para una peli de AC/DC. Parece que es de verdad un homenaje, más allá que Slater, que a la peli de verdad que está acompañando. Tela. Os iba a decir, al margen de otros títulos, pues la última película de Peter Bogdanovich o cosas de estas, sí que hay una cosa que yo os quería preguntar, y es cosas diferentes y repetibles que se han pasado dentro de una sala de cine, por ejemplo. O pelis que hayáis visto a ver y que tengáis el recuerdo. Yo tengo recuerdo de ver Trainspotting, por ejemplo, en los 90 en dos cines distintos. La vi aquí en Madrid con mi hermana, la iban a verla, yo no vivía aquí todavía. Y me flipó tanto que llegué a Pontevedra y le dije a mis amigos:
1: tenéis que ir a ver esto, por Dios.
0: Tenemos que ir a ver esto y tal. Esto fue la leche. Al parecer a toda la juventud de Pontevedra le habían contado el mismo cuento, porque estaba lleno, tuvimos que ir a la primera fila. A uno lo echaron por fumar, de mis colegas, digo. A uno lo echaron por fumar. Era una sala muy pequeña, estaba claro que le iban a pillar, pero le echaron. Montó medio Cristo. Mientras, en la pantalla, pues Francis Begbie estaba pegándole a alguien, además, ¿no? El personaje de Begbie. Entonces, los paralelismos eran como muy raros. Otro coló una lata enorme o una litrona en la sala. Y a ese no le pillaron. Claro, supongo que íbamos a ver una peli sobre heroína y dijeron, hay que ser malotes. Y luego hay otras experiencias que son todo lo contrario. Yo creo que hablamos alguna vez. Yo Scream 3 tuve la suerte de verla yo solo en una sala de cine. Lo siento por la recaudación, pero era una peli tú solo en una sala de cine. Es la leche.
1: Mola mucho, sí.
0: También, no sé si hay cosas concretas que se hayan pasado. Que digáis, jo, tío.
2: Yo siempre me acuerdo lo primero de Casino Royale, año 2006. Escena de la persecución del aeropuerto de Miami. En la mitad de la película, pliqui, se ve que un grupo de chavales, yo creo que eran rumanos, se puede decir, ¿no? Se cansaron de ver la peli de James Bond y cogieron un extintor y se pusieron a vaciarlo por la sala.
0: Ah, mira.
2: Entonces, cada vez que me la veo en Blu-ray, tengo la manía, tengo como la sensación de que algo va a pasar en, en la escena del aeropuerto de Miami.
0: Así que me voy a buscar un extintor y...
2: Exactamente, algo. Y luego otra en The Ring, primera parte. Fíjate que vejiga tan implacable tengo que... A eso de los 90 minutos de película yo no podía ya aguantarme y me levanté y fui corriendo, recorrí medio cine Kinépolis desde una de las últimas salas hasta los baños, que como sabéis están como en la mitad de un gran pasillo, y volví corriendo. ¿Qué escena me perdí? Cuando sale la puñetera Samara de la televisión.
0: Tío.
1: No, hombre, no, Juanma.
2: Ya. Lo he solucionado ya varias veces, ¿no? Pero entonces tampoco sabía que iba a ocurrirme.
0: Me pasó, pero en vídeo y en casa me dejaron, me habían grabado la peli, pero contemporizador del odio de Matthew Kasovitz, y se cortaba 30 segundos antes de que acabe la película. Si habéis visto el odio, los últimos 30 segundos son bastante importantes para el desenlace. Y no fue hasta 2 años después que yo me enteré de cómo acababa esa película y lo pude ver al final.
1: Joder.
0: Pero yo estaba convencido de que se despedían en plan, bueno, ya es por la mañana, ¡ay, qué sueño tengo! ¡Venga, hasta luego! Y ahí se cortaba. Yo pensé que acababa así la peli.
1: Pues yo lo de ver películas sola en el cine me ha pasado unas cuantas veces. Algunas con mejores sensaciones que otras. Por ejemplo, ver Mulholland Drive solo en el cine, solo con una persona, fue una experiencia única. Sobre todo en el momento de la sala de silencio. Fue como... estoy formando parte de un plano igual que... o de un universo alternativo, igual que en Angustia. Me pareció un momento que pensé, qué momento más chulo, qué suerte, estar en una sala tan grande yo solo con otro tío que nunca supe quién era, se veía de espaldas. O sea, estos momentos misteriosos del cine. Me pasó, por ejemplo, viendo Hereditary, también estaba solo en el cine, y ahí me cagué vivo. Es una de las películas donde he tenido la experiencia más inmersiva, porque estaba completamente solo en una película donde el terror es fundamental. Y luego, lo que más recuerdo tengo, sobre todo, es cuando tienes experiencias colectivas y ves que estás en un cine con la sala llena y hay no sé cuántas cientos de personas sintiendo lo mismo a la vez. Y eso, yo creo que el momento más chulo que he vivido yo ha sido con Toy Story 3. Una sala repleta de gente, y en el momento en el que los muñecos empiezan a coger de la manita en el crematorio, estaba... todo el puto cine llorando, colega. O sea, todo el cine entero llorando. Eso no lo he visto yo en ninguna película. Dije, esto es magia, joder. Esto es un momento que no me voy a olvidar en mi vida. Maravilloso.
0: Cuando Pixar poseía nuestras almas, tío.
1: Sí, sí, sí.
0: ¿Qué cojones? Porque tú sabías que era un momento Pixar. Al menos uno, y que te iba a hacer polvo, pero del todo. Yo recuerdo, siendo chavalillo, ahora hablo contigo, Juanma, que estás de coña, hablando de cuando echan a gente del cine, ir a ver En el nombre del padre. Estos eran amigos míos. Pero hay la escena en la que pues, Giuseppe Colum fallece y hacen lo de prender fuego a los papelitos y los tiran por los ventanucos. Giuseppe ha muerto.